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1: Y Adrián Portellano en la parte técnica. ¿Qué tal? ¿Cómo estáis? Muy buenas, bienvenidos una semana más a Nos Gusta el Básquet. La rueda vuelve a girar, vuelve a comenzar todo en el mundo de la canasta, con la presentación de la Liga Endesa, por primera vez con la Liga Femenina en conjunto, y con las Supercopas, la Europea, viernes y sábado en Abu Dhabi, y con la Endesa el próximo sábado y domingo en Badalona, con las primeras oportunidades de conseguir un título oficial. Como título, con mayúsculas, es lo que han conseguido nuestras chicas en el Mundial de Baloncesto en Berlín. Un bronce que les hace salir por la puerta grande y que les hace coronarse. Quizá podía haber sido más, pero quizá esa diferencia en el criterio de los árbitros en esa semifinal ante Estados Unidos nos privó de una gesta aún mayor. Un recital de baloncesto del equipo de Miguel Méndez que encumbra a Illana Martín, el nombre que apunta a todo el mundo como referencia de presente y de futuro de nuestro baloncesto. Cuarta medalla para la gran capitana, para Alba Torrens, y también, bueno, pues la confirmación y la consolidación de un grupo con un presente y con un futuro absolutamente espectacular. Felicidades a todos, a la federación, a los jugadores, al staff, a todas las chicas y a toda la gente que ha hecho posible que acabe un fantástico verano de la mejor forma posible, con un bronce con mayúsculas en lo que es la cuarta medalla mundial de nuestra historia, después del bronce 2010, de la plata 2014 y del bronce de 2018 en Tenerife, y sobre todo con la expectativa de un futuro esplendoroso para un equipo que en ejercicio es subcampeón de Europa y tercero del mundo y que mira ya al próximo campeonato de Europa del próximo año con optimismo y con positividad. Como optimismo y alegría tienen en Valencia Basket, después de otro de los bombazos del verano. Nikola Mirotić vuelve al baloncesto español para jugar una temporada con el campeón de liga, con el conjunto taronja, que se hace con un fichaje de campanillas que prácticamente remata un año histórico en el mercado de fichajes, con bombazos y con nombres de todo tipo para dar lustre a una competición, en un programa especial que nos va a llevar hasta Pekín para hablar con un entrenador argentino que afronta en semanas también un título oficial, como es la Intercontinental de la FIBA. Y también hay que hablar de un acontecimiento histórico para la gente de Fuenlabrada, o el Partizan de Fuenlabrada, que lo ha celebrado con un torneo fantástico en Belgrado. Ponte cómodo, que arrancamos.

0: Y hay que hacerlo, como siempre, escuchando a los protagonistas. Mucha parte del éxito del bronce mundial lo tiene el mejor entrenador del campeonato del mundo, el gallego Miguel Méndez.
1: Es verdad que el llegar aquí, al final hay que culminarlo y hay que dar el último empujón y hay que ganar el partido. Pero es que el camino ha sido, una vez más, igual que el verano pasado, el camino ha sido increíble, el día a día ha sido increíble. Yo me quedo con eso, porque sé que las medallas, bueno, estar aquí ahora colgada un rato, pero luego será una alcayata del trastero. Pero las personas quedan y los momentos quedan y soy muy fiel a ese sentimiento que tengo y que no quiero dejar.
0: Un palmarés tremendo el que tiene Miguel Méndez, igual que el de nuestra capitana Alba Torrens, cuarta medalla mundial para la jugadora más laureada de nuestro baloncesto.
2: Muy especial, y que mi felicidad va más allá de mí, ¿no? Estoy muy feliz por el equipo, por Miguel, por el staff, por Elisa, por la federación. Cuando tu felicidad va más allá de ti, creo que encuentras más significado y creo que hemos demostrado, ¿no?, el ser un gran equipo y hoy colgarnos esta medalla de mucho valor.
0: Un campeonato que encumbra a Illana Martín. A sus 20 años, la jugadora de Oviedo, que jugará el próximo año en Girona, deslumbra al mundo con su desparpajo, su calidad y un talento descomunal.
3: Creo que hemos hecho una preparación y un campeonato espectacular. Creo que hemos sabido crecer de partido a partido y bueno, esta medalla demuestra todo lo que hemos trabajado, lo que hemos hecho. Y nada, muy contenta, muy contenta. Estoy muy contenta porque tomé una decisión de no ir a la NBA para venir bien al campeonato. Creo que me ha ido bien, entonces estoy súper contenta y nada.
0: Una auténtica crack, qué jugadora tenemos con la joven asturiana, que nos va a dar seguro grandes campeonatos de gloria, como también nuestra selección del 3x3, André Gravide, medallista de plata olímpica, ahora al frente de la selección femenina que viene de colgarse la plata en el Campeonato de Europa de este pasado fin de semana.
4: Bueno, súper orgullosa del trabajo realizado de las jugadoras. Creo que han estado súper concentradas los dos días que hemos llegado a la final, que era el objetivo principal de este europeo. Creo que lo han dado todo y era lo que buscábamos antes de la final, ¿no? Que no se dejara nada dentro. Ha sido una final complicada porque además Holanda es un equipo muy hecho, que lleva muchos años jugando juntas. Y creo que hemos sido capaces de llegar un pelín tarde al partido, pero de competirlo, ¿no? Y de tener opciones al final. Y yo creo que eso es importante también de cara al futuro. Lo que ha sido un verano, bueno, que hablábamos siempre al principio, ¿no?, de transición, y que no ha sido sencillo, pero que al final el objetivo de llegar a este europeo, de competirlo y de poder llegar a esta final, creo que tenemos que estar todos muy orgullosos de lo que se ha hecho.
0: Y otro de los nombres propios de las últimas horas, otro de los bombazos del mercado, es este, Nikola Mirotić.
5: Hola, Valencia. Me han dicho que estás buscando un 4, así que aquí estoy.
0: En una operación relámpago, prácticamente llevada en secreto por Arbalejo y por toda la dirección deportiva del Club Taronja, fichaje de campanillas para Mirotić, que a sus 35 años vuelve a España después de años jugando en Milán y en Mónaco, tras su paso por el Barça, para ser también otro de los pilares del conjunto Taronja y posiblemente estrenarse ya en la Supercopa de este fin de semana en Badalona. Supercopa con la que también sueña otra de las caras nuevas importantes de este verano, Nicolás Provítola, y su regreso al Juventud de Badalona.
6: Bueno, vamos a estar ahí, ¿no? Estaría muy bueno poder estar en la Copa, ¿no? Creo que ese es un objetivo claro que tenemos. Y bueno, la Supercopa vamos a tener que jugarla al máximo, ¿no? En un momento de la temporada en la que los equipos se están preparando. Ojalá podamos en casa darle una alegría a la gente. Y bueno, ya el hecho de estar en esas instancias, poder jugar un Final Four de BCL, nada, creo que hay muchas cosas por jugar, por intentar ganar, y bueno, tenemos que trabajar para eso y tenemos que intentar que el Olímpico esté lleno todos los fines de semana.
0: Muy buena pinta la que tiene la peña, y estas palabras que nos decía Nicolás Provítola en sintonía de Radio Marca. Una Supercopa la que también tendremos oportunidad de ver a otro de los nombres propios del verano. Después de que no saliera bien su etapa en Málaga, cambia el sur por el norte, Unicaja por Baskonia, es el dominicano Chris Duarte.
7: Esto de verdad que lo hago por mí. más que por cualquier otra persona. Y yo sé que tengo mucho por dar, tengo mucho por demostrar y en eso estoy. Estoy trabajando duro día a día para sacar lo mejor de mí. Contento, contento, la verdad que sí. Es una gran oportunidad, la cual estoy aprovechando al máximo. Yo estoy trabajando muy duro día a día, tanto yo como el equipo, y nada, entusiasmado por esta gran oportunidad.
0: Como entusiasmado también está por su oportunidad Pedro Martínez, el nuevo entrenador del Real Madrid, que también esta semana afronta su primer título oficial en la Supercopa de Abu Dhabi ante el Dubai de Xavi Pascual y compañía, buscando su primer título en su primera aparición como entrenador del conjunto blanco.
8: Tener una identidad es muy importante, que el equipo juegue de una manera determinada, que tenga un sello, ¿no? No quiere decir que vayamos a jugar como jugaba el Valencia el año pasado, porque lo que al final marcan la diferencia son los jugadores y su talento, su calidad, sus características, ¿no? Pero sí que nos gustaría que tener una identidad, ser un poquito diferentes a cómo juegan muchos equipos, ¿no? Y ser que nosotros seamos nosotros, ¿no? Yo espero que tengamos un tipo de juego que sea reconocible y a partir de ahí, pues que nuestra calidad, la calidad de los rivales, pues nos pongan en la clasificación donde merezcamos.
0: Suerte para todos los equipos españoles que este año y que esta semana compiten en Europa, también para el Breogán, que está, ojalá que cerrando su clasificación, también para la BCL la próxima temporada. Enseguida estamos hablando de un exitazo, con mayúsculas, de ese bronce mundial de nuestra selección femenina, del fichaje de Mirotić y también con grandes protagonistas. Bienvenidos una semana más a Nos Gusta el Básquet.

0: Tiempo para la tertulia en este Nos Gusta el Básquet. A mi lado, deporte sin chándal, Enric Corbella, ¿qué tal? ¿Cómo estás? Muy buenas.
1: Enrique. Muy buenas, Charly, ¿cómo estás?
0: Y está también en Movistar Plus nuestro Antonio Sánchez, al que ya saludo.
2: ¿Qué tal?
0: Hola, Antonio, ¿cómo estás? Muy buenas.
2: Hola.
0: Bueno, pues chicos, para hablar un poquito, ¿no? Primero, Enric, de la selección femenina, de ese bronce que podía haber sido más, ¿no? Las tuvimos contra las cuerdas a las Yankees hasta prácticamente la recta final de partido. ¿Tu sensación cuál es con el bronce, Enrique?
1: Pues mi sensación es que Estados Unidos le pasó con España como en la final, que de repente cuando apretaron, y luego la permisividad arbitral, ¿no? Que es norma general en los torneos FIBA con las selecciones americanas.
0: Que no deja de ser vergonzoso.
1: Bueno, son permisivos un poco con los pasos, bastante, y luego son muy permisivos con el contacto físico. Es verdad que ellas son mejores físicamente, porque lo son,
0: sí.
1: Pero además les dan ese punto de intensidad defensiva que hace que al final, por demolición, ganen a sus rivales, ¿no? Y el baloncesto FIBA es norma en todas las...
0: Más Breanna Stewart, que es muy buena.
1: Y más Breanna Stewart, que es la repanocha. Y yo, la buena noticia de este bronce de España es que volvemos al podium. Pero es que lo bueno, ya yo dije, y te lo prometo, que se lo dije a nuestro compañero José Carlos Jurados, dije, vamos a competir contra Estados Unidos, vamos a perder, y las vamos a ganar en los Juegos Olímpicos.
0: ¿Tú crees?
1: Me juego dinero. ¿Por qué? Porque lo bueno está por venir.
0: Ojalá.
1: Lo bueno está por venir, y te diré por qué. Porque tenemos una estrella generacional, como es Illana Martín, que es una estrella generacional. Tenemos otra estrella generacional, como es Awa Pham. Tenemos jugadoras, como Flores, como Carreras, que son jóvenes y en un par de años van a ser todas más mayores, más expertas. La mayoría de ellas es su primera competición internacional, pero es que lo que viene por detrás no te lo puedes ni imaginar. O sea, sí, tenemos jugadoras de 2 metros que juegan de 3. Tenemos pivots que están ganando más de 1 millón de euros en la NCAA. Tenemos jugadoras que con 16 años la representa la gente de Luka Doncic. O sea, ese es el nivel de la cantera del baloncesto español. Y estas chicas van a ir llegando los próximos 2, 3, 4, 5 años. O sea, ¿tú te imaginas un equipo español que la pivot mida 2 metros o 2 metros 3, en la 4 mida 1,96, en la 3 mida 1,90?
0: No.
1: Pues lo tenemos. Lo tenemos.
0: Bueno, pues...
1: O sea, ¿hay algún físico mejor en el Mundial que el de Flores? ¿En las exteriores?
0: Por capacidad defensiva, seguro que no.
1: O sea, es que lo que viene es brutal.
0: No sé si Antonio es tan positivo como Enric y con qué sabor se queda tras ese bronce, Antonio.
2: Bueno, me quedo con un buenísimo sabor. Me gustaría ser tan positivo, pero no lo soy. En el sentido de que ojalá que me traje mis palabras y vamos, sería... yo el otro día, la primera parte... Bueno, de hecho es que España llega al final del tercer cuarto con empate,
0: sí,
2: a 58.
0: Sí.
2: Que me recordó un poco los juegos de Londres de los chicos, que también llegamos al último cuarto empatado, con esa sensación de que... y si hoy es el día, ¿no? Después de 70 y no sé cuántos partidos, de ser muchas veces inabordable, por lo menos España compitió. Ya luego en el último cuarto... creo que fueron 8 puntos los que metió la selección española, bueno, pues se desfondó, permisividad arbitral, pues como casi siempre, esa lo vivimos seguramente más en los chicos, sobre todo en Pekín, en la final del 2008, la última jugada aquella que Navarro ya, cuando España había perdido, coge el balón y da 3 o 4 pasos sin botar el balón, como diciendo a los árbitros, ¿me lo vais a pitar ahora como a ellos? Bueno, nos cuentas con eso, seguramente una ventaja que no necesitan estos equipazos, porque así como el equipo masculino, para los juegos sí que mandan a todos los
0: sí.
2: Buenos, pero los mundiales es otra historia y ya se la han pegado. En el último mundial creo que no llegaron ni a semifinales, ¿no? No es la primera vez que el mundial que gana España el primero, en 2006 también en semis contra Grecia. Pero en chicas habitualmente suele ir todas. Este año, sin embargo, no. Y a pesar de que Breanna Stewart para mí es la mejor jugadora del mundo, pero claro, tiene un equipazo. Aunque no vayan todas, son tan buenas y tienen tanto donde elegir. Entonces, para los juegos es otra historia. Ellos tienen una filosofía que el mundial, bueno, sí, ellas son las mejores, ellas o ellos son los mejores y como que lo ven un torneo, entre comillas, menor. Los juegos es otra historia y estoy convencido que todas las que pueden que estén sanas, que no tengan ninguna lesión, van a ir jugando en casa. bueno, si España es capaz de ganar a Estados Unidos, imagínate una final de España-Estados Unidos y que podamos ganar con todo lo que cuenta Enrique. Estoy totalmente de acuerdo con él, que lo que hay ahora mismo es un equipo súper joven. O sea, es que en esos juegos van a tener 22, 23, 24 años la mayor parte de las jugadoras de la selección. Tiene un futuro y lo que viene, yo no conozco tanto como él lo que viene, pero sí me cuentan que lo que viene es espectacular. ¿Qué te da para ganar a Estados Unidos? Pues no lo sé, yo tengo mis dudas. Ojalá.
0: Yo sí que creo que la distancia se ha acercado muchísimo, que hace años parecía impensable. Y ya
2: hemos visto, en este torneo, sí. que es cierto que tiene alguna baja, pero es Estados Unidos y que tiene a la mejor jugadora del mundo, tiene Kathleen me había quedado en blanco con los apellidos de las Kathleen Clark, exactamente, ¿no?
1: Mal rollo, Calia ha tenido, Cooper,
2: muy mal rollo, sí.
1: Con Ángela Ruiz han tenido ahí tensioncitas.
2: Totalmente. Bueno, de hecho es que Kathleen Clark, estoy viendo ahora mismo el roster de ese partido, el boxcore, mete un punto nada más. Cuando ahí es una superestrella, ¿no? En la Women NBA. Entonces, sí. a lo que voy es eso, que el equipo que tiene Estados Unidos es un equipazo, vaya quien vaya, sí. Aquí le faltan algunas jugadoras, pero le estoy convencido que los juegos de Los Ángeles no va a ser así. Entonces, bueno, lo que está claro es que un equipo que parecía, así como los chicos, yo veo que el es más largo plazo casi que medio que para volver otra vez a competir, porque creo que hay brotes verdes también por abajo y lo que tenemos ya, pero le va a costar bastante más. En las chicas, ese relevo generacional ha sido muy rápido. O sea, de estar peleando, recuerdo el Mundial 2010, parece que llegamos a la final del Mundial contra Estados Unidos, 14, finalistas 14. Olímpicas, o el 14, finalistas, sí, el de España, finalistas, el que jugó España en casa, que no la pegamos nosotros contra Francia, sí. Finalistas olímpicas, medallas de oro, el año pasado cuando parecía que todavía era un torneo de transición, llegamos a la final, perdimos contra Bélgica de una forma terrible, muy cruel, porque España tenía ganadísimo ese partido. Y yo soy súper, súper optimista. Lo de Yana es un escándalo, desde luego. O sea, vamos, me ha sorprendido por la madurez que tiene, por la juventud, por la madurez, por la edad que tiene, por cómo afronta los partidos. Y con algo más de veteranía y saber jugar ese tipo de encuentros, primero vamos a derrotar al resto de rivales, es decir, las Bélgicas, Francias, Serbias, Turquías, todos los equipos que puedan ser, Australia. España pasó por encima, es cierto que tenía bajas, pero el meneo que le dio a España a Australia, yo no recuerdo algo así, y luego ya veremos contra Estados Unidos. Pero bueno, soy súper optimista, desde luego, y como con qué facilidad, a excepción de Mali, que yo no entiendo muy bien qué pasó ese partido, el resto de los partidos España los ha ganado fácil. Es que no ha llegado un final apretado, todos han sido finales muy sencillos, salvo que el de Estados Unidos se vio ya que en los primeros minutos pues que empezaron a apretar y ahí perdimos el paso.
1: Es que el de Mali jugaron el partido con cuánto...
0: 16 horas.
2: Eso es un bochorno. Eso es un bochorno tremendo.
1: Y el calendario también es discutible, sí, ¿eh?
0: Que se juegue un mundial en 10 días con todo comprimido,
1: prevaleciendo la temporada de la NBA femenina sobre el resto de ligas europeas.
2: Bueno, Enrique, esa es otra, porque los siguientes torneos van a ser a partir del invierno para que se pueda jugar la Women NBA completo, ¿no? Entonces hay que parar el resto, ¿no? O sea,
1: esto está acordado por las federaciones, ¿no? Que esto no es una dictadura, o sea, que esto no va un señor y dice esto es así. Esto las federaciones son las que han acordado.
0: Quejarse, pero hay que hacerlo antes, no después. Hay que hacerlo antes.
1: No, pero se han acordado ellos, es un acuerdo entre ellos.
0: Sí. Pero es verdad que la sensación que da es que se le falta un poco al respeto al Mundial, que se le pone un poco en segundo plano, se hace que se juegue muy rápido para que las jugadoras puedan regresar pronto, ¿no? Para la NBA.
1: La verdad es, ¿dónde está el dinero? ¿Dónde están las estrellas? ¿Hacia dónde va el negocio? Pues lo que se cuida es el negocio y se intenta compatibilizar con la competición.
0: Está claro, FIBA. Pero creo que se puede cuidar un poco más el Mundial poniendo
1: dos días más de competición. ¿Tú harías un Mundial sin estrellas de la NBA femenina?
0: No lo haría, pero creo que ponerlo dos días más para que las jugadoras tengan más tiempo para descansar o para que puedas jugar más partidos, creo que también eso hace que...
1: A ti no te gusta el dinero.
0: Que tu producto
1: venga. A ti no te gusta el dinero, Charlie.
0: Basta va a ganar nuestra jugadora Martín. Enrique, que tú la conoces muy bien, desde hace mucho tiempo.
1: Tiene una carrera.
0: Yo te quiero preguntar si para ti va a ser la mejor de siempre en España por todo, por condiciones, por talento.
1: Yo lo he escuchado ya, que es la mejor jugadora de siempre del baloncesto español.
0: Yo creo
1: con perdón, ha hecho un mundial espectacular.
0: Sí.
1: Punto, pelota y muy buena temporada. O sea, vamos a dejarlo todo. Hemos tenido jugadoras brillantísimas en nuestra historia y, por ejemplo, yo creo que ha demostrado el mismo talento, más títulos y mejor rendimiento, Alba Torrens a lo largo de su carrera.
0: Indiscutible.
1: Pero no nos acordamos en Alba Torrens hace 10 años. Pero Alba Torrens hace 10 años era una mega estrella mundial con un talento desbordante. En lo que pasa es que tenemos una memoria muy corta. Y luego, tiene una carrera curiosa, ¿no? Porque dijo este verano que no a la NBA femenina. Que todo el mundo dijo, pero ¿por qué dice que no? Y se
0: quedó. No a Valencia Basket también.
1: Ha dicho que no a Valencia Basket, sí, sí. Que es un poco el rey Midas del baloncesto femenino en España, y se va y Girona. Se va a Girona porque cree que es un equipo que sus ambiciones y su forma le funciona mejor a ella. O sea, toma decisiones sorprendentes para la gente que está fuera, pero seguro que muy bien valoradas en,
0: yo reconozco
1: en su entorno.
0: Que la primera vez que la entrevisté, que hice un mix con Puello, estaban juntas las dos. Me fascinó su capacidad para explicarse.
1: A mí es la mirada.
0: Para reflexionar. 17 años tenía, lo recuerdo, una concentración aquí en Torrejón, creo, previa de un campeonato de Europa. Era su primer día con las grandes y ya ese día fue un impacto total por la capacidad que tenía para explicarse siendo tan joven.
1: A mí es la expresión y la mirada, las expresiones que pone en pista. O sea, las caras que pone en pista. O sea, es odioso comparar siempre el masculino con el femenino, ¿no? Pero a mí me recuerda en su carácter, que no se podía ver, en su carácter y su forma de jugar a Juan Carlos Navarro. Ese talento desbordante, esas decisiones, esas cosas que hace que nadie se espera, me parece una jugadora maravillosa que está llamada a cosas importantes.
0: Tú la ves siendo...
2: Sí, y de dominar los partidos. Sí, sí. La sensación es que es de 2006, es que tiene 20 añitos y la sensación de que da que tiene 35 y que le da igual que esté en Estados Unidos, que tenga hasta las mejores jugadoras, que sea un mundial, el aplomo que tiene es bestial. La verdad que hemos tenido bastante, no sé, a ver, iba a decir suerte, no, es trabajo de cantera, porque esto no es suerte solamente, porque cuando tienes una generación como los Juniors de Oro, dice, bueno, nos hemos encontrado con esta generación, pero cuando antes has tenido otra, cuando después viene otra, con la, sobre todo el trabajo de cantera de chicas, me parece bestial. España hace 30 años es que no era nada, pero nada, nada de nada. O sea, bastante con que nos clasificamos. La primera vez que España se mete en unos juegos es el de Barcelona, porque somos organizadores. Porque ya meterte en unos juegos o en un mundial ya era un éxito, ya competir ni te cuento. Y ahora es que es como que si no vuelves con una medalla ya es un pequeño fracaso. Bueno, pues porque se ha vuelto tan exigente la gente con este equipo, porque afortunadamente pues es que cuando acaba una generación, como digo, es que prácticamente ha acabado una generación, la de Alba Torrens, que creo que esta es su cuarta medalla mundialista, sí. y empieza otra. Y lo que viene por detrás apunta que todavía sea mejor. Nos falta ya para poner la quinta al pastel. Yo es que era muy de aquella bestia que tenía la selección, aquella Sancho Little. ¿Os acordáis?
0: Sí,
2: que cuando.
0: Sí, sí, sí.
2: Claro, eso te daba. Ya es que no es una jugadora Woman NBA, no, era una jugadora muy potente. Porque Megan Gustafson, siendo buena.
0: Como estuvo en Duro después, ¿no? Que llegó después.
2: Claro. Sí. Bueno, pues tener claro, Sancho Little era tremenda, sí, claro, sí. Porque es que en Europa no había forma, cuando había un campeonato europeo, ya luego cuando jugabas contra Australia, Estados Unidos, era otra historia porque ya competías de cara tú a tú, pero era, bueno, a ver, entiendo que España tiene una buena selección, que confía en un equipo como tal en mayúsculas y que Megan pues es una pieza que encaja y que no van a mover esa situación. Pasa como con los chicos que se han planteado, yo he escuchado a Chus Mateo decir, bueno, no vas a ser nosotros ahí el tonto del grupo, en el buen sentido de que, bueno, todo el mundo tiene un nacionalizado y España no lo tiene, cuando tienes derecho a ello,
0: claro.
2: Porque al final acaban nacionalizando a jugadores relevantes. Hace poco leía a Horton Tucker, pues no lo sé, pues a lo mejor hay que planteárselo para una selección que creo que la masculina, insisto, lo que decía anteriormente, creo que está todavía un poquito más lejos, un poquito bastante más lejos que la femenina de poder competir de tú a tú con los grandes.
1: No sé si no sois conscientes, yo insisto, no sois conscientes del nivel que tiene el baloncesto de base femenino en España a nivel de clubes, el trabajo que hacen en los clubes. O sea, yo, por ejemplo, controlo más en Madrid. O sea, sí. En Madrid, el nivel que hay en infantiles, cadetes, junior, o sea, tanto físico, técnico, entrenadores, competitividad, es una salvajada. Pero es que en Cataluña, en Valencia, en Galicia, o sea, ahora mismo un equipo cadete español, para que la gente se haga una idea, chicas de 15, sí. 16 años. No es raro, y de hecho diría que es usual que las pivots, superen el 1,90. Cuando hace 10 años en la selección, excepto Aston Dur y alguna más, no teníamos jugadoras el 1,90. Y ahora, casi todos los equipos top en España, en edad cadete junior, tienen jugadoras de 1,90, pero que juegan por fuera.
2: Sí.
1: O sea, en Madrid hay chicas de cerca de 1,90, infantiles, y cadetes de primer año que juegan por fuera.
0: Se ha visto con la sub-16, ¿no? Hace poquitas fechas.
1: Es que no soy consciente.
0: Cómo ha arrasado el torneo.
1: O sea,
0: arrasado.
1: Es tremendo el nivel. Pero sobre todo, a nivel físico, yo, es que yo me quedo loco.
0: Sí, sí. Por eso hablamos, ¿no? De que se ha acercado mucho, Enrique, la cosa, ¿no? Que ya no son tan superiores las americanas como eran antes, porque sobre todo en el físico, creo que la cosa se va cortando. Se ha visto Francia, le puede aguantar físicamente. Creo que España, lógicamente, te pueden ganar porque son muy buenas, tienen talento, pero si no se ponen las pilas, ya se ha visto que como te pasa con los chicos, cuidadito porque que se puede perder,
1: o sea,
0: que antes te parecía imposible.
1: Es un tema numérico. En Estados Unidos son mucha más gente, jugando baloncesto y realmente llegan arriba muchas jugadoras y jugadores, no porque trabajen especialmente bien en cantera, que no voy a decir que trabajan mal, o sea, llegan porque hay muchos.
0: Sí.
1: Entonces, entre muchos, pues llegan unos elegidos. En España no juega tantísima gente. Pero sin embargo se trabaja mucho mejor. De hecho hay un caso de, por ejemplo, Reece Robinson, que es un jugador que es top generacional en Estados Unidos, que ha preferido venir a jugar al Madrid.
0: Sí, sí.
1: Y jugadores top europeos que prefieren quedarse y formarse en España antes que irse a Estados Unidos.
0: Sí, sí.
1: Hasta junior.
0: Sí, sí, sí.
1: Ya luego viene la NCAA, te pone la pasta y se van todos. Eso no es problema.
0: Dos temas más que quiero preguntaros en este tiempo de opinión. Por el fichaje de Nico Mirotić, no sé, Antonio, qué impacto te deja, porque lo que está pasando este año es algo tremendo, ¿no? Estamos a 15 de septiembre, siguen pasando bombazos en el mercado, quedan todavía semanas, parece que lo de Smith por el Real Madrid también puede confirmarse pronto. No sé qué sensación te deja lo de Mirotić.
2: Bueno, pues porque me he levantado a tiempo y he entrado en marca.com y lo he visto, porque, vamos, el secretismo ha sido chapó, desde luego, para Valencia Vázquez. Pasó con el Madrid con lo de Carlos Espí, ¿no? Que dice, no, hay mucha gente que tiene mucha información y tal. Bueno, y a mí, mi compañero y amigo, que lo conocéis todos, Chema de Lucas, es difícil que se le escape un tiro como esto, tan gordo. Porque yo recuerdo cuando estábamos en la reacción de Movistar, que decía, Mirotić va a dejar los backs, va a dejar la NBA y se va al Barça. Yo no lo conocía mucho, yo, vaya triple que se está tirando este tío, y mira, al final, entonces es muy difícil el poder que no se entere nadie, que no se filtre nadie. Dicho esto, eso es al margen porque no deja de ser anecdótico, me parece un buen fichaje para Valencia. ¿Por qué? Porque creo que a Mirotić todavía se especulaba incluso que se podía retirar y tal. Yo creo que no está todavía en ese punto. Lo que necesita es motivarse mentalmente, porque creo que físico todavía tiene. Evidentemente no va a ser el gran Mirotić de hace unos años, que era diferencial absolutamente en Europa, pero creo que puede ser muy muy interesante, seguramente para jugar, no sé, pues 15-20 minutos por partido, porque la calidad no la perdió, y me parece un buen refuerzo para un Valencia que hace tres meses, cuando ganaba la Liga, cuando se metía por primera vez en Final Four, la mejor temporada de su historia, había un espolio ahí, Pedro Martínez el primero, y después la cantidad de jugadores que se marcharon, y se ha ido reforzando de una forma que, bueno, no sé si va a tener, vamos, no sé, no creo que vaya a tener la misma plantilla que el año pasado, empezando por el banquillo, pero creo que va a ser un equipo más competitivo de lo que se pueda pensar, y que a Mirotić le puede aportar bastantes cosas interesantes a este Valencia
0: Basket. Para ti,
1: Enric. Pues a mí no me ha sorprendido el secretismo en la operación, conociendo a la agencia de Nikola
0: Mirotić.
1: De Mirotić, porque suelen trabajar bien la sombra muy bien. O sea, que no voy a decir. O sea, a mí no me sorprende. Luego, sí me parece un fichaje mediático importante para ilusionar a la afición de Valencia Basket. Y luego decir que Mirotić es un tío listísimo, porque ha vivido en Madrid, en Barcelona,
0: En Milán.
1: En Chicago.
0: En Mónaco.
1: Ahora se va a Valencia. O sea, nos gustaría.
0: Hombre.
1: También ha estado en Milwaukee y en Nueva Orleans, que no debe ser muy allá, ¿eh? Pero, bueno, sobre todo Milwaukee. Pero muy bien.
2: Bueno, aquella que tuvo con Bobby Portis, a lo mejor recuerdo que tiene uno demasiado bueno, porque vaya leñazo que le dieron.
1: ¿Sí? Bueno, y Milwaukee, conocida como la ciudad de la cerveza, ¿eh?
0: Mira.
2: Bueno.
1: Que tampoco está mal.
2: No.
0: En lo deportivo, Enrique, ¿te encaja un poco con lo que quiere Xavier Albert, que es parecido a lo que hacía el año pasado con Pedro Martínez, un juego muy rápido, de muchos pases, de muchas posesiones, o no?
1: Mira, a ti que encaja en cualquier juego. Tiene tanto talento, evidentemente ya es más veterano, es más mayor, pero un jugador con esa mano, esa capacidad de atacar el aro de cara, le va a aportar mucho a Valencia, que le hacía falta desde la salida de Jan Montero, ¿no? Un poco una referencia en pista, ¿no? Un tío que digas, bueno, se la damos a él, ¿no? Y entonces yo creo que Mirotic está llamado a hacer ese papel y también para ser un poco el abanderado para la afición en esta Eso transición, es. Que no deja de ser una transición del Valencia Basket.
0: Y quiero terminar preguntándoos por las Supercopas. Es semana de Supercopas, tanto la de España como la continental, que se juegan en fuera de la frontera continental. No sé, Antonio, ¿quién tienes de favorito en la Supercopa Endesa? ¿Quién ves quizá candidato para ese primer título de la temporada?
2: Pues no te puedo decir, porque primera Supercopa que yo recuerde, yo creo que es la primera vez, ¿no? Que no está en Madrid.
0: Sí.
2: El Barça que ha cambiado a todo el equipo. Baskonia también, es que no lo sé, yo por lo que he podido ver en pretemporada, pues bueno, vamos a apostar por este Barça, que tiene tantos jugadores nuevos, yo he podido ver alguno, y que la verdad que tiene bastante buena pinta. Entonces apostaría por ello. Y sobre la Supercopa de la Euroliga, también un poco lo mismo, pero yo lo poquito que he podido ver del Madrid, me da la sensación de que Pedro Martínez los ha enchufado desde el primer día, y yo creo que para mí es favorito. A ver, esto es un partido, puede pasar cualquier cosa, y los griegos tienen equipazo de sobra, a ver los refuerzos de Dubái, pero yo diría que el Madrid puede ser favorito para esa Supercopa.
0: ¿Para ti, Enrique?
1: Yo, como odiador oficial de las Supercopas, que es un torneo que no me gusta absolutamente
0: como
1: nada.
0: Oficial.
1: Sí, vamos, absolutamente, porque me parece que darle catalogación de título oficial a un torneo de pretemporada con pedigrí, a mí no me gusta. Pero con todas las incógnitas.
0: ¿Tú lo harías
1: que hay,
0: con la temporada, como pasa en el fútbol, por
1: yo
0: ejemplo?
1: Lo haría con la temporada, porque es que me parece un torneo de pretemporada. O sea, porque es que no sabemos nada de los jugadores, vienen sin rodaje, o sea, nada.
0: Siempre la suele ganar quien mantiene el bloque, pero claro entonces, en esta temporada, de los cuatro equipos que participan, tres cambian de entrenador.
1: Es una incógnita, o sea, yo veo ganador al cruce entre Valencia Basket y Barça, evidentemente. Sí. Y el Barça ha dado buenas sensaciones esta pretemporada, sí, pero también ha tenido las lesiones. Y en la Supercopa de la Euroliga, que también estamos todos en ascuas, también veo que el Madrid ha empezado bien, pero claro, tampoco estamos muy al tanto de cómo van los dos equipos, claro, ¿no? O sea que veremos.
0: La verdad que semana importante, semana bonita, primeros títulos oficiales. El Madrid juega, recuerden, ante Dubai Basket en semifinales, ante el nuevo proyecto de Xavi Pascual, y si gana le tocaría el Olympiacos o el Fenerbahce en la final del sábado en Abu Dhabi, y las semifinales de la Supercopa Endesa, ese Baskonia ante el Juventud de Badalona y ese Valencia-Barça en la Supercopa de este año en Badalona, que contaremos. Que siempre es un placer. Fuerte abrazo a todos. Gracias, Antonio. Gracias, Enrique.
2: Gracias. Un abrazo. Saludo a todos.
0: Venga, hasta aquí este tiempo de opinión, este tiempo de tertulia. Tenemos muchas más cosas que contar en este Nos Gusta el Básquet. Venga. Bueno, pues me apetece mucho conocer y charlar con Nico Casalánguida, que es entrenador de baloncesto del Boca Juniors, campeón de la BCL Américas con el conjunto argentino, y está, creo que le pillamos en Pekín, preparando la Intercontinental de la FIBA, que arranca la próxima semana y en el que Boca Juniors va a participar. Saludos, Nico, ¿qué tal?
3: ¿Qué tal? Buenas tardes para ustedes, buenas noches acá en Pekín, tal cual, como dijiste, estamos con el equipo de Boca preparándonos para la Intercontinental, luego de una gira por España, donde tuvimos la fortuna de jugar con Fuenlabrada, con Breogán y con Murcia, y bueno, nos ha sido muy buena la preparación para nosotros en el aspecto de la competitividad que tuvimos. Muy contento de eso, y ahora continuamos con esta etapa en China, a una semana ya de competir el primer partido.
0: Una competición que llega, Nico, después de una gran temporada, ¿no? Con el equipo, de esa liga conquistada, de una segunda vuelta fantástica, supongo que satisfecho con eso, ¿no?
3: Sí, muy contento por lo conseguido la temporada pasada. Para el histórico, para Boca, fue la primera vez que logra el título de esta magnitud, la primera vez que gana la Champions y la primera vez que vamos a jugar un Intercontinental. Para Boca es el título más importante de la institución en el básquetbol, porque ya había ganado algunos títulos internacionales a nivel sudamericano, y obviamente algunos nacionales, pero nunca este título, y que nos permite esta vez jugar un torneo de esta envergadura, ¿no? Con equipos de distintos continentes, así que todo nos tiene muy expectantes, muy entusiasmados, y bueno, intentamos desarrollarnos y construirnos de la mejor manera, sabiendo que todos los equipos estamos empezando, porque el equipo el año pasado, como todos, tiene cambios cuando se modifica la temporada y estamos arrancando, y en ese arrancar jugando como lo estamos haciendo, creemos que estamos haciendo los deberes en cuanto a la preparación. Boca ha invertido en venir a Europa, en estar en Asia con tiempo de antelación, y bueno, ahora es nuestra responsabilidad también preparar al equipo para estar de la mejor manera posible el 22, que debutamos con el equipo chino, y luego jugamos en nuestro grupo con el equipo de la G League, que es un combinado de 5 jugadores ex-NBA que ya han salido subcampeones en 2 temporadas consecutivas en las últimas intercontinentales. Así que va a ser una hermosa experiencia y estamos deseosos de atravesarla.
0: ¿Qué os ha supuesto, Nico, la pretemporada en España? ¿De dónde viene la idea de trabajar sobre el terreno en España, de preparar la Intercontinental? Porque, lógicamente, es algo que no pasa mucho, ¿no? Que los equipos que vienen de Sudamérica se preparen en España, ¿no?
3: Sí, no es normal. Yo he venido por lo menos 20 veces a España a ver distintos entrenadores trabajar, a ver partidos, a ver torneos, y he venido con la selección argentina en muchas oportunidades a prepararnos y he vivido en carne propia la importancia de prepararse en España por el nivel de los equipos, por la calidad de los entrenadores, por la cualidad de ese nivel. Y porque todo eso implica una motivación intrínseca dentro de nuestro equipo, que es muy positiva para el momento. Así que consideramos que es una gira muy desgastante en cuanto a distancias recorridas, obviamente, porque hicimos más de 12.000 kilómetros para llegar de Argentina a España. Luego jugamos a las 24 horas que llegamos, jugamos un partido con Fuenlabrada, y al otro día viajamos a Breogán, 9 horas, a Lugo, perdón, y después volvimos. O sea que estuvimos muy movidos y con mucho desgaste físico y mental, pero es lo que buscamos en este momento: aumentar la tolerancia, superar los umbrales, construir tácticamente cuestiones que estamos buscando cuando estamos compitiendo, que es sumamente importante. En este torneo todos los equipos están llegando con pocos partidos, y bueno, nosotros vamos a tener 8 partidos antes del torneo. Consideramos que es un número perfecto para estar seguros de las cosas que vamos desarrollando, porque es un momento atípico, ¿no? Los equipos están preparando y no tienen tanta competencia, entonces nosotros pensamos que podíamos paliar esa competencia viajando con tiempo y haciendo esta gira, que es exigente a nivel de todo tipo: económico, para la institución, para los jugadores, estar tanto tiempo afuera, porque vamos a estar más o menos 27, 28 días afuera, así que realmente es exigente, pero este tipo de cuestiones se sale fortalecido, que el esfuerzo paga, y bueno, este esfuerzo estoy convencido que nos va a venir bien, a pesar de que por ahí nos comimos algunas derrotas abultadas contra los equipos de ACB, pero también es bueno encontrarse con esta realidad y que esos equipos nos pongan en situaciones de complejidad que nos obligue a nosotros a elevar nuestro nivel. Muy contentos con lo realizado, a pesar de derrotas, ¿no?, que son duras de masticar, de metabolizar.
0: Nico, todo el mundo conoce lo que es Boca Juniors como club, sobre todo en el fútbol. Es verdad que la plantilla de baloncesto tiene jugadores muy reconocibles para el público de España, como Fayano, como Cafaro, como José Vildoza, que la temporada pasada estuvo en Girona. ¿Cómo es el proyecto de Boca en baloncesto? ¿Es una institución tan grande como en el fútbol, Nico, o no?
3: Mira, Boca es una institución enorme, es una de las instituciones con la pasión y fuego de sus hinchas, de sus simpatizantes, que generan algo distinto. Se lo puede equiparar con lo que puede generar un Real Madrid, un Barcelona acá en España. Es una institución muy grande, aunque lógicamente las inversiones y la fortaleza principal de la institución está puesta en el fútbol. El básquetbol, si bien desde la presidencia de Alejandro De Simone, que es el presidente que tenemos actual, el gerente que es Martín Leiva, que alguna vez también estuvo acá en España jugando, han puesto mucho enfoque y mucha energía y han levantado la inversión, pero sin lugar a dudas que el deporte fuerte de la institución es el fútbol y el básquetbol es secundario. pero así todo, hoy podemos decir que Boca es referencia en el continente americano, ¿no? Y eso, bueno, lo queremos defender en esta competencia. Sabemos que venimos a una competencia dura, que generalmente los equipos europeos han dominado esta competencia, pero Boca es una institución argentina que tiene poderío, que tiene fortalezas, y si bien sabemos que acá no vamos a ser candidatos porque hay equipos que tienen presupuesto mucho más alto, porque hay equipos que están acostumbrados a jugar este tipo de circunstancias, nosotros queremos estar preparados para intentar dar el golpe. Creemos que si hacemos bien las cosas y si jugamos como consideramos, podemos dar un golpe en el torneo, y eso es lo que nos gustaría, venir, competir, intentar ganar. Con ese enfoque venimos, queremos ganar. Después, si el torneo nos saca de la cancha y no nos permite lograrlo, bueno, será así. Pero nosotros el entusiasmo y la ilusión no nos la quita nadie.
0: Últimamente, Nico, no te falta prácticamente ningún día sin trabajo. También formas parte desde hace años de la selección con Pablo Prigioni como entrenador. Te ha tocado también ponerte al frente del combinado en algún partido. Te quiero preguntar, Nico, por el reto, ¿no?, del Campeonato del Mundo. Tras faltar en dos, tres grandes torneos, ¿cuánta necesidad sentís de esa clasificación para el próximo año, Nico?
3: Es altísima la necesidad y el reto que tenemos en la selección junto a Pablo Prigioni, que es nuestro líder. Nosotros somos conscientes de que Argentina no haber estado en el último mundial de Japón,
0: de Filipinas,
3: Indonesia, fue un golpe grande para nosotros. Entonces ahora vemos que en esta clasificación lo estamos haciendo mejor, que el equipo está muy concentrado, los jugadores quieren participar en todas las ventanas, y eso también es gracias al permiso que le dan los clubes. Por eso creemos que es fundamental que puedan estar todos los mejores talentos que tenemos en Argentina para volver a poner a Argentina en el Mundial de Qatar. Ese es nuestro gran desafío. No queremos dejar de estar en ese evento. Sabemos que es difícil siempre clasificar a los torneos mundiales, a los Juegos Olímpicos, es muy difícil, pero bueno, creemos que ahora estamos un poco más cerca, no te diría muy cerca, pero estamos un poco más cerca, porque los resultados que hemos tenido y el récord que tenemos es positivo, pero hasta último momento en este tipo de torneos, hasta la última fecha no podés estar convencido de que estás adentro o afuera, hay que jugar hasta último momento. Así que el entusiasmo es grande de Argentina con este nuevo grupo. Hay un mix de chicos que, bueno, hay muchos que están jugando acá, el caso de Facu, de Gaby, de la Pro, de Nico Brusino, de Corbalán, que hay muchos que están jugando en España, pero hay otros también que están por fuera, Volmaro, Juan Fernández y algunos en Argentina como Cafaro y Vildosa. Y realmente hay una... Hola.
0: Sí, te escucho, Nico, te escucho.
3: Sí, no, te decía que el entusiasmo es grande y que tenemos creo que el potencial para clasificar, pero bueno, será complejo, quedan fechas fundamentales y bueno, veremos cómo lo hacemos en las próximas ventanas.
0: Te quiero preguntar, ya que lo comentabas, ¿no?, también por los argentinos que más cerca nos tocan, ¿no?, que tenemos en España, lo has mencionado, Facundo Campazzo, Gaby Deck, Nicola Provítola, Gonzalo Corbalán, Brusino, los tenéis todos en la selección. No sé la distancia cómo los ves, ¿no?, porque muchos de ellos cambian de proyecto, como el caso de Corbalán, con un salto fuerte para el campeón de Liga, el caso de Nico regresando para Zaragoza, Campazzo y Gaby con técnico nuevo, en La Peña con Nico. No sé, ¿cómo los estás viendo, Nico?
3: Mira, yo siento que el jugador argentino en España ha tenido un gran impacto. Creo que las organizaciones confían en el talento argentino, por mentalidad, por carácter, por dedicación, por tener esa cuota de mentalidad ganadora que ayuda a los equipos. Y siempre siento que los jugadores argentinos en España dan un paso de calidad en su desarrollo, porque la competencia española es de las mejores del mundo, porque el roce que tienen diariamente en las organizaciones con entrenadores buenos, con proveedores físicos buenos, con infraestructura buena, con rivales buenos, los hacen mejor. Mm. Entonces creo que nosotros siempre pensamos que España es un buen sitio, como dicen ustedes, ¿no? Para sí. que nuestros jugadores argentinos lleguen, se sigan desarrollando y sigan aportando a las organizaciones. Y bueno, de parte nuestra, de los entrenadores, seguir trabajando en la seriedad, en la disciplina, en que ellos sean profesionales para corresponder un poco a las exigencias que tienen organizaciones ACB o Primera FEP, porque en Primera FEP también tenemos muchos que están luchando por intentar tener un lugar en el torneo Elite, ¿no? Así que yo veo bien, vamos a ver con mucha expectativa la llegada de Corbalán, un salto de organización desde Burgos a Valencia a jugar Euroliga, el cambio de Brusino de haber estado tantos años a su nueva organización. Lo estamos mirando con buenos ojos porque Nicolás para nosotros es importante y obviamente los tres más que más experiencia tienen, la Provítola, DEC y Campazzo, que son firmes jugadores que tienen su seguridad en el torneo, ¿no? En sus equipos. Bueno, veremos ahora cómo se adapta Nico nuevamente en Badalona, pero no tenemos duda de que está en un buen rendimiento, porque lo vimos muy bien con la selección en las últimas ventanas, y eso para él, que venía de muchas lesiones, con muchos momentos de ausencia, que eso yo creo que es fundamental. Así que esperemos que se puedan sumar algunos más, que la ida de Juan Fernández a la NCAA permita que haya más que se puedan sumar, porque nosotros siempre vemos como un buen lugar para que nuestros jugadores en Argentina sigan su camino de desarrollo.
0: La última que te hago, Nico, en tu trayectoria muy vinculada tanto a México como a Sudamérica como a tu país, por supuesto Argentina, este año regresando a la Liga Nacional después de 6 años, no sé cuánto te seduciría la idea en un futuro, ¿no?, de trabajar en España, en Europa, en algún equipo, ¿no?, de probar caminos diferentes, Nico.
3: Me seduce mucho la posibilidad. Hace muchos años que estoy pensando en venir a trabajar a Europa, es un objetivo para mí, lo persigo, me encantaría el desafío porque el nivel basquetbolístico de España y de otros países de Europa, entonces realmente para mí es muy seductor, siempre estoy muy en contacto con tengo mi agente que es español, que es David Carro y su organización, y siempre estoy en contacto que a ver si alguna vez alguna puerta se abre, así que me encantaría, alguna vez tuve alguna alternativa de algún equipo, pero no se pudo cerrar, pero yo estoy convencido que en algún momento una nueva puerta, tengo esa sensación y ojalá que se consiga, eso es lo que yo busco, así que seguiré trabajando y empujando para ver si alguna vez puedo venir a dirigir para estos lados.
0: Pues Nico, que es un placer conocerte, charlar contigo, te deseo toda la suerte del mundo, tanto en este reto en China, que arranca ya mismo, como con Boca y también con la selección, porque la verdad que son unos objetivos absolutamente tremendos los que tienes por delante. Que salga todo bien, fuerte abrazo, gracias.
3: Bueno, muchísimas gracias por la comunicación y estamos en contacto para cuando lo necesiten.
0: Un saludo y un fuerte abrazo para Nico Casadangida, al que le encontramos en Pekín, preparando esa intercontinental de la FIBA, donde entre otros, bueno, pues va a estar el Yetuborritas, el equipo de la J-League o el Boca Juniors, que en su sección de baloncesto vuelve a brillar con uno de los entrenadores importantes del básquet argentino, ayudante de Prigioni en la selección, muy vinculado al básquet sudamericano en su trayectoria como entrenador, y un hombre que conoce perfectamente a los argentinos que juegan en nuestra liga, que son muchos y muy buenos. Nicolás Casalánguida, protagonista de Altura aquí en este Nos Gusta el Básquet.
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0: Pues me apetece mucho, retrotraerme un poquito al pasado. Seguro que vas a recordar año 91-92, ¿no?, cuando el Partizan, por culpa de la guerra, se tuvo que marchar a Fuenlabrada a jugar al Fernando Martín, ¿no?, en ese equipo que entrenaba un jovencísimo Zeljko Obradović, y donde jugaban, bueno, pues figuras de la talla de Sasha Georgievich. Y hace poquitos días el conjunto fuenlabreño cambió su denominación para volver a llamarse Partizan de Fuenlabrada y lo ha celebrado jugando un torneo en Fuenlabrada. Y su entrenador es Iñaki Martín. Saludos, ¿cómo estás? Muy buenas, Iñaki.
5: Hola, muy buenas, Carlos.
0: Bueno, supongo que con la emoción todavía, ¿no, Iñaki?
5: Bueno, ha sido una experiencia muy bonita. Obviamente, siendo sinceros, pues vas a jugar un torneo contra los equipos que de otro nivel, tú no estás a ese nivel, pero todo lo que conlleva ir a ese torneo y todo lo externo a lo largo de todos estos días ha sido muy, muy, muy positivo para el club, muy positivo para la convivencia del equipo, y yo creo que venimos mucho más reforzados a nivel personal, mental y de preparación de la dura temporada que tenemos. Y luego es que nos han tratado como si estuviéramos en casa, o sea, es una pasada, pero incluso andando por la calle, cuando vamos a su tienda, como hemos ido esta mañana, ¿no? Entonces, bueno, pues te sientes parte de ellos, nos han hecho sentir así y claro, pues entonces, aparte, obviamente, de servirte cosas, pues sobre todo el día de Partizan, yo creo que no entramos bien por todo, pues veníamos de jugar dos días antes con Gran Canaria, que es el máximo favorito al título en Primera Fe, luego el viaje el jueves, claro, nuestra plantilla pues es más corta que la suya, obviamente, y bueno, pues no, la primera parte, pero con el Besitas ya jugamos mucho más a lo que queremos jugar aquí en Primera Fe y nos sirvió muy, muy, muy, muy, muy bien. Entonces, quiero decir que si encima te sirve deportivamente, imagínate la experiencia que hemos tenido, ¿no?
0: Como tío de básquet, siendo ya tu segunda temporada en Fuenlabrada, Iñaki, no sé si en lo sentimental se te han venido recuerdos, ¿no?, de ese año del Partizan.
5: Hombre, está claro que yo aparte es que, pues yo creo que depende de personas, ¿no? Yo veo mucho vintage. O sea, yo crecí con, desgraciadamente, y joder, yo soy de San Sebastián, ya lo sabéis, allí no había un primer equipo de Primera División, luego ya el Scatuac subió, me acuerdo, un año, pero yo de pequeño, seis años, no, y te empieza a picar el gusanillo el baloncesto viendo a Fernando Martín, ¿no? Yo era casi más de jugadores que de clubes. Y por supuesto que luego creces pues con los Villacampa, Margal, Jofresa y ese Juventud, primero de Lolo Sainz y después de Obradovic, creo que ha sido los mejores equipos a nivel nacional que ha habido en la historia de la ACB. Entonces, por supuesto que te vienen recuerdos. Obviamente, como español que era, que soy, yo prefería que hubiese ganado el Lolo Sainz, el Juventud de Lolo Sainz, pero sí me acuerdo perfectamente del triple de Georgievich, me acuerdo perfectamente que tenían el cariño de mucha afición española a causa de estar en Fuenlabrada y por supuesto que ahora hacerte partícipe de esto que antes veías por la tele y que tanto llevan en el corazón un club tan grande como Partizan de Belgrado es una pasada.
0: Son de las cosas que quedan con el tiempo, ¿no, Iñaki? Que quizá ahora no se saborea mucho por aquello de la pretemporada, de los viajes, de que estás quizá más con la preocupación del entrenamiento de mañana, de preparar la temporada, pero son fotos que cuando se vean dirás, ostras, que yo estuve allí.
5: No, y aparte que veías a los directivos en el primer partido y se emocionaban en la propia presentación del equipo. O sea, es decir, esto es un trabajo y un trabajo excelente. Ya no es un trabajo, es un trabajo excelente por parte de toda directiva liderada por Borja Rupérez y bueno, pues esto, evidentemente, yo voy un poco más a mi burbuja, o sea, yo lo que dices tú, Carlos, yo ahora mismo, en el momento que deshaga la maleta, ponga las cosas a lavar, yo ya me siento, preparo el entrenamiento de mañana, me centro en tal, tenemos un amistoso a puerta cerrada, luego tenemos Estudiantes el fin de semana. Entonces yo voy como un poco, pero yo creo que la retina de todos los que hemos estado allí, si tienes tiempo, yo no lo tengo, pero si tienes tiempo para saborearlo es maravilloso, porque además es que hay sinergias desde el año pasado, ¿eh? Y yo tengo la suerte de ya estar en el club el año pasado, o sea, nosotros estamos, para que te hagas una idea, aparte de tanto Nacho Riesco, que es nuestro director financiero, que tiene una excelentísima relación con directiva y de Partizan de Belgrado, Nacho Borja Rupérez, han ido varios viajes, nuestro coordinador de cantera, que ahora es mi entrenador ayudante, Pablo Garrido. Bueno, pues ya han ido a viajes, ya han estado interactuando con Partizan, estuvimos a puntito de traer una cesión de un joven que no jugaba, de una calidad acojonante. Bueno,

0: el equipo hecho para subir directo de este año de la categoría, que era Gran Canaria. Fijaros, yo juego con Gran Canaria el miércoles y el viernes, después de un viaje el jueves, estoy jugando contra Partizón de Belgrado y el sábado Besiktas. Entonces, yo tengo una plantilla de 10 profesionales y 2 de cantera. Dos profesionales no pudieron jugar, Carlos.
1: Claro.
0: O sea, yo jugué el torneo con 10, siendo de esos 10, 2 de cantera. Entonces, creo que aquí la responsabilidad de del entrenador tiene que ser el realismo. Entonces yo me planteé objetivos a corto plazo dentro de los partidos y simplemente sentí que solo desperdiciamos la primera parte con Partizan. Entonces eso para nosotros, para un club de un equipo de primera FEP contra dos Euroligas, creo que aprovechar de los 80 minutos, aprovechar 60, pues ya es un camino largo recorrido, sobre todo habiendo aprovechado casi hasta el final el partido contra Gran Canaria el miércoles, con lo cual deportivamente nos ha venido muy bien. Muy bien, es verdad que lo hemos librado porque no ha habido lesiones musculares, recuperamos a Bruno Cardoso para allá, simplemente era por prevención, no ha jugado, Huskis está llegando al final de su recuperación, con lo cual deportivamente son top, son mucho mejores que nosotros, hay que entenderlo, pero también nosotros hemos podido desarrollar cositas y yo estructurar quintetos y ver cómo funciona uno con otro cada jugador y ver si hemos subido el nivel defensivo algunos de los del año pasado. Bueno, esas cosas quiero decir que me las llevo para mí y la verdad es que sí que hemos sacado bastante provecho. Obviamente esta semana queríamos empezar, si no hubiésemos jugado estos dos partidos, queríamos claro. empezar con una intensidad alta, pero aquí ya está el gran preparador físico que tengo como Javi Rubio y yo, que tengo que ser consciente de dónde venimos, pues adaptaremos un poquito la semana al torneo que hemos jugado.
1: Pues cerrando, Iñaki, te pregunto un poco por lo deportivo, por lo que viene, ¿no? Por la pretemporada, por la competición, el año pasado jugando playoff, siendo súper competitivo, yo creo que sorprendiendo quizá para la gente. No sé qué reto te marcas, ¿no? Todavía faltan días para que arranque la temporada, pero no sé qué reto te marcas, Iñaki, con el equipo.
0: Bueno, a ver, aquí hay yo creo que hay dos equipos que el año pasado creo que estamos por encima de lo que a priori eran nuestras posibilidades, que somos Oviedo y nosotros. Oviedo hace un temporadón con Javi Rodríguez a la cabeza, llegando a la Final Four. Y nosotros, pues bueno, empezando con 9 fichas, como dije yo siempre, 9 fichas y la décima, que era un chaval de cantera, que venía a jugar 15 minutos en EVA. Pues bueno, creo que lo salvamos con nota. ¿Qué problema tienes tú ahora? Pues que la gente te
1: claro,
0: compara, ¿no?
1: Te va a pedir lo mismo, sí.
0: Siempre te compara y te dice, joder, si el año pasado empezabais 9 profesionales, llegaron tarde la mitad, hicisteis claro. el equipo una semana... ahora ya tenéis 10, habéis fichado a Goran Huskic, dices ya, pero bueno, los jugadores también del año pasado, creo que sobre todo con los que acabamos, creo que daban un nivel muy alto. Renfro, Brooks, que venían, Bruce de Bishop, que venían de subir con el Real Betis, que luego al final desapareció el equipo. Bueno, pues el propio Augusto Lima también acabó en el equipo, acabó Prince Ali, que le hemos podido renovar, porque la verdad es que nos lo ha puesto muy, muy fácil. Chaval quería jugar para nosotros y teniendo ofertas de equipos de un poco más, digamos que, de estos que siempre son candidatos al ascenso y a confiar en nosotros. Entonces, bueno, pues creo que eso a nivel mental nos puede costar. Porque si el año pasado, que éramos completamente outsiders, hicimos eso, este año... Y sobre todo tenemos una cosa, Carlos, que es fundamental, y es que el calendario es brutal al principio. Sí. O sea, el calendario nuestro, así como el año pasado, bueno, fue benevolente, porque al final la primera jornada descansamos, habiendo el equipo prácticamente empezado el último de la primera FEBA a entrenar. Entonces, justo tenemos la suerte de no empezar la primera jornada. La segunda jornada jugamos contra Melilla en casa, que a la postre descienden. Juegas contra Tizona, que estuvo luchando por no descender hasta casi el final. Juegas otro en casa seguido contra Cantabria. Entonces, quiero decir, es que ahora tenemos de los 4 primeros, 3 fuera, empezando en Alicante, que está haciendo una pretemporada brutal porque sí. tiene un muy buen entrenador y un gran equipo.

0: con 13 fichas inclusive, pero es que luego el primero en casa es contra Gran Canaria. Pero es que el tercero es Caja 87 fuera. Y luego Cantabria, que ha hecho un super equipo, también fuera. O sea, de los cuatro que estamos hablando, tenemos solo uno en casa y es contra Gran Canaria, que es el favorito. Bueno, pues hay veces que te sonríe un poco la suerte en el calendario y hay otra. Y luego la quinta es Menorca, que vuelve a aspirar a playoff como el año pasado, y la sexta nos vamos a Granada. O sea,
1: casi nada.
0: Nuestro del inicio es brutal, brutal, brutal. Entonces, habrá que estar tranquilos, habrá que como digo yo, asegurar victorias. El Fernando Martín tiene que ser fundamental. Es verdad que, ya te digo, que de las dos seis primeras jornadas solo hay dos que jugamos en casa, y es lo que nos puede un poco cortar ese camino que a lo mejor podíamos tomar. Pero bueno, el año pasado, Carlos, me acuerdo cuando se fue Murphy en unas ventanas, que entre Murphy cortamos al americano, creo que estuvimos como 7-8 jugadores profesionales. Y ahí llegamos a perder 6 seguidos, pero luego ya con la plantilla completa, con el fichaje de Iván Rocoechea y Renfro y Brooks, ganamos 7 seguidos. Entonces, bueno, si tenemos la paciencia y sabemos contra quién jugamos, yo creo que podríamos hacer un buen año otra vez.
1: Seguro que sí. Pues de las cosas que quedan para la historia, el Partizan de Fuenlabrada, el Fuenlabrada que visitó Belgrado para jugar contra Partizan y contra Besiktas, y con esa foto que forma ya parte de la historia, esa pancarta con los jugadores de los dos equipos posando para el recuerdo de Partizan de Fuenlabrada, que sabes que te queremos siempre, Iñaki, que saldrá todo bien seguro la temporada. Mucha suerte, ¿verdad?
0: Lo sé, y os lo agradezco muchísimo. Muchas gracias por el apoyo. Lo que necesitéis, aquí estamos. Y nada, a seguir haciendo vuestra gran labor que tan visible dais a este deporte, y os lo agradecemos tanto.
1: Iñaki Martín, entrenador del Partizan de Fuenlabrada, del baloncesto Fuenlabrada, protagonista aquí en Nos Gusta el Básquet. Seguimos, venga. Pues hasta aquí llegó este Nos Gusta el Básquet, en el que hay que felicitar una vez más a toda la Federación Española de Baloncesto, a las jugadoras, al staff y a todos los que han hecho posible una medalla histórica. Una más en otro verano para el recuerdo, para nuestro baloncesto femenino, que ha culminado con ese bronce en Berlín, que se saborea y mucho, y que recordaremos con el paso del tiempo, como el nacimiento de una estrella mundial como Illana Martín, como la consolidación de Aguafam, como la consolidación de todas las jugadoras que tenemos y del futuro esplendoroso que viene por detrás. Así que toca disfrutarlo, celebrarlo y sobre todo dar gracias por disfrutar de una generación como esta. Nosotros que nos despedimos, la semana que viene ya tendremos campeones tanto de la Supercopa Europea como de la Supercopa Endesa, y estaremos en semana previa para el arranque de liga, así que de todo eso hablaremos en este Nos Gusta el Básquet, que podéis como siempre escuchar cuando y como queráis a través de las principales plataformas de podcast. Sed felices, disfrutar de la radio, disfrutar de la vida, y nosotros nos escuchamos con más básquet la semana que viene. Adiós.
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0: ¿Qué tal? Muy buenas. Saludos, señoras, señores, desde esta sede de la Liga Endesa, en lo que va a ser este programa de Ortega, que va a ser 100% baloncesto, ¿eh? Aquí cerquita de nuestra avenida de San Luis, para contarte la presentación de la temporada 2026-2027, tanto en el plano masculino como en el femenino. Venimos de un montón de éxitos del verano, ya los recogemos. Mira, ya en este stand de Radio Marca, Charlie, empiezan a llegar los protagonistas.
1: Hola, hola, ¿qué tal? Irra, ¿cómo estás? Sí, la verdad que es una tarde chula, preciosa, por primera vez, ¿eh? Presentación conjunta, Irra, aquí en la sede de Endesa en Madrid, tanto de la Liga Endesa como de la Liga Femenina, que arrancan tanto el 26 de septiembre como a finales de este mes, así que muchísimos protagonistas que se van a pasar por aquí.
0: ¿Y de este que viene por aquí? ¿Qué me dices?
1: Casi nada, ¿eh? Jugador de Leima Coruña.
0: Él es Paul Jordensen. Hola, Paul, muy buenas.
2: Hola, buenas.
0: Lo primero que nos han dicho es, cuidado, que Sobrino ahí es el que manda, ¿eh? Sobrino Coruña es el que manda, ¿eh, Paul? Sí, ese es el que manda. Y Paul, entiendo que es súper contento, ¿no?, en el regreso del equipo a la máxima categoría.
2: Sí, la verdad es que, a ver, es un sueño a jugar en ACB y sobre todo en un club como Basket Coruña, que la verdad es que tengo muchas ganas de jugar y competir contra los mejores, ¿no? Así que esto es algo que yo estaba esperando muchos años y por fin he llegado, pero bueno, que muy, muy contento, la verdad.
0: Además, es un club que trata muy bien el baloncesto desde la base, ¿no? O sea, este ascenso al final viene a certificar ese buen trabajo que se han hecho los años anteriores, ¿no?
2: Sí, a ver, yo creo que a veces la gente no piensa, pero es muy, muy importante para tener un buen base de jugadores, sí, ¿no? Hemos hecho un año increíble el año pasado, con jugadores muy top y bueno, con todos, con los también que no están con nosotros ahora, pero bueno, que los seis que están con Basket Coruña este año, yo creo que estamos todos listos, todos con ganas de jugar en ACB y ayudar al equipo a ganar todos los partidos posibles.
0: Decías, Paul, que era para ti un sueño. ¿Qué esperas en este cambio? Entiendo que el máximo nivel posible, ¿no?, como sigue demostrando la Liga Endesa.
2: Sí, a ver, como dijiste, el máximo nivel posible. Yo me acuerdo cuando llegué a España hace 7 años, yo siempre quería jugar en ACB y bueno, siempre viendo los partidos desde casa, ¿no? Así que, nada, espero un baloncesto físico, espero un baloncesto con mucha calidad. Pero bueno, al final baloncesto es baloncesto, ¿no? Y los jugadores tienen que jugar y competir. Así que cuando estás en la cancha, todo puede pasar sin miedo, sin nada. Así que vas a tope.
1: En este regreso, Paul, te quiero preguntar, se ha apostado por la continuidad del bloque, ¿no?, del entrenador, de los jugadores que estabais el año pasado. ¿Cuánto suma eso para trabajar, Paul?
2: Bueno, a ver, ayuda mucho. Porque, mira, llegamos aquí, todos sabemos las jugadas, las sistemas, claro. Y tenemos un estilo de juego muy distinto, que por supuesto que todo el mundo que nos están viendo, que jugamos rápido, corremos bastante, y para tener jugadores y entrenadores que ya sabemos qué tenemos que hacer para ganar, para tener éxito, es muy importante. Hace que los otros jugadores están adaptando poco a poco, pero bueno, yo creo que es muy, muy importante.
1: Hace 3 temporadas tocó jugar contra el Real Madrid, primer partido, toca el Barça este año en el Palau, Paul. Te pregunto por el estreno, ¿lo preferís así, que sea duro ya desde el inicio o no, Paul?
0: Mejor, ¿no? Cuanto antes mejor, para quitárselo de encima, ¿no?
1: Que bueno, sea el dentista, pues, cuanto antes, ¿no?, que se suele decir.
2: Sí, a ver, yo creo que siempre mejor en el principio encontrar contra los mejores, ¿no? Sí. Así que nada, hace 3 años Coruña tocó contra el Real Madrid, sí, y ahora nos toca contra Barcelona, así que es un partido, por supuesto, súper complicado, pero súper estamos muy contentos, ¿vale? Para jugar en Barcelona también es muy, que muy, no sé, como guay y tal.
0: Sí, estimula mucho.
2: Estimula,
0: ¿no?,
2: mucho eso. Y nada, así que vamos con ganas, vamos a ver qué pasa, no hay presión. Pero bueno, siempre mejor a encontrar con los grandes primeros.
1: No sé qué jugadores con el que te apetezca enfrentarte esta temporada, Paul. Que veas en la tele y que digas, yo este año juego contra este tío.
2: A ver, muchos.
0: Juego contra este tío y se lo voy a poner muy difícil.
1: Muy complicado.
2: A ver, yo la verdad es que tengo muchos, ¿eh? No voy a decir mi lista, ¿no? Pero
0: la tienes pensada, eso sí.
2: Claro, yo tengo pensado clarísimo, la verdad, y sobre todo para competir, que, ¿sabes? Me gusta ver máximo nivel y estar con ellos. Así que yo creo que es algo que estaba esperando. Pero bueno, yo tengo un par de jugadores en mi mente que tengo muchas ganas de jugar contra ellos y disfrutar.
1: Yo, por cerrar con Paul, le quiero contar, no formaba parte de la plantilla de hace 3 temporadas, Paul, pero no sé si notas que el club se ha preparado más para esta temporada? ¿Que se ha aprendido un poco de lo que fue hace dos años, la planificación, llegar a tiempo a la temporada, Paul?
2: Esto segurísimo, sin duda. Yo creo que el club, después del descenso, han hecho un trabajo increíble, ¿no? Que mira, a lo mejor no tenemos nombres como hemos hecho hace dos o tres años, ¿no? Uh-huh. Pero bueno, tenemos un equipo lleno de gente con hambre, con ambición para jugar bien y para demostrar que merece estar en la ACB y hacer bien, ¿sabes? Que no como estar para jugar tal, no,
0: sí,
2: para
0: un año, un paso rápido.
2: Claro, no, para ganar y para ser competitivo. Así que yo creo que el club ha hecho un muy buena pretemporada después del descenso. Han hecho todo lo posible, por supuesto, marcado puede ser complicado, tal, hay diferentes situaciones, pero bueno, yo creo que ellos han hecho muy bien.
1: Y nada, de curiosidad, Paul, lo gastronómico, ¿se prefiere el cocido, la comida gallega este año, el pulpo, la empanada? ¿Con qué te quedas, Paul?
2: Yo me quiero con el pulpo, ¿eh? Con el pulpo.
0: Hombre, ¿no?
2: A ver, el pulpo sí, para mí es mi favorito. De hecho, cuando vienen mis padres, ellos han probado el pulpo, sí. Pero bueno, a ver, todavía tenemos tiempo para enseñar.
0: Para probarlo,
2: eso es.
1: Preciosa ciudad de Coruña,
0: bueno,
1: sí, señor.
0: Maravillosa, maravillosa.
2: Sí, sí, sí.
0: Te hago la última por nuestra parte, sí. Paul. Decías que cumplías un sueño llegando a la máxima categoría, pero has pasado por Estudiantes, por Fuenlabrada. También ese mensaje de apoyo a ese baloncesto de segunda división, vamos a decirlo así, pero que en la Liga LEB o FEB ahora hay un gran nivel de baloncesto. O sea, los equipos que vienen de abajo vienen muy bien preparados porque el nivel es muy alto en segunda división.
2: Sin duda. A ver, cada año está mejorando y bueno, hay equipos que están poniendo mucho dinero para subir y el nivel cada año está subiendo y mejorando. La verdad que yo jugué en diferentes ligas, en Grecia, Polonia, Italia, Portugal, y la verdad es que la primera FEB ahora tiene un nivel muy, muy alto. Así que por eso ves muchos jugadores en ACB que hace muy bien, que vienen de primera FEB. Claro. Eso no es tan...
0: Que no se nota tanto el cambio.
2: Claro, no se nota tanto el cambio, porque al final el estilo en España es distinto, ¿no? Si están jugando en Alemania, si están jugando en Turquía, así que España es España. Segunda, primera, por supuesto que hay diferente nivel de talento, pero bueno, al final la liga está mejorando mucho y me alegro, la verdad.
0: Paul Jorgensen, vamos a disfrutar mucho
1: de su equipo, de Alonso Berch, de la cantidad de jugadores que tiene en la temporada.
0: Sí. Gracias, Paul, un abrazo enorme.
2: A vosotros, gracias
0: por haberte pasado por aquí. Y casi sin solución de continuidad, porque tenemos a la siguiente.
1: Más protagonistas. Esto no para, ¿sabes?
0: Uno detrás de otro. ¿Qué cantidad de luego despedimos a Paul. ¿Qué cantidad de talento? Todo el que nos falta a nosotros.
1: Con la plata colgada al cuello, viene además casi.
0: Qué maravilla, qué maravilla. Casi la hemos sentado, la hemos traído directamente de competir 3x3 para que se siente aquí en el micro de Radio Marca. Marta Canella, ¿qué tal? Buenas tardes.
3: Hola, muy buenas.
0: Lo que decía Charlie, ¿no? Casi con la medalla al cuello te has venido, ¿no? A sentarte aquí a la presentación de la Liga Endesa.
3: Sí, tal cual. Bueno, me habían dicho que tenía que pasar por Salamanca primero, pero al final se lo pensaron mejor y ayer aterricé y ya me quedé aquí y nada, aquí estamos.
0: ¿Qué verano más chulo en general para el baloncesto español? No solo en la categoría habitual 5x5, sino también en el 3x3 contigo y con tus compañeras, ¿no?
3: Sí, la verdad que nada, que es tremendo, ¿no? Lo que creo que estamos haciendo los últimos años, tanto 5x5 como 3x3, y bueno, el bronce mundial para ellas me parece increíble, o sea, es top 3 mundial, que sí que España siempre estaba ahí, ¿no? En esos ranking FIBA y tal, pero luego llegar al mundial y hacerlo real, creo que es tremendo, y nada, y nosotras ahí en un proceso de cambio generacional, pues también con seguir esa platita europea, creo que dice mucho del trabajo que hay detrás.
0: Ahora te lo preguntan a Charlie, que es mucho más entendido que yo, dónde va a parar, pero el 3x3 está teniendo una buena explosión, ¿no? De un tiempo a esta parte, o sea, está disfrutando, la gente le gusta verlo.
3: Sí, sí, sí, es que de hecho me pasa que bueno, cada vez que alguien viene a vernos in situ, ¿no? Allí, se lo pasan genial porque al final los partidos son 10 minutos, cómo se hace todo es súper súper dinámico, súper divertido, es un poco tipo casi festival de música, para que me entendáis, está montada la pista en medio de una ciudad. Ahora estamos en Amberes, que era precioso, hay food trucks ahí, bebidas, comida, tal, y es como entras, sales, ves el partido en 10 minutitos, pasan cosas, porque en 10 minutos pasan cosas siempre interesantes sí o sí. Entonces la verdad que creo que está teniendo súper buena cabida entre la gente que lo va probando a ver y tal, y yo creo que también, hombre, que España juegue bien, que tenga buenos resultados, siempre mola más y ayuda.
0: Vamos, Charlie, que el baloncesto es una excusa.
1: Sí, señor, la gente que lo ha hecho grande, ¿eh? Como Marta, por ejemplo, la quiero preguntar por lo que hace para cambiar el chip, ¿no? Del 3x3 para el 5x5 ahora, Marta. No sé cómo se hace, cuánto hay de cambio
3: es,
1: para ti.
3: Para mí es más fácil e ir del 5x5 al 3x3, ajá, que al revés. Es decir, ahora creo que me va a costar un
1: más,
3: poco.
1: Sí.
3: Porque, bueno, es como otro tipo de mentalidad, de concentración. Esfuerzos físicos también súper diferentes. 3x3 es como súper anaeróbico, 5x5 más aeróbico y tal. Bueno, al final llevamos años haciéndolo y cuando toca hacerlo se hace porque me encantan mucho las dos modalidades. Así que bueno, es como seguir para adelante.
1: Te pregunto por la temporada Plaza Chula este año, ¿no, Marta? Para ti, este año.
3: ¿Este año en qué? ¿En Salamanca?
1: Sí, en Salamanca.
3: Sí, la verdad que...
1: Sitio top de los históricos de la liga toda la vida.
3: Sí. Tengo muchas ganas por ese motivo y también por el hecho de que, bueno, que también sea un momento de cambio dentro del club y hayan confiado en mí para ser una de esas piezas de intentar pues darle un poco de solvencia, de experiencia al equipo. Y, bueno, creo que tenemos... Eso, que es chulo, pero que a la vez es un reto grande también y tengo ganas de hacerlo bien para que el club siga teniendo, bueno, pues un poco ese nombre que tiene y que no nos vengamos ahí abajo con el cambio de presupuesto y tal, pero bueno, que es un reto que tengo muchas ganas.
1: No solo pasa con la selección, sino en la liga también, que sube la competencia, Marta, los últimos años, ¿no? Valencia, Salamanca, Girona, Zaragoza, es tremenda la pelea que hay.
3: Sí, bueno, pero eso es...
1: Jairis, es que estáis todos, es que, claro. Sí,
3: da igual. O sea, de hecho lo dicen las extranjeras siempre ya, no, o sea, nosotras obviamente normal, ¿no?, que hablamos muy bien de nuestra liga doméstica y tal, al final estamos casi todas las españolas aquí, pero las extranjeras lo saben que si vienen aquí es para currar, que hay algunas que quieren, algunas que no, que saben que todos los partidos son duros, son competidos y si no estás, o sea, del primero al último puede pasar cualquier cosa siempre y hombre, al final eso es lo que queremos, ¿no? Competitividad y que cada partido sea lo más divertido posible.
1: Formas parte de la filosofía FEP desde hace muchos años, Marta, tanto en 5x5 como 3x3. Los éxitos que se consiguen no son casualidad. Para alguien que está dentro, ¿cuál es el secreto de la familia, Marta? ¿Por qué siempre se compite tan bien?
3: Bueno, porque al final yo creo que lo que intenta la federación es que estemos siempre bien rodeadas de los mejores profesionales y creo que la mayoría de las veces se da y si esa gente es buena y respetuosa con su trabajo y nosotros como jugadoras también lo somos, pues estás poniendo al final un conjunto de profesionales junto que, claro, que es que hace que solo puedan salir cosas buenas, que pueda haber malos momentos y tal, pero que lo que decías, ¿no?, que al final año tras año es algo que se crea ahí una inercia de buen trabajo.
0: Mm-hmm. Las ciudades son preciosas las dos, cambias Girona por Salamanca, dos de las ciudades más bonitas de España. ¿Qué recuerdos te llevas de allí después de tres temporadas? Llegaste del Barça al Girona, abandonas Cataluña, te marchas a Salamanca, Castilla y León. ¿Qué recuerdo dejas en Girona?
3: Bueno, pues al final fueron 7 años entre Barcelona y Girona, los 3 últimos en Girona, y yo Girona realmente lo sentía como mi casa, y había una parte de mí que no me quería ir, porque ya sentía que, bueno, pues la sensación de pertenencia, uh-huh, a la ciudad, al club, que te importa lo que haces más allá de solo el resultado de la temporada, que había buena conexión con la gente de allí, tanto aficionados como gente de la ciudad, ¿no?
0: Sí, sí, sí.
3: Y bueno, pues dejar eso atrás da un poco de pena, pero es verdad que menos cuando sé que en Salamanca el tipo de aficionado y tal también es muy,
0: parecido, ¿no?,
3: es muy del estilo. Creo que no hay muchos así en España como ese aficionado de siempre, ¿no?, de que te ve por la calle y te saluda, te dice algo, te apoya, que al menos en baloncesto femenino como que no es lo más habitual, y yo creo que sinceramente pasa en Girona, en Zaragoza, en Salamanca y poco más. Entonces, bueno, al final eso, no por la atención sino por el cariño, que al final siempre estamos jugando fuera de casa y tener así un poco ese cariño y ver que a la gente le importa lo que haces y lo valora y les das alegrías a veces, penas y tal, pues te hace sentir más a gusto.
0: Te hago la última, no sé, a Charlie le queda alguna. Hablabas de los objetivos del equipo. ¿Qué objetivo te pones tú a nivel personal en esta llegada a Salamanca?
3: Buena pregunta. La verdad que, o sea, yo sé lo que quieren de mí, lo que esperan, y eso es lo que espero darles de vuelta, ¿no? Como que no fallar en ese rol que debo tener de veterana con 30, 31 años que tengo, que digo, por Dios, la veterana.
0: Qué rápido pasa el tiempo.
3: Tenía más años y hace 2 años yo era joven.
0: Pero es algo fenomenal de que ya desde bien joven las jugadoras empiezan a romperlo.
3: Sí, efectivamente.
0: Bueno, es bien joven, como si no lo fueras tú, quiero decir.
3: No, pero sí, entiéndeme, pero vamos, que todas las demás vienen por detrás de en edad. Así
0: que son muy jóvenes, eso
3: efectivamente.
0: Sí, son muy jóvenes, muy jóvenes.
3: Entonces, bueno, que darles lo que esperan ahí, ¿no? Porque creo que si yo consigo eso también será una buena temporada para mí a nivel individual. Y creo que si a nivel individual estoy y consigo enganchar ahí a varias compañeras y tal, que como equipo también podremos estar bien. Así que, bueno, lo principal es eso, que nos consolidemos bien en la liga en este cambio de transición y no perder un poco ahí la conexión que tenemos con la ciudad.
1: Yo, por cerrar, la quiero preguntar por el 3x3 otra vez, Marta. En lo que se ha conseguido en los últimos años, ¿qué sueños tienes? ¿Qué retos tienes? ¿Qué más se puede conseguir? ¿Qué no se haya conseguido ya?
3: Sí, bueno, ellas han conseguido una plata olímpica, mis compañeras en los últimos juegos. Yo quiero mi medalla olímpica.
0: La mía. Claro que sí.
3: La mía,
0: claro que
3: sí. En Los Ángeles. Cada vez es más difícil clasificarse. Es verdad que han ampliado de 8 a 12 equipos, si no me equivoco, pero la clasificación es un proceso, bueno,
0: sí,
3: arduo ahí.
0: Tedioso, sí.
3: Que empieza, de hecho, el año que viene, si no me equivoco. Entonces, por supuestísimo que mi sueño sería representar a España con el 3x3 en Los Ángeles.
0: Porque de lo que han hecho las chicas en Berlín hablamos, increíble, ¿no?
3: Tremendo. Increíble. Nosotras lo vivimos todo desde Amberes, viéndolo desde allí.
0: ¿Os daba tiempo? ¿Os coincidió algún partido?
3: No, todo. Bueno,
0: todo.
3: El bronce en concreto no, porque estábamos jugando nosotras también como la fase final.
0: Es lo que tiene ganar medallas, que coincide,
3: claro,
0: Charlie.
3: Realmente.
0: Pero increíble.
3: Sí, pero pudimos ver la mayoría de los partidos. Y ya no es que lo consiguiesen, es el cómo, es el que no.
0: Exacto.
3: Como compañeras y tal, sabíamos que iban a llegar hasta allí por cómo son, qué bloques son de equipo, qué tipo de juego, y bueno, que hayan puesto contra las cuerdas a Estados Unidos como le pusieron. O sea, creo que es cuestión de tiempo de que esa muralla caiga, ¿no? Así que bueno, la verdad que muy contenta y orgullosa.
0: Muchas gracias, Marta, y mucha suerte para esta temporada.
3: Gracias a vosotros.
0: Vaya dos protagonistas, Charlie.
1: Tremendo, casi nada.
0: I'll take it in, but don't look down. 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Bueno, Charlie, te iba a decir, ¿qué protagonista? No. ¿Qué protagonistas que entran en el stand de Radio Marca?
1: Que tenemos que poner de pie.
0: Y hombre, claro, ¿cómo no vamos a poner de pie?
1: Bronce mundial.
0: Dos bronce.
1: Casi
0: mundial.
1: Nada, ¿eh?
0: Bueno,
1: dos bronce mundiales.
0: Caso de Alba, un montón de medallas. Alba Torrens y Marion Ortiz. Muy buenas, chicas, ¿cómo estáis?
4: Buenas.
0: Tenemos aquí a dos bronces.
1: Sí, señor.
0: Estaba hablando con Marion antes de que llegara justo Alba. Vamos, ha sido bajar del avión desde Berlín, coger Marion el tren para ir a Zaragoza, de Zaragoza otra vez a Madrid. No os ha dado tiempo todavía a parar.
4: No, aún no, pero es por una magnífica causa. Felices.
0: ¿Lo esperabais? Sé que es una pregunta un poco así a bocajarro, pero ¿lo esperabais? Porque yo creo que mucha gente ha flipado en España de ver el nivel de la selección, que ha sido increíble.
5: Es que Alba desde el primer día ya dijo que íbamos de aquí, que se tenía que proyectar y que lo más importante era creer. Entonces, desde el primer día que eso lo dejó muy claro y esperarlo no, pero creerlo y visualizarlo sí.
0: O sea, ¿tú confiabas, Alba?
4: Yo confiaba. Ahora también creo que después quedaba la parte de manifestarlo
0: en el baloncesto, de verdad, ¿no? En la cancha.
4: En persona, ¿no? Y yo creo que sí que confiábamos en el equipo, pero desde el trabajo, desde la manera que nos preparamos y después de cómo competimos, ¿no? Creo que tiene mucho mérito lo conseguido y le damos mucho valor.
0: Y ahí en la concentración, ¿en qué momento hacéis clic de decir, oye, podemos lograr algo muy grande? ¿En qué momento veis que todo va para adelante?
4: No, yo creo que desde el inicio.
0: O sea, con naturalidad, ¿no? Desde el inicio.
4: Queríamos hacer. Ahora éramos muy realistas de lo complicado que es, sí, de la dificultad, de que de que no lo podíamos esperar, ¿no? Sino que había que ir a por ello y de que todo podía pasar, que sabemos que al final la línea de la victoria y la derrota es muy fina y creo que nos pusimos manos a la obra, ¿no? Para poder conseguirlo y creo que el compromiso, el trabajo, la dedicación, la unión del equipo ha estado para poder conseguirlo.
5: Sí, desde el primer día. Y más con, bueno, siempre hemos dicho que esta medalla no es solo de las 12 que estábamos ahí, sino de toda la gente que, todas las jugadoras que estuvieron ayudándonos durante un mes ahí con nosotras construyendo, pues, lo que ha sido tan importante después.
1: Charlie, son fotos de las que quedan para el recuerdo, de las que se saborean más con el paso del tiempo, pero da cierta rabia, frustración el tema de las faltas contra las semifinales, de los tiros libres, que lo tuvisteis a la mano, ¿no, Alba?
4: Eso no lo puedes controlar, ¿no? Tú das tu máximo, haces lo que está en tu mano y no lo sé. Forma parte del juego. La verdad que no he vuelto a ver el partido, que siempre creo que si lo vuelves a ver puedes valorar más.
1: Sí.
4: No lo sé. Yo con lo que me quedo de ese partido es de la manera en que competimos, de la manera en que jugamos, ¿no? Contra Estados Unidos, que estuvimos muy cerca de la victoria, y con lo que me quedo después es cómo nos levantamos para el día siguiente volver a estar ahí y conseguir este bronce.
1: Lo pregunto lo personal, la temporada se encara de forma de otra quizá forma por el bronce, ¿o no? Como pensando, oye, llego tras un gran éxito, quiero pasármelo bien ahora la temporada.
5: No, a ver, sin duda es mucho mejor empezar así,
1: claro.
5: Pero
1: ojalá fuera siempre así,
5: exacto,
1: los inicios, ¿no?
5: Si yo si pudiera, ojalá lo firmaba. No es posible. Y sin duda queda un chute de energía muy positiva que seguro que ayuda. Pero empezar temporada siempre es ilusionante.
4: Sí,
1: para ti, Alba.
4: Yo lo que dice Mariona, ¿no? Que al final siempre una alegría, y además una alegría como esta, te da ese chute, ¿no? Para continuar, pero creo que cualquier inicio de temporada es ilusionante y cada una en nuestro equipo, en nuestro proyecto y con ganas también de empezar.
1: Con la liga como está, que es tremenda, ¿no, Mariona? La competitividad que hay, vosotras, Valencia, Salamanca, Girona, Palma, tremendo, ¿no?
5: Aquí la amiga han hecho un equipo
1: muy chulo, sí,
5: exacto.
1: Sí.
5: Bueno, eso yo creo que es muy positivo, que cada año la liga vaya subiendo el nivel, que todos los equipos vayan apostando más y opten por plantillas mejores y más largas. Eso significa que el baloncesto femenino está creciendo y que está subiendo el nivel.
1: ¿Lo de jugar en casa es algo sentimental para ti?
4: Es muy Alba, especial, ¿no? Porque la verdad que es un sueño que no había soñado. Y para mí es muy especial después de tantos años poder volver a casa, pero no solo eso, sino el poder hacerlo en un proyecto como es el de Azul Marino. Creo que con ambición, con una dedicación, con un compromiso por el baloncesto femenino, ¿no? Y para mí agradecida de que me hayan dado también esta oportunidad y con ganas de sumar al proyecto y poco a poco asentarnos en la liga. Sabemos de la competitividad que hay y queremos intentar hacer las cosas lo mejor posible.
0: Mariona, fíjate que antes teníamos la oportunidad de hablar con otra compañera y nos decía que el techo de lo de ser veterana cada vez lo ponen más bajito, porque claro, como ya empieza a haber chicas desde muy jóvenes que suben de ese nivel, ¿qué significa? Porque para muchas de vosotras, por no decir la mayoría, no habíais tenido la opción de jugar un mundial. ¿Qué significa estar con Alba dentro del equipo, por lo que supone ser historia viva de la selección española femenina?
5: Bueno, un privilegio. Yo creo que todas y cada una somos muy conscientes de que somos afortunadas y es un privilegio poder jugar. Y a ella como jugadora es espectacular, pues que la persona es aún mejor y es mucho. Entonces yo creo que todas apreciamos muchísimo pues poder compartir momentos con ella.
0: ¿Tú has notado, Alba, esa responsabilidad de decir soy la más veterana, ya sé lo que es jugar un mundial y si hay algún momento de bajón, algún momento con alguna duda, les tengo que decir, vamos a ir por aquí, vamos a hacer esto? ¿Has notado esa responsabilidad, ese peso?
4: Yo me he sentido afortunada, ¿no?, de poder formar parte en este momento de este equipo, porque ahora lo ha dicho Mariona, pero lo digo con las personas que hay en este equipo. Creo que aparte del talento hay grandes corazones, y creo que esto ayuda mucho a que las cosas funcionen. Para mí, como digo, me siento muy afortunada de poder vivir este momento. Y después es un liderazgo muy compartido, ¿no? Porque al final son muchos momentos, muchas situaciones. Creo que cada una hemos estirado, ¿no?, en algún momento diferente. Mariona también aportando muchísimo al grupo, desde también este punto más de veteranía en todos los sentidos, tanto sí, en pista como fuera de ella. Y creo que esta ha sido la clave, ¿no? No es cosa ni de una persona ni de un momento, sino que al final es un conjunto, y os puedo asegurar que el liderazgo es muy compartido, y que creo que una de las claves ha sido la unión del equipo, y que todas realmente hemos ido a por un objetivo común.
0: Pues nada, Charlie, las vamos a despedir.
1: Sí, señor.
0: Mira bien la medalla, que tú y yo no vamos a tener nunca ninguna.
1: Muy chula.
0: O sea, tiene que pesar mucho.
1: Pesa.
0: Y además cuesta mucho conseguirla.
1: Sí,
0: así
1: señor.
0: Que
1: es una pasada, de verdad, por la forma que tienen de transmitir, por cómo juegan, por el equipo, por el presente y por lo que viene, porque es tremendo. Lo que viene es tremendo.
0: Mariona, Alba, muchísimas gracias por haberos pasado por Radio Marca. Un abrazo enorme,
4: gracias.
0: Cuidaros.
4: Gracias.
0: Las despedimos, Charlie, las
1: sí,
0: dejamos
1: señor.
0: En marcha, porque vamos, tienen aquí una ronda ahora. Claro, son el bien más preciado de esta gala de presentación, como no puede ser de otra.
1: Totalmente.
0: De otra manera. La verdad que abrimos una puerta, Charlie,
1: sí,
0: y de verdad y ciertamente a una nueva generación que viene. Fíjate que tener aquí a
1: sí,
0: Mariona y a Alba, es que son jugadoras veteranas, pero fíjate ese punto.
1: Con mucho presente todavía.
0: Claro,
1: Alba, ¿no?
0: Claro. Es que, o sea, tienen mucho por delante. Hablamos de lo de la veteranía,
1: sí,
0: ¿no? Lo que nos decía al principio, es que ¿dónde está la veteranía?
1: Claro.
0: ¿Dónde ponemos ese punto, ese límite?
1: Miras el roster, ves que está Illana, que está Agua, que sí, que son muy jóvenes, con solo poquitos años, que está Alicia Flores, que está también jugadoras con mucho presente, como Raquel Carrera, que tiene un currículum ya tremendo tras sí. Es que es un gran equipo que ha transmitido mucho, que ha jugado muy bien, que era candidato desde que comenzaba este año este gran camino para el Mundial, que era complicado, con jugadoras que han llegado prácticamente 3 días antes del torneo, y creo que lo han terminado por la puerta grande, que nunca sabemos, ¿no?, si ese criterio arbitral de la semifinal cambia un poco lo que se pudo soñar incluso con más, ¿no?
0: Van a llegar más protagonistas, Charlie, no sé
1: sí,
0: si a la altura de Mariona y de Alba.
1: Complicado, lo tienen difícil.
0: Complicado, ¿eh?, sobre todo por lo poquito, el margen que ha habido entre... La verdad que me parece increíble que tengan el buen gesto de plantarse aquí, de estar atendiendo los medios, cuando nos contaba Mariona fuera de micro, que ella aterrizó de Berlín, cogió un ave para irse a Zaragoza, tuvo la gala de presentación de Casademont.
1: Tenían hoy, creo que por la mañana, fotos.
0: Increíble.
1: También.
0: Sí, decía, tremendo. Las chicas del Valencia nos han dicho que yo
1: claro,
0: casi soy una privilegiada, porque...
1: Ten en cuenta que la próxima semana juegan ya la Supercopa.
0: Claro,
1: ¿verdad?
0: Claro.
1: Entonces,
0: claro.
1: Tienes que tratar de no perder tiempo, de conjuntar cuanto antes el equipo, porque que la temporada empieza ya.
0: Sí.

0: La sede de la Liga Endesa, Charlie, no dejan de pasar protagonistas por este micro. Fíjate que es difícil ahora, a ver si lo vamos a decir a Mario Sansuperi, porque claro, es difícil después de Mariona Ortiz y Alba Turrens y esperando a Elena Puello, claro, es difícil.
1: Bronces mundiales.
0: Es difícil ahora mismo tener más focos encima, muy difícil.
2: Puede ser que la tenga el próximo año, Mario, colgada al cuello.
0: ¿Sabe? Mario Sansuperi, muy buenas.
3: Buenas, buenas. Difícil o imposible.
0: Difícil o imposible.
3: Se lo merecen.
0: Es increíble lo que han hecho, Mario.
3: Ha sido flipante,
0: Es increíble. Sí. Fíjate que hablábamos con Mario y nos decía, ahora se lo preguntaremos a Elena, qué suerte tengo yo que he tenido la mañana libre, porque la pobre Elena esta mañana tiene que estar haciéndose fotos, sesión de fotos. No han podido descansar.
3: Sí, sí, a Elena me la encontré yo ayer en una cena que había con las peñas en Valencia. Y la pobre ha descansado.
0: Ha descansado. Y menos. Mario, gracias lo primero por estar con nosotros. No sé, ahora, claro, después de un verano súper ajetreado, ¿no? Con un montón de actividad baloncestística, ¿qué esperas de la próxima temporada? ¿Cómo la estáis preparando en Valencia?
3: Bueno, la verdad que creo que la afronto con mucha ilusión y con muchas ganas, ¿no? Que llevo desde marzo sin jugar una competición que no sea con la selección. Mm. Y yo creo que eso me hace, como te he dicho, esperarla con mucha ilusión. Y creo que todo lo que vaya a venir va a ser bueno y creo que vamos a hacer un muy buen año.
2: En la concentración de junio te preguntábamos por tu futuro, Mario, nos decías que estabas contento, pero oye, que estás cerca de casa otra vez. No sé si te ha sorprendido a ti incluso, ¿no? Lo de tu fichaje, Mario, ¿no?
3: Sí, bueno, yo creo que ha sorprendido a todo el mundo, a mí también en su momento, pero bueno, es verdad que te decía en junio, creo que era.
2: Sí, en junio.
3: Que
2: sí,
3: sí. Allí estaba contento y es verdad, creo que allí estaba en un sitio muy bueno, pero me salió esta oportunidad que al final creo que fue algo que era ahí imposible de rechazar y ahora estamos aquí.
2: Y en lo personal, Mario, tras un techo tan alto la temporada pasada, ¿cómo se encara esta? No sé si un poquito de la exigencia de lo que se ha hecho el año pasado, de presión o no, Mario.
3: Bueno, creo que las comparaciones son odiosas y este es un año nuevo, el equipo en su mayoría es nuevo y creo que tenemos que salir a competir todo y a luchar por todo, pero sin ponernos ninguna expectativa.
2: Lo de Nico, ¿cómo lo ves? Bien, ¿no?
3: Pues ha sido una sorpresa esta mañana, pero...
0: Bueno, de las buenas, ¿no?
3: Sí, de las que te alegran el día. Pero con muchas ganas, joder, de poder compartir vestuario con un jugador histórico como Nicola.
0: Uh-huh. No sé ese peso de representar la camiseta de Valencia Basket, Mario, de saber que va a iniciar la temporada, no sé cómo lo afrontas con esa responsabilidad, ¿no? En la espalda de saber que vas a tener que luchar desde que arranque, un poco lo que pasa con la selección española también, ¿no? En este momento, saber que desde que arranque la temporada los focos van a estar precisamente puestos en, oye, somos, vamos a decir, nunca favoritos, pero siempre candidatos, ¿no? En el sentido de que yo creo que como hay tantos candidatos, para mí no hay un solo gran favorito en la Liga Endesa, siempre candidatos a ganarlo todo, ¿no? No sé esa responsabilidad como la hayas a la espalda.
3: Sí, bueno, yo creo que ni yo ni mis compañeros pensamos mucho en eso, creo que simplemente todavía no ha empezado la temporada, pero este año iremos partido a partido, ¿no? Poco a poco y ya se verá cómo se dará el año, pero seguro que vamos a tener muchas alegrías.
0: Pero tú fíjate, Charlie, a nivel de selección femenina, claro. ¿Dónde les han puesto ahora el listón?
2: Casi nada, la exigencia.
0: ¿Dónde
2: ¿no?
0: les han puesto ahora el listón?
3: Sí. Un poquito nada más.
0: Un poquito nada, justo, un bronce mundialista. Tenemos más protagonistas,
2: sí,
0: Charlie.
2: Sí,
0: más
2: señor.
0: Protagonistas. Bronce mundial, que se dice pronto. Elena Puello, muy
4: Hola,
0: buenas.
4: ¿Qué tal?
0: Le decíamos a Mario que no has tenido tiempo de descansar absolutamente nada.
4: Casi nada, horas.
0: Horas, muy poquito. Poco, muy ¿Y lo has asimilado ya? ¿Las has asimilado esa medalla?
4: Bueno, estoy un poco aterrizando un poco, ¿no? Asimilando lo que es, creo que no se consigue siempre y bueno, súper contenta por ello.
0: Acaban de venir por aquí Alba Turrens, la capitana, también Mariona Ortiz, y nos decían que en ese vestuario, a pesar de que es muy difícil, ya existía confianza desde el principio de que se podía hacer algo muy grande en Berlín.
4: Sí, yo creo que ya no desde este año, sino desde el año pasado en esa plata, creamos pues esa unión de equipo, creo que lo hemos podido demostrar, hemos dado cara y corazón y creo que se ha visto y bueno, creo que al final eso ha hecho pues poder llegar hasta donde hemos podido llegar.
0: ¿Dónde pones la clave del gran rendimiento de la selección, de todas y cada una de vosotras?
4: Pues como tú has dicho, yo creo que la confianza entre todas, esa unión que hemos hecho, ¿no? Sobre todo en ese cambio generacional que hubo más el año pasado y creo que pues mezclando esas dos cosas es lo que hemos podido sacar.
0: Charlie, más medallas de bronce.
2: No solo comparten colores, sino camino similar.
0: ¿Sí?
2: Los dos pasan por el college, lo que os quiero preguntar es por lo que da el college en la carrera, por lo que se aprende, Elena, sí, de los años allí.
4: Bueno, creo que es una experiencia diferente a lo que toman otras chicas o otros chicos, y creo que, bueno, a mí sobre todo me ayudó a crecer en lo personal. Al final llevaba poco tiempo fuera de casa, y sobre todo es el tema baloncesto. Creo que es un baloncesto diferente, es un poco más físico, es un poco más marcado. Con, me acuerdo que teníamos, yo qué sé, 65 jugadas o así, era, era duro, pero bueno, es otra cultura, te adaptas lo mejor que puedes, pero sí que es verdad que yo como España no he estado nunca, o sea, no. Pero bueno, creo que en lo personal el idioma también ayuda mucho, y sobre todo las experiencias que puedes vivir ahí, partidos de la NBA, de la WNBA, y cosas que a lo mejor si no vas por eso no sueles ir solo para hacer eso. Entonces creo que también es algo positivo.
0: No sé si Charlie, tenemos un poco la percepción de que el baloncesto americano tiene que ser por defecto mejor o superior, y yo creo que en eso estáis de acuerdo a ambos, que el nivel de baloncesto en España, tanto a nivel masculino como a nivel femenino, es altísimo. O sea, creo que nos tenemos que quitar un poco los complejos, ¿no? No digo por parte de vosotros, que estoy convencido de, como lo habéis vivido en un lado y en otro, lo sabéis perfectamente, pero a nivel de aficionados tenemos la sensación de que, bueno, claro, ¿cómo vamos a competir, ¿no?, con Estados Unidos? Es imposible.
4: Sí, bueno, creo que ahí es un poco todo a lo grande también, todos los estadios son gigantescos, es un poco el show también, ¿no? Que se hace ahí con los partidos del All-Star también. Entonces creo que es un ambiente que es diferente aquí, pero bueno, sí que es verdad que en esta liga también tenemos pabellones con mucha gente, sí. Ojalá que siga creciendo en otros equipos, y bueno, al final eso es con lo que la gente disfruta también.
0: Charlie,
2: dentro de la cultura del club son dos campeones de liga la temporada, tanto en chicos como en chicas. La pregunta es si lo de esta temporada, el reto es repetirlo, ¿no?
4: Sí, yo creo que pues es un poco, ¿no? Cuando vienes a este club, esa presión añadida, pues, esa responsabilidad de seguir intentando pues hacer lo que se han hecho años pasados, y bueno, nuestro objetivo personalmente es pues seguir en esa misma línea. Así que es verdad que con un equipo nuevo intentar, bueno, yo es que he estado poco aún, pero adaptarme lo mejor posible, centrarme en el equipo, en conocer a todo el mundo, al staff, y de ahí pues poco a poco.
2: No sé, Mario, cómo es la posición de base dentro del equipo con TJ Source. ¿Qué esperas de tu convivencia con él, de los tíos que sois jugones los dos?
3: Bueno, creo que tenemos muy buenos jugadores en todas las posiciones. En el base, verdad que está TJ, y estoy yo, y está Álvaro. Pero ahora mismo yo estoy disponible para lo que me quieran poner. Si me quieren poner más al 1, jugaré más al 1. Si me quieren poner más al 2, jugaré más al 2. Y de TJ, pues aprender mucho, ¿no? Porque al final es un grandísimo jugador, y tengo la suerte de tenerlo todos los días para entrenar con él.
2: Yo, por cerrar contigo, Mario, te pregunto si es un poquito losa a veces, ¿no?, que se hable de la generación que tenéis de baloncesto ahora, que se os compare con los juniors de oro. Te pregunto un poco por tu sensación, por la expectativa de que ya has jugado la absoluta, campeonatos, sobre todo tanto de presente como de futuro, Mario.
3: Bueno, es verdad que se suele comparar bastante con el tema de la generación de oro, pero creo que cada generación tiene lo suyo, ¿no? Cada jugador es único. Y a partir de ahí ya veremos lo que hacemos, ¿no? Creo que por ahora vamos muy bien, que tenemos un objetivo, que es clasificarnos para el Mundial del año que viene, y a partir de ahí pues ya veremos.
0: Pues les despedimos, ¿no? A Mario, sí, señor Berilla, Elena Puyo, os damos las gracias por haber echado este ratito aquí con nosotros.
4: Muchas gracias.
0: Y os deseamos la mejor de la suerte para la próxima temporada.
4: Gracias.
0: Un abrazo enorme, Charlie, de verdad. Sí. Yo es que estoy abrumado de tanto talento. Estoy abrumado.
2: Los fichajes
0: tanto
2: tremendos. Sí, señor, de presente, señor. De futuro. Gracias, chicos, son súper jóvenes, pero con un presente tremendo, que se van a salir seguro la temporada.
0: Sí, señor. Bueno, estamos centrándonos en lo que tenga que ver con el baloncesto. Ya sabes que en el día de hoy arranca la jornada número 6 de la Liga y después, bueno, digo yo que arranca, no arranca, porque relativamente ya arrancó hace un par de semanas con ese 0-0 entre Real Sociedad y Celta en Anoeta, desde las 7 de la tarde con ese Rayo Español, a las 8 a la vez Valencia y a las 9 y media Elche Real Madrid. Enseguida estamos con Pablo Villa desde el estadio de Butarque, donde se vuelve a jugar por tercera semana consecutiva, por tercera jornada consecutiva, un partido del Rayo Vallecano allí como sede local, la sede de Butarque. Y enseguida estamos oyendo a Simeone. Hoy rueda de prensa del partido que tiene que disputar mañana, siempre plaza complicada el Metropolitano y rival muy complicado en este caso el Club Atlético.
2: Me quedo con esa foto que se ha producido ahora, mira, que está Sanxperi con Jaime Fernández.
0: Sí, señor.
2: Y la verdad que la colección de fotos es tremenda, sí. Estrellas. Yo creo que también es siempre de reseñar, ¿no? La convivencia del baloncesto, el ambiente sano que hay siempre de baloncesto. Y oye, que las cosas molan, Irra.
0: Pues mira. Fíjate, tú lo has dicho.
2: Sí,
0: tú
2: señor.
0: Lo has dicho. Nada, por favor, interrumpe, dice Charlie. ¿Cómo va a interrumpir? Muy buenas.
1: ¿Qué tal?
2: Un fenómeno, Jaime Fernández.
1: De los jovenzuelos. A los experimentados, ¿eh?
0: ¿Qué tal, Jaime? Muy buenas. ¿Cómo estás?
1: Decía, pues muy bien.
0: Decía Charlie, fíjate qué fotos acaban de hacer ahí Mario Sunsuperi. Si la quieres hacer, y Jaime Fernández. ¿Qué cantidad de talento? ¿Cómo estás? Muy buenas.
1: Muchas gracias. Pues estoy muy bien aquí. Otra presentación de la Liga Andesa más. No sé cuántas llevaré, pero.
0: ¿Cuántas llevas? ¿Tú las sabes o no, Charlie? ¿Y cuánto lleva Jaime Fernández presentaciones de la Liga Andesa?
2: No,
0: ¿tú que has estado
2: no
0: todas?
2: Sé si 10, pero más de 5 o 6 seguro lleva Jaime,
1: sí,
2: seguro.
1: Yo diría, mira, yo recuerdo 5, es que también mezclo con la selección, porque Andesa también sí. Es patrocinador de la selección, ¿no? Y
2: correcto.
1: Yo aquí he estado también, yo qué sé, habré estado 5 por lo menos, entre anuncios y de la de Liga Andesa y esto. Bueno, esta es mi 17 temporada, creo. Empecé en el 2010, pues imagínate.
2: Vale, le traen porque juega muy bien.
0: porque es muy bueno, claro.
1: Y porque río las gracias, ¿sabes?
0: ¿Por qué lo traería? Jaime, esta es es el cuarto año, no sé si la cuarta temporada con la Laguna Tenerife, desde julio del año 2022.
1: Esta es mi quinta temporada.
0: Tu quinta temporada. No sé cómo la encaras desde este inicio, desde este verano, preparando ya la temporada.
1: Pues bueno, muy bien, con muchas ganas, como cada año, ¿no? La verdad que Tenerife... Bueno, pues nos trata muy bien, nos cuida mucho y bueno, pues ojalá seguir haciéndolo como estos años atrás, seguir compitiendo, dando un poco de guerra aquí a los grandes y nada, que sea otro año muy bueno.
2: No sé, Jaime, si se hace raro sin Chus, ¿no? Este año, tras tantos años con él.
1: Sí, sí, se hace raro, pero bueno, ya está, hay que pasar página, ciclo nuevo, vida nueva y bueno, de momento pues... con Jaka bien, contentos. Al final esto va de ganar y tenemos que ganar, pero bueno, estamos muy contentos, creando un equipo y poco a poco.
0: Fíjate que han pasado por aquí, creo que han sido ya, ¿cuánto llevamos, Charlie? ¿Tres o cuatro?
2: Tres medallistas de bronce.
0: Lo que han conseguido Jaime en este verano ha sido increíble, las chicas, ¿eh?
1: Sí, la verdad que nada, muy bien por ellas. La verdad que han jugado espectacular. Lástima esas semis que se escaparon y no quiero yo decir...
0: No, dilo, anímate, no hay problema.
1: Estuvieron un poquito regular.
0: Bueno, dile a la gente del club primero a ver si lo puedes decir,
1: sí,
0: no hay problema.
1: Estuvieron un poquito regular los árbitros, pero bueno, al margen de eso, la verdad que, bueno, increíble, nos hicieron sentir muy orgullosos y nada, pues encantado de compartir este espacio con ellas, que se lo merecen. Y genial.
0: Ese techo, de vencer a Estados Unidos, Jaime. No sé cuánto tiempo, porque ya lo hemos estado rozando a nivel masculino, ahora a nivel femenino. ¿Y qué nos falta para terminar de romper ese techo? De vencerles de una vez por todas un día y decir, ya nos podemos quedar tranquilos.
1: Llegará. Llegará, estamos ahí. Yo creo que, bueno, son los mejores, la verdad, Estados Unidos, y las mejores. Eso es un hecho. Pero yo creo que cada día el baloncesto se va equiparando e igualando mucho más. Y yo creo que, bueno, pues algún día llegará el que no vaya a Estados Unidos y vayan a ganar seguro. Y bueno, pues ojalá sea pronto.
0: Pero que voy diciendo que ya toca, ¿no?
1: Sí, claro,
0: o sea, ya toca.
1: Bueno, vamos a ver. Estados Unidos también sufrió en las Olimpiadas contra Francia. Bueno, yo creo que está cerca.
0: Dígate, me dice Charlie lo del oro en Berlín en el año 2022. O sea, para ti.
2: Sí, Jaime conoce muy bien la ciudad.
0: Es decir,
2: sí,
0: que para ti es una plaza muy chula, ¿no?
1: Una plaza muy chula. Sí, Berlín es que es talismán, la verdad.
0: Es talismán.
1: Creo que Juancho ganó la Final Four también.
2: También, sí. Con Panathinaikos, sí.
1: Pues nada, Berlín es que es un gran sitio. Y bueno, pues es mi mejor experiencia, la disfruté muchísimo y la verdad que, bueno, Berlín es un sitio espectacular.
0: Charlie, contigo terminamos.
2: Le pregunto por la temporada, Jaime, por lo que espera este año. No sé si otra vez estar con los mejores, con el reto primero de la Copa, luego del playoff, de la... ¿Para qué estáis, Jaime, esta temporada?
1: Bueno, nosotros no nos flipamos mucho tampoco. Sabemos que la temporada pasada fue una gran temporada y lo hicimos muy bien. Pero bueno, somos conscientes de que somos un grupo veterano, que somos, bueno, pues es un año más, cada día es más complicado y bueno, tenemos los pies en la tierra, ¿no? Bueno, vamos a intentar, bueno, pues poder competir con cada rival, que creo que eso lo hacemos bien y sabemos que podemos competir con cualquiera, pero también sabemos que podemos perder con cualquiera. O sea que, bueno, ojalá podamos jugar otra Copa del Rey, otro playoff, otra Final Four de, bueno, antes era Champions, ahora será Eurocup. Sí. Ojalá podamos, pero bueno, vamos a ir partido a partido y tranquilos.
0: Despedimos a Jaime, que sí, tendrá más compromisos. Jaime Fernández, que muchísimas gracias por pasarte por el micro de Radio Marca, Charlie, porque
1: no para.
0: Como no dejan de pasar, tú fíjate, este es de los buenos también.
1: Es alto,
0: no, sí, alto no, alto es altísimo. Alto y de un país que a mí me encanta. Yo se lo
1: y juega muy bien al baloncesto.
0: Sí, señor, Oleg Bacherovsky. Oleg, muy buenas.
5: Buenas a todos.
0: Fíjate que yo se lo tengo que decir lo primero, porque a mí Polonia es un país que, para el que no lo conozca, es un país fascinante, Oleg.
5: ¿Y por qué te gusta?
0: Me encanta.
5: ¿Pero por qué?
0: La comida. Uh-huh. Eso lo primero. Luego, las ciudades espectaculares. Yo creo que están todas, pero la tuya no. No sé si me recomiendas visitarla. La tuya de nacimiento, digo.
5: No, pero hay muchas ciudades muy, muy bonitas ahí.
0: Muy cerca Breslavia, ¿no? Está muy cerca de tu ciudad.
5: Sí, de Wrocław.
0: Sí, claro, es que esto es lo que tiene lo polaco. La pronunciación es muy difícil.
5: Es muy complicado.
0: Bueno, Oleg, presentación de la Liga Endesa. Ya tenemos con ese atuendo del FC Barcelona. Si le decía antes a Jaime que llevar el peso siempre de un escudo lo llevas a la espalda, ¿no? Esa responsabilidad. Entiendo que llevar el escudo del Barça antes de empezar la temporada, ya sabes que tienes a la espalda la responsabilidad de ser candidato para ganarlo absolutamente todo.
5: Sí, claro, eso es lo que contiene estar en un club tan grande como el Barça. Sabes que tienes que intentar todo lo posible para competir por los títulos, para tener victorias, para jugar bien y para estar bien para los aficionados, ¿no? Porque ya sabemos que había muchos años que faltaban títulos aquí y hay esa como decirlo, esas ganas de la gente, de todos los aficionados del Barça en el Palau y en todos los sitios que quieren ver triunfar al Barça en el baloncesto y bueno, nosotros estamos aquí para intentar devolverle esa ilusión.
0: Es la tónica general, Oleg, tú has jugado en Gran Canaria, lo has hecho en Málaga, en Panathinaikos. Es la tónica general, decía a nivel español, es la tónica general por todo lo que están sentando en esta mesa de Radio Marca, destacar que el nivel de la Liga Endesa cada vez es más alto.
5: Sí, claro.
0: Cada vez es más difícil ganar.
5: Nosotros, los que han podido. Bueno, nosotros. Cada jugador que ha podido competir en Liga Endesa, en ACB, sabe que puedes venir y perder contra cualquiera. Es una liga súper competitiva, súper igualada. Y bueno, los que no han jugado, pues se pueden sorprender muchas veces, que hay equipos que parece que no, pero sí.
0: Al principio parece que no, Charlie, pero luego cuando te quieres dar cuenta te pasan por encima.
5: Exacto.
2: Claro. ¿Es el gran reto de tu carrera, Oleg, este para ti o no?
5: Sí, yo creo que cada paso que doy, cada cambio que doy en mi carrera, da igual donde sea, es un reto, es un paso adelante y es un reto nuevo. Obviamente es Barça, es un club enorme, entonces con eso también seguramente viene con mucho más peso, con mucha más responsabilidad y todo, pero sí, yo

0: jugado en pretemporada, cada cosa vale muchísimo. Ahora mismo con tantos jugadores nuevos que tampoco han podido estar todos desde el principio, las selecciones, algunas lesiones. Bueno, paciencia, pero bueno, hay que competir y entonces es una cosa entre otra.
1: Para la gente que no le conozca tanto, ¿qué baloncesto quiere Sekulić, Oleg, esta temporada?
0: Bueno, muy físico, mucho ritmo, mucho físico en la defensa, apretar, estar encima del rival, y de eso sacar muchos contraataques, muchas más posiciones que el equipo rival. Pero sí, yo creo que sobre todo ser más físico que lo demás.
1: Lo mencionabas antes, la Supercopa. Las sensaciones que tenéis, ¿cómo son, Oleg?
0: Pues muy buenas. Como te he dicho antes, yo creo que cada día estamos dando muchos pasos adelante, que ahora son muy importantes, con tantos jugadores nuevos. Y bueno, cada uno de nosotros, de los compañeros y del staff, de los trabajadores, pues estamos con esa ilusión, estas ganas de pelear por nuestro primer título.
2: Despedimos ya, Oleg. Yo me atrevo a decirle Dovichenia, eso sí, pero el gracias me atrevo menos. Chincuye, ¿no?
0: Chincuye. Bueno, los dos te han salido muy bien.
2: Más o menos. Gracias, Oleg. Un abrazo enorme.
0: Gracias.
2: Y suerte para la próxima temporada.
0: Adiós.
2: Oleg Balcerowski.
3: Sí, señor. Oye, fuera de broma, lo de Polonia, de verdad que es un país
2: muy a visitar, ¿eh? Muy a visitar. Oye, no dejan de entrar protagonistas. Este, iba a decir un poco menos baloncestístico, pero igual nos estaríamos equivocando. Es Ignacio Asensi, responsable de patrocinios de Endesa. Ignacio, ¿qué tal? Muy buenas
4: tardes.
2: Bueno, digo yo menos baloncestístico en el plano de que no eres jugador, pero porque lo demás.
4: Exactamente. Esta voz no es mi voz habitual, ¿eh? Es de haber estado en Berlín celebrando. O sea, claro, que
2: te la respetamos completamente y lo entendemos porque la tendríamos nosotros igual de haber estado allí. Digo que no es baloncestístico, pero yo pienso ya en Endesa a nivel marca, Ignacio, y pienso en baloncesto.
4: Absolutamente, hombre, son 15 años, ¿no? Que ya hace que la casa esté muy unida al baloncesto. Muchos años con la Liga Endesa, luego la Liga Femenina Endesa, las selecciones, y efectivamente después de tantos años es sinónimo de baloncesto y da la opción a poder organizar cosas como estas, ¿no? De la que nos sentimos realmente orgullosos, porque habéis estado muchas veces por aquí en la presentación de la Liga Endesa, otras en la Liga Femenina Endesa, pero el ser capaces de juntar las dos, la verdad que nos hace estar muy felices.
2: Con toda la dificultad que supone, Ignacio, porque nos decían jugadoras que se acaban de bajar del avión, como
4: bueno,
2: que dice, y están aquí. O sea, eso es un mérito terrible.
4: Bueno, es muy de agradecer, por supuesto, a las jugadoras por el esfuerzo que han hecho, porque llegamos ayer a las 5 de la tarde más o menos, o sea que ellas han hecho un esfuerzo tremendo. Y luego, pues agradecer muchísimo tanto a la ACB como a la Federación Española de Baloncesto por las facilidades que han puesto en cuanto se les plantea la opción de poder juntar las presentaciones. La verdad es que han sido muy generosos, muy comprensivos y yo creo que bueno, que por eso el baloncesto está en el momento que está y han entendido y así vienen haciendo las cosas que esta presentación suma para todos, ¿no? Que es positivo para el baloncesto en general.
2: ¿Qué objetivos ponéis para la próxima temporada a nivel de marca dentro de Endesa?
4: Bueno, pues conseguir hacer cosas como estas, la verdad, el cuando llevas tantos años los objetivos que tienes dentro de un deporte cambian, ¿no? Empezamos pues oye, te quieres asociar a este deporte, asociarte a esos valores, tener una presencia de marca, tener un recorrido y según van pasando los años vas ganando una credibilidad, una legitimidad, llevamos años haciendo temas de patrocinio con propósito, introduciendo la música en el baloncesto, como vais a poder ver esta noche también. Y el poder hacer eventos como este, pues bueno, son las cositas que te da el llevar tantos años, habernos ganado estas relaciones tanto con la CB y con la FEB. O sea que seguro que el baloncesto en la parte deportiva se cuida mucho por sí solo y a ver si nosotros somos capaces de seguir haciendo iniciativas como estas.

0: 6 y 18, una menos en la Comunidad Canaria, en este programa de Ortega desde la sede de la Liga Endesa. Charlie, se me ocurren en pocos cierres mejores para terminar este programa de Ortega.
1: La foto que refleja la salud que tiene nuestro baloncesto y lo bien que se llevan.
0: Con Elisa Aguilar, presidenta de la Federación Española de Baloncesto. Elisa, ¿qué tal? Muy buenas.
2: Hola, muy buenas tardes.
0: Y con Antonio Martín, presidente de la Liga Endesa. Muy buenas, Antonio.
3: Hola, buenas tardes.
0: La verdad que ha sido un espectacular para nosotros sentarnos aquí y ver la cantidad de talentos que han pasado por nuestra mesa, por los micros de Radio Marca, Elisa.

0: Lo más importante, ver la cantidad de bronces mundialistas de hace apenas unas horas en Berlín, que no podemos estar más contentos por lo que supone y lo que significa para el baloncesto español.
1: Sí, la verdad es que, bueno, al final yo creo que, no sé si todo el mundo somos conscientes de lo que significa conseguir un bronce mundial, que está al alcance de muy pocas selecciones. Estuvimos cerca de poder asustar un poquito más a la selección americana, no pudo ser, y bueno, al final luego acabar otra vez con el anfitrión, que le habíamos ganado en el primer partido y con bastante solvencia, y reponerse con pocas horas de descanso y hacerlo, dice y habla muy bien del talento que tiene la selección, del líder que tenemos en el banquillo, que es Miguel Méndez, y todo el staff técnico, médico y de todo, y sobre todo habla muy bien del baloncesto español, porque bueno, ahí se refleja lo que se viene trabajando en bambalinas, como se suele decir, en clubes, entrenadores, federaciones autonómicas, en tener competiciones como la en este caso la Liga Femenina Endesa, pero bueno, cuando hablamos del masculino igual con la Liga Endesa, y bueno, pues yo creo que la salud del baloncesto español está muy buena.
0: Y además nos lo creemos porque nos decían, es que desde el inicio de la competición, incluso desde la preparación, sabíamos que iba a ser muy difícil, Elisa, porque luego hay que hacerlo, pero la confianza, esa fe que tenían en que podíamos hacer algo grande, y lo hemos conseguido. ¿Podría haber sido más grande? Bueno, o podrá ser en un futuro, ¿no? Pero lo hemos conseguido. Hemos creído en ello y además luego lo hemos hecho sobre el papel, sobre la cancha.
1: Sí, la verdad es que siempre desde el principio ha sido una mentalidad ganadora, una mentalidad de no ponernos límites, y yo sinceramente tengo un momento que me vi en la final, porque pensaba que podíamos. Es verdad que cualquier fallo contra una selección americana te lo penaliza y es difícil mantenerte 40 minutos, pero creo que lo importante es ese proyecto de nueva generación con las jugadoras veteranas que son imprescindibles, pues a Alba Torrens, que ha tenido una capitanía importante, María Conde, Mariona, Paula Ginzo, que hay que ponerles en valor, que es verdad que las chicas jóvenes son las que dan mucho que hablar, pero ese equilibrio hace que esperemos que en un futuro próximo pues cambiemos el bronce por otro color y ojalá sea el oro.
2: Ojalá.
3: ¿Se pasa peor de presidente, presidenta, de jugadora? ¿Cómo se pasa peor?
1: Pues se pasa, yo me lo paso peor en el palco. O sea, yo a veces te lo prometo que pienso, me levanto y me voy, porque no puedo pasar. Que es verdad que los dos últimos partidos tuvimos la fortuna de que la ministra estuviera acompañándonos, claro, también me parecía un poco feo.
3: Pero levantar. Está un poco cabreada, Elisa, con lo que pasó en la semifinal, ¿no?
1: Bueno, a ver, yo creo que son componentes del juego que hay que estar por encima de ellos. Es verdad que hubo mucha diferencia en el criterio arbitral, pero creo que si quieres ser oro hay que estar por encima de todo ello, y estuvimos muy cerca. Si llegamos a tener menos fallos a veces en nuestro juego en último cuarto, pero ya era pedir un esfuerzo titánico, era muy difícil, y yo creo que la conclusión tiene que ser positiva, que estamos cada vez más cerca, que tenemos un proyecto ilusionante y que no vamos a bajar los brazos ni la guardia, o sea que vamos a estar pico y pala, y que bueno, pues que las americanas, como se relajen, ahí va a estar España.
3: Les quiero preguntar por la foto, por lo que significa esta foto, Antonio, de las dos ligas conjuntas, presentación conjunta, Antonio.
4: Pues me imagino que tendré que decir que esto es algo espectacular, pero es que para Elise, para mí, es lo más normal del mundo, entonces no sé cómo hacerlo, cómo explicarlo, porque estamos mucho juntos todos los días, entonces...
0: Sí, que es espectacular.
3: No es habitual que la concordia siga en el deporte, no es habitual tampoco.
4: Yo creo que... me niego a hacer excepcional lo que debe ser normal, entonces no voy a ir a eso. Creo que precisamente estamos en una situación en este país que debemos normalizar muchas cosas, entre todos las tenemos que hacer, y lo que podamos hacer desde aquí, desde el deporte y humildemente de baloncesto, pues bienvenido. O sea, me niego a qué bien que se... no, ya está, no debe ser, no debería. Entiendo perfectamente por dónde vas y sé lo que dices perfectamente, pero no debería ser noticia.
3: ¿Qué supone para ti que vuelvan nombres como Nico Mirotić, como Mario Sansuperi, antes del arranque de temporada, para ti, Antonio?
4: Bueno, yo creo que son alicientes más para esta competición, más allá de para los equipos en los que van a participar. La vuelta de Mario me hace especial ilusión, la verdad. Nico, pues oye, al final está muy bien que vuelva, está muy bien que vuelva. Y lo he comentado alguna vez, y lo que va a salir, ¿no? Lo que va a salir. Muchos jugadores que van a participar en la Liga U van a estar luego subiendo con los primeros equipos. Creo que la capacidad de generación de talento de los clubes sigue siendo muy brutal. Yo creo que hay equipos de la ACB que a lo mejor encima no están en los primeros puestos, pero que han colocado jugadores a día de hoy en los últimos 5 años en Liga Universitaria, en NBA, uh-huh, en Liga CB, en Primera FEB, en todos los rangos han colocado jugadores de cantera, y vuelvo a insistir, no tienen por qué ser equipos de los que estén los de la arriba en el ranking, y eso demuestra un poco la salud de la, de, uh-huh, de, y la apuesta tan dificultosa por lo que entraña económicamente y por otros motivos en cantera que hacen los clubes. Yo creo que todo eso se beneficia, nos beneficiamos todos, ¿no? Desde luego el baloncesto de verano, por llamar de alguna forma, sí, 100%, y bienvenido sea. Y el y luego el espectador, que al final pues sabemos que esto es lo que le engancha y lo que le atrae y que genera ese, esa, esa identificación con el club.
0: Fíjate, Elisa, que casi como si fuera un circuito cerrado, lo que hablábamos de retroalimentarse, ¿no? Verdad que a nivel de selecciones no siempre se puede estar al mejor nivel o ganar medallas o ganar títulos, pero esa retroalimentación de que cuando vivimos una liga andesa, una liga doméstica muy potente, eso luego se lleva, como bien dice Antonio, al, al baloncesto de verano, ¿no? Y estamos viendo grandes victorias, lo hablábamos con todos los que han pasado por aquí, por este micro, que estamos viendo un nivel de baloncesto muy alto en nuestro país en los últimos años, muy alto a nivel de selecciones y a nivel de clubes.
1: Bueno, yo creo que es que es la clave, o sea, nosotros al final como Federación Española, bueno, pues tenemos una red de captación de talento, pero nos sustentamos en las federaciones autonómicas, en los clubes, no solo jugadoras y jugadores, también de entrenadores, el estamento arbitral también es puntero a nivel europeo y a nivel mundial, con lo cual para nosotros el tener ligas domésticas que sean las mejor, para mí las mejores de Europa, tanto la masculina como la femenina, y a nivel mundial, pues la segunda después de la NBA y de la WNBA, creo que es clave para que se desarrollen las jugadoras y jugadores a nivel profesional y que estén, lo hablábamos antes, y lo ha dicho Antonio en otra entrevista, es que al final en su liga, igual que en la mía, bueno, la de los dos, te quiero decir que es, no,
0: la nuestra.
1: En la nuestra, es que no te puedes relajar ni un fin de semana, porque cualquiera, por muy grande que seas, cualquier otro equipo te puede ganar, ¿no? Y yo creo que esa competitividad cada fin de semana hace que, bueno, pues al final que los jugadores tengan un ADN especial, que luego cuando nosotros lo recogemos en verano, pues nos dan las medallas que nos dan.
0: ¿Y cuál es el objetivo de esta temporada en la Liga Andesa, Antonio? Que llega ahora el verano, la temporada por delante, ¿cuál es el objetivo? ¿Disfrutar del mejor baloncesto posible? ¿Qué habéis pensado en...?
4: Depende de dónde estés sentado.
0: Sí, sí.
4: Pero disfrutar del mejor baloncesto posible, sin
0: eso
4: duda,
0: seguro.
4: Eso seguro. Luego, por la parte nuestra, no molestar mucho, organizar bien las cosas para no molestar mucho y que al final brillen.
0: Este es un buen punto de partida, esto está organizado fenomenal. Toda la tarde que estamos teniendo,
4: pues me alegro,
0: gran punto de partida.
4: Y te lo agradecemos, pero en verdad lo digo en serio, o sea, al final los protagonistas no somos los que estamos en los despachos, somos las personas que están en el parquet, que son los que están ahí haciendo que su público y todos los demás pues vibremos, ¿no? Y yo creo que el objetivo, lo decía en la otra entrevista, primero la capacidad que tenemos para adaptarnos. Yo tengo que celebrar que tanto jugadores, clubes, entrenadores tengan esa capacidad de adaptación con todo lo que pasa a nivel de calendarios. No es el día para hablar de esto, pero con todo lo que pasa hay calendarios de ideas geniales de la gente de los despachos, que tenemos unas ideas geniales, y ellos tienen una capacidad para adaptarse fantástica. Eso tenemos que dar las gracias tanto a los dirigentes de los clubes como a los propios jugadores y entrenadores. Y yo creo que el mantener el nivel de competición que hablaba Elisa antes, de que cualquier partido lo puede perder cualquiera de los equipos de los 18, en este caso en la Liga Andesa masculina, ese es un objetivo que lo cumplen ellos, porque ellos son los que hacen los equipos y los que hacen que haya ese nivel de competición.
0: Charlie,
3: yo solo pongo el foco en lo que se pueda mejorar. Ya para cerrar, en esos retos que hay de futuro para los dos.
4: Hombre, yo no sé, en nuestro caso el rango de mejora sigue siendo altísimo en todo lo que llevamos intentando trabajar últimamente, en visibilidad, en conexión con gente joven, en lo que significa llevar el baloncesto a la conversación de la calle, en que los jugadores se encuentren cada vez más cómodos y se identifiquen más con esta competición, que estén muy orgullosos, sí, como ya empiezan a decir, es que yo juego en la ACB, y la ACB es la competición después de esto, ese sentimiento de pertenencia que yo sí tengo memoria, porque justo llegué hace 8 o 10 años, costaba que un jugador desarrollara ese sentimiento de pertenencia a la competición. Tenemos que seguir trabajando y tenemos que estar a la altura de tanto de ellos como de los clubes, que son los que crean las plantillas, la verdad.
1: Bueno, yo creo que a mí me une todo lo que dice Antonio. Nuestro techo está todavía muy lejos. Creo que tenemos una capacidad de crecimiento muy, muy alto, y es un poco lo mismo que dice, ¿no? La visibilidad, ese compromiso, ese sentimiento de pertenencia, ese también ayudar a los clubes para que sigan creciendo, que en todos nuestros formatos pues siga estando pues muy competitivo, la Supercopa, la Copa de la Reina, los playoffs, la Liga en general, ¿no? Y yo creo que, bueno, pues afortunadamente tenemos mucha capacidad de crecimiento. Afortunadamente esto es posible gracias a la relación que tenemos entre las distintas instituciones que hacen nuestro ecosistema que antes he mencionado, y sinceramente creo que bueno, que tenemos sobre todo ilusión, motivación, y que espero que, bueno, pues que ese techo siga estando lejos, porque eso significará también algo positivo para nosotros.
0: Elisa, Antonio, os damos la gracia por haber estado aquí con nosotros y que sigamos disfrutando del mejor baloncesto, tanto como disfrutéis vosotros de la presentación de esta Liga Endesa. Un saludo.
1: Gracias.
4: Gracias a vosotros, gracias por seguirnos.
0: Muchísimas gracias a vosotros. Con Antonio Martín, presidente de la Liga Endesa, con Elisa.
3: No se puede cerrar mejor el programa.
0: Leyendas del baloncesto, sí, sí. Charlie, presidenta de la Federación Española de Baloncesto.
3: Así es.
0: Se me ocurre en poca manera mejor de terminar esta tarde que hemos echado aquí en la sede de la Liga Endesa. Gracias, Charlie.
3: Chao, un abrazo. Un placer.
0: Nosotros nos despedimos. Chao, gracias por elegirnos. Adiós.
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0: pizarra de Quintana. Tenemos un equipazo hoy, ¿eh? ¿Qué tal, Albert Fernández? ¿Cómo estás?
1: Hola, ¿qué tal? Muy buenas.
0: ¿Qué tal, Pablo Parra? No escucho, no escucho.
2: Parra.
3: El equipazo es técnico, el equipazo técnico.
0: Espérate, voy a saludar a ver si este me saluda bien, si entra bien de sonido. No, Jotale. ¿Qué tal, Parra? ¿Cómo estás?
4: ¿Qué tal, Miguel? Muy buenas.
0: A ver si cambias la producción la semana que viene, porfa. ¿Me metes a Pablo Villa otra vez, porfa? ¿Qué?
4: Bueno, no se puede. Lo intentaré.
0: Vale. Aquí, becarios sí, Jotale no. ¿Qué tal, José Sánchez? ¿Cómo estás?
5: Hola, ¿qué tal?
0: ¿Has visto, José?
2: Muy bien, mira, José. Muy bien.
4: Canónico, muy bien.
5: Como un cañón.
0: Oye, a veces los arranques son complicados. Y si no, que se lo digan al Villarreal de Íñigo Pérez.
2: ¡Qué poeta!
0: Ya lo arreglo yo, chicos.
6: ¿Qué haríamos sin ti, Miguel?
0: Buenos programas. ¿Creéis que le va a dar?
2: Es verdad que Íñigo Pérez se lo come él. No señala
3: Miguel.
2: A Pepe o
0: sí,
2: señala
0: sí,
2: a Bucano.
0: Aquí la lista está arriba viendo el partido. No. También es cierto. Pero ¿cómo creéis que va a ir esta situación, José? Porque al final el inicio está siendo malo. Íñigo está siendo tremendamente autocrítico. Siempre decimos que Villarreal es un buen club para trabajar, porque ni el entorno aprieta en exceso, ni el club toma decisiones populistas. Quizás también todo eso está conectado en sí. Creo que es un club que sabe mucho de fútbol. Pero al mismo tiempo, si el club detecta que todos estos resultados son consecuencia de que no le están comprando la idea a Íñigo Pérez, que es sustancialmente diferente en algunos aspectos a la de Marcelino, pues igual tiene que tomar una decisión. Para mí ese es el punto, ¿eh? Si esto es un tema circunstancial o si es que el tema de ir a presionar arriba, del juego posicional, que es diferente al de Marcelino, no está encajando con ese grupo de futbolistas.
5: Ese es el objeto de análisis ahora mismo del club, supongo, más que nada porque no es la prolongación de algo que no funciona, sino, sobre todo la sensación después del día de ayer, es la de una línea descendente, ¿no? Yo la sensación que tengo es que el Villarreal, hasta el día del Deportivo incluso, diría, fue mejor que los rivales que ha tenido enfrente en muchos de los ámbitos del juego, pero dejó de dominar las áreas. Entonces, si tú no la metes y te la meten a ti, si cada vez vas fallando cosas más increíbles y realizas concesiones, si tu portero tampoco está al nivel, al final acabas perdiendo los partidos. Pero lo que había entre las áreas, que al final muchas veces no determina el resultado, pero que tampoco es poca cosa, en ese sentido el Villarreal estaba, para mi gusto, siendo mejor que los rivales. Seguramente el día del Deport es cuando se rompe algo, y ayer creo que después de que empiece el partido como siempre, marcando un gol, pero fallando situaciones muy claras, y el Betis le dé la vuelta, creo que en la segunda parte es donde se vieron todas las grietas anímicas que ya están afectando al funcionamiento del equipo. No sé cuál será la actitud del club, supongo que será de esperar, siempre y cuando se detecte que el trabajo en el día a día es bueno y que los jugadores siguen creyendo en esa idea, pero en la línea de lo que decías, no se me olvida que es un club que toma decisiones deportivas muy sensatas, pero que su idea de fútbol está muy vinculada también a su idea mercantil, por decirlo de algún modo, ¿no? En Villarreal creo que todos saben que el negocio está en quedar entre los cuatro primeros y volver a entrar en Europa para que siga la rueda de marcha. De momento eso no está comprometido, pero si en el corto plazo el equipo no reacciona, ahí sí que habría urgencias que irían más allá de cómo evalúes la sintonía entre los jugadores y el nuevo entrenador, o si le compran la idea o si no le compran la idea.
7: A mí la segunda parte de ayer me preocupó mucho porque vi a un equipo bloqueado. Es que vi a un equipo que era incapaz de meterle mano al Betis y un equipo que caminó sobre el alambre. Sí, sí. O sea, ayer el Betis marca dos o tres de las que tiene, que todo va a
0: llegar. Que lo puedo hacer
7: perfectamente. Hoy quizás estábamos hablando de otra cosa. O la urgencia sería mucho mayor pensando los dos partidos que tiene el Villarreal por delante. Yo creo que ayer el Villarreal transmitió muchas dudas. Y hasta ahora, Parra, lo que habíamos analizado del Villarreal es que en las áreas no se está imponiendo. Lo de ayer en la segunda parte, ¿verdad? Me parece muy preocupante.
8: Sí, yo creo que después del partido Íñigo da con la clave, ¿no? Aquí al final tú llegas a un sitio nuevo con un entrenador que ha sido exitoso, porque más allá de cosas con el club, Marcelino ha quedado en una posición bastante privilegiada en la Liga, y aunque no le fue bien en las Copas, creo que más o menos el predicamento de Marcelino estaba claro dentro de la plantilla, y llegas con unas nuevas ideas. Y estas nuevas ideas van un poco cambiando la filosofía del juego. Es decir, Íñigo no ha matizado al Villarreal, lo está intentando cambiar. Veía datos un poco de posesión y demás, el equipo ahora tiene mucho más balón, balón, tiene mucha más pelota en campo rival, es decir, que ha cambiado muchas cosas. Y claro, si tú cambias tantas cosas y el equipo no gana, al final pierdes un poco de credibilidad.
9: Pero entonces, el problema, Parra, aquí es que no tenía la pelota, o sea, tenía la pelota de manera diferente el Villarreal de Marcelino que el de Íñigo Pérez, pero entendíamos que el de Marcelino estaba todo el rato en partido y sabía por dónde podía ir el partido. A mí la sensación que me transmite este Villarreal es que el partido muchas veces le pasa por la derecha, le pasa por la izquierda, es que, y claro, termina de gobernarlo.
6: Es que hay mucha diferencia entre el Villarreal el año pasado, esto lo repasamos con datos cuando tomó la decisión. El Villarreal con Marcelino era uno de los equipos más pasivos de la liga, que más replegaba, que más dejaba dar pases al contrario, porque buscaba contragolpear. En efecto, el Villarreal con Íñigo Pérez, al menos lo que fue el Rayo con Íñigo Pérez, era todo lo contrario, presión alta, activación y tal. Es cambiar el chip del futbolista. O sea, para un jugador como Mika Utrache, como Nicolás Pepe, como Gerard Moreno, como cualquier atacante, Moreiro, es mucho más fácil, pierdo la pelota, me junto atrás y luego ataco.
9: Pues yo pensaba que les iba a sentar mejor, porque son perfil, ¿no?
6: Sí, pero fíjate, ayer, por ejemplo, no se activan y hay un momento que sienten cierto desgaste y no llegan a los sitios. No. Y siempre lo decimos, hay algo peor que no presionar, que es presionar mal. Cuando hay un equipo que presiona mal porque siente que tiene que hacerlo, pero no lo hace bien, es una invitación al rival.
0: Sí, y de propina, estamos viendo un Alberto Moreiro, que fue de los mejores jugadores del Villarreal la pasada temporada, que da la sensación de que no termina de encajar. Ayer juega Bucaran en la izquierda, a pie natural, que es una cosa un poco extraña. Sí. Y entiendo que también para apretar mucho mejor.
6: Justo.
0: Pero claro, está sacrificando un futbolista que el año pasado le dio mucho al Villarreal.
6: Es que esto es lo típico, Albert, que el club, no digo que lo vaya a hacer ahora, hoy. Igual espera el partido del Málaga, del Levante, lo que sea. Habla con los capitanes. Hace un cierto sondeo. Oye, chicos, ¿cómo lo veis? Oye, ¿qué tal Íñigo? ¿Qué pasa? ¿Sabes? Conversaciones informales muchas veces que se tienen con el grupo de capitanes y que te ayuda a palpar un poquito exactamente.
0: En el Villarreal, una de esas conversaciones acabó en sede judicial.
6: Sí, bueno, mismamente. Pero es que eso pasa.
0: Bueno,
6: no en esos términos.
9: Pero lo de hablar.
6: Sí, pasa. A ver. De hecho. Cuando se toma la decisión con Marcelino, no es tampoco a espaldas de los futbolistas,
9: no,
6: o con el desacuerdo
9: de
6: los futbolistas. ¿Eh? O sea.
1: A ver, es lógico que. Primero, yo creo que es lógico hablar con los jugadores, sobre todo porque lo más rápido que uno puede pensar es que algo falla también en lo, ¿no? En lo anímico, en lo psicológico. Teniendo en cuenta que llega el Villarreal de ser un equipo que en Liga más o menos sacaba los puntos con facilidad, llega un entrenador que con el Rayo Vallecano también sacaba muchos puntos, y el Rayo tiene una plantilla pues inferior, ¿no? En cuanto a términos de calidad a la que tiene el Villarreal, y lo lógico es pensar es que mínimo, ¿no? Mínimo más o menos va a ir haciendo puntos, pero es que hace menos puntos que con el Villarreal, que con el Rayo. Entonces ahí, además de la parte de pizarra, de la parte de las instrucciones que da Íñigo que no se acaban de entender, es posible que haya algo en el vestuario que el club deba saber. Eso lo tengo claro. Pero luego también es cierto que el rendimiento individual, por añadir algo más, tal vez no está siendo el mismo que había antes. Ya propiamente el individual sin tener nada que ver con el filtro del entrenador. Sí. Jugadores que no están en la misma forma, futbolistas que por lo que sea tienen la cabeza en otro sitio. Creo que hay algún detalle de plantilla que a mí me parece mal confeccionado en el Villarreal, aunque no sea su culpa ayer directamente, pero creo que, por ejemplo, la portería no tiene el mismo nivel que el resto de las líneas. Es decir, yo creo que Luis Junior y Gulaxi son dos jugadores que no están al nivel de la mayoría de defensas, centrocampistas o delanteros que tiene el Villarreal, por poner un apunte, ¿no? De cosas que pueden haber pasado, porque de hecho ha habido cambio en la portería, y eso es que seguramente no estaba muy contento con lo que había visto hasta el momento el ex técnico del Rayo. Entonces, son varios detalles.
7: No los pondría al mismo nivel todavía, ¿eh? Yo creo que lo que hemos visto de Gulaxi es más positivo de lo que ha venido.
1: Sí.
7: Para alguno. Le hace un paradón a Bellerín espectacular.
1: Sí, ayer sí, claro. Pero ya es un portero que ha entrado, ¿no? Ya no es el portero que ha empezado la temporada. Entonces, ya hay cierta inestabilidad en la portería también.
7: Sí, lo digo porque ahora mismo el tema de la portería es complejo, pero bueno, no creo que ahora mismo sea el principal problema del Villarreal. Creo que con Gulaxi, más o menos, creo que puede seguir adelante. Lo de Luis Junior es que no sostenía.
6: Dicho lo cual, con una cosa que comentabas antes, José, para mí, tú te puedes preocupar de todo. Yo ayer me preocupé con la segunda mitad, pero claro, es más fácil preocuparse si tienes un rival delante como el Real Betis Balompié, que, ojo, el Villarreal tiene que competir al Real Betis Balompié, les ponemos en un escalón
7: directo
6: muy similar, si no por encima al Villarreal. Totalmente de acuerdo. Pero hay que decir que ayer el Betis bordó el fútbol, sobre todo en transición, al contragolpe. O sea, hay que darle mucho mérito al Real Betis Balompié, porque lo decimos siempre. El nivel de tu rival hace que te exijan más o menos, que te expongas más o menos, que te hagan más o menos pupa. Bueno, pues en este caso el Villarreal no estuvo bien, pero es que el Real Betis Balompié estuvo realmente bien y dio un paso adelante a la hora de acercarse a su máximo potencial, que yo creo que es algo que el año pasado no llegamos a ver, salvo quizás en momentos concretos, por lesiones, sobre todo el tema de Isco, por momentos de forma, que si Anthony iba, venía y tal, y que esta temporada, si coinciden los buenos en el momento clave de la temporada, bueno, es para pensar que este equipo puede hacer cositas muy bonitas.
5: Yo supongo que este pensamiento viene dado también por ver el nivel de Abde ayer, ¿no? El hecho de que poco a poco vas añadiendo elementos y ves que Abde lo retoma donde lo dejó la
6: Es que la temporada yo soy de los que piensan, José, que menos mal, desgracia para Abde, pero menos mal de la lesión,
9: hombre,
6: porque con lo que se está pagando, más de 100 millones por extremos, que de verdad a mí no me parecen mejores que Abde, ostras.
5: Podría estar en ese club Abde perfectamente.
6: Pero vamos, pero vamos.
5: Estoy de acuerdo, estoy de acuerdo. No, el nivel de Abde ayer fue sensacional, además con un contexto de aquellos que le gusta, aunque yo creo que Abde ya ha roto ese molde de jugador que brilla desde explotar los espacios y poder correr. Creo que también es un jugador que en espacios reducidos ha mejorado muchísimo, en asociación también se ha convertido en un atacante muy completo. Y supongo que es eso, ¿no? Ver esta buenísima versión de Abde en su primera titularidad, la que te hace pensar que el Betis ha cubierto unas carencias competitivas que le impedían a lo largo del curso, en los últimos años, ser más regular, y que si tiene, no sé si decir fortuna, ¿no?, pero que si puede mantener a todos o que estos elementos disponibles, pues estamos hablando de un equipo en el que se ha recuperado para la causa Roro Riquelme, aparece Abde, tienes a Anthony, ayer asoma Giovanni Lo Celso, que igual no nos acordamos, pero ahí está para mezclar con todo lo bueno que tiene dentro. Tiene a Isco y además ha cubierto dos déficits que a mí me parecen interesantes. Uno, el del lateral zurdo, con la incorporación de Fran García, y sobre todo la competencia arriba. O sea, me parece que si no hay lesiones de por medio, por la complementariedad, por las características que tiene uno y otro, el Betis se puede hacer millonario con esa pelea por la titularidad entre Cucho y Troy Parro, teniendo en cuenta toda la nómina de proveedores que tienen detrás.
9: Y ojo lo de Osa, que ya le vimos el día que...
0: La segunda parte de ayer fue una locura.
9: Que el día que cerró el mercado, que tuvo esa conversación con todos sus compañeros, sí. Parece ahí que hay un poco, ¿no?, de redención, de querer reparar el error cometido, yo entiendo, la temporada pasada, ¿no?, de la imagen que terminó por transmitir, y le vimos, vamos.
0: El cúmulo de
1: errores. Tiene un cañón, claro. es que sí. Tiene un cañón. Cada vez que carga la pierna, si tiene un poco de espacio, todas van a portería, prácticamente todas, y todas van fuerte.
7: Dejó una conducción que parecía Abde.
1: También.
7: A nivel futbolístico solo hay una duda con este Betis, que en este arranque de temporada creo que se está encajando muchos goles en los centros laterales.
6: El balón parado.
7: En los centros laterales.
8: Es que yo creo que
7: Nathan le están haciendo mucha pupa al Betis ahí,
8: Creo que lo único que podíamos poner, creo que de hecho ayer lo comentaba Nahuel durante la retransmisión, es un poco la defensa, porque es verdad que es un poco, tiene perfiles que son muy parecidos, jugadores que también son veteranos, lo de Bellerín cerrando, creo que el día del Lille, por ejemplo, le fue un déficit tremendo y el Betis tuvo que hacer 3 goles en Europa fuera de casa para poder llevarse un partido que no va a ser lo habitual. Entonces yo creo que es lo único que te puede generar ahí algún problema. Es cierto que si tú tienes tantos jugadores de balón y eres un equipo capaz de dominar la pelota y construyes contextos para que puedas perder el balón arriba y luego tengas muchos jugadores hasta que te puedan hacer daño, ahí lo puedes salvar, pero es cierto que a mí me genera ahí un poco de duda, aunque también teniendo en cuenta cómo ha empezado el Villarreal, pues evidentemente si el Betis el año pasado fue quinto holgado, veremos a ver si este año no puede ocupar esa cuarta plaza, porque evidentemente los jugadores que tiene de tres cuartos hacia adelante, sí, o incluso desde el centro del campo hacia adelante, son muy buenos.
6: Chicos, un tema relevante, la UEFA acaba de confirmar que el Allianz Arena será la sede de la próxima final de la Champions, 2028 en este caso, y lo que más nos importa y atañe, en 2029 será el nuevo Camp Nou, después del Metropolitano.
0: Metropolitano, Allianz y Camp Nou,
6: las dos finales de la Champions. Será así un poquito la sucesión. También se ha confirmado que en la UEFA Europa League 2028 será en Bucarest, en 2029 en Belgrado, y la Conference será en 2028 en el Juventus Stadium y en 2029 en el Puskás Arena en Budapest. Ojalá haya
8: la Conference en el Juventus Stadium. No sé, ¿no?
5: Me gustan más las de Europa League a mí, ¿eh?
8: A mí me mola mí más, ese, no ese sé, ¿no?
5: Arena Nacional, la de Bucarest, me parece muy bien.
8: Conference, pero, ya, pero Conference...
0: ¿Lo porque es demasiado para el Juventus Estadio visto lo visto?
8: Lo digo porque... No, lo digo porque la Conference yo le activo otras ciudades, ¿no? Turín me parece muy, muy mainstream para ser una sí. final de la Conference.
5: Bueno, claro. Bañito de realidad para la Juve también.
0: Claro, por sí, eso digo, sí, que la Juve... Que la Juve ahora mismo está entre el Frosinone y
8: vale, pues es genial, es genial. O sea, me encanta que sea Turín.
9: Y ojo la de...
0: El problema es que es un estadio bastante más pequeño de lo que parece. Que te sí. imaginas que la Juve sí. es un estadio para 80.000 personas y es mucho más
8: pequeño. No, yo lo digo por nombre.
0: En su sí, momento sí. se elogió mucho porque fue como... Ya sabes que en Italia la mayoría son municipales sí. y demás historias. La Juve hizo una inversión potente en ese sentido y moló mucho, pero es verdad que no es...
7: 41.000 espectadores.
0: No es gigante, o sea, 41.000
1: no, espectadores. No, de hecho estaba Dele Alpi en los sí. mismos cimientos sí, sí, sí. y era un estadio de 70.000+. Era gigantesco y no
9: pero
1: lo llenaba nunca.
9: Y la niebla no te dejaba. A ver.
0: Estoy de acuerdo con Parra, demasiado pequeño para
9: el efecto Oasis, ha llamado a la UEFA para que pongan una final en Barcelona.
0: ¿Cómo?
9: El efecto Oasis. Toca Oasis en Barcelona y han dicho a la UEFA Oasis, pues vamos nosotros también.
7: Yo espero que te regalen las entradas.
0: Qué pesado está.
9: Es que no escuchan la pizarra.
0: Está muy,
9: la
0: está muy pesados.
9: Si alguien me la regala, encantado, vamos.
0: Sí. Yo ahora
9: no la regalaré. Venga, gracias, chavales.
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11: Buenos días, pizarritas. En lo referente a lo del Villarreal, es muy fácil ahora elogiar todo lo que hizo Marcelino, pero no nos olvidemos que el equipo, el Villarreal, estaba confeccionado al gusto de Marcelino. Yo entiendo que el Villarreal apostara por un entrenador completamente distinto, un entrenador que le gusta mucho más el fútbol y que a largo plazo va a sacar mejores rendimientos, si no en la Liga, por lo menos en la Champions, en la Copa. Pero hay que pensar que las plantillas no valen para todas para cualquier entrenador. Que ahora el Barcelona quita a Flick y mete a Mourinho, mi madre querida, ¿cómo cambia el tema? El jugador se tiene que adaptar al nuevo entrenador y luego que valgan para lo que él quiere.
12: Buenos días, pizarra.
9: ¿Qué pasa, crack?
12: No comprendo cómo podés apoyar tanto a un entrenador como el del Villarreal. Por Dios de mi vida, lo hacía muy bien en el Rayo Vallecano, perfectamente, pero bueno, es otro equipo, es otra manera de jugar. Valverde no tiene nada que ver con lo que juega ahora el entrenador del Villarreal. No comprendo yo cómo le estás dando tantos méritos al entrenador del Villarreal. No lo comprendo, Miguel, la verdad. A ver si me lo puedes explicar. Venga, un saludito.
0: Voy a hacer la mítica. Que Guardiola también tuvo problemas ante el Numancia de Racing. Johan Cruyff escribió una columna, pues yo la escribo de
7: en el periódico. Bueno,
0: ahí ahora que se lo cargan del Bournemouth y ahora es entrenador del Liverpool. Que en los comienzos, ya sabéis, de
8: Íñigo en el Rayo, por ejemplo.
0: Mismamente, no fueron unos meses iniciales
9: hasta el partido
0: realmente positivos. Hoy tenemos Elche Real Madrid, no hay media, ¿no? De la
8: sí,
0: noche.
8: Sí.
0: Que con estos horarios, la verdad es que es imposible saber un poco las rutinas. Os quiero preguntar por el rol de Arda Güler, ¿no? Porque es un nombre que ilusiona mucho al aficionado, básicamente porque creo que hace cosas que uno espera que hagan los centrocampistas del Real Madrid. Arda Güler sí las hace en cuanto a creatividad, en cuanto a técnica, en cuanto a habilidad, en cuanto a personalidad. Pero sí que es verdad que Mourinho no le regala ningún elogio en rueda de prensa, ¿no? No. No creo que tampoco diga cosas sin sentido, o sea, entiendo un poco a dónde va Mou, pero a veces los entrenadores son de regalar elogios y con Arda Güler le cuesta hasta soltar el último top, ¿no? Es top, pero no top. Entonces, ¿cómo veis el tema? Porque es un nombre que honestamente Parra, no por lo del otro día, que igual fue mucho de contexto, pero es que tú ves, o sea, cuando la pelota pasa por Arda Güler, la jugada mejora. Cuando la pelota pasa por otros futbolistas, pues a veces sí, pero tras tantas no.
8: Bueno, yo lo tengo muy claro. Es que Arda Güler probablemente sea el jugador con mejores características para poder comandar el centro del campo del Real Madrid. La duda ha estribado en que es un chico muy joven y que ha cometido errores propios de la inexperiencia, como le pasó también a Pablo Barrios en determinados momentos en el Atlético de Madrid. Una vez él sea capaz de corregirlos, pues evidentemente los mejorará. Creo que Mourinho no se fía del todo, creo que por eso lo coloca en la derecha en una posición más avanzada, por si pierde algún balón y tiene alguna situación de estas, que el equipo pueda replegarse. Pero es que, o sea, tú ves tocar el balón a Arda Güler y había momentos en los cuales, el año pasado, en los que tú veías que la jugada no mejoraba pasando por Tchouaméni en muchas ocasiones, tampoco por Camavinga, tampoco por Jude Bellingham, que tampoco es un jugador que sea un distribuidor de balón, y cuando venía por Arda Güler, pues evidentemente la pelota mejoraba. Y solo hay que ver, la mayor parte de los goles que ha hecho Mbappé jugando al espacio son con pases de Arda Güler. Es que el pase que le mete el otro día, hay un vídeo por ahí circulando en las redes sociales, en el que Arda Güler levanta la cabeza para situar 5 veces, y los demás jugadores del Real Madrid pues creo que no lo hacen. Y el otro día Barral lo comentaba en la retransmisión: cuando a ti te da la pelota a un jugador o te la da a otro, pues evidentemente cambia mucho. Claro, ahora el contexto es ver cómo los acopla a todos, porque yo creo que cuantos más jugadores de estos tú juntes y metas en el equipo, mejor. O sea, por ejemplo, un centro del campo en el que esté Tchouaméni, Bernardo y Güler, creo que ya es un centro del campo con el que el Real Madrid puede comandar los partidos. Lo que pasa que, claro, luego tienes que ver el encaje de Jude Bellingham. Y yo el otro día estaba pensando que el último Real Madrid que hemos visto comandar partidos, aun tampoco sin ser un juego brillante, pero comandar partidos, fue aquel de Ancelotti, que jugaba con un rombo, ¿no? Con Tchouaméni, con Kroos, con Valverde y con Bellingham. Yo intentaría asemejar al máximo esto, y arriba con Vinicius y con Mbappé. Pero hay que ver cómo lo hace, porque también está Diego Mandé y muchos jugadores, pero a mí me parece que hoy por hoy la presencia de Güler con Bernardo es casi innegociable en el Real Madrid, porque el resto de jugadores en el centro del campo no han demostrado ser capaces de comandar los partidos.
7: Precisamente por esto que dices, Miguel, de que a Mourinho le cuesta terminar de elogiar y de enamorarse públicamente con Güler, y porque Güler no ha completado 90 minutos de ninguno de los 5 partidos que ha disputado con el Madrid. De hecho, ante el Málaga solo juega 3, en el de estos siempre he sustituido.
6: De hecho, si me lo permites, es una de las cosas que le faltan, el típico futbolista todavía muy joven al que el reprise le acaba
8: gasolina.
7: Sí. Yo estoy viendo en Arda Güler con muchas ganas de reivindicarse en este arranque de temporada. Yo creo que él también ha visto quizá amenazada su presencia del 11 por la llegada de Diomandé, seguramente ha dicho: esto, el Madrid se ha dejado un pastón para que juegue en este extremo y Mourinho no me ve en el centro del campo, se le agotan las opciones. Sí. Estoy viendo un Arda Güler con ganas de reivindicarse. Y luego Arda Güler tiene algo, además de tener un gran pie, como dice Parra, tiene algo que el resto de jugadores del Madrid no tienen, y es su conexión con Mbappé. Nadie conecta mejor que con Mbappé.
6: Que a mí me sorprende lo de Mou.
8: Normal.
6: A Mou, los jugadores como Arda Güler, porque todos podemos decir, sí, Mesut Özil, el ejemplo fácil, pero yo recuerdo lo que era Wesley Sneijder en el Inter de Mou, y era una maravilla, esa calidad para filtrar pases, para lanzar, para acelerar.
9: Mira,
6: Güler es un jugador que igual la sociedad corta, ¿no? Para el juego posicional, pues no es Bernardo, todavía no tiene esa experiencia, pero en cuanto a fabricar ocasiones de gol, el otro día son 20 minutos y fabricar.
7: Claro, cuando llega Mourinho, es que entra 18 ante el Rayo, en un partido que va 4-1 en el Bernabéu, y entra como una moto. El 4-1 llega después, entra como una moto con ganas de reivindicarse.
9: Cuando llega Mourinho en la primera etapa del Real Madrid, que Axel Torres y Brotons, me parece que le hacen una entrevista, y Axel Torres le menciona el tema del jugador nuclear, que es lo que él siempre ha destacado. Fran Lampard, Deco, lo que mencionabas de Sneijder, y lo que podríamos entender que en el Real Madrid está buscando, y que ahí Arda Güler podría encajar, de ser ese referente, de que te haga jugar mucho y de que sobre todo haga mejor al resto.
7: Y luego ahí nagas de reivindicarse. Acordaos el cabrón que se pilla Arda Güler el año pasado del Allianz. Es que si el Real Madrid pasa esa eliminatoria, Arda Güler
6: es el mejor,
7: es que cambia la jerarquía de Arda Güler y la percepción que tiene todo el universo del fútbol internacional respecto a Arda Güler. Yo creo que lleva rondándolo mucho tiempo y yo le veo muy decidido a, oye, colarse en esa mesa de los más grandes.
6: Yo entiendo el prisma al verde, pues es que no es Luka Modric, no es Toni Kroos, Luka Modric y Toni Kroos tampoco lo eran en eso, y mira que Toni Kroos emerge rápido en el Bayern Múnich, pero
7: viene de un mundial flojo
6: Independientemente de la edad, del potencial, a mí no me gusta Güler por el futuro, que obviamente también, sino porque por el presente
8: mejora
6: lo que hay. No es un tema de
1: es
6: futuro.
1: Que no quiere decir, lo estamos viendo día a día, no es una cuestión de destellos. O sea, generalmente todos los partidos en esta temporada está siendo el mejor o uno de los mejores en el terreno de juego, y aporta mucho para lo que quiere el Madrid, que es correr. Es decir, es un jugador con una capacidad tremenda para lanzar pases a algunos de los mejores delanteros del mundo, que son los que tiene por delante. El problema, ya lo habéis dicho, es el encaje en cuanto a, ya sé qué minutos habrá para todos, pero en cuanto a los grandes días, ¿no? Las grandes noches del Madrid para ser titular. La posición ideal de Arda Güler es la que ocupa Jude Bellingham en el terreno de juego, siendo jugadores muy diferentes. Entonces, pero Bellingham no va a dejar de jugar, es una gran estrella mundial. Entonces le queda el otro hueco que habéis dicho, que es el que ocupa Diomandé, que es un jugador muy diferente, que es un extremo derecho, cuando juega en la derecha, muy abierto en banda, con capacidad de desequilibrio, poner centros, llegar línea de fondo, y no tiene nada que ver con lo que es Arda Güler. Pero yo ya lo dije en verano, creo que por lógica de calidad de lo que estamos viendo, al menos al principio, a mí me parece que le da más al Madrid Madrid. Arda Güler aprovechando pues esa posición de falso extremo derecho, venirse al medio, permitir que además Dumfries, que tiene que le quede la autopista, la pueda aprovechar. Entonces yo creo que tiene que buscarse su hueco, tiene que buscarse su hueco en el Madrid, y le va a quedar solo esa zona y competírsela a Yann Diomandé durante toda la temporada.
0: Bueno, el año pasado tenía el puesto más en la base de la jugada, y precisamente renuncia a esta apuesta Xabi Alonso el día del derbi.
9: Sí.
0: Y desde entonces ya dejamos de verlo. Yo creía que el crecimiento iba a ir por ahí, porque creo que es donde más lo necesita el Real Madrid, y la plantilla, pues de una temporada a otra, la verdad es que cambia bastante poco.
6: Es que hay una cosa que se le pide a Mourinho, y que incluso en el primer impacto ha causado cierta decepción, porque bajo mi punto de vista hay mucha prisa en la valoración, en que tome decisiones tal. Parece que el público de, sobre todo el del Bernabéu, que es el que más se ha expresado, ¿no? Y ha habido algún pito y tal. También el de redes sociales, que a veces es otro diferente, pero es como que tome alguna decisión impopular. Y esa decisión impopular pasa probablemente por meter a Arda Güler y sentar a un futbolista que igual no te esperas, ¿no? No sé si llamado Fede Valverde, no sé si un jugador que ha valido 140 millones como Yann Diomandé, no sé. Pero yo creo que al final el fútbol te lo va a ir pidiendo. Y si Arda Güler sigue jugando de esta manera, Mourinho no es tonto, y sobre todo es que si me dices otro entrenador que no le gusta este tipo de jugador, te lo puedo entender, pero es que todo me encaja para que Arda Güler termine haciéndose su espacio, y donde el resto termine viendo dónde encaja, porque esa es la realidad. Es que el resto tiene que demostrar que puede comandar el centro del campo del Real Madrid, porque Tchouaméni el año pasado lo demostró siendo un perfil diferente. Fede Valverde en el nuevo rol, hay que ver exactamente qué sucede. Camavinga no lo ha demostrado. Bernardo es un jugador útil y que puede sumar, pero que acaba de llegar también, no sé, en el rompecabezas, en el puzzle que tiene que hacer José Mourinho, igual falta alguna pieza, pues, pero Arda Güler puede simplificar esa falta.
7: ¿Tú crees que lo de Arda Güler terminaba cayendo por su propio peso, ¿no?
6: Claro. Absolutamente.
7: Sí, yo creo que
6: sobre todo, además, me parece que es un tipo, porque muchas veces el mediapunta tiene ese punto de genial, díscolo, estas historias. Arda Güler yo creo que está mostrando con miedo. De hecho, es un detalle, pero Arda Güler, no sé si porque se le ha pedido o no, y este tipo de temas me suele dar miedo cuando se ganan físico, pero Arda Güler ha venido más fibrado de la pretemporada. Como que, o sea, quiero decir, esto es un mensaje de para qué ha aprovechado la temporada o no. Y de hecho tú ves cómo han empezado la temporada algún que otro futbolista y cómo la ha empezado Arda Güler, y dices, es que ahí hay un cambio mental.
8: Sí, total. Sí, sí. Y luego hay otra cosa, en estos dos últimos años que el Real Madrid ha jugado muy pocos partidos bien, los mejores ratos de fútbol del Real Madrid han sido con Güler, seguro. Se me viene a la cabeza, por ejemplo, la segunda parte de la final de Copa en la Cartuja, donde Arda Güler sale y cambia el partido completamente. Se me vienen a la cabeza esos pases filtrados, que no es casualidad. Así es que al final el fútbol muchas veces es sencillo, porque no es sencillo, pero si tú pones al que mejor pasa, con el que mejor se desmarca y el que mejor remata, normalmente la asociación suele salir bien. Y es que es lo que pasa. O sea, Mbappé está encantado con Güler. ¿Qué le pasaba a Ronaldo con Guti? Claro, Ronaldo decía, si es que este tío, cuando está, porque es verdad que era un jugador guadianesco, cuando está Guti es que es el que mejor pase me mete. Pues esto es un poco Arda Güler, no compararlo con Guti, sino con el hecho de ser capaz de generarle contextos favorables todo el rato a Mbappé. O sea, el pase que le pone el otro día, la definición es buenísima, pero es que el pase que le pone el otro día es perfecto. Es Mbappé, solo tiene que acomodar el cuerpo y ponerle al palo largo, que al final... Claro, luego hay que ver el encaje, porque sí, va a quitar Jude Bellingham va a quitar Mourinho a Jude Bellingham. Yo lo veo muy difícil, pero claro, es que igual el equipo te lo pide. ¿Va a ser capaz en la derecha de juntar mucha gente por dentro y darle alas al carril? Pues no lo sé, pero es que, o sea, yo creo que también va a caer por su propio peso, porque uno que se pone a ver fútbol y ve el contexto del Real Madrid, ve que este chico hace cosas que no hace ningún jugador de la plantilla del Real Madrid.
6: Veremos qué pasa esta noche en el Martínez Valero y qué pasa sobre todo el domingo en el Metropolitano, donde ya así que será una alineación que te da pistas de verdad de lo que quiere buscar, al menos en este momento de la temporada, José Mourinho. A la vuelta abordamos el tema del Valencia y el de un nombre que creo que a José Sánchez le trae algún que otro recuerdo positivo.
13: Buenos días, pizarritas. Pues yo creo que hoy el Alavés y el Español van a sacar adelante sus partidos, van a seguir de dulce. Y bueno, el Madrid debería hacer rotaciones, pero con todo creo que tiene que ser muy superior al Elche. Un saludo a todos.
14: Buenos días, pizarrita.
6: Muy buenas.
14: Pues yo no sé cómo va a quedar los tres partidos de hoy. Lo que quiero es que Nahuel diga su resultado para yo hacer mi combi en base a lo contrario de lo que él diga.
6: Me parece.
14: Gracias.
9: Es un buen motivo.
6: A ver, Rayo Español.
9: Vamos a solucionarle la vida.
0: ¿Qué clima andaluz tienes?
6: Va. Bueno, Rayo Español.
0: Rayo Español, 2.
6: Alavés Valencia.
15: Uno.
6: Y Elche Real Madrid.
15: Dos.
9: Bueno, saca pues, el corte JL.
6: Ahí
9: ya
6: tenéis a los agraciados.
15: No, no, yo espero que sea cierto. Mande audio el mismo oyente, ¿no? Y que pida perdón.
6: Rétale, rétale.
16: Rétale, rétale. Está rétale. Está
15: no, está escuchando.
16: No, no, no, está lo contrario.
6: A mi primo Juan, rétale.
15: Sí, tú.
9: Te reto. Oye,
6: José Sánchez, habíamos dicho que no te habíamos fichado para el debate de la pizarra de Quintana porque como mallorquinista nos parecía mal tener aquí a alguien significado con un club. En una tertulia de fútbol no puede haber gente que sea de un equipo de fútbol.
5: ¿Por qué? No, no se ha visto nunca esto.
6: Me parecería absolutamente lamentable. Entonces, total, hemos esperado al descenso, ¿no? Claro, ahora si vuelve Javier Aguirre a la Liga, ¿qué hacemos con Sánchez, Adri? O sea,
9: se queda.
6: ¿Se queda?
9: Hombre. Hombre, se queda, pero los días que se hable del Mallorca, pues no viene.
6: Del Mallorca,
9: hombre, no, Mallorca no creo que hablemos mucho.
5: Ojalá hablemos del Mallorca, ya no. Ojalá.
9: Creo que el Mallorca.
15: Es una pena que ya haya sido el Valencia-Barça, porque ese reencuentro Aguirre con Gordon, a mí me gustaría verlo.
6: ¿Cómo fue?
16: Sí, porque sí, en el mundial se picaron.
6: Ah, es verdad. Sí, sí. José, antes hemos hablado del posible impacto de Javier Aguirre en Valencia, y más allá de lo futbolístico, que yo creo que su libreto simple, y esto no es una crítica, sino porque Javier Aguirre siempre ha hablado del ABC, pero es que el ABC lo ha desarrollado muy bien y de muchas formas diferentes, y de hecho ha llevado a sus equipos a ser tremendamente competitivos. Yo recuerdo la famosa final de Copa, se enfrentaba al Athletic Club con una gran presión que hizo Javier Aguirre, metió a caer la Areña Maurici, balón en largo. Eso es fútbol y eso es lo que se pide a un entrenador.
9: Una barbaridad.
6: Pero más allá de eso, como en Valencia los problemas futbolísticos son casi secundarios ahora mismo, o sea, son más consecuencia que causa, creo que lo que puede representar a nivel emocional el tándem Javier Aguirre-Braulio puede ayudar a cambiar bastante las cosas. Son dos hombres de fútbol con experiencia, con el culo pelado, con mensaje. En el caso de Javier Aguirre, además, capaz de contagiar al aficionado y de ganárselo rápido para la causa. Me parecería una decisión muy interesante. Quizás no es la primera, ya nos lo ha contado Luco, tiene pinta de que no es la primera, pero muy interesante para el Valencia.
5: O por lo menos coherente por la manera en que palpamos la situación ya desde hace años. Estoy de acuerdo con el matiz que hacías, porque creo que si sigue ganando predicamento el nombre de Aguirre, se va a hablar mucho de esa tendencia a la simplicidad como algo que puede llegar a ser caricaturesco. Y tampoco es así, ni mucho menos. De hecho, supongo que si Aguirre acaba firmando por el Valencia, lo haría en compañía de Tony Amor, que es un excelente entrenador y que es su segundo desde hace muchos años, y que es uno de los grandes responsables de que del buen comportamiento defensivo que tuvo el Mallorca, que también estuvo con él en México. Pero en lo que tiene que ver con su personalidad, tienes toda la razón. Me parece el tipo de salto mortal también, ¿eh? Si Aguirre es capaz de transmitir, en el caso hipotético de que firme por el Valencia, ¿no? Si consigue transmitir dominio de la situación en la silla que más quema de todo el fútbol español en la última década, sería ya, vamos, la prueba definitiva. De entrada sabes que va a haber un impacto anímico positivo, que es un jugador, un entrenador que va a oxigenar al grupo seguro, que dentro de su método sabemos que va a disminuir esa carga tacticista, por decirlo de alguna manera, y que se va a convertir, creo, bueno, estamos hablando como si esto fuera seguro, pero en el caso hipotético de que fuera entrenador del Valencia, se convierte en un portavoz fantástico. Eso sí que lo maneja muy bien Aguirre. Quitarle hierro a algo que tiene todo el hierro del mundo, ¿no? Eso es la especialidad de Aguirre. Es un ideario que está muy lindante con la supervivencia. De hecho, eso fue lo que hizo que el Mallorca le fuera a buscar, y también que el Mallorca en un momento dado prescindiera de él pensando que podía dar un paso adelante, que fijaos cómo ha acabado, ¿no? Pero para el aquí y ahora, en una situación como la del Valencia, da la sensación de que es un perfil casi, casi prototípico.
7: Una de las razones que invitaron a la Federación Mexicana de Fútbol a contratar a Aguirre de cara al Mundial era precisamente que maneja muy bien el mensaje y los nervios de México siempre con los Mundiales. Creo que él lo supo manejar muy bien, con ese toque de humor, muy irónico.
6: Porque
7: creo
6: ha dicho
7: que,
6: José, quitarle hierro.
7: Claro, y luego
15: jugaba.
7: Claro. No, perfectamente, justo, que empezó un entrenadorazo. Y luego creo que hay algo que debe, si es Aguirre el elegido, debe conseguir que ese grupo de futbolistas, como consiguió Mallorca, o sea, un grupo muy puñetero en la liga. O sea, un grupo al que no te quieras enfrentar. O sea, un equipo, y eso es lo que tiene que recuperar a Aguirre si ficha por el Valencia, que Mestalla sea una caldera y que Mestalla sea, como pasaba con Somos, un escenario complicado.
6: Permitidme las famosas palabras de Rodri, que no deja de ser un comentario de fútbol en un banquillo, no llegan exactamente porque los jugadores del Valencia sean malos, sino porque la cosa estaba siendo muy sencilla.
7: Y
6: uno cuando visita Mestalla se puede encontrar jugadores mejores y peores, y ya sabemos que delante no está Pablo Aimar, si ya sabemos que el Valencia ya no tiene a Roberto Fabián Ayala, totalmente de acuerdo, pero una cosa es esa y otra cosa es que el equipo sea tan sencillo, porque el Sevilla tampoco tiene ya ni a Vanega, ni a Canute, ni a Rakitic, y el Sevilla ahora mismo está siendo un equipo puñetero y complicado.
7: Justo.
6: Pues básicamente se basa en eso, en recuperar esa competitividad que, bueno, en cierta manera lo consiguió Baraja, lo consiguió Corberá, para que los ciclos en Valencia, pues sabemos que están condenados a fracasar, pero bueno, en ese día de la marmota permanente en el que vive el Valencia, al menos sigue sobreviviendo.
7: Sí.
6: No avanza porque no puede, pero tampoco acaba.
8: Y seguramente también necesite algo, ¿no?, que sea diferente a nivel contextual. Y yo creo que un poco Aguirre lo puede conseguir, y mínimamente, porque cualquiera que haya visto un poco de fútbol, sobre todo en España, cuando Aguirre llega a un vestuario, por lo menos te apetece escucharle, ¿no? Y creo que el Valencia necesita algún estímulo diferente, y más allá del mensaje que quiera transmitir dentro del terreno de juego, yo creo que a mí me parecería una solución prácticamente perfecta. O sea, creo que, teniendo en cuenta que probablemente Meriton haga las cosas mal seguro dentro de 6 meses, creo que si el Valencia ficha a Braulio, que finalmente lo ha hecho, y ficha a Javier Aguirre, serán dos movimientos que serán de los más entendibles del Valencia a lo mejor en los últimos 5 años.
7: Es que ese primer estímulo de un entrenador con ese carisma, con ese carácter que tiene Aguirre, al Valencia le sentó muy bien en su día con Gattuso. El primer impacto, ¿eh? Luego, aquello envejece muy mal, Gattuso estaba muy solo, es el único portavoz, y en enero dice, yo cojo mis cosas y me voy. Que no lo echaron, por cierto. Que se fue, que fue algo bastante, bastante llamativo. Yo creo que necesita algo parecido a eso.
9: A mí una de las cosas que me han contado gente que ha trabajado tiempo con Aguirre es que además tiene como un olfato especial para con los futbolistas que están en un momento de estar un poquito descentrados, de estar en una situación no demasiado cómoda, tanto en el campo como quizá también en lo anímico con el equipo, de saber encauzarlos. Y eso yo creo que es súper relevante para este Valencia.
6: Esto seguro, José, tú nos lo puedes comentar mejor, pero yo recuerdo ver algún episodio de los documentales que habían sacando el Mallorca, pero también de preguntar precisamente esto. Siempre lo he comparado con el tema... ¿Cómo lo llevaba Sir Alex Ferguson? Y en su día estaba Carlos Queiroz, que luego ya sabéis que estuvo aquí en el Real Madrid, donde Tony Amores Queiroz entrenando la sesión y Ferguson barra Javier Aguirre mirándolo, no lo voy a decir desde arriba, pero sí mirándolo desde fuera y viendo, oye, este jugador hoy no me está entrando bien. ¿Por qué? Voy a hablar con él, le voy a contar un chiste, voy a preguntarle qué tal la familia. Cosas que...
8: Bueno, Carlos y David, ¿no?
6: Sí, exactamente. Cosas que muchas veces se relacionan con la gestión, que ya sabéis que parece una forma de decir que un entrenador no sabe ser buen entrenador, lo cual es un absoluto delirio, porque es lo más importante, sino que se lo digan al propio Carlos Corberán, y que en este caso puede ser lo más importante. No se trata tanto de decirle a Javi Guerra cómo se tiene que mover, sino igual preguntarle a Javi Guerra, oye, ¿qué pasa? Soltarle un chiste, quitarle hierro, exactamente.
7: ¿Qué pasa, Javierito?
6: Apretar las teclas adecuadas y soltar a algún hijo de puta cuando toca.
7: A ver.
6: Bueno, él es más de cabrón.
5: Bueno,
6: ¿no? Javier Aguirre, yo estoy citando al entrenador. No se puede citar ahora.
5: En todo caso, hay que decirlo más, como decíais antes.
6: No se pueden hacer citas textuales ya, José Sánchez.
5: No, mire, ahora echa antes, que es increíble esto. Estoy completamente de acuerdo con lo que has dibujado, con la fotografía del reparto de errores entre Aguirre y Tony. No, sin caer en la caricatura, obviamente Javier Aguirre tiene la última palabra en la toma de decisiones, pero sí, yo creo que hay una cierta delegación en cuanto a la creación de la estructura desde una perspectiva táctica en Tony, porque al fin y al cabo Aguirre es quien sabe qué botón tocar en un momento dado, ¿no? O sea, a través de ese conocimiento, de esa experiencia, muchas veces desde el trato personal. En su método sabemos que si todo va más o menos como tiene que ir, va a conseguir que 15, 16 jugadores estén absolutamente entregados a la idea. Hago ese matiz porque otra de las cuestiones que a lo mejor traspúan de las últimas gestiones de Aguirre es la dificultad para tener conectados a quienes juegan menos. Pero en cuanto a tener 14, 15 jugadores entregados para la causa, yo creo que es algo que Aguirre consigue en relativo poco tiempo, porque también consigue convencer a través de la obtención de resultados, ¿no? Vamos a hacer esto, que puede parecer poca cosa, que puede parecer sencillo, pero cuando de repente dentro del campo ves que te da respuesta a ciertas necesidades, lo que te convierte en mejor o más competitivo, automáticamente ahí tienes un adepto captado. Luego, mirando la plantilla, pienso que por su querencia por la defensa de tres centrales, le van a faltar defensas ahora mismo. De hecho, cuando se entere que solo hay uno disponible...
6: Si juega con cuatro también, claro.
5: Sí, sí.
1: Cuatro o cinco, incluso si con, ¿no?, con defensa de tres. Hay una cosa con Aguirre, yo por simplificarlo más, y es que se ha convertido prácticamente ya en el señor Lobo, ¿no?, de Pulp Fiction de la liga. Cuando hay un problemas graves.
15: ¿Qué es lo que decía el señor Lobo? A ver.
6: No vamos a...
1: Sí, bueno, decía otra. Decía, ¿cuánto vas a tardar? Decía, estoy a 30 minutos. No, estoy a media hora, llego en 20 minutos. No, pues eso. Velocidad y hacerlo rápido. Y sabes, igual que pasaba con el
6: personaje no de la película. Por las carreteras en Madrid, ¿eh?
1: Que a priori, lo más básico es que, de verdad, hay que ir a lo básico con el Valencia, que salvar al equipo, todos podemos imaginar que lo va a hacer. Que los 43 puntos, Javier Aguirre te los va a conseguir. Lo digo porque podemos hablar de todo lo que puede hacer, lo que puede mejorar con la plantilla, a dónde puede llegar este Valencia, pero en la situación real es que tú miras la clasificación y el Valencia es último.
6: Y
1: lleva varios años cerquita de esas posiciones. Entonces, es otro año de salvarse y tal, pero tampoco me parece, obviamente, aunque con el Mallorca estuvo varios años, el proyecto que el Valencia vaya a necesitar.
6: Y al ver que al final, este año, los recién ascendidos, al menos hay dos que se le está dando muy bien la cosa.
1: Sí, sí.
6: De hecho, uno es el Depor, que está séptimo. Equipos que siempre pueden estar en la pelea, como el Alavés, está haciendo las revelaciones, o el Sevilla, que ha encontrado la fórmula, están siendo muy competitivos. Yo no digo que estos equipos estén salvados ni de broma, pero sí que se puede encarecer todavía más, no en términos de puntos, porque el año pasado ya todo estuvo muy
8: de
6: caro,
8: equipos,
6: sino de lo que cuesta sacar esos puntos, porque para mí el año pasado...

0: Es que haya tomado dos buenas decisiones ahora, mérito, no que parezca que vaya a tomar dos buenas decisiones, no el resto, ¿no? Esto es lo del reloj que hace.
1: Es verdad,
0: un reloj estropeado acierta un par de veces la hora. En fin, la hora es la de cerrar el debate.
2: Anda.
0: Mira, qué bien hilado. Gracias, Albert Fernández.
2: ¿Lo dices?
3: Un abrazo.
0: Gracias, Pablo Parra.
1: Chao, chao.
0: Muchas gracias, José Sánchez.
4: Abrazo a todos.
0: Porque cerramos aquí y ahora el debate para abrir luego unos cuantos sobre la selección española. El viernes hay convocatoria y nosotros tenemos 7 preguntas que hacerle, entre comillas, a Luis de la Fuente.

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1: Este viernes, Luis de la Fuente, a las 11:30 de la mañana, dará la primera convocatoria de España como bicampeona del mundo.
2: Toma ya.
1: Por si se os había olvidado.
2: Qué bien.
1: Bicampeona del mundo. Toda convocatoria, después de un mundial, es realmente relevante, porque muchas veces un mundial supone un cambio de ciclo. Hay muchos futbolistas que se retiran, muchos cambios de seleccionadores. Aprovechan algunos para tomar decisiones relevantes que estaban dejando en stand-by a la espera de que acabase el ciclo. Yo entiendo que para la selección española, chicos, esto no aplica. Por un lado, porque España ha ganado y el que gana siempre hace menos cambios. En teoría, porque es quien menos los necesita, ¿no? Pero también porque es una generación bastante joven, donde solo hemos tenido una retirada, la de Marcos Llorente, que en realidad se ha retirado él más que otra cosa, o sea, porque ha decidido hacerlo y ya está, no porque no estuviese preparado para seguir estando seleccionado. Y bueno, es verdad que puede haber cambios. Hay algún futbolista que se cayó del Mundial por lesión, que seguro que va a entrar, pero seguramente para España esta convocatoria sí que sea algo menos relevante que para el resto, por lo que estábamos comentando.
3: Posiblemente. También antes del Mundial ya se dio el relevo de aquella manera al tema Álvaro Morata.
2: Sí.
3: Que si hubiese seguido Morata y hubiese disputado el Mundial y fuese campeón del mundo, pues igual hoy estábamos hablando de Morata como una de esas piezas que...
1: Ya entró Joan García en la lista de tres.
3: Eso es.
1: Aunque
3: eso
1: esta
3: es.
1: Puede ser una de las cuestiones a futuro.
2: Pubil.
1: Tema de Pubil.
3: Efectivamente. Yo creo que, bueno, se han ido resolviendo ciertos debates antes del propio Mundial, que ahora deberían facilitar un poco la transición, que aún así creo en distintas posiciones, en algunas posiciones.
1: Sí, tenemos... Grosso modo, siete debates, siete preguntas que nos hacemos acerca de la convocatoria y también de, este ciclo que se abre entre Mundial y Eurocopa, donde entiendo, porque así lo ha explicado más de una vez Luis de la Fuente, lo que busca es seguir compitiendo en el día a día, olvidándose de la Eurocopa en Inglaterra y del futuro Mundial, pero donde también hay que tomar ciertas decisiones donde estás invirtiendo en futbolistas de cara a futuro. Es mezclar el presente con el futuro. En fin, dicho lo cual, aunque no sea una convocatoria donde igual vemos tantos cambios como los podemos ver, yo qué sé, me lo invento, en Alemania, en Portugal o en Brasil, sí que es una convocatoria relevante porque es el primer superparón del nuevo calendario, Alex, y vamos a ver cuatro partidos de la selección española, cuatro partidos oficiales y relevantes de verdad, en este formato que todavía se mantiene de la Nations, con algún que otro cambio, aunque ya cambiará a más a futuro, pareciéndose a la Champions. Sábado 26, ante Inglaterra, entiendo que en Wembley. Martes 29, en el Ramón Sánchez Pizjuán, ante Croacia. Sábado 3, en el nuevo Carlos Tartier, en Oviedo, ante la República Checa. Y el martes 6, en Croacia. Son cuatro partidos, oye, realmente relevantes, y no son esos amistosos post-mundial que en su día...
2: Sí, que nos atragantaron
1: bastante.
2: No,
1: Portugal.
2: Portugal, etcétera. No, son partidos competitivos y además ante selecciones que te pueden poner en muchísimos problemas. El partido, efectivamente, ante Inglaterra es en Wembley, está sold out, además, por si te interesa. Y luego, sobre todo, también.
1: Roberto, ¿no?
4: Yo siempre he sido más de Negredo.
1: ¿Cómo se está?
4: Si es que. Se está fácil, está fácil.
1: Nos quieren separar, pero somos iguales.
2: Pero no, porque.
4: Tú haces el chiste fácil. Y intento buscar un pasito más.
1: Lo importante es complicar
4: a Llano.
1: Lo importante es complicar a Llano mientras el pizarrita que nos está escuchando
3: se ha quedado bastante descolocado.
1: Hace un jiji, jaja.
2: Yo porque, o sea, quiero decir, entiendo que habéis intentado forzar demasiado la broma.
4: Yo no iba a entrar.
1: Jamás.
4: Pero
2: sold out.
1: También que nos hables tú de forzar las bromas.
2: Porque sé de lo que hablo.
1: Claro. Chapo.
2: Muy bien. ¿Para una cosa que sé de lo que hablo?
3: ¿Como una vez que no eres tú?
1: Como claro. Estabas comentando, a ver si sabes seguir el hilo.
2: Sí, no, que son partidos que te pueden complicar mucho, pero que es verdad que me parece que España, además de...

0: ver que estamos encontrándonos en este inicio de liga futbolistas a un nivel muy alto. Creo que hay unos que han vuelto del Mundial que no han terminado de encontrar su ritmo. Creo que otros han empezado como una moto y que van a poner muchos debates sobre la mesa y que, bueno, precisamente es lo que vamos a comentar.
1: Recuerdo que el lunes posterior a ganar la Copa del Mundo dedicamos un espacio, un análisis, a entender un poquito lo que representaba la Copa del Mundo, el segundo título de España, en general para nuestro fútbol. Y una de las últimas cosas que decíamos, Nahuel, es que ojalá hayamos aprendido de lo que no hicimos tan bien en 2010. Es verdad que luego ganamos la Eurocopa, totalmente de acuerdo, pero digamos que se retrasó la transición en ciertos puntos. Vicente del Bosque a veces quizás fue demasiado continuista. Nos enamoramos demasiado de nuestra idea, hasta parecer un tema casi endogámico, porque parecía que solo queríamos jugar de la misma manera y cada vez extremando más la propuesta. Esta es una generación joven, es una generación... Mira, el otro día, bueno, esta mañana venía escuchando el podcast de La Libreta y salía algún corte de algún periodista diciendo que quizás para esta generación el Mundial realmente era el de 2030. No estoy en desacuerdo, quizás por timing y por momento podía ser así. El caso es que, a pesar de todo esto que estoy comentando, sí que creo que Luis de la Fuente tiene que ser valiente, y lo ha sido hasta la fecha, para tomar decisiones que no que vayan más allá de estar agradecidos a los que han ganado, ¿no? Eso es lo que comentábamos cuando ganamos el Mundial. Les vamos a recordar toda la vida. Pero ahora se trata de ir a por la Eurocopa, de ir a por el siguiente Mundial y por el camino, evidentemente, competir la Nations y los partidos que se juegan.
2: Sí, respecto a lo de que el momento era 2030, no estoy de acuerdo. O sea, hay un grueso de futbolistas muy importantes en esta selección que están entre los 26 y los 30 y pocos, 31, 32. Al final tienes, bueno, el MVP de 30. O sea, que Rodri a 2030 va a llegar con 34, que son los míos.
1: Las fenomenales.
2: Bueno, que ya asusta pensarlo. Sobre todo cuando uno ve a los referentes que tienen más edad que uno, ¿no?
0: Pero, los tres. Pues, ¿estás hablando de Lewandowski?
2: Entonces, bueno, creo que, oye, cuando estás en posición de ganar,
1: no,
2: hay que ganar.
1: Esto es de luego.
2: Y luego, a partir de aquí, yo sabéis que a mí me gusta ser muy continuista con las apuestas que hace un seleccionador al principio de un ciclo, pero precisamente este es el punto donde...
1: Exacto.
2: Donde yo creo que se tiene que hablar del debate de la portería, que creo que puede haberlo. Viene Unai Simón de batir un récord en el Mundial y ve a la gente un poco ganas de hablar del tema, pero a mí Unai Simón me parece el portero de peor nivel de los tres. Oye, tres porteros que están nominados a ganar el Guante de Oro. Los tres buenísimos, pero a mí de los tres Unai Simón me parece el menos bueno. Hay una serie de debates de jugadores que veremos si están para llegar a la Eurocopa que creo que hay que plantear, y luego una serie de rendimientos individuales que creo que también hace falta, bueno, sacar el bisturí y entrar un poquito en materia.
1: Pues vamos a hacerlo, porque de eso es de lo que queremos hablar, de puro fútbol, y vamos a pisar ya un callo, porque estoy de acuerdo que parece que es pisar un callo hablar del tema de la portería. Yo recuerdo que cuando hablábamos de este tema hace unos meses se decía, bueno, ya cuando pase el Mundial veremos qué decisión se toma con Joan. Se decía menos con David Raya, pero David Raya sigue siendo uno de los mejores guardametas del mundo. Es que digo top 5 por no pillarme
0: Pero
1: es que probablemente sea top 3.
0: Sí,
1: estamos hablando de eso, y Unai Simón, que volvió a estar realmente bien en la Copa del Mundo, encajando muy bien en el modelo de juego, porque intervino poco en cuanto a las paradas se refiere, pero tiene dos acciones ante Leo Messi y ante Kylian Mbappé que eran probablemente manos a mano.
0: Total.
1: Que probablemente, y no porque estuviese Unai Simón delante, da igual el portero, Leo Messi y Kylian Mbappé hubiesen transformado y hubiese podido cambiar la película. Dicho lo cual, hay que tomar una decisión, sobre todo porque el tema de la portería sí que parece de elección de ciclo. Igual que otros, lateral, un media punta, es que va cambiando incluso en la misma convocatoria. Parece que para cambiar al portero tienen que pasar muchas cosas. No sé si es el momento, no sé si consideráis que hay que hacerlo. Entiendo que por lo que ha dicho Nahuel, sí. No sé cómo lo veis, porque es muy difícil. Es muy difícil tener... Yo no tengo una opinión súper consolidada al respecto.
3: Yo creo que a la larga se va a cambiar durante este ciclo. Cuando España debute en la Eurocopa, el portero no será Unai Simón,
4: pero que el cambio no va a ser ahora. Yo creo que va a ser un cambio progresivo. No lo vamos a ver ahora en este parón.
0: Para la
4: en
0: euro.
4: Base, sino que con el tiempo irá...
1: La pregunta entonces que te hago es, ¿en base al rendimiento en clubes o en base al rendimiento a selección? Porque en base al rendimiento a la selección, como dijimos en la previa del Mundial, no hay razón alguna para quitar una isla.
4: Y fíjate que yo era, creo de los cuatro, el que ya hubiese cambiado la portería hace tiempo. Hubiese dado la alternativa a cualquiera de los otros dos. De hecho, tengo bastantes dudas con saber quién es el segundo portero de la selección.
1: No
4: de
1: sabemos.
4: La Fuente, cuando le han preguntado, él ha metido muchas veces en las respuestas a David Raya.
0: Porque
4: sí, no preguntas sobre todo, pero Joan García, y yo creo que él, como ha hecho tanto hincapié en David Raya, me da la sensación de que
0: cuando no estaba Noé Simón, es verdad que Joan García no estaba.
1: Así, claro, y por rendimiento en la selección.
4: Porque quizá aquí en España, para el espectador medio que no ve tanto la Premier, oye, se fijan Joan García, que es un porterazo, que en el Barça, desde que llegó, lo está haciendo fenomenal. Se cree que como está aquí en el Barça, ya es la opción número dos.
1: ¿Quieres
4: igual
1: que,
4: para el seleccionador, no.
1: Que la gente que hace, ¿cómo se llama esto? Que marca varias cosas mientras ve algo y va tachando, como un bingo, el bingo de la pizarra. ¿Quieres que ayude a tachar a uno? Esto es un debate de ricos.
0: Sí.
4: Vale, calla de cajón esta, ¿eh?
0: No, porque además el suelo competitivo te lo garantizan los dos porteros. No, pero es muy interesante, por cierto, que en el transcurso de la Copa del Mundo le preguntaban a Unai Simón el tema de su continuidad en la selección. Él decía que Mundial 2030 imposible, que no se veía, y esto también puede ser una...
1: Sí,
0: que puede ser... No digo que en este parón no vaya a ir. Porque, bueno, por ejemplo, hemos visto Iñaki Williams, que ha dicho con gana que no va a ir,
1: seguro.
0: Va a ir. Pero que puede ser que ayude dentro de lo que pueda ser esta transición.
1: Pero sí.
0: Hombre, si Unai Simón dice, oye...
1: Pero un jugador, por eso decía que me suena a ser una convocatoria que suele ser importante para las selecciones, porque los jugadores que se retiren, grosso modo, se retiren ahora o en la Eurocopa. O sea, no entre medias, no
4: ya,
1: sé si
4: no
1: me,
4: en el proceso.
1: No sé si me explico. Sí. Entonces, una cosa es lo del Mundial, pero sí sé, pero vamos, no... O sea, te entiendo, pero que...
2: Pero, a ver, el tema es, cuando preguntabas si lo vamos a analizar en base al rendimiento con la selección, claro, es que no son Pedri y Fabián los porteros, o sea, no es que en el 60 meto a uno por el otro.
0: Claro.
2: Entonces, oye, es que a Joan García prácticamente no lo hemos visto con la selección, de hecho, bueno, la última vez que lo vimos con la selección tuvo aquel mal rato en Riazor contra Irak, y al que sí que hemos visto muy bien siempre con la selección y con su club es a David Raya, sería mi opción y creo que para Luis de la Fuente es el principal candidato.
1: ¿Vale? ¿Quién sería tu opción, Alex? Tu decisión. ¿No la de Luis?
0: David Raya, titular.
4: Yo creo que también. Raya.
2: Vale. Hay que, por cierto, hay un detalle, no sé si pesará, pero David Raya es el mayor de los tres porteros. Es 2 años mayor que Unai Simón, que es del 97. David es del 95. Son buenas edades para un portero, por eso creo que no va a pesar, pero bueno, que quede el comentario hecho.
1: No tiene pinta de que la convocatoria vaya a cambiar nada, sería una gran sorpresa que no fuese uno de estos tres. Yo creo que, hecho, que no va a cambiar tampoco el titular en el corto plazo, como ha dicho Adri, pero bueno, es uno de los debates que tenemos que abrir. Y
4: tú nos has preguntado por la opción ahora. O sea, yo ahora no toco Unai Simón. Después de ganar el Mundial, no toco Unai Simón. Yo pensaba que decías que si Unai Simón ya...
1: No. ¿Qué decisión tomarías tú ahora?
4: Vale. Unai. A la larga ya te digo que creo que lo cambiaría y creo que es lo que va a hacer Luis de la Fuente.
2: Exacto, yo creo que
4: ahora no lo va a
2: tocar. Ahora yo creo que va a mantener a Unai, pero yo creo que estábamos cerca de ver a David Raya como portero titular de la selección. Y en cuanto a la convocatoria, por cierto, fue Leo Román a la previa del Mundial. No está haciendo tampoco el mejor arranque de temporada Leo Román.
0: Quizá puede meter algo más, ¿no? Porque, quiero decir, en la convocatoria.
2: ¿Cuarto portero?
0: Sí, que pueda llevar a jugadores, o sea, a un grupo más extenso, porque esto se lo estamos viendo a bastantes seleccionadores. El hecho de que sean cuatro partidos, que sea prácticamente un mes de concentración, creo que puede invitar a ello.
4: ¿Con Leo Romano o con otro?
0: Yo creo que ahora mismo...
1: Portero no lo haría.
0: No, pero por ejemplo...
1: Pero igual con un central más, sí.
0: Si ahora mismo tiene que ir uno, tiene que ser Álvaro Valles, ¿no? Probablemente.
1: Por rendimiento...
4: Sí.
1: Bueno, es que por rendimiento igual tendría que ser el titular. Si hablamos de rendimiento neto en este comienzo de temporada. Vale. Segundo punto. Aquí sí que no son castillos en el aire porque hay que preguntarse quién sucederá a Marco Llorente. Yo aquí lo primero que tengo que comentar es, punto positivísimo, que yo en lo particular no esperaba del todo... Pedro Porro ya es el titular.
4: Sí, totalmente.
1: Pedro Porro hizo un Mundial descomunal, quizás... Para mí es que fue la gran noticia positiva del Mundial, porque, lo de Pau García a mí no me parece noticiable. Lo de Dani Olmo, no me lo parece.
0: Es destacable, pero no noticiable.
1: Digo que no me parece a mí, a ti te lo puede parecer.
2: No, quiero decir, o sea...
1: No me sorprendió Pau García.
2: Jugador... por unanimidad, el jugador joven del torneo, a mí sí que me parece noticiable.
1: El premio sí, pero que Pau Cubarsí diese ese rendimiento, a mí no me lo pareció. Que lo diese Pedro Porro y que tuviese...
2: Sí, no, más. por supuesto. Pero yo te digo que...
1: La consolidación.
2: Claro. Yo creo que hace medio año hablar de Pau Cubarsí como uno de los mejores centrales del mundo, igual se le queda un poco grande. Ahora creo que no hay ningún tipo de discusión.
1: Te voy a hacer el giro, ¿vale? Que un central de ese nivel en una Copa del Mundo es noticiable. Para mí, que lo diese Pau Cubarsí era...
2: Sí, o sea,
0: era una...
2: Sí,
0: era muy plausible.
1: Era muy plausible, exactamente. El caso es que en Pedro Porro, aquí el que más ha confiado, sin lugar a dudas, ha sido siempre Alex. Yo he sido quizás el más escéptico. Pero el tema de Llorente tiene bastante arreglo, bastante apañado, porque era una posición que en su día era para Dani Carvajal, se le ha cruzado, todo esto. Llorente parece que a Luis de la Fuente tal. Tampoco es que Llorente en clave selección haya sido el Llorente del Atlético de Madrid. Total. Pedro Porro parece que hace un match perfecto en ese costado. La cuestión es que sí que no tenemos claro quién puede ser el reemplazo. En su momento estuvo Mingueza.
2: Sí.
1: Hay que ver. A mí me encaja poco en clave selección. En la Liga Española nos gusta mucho Ángel Pérez. Uh-huh. Nos gusta también mucho Javi Rueda. Son más carrileros que laterales.
0: Sí, justo.
1: Muy lateral es Sergio Carreira, pero normalmente juega más en izquierda que en derecha, ya que estamos hablando del Celta. Y hablando de jugar más en izquierda que en derecha, claro, es que no sabemos exactamente qué es o qué va a ser. Pero igual que creo que Xavi Espar no tiene ninguna opción de ir como lateral izquierdo, si sigue manteniendo este nivel Xavi Espar en todo un Fútbol Club Barcelona como titular, siendo diestro, igual puede ser una opción. No lo sé. Abro el abanico porque yo no lo tengo claro.
2: El lateral derecho es donde debuta con el Barça, en Newcastle el año pasado en Champions.
1: Que es diestro.
2: Es que es diestro, sí, sí. Y a mí me cuadra. Ahora bien, la opción que yo creo que debe estar en mente su futbolista que ya ha ido como es Eric García.
1: Sí. Pero no le ha utilizado nunca. Porque yo tenía aquí el guioncito de Eric, que sería lo más natural, claro, ¿no? Sí, lo más lógico. Sí.
2: Incluso. Fíjate, igual hace un año era más raro decir esto, pero igual es más natural ver a Eric de lateral derecho que a Pubil ahora mismo.
0: Sí, lo es.
4: Sí, para mí sería Eric hasta que se consolide alguna opción de las que estás comentando para el lateral o emerja alguien en ese lateral.
1: Claro. Fresneda también,
4: que está en dinámica de suspendido.
0: Fresneda, Héctor Ford, el tema de Juanlu, pero bueno, yo creo que ya ahora mismo es menos complicado. Lateral que eso.
4: Arnau,
0: es que
1: John Churches.
0: ¿Cómo? Juan Iglesias.
1: Ah. Que cuando ha hablado de Juan lo pensaba en su sustituto.
4: Vale.
1: Claro, si fuese John Churches.
4: Claro, entonces sí, no
1: claro,
4: gustaría, ¿no?
1: Mira, que tú que le metes.
4: Nahuel, entonces sí te gustaría.
1: Sí, Nahuel. Market, claro. 80 millones de euros, como Aaron Van Bissaka. Claro,
2: sí, yo soy aquí el más hater de la Premier.
0: Pues entonces tendría que ser.
1: ¿Por qué solo hatear una cosa cuando puedes hatear?
0: Claro. Juan Iglesias, ¿no? Tendría que ser.
1: Ah.
0: No sé cómo es Iglesias en alemán.
1: Iglesias,
0: ¿verdad? Suena bien, tiene buena sonoridad.
1: Lo has dicho perfecto.
0: Perfecto, sí.
4: Eric. Para mí Eric y abrir la puerta a otro central.
1: Yo ahí veo... Porque además yo vería ya de abrir una puerta a un central que está teniendo un buen inicio de temporada, luego hablaremos de ello, pero tendría sentido. ¿Sería vuestra opción también?
4: Eric.
2: Sí. Es que la propuesta yo, pues me queda raro.
1: No.
4: Sí, ya te la hemos robado.
0: Sí, yo tengo el tema de Eric.
1: Están aquí, de hecho es el segundo guión.
0: Estaba mirando en sub-21 y demás cuál era ese tipo de lateral que podía haber utilizado más Luis de la Fuente, pero es que al final es o Pedro Porro o Martín Aguirre Gaviria. Claro.
1: ¿En qué estrella estará?
0: Por eso digo.
2: Que sub-21, de los que usaba Luis de la Fuente.
1: Sí. Claro,
0: Pipa, claro. Sí, Pipa.
2: Ostras, ¿dónde está Pipa?
1: Pues, está en Inglaterra, ¿no?
0: Yo creo que está en Sabadell.
1: ¿Ah, sí?
2: No sabía yo.
4: Como Edgar.
0: Aitor Buñuel.
1: ¿Qué
4: Edgar? El que era el central de Almería.
1: Vale.
2: Edgar González.
0: Edgar González.
4: El otro día lo vi y me dije,
1: Edgar Badía.
2: Sí. No, y estaba revisando las últimas convocatorias de la sub-21, que ha ido mucho Alex Jiménez, que da la sensación de que está un poquito fuera de todo ese tipo de quinielas.
1: Sí, por contar un poquito de información, que esto lo hemos deslizado alguna vez, pero bueno, visto los acontecimientos con Alex Jiménez en los últimos meses, tanto en la Federación como en su día en el Real Madrid, digamos que no valoraban muy positivamente la personalidad de Alex Jiménez de cara a confiar en él. Sus condiciones futbolísticas, todas las del mundo. La personalidad y la gestión de la persona y demás, su profesionalidad, no tanto. Así que por ese lado, no sé si puede ser una opción a futuro, porque las personas también se merecen tener margen para madurar, pero esa es la información.
0: En la Fiore lo está jugando prácticamente todo.
2: Por el tema de Marcos Llorente y por la igualdad que hay entre los competidores, parece el casting más abierto. La sub-21 también ha jugado Ángel Ortiz, que está jugando menos que Bellerín en este arranque de temporada, pero si se consolida como titular, a mí Ortiz me ha dejado grandes destellos. Que tiene una proyección muy buena. En fin, hay muchísimos candidatos. Yo creo que en el corto plazo se va a limitar a colocar a Eric.
1: Por cierto, a veces hablamos de las cosas como si todo el mundo lo supiese, igual no. Lo que ha pasado con Alex Jiménez en el Bournemouth, y por eso está en la Fiorentina, es que se filtraron mensajes hablando con una menor. Con chats privados, pues que evidentemente no le dejaban en ningún buen lugar. Tema absolutamente relevante que poner sobre la mesa para explicar en ese caso concreto por qué ha cambiado el Bournemouth por la Fiore y por qué tanto en la Federación como en el Real Madrid pues no le veían con muy buenos ojos. Insisto, no por sus condiciones futbolísticas, sino por todo lo demás. Ya sabéis que Luis de la Fuente solo convoca a grandes personas. ¿Laporte llegará a la Eurocopa?
4: Tengo dudas.
1: Porque tiene 32 años, viene a hacer un mundial enorme. 34 años ya no son los que eran en el fútbol. Laporte nunca ha vivido de su físico para ser competitivo.
0: Pero te digo una cosa, es un tipo que siempre está, vamos.
1: Sí, pero te quiero decir que no es esto de, bueno, habrá que ver cómo evolucionará, es que no lo sé. Un central dominante en lo físico cuando...
0: Sí, Van de Ven.
1: Claro, vale, ven, a ver cómo es, ¿no? Porque igual le faltan ciertos fundamentos. Es el único central per se de perfil zurdo que fue a la Copa del Mundo, pero aquí, y yo lo tiro como lo tiraba o lo venía a tirar Adrián Blanco cuando hablaba del tema de Eric García, que Dinhausen, que debe ser un futbolista a contar en el futuro con la selección española, que ha tenido un año muy malo y por eso se perdió el Mundial, pero Dinhausen, que está empezando bien y que es perfil zurdo, pues tiene mucho sentido que pueda entrar ahí para completar un cuarteto de centrales que a mí me suena muy bien en el presente y también de cara a la Eurocopa, porque yo confío en Aymeric Laporte. Un cuarteto compuesto por Pau Cubarsí y Aymeric Laporte como titulares, Marc Pubill y Dinhausen como alternativas, teniendo encima a Eric García como lateral derecho suplente, que no deja de poder ser un central de emergencia en cualquier momento.
4: Sí, pero con la duda de Laporte, entiendo.
1: Yo creo que, o sea, hay que ver, ¿no? Quedan dos años, pero...
4: Que puede...
1: Creo que puede llegar.
4: Ojalá pueda estar. Pero sí, además, oye, es que el primero que confía claramente en el propio Hausen es Luis de la Fuente, que se metió en Ámsterdam en aquel partido complicadísimo ante Países Bajos y Dinhausen respondió a las mil maravillas. Si mantiene lo que estamos viendo en el Real Madrid, si es capaz de ser regular y de asentar en su fútbol estas cosas que está mostrando y que no mostró en su momento, de estar más atento, de tener más personalidad... Es central, es selección española, no tengo ninguna duda.
2: En la pasada Eurocopa solo hubo un jugador de más de 33 años en la selección, que era Jesús Navas, y en el pasado Mundial, el segundo más veterano de Laporte, tan solo por detrás de Borja Iglesias. Es cierto que esto de los jugadores veteranos es más típico en otras selecciones.
1: Sí.
2: En España no lo vemos tanto. Creo que a futuro la decisión o el principal candidato va a ser Hausen, pero viendo que en el tema del lateral derecho puedes meter a Eric, yo creo que pueden ir los dos, que pueden ir Hausen y Laporte.
0: Sí, yo tengo la sensación de que puede producirse eso, de encontrarnos a Laporte en un último servicio a la selección española en la Eurocopa. Me parece que además es un tipo que en cuanto a vestuario, en cuanto a saber guiar, pero sobre todo también a saber adaptar, a ser un futbolista que dentro de vestuario es capaz de comprender a las personas, me parece que puede darse. Y además estamos viendo, o entendemos que debe producirse, una confirmación del crecimiento de Hausen, más además obviamente una... Es que claro, ¿cómo decimos lo de Cubarsí? Es que ya es uno de los mejores, pero...
1: Sí,
0: mantenerse entre los mejores
1: No puede ser una mejora gradual porque va a ser muy complicado.
0: Claro, va a ser como yo en el copero, que va a terminar con 7 balones de oro.
4: Sí. Claro. El tema con el puesto de central es que, a diferencia del lateral derecho, sí hay opciones que están empezando a consolidarse pensando en el relevo. Cristian Mosquera, John Martín en la Real Sociedad.
1: Es que fíjate de lo que estamos hablando.
4: Claro, para mí, a mí me parece recuperable con su club y en clave selección, Dani Vivian,
1: Sí.
4: Dani viene que el Atlético tiene que recuperar sí o sí, y si está bien, yo creo que puede ser una opción también para la
0: Le gusta mucho.
1: En la sub-19 hay un par de perfiles con buenísima pinta, que recordemos que al mismo tiempo que España ganaba el Mundial, España sub-19 se paseaba a lo bestia sin encajar ningún
0: sin
1: gol,
0: encajar,
1: ¿no?
0: Sin, sí, encajar.
1: Sin encajar ningún gol en el Europeo sub-19. O sea, cositas, un Europeo sub-19 donde tiene que estar, por ejemplo, la Miñamal, o Pau Cubarsí.
0: Sí,
1: sí, bueno. Telita marinera. Iba a comentar una cosita. Bueno, por cierto,
0: lo de Porro.
1: Pero lo que Porro está tocado.
0: Sí, nos lo ha comentado nuestro compañero Pablo Montaño, corresponsal de la SER en Londres, que ha dicho de Servi que para el partido de Carabao Cup de esta semana no va a estar disponible Pedro Porro, y habrá que ver si claro, termina de estar.
1: Teniendo en cuenta que es super parón, igual puedes esperar, que además Luis de la Fuente ya lo hizo en el Mundial con algún futbolista, pero más allá de eso...
0: Y una cosa, ahora que has dicho esperar...
1: Permíteme, no entendráis tampoco este análisis como un tema de qué va a hacer Luis de la Fuente en esta convocatoria, aunque también estamos tratando de esas cosas.
0: Más a futuro.
1: Sí, no, claro, más a futuro. O sea, claro, independientemente de si va o no Pedro Porro por un tema de estado físico, Pedro Porro ya es el lateral derecho titular de España.
0: Cuando has dicho esperar, se me ha iluminado la bombilla. A ver, si es Víctor Muñoz el lateral derecho.
1: Apaga la bombilla para...
2: Ostras.
0: Ha jugado con el Liverpool lateral derecho.
1: Sí, pero... Es que, ¿sabes por qué te digo esto? No porque no tenga sentido, sino porque es que Luis de la Fuente es de...
0: Sí, el portero a parar...
1: Si ya lo de Eric García igual va un poco al palo con él...
2: Sí, sí, sí.
1: Es de...
2: No le gustan mucho estos experimentos.
1: Claro, los experimentos con gaseosa, seguro que diría Luis de la Fuente. Es una frase muy de muy de Luis.
2: ¿Ibas a decir, no? Algún día podremos hacer la selección española con todas las ideas fuera de la caja de Ares de Llano. A ver cómo quedaría.
0: ¿Cómo molaría los viernes... Los últimos 5 minutos del programa. Fuera de la caja con Ares de Llano.
2: ¿Una sección?
0: Sí, 5 minutos.
1: ¿Te comprometes a, en esa sección, nunca hablar de la huesa?
0: No, no, vale. Puedo, no puedo.
1: No hay sección, no hay sección.
0: No puedo. Es que fuera de la caja.
1: Espera, no hay sección, ya, pero algún límite hay que poner. O sea, está fuera
0: hoy
1: de la caja.
0: Hoy no he mencionado nada de...
1: Está dentro del universo. Bueno,
0: no lo he mencionado.
1: Sobre el lateral izquierdo no nos preguntamos nada, al menos a día de hoy. Esto va muy rápido, que esto cambia la velocidad de la luz. Nunca sabes, nadie... Cuando, yo qué sé, cuando estamos hablando del final del Mundial con Luis Enrique, puede contemplar que va a salir Lamine Yamal, o que va a salir Pau Cubarsí, o que Mikel Oyarzabal se va a consolidar en este nivel como delantero centro siendo un jugador selección. Quiero decir que todo va muy rápido, pero Cucurella y Grimaldo en clave selección encajan por lo que siempre hemos comentado, y además las opciones que podía haber en Madrid-Barça. Pues Valde tal, Carreras tal. Hombre, Xavi Espar habría que ver. A mí el jugador que me parece interesante y me parece una pena que tenga tan techado eso, aunque hay que ver Grimaldo en Atleti, es Carlos Romero, que me sigue, dentro de que el Villarreal ha empezado muy mal, es que tiene un pie, tiene una calidad para meterse por dentro. Me parece un jugador con mucho potencial.
4: Y fíjate, yo te diría otro nombre que además conoce bien la selección, que es Sergio Gómez.
1: También.
4: Dinámica de selección.
1: Muy de Luis de la Fuente.
4: Claro. Entonces, quizá si se abriese un poco la opción, ya que está sentadísimo en la Real.
2: Claro, recordemos Sergio Gómez, yo creo que ha sido capitán en todas las categorías inferiores de la selección española. Cuando fue el grupo de preparación al Mundial.
1: Sí, sí. Y está muy bien.
2: No me extrañaría verle.
1: Por cierto, con Laporte también, un apunte que lo quería hacer antes.
2: Este es el Laporte, ¿no?
0: ¡Oh! Bien. Muy
1: bien, ¿no? En España. No teníamos esto, no sé a quién le escuché la reflexión, pero me parece muy interesante. En España siempre faltaba como ese jugar selección. Los jugadores normalmente brillaban más a nivel de clubes que en la selección. Y ahora, independientemente de que la mayoría ofrecen su mejor versión con la selección y no con el club, la mayoría, hay jugadores que sí que podemos decir que ya son selección. Uno de ellos es Laporte. ¿Qué piensan eso? El más claro, Dani Olmo.
2: Sí, sí, sí. Hasta hace poco Cucurella.
1: Hay varios nombres, Lenormand lo ha sido, varios nombres que destacan en eso, y por eso me parece tan importante también que haya continuidad al respecto. Cuarto debate, ¿cuánta?
2: Por cierto, yo creo que a lo largo del ciclo yo le tengo mucha fe en la lateral izquierdo a Salinas. Creo que Salinas es un futbolista que va a aparecer, creo que no en lo inmediato, no lo veo esta temporada, pero que no estamos lejos de ver a Salinas, que estaba a la sub-19 en el europeo, como futbolista importante ahí.
4: Antes he mencionado solo los casos de John Martín y de Cristian Mosquera como alternativas al puesto de central. Es una barbaridad lo que tiene las selecciones.
1: Sí.
4: Me he dejado muchísimos nombres que no he mencionado. Gerard Martín, que está jugando con el Barça, el propio Dani Vivian, que os he dicho, Pau Torres, Jarek, Mario Gila.
0: Mosquera podría ser también para el lateral derecho.
1: Sí, también... Tiene sentido, sí.
0: Bueno.
1: Cuarto debate, cuarta pregunta que nos hacemos. vuelve a ser una tarea pendiente.
4: A ver.
1: Donde ya no sé si es cuestión del jugador, del seleccionador o de qué. Y es sacar la mejor versión de Pedri. Como aquí todos los que estamos en esta mesa consideramos bastante mejor a Pedri de lo que hemos venido viendo con la selección y de lo que vimos sobre todo en la Copa del Mundo, hay que conseguir eso. Punto positivísimo al respecto. Si era una cuestión táctica, la vamos a descubrir, se arregle o no, en el Fútbol Club Barcelona. O sea, si... Porque hay muchas teorías al respecto. Hay la teoría de, es que Pedri no es tan bueno. Bueno, la segunda teoría, es que Pedri en los grandes partidos no ha demostrado tanto. No comprándola, tiene más fundamento. Tercera teoría, Pedri ha llegado quemadísimo, la compro al 100%. Cuarta teoría, tácticamente, con Rodri, no es que no se hagan bien, pero sí que no puede tener tanto impacto como en el Fútbol Club Barcelona. Pues vamos a descubrirlo en parte.
4: A mí la pareja del Barça ya me está gustando.
0: De momento se están haciendo bien.
4: Sí, pero... es poco, es una mucha muy pequeña,
0: es otro tipo,
4: pero bueno, que no están desentonando. Que igual podríamos estar viendo ya a dos futbolistas que se pisan, que no terminan de repartirse bien los espacios. Yo creo que estamos viendo ya bastante armonía entre los dos.
1: Sí, lo curioso es que realmente Pedri en el acercamiento al Mundial está brillando con la selección. Fue realmente en la Copa del Mundo donde estuvo muy por debajo de lo que se espera de él.
4: Bueno, y el día de Austria no gustó más Pedri que Rodri.
1: Sí, es verdad, 16avos de final.
2: A ver, no me parece súper urgente. Creo que el centro del campo, salvo que haya una lesión o un bajón muy descarado de rendimiento, van a seguir los que han ido al Mundial.
1: Bueno, no porque
2: sí, bueno, tiene que entrar Fermín,
1: claro, pero, es el quinto, claro, el quinto tema.
2: Pero bueno,
1: sí, pero que ya hubiese ido antes de la Copa del Mundo.
2: Sí
0: pero que por ejemplo no. Rodri, Zubimendi, Fabián, Pedri, esos van seguro.
1: Y Dani Olmo, si le metes como centrocampista,
0: Dani Olmo también
1: va seguro.
0: Entendemos Merino. Que Fermín tiene que ir.
1: Merino va seguro.
0: Y Merino,
1: claro.
2: Del Mundial.
1: De hecho, para mí es que lo normal es que en el cortísimo plazo, Fermín entre por Gaby. A la espera de ver también si Pablo Barrios consigue cierta continuidad física, porque a mí Pablo Barrios me parece un futbolista selección.
2: Sí.
1: Claro.
2: En la previa del Mundial da la sensación de que acaba yendo Baena en el hueco que deja Fermín. Y Baena, para empezar, Fermín está jugando mucho menos ese sector izquierdo. Y Baena es uno de los jugadores que sale muy reforzados del pasado mundial.
1: Totalmente. Sí. No, yo espero a Baena en este ciclo, porque además es un jugador que tiene que crecer.
0: Y muy Luis de la Fuente también.
1: Y muy Luis de la Fuente en ese sentido. Entonces, lo de Pedri no os genera mucha duda, sobre todo porque, insistimos, es que se tiene que...
4: A mí no.
1: Tranquilidad. Vale. Pues quinta cuestión, sobre el rol de Fermín en una España campeona. Hay que ver en qué lugar queda Gavi al respecto. Esto también en clave Barça. Yo creo que Gavi, que ha sido un hombre importante para Luis de la Fuente, me sorprendería verle en próximas convocatorias, honestamente, salvo que haya bajas al respecto. Hay que tener en cuenta, como digo, a Pablo Barrios, pero Fermín es un jugador que, hay que decirlo, le echamos de menos el Mundial. ¿Ganamos el Mundial? Ganamos el Mundial. ¿Le echamos de menos? También.
0: Sí, porque es un futbolista que domina muchísimos registros y que estamos viendo cosas muy relevantes para ese protagonismo en la selección. Primero, el entendimiento con Lamine Yamal en lo posicional, de quién ocupa banda derecha, quién ocupa zona interior, después desde los movimientos que está siendo capaz de protagonizar, los números que está teniendo. Me parece que es un futbolista que va a caer de cajón que entre en la convocatoria.
1: La cuestión es, entrar en la convocatoria, totalmente de acuerdo, pero...
0: Y tener protagonismo.
1: Igual que España no es el Barça, por mucho que haya jugadores parecidos, Dani Olmo no tiene que estar por delante por el perfil de futbolista que es que Fermín. Es mi pregunta, porque yo en clave mundial, como no sabía qué Merino íbamos a encontrar, esperaba a Dani Olmo de titular en la media punta y a Fermín como revulsivo. Fermín se cae, al principio entra Gavi y tal, pero bueno, se consolida Dani Olmo y entra Mikel Merino.
0: Es que hemos visto 7 partidos de Fermín con la selección y solo en 2 de ellos ha jugado más de 45 minutos.
1: Sí, yo lo digo sobre todo porque igual que en el Barça, creo que casi que no hay debate, que está Fermín por delante de Olmo en clave selección, por el tipo de juego, por las diferencias, por eso que es más jugador selección que club Dani Olmo. Yo sigo colocando a Olmo por delante.
2: Luego, en cuanto al centro del campo, es que creo que en el centro del campo hay poco debate, ¿no? Gavi no está jugando mucho, prácticamente nada. Lo normal sería ver a Fermín ahí. Luego hay otro futbolista que ha sido muy importante en la selección, que tampoco está jugando mucho y que acabó en la temporada, que es Zubimendi. Que quiero ver si esta situación se prolonga, a ver qué pasa con el rol de Zubimendi.
4: Porque está Aleix García ahí.
2: Claro, normalmente entraba Aleix. Y luego hay una serie de jugadores que esta temporada yo estoy viendo mejor o mejor disposición. Uno soy Sanz, que creo que ha empezado bien la temporada.
0: Y le gustaba mucho a Luis, sí.
2: Es que el mejor Sanz, es que si Sanz hubiera estado bien, habría sido un jugador importante en la Eurocopa. Es que esa es la realidad. Sí. Y luego yo tengo ganas de ver el rol de Ceballos en el Betis. Acaba de debutar con el Betis en la Cerámica. Y yo quiero ver si un Ceballos con continuidad puede volver a la selección. Recordad que ya estuvo en la primera lista y fue titular en el primer partido de Luis de la Fuente. A ver si podemos ver un buen nivel de Ceballos.
4: A ver, a mí en el corto plazo me sigue convenciendo más lo de Dani Olmo para la media punta. Pero también te digo, si en el Barça funcionan y siguen funcionando también Rodri, Pedri, Fermín y Lamine, claro, es que ahí tienes ya...
1: ¿Sabes lo que pasa? Que
4: algo que yo no tocaría, honestamente.
1: ¿Qué decimos que a nivel de clubes? Que vimos en el fútbol en la era de las presiones, ¿no? Mm. En el Mundial, ¿qué vimos? La era de los bloques bajos. Mm. Que es además lo que España se encuentra. Da igual el rival, porque casi siempre le van a jugar bloque bajo. Claro, esa es la diferencia entre Dani Olmo y Fermín. Mm. O sea, que siguen siendo futbolistas que también en cualquier contexto pueden sumar, ¿no? A mí Fermín me fascina. Pero Dani Olmo, en esos contextos de 4-4-2 defensivo, bloques súper compactos, el tipo de partido que se nos complica...
4: Tiene una sensibilidad superior, sí.
1: Tiene una sensibilidad superior y un entendimiento del juego superior. Fermín lo que tiene es una energía, un romper los espacios, un gol, que es incluso superior al de Dani Olmo. Y fíjate que es brutal. Sí, es un jugador que es un ganador. Pero...
4: Una intensidad en la presión, también superior a la de Dani Olmo. Sí, en cualquier caso, debate de ricos también.
1: Y todo esto teniendo en cuenta que si no estamos hablando de Mikel Merino, que llegaba al Mundial probablemente como titular por ese encaje con Mikel Oyarzabal, con Mikel Oyarzabal, es porque lo que decimos siempre, si Mikel Merino es brutal entrando desde el banquillo y te solventa eliminatorias, gánalo como cambio. Gánalo como cambio.
2: En cualquier caso,
1: aunque sea injusto para él.
2: Invito al pizarrismo a buscar en transformar valores de mercado y poner posición centrocampista. Te encuentras a una barbaridad de centrocampistas que serían importantísimos en cualquier selección del mundo y que seguramente no vayan.
0: El caso de Zubimendi, claro, mismamente.
2: De cara al ciclo y
1: Fornals, que es el que se quedó ahí en la
2: Javi Guerra. Están por ahí. Bueno, hemos hablado muy bien tanto de Guere como de Pello Canales, que son dos futbolistas que yo creo que si tienen continuidad de Athletic pueden sonar para la dinámica de la selección.
4: Nos hemos olvidado de Jaureguiza.
2: Sí, claro.
1: Está ahí. Hay muchos.
2: Una barbaridad.
4: Sí.
2: Entonces, bueno, a ver cómo van evolucionando. Está carísimo entrar. Ha empezado, por ejemplo, muy bien Dro en el PSG, que es un futbolista que a futuro puede ser también importante. En fin, es que de verdad que ves la lista y te mareas.
1: Nos quedan dos debates. El más interesante de todos y el que menos respuesta tiene es el de esa figura del extremo regateador que lo teníamos siempre presente antes del Mundial y que no se solucionó durante el mismo. Independientemente de que Víctor Muñoz creo que tiene un lugar muy claro en la rotación como principal alternativa probablemente a los dos extremos, normalmente más Nico, ¿no? Por lógica.
0: Que si lo lleva a la Copa del Mundo es porque confía mucho.
1: Claro, en él. Claro. Pero siempre hablábamos de que faltaba otro, ¿no? Faltaba otro perfil. Además, más de con más sensibilidad quizás o habilidad en espacios reducidos para ese mano a mano en pico de área. Bueno, no convenció Jeremy Pino a... Que yo siempre decía que tampoco es que fuese eso exactamente, pero no convenció a Luis de la Fuente, no tiró de él nunca.
2: Bueno, hay que recordar que se lesiona el día de Uruguay también.
1: Sí, pero no, antes no...
4: No
1: tiró de él.
0: Barrene.
1: Barrene era el que se quedó, bajo mi punto de vista, a las puertas por esa lesión. Lo que pasa es que lo de Barrene y las lesiones, pues no sé si es lo de Pablo Barrene y las lesiones también, que es algo recurrente. Sí. Brian Zaragoza y Raúl Moro, que podían haberse en su momento... Van a pique últimamente. Hay que ver a los dos en cambio de escenario, sobre todo a Brian Zaragoza en el Español. Jesús Rodríguez, que también era otro de esos nombres premundial que podían sonar ahora con la explosión brutal de Baturina, se está quedando sin tanto espacio en el cómo, porque termina ocupando su demarcación en el lado izquierdo. Entonces, bueno, es un rol. Este debate en concreto no es que sea lo del tercer portero, pero es verdad que estamos hablando del jugador número 21. 22, sí. 24 perfectamente, porque tienes otras opciones. De hecho, lo normal es que si se lesiona Nico Lamine, entre Víctor, pero es que si no, entre un media punta en banda, rollo Baena, rollo Olmo, rollo Fermín.
4: Eso es.
1: Pero aún sabiendo eso, nunca sobra ese perfil de extremo regateador para no empatar a cero el primer día contra Cabo Verde y convertir a Bociña en nominado al Balón de Oro en la categoría de porteros.
4: Los estamos cocinando. Hay dos que ya están ahí, a las puertas de la selección.
0: A ver.
4: Uno tiene que crecer en Brujas, que es Jan Virgili. El otro acaba de llegar a la primera división, que es Yeremay. Yo creo que son a la larga dos futbolistas que, si desarrollan el potencial que intuimos,
1: Yeremay me gusta más cuando pisa carril interior.
4: Pues yo creo que son dos perfiles que...
1: Jan Virgili es bueno.
4: Sí, desarrollan el potencial que tienen, y yo confío mucho en Jan Virgili, la verdad.
0: Creo que pueden en Brujas como un
4: entrar,
0: año.
4: Quizá no en esta, pero sí a la larga. Creo que son dos jugadores a tener en cuenta en el proceso.
2: Otro de los que ha ido en el último año, que parece que ha perdido un poquito de lugar como, bueno, como jugador, pues se puede jugar en las dos bandas, es De Frutos, que una alternativa yo creo también muy, muy interesante por perfil.
1: En la sub-19 estaba Yáñez, que sabéis que es un chico que siempre que lo he visto me ha gustado mucho.
2: Sí, que sigue en el Castilla, Yáñez, ¿no?
4: Está
2: no
4: ha salido de la Youth League.
2: Sí. Claro, no, porque no ha salido, que no seas. No.
1: No, está bien preguntado porque.
2: Claro, va a salir unos cuantos.
4: No te lo digo porque el otro día jugó y se le queda muy pequeña la Youth League.
0: Es para pajirritas.
2: Yo tengo lo. De hecho, ya ha aparecido bastante.
0: Sí.
2: Yo tengo la sensación de que puede ir incluso ya este viernes Jan Virgili. Parece que puede ser una apuesta a futuro, que ha elegido muy bien el lugar donde seguir brillando. Y además, un poco el escenario que pintaba Quintana. Brian Hill se va a segunda con el Girona. Que Jesús ha perdido paso en el Como. Que Brian Zaragoza, veremos qué hace en Español. Hay mucho futbolista que ha sonado para esa posición, que ha ido incluso a la selección, que está, bueno, Moleiro está jugando muy poco.
1: Y aunque no definimos banda, sería quizás más interesante la derecha, por aquello que Víctor nos gusta más en izquierda que en derecha, y me apuntan por línea interna un buen amigo, Domingo Amado. La Rubia tiene potencial para llegar, es un poco ese futbolista.
0: Sí.
1: Es muy pronto, demás, pero es interesante. Por cierto, no quiero que se me olvide en todo esto, porque estamos hablando
0: Nico.
1: De... Cuando acabó el Mundial 2022, no se veía venir lo de Lamine Yamal, lo de Pau Cubarsí y tal. Después del torneo sub-17 que hizo este chico llamado Ebrima Tunkara.
0: Wow, sí.
1: Al menos que quede mencionado en este momento del debate del futuro del ciclo de la selección española, por lo que pueda pasar, porque un cañón se tocó como interior derecho.
2: Y ha sido, alguien que no conozca al chico, no estamos descubriendo la
1: pólvora. No. Simplemente
2: ha sido muy importante la pretemporada del Barça y es el gran proyecto.
1: Yo no soy ningún experto en categorías inferiores, ni de Madrid ni de Barça, algo más de selección española, porque sí veo un poco más los torneos. Si me dicen que en este ciclo se cuela alguien inesperadísimo desde abajo, con 16, 17 años ahora, es este chico. Ojo, mi punto de vista, es el que más me ha flipado en mucho tiempo. Y ya para finalizar, último debate, quedó abierto en la Copa del Mundo, es el tema del 9 diferente, ¿no? O sea, el titular, el Mikel Oyarzabal, el suplente Ferran Torres, ¿no? Y eso tiene pinta de que en el corto plazo no va a cambiar. Siempre dijimos que Borja Iglesias era más un sustituto de Mikel Oyarzabal que ese Fernando Llorente, por reducirlo mucho al tema del rol,
0: totalmente.
1: Que ese José Lumato, ¿no? Se barajaron las opciones a final de temporada de Carlos Espí y de Tony Martínez por cómo llegaron. Tony Martínez no ha comenzado muy bien. Carlos Espí ha cambiado de equipo y transmite muy buenas sensaciones. Pero claro, hay que ver...
0: ¿Cuánto juega?
1: ¿Cómo es exactamente la carrera de Carlos Espí? Gonzalo se ha marchado, también un nombre que podía sonar al Fulham. Hay que ver qué pasa con Samu.
0: Sí.
1: Hay que ver qué pasa con Samu, aunque tampoco sea exactamente este rol.
2: Ha llegado Marguiu al Leipzig, que puede ser un escenario más propicio para él para poder brillar.
1: O sea, nombres jóvenes, es algo muy abierto, pero sí que es verdad que con la experiencia del Mundial, un delantero de este perfil no te sobra.
4: No. A mí el que más me encaja por la pinta que tiene para ese rol es Espi, la verdad. O sea, delantero rematador, que juega muy bien de espaldas, que en el área sí se impone. Claro, hay que ver cuántos minutos tiene en el Madrid y cuántos goles termina marcando. Pero por perfil,
1: sí,
4: a mí
1: el perfil parece que lo han parido para
4: eso. Exactamente.
2: Pensando los que van a caer de la convocatoria, a mí me cuesta ver a Borja Iglesias en la convocatoria de la selección. Yo creo que
1: está lesionado.
4: Claro.
2: Sí. Pero incluso.
1: Sí. En cuanto a ciclo se refiere.
2: Sí, jugar más veterano de los campeones del mundo en Estados Unidos.
1: Sin tampoco en España haber aportado.
2: Sí.
1: Tenía todas las papeletas, estoy de acuerdo.
2: A efectos informativos, en esa decisión que se toma con la lista de 26, El que se queda más cerca, el que más gustaba de los que se queda fuera, es Tony Martínez. Por un momento de, precisamente del momento que atravesó, ¿no? De la inspiración de los últimos dos meses de temporada. A largo plazo, a mí Spi me gusta más que Samu, me gusta más que Tony.
0: Que Roberto.
2: Roberto me parece muy buen nombre también. A mí ese perfil con Roberto parece que está muy bien tirado.
1: Camello no es ese perfil, pero ha sido importante en el ciclo de Luis de la Fuente.
2: Sí. Es que si mantiene el criterio.
1: Sí, con Santi Deniano, no con Luis de la Fuente.
2: Si Luis de la Fuente mantiene el criterio de, oye, yo lo que busco en el tercer delantero es un perfil muy parecido a Mikel Oyarzabal, yo creo que el que tiene muchas papeletas para ahí es Camello.
1: Y hay un punto positivo. Si va Sergio Camello, igual en la fiesta de celebración de la Eurocopa podemos cantar alguna canción que nos guste más.
0: Sí, claro.
4: Bueno, no
0: una canción, noche más, una noche.
4: José Luz celebró la Eurocopa con la Viquina. ¿Qué más quieres?
0: Sí, pero por ejemplo, a Sergio Camello le gustan los planetas.
4: Ha dicho que no guste.
1: En el Mundial, más allá de que solo Marc Pubill estuvo salsero.
4: Pero porque faltó maestro de ceremonias.
1: El resto, un poquito, ¿no?
4: No te.
0: Es que.
4: ¿Qué?
0: Bueno, igual.
1: No, ya sé por dónde van los temas. Bueno, veremos cuánto se resuelven estos debates de cara a futuro. Son preguntas que nos hacemos, la mayoría debate de rico, la mayoría cuestiones no demasiado relevantes en el corto plazo, pero que ayudan a definir lo que debe ser el asalto a una nueva Eurocopa. Sería la quinta. No estaría mal, ¿eh?
0: Va a ser.
1: No estaría mal. Ojalá.
0: Va a ser.
1: Ojalá. Me gusta la idea de lo de las dos estrellas doradas. Hoy que venimos además
2: chulo,
1: con las camis de Gambea de la selección.
2: Sí.
1: Las camis doradas, añadirle las estrellas de plata para las Eurocopas.
5: No quiero pecar de vanidoso, pero he tenido, ya sabe, el pressing, unas ofertas muy importantes anteriormente de varios clubs, varias situaciones, pero siempre me unía al tema emocional, que lo siento, igual que ahora siento que ha llegado el momento, que Valencia, y el Valencia no es cualquier cosa para mí, lo sabéis, pero creo que he dado todo lo máximo que he podido aquí, y bueno, creo que era ahora o nunca, y tampoco, eso no me lo dijo Mendy o Yagoa, no hay que saber si también de los sitios, he dado todo lo que he podido, me conocéis.
1: Ayer se despidió Braulio Vázquez con un emocionado Sabalza, él también emocionado.
4: Muy bonito.
1: De Club Atlético Osasuna, nos vamos a Pamplona. Iker Canosa, ¿qué tal? ¿Cómo estás?
6: Muy buenas, queridos, ¿qué tal?
1: ¿Cómo fue la despedida? Emocionante, ¿no?
6: Desde luego que sí, fue algo muy emocionante. Es verdad que el presidente es propenso emocionarse en este tipo de actos. También Braulio en este caso, una persona quizá más contenida. Pero es que son 9 años, es un proceso, un proyecto absolutamente admirable, donde Osasuna ha acumulado años y años en primera sin sufrir, gracias muy en parte pues a este señor, a Braulio Vázquez.
1: ¿Qué nota le pone Iker al ciclo de Braulio? Sé que ha ido de más a menos, el final puede haber ciertas cosas cuestionables, pero ayer decíamos nosotros que entre el 8.5 y el 9, algunos le dábamos el sobresaliente, otros el notable alto, pero ahí, ¿no?
6: Pues es que de hecho te iba a decir que es un 9.5 en general, y le bajo un puntito por cómo ha sido la salida, que no me ha gustado absolutamente nada, entonces te lo dejaría en un 8.5.
1: Vale, o sea que tú eres de los de notable alto, al menos se queda alguien que conoce muy bien el club, la estructura, como es Cata, que ha sido inseparable de Braulio en los últimos años, que ha estado en Club Atlético Osasuna en todo este ciclo. Es un tipo del que habla todo el mundo bien, un tipo por el que mucha gente se ha alegrado con esta noticia, que también pudo salir hace unos meses y que debe ser clave en los siguientes pasos de un Club Atlético Osasuna del que no sabemos muy bien qué esperar realmente, ¿no? Esta temporada, en este ciclo, está en un momento raro.
6: Desde luego que sí, me ha sorprendido mucho el hecho de que se quede Cata. Yo estoy convencido de que Braulio ha visto también una oportunidad y seguro que le ha animado a quedarse con ese puesto, pero es que son zipizapes. Es como si Vicente Moreno se va de un sitio y se queda Dani Petín, por poner un ejemplo cercano a Osasuna. Entonces, ya digo que me ha sorprendido, pero bueno, al final es una persona de casa que si hace las cosas parecidas a lo que ha hecho con Braulio, a Osasuna no le va a ir mal, desde luego que no.
2: Tiene sentido que se quede Cata, y le han preguntado a Braulio al respecto y ha dicho que el club se queda en las mejores manos y se reía con la posibilidad de, oye, competir por un fichaje con el propio Cata.
1: Oye, cortita y al pie, ya para finalizar, Iker, próximos partidos de Osasuna. en el Metropolitano mañana a las 7 y luego el sábado, si no me fallan las cuentas, en casa en el Sadar ante el Rayo Vallecano. ¿Cómo lo ves?
6: Pues yo creo que va a ser un partido muy cerradito el del Atlético de Madrid, que pese al 0-3 tampoco está cuajando su mejor fútbol, y contra el Rayo Vallecano, pues Osasuna se tiene que hacer fuerte y demostrar que el Sadar es un fortín y no lo que vimos la semana pasada, que el bueno de Alex Dayano dará fe sí. de que no parecía el Sadar con pitos y gente yéndose antes de que acabara el partido.
1: Un fortín no fue. Gracias, Iker, que vaya todo muy bien.
6: Igualmente.
1: Mañana hablaremos más del partido ante el Atlético de Madrid. Adiós, hablando de Diana, una buena mañana. Mañana va a ser mejor.
2: Si el baremo fuera el mismo que con los editoriales.
1: Mañana va a ser mejor. Aquí en Radio Marca, la radio, Alex. ¡Del

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0: La ocasión lo merece. Menudo final de partido el que hemos vivido en el Martínez Valero, con la victoria in extremis del Real Madrid, con ese gol de Carlos Espí, en un partido que tenía todos los ingredientes para ser una suerte de remontada o de final o de conquista épica, y que sin embargo no lo ha sido. No, ha sido muy cercana al ridículo la actuación del Real Madrid en el día de hoy, y a pesar de tener, insisto, todos los ingredientes para la epicidad, no se le puede asemejar con ese adjetivo, y los ha tenido absolutamente todos, ¿eh? La heroica resiliencia que se ha encarnado en unos jugadores del Real Madrid en los últimos minutos. Y si, digo yo, y si no hubiera esas desconexiones durante el partido, y si la intensidad siguiera durante los 90 minutos, el delantero, pues revulsivo, especialista, marcando el gol decisivo. Y si le diéramos más minutos a Carlos Espí, es que no los merece, es que no está demostrado que lleva el gol en la sangre este chaval. El balón al córner al final para aguantar el tiempo. Y si el Real Madrid aprendiera a defender con pelota cuando le toca dormir los partidos. Todo eso es lo que hemos visto en un encuentro que, insisto, el Real Madrid ha ganado, pero por los pelos, por una pasividad que se ha impreso desde el banquillo para con los jugadores, principales culpables de casi la debacle y también responsables de que hayan ganado 3 puntos. Vale, pero el señor Mourinho, con esos cambios, Arda Güler, que estaba siendo el mejor, que ha sido el MVP del partido, Vinicius Junior, ha demostrado estar pensando más en otra cosa que en lo que asegura cuando habla en rueda de prensa. El otro día habló de que incluso puso un doble lateral para poder amarrar el resultado. Todos los cambios tienen que ir a conciencia del partido, y en este caso Mourinho, donde sí que ha estado bien, donde sí que ha estado brillante, ha sido frenando al propio Camavinga cuando Espí ha marcado el gol y ha dicho: chicos, madridistas, esto no son unas semifinales de Champions, esto es salir vivo de la casa del peor equipo de la liga según la clasificación. Un Elche que ha hecho méritos como poco para hacer sangrar a un Real Madrid. Pero una cosa, esto sucede en el Martínez Valero, no sucede en el Metropolitano, y spoiler, tampoco sucede en un Bernabéu que ya está de uñas o de pitos.
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0: escuchar es nada más y nada menos que José Mourinho, en directo en sala de prensa.
1: El problema me parece obvio. Más difícil saber por qué, pero fácil de entender que partidos que parecen acabados, que al final no están acabados. Partidos que tenemos 3, 4, 5 oportunidades para matar y no matamos. Y después de no matar, parece que pasamos de la facilidad, porque estaba fácil, parece que pasamos de esta facilidad a no controlar. Parece que entramos en una dinámica de, ok, no hemos marcado, no hemos acabado con el 3 o el 4-0, pero está acabado. Me parece un poco de, no sé si es una palabra correcta, pero un poco de facilitismo, cuando todo parece fácil y tú dejas las cosas andar. Este tipo de estadio, principalmente fuera de casa, este tipo de estadio español, prácticamente todos los estadios en España, llenos, afición fantástica, juegan contra Real Madrid, pues van hasta la última. Un gol y partido abierto. La cosa buena después es que en la dificultad, en la presión de perder puntos, el equipo reacciona y gana. Y después al final es lo más importante. Cosa buena también es que los partidos de Real Madrid, que nadie se aburre, porque son muy divertidos.
2: Hola, ¿qué tal, mister? Aquí a su derecha, en directo en el larguero de la cadena SER, Javier Herraez. ¿Cómo va a solucionar este problema del Madrid, que ya se ha sucedido en varios partidos, que el equipo a la segunda parte, por lo que sea, baja esa intensidad? Y si una de las recetas puede ser Spi, que juega poco, pero cada vez que entra ha marcado 2 goles y uno que casi sube en el campo del Betis.
1: Lo está haciendo bien, está dando una contribución importante al equipo, un chico con grande motivación, pues que tiene por delante este jugador que no es un jugador normal, y jugar con los dos juntos no es fácil, porque después no tenemos jugadores por bandas que sean jugadores típicos de 4-4-2, y el equipo pierde equilibrio. Con los cambios que he hecho yo al final, pues yo arriesgo todo. Hemos ganado, podía perder, pero hay que hacerlo, porque empate no sirve.

0: aumenta, muy buena capacidad de trabajo, inteligencia. No es fácil jugar 90 minutos con una tarjeta amarilla, se ha controlado muy bien y ha hecho un gran trabajo para el equipo, estoy contento.
1: José Miguel Ángel Toribio, en directo para Radio Marca. Quería preguntarle por el aspecto defensivo. Solamente han dejado la portería cero contra el Málaga, si no me equivoco. Quería preguntarle si es algo que le preocupa de cara al partido del domingo.
0: No es de cara al partido de domingo, es de cara a cada partido. De cara a cada partido. Me gusta mucho que mi equipo marca goles. Me gusta mucho marcar siempre, con excepción del Betis, pero marcar y marcar cuatro, marcar tres, es una cosa que me gusta mucho, pero me gusta controlar partidos, no me gusta regalar. No se trata de gol, se trata de regalar el control de los partidos, porque alguna vez te puede meter un gol fuera de contexto, pero ellos cuando han metido sus goles, nosotros entregamos el control del juego. Yo creo que el entrenador del Elche ha jugado bien, Anselmi ha jugado bien, ha hecho cambios que modificaron su estructura. Podía haber perdido de 4 de 5, no ha tenido miedo, ha sido corajoso, ha tenido coraje y nos ha complicado la vida. Después nosotros tenemos banquillo con muchas soluciones y en 10 minutos hemos tenido aproximaciones muy peligrosas a área. Marcamos, ganamos. 3 puntos y nada más.
2: Hola, Mister, aquí atrás. Luis Castro, estamos en directo en Tablero Deportivo de Radio Nacional. Lo que está comentando, esa desconexión de sus jugadores, ¿cree que es un tema mental, es físico? ¿Por qué esos momentos? Lo vimos el otro día también, el día del Rayo. ¿Tiene alguna explicación a eso?
0: No. La única explicación que encuentro es partido, entre comillas, fácil. No se hace, no se acaba con el partido, no se hace 3, 4, 5. Después bajas, entregas el control. Puede ser que interpretas mal las facilidades con que crías. Puedes interpretar mal, estás en campo, tienes una oportunidad, tienes otra más. Puedes interpretar del modo equivocado, puedes interpretar como esto está fácil. Y no está fácil, no está fácil, te meten un gol y la vida cambia.
3: Hola, Mister, aquí Manuel de Juan para el diario AS. Los mejores minutos del Madrid en este partido han sido con Güler en el campo. No tiene por qué haber una relación en que él se haya ido y el equipo a lo mejor haya perdido un poco el control, pero no sé si te parece que, por lo que has visto hasta ahora, tal y como está ahora mismo el Madrid, Güler es imprescindible. No sé cómo te la vas a apañar para el partido del domingo, pero ¿es imprescindible Güler?
0: No es imprescindible, nada es imprescindible. Yo cuando hago los dos primeros cambios de Jude y de Ibrahim, hago exactamente porque estamos perdiendo el control. Es el momento en que estamos perdiendo el control. Vini ha hecho un trabajo en la organización defensiva muy bueno, se ha posicionado siempre muy bien, cansado. Y Arda, que jugó hoy en esta posición que se puede llamar 10, pero al final la posición es todo el campo, también estaba bajando su intensidad. Yo cuando meto Jude ahí fresco y cuando meto Brahim también fresco, hago estos cambios con 2-0, pero ya oliendo que se estaba perdiendo el control. De hecho, ellos pasan a 2-2 y después vamos con la artillería pesada y nos hemos chafado.
4: ¿Qué tal, José Martín de OK Diario? Te quería preguntar por el partido de Tchouaméni. Ha vuelto a tener muchos minutos.

0: partidos, ¿cómo lo has visto? Y en esa pareja con Federico Valverde, sobre todo de cara al derbi.
1: No, cuando el equipo ha estado bien, ellos han estado muy bien, de verdad. Un buen equilibrio, hemos salido de presión fácil y ellos trabajan bien la presión, se organizan bien la presión alta. Nosotros hemos salido siempre con mucha calidad, pero después nuestro partido tiene dos caras, en este caso tres caras, una de 2-0, otra de 2-2 y otra de, pues, o matamos o morimos. Es un partido de tres caras, pero mientras nosotros controlamos y mientras el resultado podía estar 3-4, Chouameni y Fede han hecho un trabajo muy bueno ahí.
2: Hola, mister, aquí Sergio Quirante de Dazón. Después del partido contra el Betis dijo que hubiese preferido jugar mal y ganar, ¿no? Que fue justamente lo contrario lo que pasó. No sé qué sensación se le queda hoy, qué grado de satisfacción y si es de esos entrenadores que cuando termina el partido como hoy con la sensación de haber ganado pero de haber perdido el control, habla con los futbolistas ahora, espera a llegar mañana a Valdebebas, ¿qué tipo de reacción cree que necesitan los jugadores para que no vuelva a suceder lo de hoy?
1: Necesito descansar, mañana es libre, yo no hablo nada en el vestuario, prácticamente nada, mañana libre y jueves ahí estamos. Si nosotros jugamos mal del 1 al 90, pues la preocupación es gigante. Cuando nosotros tenemos periodos top y grandísima calidad y tantísimas oportunidades de gol, después tenemos un periodo no proactivo, un periodo pasivo, de expectativa, de bajar intensidad, obviamente que preocupa, pero hemos ganado y crédito para ellos.
3: Gracias. El tono y el rictus de un José Mourinho, el cual no exterioriza tanto su enfado como su preocupación y que deja varios titulares. Parece fácil, pero baja si hemos entregado el control del juego. Son dos o tres caras la que tiene el equipo. Güler no es imprescindible y tampoco lo es nadie dentro del Real Madrid. Son tres puntos y nada más.
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3: Para alcanzar las 12 de la noche, para que este 15 se convierta en 16 de septiembre del año 2026, con la noticia de la victoria del Real Madrid, pero estoy seguro que muchas opiniones a tener en cuenta y mucho bisturí que meter en un partido que no ha destilado epicidad, pero que sí ha ganado el Real Madrid en el último minuto, otra vez con gol de Carlos Espí. Sánchez Mereonio, el Piezas, ¿qué tal? Muy buenas.
5: Muy buenas noches, Chitu.
3: Bueno, freestyler, ¿cómo ves, grosso modo, a modo de titular o intentando hacer una lectura rápida del partido, hoy tu Real Madrid, que te ha tenido hasta el último minuto pegado a la radio o a la tele?
5: Al borde del cabreo, diría, porque se han salvado los muebles a última hora, pero tampoco es que transmita mucha felicidad al equipo. Conclusiones, las mismas dudas que en el último partido y seguimos así.
3: José Luis Ayer, ¿qué tal? Muy buenas.
6: ¿Qué tal, Chitu? ¿Cómo estás?
3: Bueno, los primeros 25 minutos en el avión, pero después pegado al iPad. Al final lo hemos visto aquí juntos comiéndonos las uñas, cada uno las suyas, cabe especificar. Que ya hay mucha rumorología entre tú y yo que hay que descartar últimamente. Pero bueno, pues muy pendiente de un Real Madrid que no sé qué sabor de boca te ha dejado a pesar de tres puntos y nada más, que diría Mourinho.
6: Bueno, pues con el juego de palabras del que ha marcado el gol, otro despiste, ¿no? Que salva a Carlos, porque al final este Real Madrid es tan cutre en muchas ocasiones que tiene que celebrar victorias y goles como no entiendo, no sé, yo he visto a todo el mundo correr, tirar los papeles, no he entendido muy bien el final del partido y no entiendo por qué los equipos como el Madrid, no solo el Madrid, el Barça también le pasó ayer, juegan 45 minutos a tope, a pleno rendimiento, dando un nivel tirando muy bueno. Y luego desconectan. O sea, lo que ha dicho Mourinho de que baja la energía, o lo que dice hoy, ha dicho al final de la rueda de prensa, que juegan a trozos, y eso no es tan preocupante, como que a veces juegan bien y hay veces que juegan menos mal. Oye, yo no puedo entender. Madrid, si va ganando un partido 2-0 en Martínez Valero, tendrá que atarlo, marcando el tercero, teniendo el balón, no estando a merced de con todo el respeto del mundo de Elche. Entonces eso, la verdad que no he acabado de comprenderlo. Un equipo que además creo que tiene plantilla y fondo de armario como para rotar si la gente está cansada y le falta energía y con controlar el partido.
3: El otro día vi un meme en TikTok que me hizo mucha gracia, que es la segunda vez que me rechaza, pero ya no sabe que el 2-0 es el resultado más engañoso de la historia del fútbol. Y claro, es lo que le ha pasado a Elche, que se lo ha currado, que ha ligado y que casi, bueno, pues lo conquista. Irati Vidal, ¿qué tal? Muy buenas.
7: ¿Qué tal? Buenas noches, ¿cómo estás, Chitu?
3: Y no sé tú si con la sensación de esta no ha sido, pero es que puede ser la siguiente si esto sigue así.
7: Sí, porque al final llegue Mourinho y todos estáis hablando de la desconexión del Real Madrid. Yo creo que está lejos de la desconexión del Barça, porque yo creo que la gran diferencia es que al Real Madrid todavía no le hemos visto 90 minutos completos de buen fútbol. Le hemos visto fogonazos y está siendo un Real Madrid que ya sufrió frente al Español, que ya ha tenido otros partidos que se han atragantado, incluso la derrota frente al Betis. Yo creo que en ese día sí que mereció más el conjunto blanco, pero yo creo que al final la segunda parte es que el empate del Elche llega porque se lo merece el Elche, porque es que ha tenido al Real Madrid atrás, encerrado, con un Real Madrid que no sabía salir de atrás, que no sabe dormir los partidos, porque una cosa es bajar la intensidad, pero tú puedes bajar la intensidad durmiendo el partido con el balón. El Real Madrid es un esperpento cuando decide bajar la intensidad y todos son fogonazos. Evidentemente tienen tanta pólvora arriba que cuando ya se ven contra las cuerdas aprietan un poquito, y ha sufrido mucho el Elche y era cuestión de minutos que llegara al tanto de la victoria, pero yo creo que deja muchas dudas este Real Madrid.
3: Y vestido de naranja valenciana, se nos puede ver en YouTube, de hecho se nos puede escuchar también en los podcasts, estamos en todos lados, la gente de Otra Ronda para los mejores postpartidos. Efecto Braulio, Diego Pico, ¿qué tal? Muy buenas.
8: ¿Qué tal? Bueno, pues hemos respirado, ¿no? Por lo menos por aquí, por Valencia. Ahora que después de ver el partido del Madrid, me han quedado muchas dudas, ¿no? Yo voy a la mía. Yo sigo diciendo desde el minuto uno que al Madrid le falta a Rodri y Mourinho lo dice todos los días. O sea, no dice el nombre de Rodri, pero dice el nombre de que nos ha faltado control, no hemos sabido manejar el partido. Ya le ha pasado en varios encuentros esta temporada. Sufre mucho el Madrid para defender con balón, ¿no? Para tener la pelota, ir un 0-2 y no meterse en una charca, ¿no? Hoy se ha metido en una charca, te saca Spi, el día del Español igual, ha habido varios partidos en los que Madrid se ha metido en problemas por no saber controlar el juego. Y del Valencia, ¿qué quieres que te diga? Pues 0-1 que vale, vamos, 7 toneladas de relax, ¿no? Veremos si viene el Vasco Aguirre, que Braulio está en ello. Pero bueno, ya ha cambiado un poquito la imagen. Hay que hablar mucho del partido de hoy. Lo haremos mucho aquí en Radio Marca Valencia, supongo. Pero el partido de hoy es para hacérselo mirar, ¿eh? Después de unas jornadas en las que los jugadores no iban, de repente tiras al entrenador y corrían todos como si les debieran dinero, ¿no? Se ha notado muchísimo el alivio de los futbolistas, que yo no digo que estuvieran haciendo la cama al entrenador, pero si no era una cama era algo muy parecido, ¿no? Lo que pasaba con Corberán, porque vamos, hoy no ha aparecido ningún futbolista al nivel que juega con Corberán, ni mucho menos, vamos.
3: Lo del Madrid, a ver, no es el primer aviso. De hecho, no hubiera sido la primera jornada, esa sería la del Benito Villamarín, pero es que también hasta en tu propio campo, bueno, pues en varias ocasiones, acentuando el partido de Champions, que insisto, te lo puedes permitir contra un Inter de Milán, es otro contexto, es la Champions, es el campeón de Italia, el partido se puede volver loco, te puede venir incluso bien que el partido se vuelva loco. Bueno, pues tienes esta suerte de bandera amarilla, diciéndote que la leche está a punto de pegarse. Pero lo de hoy ya llegue, no sé si pasa a ser uno más, un verdadero punto de inflexión, y por dónde debería suceder efectivamente para con los jugadores del Madrid, para un Mourinho al que yo le veo reventado. O sea, le veo como diciendo, asumiendo los errores, eso sí, me parece bastante autocrítico, pero le veo un poco superado.
6: Sí, no sé, un discurso un tanto conformista para mi gusto, para lo que debería ser el Madrid. No sé, yo creo que el Madrid ha mostrado cosas muy buenas en lo que hay de temporada, a ratos, como bien dice él, pero ha mostrado cosas horribles. Y creo que una cosa no puede compensar la otra, ¿no? Al final, insisto, ya sabemos que el Madrid es un equipo al que le gusta mucho correr al espacio, salir rápido, que es donde hace daño, ¿no? Con Vinicius, con Diomande, con Mbappé, con Bellingham, que está a un nivel sensacional en inicio de temporada, pero además de eso, hay momentos en los partidos en los que tienes que tener la pelota. Y como decía Picó, no está Rodri, es verdad, pero pues que la tenga Tchouaméni, Valverde, Güler, claro. Bellingham, que...
8: Pero
6: que,
8: es que, pero, que, pero no la, claro. pero a Llegue no la tienen.
6: Claro, claro que...
8: Pero el problema no es que la tengan,
7: no la
8: estos,
7: tener,
8: si,
7: no
8: ya,
7: no
8: si ya sabemos, ya sabemos qué jugadores son los que la tienen que tener, pero no la tienen. Si te lo ha dicho Mourinho, he visto que perdíamos el control del partido, pero luego la segunda parte de la frase es, y he sacado a Brahim y a Bellingham al campo.
6: Sí.
8: Brahim y Bellingham para tener control del partido. Si Brahim y Bellingham son de los que se la tiran hacia adelante y otra vez y otra vez y otra vez.
6: Brahim que o sea, se no tiene lateral derecho luego. Al
8: claro, rato, no, o sea. Bueno, pero eso ha sido un poco circunstancial, ¿no? Pero que realmente él ha sacado para sí. controlar el partido a Bellingham y a Brahim. Ese es el problema del Madrid.
6: El mismo problema de los últimos años, claro. Es que es el mismo problema que lleva teniendo los últimos meses y que sigue sin solucionarse. Yo es que...
8: De hecho, el palito de Mourinho diciendo Tchouaméni, Camavinga o Tchouaméni Valverde uh-huh. han jugado bien cuando estábamos jugando bien. O sea, como diciendo, nos han fallado en el momento que los necesitábamos para aguantar el partido. Es que es así, es que Tchouaméni puede ser un centrocampista de control, o sea, posicional, pero Valverde no lo es.
7: Pero el Madrid se rompe.
8: Pero Valverde no lo es.
3: Pero Irati, que para tener la pelota en la noche de hoy te tiene que dar.
7: Bueno, sí, que es el Elche. Quiero decir, con todos los respetos para el Elche, pero quiero decir que al final el Real Madrid esto le ha pasado contra el Elche, contra el Español, que no es como decías tú, en un partido de Liga de Campeones, ¿no? Donde tengas un equipo que quizá está a tu altura o por encima. Quiero decir, el problema del Real Madrid es este. No sé, es que a mí me da la impresión que se rompe mucho, pero al final es lo de siempre. Cuando tú tienes a los de arriba que también van un poco a la suya y no hay nadie que sepa decir, oye, que vamos ganando 2-0, que ya está, que esto tocamos de aquí, de un lado para
8: pero
7: otro.
8: Sí, yo no he visto hoy en el partido del Madrid que los de arriba fueran a la suya, ¿eh? En ningún momento. Yo he visto defender a Diomandé como un animal, he visto defender a Mourinho, he visto ayudar de vez en cuando a Mbappé. O sea, que no creo que sea un problema de que los de arriba no aprietan.
7: Es un problema de que no tienes la pelota
8: y te van encerrando, Y hombre, evidentemente, pues una cosa es que defienda y otra es que sean especialistas defensivos. Pero yo creo que hoy los de arriba no se han borrado del partido, ¿eh?
7: No, yo no me refería a que se borraran del partido, me refiero a que al final son futbolistas de tendencia de ir al ataque, de ir a buscar constantemente. Entonces, si tú no tienes a alguien en el medio que te aguante en momentos en los que decidas bajar un poquito la intensidad, pues te provoca este tipo de situación. Sí. Sobre todo cuando se lo empieza a creer el rival, porque siempre llega un momento en los partidos del Madrid donde el rival se cree, oye, y sí, y si puede meter aquí. Y así es cuando el Elche se ha crecido, se ha venido arriba y han boteado por completo al Real Madrid.
3: Piezas.
5: Yo a veces trato de convencerme de que estos stand-by en pleno partido del Madrid son una indicación del míster con la intención de replegar, defender en bloque bajo y salir al contragolpe. Hasta que me doy cuenta y caigo en la conclusión de que no sabemos defender así. Entonces es puro hastío, ¿no? Cuando ves esos momentos de partido donde da la sensación que porque los propios extremos se impliquen un poco más en defensa, tienen mucho hombre en el centro del campo y eso te va a permitir controlar algo los golpes del rival, pero es que no son esa pieza diferencial en el centro del campo que te ayude a tener el balón. Y sigo masticando todavía el titular que ha dejado Mourinho de que Arda Güler no es irreemplazable. A mí me parece, junto con el inicio de temporada de Bellingham, el jugador más diferencial, sobre todo en cuanto a idea de lo que hay que hacer con el balón. En el momento en el que sale del campo se nota una anarquía brutal, un equipo partido que a mí particularmente me desespera por momento.
6: Ahí has dado con la clave, es que yo creo que si hay dos futbolistas en el Madrid que pueden asentarlo un poco con la pelota y generar un poquito de tranquilidad y que saben a quién se la tienen que dar y en el momento en que se la tienen que dar son ahora mismo Güler y Bellingham. Es verdad que a lo mejor Bernardo Silva puede llegar a serlo. Yo creo que Tchouaméni es un gran centrocampista que, bueno, pues eso sale de sus problemas físicos, está empezando la temporada, pero a mí es un jugador que me parece muy fiable, que lo ha demostrado siempre. Pero a la hora de la verdad, el que sabe hacer algo diferente es Güler, con la pelota en los pies. Hemos visto hoy pases a Vinicius, a Mbappé, etcétera, etcétera, otra vez generando huecos donde la gente no los ve. Y ese estado de forma de Bellingham, que es muy poderoso físicamente, que es muy solidario defensivamente y que además ha empezado la temporada con gol. Yo creo que son los dos futbolistas que un poco tienen que marcar la línea a seguir en cuanto al juego de este Madrid.
7: Luego la máquina. Yo creo que la intención de Mourinho quizá era hacer descansar a Bellingham en el día de hoy, ¿no?
6: Sí,
7: y que al final no ha salido porque creo que era un partido pues propicio para descansar a un futbolista así. Pero a mí lo que me extraña es que yo creo que Arda Güler ahora mismo debería ser titular indiscutible en el Real Madrid. Es que no tiene otro futbolista de ese perfil en el conjunto blanco. ya no solo aguantando el balón, lo que decía Llegue, ha habido un par de pases en verticales que ahora mismo solo sabe leer él en el Real Madrid. Entonces yo creo que eso también te potencia a los que tienes arriba, porque tienes dos extremos que saben ir muy bien al espacio, incluso también Mbappé de 9, y no entiendo que Arda Güler no juegue todos los minutos ahora mismo de la temporada.
6: El problema es que luego no va a caber todos, claro, que esto es lo de siempre, ¿no? Cuando viste en la casa.
7: Tienes que priorizar, bueno, tienes que priorizar, ¿no?
3: Me parece bien que no quepan todos cuando están dando un recital todos los domingos, claro, pero es que no está siendo
6: claro,
3: el caso.
6: Claro, pero bueno, el domingo va a ser el primer día de la temporada que vamos a ver cuál es el 11 de Mourinho. O sea, realmente un día grande, ¿no? En un día importante, ahí no va a haber rotaciones, no va a haber reservas, aparte se van luego con la selección, ahí van a jugar los 11 que él quiere que jueguen los grandes partidos. Entonces ahí nos va a sacar de dudas, porque yo tengo muchas respecto a cómo va a formar el medio campo, si desaparece Bernardo Silva, si Valverde es indiscutible ahí con quién lo es, cuál sí, va a ser la posición de Bellingham.
7: Yo creo que las dudas las tiene Mourinho también, ¿eh?
6: Claro, sí, yo mandé, hoy ha mostrado una buena versión, pero es la primera vez, no sé, a mí, yo la verdad que no tengo ni idea del 11 del domingo.
3: Yo mandé, me lo estoy poniendo por las nubes, ha hecho un partido normal, bueno.
6: Bueno, ha hecho un buen partido.
3: Ha hecho un partido bueno.
7: Yo creo que el mejor partido desde que viste la camiseta del Real Madrid.
3: Lo cual no quiere decir que haya sido un partido sobresaliente.
7: De hecho, ha habido un par de jugadas que no le ha seguido el equipo, porque ha habido un par de jugadores apurando línea de fondo, que ha dejado un balón atrás, que no ha encontrado nadie para el remate, que me han parecido espectaculares.
3: ¿Qué ha pasado?
5: Además, creo,
3: dale, empieza, sí.
5: Creo que está pagando un poco la inercia que tiene el Real Madrid de volcar siempre a la izquierda, ¿no? O sea, como que creo que algunos de sus compañeros todavía por momentos no recuerdan del todo que hay alguien a la derecha con las mismas capacidades que el que está a la izquierda, que es pues un potencial físico tremendo, juega al espacio, sabe asociarse, y por momentos del partido creo que lo ha pagado, pero cuando se ha involucrado en el juego creo que ha hecho cosas muy notables, y me da la sensación de que ahí hay un jugador que hasta hace dos días se estaba vendiendo como un fracaso estrepitoso de fichaje.
3: Titular la contracrónica, Juan Ignacio García Ochoa en Marca, que la agresión de Osorio a Hausen merecía más repeticiones. Y no sé si sería agresión, pero estoy de acuerdo, porque yo estaba viendo el partido y por habérmelo comido en directo no lo he visto repetido. De hecho, la estoy buscando ahora mismo, a Llegue.
6: Para mí es roja. Para mí pasa desapercibida.
3: ¡Ostras! Sí, la estoy viendo ahora.
6: Para mí pasa desapercibida, pero para mí es roja. Y creo que era Martínez Munuera, si no me equivoco, el que estaba en el VAR. La verdad que no lo sé ahora mismo, pero me parece un error del VAR por al menos no invitar al árbitro a ir a verla, porque creo que llega tardísimo, que hay uso de fuerza excesiva obvia, que además saca el codo, le da en la cara, o sea, le puede partir la cara, y a mí me parece una acción de que ha pasado de puntillas, pero que sí, que es roja.
3: Y también muy innecesaria, ¿no? Yo lo estoy viendo ahora mismo.
7: Sobre todo porque es el movimiento, hace el movimiento. No sí. Es que llegue tarde y le dé hombro con hombro, es que levanta el codo a propósito.
8: Sí, pero este tipo de cosas sí que son las que enfadan mucho a los entrenadores y a los jugadores, ¿no? Porque realmente el VAR se creó para esto, ¿no? Oye, si hay una agresión que era para acabar con estas picarescas o estos juegos sucios, ¿no? Que siempre lo ha habido en el fútbol, cuando no miran te arreo, ¿no? Cuando no miran te pego, eso es muy clásico, pero eso tiene que ser un clásico, tiene que quedar ya para un campo de preferente. O sea, no puede ser que en un estadio de primera división te peguen un codazo y como el árbitro no estaba mirando, pase desapercibido. Yo creo que uno, la tele merecía más repeticiones, como dice Ochoa, pero yo además creo que ahí tiene que entrar el VAR. Ahí tiene que entrar el VAR y es roja directa. Estas cosas no las podemos permitir.
3: Estás muy atento últimamente a las redes sociales. ¿Es de Vinicius?
6: Sí, es que
3: lo digo porque antes estábamos viendo el partido de ayer y yo y nos hemos comido, bueno, no nos hemos comido, pero hemos tenido que comprar un fake de que si le pedía matrimonio, ¿no?, a la novia, porque tantas imágenes con ella. La historia que acaba de subir no es IA, ¿no? Confirmado ayer.
6: No, acá es una historia de Vinicius que pone: los goles van a volver, no puedo fallar tantas. Cuatro iconitos de una cabeza explotando, domingo hay más a la Madrid. Yo es que hoy he visto muchas cosas que me parecen de fútbol de cafeterías, o sea, sí, sí. En serio, cuando Mourinho ha metido a 25 delanteros en el campo, me parece de un partido, no sé, de alevines o de la Liga de Medios, que a lo mejor vamos palmando contra Rayo Marque, vamos a meter a todos los delanteros. Y ahora veo esto que no sé si es primera división, de verdad, yo no sé, no entiendo.
3: No estoy bien corta de meter muchos delanteros, cuando tienes que ganar, ni de disculparse en redes sociales.
7: Sabe que ha fallado, ¿no?
3: A ver, no estoy en contra de Vinicius.
6: Jugar con cuatro delanteros te parece normal. ¿Te parece la solución al problema? A mí me parece ridículo. Hombre, o sea, a mí me parece ridículo.
7: Si vas perdiendo en una liga que ya te has dejado tres puntos y que sabes que vas a tener que ir justo.
6: Sí, pero para que le lleguen los balones a los delanteros tiene que haber más futbolistas.
3: Pero que ha llegado, que han marcado gol.
6: Casualidad. Y va a salir siempre esto, hombre, es ridículo.
8: Bueno, pero lo tienes ahí. A ver, tú has fichado un jugador, estaba repasando ahora los datos de Carlos Espí, y son muy curiosos, ¿no? Porque él en fútbol profesional llevará unos 19 goles o una cosa así. A ver, no lo tengo detallado al milímetro porque lo estaba repasando ahora. Lleva 10 goles por encima del minuto 78. Del 78 a final, lleva 10 goles de los 18 o 19 que ha marcado en toda su carrera, ¿no? Bueno, ¿te has fichado eso?
6: No, sí, sí, a mí que juegue Espí me parece bien.
8: No, has fichado a ese jugador
6: en el campo a todos.
8: Escucha, te ha ganado 6 puntos, ¿eh?
3: Que sí. Y está condenado a seguir ganando puntos así porque de otro modo no va a poder. Miguel Ángel Toribio está en el Martínez Valero. Hola, Toli, ¿qué tal? Muy buenas.
9: Hola, ¿qué tal? Buenas noches.
3: ¿A quién le ponemos el pinganillo esta noche?
9: Al final a nadie. Es una de las mejores zonas mixtas de España, pero el Madrid ha decidido que salgan por una puerta contigua.
3: Ni los pies.
9: Por aquí, por esta zona mixta como tal. ¿El qué? Sí, bueno, un poco al fondo, pero pudiéndoles ver a un metro, pues se van por una puerta que es contigua a esta zona mixta. Por aquí ha salido Raúl Asencio, Konaté, Tchouaméni y el resto, como digo, pues por una puerta que tiene la zona flash. Con todo y con eso, el partido del Madrid me ha encantado, la zona mixta me ha encantado, porque claro, me enchufo a última ronda y escucho el chiste de Allegue y el juego de palabras con Espí, madre mía, no aprendí nada en el Mundial.
3: Ha nacido el 90 y Espí.
6: No, eso es de Delfín. Yo lo que he dicho es que Madrid salva otro despiste.
3: Ah, bueno.
6: Que es mucho mejor.
3: Sí. Va al juego, ¿eh? Va al juego.
6: Bueno, que lo digan los que saben, ¿no? De improvisar, digo yo.
3: Ah, no, pensaba que decías de juegos de palabras.
6: No, digo, Toribio no tiene
3: ya
6: idea.
3: Ya no presenta a Felipe del Campo la noche, o sea
9: no,
3: que...
9: No, juego de palabras creo que el mejor lo hizo Raúl Varela en la Cartuja, el Espíritu Santo.
3: Sí, también.
9: Se le apareció al Madrid el Espíritu Santo.
3: Porque sea como fuera, Tori...
9: Y claro, se nota que... Claro, se notaba que pasaban muchas horas juntos.
3: Dice Javicho que tiene un humor gallego inconfundible, que hoy el Matiz ha acabado espírico.
6: Hay que parar esto ya, venga, sí. Vamos a hablar de otra cosa porque si no...
3: Piensas que has tenido que rapear y buscar rimas para ganarte la vida.
6: Por eso decía.
3: Es que es jodido de rapear, pero muy bueno a la hora de hacer juego de palabras, ¿eh?
10: Yo estoy viendo un nivel tan aceptable que no pienso intervenir, o sea...
3: Un campeón de España de vocabulario e improvisación. Tori, que no te puedo preguntar por las caras entonces, pero bueno, yo creo que las sensaciones tú también las has palpado y no sé si coincides mucho o poco con un Mourinho que sí te he visto preguntarle en sala de prensa.
9: Sí, no, caras de alivio. Es verdad que es muy cortoplacista, pero el Madrid sigue en la pomada, pero sensaciones para mí malas. Si el Madrid se cae físicamente, tiene un problema. Si el Madrid se cae porque desde el banquillo nadie le sabe espolear, tiene un problema. Si piensan que en el Metropolitano van a estar activos 90 minutos porque es un partido muy emocional, se la pueden pegar. Y luego, futbolísticamente, es un equipo que concede mucho. Que concede mucho, incluso contra equipos como el Elche hoy, que es un equipo muy cándido, ha dilapidado un 0-2 y al final precisamente esa inocencia en defensa del Elche, que ha permitido maniobrar a Bellingham sin pararle y plantando la defensa muy, muy arriba, ha permitido que el Madrid se acabara ganando. Pero el Madrid tiene muchos problemas más allá del futbolístico, que cuando se pone a jugar es un equipo contundente y es un equipo que es un martillo. En la primera parte lo hemos visto prácticamente todo el curso. Luego le falta la puntería, vale, pero no es una cuestión de que el Madrid sufra por puntería, el Madrid sufre por desgana. Y claro, esto decíais, mucha gente lo compara con la primera etapa de Mourinho y lo comparabais antes con el Barça. Aquí hay dos factores fundamentales que pasamos por alto con mucha facilidad, y es que Cristiano no permitía al Madrid bajar el pistón, porque si llevaba tres quería marcar cuatro, y Messi igual. Y ahora Mbappé, siendo de los mejores del mundo, porque se puede llevar el Balón de Oro, no tiene ni ese hambre, ni ese coraje, ni esa voracidad, y al final el Madrid se acaba acomodando y, como dijo en su día Ancelotti, se mira mucho al espejo. Entonces, de cara al derbi, pues te puede salir bien, porque es un equipo que cuando tiene ese momento top, que diría Mourinho, es un equipo que te arrasa, equipo redondo, pero el tema es que ese flash le dura 15, 20 o 30 minutos.
3: Mira, hablando de speech, autor, y te despido, un abrazo.
9: Venga, hasta mañana.
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11: Esto, ¿cómo lo comentamos? Otra vez Carlos Espí, otra vez el gol de la victoria al más puro estilo Real Madrid. ¿Cómo se siente Carlos Espí de marcar una vez más el gol de la victoria en los últimos minutos?
12: Bueno, la verdad que estoy muy feliz, como tú has dicho, otra vez el hombre más feliz del mundo. Nada, yo intento ayudar al equipo como sea, cada vez que salgo me voy a dejar la vida y muy contento.
11: Dos goles ya en la temporada, además siendo goleador también en la pretemporada del equipo. ¿Se imaginaba Carlos Espí un arranque así en el Real Madrid?
12: La verdad que no, empezar así ha sido un sueño y bueno, esto no para, vamos a seguir y vamos a por el domingo.
3: Ahí está Carlos Espí, al cual obviamente pues la felicidad le invade. Tampoco es un tipo que regale sonrisas, pero bueno, mientras regale goles, a mí también me cae muy bien. Además aquí Varela lleva haciendo mucho tiempo campaña por él, hay que decírselo, hay que reconocérselo, y le está saliendo a las mil maravillas. Pero Espí tiene un problema, piezas, porque fíjate que ni en su mejor versión, porque no vas a encontrar una mejor versión de este tipo que ha salido tres ratos, ha resuelto dos partidos y otro no, por un fuera de juego milimétrico, va a tener un chance mayor. Obviamente, pues yo creo que ahora mismo quiere pensar en lo feliz que está, es un niño, está jugando en el Madrid, está marcando goles, está siendo decisivo, está viviendo el sueño de todos. Pero ¿da para más esto? ¿Tú le ves para más esto a menos que se lesione por ahí el 9 de turno?
5: Yo reconozco que fantaseo con que Mourinho en algún momento tenga el atrevimiento de volcar a Mbappé a la izquierda y probar con Espí y con Diomandé. Esa delantera quiero verla en algún momento.
3: ¿Te fumabas a Vinicius?
5: Por el momento sí. No soy un detractor de Vinicius, ni mucho menos. Valoro lo que hace, especialmente el esfuerzo defensivo que lleva haciendo estos partidos. Pero siento que no estamos viendo la mejor versión de Vinicius y que está muy fallón en líneas generales. Entonces creo que quizá probar por darle también a este chaval que, como dices, cada ratito que sale aporta cosas muy importantes. No te digo en un partido esencial, pero en un partido como por ejemplo el de hoy, a mí me encantaría verlo, a ver qué sería, pero por lo demás no siento que vaya a ser un perfil de jugador que vaya a tirar la puerta abajo, principalmente por los nombres que hay ahí arriba.
3: Pues es una lástima tener limitaciones, y ya te digo, hablando de limitaciones, 25 me parecen baratos para lo que se dejó en Valencia, Pico.
8: Sí, hombre, es un jugador que desde el primer minuto dijimos que a Madrid había salido muy barato, y más aún cuando vendió a Gonzalo por 40, ¿no? En esa, prácticamente en la misma operación, diríamos, ¿no? Sale uno, entra otro. Es un chico que, utilizando la terminología mundialística, ya que tenemos a llegue por ahí, es un chico que no te va a poner caritas en todo el año, o sea, no ha ido al Madrid a poner caritas, él va a jugar lo que le den y lo que le den lo va a intentar enchufar, ¿no? Lleva dos y creo que va a hacer muchos goles este año. También hay que ver la versión de Espí el día que el Madrid no vaya empate y tenga que remontar, sino que vaya palmando 2-0 en un partido de Champions, a ver en qué minuto sale al campo, ¿no? Es verdad que lo que estamos viendo
3: Ha saltado en el mismo que Hendrik, ¿eh?
8: Sí,
3: el mismo que Hendrik.
8: Estamos viendo los saltos al campo de Espí a la desesperada, ¿no? Toma 6 minutos, chaval, arréglalo, cuela una, ¿no? Bueno, veremos si tiene la otra velocidad, ¿no? La de faltan 30 minutos o faltan 28 minutos para acabar el partido y vas palmando 2-0. Esa no la hemos visto de momento porque el Madrid no ha estado en esa situación, ¿no? Bueno, veremos cuál es. Lo que está claro es que, por mucho que fantaseemos, que me parece maravilloso, es muy difícil que Espí sea titular en este Madrid con lo que tiene delante, con los morlacos que hay delante.
3: No, si yo no hablo tanto de una titularidad como Irati, bueno, pues de que no tener que ser aquí, pues, el último clavo al que agarrarse todos los días.
7: Pero es que ha venido a eso, ¿no? Quiero decir, Espí ha venido a ser Joselu, a rescatar al Real Madrid en partidos que se le atasquen, a ser revulsivos. O sea, hay futbolistas a los que se le da muy bien salir del...
3: Tú lo mismo, Irati, has venido aquí. No es el ejemplo, ¿eh? Porque tú siempre has sido pieza fundamental y reina de este espacio.
6: Cuidado con lo que dices.
3: Pero no, lo mismo, Irati viene aquí de tercera tertuliana, pega 5 recitales y tengo que llamarla todos los días. Esto es así.
7: Bueno, pero yo creo que el fútbol al final es diferente que la tertulia, a ver a quién la lía aquí, pero al final yo creo que en el fútbol hay perfiles de futbolistas y que al final Espí es un perfil de futbolista que, si además te funciona desde el banquillo, fíjate que yo te voy a cambiar con lo que era Ferran en el Fútbol Club Barcelona.
3: Vale.
7: Ferran de revulsivo saliendo desde el banquillo te respondía, Ferran de titular no respondía. Entonces, yo no sé, también es verdad que no hemos visto a Espi en esa tesitura y que teniendo los futbolistas que tiene por delante, me cuesta imaginar que lo vamos a ver en esa tesitura, pero mientras funcione, yo creo que contento él y contento el entrenador.
3: ¿Pondréis a Tchouaméni de titular en el derbi?
6: Yo sí. A mí Tchouaméni me parece un... Pero es que claro, a ver, yo sí, pero porque para mí es más importante en el medio del campo que Valverde o que Bernardo o que cualquiera que pueda jugar ahí. Me parece que Tchouaméni es el único futbolista del Madrid que da un equilibrio real al equipo. Es un futbolista que es consciente de sus limitaciones y creo que siempre aporta un valor añadido, además de lo bueno que es en el juego aéreo, tanto en ataque como en defensa. A mí me parece un jugador muy, muy, muy aprovechable en este Madrid tan roto, ¿no? Este Madrid donde todo se rompe tanto, creo que uno de los mejores pegamentos que tiene es Tchouaméni.
3: ¿Resto?
5: Yo creo que no hay otra. O sea, creo que Valverde, Tchouaméni son los titulares sin ninguna duda. La única duda que tengo es quién va a jugar volcado a la derecha, si Diomandé o Güler. Imagino que Güler, evidentemente, pero del centro del campo no tengo ninguna duda. Ese es el centro del campo más, con más músculo, más de ida y vuelta que tiene el Real Madrid.
3: Falta ahora decir con más pegada, piezas, para hacer la gracia entre Tchouaméni y Valverde.
5: También.
7: Pero no sé si lo que necesita el Madrid es músculo. Quiero decir, yo creo que lo que necesita el Real Madrid en ese centro del campo es más talento. Y yo creo que al final Mourinho, de una forma u otra, tiene que encontrar el encaje para que Arda Güler sea titularísimo ahí, porque al final es el que te ha demostrado hasta el momento que tiene mejor pie, que tiene más cabeza y que te puede aportar más en las situaciones en las que al Madrid se le descontrola el partido.
8: Muy rápido, stop inventing. O sea, yo soy muy de Carlos Sainz, eso lo uso mucho. No creo que vaya a inventar nada Mourinho en el derbi. O sea, van a jugar los que todos sabemos que van a jugar. O sea, no va a haber cambios. Güler por la derecha, Vinicius por la izquierda, Mbappé arriba. Todos, los de siempre, vamos. O sea, no va a haber ningún invento.
3: Pues os digo una cosa, o sea, no por el tema del once, que además estoy un poco con la vuestra, pero es con lo que hemos abierto la tertulia. Le he preguntado, creo que ha sido ayer, ¿va a pasar algo después de que perdieran en la Cartuja, les pitaran en el Bernabéu, le volvieran a medio pitar en el Bernabéu, casi pierdan contra el Elche? Y aquí estamos llegando un poco todos a la conclusión de que pasar como tal, pues no va a pasar. Que Espi va a seguir siendo el último clavo, que los 11 van a seguir siendo los mismos, y al final, los mismos C de siempre, que se decía. Me tengo que ir. Allegue, se ha retirado James. Tu camiseta de Colombia vale más dinero. Comprada en Colombia.
6: Pues además. Está bien saberlo, entonces.
3: Se ha retirado de la selección colombiana, ¿eh?
6: La venderemos, pues.
3: Cuídate, anda. Venga. Acuéstate, que falta te hace.
6: Sí, por favor.
3: Piezas, un abrazo muy fuerte. Cuídate, freestyler.
5: Un abrazo a todos.
3: Diego, de aquí al Eurovalencia, ya verás.
8: Buena nit.
3: Un abrazo, Irati.
7: Buenas noches.
3: Y un abrazo para todos los oyentes de la tertulia, pero deciros que esto sigue, que hay que tomarse más rondas, que vamos a tener ahora mismo, dice Charlie que está cerca de él, un protagonista de nivel nacional, hasta ahí puedo leer, y que vamos a tomarnos otra más. ¿A que sí, Javichu? Venga, que esta la invito yo. Que hágalo tu Madrid.
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3: Bueno, pues al final yo creo que entre todas las noches que está probando restaurantes nuevos, lo mucho que le gustan los saraos y el tren de vida que lleva, rara es la noche donde Carlos Santos cena en su casa, pero ellos con un buen motivo, a ver ese estado de los canapés, pero sobre todo el estado de nuestro baloncesto patrio, el que palpa a raíz de la presentación de la Liga Endesa. ¿Sigues por ahí, Carlos Santos? ¿Qué tal? Muy buenas.
15: Sí, señor. Por aquí seguimos, ¿qué tal estamos? Tengo que reconocer que aunque seamos siempre, la verdad, que personas de las que se habla de canapés, no he catado ninguno, ¿eh?
3: No te creo.
15: No, te lo prometo. Palabra de honor, después de una presentación fantástica, y creo que por primera vez con foto histórica, ¿no? Por primera vez presentación tanto de la Liga CB como de la Liga Femenina, con jugadoras con bronce mundial, con campeones del mundo y con un seleccionador que ya te escucha a mi lado.
3: Estoy impactado por tu profesionalidad, porque además me has dicho que está a tu lado Chus Mateo, así que yo me lo creo. Sí. A ver qué tal. Hola, Chus, ¿qué tal? Muy buenas.
15: Sí, señor.
16: Hola, buenas noches.
3: Muy bien, pues ha cumplido Charlie con su palabra y con su promesa. ¿Cómo estás, Chus? ¿Tú qué tal en el Salao? ¿Tú qué tal el verano? ¿Qué tal te va la vida?
16: Bueno, pues deseando volver a jugar, no te voy a engañar, ¿no? El ritmo de un seleccionador es muy diferente al que tiene un entrenador de un club. y ahora pues deseando volver a la competición, deseando poder sumar victorias para poder conseguir el objetivo que nos hemos marcado desde el primer momento, ¿no?
3: Hablas de las diferencias de entrenar a un club, tú lo has hecho en la más alta estancia, con la selección también te pasa lo mismo. ¿Cuál es la diferencia clave y fundamental? Y si hay algún aspecto del trabajo, de la rutina, Chus, que se agradezca o que se adolezca respecto a lo que ahora mismo estás ejerciendo.
16: Bueno, te voy a ser sincero, uno cuando le falta la cancha echa mucho, mucho de menos entrenar a diario, ¿no? Uh-huh. Pero sí que es verdad que haces otro tipo de trabajo y mucho de seguimiento, mucho de tratar de ver cómo vas a encarar algo que en ocasiones no puedes predecir del todo, porque no sabes ni quién vas a tener completando el equipo, ni cómo te van a llegar, bueno, sabiendo que vas a tener que adaptarte a una situación diferente. Y bueno, en definitiva, obviamente no es lo mismo, ¿no? El ser entrenador de club que el ser entrenador de la selección española, ¿no? Y lo que sí que tengo claro es que, bueno, ahora mismo cuando empiece la competición, a todos se nos pasa un poco el mono de baloncesto, que estamos deseosos, ¿no? Hemos tenido la posibilidad de ver ahora mismo a la selección española femenina, que ha sido un exitazo lo que han conseguido.
8: Sí.
16: Y por lo menos ha paliado un poco, junto con las selecciones inferiores, ¿no? Ha paliado un poco esa ausencia de baloncesto. Yo particularmente soy un adicto a nuestro deporte, amamos muchísimo esto y estamos deseando que empiece ya.
3: No sé si has echado cuentas, pero yo un poquito documentándome, cuando me han dicho que lo mismo teníamos la oportunidad de hablar, revisado y falta una semana justo para ese 22 de septiembre para que se cumpla un año justamente desde que eres seleccionador nacional. ¿Qué has aprendido, Chus, en un año?
16: Bueno, he aprendido que para cualquier entrenador, pero concretamente para en esta situación, es muy muy importante el ser capaz de adaptarte, no poner excusas, saber lo que hay. Y bueno, y tratar de conseguir el objetivo sin pensar mucho más allá, ¿no? Hay que ser claro, si tenemos que conseguir esta clasificación para el Mundial, que últimamente pues se ha puesto un poquito más complicada por el hecho de las últimas dos derrotas, ¿no? Pero realmente muy contento, ¿no? En este año, por el trato de la federación, por cómo me han recibido, por cómo he percibido también el compromiso de todos los jugadores que han participado en estas ventanas, y sabiendo que tenemos por delante un reto muy muy importante, que es primero la clasificación, como siempre digo, un objetivo a corto plazo, pero también a largo plazo hacer una transformación, una pequeña gran transformación, paciente pero sin dormirnos en los laureles, una transformación de lo que es el baloncesto nacional, ¿no? Creo que viene gente con mucho talento que necesita aprender junta, y bueno, es un poco lo que estamos intentando, ver un poco cómo se presenta ese futuro, que promete mucho, pero que hay que trabajarlo a conciencia.
3: Tú mismo lo has dicho, Chus, lo siguiente es clasificarse, revertir un poco la racha y conseguir ese billete hacia el Campeonato del Mundo. Mira, seleccionador, a nosotros en la radio nos gustan mucho dos cosas, la primera ahorrar, la segunda ahorrar, pero todavía nos gusta más contar los éxitos de nuestro deporte, así que tienes a Carlos Santos al lado, yo creo que le podemos ir buscando hotel, o sea, confiamos en ti y en toda la familia.
17: Sí, por favor.
16: Bueno, yo soy muy optimista, siempre lo soy, ¿no? Entiendo que el baloncesto en ocasiones tiene vaivenes, tiene altibajos, y la gran diferencia entre estos altibajos comparada con los de un club es que en un club tienes a los dos días un nuevo partido para resarcirte, ¿no?, de una derrota, y aquí tienes que esperar tres meses. Pero realmente soy optimista, vamos a conseguir el objetivo. Siento de verdad que tenemos una generación muy bonita por delante, o de futuro, pero que también el presente, gracias al trabajo que hacen estos jugadores que nos representan a un grandísimo nivel en todas las ventanas, pero el trabajo que hacen sus clubs y al trabajo, no me canso de decirlo, de los entrenadores españoles, el baloncesto nacional pues goza de muy buena salud, que era el primer tema que me ha sacado a la palestra, ¿no?
3: Charlie.
15: Yo, Chus, ya que estamos con el contexto de la presentación de la temporada, te pregunto un poco por tu sensación. No sé si tienes un candidato por encima del resto. ¿Qué te parece la cantidad de grandes fichajes que ha habido, de cambios, de movimientos, de entrenadores, de jugadores, Chus?
16: Bueno, yo creo que mi posición no me permite tampoco hablar de candidatos a quién va a ser campeón y hacer quinielas en este sentido. Lo que sí que puedo garantizar es que el seleccionador nacional va a estar muy muy pendiente de todos los jugadores españoles que compiten en cada uno de los clubes ACB y Primera FEB. Porque hay jugadores en Primera FEB que también hay que seguir y bueno, hay que estar muy muy pendiente de cómo evolucionan todos, ¿no? Creo que en eso tengo que ser muy muy responsable y aparte de ser muy el seleccionador de todos, como creo que hasta ahora en este año he ejercido, tengo que estar muy pendiente de quiénes son los que pueden representarnos bien en cada una de las ventanas, ¿no? Porque esto puede variar mucho.
15: Yo, Chus, te quiero preguntar, faltan meses para la próxima convocatoria. Te pregunto lo personal, ¿cuánto de hándicap es no poder contar con jugadores de Euroliga, con jugadores de NBA? No sé si la puerta del nacionalizado sigue estando abierta para posibles convocatorias, porque lógicamente lo que nos jugamos es tremendo, Chus.
16: Bueno, pues lo conseguiremos el objetivo, ¿no? De una manera o de otra. Con Euroligas, NBAs o sin ellos, con el baloncesto nacional, gracias a Dios, como digo, tiene un nivel medio muy, muy alto y seguramente se reduce un poco el abanico cuando no puedes elegir entre todos, pero eso no significa, no es sinónimo ni mucho menos de hacer un peor baloncesto, como hemos visto también en las ventanas, ¿no? Como ejemplo, hemos competido francamente bien, especialmente en las tres primeras, quizá nos ha faltado un poquito de cohesión a lo mejor en esta última, pero todo esto se gana, insisto, con el tiempo. Nosotros necesitamos saber a qué jugamos, necesitamos conocernos, necesitamos equivocarnos, necesitamos acertar juntos, y es un proceso. Yo creo mucho en esta palabra, en el proceso, y el proceso requiere de un cierto tiempo para madurar.
3: Pues este programa, Chus, se llama Otra Ronda, así que espero que te hayas sentido en ese entorno tan sumamente acogedor y te deseamos lo mejor de las suertes. Vas a cumplir un año, así que felicidades si no hablamos y que nos hagan muy felices a todos, es lo que sobre todo deseamos. A Charly, después de hablar contigo, le voy a sacar hotel, fíjate lo que te digo, Chus, me lo creo.
16: Bueno, pues lo celebraremos y si es posible y conseguimos ganar esos dos partidos de la próxima ventana en Montenegro y seguramente en Santiago de Compostela contra Grecia, pues también le invitaremos a otra ronda a Carlos en el hotel en el que esté.
3: Dicho queda, en antena está grabado. Un abrazo muy fuerte, Chus, cuídate.
16: Un abrazo, gracias.
3: Gracias a ti, Chus Mateo, desde la presentación de la Liga Endesa. Charly, tienes permiso para tomarte un canapé. Cuando uno hace el trabajo bien, con todo el programón que has hecho con Irra y ahora este prota a esta hora de la noche, yo te doy mi bendición.
15: Hay que guardar las formas, ya sabes, pero yo creo que la Coca-Cola entra bien, porque es verdad que hace un poquito de calor y lo reitero, otra vez felicidades a la gente de la ACB, a la gente de la Federación por la organización, por lo que montan aquí y sobre todo por la valentía, ¿no? De juntar dos competiciones tan potentes por primera vez como la Liga Endesa y como la Liga Femenina, que arrancan pues ya mismo. Ya estamos en semana de Supercopa, tanto la Continental en Dubái como la de Liga en la Casa de la Peña, y bueno, pues la semana que viene ya todo vuelve a girar la rueda, ¿no? Con la Copa de Europa comenzando y con la Liga, con la verdad que muchísimos nombres, como el de Mirotić, Chitu, que es la otra noticia
3: Trincola.
15: Más, bueno, pues posiblemente top de hoy, ¿no? Ese regreso de Mirotić con la camiseta taronja para la ACB, después de sus años tanto en Milán como en Mónaco, seguro que querrá reivindicarse, que tiene todavía mucho baloncesto con 35 años para sumar en el campeón de liga.
3: Es eterno y uno de los grandes atractivos de la mejor liga europea, la que se ha presentado hoy y que ha estado, bueno, pues contada a la perfección por Radio Marca y con Carlos Santos de Hombre Fuerte. Cuídate mucho, Charly.
15: Hablamos, cuidaros mucho, chao.
3: Abrazo fuerte para Charly. Oye, Javichu, qué bueno el corte de Chus Mateos con Otra Ronda. Hay que hacer una promo de eso, ¿eh? Nos ha quedado perfecto, ni aunque estuviera planeado, ¿eh?
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1: A las 7 y 1 de la mañana, 6 y 1 de la mañana en Canarias, te doy la bienvenida, te invito a formar parte de la tribu. Y ya lo sabes, tienes un huequito ahí en lugar preferente para hacernos compañía en las tres próximas horas de radio en esta jornada. En el Ecuador del mes de septiembre, día miércoles, día 16, amanecemos en Elche. Todavía el cielo está absolutamente cerrado, el sol no atisba en el horizonte, pero a buen seguro que lo hará en esta, la ciudad de las Palmeras, que ayer acogió a última hora de la noche ese partido que llamaba muy mucho la atención. Estamos en semana de derbi y queríamos saber cómo iba a reaccionar el Real Madrid antes de rendir cuentas con el Atlético de Madrid el próximo domingo en el Estadio Metropolitano, en el que será, sin lugar a dudas, el primer gran partido del año en nuestro calendario futbolístico. Venía la jornada marcada por el triunfo del Rayo por la mínima ante el Español, un poquito de aire para el equipo de Beñat, después de perder en el Estadio Santiago Bernabéu y con todas las cuitas con su estadio y demás. Venía el Valencia de ganar con técnico interino, con Braulio ya en el despacho, en el palco de Mendizorroza, bueno, pues secundando la formación valencianista, que de la mano de un ex alavesista, Luis Rioja, consiguió ganar en Mendizorroza, frenar la caída libre en la que incurre el equipo a la espera de tomar una decisión en ese banquillo que ha dejado vacío Carlos Corberán. Desinfla un poquito el suflé del Alavés de Quique Sánchez Flores, que había sido en el primer mes de competición claramente el equipo revelación de la temporada. Y luego el partido del Madrid. ¿Qué decir? Pues que ya lo vimos una vez, y dos, y tres, y cuatro, y cinco, y creo que es el séptimo partido de la temporada, ¿no? Seis de Liga y uno de Champions. Una primera parte buena, una primera parte con ritmo, una primera parte con muchas oportunidades, una primera parte con muchos fallos de cara al marco contrario, una primera parte con ventaja relativamente clara y cómoda en el marcador, y una segunda mitad de sesteo total y absoluto, de desidia, de abandono, de falta de actitud y de ganas de complicarse la vida. Ayer el Madrid, no sé si es muy exagerado decirlo, pero por momentos tuvo ya perdida la liga. Tal y como está el patio, tal y como vemos al Barça, y a pesar de que sí, no llevamos ni dos meses de competición, pero el Madrid estuvo empatado a falta de un par de minutos para llegar al final del encuentro. Y si el Barça hoy fuese capaz de hacer los deberes en el Camp Nou ante el Racing de Santander, favorito desde luego lo es y mucho, la ventaja antes de ese derbi en el que puede pasar cualquier cosa sería realmente incómoda para la formación de Mourinho, que ha vuelto a fracasar. Hay que decirlo así. Mucho estar preocupado por la cantidad ingente de ruedas de prensa que tiene que ofrecer a lo largo de la semana, pero la realidad es que Mourinho vino para meter actitud, porque aptitud con P se le supone a todos y cada uno de los jugadores del Real Madrid. Ayer, por ejemplo, un gran partido de Jan Diamondé, uno de los mejores jugadores del equipo blanco, con un Vinicius muy desacertado, con una muy buena primera parte de la dupla Tchouaméni-Valverde en el eje del centro del campo, y a pesar de la rotación y del descanso de Jude Bellingham, con Güler estelar, golazo incluido, con un buen Mbappé, gol incluido, y bueno, pues con un equipo que superó en casi todo a un Elche que justificó, repito, en los primeros 45 minutos su condición de colista y de farolillo rojo. Pero la segunda parte fue indecente, la desidia, el abandono, la pereza, bueno, pues propiciaron que los locales, sin demasiado, con un poco de cambio y con un Tomás Lemar que abanderó el ataque del equipo de la franja, consiguiesen empatar el encuentro y hacer tambalear todo el plan de Mourinho. A la desesperada, de nuevo recurriendo a Carlos Espí, marcando un gol sobre la bocina, golazo, que se fabricó prácticamente todo enterito Jude Bellingham, asistiendo a Mbappé, que a su vez fue generoso para ceder a Carlos Espí, que a puerta vacía marcó el 2-3 definitivo con el tiempo virtualmente cumplido y darle 3 puntos y salvar los muebles al equipo de José Mourinho. Por el que te quiero preguntar, evidentemente, en el 628-26-90-92. 628-26-90-92. ¿Te está decepcionando? Porque Mourinho vino para evitar segundas partes como la de ayer. Segundas partes que se vieron ante el Rayo Vallecano y ante el Español y ante el Málaga y, en cierto modo, ante el Inter de Milán. ¿Por qué no está dando con la tecla de la actitud a lo largo y ancho de los 90 minutos? ¿Te está gustando su dirección de partido? ¿Te está gustando la gestión de los cambios? ¿Utiliza poco y mal a los suplentes? ¿Da demasiado cuartelillo a los titulares, sobre todo en el segundo tiempo, cuando se abandonan, cuando, bien por decisión propia, bien por una cuestión física, no hacen lo que tienen que hacer? 628-26-90-92. comenzamos hoy en un día en el que vuelve la competición europea. Lo hará con el Celta en la Europa League, juega en Chipre ante el Omonia Nicosia. Ya saben que la semana pasada arrancó la Champions, pero necesitó de tres fechas. Hoy el protagonismo, entre hoy y mañana, para la Europa League y para la Conference League, con la presencia, repito, en la jornada de hoy del Real Club Celta de Vigo. En primer turno, 7:45 y cuatro partidos realmente interesantes, con su atractivo, con su aquel turno de las 7, Atlético de Madrid Osasuna en el Metropolitano y Deportivo de la Coruña Sevilla en el Estadio de Riazor. 9:30, Barcelona Racing de Santander. Luego tendremos protagonismo en la capital de Cantabria y Levante Athletic Club, para completar este día miércoles en el que hay otras muchas cuestiones y que comienza a diseñar, a escribir su crónica Elena Villa de Cija, enseguida en titulares.
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0: Buenos días, 7 y 9 horas menos en Canarias. Titulares de este martes, de este miércoles 16 de septiembre de 2026. El Real Madrid vuelve a sufrir, pero vuelve a ganar gracias a un gol salvador en el descuento de Carlos Espí.
1: Lo está haciendo bien, está dando una contribución importante al equipo, un chico con grande motivación. Este jugador que no es un jugador normal, con los cambios que he hecho yo al final, yo arriesgo todo. Hemos ganado, podía perder, pero hay que hacerlo.
0: Venció el Madrid 2-3 a un Correoso Elche que parecía tener el partido perdido al descanso, pero que llegó a igualar un 0-2 en contra. En el minuto 25, falta de brillante ejecución de Arda Güler, que después de dar en el poste, golpea a Indituro y se mete dentro de la portería.
2: ¿Es imprescindible Güler?
1: No. No es imprescindible, nada es imprescindible. Yo cuando hago los dos primeros cambios de Jude y de Brahim, hago exactamente porque estamos perdiendo el control. Es el momento que estamos perdiendo el control.
0: En el 33 llegó el 0-2 tras una gran acción de Diomandé, que repitió titularidad, jugada por la derecha y pase a Mbappé, que no falla para hacer su séptimo gol en Liga esta temporada. Con ese 0-2 se llegó al descanso. En la segunda parte, típica desconexión del Madrid.
1: El problema me parece obvio, más difícil saber por qué, pero fácil de entender, que partidos que parecen acabados, que al final no están acabados. Partidos que tenemos 3, 4, 5 oportunidades para matar y no matamos. Y después de no matar, parece que pasamos de la facilidad a no controlar. Parece que entramos en una dinámica de, ok, un poco de facilitismo, cuando todo parece fácil y tú dejas las cosas andar. La cosa buena después es que los partidos del Real Madrid, que nadie se aburre.
0: El Madrid desconectó y el Elche empató en el 71, cabezazo de Osorio, y en el 83, Ferniño, con un tiro cruzado, puso las tablas en el marcador.
1: Si nosotros jugamos mal del 1 al 90, pues la preocupación es gigante. Cuando nosotros tenemos periodos top, después tenemos un periodo no proactivo de bajar intensidad, obviamente que preocupa, pero hemos ganado y crédito para ellos.
0: Mourinho sacó a Endrick y a Spi, que volvió a decidir tras una jugada entre Bellingham y Mbappé, marcando en el 91 ese 2-3 definitivo que permite al Madrid empatar con el Barça a 15 puntos a expensas de lo que hagan hoy los culés ante el Racing. Por su parte, el Elche de Martín Anselmi es colista con 2 puntos, los mismos que el Villarreal.
3: Yo me quedo con el orgullo que llevo adentro de mis jugadores, que al final, perdiendo 2-0 con el Real Madrid, mostraron otra vez madurez de ir a buscar el resultado y no perder la cabeza, no perder la paciencia, con ese dolor del final otra vez, pero creo que estamos siendo un equipo más maduro.
0: Varios asuntos a destacar del partido: por un lado, el codazo de Osorio a Hausen, que mereció la roja y que no fue sancionado, y por otro lado, antes del partido, los jugadores de ambos equipos mostraron camisetas de apoyo a Ceuta con el lema "Todos somos caballas". Pues bien, Konaté, Mbappé y Vinicius evitaron lucir el mensaje. Salieron al césped con la camiseta a medio poner y se la quitaron durante el saludo con los futbolistas ilicitanos. Más partidos de ayer: triunfo del Rayo en el último partido en el exilio de Butarque. Exilio que no le ha ido nada mal. Allí ha logrado 7 puntos de 9 posibles.
4: Dedicarles a toda la afición la victoria. Muy orgulloso de nuestros jugadores, de la gente que también ha venido a animar, de los que no han venido, y que sabemos que nuestra afición tiene su estadio, su barrio, y tenemos que jugar ahí.
0: Los de Beñat San José ganaron 2-1 con tantos de Álvaro García y Adrià Pedrosa en la primera parte. Escuchamos a los goleadores.
5: Hemos tenido un inicio de liga complicado, ¿no? Con 2 salidas las más difíciles de la liga, y sabemos que estos partidos son los que hay que ganar.
6: La primera parte creo que hemos sido bastante superiores, pero es verdad que en la segunda ellos han reorganizado, pero el equipo creo que ha estado junto, ha sabido sufrir, contentos muy.

0: Contento por la victoria.
1: Recortaron los pericos en la segunda mitad con un golazo de Roberto Fernández, que ya lleva 6 tantos en lo que va de liga. Sueña con la roja.
2: La ilusión siempre la tengo desde que era un niño, de poder ir con la selección absoluta, y la verdad que sería un sueño para mí.
1: El Rayo es duodécimo y el Español octavo, los dos con 7 puntos. Manolo González, crítico con los primeros minutos de su equipo.
3: Y a ver si aprendemos ya, porque hemos pasado una noveta un poco igual y hoy hemos entrado mal al partido. Ya te digo, hemos empezado con la situación del 1-0, que no podemos conceder esa situación, y a partir de ahí pues hemos estado muy desdibujados. Creo que la segunda parte del equipo ha sido muy buena y hemos tenido opción de poder empatar, y al final no ha podido ser.
1: Y en Mendizorroza, gran resultado para el nuevo Valencia. Ganó 0-1 al Alavés con gol en el 78 de Luis Rioja ante sus ex.
4: Quiero mucho a Vitoria en general y al Deportivo Alavés. Creo que es un equipo que me lo ha dado todo. Aquí formé mi familia, aquí me hice hombre, y yo le estaré eternamente agradecido tanto al club como a la afición y también a la ciudad que me lo ha dado todo.
1: Buen estreno de Óscar Sánchez en el banquillo. El equipo mejoró las prestaciones que tenía con Corberán. Se le vio con más intensidad.
5: Me han gustado muchas cosas. Hemos sabido sufrir, hemos defendido muy bien, salvo alguna situación que todavía se puede ajustar mejor. Hemos tenido personalidad para en momentos de partido tener balón y atacar. Hemos tenido bastantes ocasiones, un gol anulado. Bueno, estoy muy feliz, sobre todo por el esfuerzo, porque se ha visto un equipo reconocible. Era lo que yo quería ver, lo que la gente del Valencia quiere ver. Un equipo que va, que pelea todo, que tiene ritmos altos, y muy feliz por ellos.
1: Con esta victoria, el Valencia abandona los puestos de descenso. Es cuarto por la cola con 4 puntos. El Alavés de Quique sigue con 10. Mensaje al valencianismo de uno de los capitanes, de Guido Rodríguez.
6: Entendemos lo que le pasa a la gente, que está con ganas de que el Valencia levante. Nosotros somos los principales responsables de eso. Tenemos que responderle a la gente adentro de la cancha, porque bueno, va a ser una temporada que empezó complicada, y esperemos ahora poder cambiar el rumbo y que vayamos todos juntos hacia donde el Valencia se merece.
1: Hoy juega el líder a las 9:30, Barcelona Racing, en un Camp Nou que, por cierto, es oficial, será sede de la final de Champions de 2029.
7: Bueno, es una gran noticia, es un orgullo inmenso para el Fútbol Club Barcelona y para todos los barcelonistas. El hecho de que nos hayan elegido a nuestro estadio, el Spotify Camp Nou, pues bueno, es un reconocimiento internacional que se hace al estadio, y además lo consolida como un estadio de referencia mundial.
1: Los culés quieren seguir con el pleno. De momento, 5 victorias en 5 partidos. El tema de conversación en la ciudad condal es el Balón de Oro y la campaña que están haciendo tanto Mbappé como Lamine. Hansi Flick.
8: Bueno, él es un jugador joven y también he dicho que es sincero y que tiene confianza en sí mismo, y eso me gusta. Todos queremos que siga jugando como está jugando, y eso viene también de esa confianza que tiene en sí mismo. Y si su opinión es que se lo merece, pues yo también lo creo que se lo merece, porque ha ganado 2 títulos con nosotros, el Mundial con la selección, ¿por qué no? Pero bueno, decidirán y estaré contento cuando se haya acabado.
1: El otro nombre propio en Can Barça es el de Hamza, que ayer firmó su renovación hasta junio de 2030. Su cláusula pasa a ser de 150 millones de euros. Enfrente esta noche estará un Racing que ha empezado bien la temporada y que además viene cargado de moral tras remontar ante el Alavés. Los de José Alberto ilusionados con esa visita al Camp Nou.
9: Bueno, misión que todos hemos soñado desde pequeños, jugar partidos como el de mañana, en escenarios como el de mañana. Tenemos muchísima ilusión en el partido, sabiendo que va a ser un partido pues complicado, una salida muy difícil por el momento que atraviesa el rival, que creo que está en un excelente momento, como así indican sus números, pero que nosotros vamos allí a intentar ser valientes, ser reconocibles, ser un Racing atrevido como el que vemos siempre.
1: También a las 9:30, Levante Athletic, y en el turno de las 7, otros 2 partidos. En el Metropolitano, Atlético de Madrid, Osasuna, aún sin Julián, que intentará llegar al derbi del domingo. Los rojiblancos vienen de ganar en Anoeta. Los rojillos encadenan 2 derrotas consecutivas. A Mourinho, en la rueda de prensa previa al Elche, le extrañó que no le preguntaran por los arbitrajes de los rivales. Simeone, entre risas.
10: Bueno, ayer Mourinho, al acabar la rueda de prensa, se mostró muy extrañado porque no le preguntaran por los penaltis, en alusión al vuestro y al del Barça. ¿Qué te parece que el entrenador del Madrid no se estuviera como predispuesto a hablar de árbitros justo en la semana del derbi?
11: Nada que comentar.
1: Y a la misma hora, 7:30, en Riazor, Deportivo de la Coruña, Sevilla, 9 y 10 puntos respectivamente. Aubameyang busca seguir su racha. Luis García Plaza sigue sin poder contar con Sanganté y Rubén Vargas.
12: Respecto al rival, es un equipo que está invicto. Cuando está invicto es porque está haciendo las cosas muy bien. Es un recién ascendido, pero con un músculo económico que no tiene nada que ver con un recién ascendido. Es un equipo muy a tener en cuenta.
1: para mañana a las 7 Betis Getafe y a las 9 y media Málaga Villarreal. Todo te lo contamos en directo en Marcador. Y además tenemos competición europea. Hoy arranca la primera jornada de la Europa League. A las 7 menos cuarto en Chipre, Omonia Celta sin Iago Aspas lesionado. Borja Iglesias, Younes El Abdelawi y Alex Febas son las novedades en la lista de Claudio Giraldez. El año pasado alcanzaron los cuartos de final.
0: Hemos visto muchos partidos de ellos, sabemos que tienen mucha capacidad para poder hacer daño. Tenemos que estar a nuestro mejor nivel y con un nivel de concentración alto para evitar esas transiciones, esos espacios abiertos en los que ellos creo que se manejan muy bien.
1: Y mañana turno para la Real Sociedad, que recibe al Bournemouth. Además, en Inglaterra, el Fulham avanza a los octavos de final de la Carabao Cup tras vencer 2-3 al West Ham con gol y asistencia de César Palacios. El Liverpool de Iraola ganó 3-1 al Tottenham. Y dos asuntos para cerrar el fútbol. Por un lado, el Mundial 2030. Seguimos a vueltas con la sede de la final, Marruecos o España. El presidente de la Liga, Javier Tebas, carga contra el presidente de la FIFA, Gianni Infantino.
13: No es creíble, Infantino. O sea, es creíble una persona que llama para que le quiten una tarjeta roja y la quitan en un Mundial, jugándose lo que se juega en las elecciones. Es que no es creíble. Si sigue Infantino, las posibilidades de que España tenga la final son ínfimas o cero.
1: Y tema Balón de Oro. Javier Tebas se moja.
14: No sé si usted tiene claro quién lo debería ganar y quién cree que lo va a ganar si no coincide.
13: Creo que Rodri otra vez.
14: ¿Quiere y cree?
13: Sí. Es difícil porque ha estado lesionado mucha parte del año, pero creo que con lo que ha hecho en el Mundial y un poco antes, para mí se lo vuelve a merecer.
1: Y otra opinión. ¿A quién le daría el Balón de Oro el Cholo Simeone?
11: Messi, sin ninguna duda. Después del Mundial que hizo, con la edad que tiene, ninguna duda. Messi.
1: Y hablando de Messi, dos noticias. La primera es que ya ha ejecutado la compra del Eldense. La operación queda sujeta ahora a la autorización del Consejo Superior de Deportes. Y la segunda es que Leo ha sido convocado con Argentina para un amistoso de despedida el próximo 6 de octubre ante Benín en el Estadio Monumental de Buenos Aires. En clave polideportiva hay que hablar de baloncesto. Anoche se tomó otra ronda en Radio Marca el seleccionador nacional Chus Mateo. Objetivo mundial.
15: Bueno, pues lo conseguiremos, el objetivo, ¿no? De una manera o de otra, con Euroligas, NBAs o sin ellos, con el baloncesto nacional, gracias a Dios, como digo, tiene un nivel medio muy, muy alto, como hemos visto también en las ventanas. Hemos competido francamente bien.
1: El viernes se estrena el Real Madrid 2026-2027, lo hace en la Supercopa de Europa, semifinal ante el Dubai Basketball de Xavi Pascual. Arranca la era Pedro Martínez.
16: Tener una identidad es muy importante, que el equipo juegue de una manera determinada, que tenga un sello, ¿no? No quiere decir que vayamos a jugar como jugaba el Valencia el año pasado. Yo espero que tengamos un tipo de juego que sea reconocible.
1: La competición nacional arrancará este fin de semana, no, el siguiente. Ayer, histórica presentación conjunta de la Liga Endesa y de la Liga AF. Y por cierto, noticia importante, Nikola Mirotić ficha por el Valencia Basket. Tras desvincularse del Mónaco, firma por el Club Tarón ya para la próxima temporada. En tenis, España ya prepara la Copa Davis en Santiago de Chile con Rafa Jódar, Dani Mérida, Jaume Munar, Martín Landaluce y Pedro Martínez. Eliminatoria de clasificación previa a la fase final. Y cerramos con un sonido, es Juan Carlos Ferrero, exentrenador de Carlos Alcaraz. Confiesa a Movistar que pronto le volveremos a ver en el circuito.
17: Bueno, este año tranquilo, con la familia, dedicándome a los niños que me juegan al fútbol en vez del tenis. Un poquito de calma y preparando un poco lo que viene el año que viene.
18: ¿Qué es lo que viene el año que viene?
17: Todavía no puedo revelar, pero bueno, creo que volveré al circuito, pero bueno, todavía no puedo decir con quién.
1: Después del deporte, información de servicio, conocemos primero cómo se circula por las carreteras españolas a esta hora de la mañana. DGT, Daniel González, buenos días.
19: Muy buenos días. Hasta ahora un accidente complica en Ourense la A52. En los entornos de Cualedro, en sentido ya la capital ourensana, está cortando el carril izquierdo y el central de la vía. Tráfico lento de entrada a Madrid por la 1 en el Molar, la 2 en Torrejón de Ardoz, A4 Pinto y Butarquía, A42 Parla y Getafe, la A5 en Alcorcón y A6 en Majada Honda. La entrada a Barcelona densa también por la C58 en Sabadell y Moncada, la A2 y B23 en Pallella. Y encontrarán circulación lenta en Almería, en la 7 en Viator, sentido Murcia, y la entrada a Sevilla por la 49 en Tomares.
1: Así están las carreteras. Vamos a conocer también el tiempo que nos espera para la jornada de hoy.
20: El miércoles trae un cambio de escenario en buena parte del país, con temperaturas más contenidas y mayor movimiento en los cielos. El norte concentrará buena parte de la nubosidad, mientras en zonas del interior crecerán nubes durante la tarde y podrán aparecer algunos chubascos. Andalucía conservará un panorama más soleado con pocas opciones de lluvia y Canarias verá aumentar las nubes con el paso de las horas.
1: Apuntes de información general. El gobierno estima que quedan entre 700 y 1.000 menores sin tutelar en las calles de Ceuta. 2.048 niños migrantes ya están filiados y acogidos bajo la protección de la Administración de Ceuta y otros 300 atendidos en recursos del Ejecutivo Central. Felipe VI pone a Ceuta como ejemplo de civismo en una situación extraordinariamente compleja.
18: Una ciudad española que todos llevamos en el corazón y en la mente estos días, y reconocer el trabajo ingente que está realizando el personal de protección civil en Ceuta.
1: Se pronuncia por primera vez desde la entrada de los migrantes en la ciudad autónoma. El juez Llarena cierra por ahora la puerta de la amnistía a Puigdemont en espera del fallo del Constitucional. Mantiene la orden nacional de detención contra el líder de Junts. Y por último, estudiantes de México claman por seguridad tras el asesinato de la española Claudia Tacoronte. La Universidad de Granada suspende los viajes a Morelos tras el asesinato de la primera alumna enviada.
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34: Recorrido informativo de esta jornada. Es miércoles, el 16 de septiembre, y aquí estamos en Elche, donde poco a poco se despreza la ciudad, que ayer vivió, bueno, pues una de sus grandes noches de fútbol. Ya ha pasado por aquí el Barça, ha pasado también el Real Madrid, y ayer estuvo realmente cerca el conjunto ilicitano de hacerle daño a un equipo, el de José Mourinho, que volvió a abandonarse. La realidad es que si no viste el partido al completo, si te quedaste en la primera parte, te fuiste a dormir pensando, paseo militar para el Real Madrid. Si llegaste tarde al partido y solo viste el segundo tiempo, pues habrás pensado, vamos, le va a costar hasta meterse en Conference, jugando a este nivel y perdiendo el parcial del segundo tiempo por 2-1. La verdad es que no le darías un voto de confianza al Real Madrid. Hola, Pepe, buenos días.
35: ¿Qué tal, Raúl? ¿Cómo vas? ¿Cómo va la cosa por ahí, por Valencia?
34: Bueno,
35: por la comunidad
34: de
35: Valencia.
34: Momento bien, ¿eh? Ah, estamos en Elche. En Elche.
0: Correcto, por eso. Comunidad Valenciana, he precisado.
34: Correcto. De momento, amaneciendo, intentando desperezarnos, cosa que no hizo el Real Madrid en la segunda mitad y es algo ya recurrente. Y la realidad es que, bueno, aquí ya, como es lo de la botella, medio llena o medio vacía, pues en función de si eres optimista o pesimista, más indulgente o más crítico, bueno, pues te aferras o bien a que has ganado o bien a que has ganado, pero por los pelos.
0: Hay que aferrarse siempre a los tres puntos, que es la única verdad. Todas las demás verdades pasan de semana en semana, ¿no? Todas las sobreanálisis, críticas, positivos, negativos, da igual. Todo acaba siendo si sumaste los tres puntos o no, porque a veces nos gusta hacer traslaciones de esto que ha ocurrido frente a Leche, va a ocurrir frente a la Leti, va a ocurrir el siguiente partido. Bueno, a veces sí, a veces no, pero sí que hay una tendencia obvia en que el Real Madrid en este principio de temporada hay ratos de las segundas mitades en partidos que parece que tiene controlados que se descontrolan en algunos que ha ganado y en otros que ha perdido, como el de la Cartuja. Y uno, yo al menos me pregunto, ¿por qué? ¿Por qué pasa esto? ¿Por qué sucede esto? Y me da la sensación, al menos de inicio de temporada, ya veremos si se corrige, que hay un defecto estructural en el Real Madrid que se ha visto en los últimos dos años, que no es nuevo de ahora, y que hace inevitable que ocurran estos partidos, incluso cuando parece que los tiene controlados. Primero, que es que el centro del campo no es capaz de matar los partidos con balón, no tiene esa capacidad, ni Valverde ni Tchouaméni, pero tampoco cuando hemos visto a Bernardo Silva, tampoco cuando ha sido Güler el que se ha arrimado a la base, tampoco cuando es Bellingham el que está de titular. La disociación del centro del campo con la pelota del Real Madrid y el hecho de que los atacantes, por más que puedan hacer una presión alta al principio del partido, tarde o temprano la cabra tira al monte, ¿vale? Y cuando siguen Vinicius, Mbappé en el campo, dejan de presionar, y sumado a lo que decimos del balón y al físico, hace que en las segundas mitades el Real Madrid se venga abajo. Y eso es un problema que tiene que corregir, porque es un problema evidentemente muy serio. Ayer no le cuesta dos puntos de purita casualidad.
34: Pero nos contaron que, de hecho, estaba ahora acabando de rematar la opinión de las 8 de la mañana que ronda en torno a la figura de José Mourinho, que muy quejoso el lunes decía que hablaba mucho. En realidad yo creo que no quiere hablar porque le estamos preguntando mucho de fútbol y hay preguntas para las que yo creo que ahora mismo no tiene respuesta. Nos dijeron que él vino porque iba a conseguir que los jugadores corriesen. Y no están corriendo en las segundas partes.
0: Mintieron. José Mourinho vino al Madrid por otros motivos. Motivos personales, personalistas del presidente, motivos de desencanto con el vestuario y la directiva, o entre el vestuario y la directiva, nostalgias, por lo que quieras. Pero querer convertir a un escorpión en alguien que no pica a la rana cuando cruza el río es imposible. Para Mourinho, para el Cholo Simeone, para Pep Guardiola, para Hansi Flick o para el Chingurri Valverde. No existe entrenador que haga que el centro del campo Valverde-Tchouaméni juegue diferente a Valverde-Tchouaméni. Y no existe el entrenador que haga que Mbappé y Vinicius dejen de ser Mbappé y Vinicius. Lo bueno, lo malo y lo regular. Tampoco se les puede poner en la balanza de lo positivo si Mbappé mete 49 millones de goles. Es algo que va dentro del propio jugador. Con las armas que tiene el Madrid, por supuesto que se pueden hacer cosas. No estoy diciendo que sea totalmente irrelevante la figura del entrenador. No voy a tanto. Pero dejar de ser quien eres de manera radical y convertirte en otra cosa, eso no lo consigue un entrenador. Un entrenador con una plantilla tan definida como es la del Real Madrid. No se hacen milagros. Se pueden, bueno, mejorar ciertas cosas y se pueden cambiar pequeños hábitos. Pero desde luego no cambiar quién eres. Cambiar quién eres es imposible.
34: Hoy el madridista se levanta y seguramente piense, bueno, ayer fue uno de tantísimos partidos que ya hemos vivido, lo hemos sacado adelante, ahora ya a estar pendiente esta tarde de lo que haga el Atleti, de cuál sea el balance de su partido ante Osasuna, y el domingo al Metropolitano, que ya será una historia bien distinta. Pero la realidad es que ayer, a eso de las 11 de la noche, el Madrid tuvo perdida media liga con el empate a 2. Porque
0: estoy de acuerdo.
34: Si hoy ganaba el Barça, son cuentas de la lechera, evidentemente, Pepe, pero es que si hoy ganaba el Barça se te va a 5 puntos y ya es ir de tal, con tal presión, no tan a remolque, que bueno, si iba a ser ya. No habíamos entrado en octubre y ya estábamos con una presión casi insufrible.
0: Claro, estamos hablando de antes del primer parón de selecciones y no se trata solo de los puntos, ¿no? Yo ayer lo pensaba, por ejemplo, con el partido del Villarreal y el Betis, que le mete 10 puntos el Betis al Villarreal después de la victoria. Y dices, hombre, queda todo el año. Bueno, ponte matemáticamente a recuperar 10 puntos. Tiene que uno de los equipos ganar una racha de 7-8 partidos seguidos, el otro perder, cosas que no pasan habitualmente. Entre el Madrid y el Barça, 5 puntos se pueden restañar, mucho más quedando 2 partidos por delante. No es una cuestión numérica, matemática, es una cuestión de que ves quién está sufriendo cada día para sacar los 3 puntos y quién no, y esa tendencia es muy difícil de revertir. Dices lo del Metropolitano. El año pasado fue el principio del fin, ¿eh? El año pasado, hasta el Metropolitano, el Real Madrid de Xabi Alonso, creo que se estaba llevando, no sé si piropos, pero desde luego análisis análogos a los que se está llevando este de Mourinho. No digo que el equipo sea el mismo, pero sí que se decía que había más orden, que Alonso había priorizado el que no ocurriesen cosas en su propia área, se estaban ganando todos los partidos, se estaban sacando todos los resultados, hasta que la llegada al Metropolitano destrozó aquello. Y fue un zambombazo enorme, no solo la victoria, sino el cómo del Atlético de Madrid. Es un partido, no hace falta decirlo, no hace falta explicárselo a nadie, que creo que es trascendente para este primer tramo de temporada y para esta idea de si con Mourinho este equipo va a comportarse de manera diferente, cosa que creo que no hemos visto hasta ahora.
34: Bueno, habrá que esperar, como digo, al Atlético de Madrid, o sea, es una de esta tarde, se juega a las 7, pero si pensamos que se puedan cumplir los pronósticos, que serían una victoria local, bueno, pues llegaría, ¿no?, en segunda y tercera posición, con el Barça, a ver, después qué es lo que hace esta noche también ante el Racing de Santander. Y no sé muy bien cómo ves a priori ese partido, porque si uno tiene la sensación de que el Real Madrid, si sigue generando ese volumen de ocasiones, pues va a conseguir irse con ventaja en el marcador, pero desde luego si se estea como se esteó ante Elche, ante Málaga, ante Rayo Vallecano, ante el Español en el primer partido, el Atlético sí que de verdad le va a penalizar, porque el Atleti sí que tiene arriba pólvora.
0: Bueno, no sé, ¿eh? Depende. Tengo la sensación de que el Cholo Simeone tampoco ha interpretado o entendido, o no tiene mucho más, la situación de la plantilla para sacarle jugo adelante. Yo cuando veo jugar arriba a Lukman, a Baena, a Kang In-Lee, a Juliano, falta una cantidad de peso gravitatorio real en el área, pero brutal. Evidentemente Sorloth, aún no sabemos si sigue con vida, no sabemos si sigue entre nosotros, se lesionó de una contractura y va a estar más de 2 meses sin jugar, no se sabe nada de él. Julián Álvarez, bueno, está en diversas batallas mentales consigo mismo, que tampoco puedes saber si va a ser de la partida o no. Hay una ausencia de peso en el ataque, en el área en concreto, más que en el ataque del Atlético de Madrid, que aún no ha sido resuelta. Hoy tienen un partido frente a Osasuna, tampoco me está gustando nada Osasuna. Creo que Osasuna en los últimos 2 partidos ha dejado una imagen muy blandita, muy endeble, y es casi lo peor que se puede decir de alguien como Osasuna. Por lo tanto, el partido de hoy del Metropolitano bien puede servir para tener una inercia positiva de cara al derbi. Pero desde luego el Atleti, si el Madrid llega con problemas, el Atleti llega también con unos serios problemas. Dependen en el centro del campo de Barrios. Veremos si Barrios está para jugar o no. Hay muchas, yo por lo menos tengo muchas dudas con la realidad del Atlético de Madrid ahora.
34: Pepe, hasta mañana. Te agradezco como siempre que estés con nosotros aquí en este primer tramo de la tribu. Un fuerte abrazo.
0: Te lo agradezco yo a ti, que tengáis un gran día. Abrazos.
34: A ver si es verdad, a ver si tenemos el mejor miércoles de la semana. Claro que sí, en este tiempo de la tribu, donde enseguida llega Roberto Gómez, aunque antes hay que abrir ese ratito interactivo en el 628-2690-92.
2: Hola, buenos días, Radio Marca. Pues yo creo que Madrid no está decepcionando. Lo único, lo que comentáis, que la primera parte siempre viene y la segunda mal, pero cuando las dos se le vaya bien, van a ser partidos por goleadas. Venga, hasta luego.
3: Buenos días, Valera. Óscar desde Andorra. Evidentemente no está moviendo el banquillo como lo tendría que mover un entrenador como él se autodenomina top. O sea, tiene a un jugador como Espi tocado por una varita mágica y no lo saca, no lo entiendo. Y así tantos otros. Tiene que ser más entrenador y menos gestor de egos. Un saludo.
4: Buenos días, Radio Marca. Lo de Mourinho, esta nueva etapa, es lo que pides por Amazon y lo que te trae el AliExpress. Dando minutos, regalándoselo, mejor dicho, a Vinicius y alguno más, y castigando a Spi y a Gules, cambios fáciles, qué lástima.
5: Buenos días, Radio Marca. Sí, podemos estar hablando del momento de desconexión del Madrid todo el día, todo lo que queráis. Vinicius fallón, Mbappé fallón, pero también podemos hablar de la expulsión de Osorio con 0-1 a favor del Madrid, ¿eh? Una agresión clarísima. Estamos hablando de una roja con 0-1, que el Madrid podría haber o no decidido el partido con un jugador menos contra el Elche. Y para terminar, podemos seguir reconociendo que Gil Manzano, el peor árbitro que le puede arbitrar al Madrid.
6: Buenos días, Radio Marca. Vergonzosa la actitud de algunos jugadores del Real Madrid. Vergonzosa. Lo de Vinicius y Mbappé, de no querer ponerse la camiseta para ayudar a Ceuta, es vergonzoso. Yo no sé cómo lo permite el Madrid. Luego hablamos de valores.
7: 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Lo leo completamente bien. Y en la de Mbappé igual. 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
34: 7:41, 6:41 en Canarias. Roberto Gómez, buenos días.
44: Buenos días, te doy un notición ayer por la mañana a las 7:35 ni lo captas.
34: Que pare las rotativas.
44: Si estamos más espabiladitos a esta hora de la mañana, ¿eh?
34: Me gusta tu bigote.
44: Sí.
34: Ortizares.
44: Es una decisión.
34: Que va a ser el colegiado madrileño que va a dirigir el derbi madrileño del próximo domingo, dice Roberto Gómez. O sea,
44: es
34: que
44: la primera vez en la historia que un árbitro del colegio de la Federación de Fútbol de Madrid, por cierto, donde hace un grandísimo trabajo con los colegiados el presidente Paco Díez, Francisco Díez. De verdad que los árbitros en la Comunidad de Madrid, aparte de la protección que tienen, la ayuda que tienen, indudablemente, pues yo creo que a nivel de colegiados está muy bien representada, y a mí me parece una decisión arriesgada, porque es arriesgada, porque actualmente es un... Me parece que también hubo un árbitro madrileño que pitó el Getafe Rayo, no sé si esta temporada o la pasada temporada, pero a mí esto me parece muy arriesgado, pero bueno,
34: no te gusta.
44: Todos los especialistas todos los especialistas que...
34: Pero a lo mejor es más del Madrid un árbitro murciano que Ortiz Arias, que igual es, vete tú a saber, ¿de qué
44: no
34: equipo?
44: No lo sabemos. Bueno, aquí el problema es que no tenemos esa educación, porque siempre decimos de qué colegio es, la influencia que puede tener, pero repito, aquí lo importante es que pite bien y que todo el mundo, al acabar el partido, salga contento. A ver qué dicen los especialistas, que eso también es muy importante. No encuentro todavía la razón por la que tres jugadores del Real Madrid no se pusieron ayer la camiseta.
34: Porque no es obligación, para empezar no es obligación.
44: No te he escuchado.
34: ¿Se la puso el Barça contra Levante?
44: Estamos hablando, ¿no? Yo estoy hablando...
34: Yo te contesto, no es obligación de Mbappé ponerse la camiseta de apoyo ni a Ceuta ni a nadie. Vale. No es obligación, y como nadie tampoco le preguntó, es que ayer me extrañó mucho el revuelo que se causó, porque ya todo el mundo dio por hecho que Mbappé no quiso apoyar a Ceuta porque no se extendió bien la camiseta y se la acabó quitando al pasamanos. Es que yo alucino con la gente, o sea, hay mucha bruja Lola en el mundo del fútbol.
44: No, pero
34: entonces ya concluimos que Mbappé no apoya a Ceuta, no se siente caballa, que no tiene por qué sentirse y que parece como que está a favor de lo que está ocurriendo, propiciado por Marruecos, según dicen los expertos, que vale. Tampoco sé muy bien qué es lo que
44: ha pasado. ¿Te puedo hacer una pregunta?
34: Sí, claro, por supuesto.
44: ¿A ti qué te pareció que no se la pusieran?
34: A mí me pareció que, como casi todo en esta liga que tiene que ver con la política, pues está todo muy mal organizado. A lo mejor tenían que haber salido con una pancarta o darle una camiseta de su talla, o haberlo preparado bien desde el principio. Y repito, no es
44: la pregunta que yo te he hecho.
34: Bien, a mí me pareció que le quedó mal, que se la intentaron poner, no fueron capaces de extenderla, quiero pensar que no estaban en contra del apoyo, porque si lo estuviesen, y en el caso de Mbappé en concreto, y te diría que de Vinicius, a Konaté no lo conozco, pero Mbappé sí que se hace, bueno, y Vinicius igual, o sea, Vinicius salió y dijo que en España había racistas y no sé qué cuánto, o sea,
44: pero esto no va de racismo, esto va de invasión, ¿eh?
34: No, esto, o sea, va de compromiso sí, político, y repito,
44: no nos confundamos.
34: Me hubiera puesto la camiseta y hubiera sacado la bandera, Raúl Varela, pero
44: ya,
34: entiendo
44: ahora,
34: que Mbappé no tenga por qué hacerlo, es que no es obligatorio.
44: A mí me parece un hecho muy grave, y que indudablemente pues tienen que ser los jugadores, tienen que ser los jugadores los que...
34: ¿Y por qué no a favor de Ucrania, o no a favor de Palestina, a favor de...
44: Estamos
34: hablando de lo que estamos hablando. No se les puede obligar a los jugadores a tomar determinadas posiciones políticas que quiere adoptar la Liga de Fútbol Profesional.
44: Punto. Me pareció un hecho muy grave, a mí me pareció un hecho muy grave... Y bueno, tú dices que hay que esperar y que... Pero a mí me parece un hecho muy grave, y que indudablemente pues vamos a ver si el Real Madrid hace algún comentario o algo por el estilo, o queda única y exclusivamente, o los propios jugadores, son tantos a hablar, sobre todo Kylian Mbappé, y da una explicación, porque yo creo que sobre todo el madridismo la necesita. De paso, yo estoy con Huelva también, y desde aquí un abrazo a todos los ceutíes que nos están escuchando a esta hora de la mañana. Vaya petardo ayer de Mourinho en el partido. Vaya petardo en la dirección, en la alineación, en los cambios.
34: Cagancho, me gusta más esa palabra tuya. Cagancho total. Sí, cagancho.
44: Un saludo a la familia.
34: Ya lleva alguno. Tiene que tomar nota. Menos preocuparse por los minutos en sala de prensa y más preocuparse por lo que pasa en el
44: centro. Sí, la sala de prensa está brillantísimo. A mí me parece modélico casi. O sea, de verdad, es el portavoz del Real Madrid. Pero ayer se equivocó en la alineación, en los cambios, en la dirección. De verdad, ayer fue un petardo fuerte. Cagancho. Un saludo, por cierto, a la familia Cagancho, que nos escucha todos los días. Te quiero decir que no es la primera vez que ha ocurrido esto. No, ya ocurrió en Sevilla, ocurrió en algunos partidos y me preocupa. Se equivocó en la alineación, se equivocó en los cambios y se equivocó sobre todo en la dirección del partido. Me sorprende,
34: para mí lo peor es su asignatura pendiente.
44: Me sorprendió y me decepcionó bastante el técnico del Real Madrid, que... Además, luego cuando le tuve la oportunidad de escuchar en Real Madrid Televisión, que le hicieron una entrevista, y luego posteriormente en la sala de prensa, que lógicamente la hora de prensa que lo escuché aquí en Radio Marca, le vi como decepcionado consigo mismo. O sea, como diciendo, uf, ¿qué está pasando aquí? Bien, Diomandé, estuvo bien, y bueno, y el chaval Espe, que bueno, que ha metido dos goles, salió en los dos minutos, y bueno, si el Real Madrid, con todo el potencial, depende de la salida de Espe, es que aquí algo está pasando. Veremos el próximo partido, que es en el Metropolitano, pero luego, sobre todo después del parón, qué es lo que opinan los aficionados entre el conjunto madridista. Pero ayer, desde luego, una decepción para mí tremenda, tremenda, y además con una imagen del Real Madrid. Tú decías esta mañana, luego te arrepentías, al principio decías que pudo perder la Liga ya, luego ya
34: sí, casi. Puede perder. Hombre, la si Liga. Ayer el Madrid no gana y hoy gana el Barça y se te escapa 5 puntos, derbi por delante... No, es que vas con el gancho todo el año ya hubiera, ya llegas al invierno ya exprimido.
44: Metido en una dimensión. Y luego el tema Vinicius.
34: ¿Qué le pasa?
44: Bueno, que está cansado. Es que la alineación que sacó ayer fue muy rara. O sea, si a estas alturas, ahora, cuando además vienen a los partidos de selección, y lógicamente, pues los seleccionadores, pues no van a meter a los 3 partidos, a todos los jugadores, bueno, etcétera. Pero no es que lo que más me mosqueó a mí fue la alineación,
34: porque
44: pero sobre todo en la dirección y en los cambios. O sea, yo creo que.
34: Muy bien.
44: Que sí, una cuestión que es.
34: Yo no te cambio, te roto mañana. Te invito a que vuelvas a jugar mañana con nosotros en ese tiempo de Radio Marca.
44: Pero repito, todos
34: sí,
44: con Ceuta, y sí, que los jugadores, estos 3 jugadores del Real Madrid, tienen que dar una explicación, porque desde luego me da la impresión, y aparte de información, que a los aficionados del Real Madrid no les ha gustado absolutamente nada. Hoy no tocas el Balón de Oro, hoy no te toca, ¿no?
34: Hoy no hay Balón de Oro. A ver qué es lo que hace la amiga de Orbovi hasta mañana.
44: ¿Y a ti qué te parece Ortiz Arias?
34: No me gusta como colegiado, no me gusta. No, esto de que le gusten los bigotes no me gusta. Gracias, Bobby. La noticia la avanzó ayer Roberto Gómez. Ortiz Arias, árbitro madrileño, pitará el Atlético de Madrid, Real Madrid, el próximo domingo. Que tenga suerte, su suerte será la del derbi. En 10, las 8, las 7 en Canarias. El Villas Time llega aquí a La Tribu, a Radio Marca.
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0: 7:52, 6:52 en Canarias. Vamos que arrancamos nuestra ruta con los cuatro partidos de liga que tenemos en el día de hoy por delante. Desde las 7 de la tarde con dos citas. Primero en el Metropolitano, Atlético de Madrid, Osasuna, última hora. José Rodríguez, muy buenas.
1: Vuelve el fútbol al Metropolitano casi un mes después, con la necesidad para el Atlético de Madrid de conseguir los tres puntos para aguantar el tirón del Real Madrid, que aunque fuese con sufrimiento consiguió ganar ayer y es el próximo rival el domingo en el derbi, por aguantar al Real Madrid y por aguantar al Barça, que es el líder y es el que marca ahora mismo la diferencia de los rojiblancos. Después de aquel partido frente al Villarreal, con el final con Julián como protagonista, el Atlético no ha vuelto a jugar ante su público. Hoy no va a tener a Julián, tampoco a Sorloth ni a Pablo Barrios. Jonathan David puede ser la gran novedad en la punta del ataque y probablemente Coque sea otra de las novedades en el centro del campo. Enfrente, Club Atlético Osasuna, que sigue de luto por la marcha de Braulio y que no va a poder contar, en este caso Ramis, con Rosier, Aymar, Errando y Moy Gómez. Son sus cuatro ausencias en un partido, como decimos, donde el Atlético de Madrid vuelve a jugar en casa después de ganar en Anoeta y quiere seguir con esa buena línea antes de recibir al Real Madrid en el derbi del domingo.
0: Hoy también empieza la Europa League, por cierto, a las 7 menos cuarto juega el Celta en Nicosia, pero muy pendientes de la Liga porque a las 7 también tenemos partidazo en Riazor, Deportivo Sevilla. Jesús Sobrino, muy buenas.
2: Hola, ¿qué tal? Buenos días. Tanto el Depor como el Sevilla han empezado de forma fantástica el campeonato y están separados por tan solo un punto en la clasificación. Los gallegos han logrado 9 y son séptimos. Los andaluces cuentan con 10 y son sextos. Hidalgo y Luis García Plaza saben que están ante una semana exigente por tener que jugar dos partidos en muy pocos días. Por eso harán rotaciones pensando en el estado físico de sus jugadores. Habrá que estar atentos a Pierre-Emerick Aubameyang en los locales. Y es que el gabonés ha marcado en todos los encuentros disputados hasta el momento. En el Sevilla son bajas Sangante y Vargas. Se han vendido las 860 entradas que estaban a disposición de los hispalenses. Algo a valorar, tratándose sobre todo de una jornada intersemanal. Contando con los más de 27.000 socios con asiento del Deportivo, habrá ambientazo en Riazor para este choque atractivo que pitará Hernández Hernández.
0: Vamos con los dos de las 9:30. Primero Spotify Camp Nou, el Barça que quiere mantener su pleno de puntos ante un gran Racing de Santander. Rulo Fuentes, muy buenas.
3: ¿Qué tal? Buenos días. Intentará el equipo de Hansi Flick seguir con el pleno de puntos, 18 de 18 esta noche en el Spotify Camp Nou, recibiendo a un Racing de Santander que, en voz de su entrenador José Alberto, dijo ayer en la previa que quiere ser un equipo atrevido y valiente. Vamos, como lo está siendo el conjunto cántabro en este arranque de temporada, donde es una de las revelaciones del curso, sobre todo fundamentado con su delantero centro, Yassir Zabiri, el marroquí, que suma 5 goles, los 5, por cierto, en los campos de Sports de El Sardinero. El Barça intentará sumar los 3 puntos rotando bastante. Ayer lo dejó caer Hansi Flick, que después de derrotar al Levante con el denominado 11 de gala, hoy seguro que habrá cambios y será un encuentro ideal para ver minutos de juego para los Jules Koundé en la banda derecha en la defensa. El propio Gavi podría gozar de su segunda titularidad en este curso y además también Karim Adeyemi, que siempre que entra desde el banquillo lo hace con acierto, como fue el otro día ante el Levante. Lo que no es negociable es la titularidad de Lamine Yamal, quizá tampoco la de Rafinha, uno de los pichis de este arranque del Barça, que intentará sumar la victoria ante un conjunto, el de José Alberto, que hace 43 años que no gana en el Camp Nou. La cita hoy a las 9:30, te lo contamos en Marcador.
0: Y cerramos en Orioles con otro partido interesante, Levante a Athletic Club. Noel Rodilla, muy buenas.
4: Hola, ¿qué tal? El Levante y Athletic Club de Bilbao buscarán un triunfo que les acerque a la zona europea de la tabla clasificatoria. Los valencianos, con 5 puntos, llegan a esta sexta jornada tras una derrota luchada y peleada hasta el último momento ante el Fútbol Club Barcelona, y los vizcaínos con un empate rancio ante el Elche en San Mamés. Por parte de los de Luis Castro se espera ver un 11 sin rotaciones y con un equipo más formal, con el retorno de Iván Romero y Enzo Bardelli a la titularidad. Probablemente todo lo contrario que el cuadro vasco, que según Terzic en la rueda de prensa previa a este encuentro espera hacer rotaciones, aunque eso sí, con equilibrio para buscar frescura con esta jornada intersemanal. Un partido, Lo más llamativo de todo es que se disputará bajo alerta naranja por fuertes tormentas en toda la provincia de Valencia, según la AEMET.
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0: Vamos a ir tirando de hemeroteca para recordar los mejores momentos de Corbella en Radio Marca. El director de Deportes Sin Chándal, Enrique, ¿qué tal? Buenos días.
6: Enrique, buenos días. Me acuerdo de eso con David. Sí.
0: Buen enganchón, ¿eh?
6: No, ahora reímos mucho.
0: Al palo de ser un buen enganchón para la libreta.
6: Es que estoy bastante cansadito de las lecciones.
0: De periodismo.
6: No te lo puedes imaginar, pero cansado.
0: ¿En especial de alguien en concreto?
6: No, en general, de los periodistas.
0: Bueno, pero alguien en concreto.
6: No.
0: ¿Tú que tienes un listado de gente que odias?
6: No. Sí, y algunos periodistas, pero no. Es que las leccioncitas que cada uno las dé en su casa y sobre todo en sus... Los periodistas tienen una afición,
0: ¿sí?,
6: que es grande, que es juzgar el trabajo ajeno.
0: Sí, totalmente.
6: Y entonces digo, oye, preocúpate de lo tuyo, que no te lee nadie, que no importas a nadie.
0: Y que luego hacen mal su trabajo.
6: Y no molestes, ¿sabes?
0: Eso suelen ser especialmente los vagos y los maleantes.
6: Pero eso suele pasar bastante. Entonces, digo, oye, preocúpate por tu medio y no mires al de al lado, ¿no? Es un mal endémico, ¿eh?
0: Te has cortado el pelo, ¿no?
6: Me corté el pelo ayer, sí.
0: ¿Sí?
6: Sí. Peluquería de Caballeros, Cartagena.
0: ¿En qué zona de Madrid?
6: En la Avenida América. Avenida América, esquina calle Cartagena.
0: ¿Cuánto te cascaron?
6: 12 euros.
0: Bueno,
6: en cash.
0: Bien.
6: En la misma peluquería en la que, por ejemplo, se ha cortado el pelo Luka Doncic.
0: ¿Y eso?
6: Pues porque...
0: Información privilegiada, ¿no?
6: Sí, justo al lado había un estudio de tatuaje.
0: Había una camiseta o algo
6: bastante... No, había una foto de Luka, no. Cuando estaban en Madrid. Había un estudio de tatuaje súper famoso que iban muchas estrellas del deporte, de la música y tal. Entonces aprovechaban, se cortaban el pelo,
0: ¿vale?,
6: y se tatuaban. Luego ese estudio triunfó tanto que el tatuador, que era saltador de pértiga en sus inicios... Bueno, que nos tenemos que ir. Que
0: bueno,
6: nos gane a Luis. Seguiremos con la historia.

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1: Estoy completamente de acuerdo con que José Mourinho debe saltarse alguna rueda de prensa de las que le programan cada semana. 6 son muchas. Y a pesar de que yo hago un programa de 3 horas de lunes a viernes, a los que le tengo que añadir los 2 partidos de rigor a la semana, más algunos viajes correspondientes, como este a Elche, entiendo perfectamente el hastío del técnico portugués que ya en la primera etapa manifestó algunos problemas de aburrimiento, coincidiendo con los parones de selecciones, lo vacía que se le quedaba a Valdebebas y la posibilidad real por aquel entonces de entrenar, de compartir a la selección portuguesa. El caso es que ya sospecho por qué Mou quiere limitar su presencia ante unos medios que en esta segunda etapa como técnico solo le hablan de fútbol. Nada de The Special One, nada del dedo en el ojo, nada de la famosa lista de árbitros encabezada por el ínclito alemán Wolfgang Stark. Al Madrid lo que le falta es hablar más de la pelota y Mou por momentos parece haberse quedado sin discurso. ¿Para qué vino Mourinho? En realidad se nos dijo que la plantilla era de notable nivel y que con la llegada de los Diomandés, Bernardos, Conatés y compañía, solo haría falta correr un poquito más y de forma ordenada. Pues 7 partidos y 7 calcos después así estamos. Si apagas la tele al descanso de cada encuentro, pensarás que todo ha sido un paseo militar por parte de un equipo tremendamente fallón de cara al marco contrario, pero que controla todo lo que sucede en el campo. Normalmente lo del yo controlo suele ser una mala idea. Y el accidente siempre ronda en la segunda parte, en la que se vuelve un equipo irreconocible, perezoso, sin actitud, con desidia y en cierto modo hasta irrespetuoso con un rival como el Elche, que sin hacer nada más que intentar atacar por decoro, te fuerza un empate que ayer bien pudo haber costado media liga. Mou se pasó por la sala de prensa del Martínez Valero sin rechistar. Y es que bastante tuvo con respirar y no tener que explicar por qué le salió todo mal y no hizo apenas nada para remediarlo.
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0: pues hoy juega el Barça, juega el líder y lo hace ante el Racing de Santander, que ha mostrado, yo creo que unas muy buenas credenciales en su retorno a la primera división, entre otras muchas cosas, porque tiene una gran portería, tiene a un gran portero que yo creo que está recuperando un poco sensaciones después de su paso por Valencia, tras su salida, para muchos inesperados, del Athletic Club Bilbao. Hola, Julen Agirrezabala, ¿cómo estás? Buenos días.
1: Muy buenas, todo bien, ¿qué tal?
0: ¿Cómo va la vida, hombre? ¿Cómo va la vida?
1: Pues bien, la verdad que contento aquí en Santander, con la victoria del otro día contra el Alavés, pues todavía más. Creo que ha sido una victoria muy importante para nosotros y ya con ganas de afrontar el partido contra el Barça, que sabemos que va a ser muy difícil, pero vamos con todo para poder sacar un buen resultado.
0: Ahora te pregunto por el partido de esta noche, por lo que vas a tener enfrente, Lamine, Rafinha y compañía, pero un poco por ti, ¿no? Porque fuiste el héroe de la Copa en aquella tanda de penaltis, acabaste saliendo, buscaste Valencia, no fueron del todo bien las cosas, si hubieran ido mejor seguramente te hubieras quedado, y acabas en Santander, ¿por qué?
1: Pues bueno, como dices, el año pasado pues pasó un poco de todo, fue una temporada difícil, la verdad que me siento un afortunado y un privilegiado de haber podido vestir la camiseta del Valencia, pero bueno, la verdad que no fue un año fácil, luego las lesiones, entonces pues bueno, la verdad que ahora, después de tanto tiempo sin jugar, contento por poder hacerlo aquí en Santander. Desde el momento que me contactaron, la verdad que creo que el proyecto es muy interesante, un club que viene haciendo las cosas muy bien desde hace tiempo, siempre en la lucha por intentar ascender a la primera división. El año pasado lo consiguieron y la verdad que muy agradecido por poder tener esta oportunidad.
0: No tanto el Málaga, pero vosotros y el Depor con muy buena inercia, ¿no? La que traíais de segunda división, donde lo ganasteis prácticamente todo. Y ahora, de momento al menos, parece que no habéis acusado el cambio de subir de categoría.
1: Sí, la verdad que bueno, venimos trabajando en la misma línea que venían haciendo de años pasados. La idea sigue siendo la misma, intentar tener un buen juego con el balón, generar muchas ocasiones y luego pues intentar defender de la mejor manera posible en una liga que sabemos que los partidos se deciden por detalles, y quizá en estas jornadas pues sí que hemos notado eso en los dos partidos que, sobre todo, que hemos tenido fuera de casa, en Getafe y en contra el Rayo, pues los partidos se nos van por jugadas, por detalles, y al final estamos enfocados en mejorar en eso.
0: Objetivo permanencia, claro, no, si hay algo más de añadido, pues bienvenido sea, pero aquí hay que sumar, no sé, si 38, si 40, si 40.

0: vamos, no necesitan ni 5 minutos para marcar.
1: Sí, lo estamos viendo. No sé cuánta la media que llevan de goles hechos, pero bueno, ya sabemos que el Barça es una máquina de crear ocasiones. Jugadores espectaculares en todas las líneas. Una forma de jugar arriesgada, pero que creo que la manejan a la perfección y bueno, con todos los jugadores que tienen en las líneas de arriba, en medio centro, delanteros, pues jugadores que marcan la diferencia y con nada que te generan muchas ocasiones y mucho peligro.
0: Es que ya no es Lamín, ¿no? Ya no es que sea buenísimo, es que si te fijas en Lamín te aparece Rafinha, y si no llega Fermín, que está en un momento dulce, o Dani Olmo, que pudiese entrar en la rotación, bueno, en realidad cualquiera, ¿no? Tienes que estar pues de izquierda a derecha mirando constantemente lo que viene por el frente de ataque.
1: Sí, lo que dices, tampoco quiero dar nombres porque con todos los que son de altísimo nivel seguro que me dejo alguno, pero lo que dices, al final jugadores brillantes, que entre ellos se entienden de maravilla y lo que te digo, con muy poco, con chispazos te crean ocasiones, encima, pues bueno, están durante todo el partido, ¿no? Amenazándote hacia la portería y bueno, creo que vamos a tener que hacer un trabajo muy serio defensivamente para poder contenerlo.
0: Pero se le puede meter mano, como vulgarmente se dice, se habla de que en defensa son un poquito más vulnerables, sobre todo si sois capaces de correrle al espacio, pero claro, a veces estás tan pendiente de arrebatarle la posesión y eso que casi te olvidas, ¿no? De que hay una portería, ¿no? Donde está Joan García y donde hay que intentar marcar.
1: Por supuesto que a eso vamos, ¿no? A intentar hacerles daño, aprovechar las ocasiones que tengamos, pero lo que te digo, creo que para ganar a este Barça y más todavía en el Camp Nou, necesitas hacer un partido prácticamente perfecto, tanto defensivamente, ofensivamente. Lo que dices, intentar a esa línea adelantada poder tener un buen timing para los desmarques y además de eso luego poder batir a un portero como Joan, que también está muy atento a esas situaciones y que es un animal bajo los palos también.
0: ¿Lamín está de Balón de Oro?
1: Pues sí, podría ser perfectamente. Con la edad que tiene y todo lo que ha demostrado ya, está claro que es uno de los mejores jugadores del mundo, de los más diferenciales, con los títulos que ha conseguido también, pues está claro que es una de las opciones a ganar el Balón de Oro.
0: ¿Como portero te preocupa más que Mbappé?
1: Es que son diferentes, pero vaya, creo que son los jugadores a los que ningún portero quiere tener delante, porque lo que te he dicho antes, de la nada te generan ocasiones, ya sea con asistencias a compañeros, goles, y bueno, creo que ahora mismo son los dos jugadores más diferenciales que hay en el fútbol.
0: A ti el que te gusta es Íñigo Vicente, claro.
1: No, por supuesto. Le conozco desde hace tiempo y bueno, es indudable la calidad que tiene, cómo hace jugar al equipo y sobre todo siempre mirando hacia la última línea, intentando hacer daño al rival con esos pases a la espalda, pases interiores y creo que es un jugador muy, muy importante para nosotros.
0: Y tanto, vamos a ver si es capaz de serlo esta noche y de filtrar, porque casi siempre que la bola pasa por sus botas ocurren cosas buenas para un Racing que cuenta también con Canales, con jugadores de dulce trato de un balón que intentará arrebatárselo el FC Barcelona. A ver con qué nos sorprende Flick, si Rodri o Bernal, si Olmo o Fermín, si Pedri o Gavi, si Rafinha o Gordon, si, en fin, la verdad que variedad tiene, ¿no? Prácticamente en todas las posiciones hay muchas opciones, muchas alternativas, y este Barça lógicamente que no quiere levantar el pie del acelerador. ¿Tú crees que Barça y Madrid se van a ir a 100 puntos o vosotros vais a ser capaces de, el resto de rivales, de arrebatarles muchos puntos en jornadas venideras?
1: Pues buena pregunta. Está claro que los dos son unos equipazos. Lo que he dicho antes del Barça, pues lo mismo para el Real Madrid. Jugadores espectaculares en todas las líneas y bueno, creo que va a estar peleada la liga y bueno, sobre todo creo que son equipos que se van a hacer muy fuertes en sus casas, en sus

0: estadios y luego pues fuera siempre hay ese componente, ¿no? Que les cuesta más, pero lo que te digo, dos equipazos y va a ser muy difícil ganarles a cualquiera de los dos.
1: Pues que disfrutes mucho del partido de esta noche, que disfrutes sufriendo, ¿no? Porque es un poco también el sino del Racing en el Camp Nou y de los propios porteros teniendo la artillería que tiene la formación de Hans y Flick, que ya conocedor del resultado del Real Madrid ayer en Elche, pues lógicamente intentará no levantar el pie del acelerador. Julen, te agradecemos mucho este ratito de radio y te deseamos toda la suerte del mundo. ¿Te sorprende, por cierto, la situación del Valencia, que haya sido el primer equipo en relevar banquillo, que incluso hayan contactado con tu anterior técnico, ¿no? Con Ernesto Valverde y bueno, pues anden buscando cosas para reorientarse otra vez en la clasificación.
0: Bueno, al final ya sabemos de qué va el fútbol. El fútbol son resultados, no llevan una buena racha desde que ha empezado esta temporada y bueno, lo que te digo, estas decisiones se toman en base a los resultados y bueno, aprovecho también para bueno, mandarle ese mensaje de ánimo a Carlos, a todo su cuerpo técnico, a Marcos Abada, entrenador de porteros también, y agradecido por la confianza que me dieron y la verdad que bueno, es una pena, así funciona el fútbol, pero seguro que les vendrán cosas bonitas también.
1: Pues muy bonito detalle por tu parte, Julen, de agradecido, de bien nacido, de ser agradecido que se dé estos casos. Julen Aguirre Zabala Astúlez, desde Donostia, canterano del Atleti Club, toda una vida en el Atleti, previo paso por Valencia, ahora el portero del Racing de Santander, esta tarde noche rival del Fútbol Club Barcelona en una nueva jornada en la Primera División que te contamos aquí en Radio Marca. Gracias, suerte, hasta la próxima, Julen.
0: Gracias a vosotros.
1: Seguimos aquí, tiempo de Radio Marca, sigues escuchando hasta las 10 de la mañana, La Tribu.
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1: 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Hay más cosas, hay más asuntos. Como cada miércoles, Pablo Carreras nos apunta esa noticia que no debe pasar desapercibida. Saludos, ¿qué tal, compañeros? ¿Cómo estáis? Buenos días. Hoy en Que No Pase Desapercibido hablaremos de baloncesto femenino, y es que está a la vuelta de la esquina el inicio de la Liga Femenina, que viene precedida este verano por el de nuevo éxito del baloncesto femenino a nivel internacional con el bronce en el Mundial, el equipo de Miguel Méndez. Todo arranca el fin de semana que viene con la disputa de la Supercopa en Torrejón de Ardoz, semifinales y final, la primera semi entre Valencia Basket y Casa de Monzaragoza, la segunda entre Leganés y Jairis, el equipo murciano. Para el siguiente fin de semana, 3 y 4 de octubre, sábado y domingo, el inicio de la Liga Endesa Femenina, que fue presentada ayer por primera vez de forma conjunta con la ACB, la Liga Endesa, la categoría masculina. 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Por ejemplo, un equipo recién ascendido, el Balear Azul Marino New Travel, que apunta bien ya cotas altas y grandes clásicos como Valencia Basket, Girona o Casa de Monzaragoza, que seguro que se jugarán todo por la parte alta. De nuevo la Copa de la Reina, este año viaja hasta el pabellón Príncipe Felipe en Zaragoza, y es que ya está aquí una nueva temporada del mejor baloncesto femenino a nivel nacional. Buenos días. Buenos días, gracias Pablo Carreras por el apunte, pero hoy en clave informativa, lógicamente, la jornada en Primera División, también hay fútbol europeo, y ese partido que llama mucho la atención porque vuelve a escena el Barça, el líder, el equipo que está maravillando no solo aquí, sino diría que prácticamente en todo el mundo, ante un Racing de Santander. Hemos escuchado a Julen, a su portero, que no sé con qué novedades, querido José Allende, se presenta en el Camp Nou. Buenos días.
17: Buenos días, Raúl, ¿cómo estás?
1: Pues aquí, echando un poco la mañana en Elche, después del susto que se llevó ayer el Real Madrid, pero que bueno, al final con la victoria le obliga, le exige un poquito al Barça ante un Racing que evidentemente va a jugar uno de esos partidos que se suele decir que no son de su liga.
17: Sí, un Racing que quiere intentar replicar lo que hizo el Elche ayer. Al final lleva 14 años fuera de Primera División, va a volver a jugar el Camp Nou, y sabiendo que es dificilísimo el sacar algo de la ciudad condal, al final tampoco puedes ir con la mentalidad de que te vas a llevar un carro. Además, este partido se jugó el año pasado en Santander, en Copa. Hansi Flick creo que tenga las orejas pinadas, porque el Racing se lo puso muy difícil en el Sardinero, y sí que es cierto que ahora mismo, como bien dices, el Barça maravilla España, el Barça maravilla Europa, es el partido más difícil probablemente seguramente que vas a tener en la liga, pero sí que es cierto que el Racing también tiene armas ofensivamente para poder hacer daño a esa defensa adelantada del conjunto del técnico alemán, que al final es un poquito un reflejo de cómo es un equipo, cómo es el otro, y el Racing sufre atrás, pero también es cierto que con Yasir Zabir y con 5 goles, que está haciendo unas revelaciones de la liga, y un Íñigo Vicente que está en plan de consagrarse en primera división después de ver todo lo que leímos en segunda, tiene armas para hacer daño. El Racing confía, sabe que es muy difícil, pero oye, ¿por qué no puede sacar algo positivo de Barcelona?
1: Claro, ¿y por qué no? Eso ya lo dijo Aymeric Laporte, y ahí comenzó España a ganar el Mundial de Estados Unidos. Por cierto, España, la de Luis de la Fuente, que el próximo viernes ofrecerá lista, comienza la Nations, una nueva edición, la República Checa, Croacia e Inglaterra, nuestros rivales primeros en el camino, sábado 26 o 27, en Wembley, ese primer recorrido hacia volver a intentar a ser campeones de la Nations League. Gracias, José, un fuerte abrazo.
17: Un abrazo, Raúl.
1: Adiós, hasta la próxima. Hay Liga y también hay Europa League. Lo dicho, juega el Celta, 7:45. Lo hace en Chipre ante el Omonia Nicosia. Dentro de los enfrentamientos de esta jornada, destaca uno sobremanera. Milán-Benfica, dos campeones de Europa frente a frente. Partido del que ha rescatado un dato que no pediste, Joaquín Martínez.
18: El dato que nadie pidió.
19: ¿Qué tal? Muy buenos días, miércoles de Liga y miércoles también del comienzo de la fase Liga de la UEFA Europa League. Sí, hoy juega el Celta en Nicosia y hoy juegan equipos precisamente como el Omonia Nicosia, el Ararat de Armenia, el Celje de Eslovenia, el Jagiellonia Białystok de Polonia, el Hapoel Beersheba israelí, mañana juega Bournemouth, juega Lofikreta, el Unión Saint-Gilloise y hay un Lillestrøm Torrense. Estos son los contrastes de la UEFA Europa League que hoy, como estreno, nos depara un Milan-Benfica, una doble final de la Copa de Europa, porque sí, la final de la Copa Europa del 63 en Wembley fue un Milan-Benfica, la ganó el Milan. Años más tarde, en el 90, en el Prater, que era como se llamaba, el ahora es Happel de Viena, también fue un Milan-Benfica la final y también la ganó el Milan. Milan y Benfica han ganado Copas de Europa, pero no han ganado la UEFA, no saben lo que es ganar esta competición, la UEFA Europa League. En esta UEFA Europa League de contraste, en la que juega el Milan y juega el Benfica, también está el Olympique de Lyon, está Olympiacos, Leverkusen, Anderlecht, el Marsella, el Celtic, por supuesto la Real Sociedad y el Celta, que hoy comienza la representación española en Nicosia frente a la Omonia, aunque también tendremos representación en Grecia, en Olympiacos, con Imanol Aguacil, Dani García, Joel Roca, la presencia en el Leverkusen de Miguel Gutiérrez, Lucas Vázquez y Aleix García, en el Jagiellonia polaco que hemos mencionado están Sergio Lozano, Jesús Imaz, y también tenemos 3 jugadores españoles en Zagreb, en el Dinamo, como son Almena, Rodríguez y Domínguez, y un español que estaba en el Sunderland, que se ha clasificado para la Europa League, pero la va a jugar con el Stade Rennes, el Eliezer Mayenda. Y, por supuesto, habrá un español, Mario Gila, que juega en el Milan, en esta doble final de Copa Europa, Milan-Benfica, que abre hoy la Europa League.
1: A las 8 y 27, como antesala de la tribu propiamente dicha, hoy con Amalio Moratalla, David Berrabeu, Látigo Serrano, MJ Ostalrich, Irene Junquera y Javier Amaro del Arco, más compañía. Aquí estamos, con el picotazo matinal, esa dosis de veneno aquí amaneciendo en Elche, después de ese Elche 2, susto para Mourinho, Real Madrid 3.
20: Hola, ¿qué tal? Muy buenos días. Hace no mucho, mucha prensa en Madrid advertía al Barcelona y al barcelonismo del puro que les iba a caer por haber estado pagando tanto tiempo a Enrique Negreira. Y casi, casi acaban convenciéndonos que sí, que la UEFA iba a castigar de una manera u otra al FC Barcelona por todo lo que pasó durante 17 años. Y mira, ayer tuvimos la resolución final. La UEFA está tan cabreada, está tan indignada con el Barcelona que le ha adjudicado al conjunto azulgrana la organización de la final de la Liga de Campeones de 2029 en el Spotify Camp Nou. Entiendo que el Barcelona ha hecho muchas cosas mal, que esto no significa que el Barcelona salga inocente e indemne del caso Negreira. Pero hombre, tan indignada y tan cabreada no estaría la UEFA si le dan a organizar la final de la Champions de 2029. Buenos días.
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0: Hace un sol espléndido de justicia, una mañana estupenda, mucho niño aquí esperando el autobús para ir al colegio en las inmediaciones del Martínez Valero, donde nos encontramos después de contar ayer en tiempo de marcadores Elche 2, Real Madrid 3. El partido que completaba una jornada que arrancaba con la victoria del Rayo Vallecano, todavía no en Vallecas, ante el Español 2-1. Y ese triunfo sorprendente del Valencia en casa de uno de los equipos revelación en este inicio de curso. El Alavés 0-1 cayó el equipo de Quique Flores. Bravo tiene un poco de tiempo y de margen para buscar ese técnico que no sea interino, ese entrenador sustituto de Corberán después de la negativa de Valverde, y buscar un nuevo rumbo para este Valencia que allá de la mano de Luis Rioja respira un poquito aliviado, ¿no? Así el Elche, que sigue siendo el farolillo rojo de la clasificación. Mi querido Mario Moratalla, ¿cómo estás? Buenos días.
1: Muy buenos días. Fenomenal. Aquí andamos viendo fútbol, claro.
0: Así me gusta. Hola, David Bernabéu, ¿cómo estás? Buenos días.
2: ¿Qué tal? Muy buenas a todos.
0: Se confirma que no te atascaste ayer con el champán que ibas a descorchar, con el 2-2. Hola, Látigo Serrano, buenos días.
3: Hola, hola, ¿qué tal?
0: Aquí andamos, MJ Hostal Rich, ¿cómo estás? Buenos días.
4: Hola, muy buenos días a todos.
0: Hola, Irene Junquera, buenos días.
5: Buenos días.
0: Y creo que está por ahí también Javier Amaro del Arco y compañía.
6: ¿Qué tal a todos? Muy buenos días, ¿cómo estáis?
0: Pues muy bien, aquí echando la mañana, podríamos estar durmiendo, pero no, estamos despiertos y eso, pues aprovechando bien el...
2: ¿Sabes, Raúl, lo que se confirma de verdad?
0: ¿Qué se confirma?
2: Que el Elche no era una banda, como vendisteis en la primera jornada, que me dijisteis que el Barça le había ganado a nadie.
0: No, no sé quién dijo eso, no sé.
2: Sí, sacando mérito toda la temporada. O sea, no era una banda. Eso sí que se confirmó ayer.
6: Tal y como decía.
2: Igual la banda era otra.
5: Lanza afirmaciones sin pruebas. Él lanza afirmaciones y ahí quedan.
2: No, afirmaciones no, que estoy bueno, ahora, en esa tertulia.
3: Ahora a mí me parece que
2: estoy yo en esa tertulia, Junquera.
0: Ahora discutimos.
5: Da nombres.
0: Le ponemos un poquito de orden a esto, que parece una tertulia civilizada, preparada y ordenada. Que no forme parte del caos y de la energía. Bien, a mí me parece que tiene que hablar Javier. Me parece que tiene que hablar Javier Amaro, situar la crónica informativa, y ahora empezamos, lógicamente, por ese Elche Real Madrid. Ahora llamamos también a Miguel Ángel Toribio. Hablaremos de esa polémica tan artificial de las camisetas. Alucino, la verdad que alucino un poco con las cosas que pasen y se dicen. Y bueno, y pensaremos también en clave de hoy, porque juega el Atleti, semana de derbi, y juega el Barça, por supuesto, que tiene que defender su liderato más que merecido. Amaro, ¿de qué se habla hoy?
6: Eso es, hoy hay marcador desde las 6:30, a las 7 tenemos doble turno, Atlético Osasuna Deportivo Sevilla, y a las 9:30 Barcelona Racing de Santander y Levante Athletic Club en el Ciudad de Valencia. Habló Laporta en el día de ayer y piropeó a Lamine Yamal. El Barça ya se ha posicionado, Rodri no, Lamine sí, es el candidato al Balón de Oro del Barça.
7: Que vaja, que fan crítiques perquè la Mina diga d'alguna manera ha fet campanya per ell mateix, tampoc he vist aquestes crítiques quan hi ha hagut altres jugadors que la fan per ell mateix. Són joves, la joventut ha canviat molt, jo entenc, i és propi d'aquest.
6: Decía Laporta que no ha visto críticas a otros jugadores que han hecho exactamente lo mismo que Lamine, que es posicionarse para ganar el Balón de Oro. Juega el Atlético, lo hace en el turno de las 7, Raúl, en el Metropolitano, ante Osasuna. No estará Julián Álvarez, el delantero del Atlético de Madrid, que vuelve a estar fuera encima de este partido en la previa del derbi madrileño.
8: Bueno, por lo que hemos hablado hoy con los médicos, todavía sigue en proceso de recuperación y bueno, mañana no nos va a acompañar.
6: Pues tampoco estará Julián y todo apunta que en el derbi pues o no estará o estará a la mitad. Y el último sonido es de José Mourinho. En el día de ayer el Real Madrid ganó 2-3 en el último suspiro con gol de Espi. Se puso 0-2 el equipo de José Mourinho, dejó escapar la renta y al final tuvo que tirar de épica para rescatar los 3 puntos en el Martínez Valero. Este es José Mourinho.
9: El problema me parece obvio. Más difícil saber por qué, pero fácil de entender que partidos que parecen acabados, que al final no están acabados. Partidos que tenemos 3, 4, 5 oportunidades para matar y no matamos.
6: Se fue Arda Güler y Vinicius Junior en el minuto 68 de partido, entraron Brahim y Bellingham, el partido empezó a cambiar en el 71-83, empató el Elche y al final en el 91 consiguió Espi el gol de la victoria. Raúl.
0: Látigo Serrano, ¿te gustó el Madrid? ¿Te está gustando el Madrid? ¿Te está convenciendo Mourinho? Ayer ya un poquito de foco al técnico portugués, que el lunes comenzó a marearnos un poco con esto de la sala de prensa. En realidad, donde que el madridismo que hable es en el campo y no está hablando del todo claro en las segundas partes.
3: Bueno, me hace varias preguntas. ¿Me gustó el Madrid? No. empiezo a tener dudas o me sorprende la, no la actitud, sino las decisiones que toma Mourinho, especialmente en los segundos tiempos, muchísimos, porque el Madrid ayer era el cuarto partido que se cae en el segundo tiempo, y en tres de ellos los tenía absolutamente ganados los partidos, incluido el de ayer. El de ayer estaba absolutamente ganado porque el Elche es un equipo menor, igual que es un equipo menor el Málaga de visitante, igual que es un equipo menor el Rayo de visitante en el Bernabéu. Cuando tú sabes que el equipo se te cae porque se te ha caído, lo que tienes que hacer es tomar precauciones. Coges y haces tres cambios, cosa que no está haciendo. Si el partido ya lo tienes ganado, tú lo que necesitas es reactivar a un equipo que se va a dormir, que va a salir el segundo tiempo con la bragueta bajada, que es que le ha pasado ya más veces. A mí eso me decepciona de Mourinho. Creo que su lectura de los partidos está siendo absolutamente propia de Ancelotti. Es decir, para dirigir al grupo, como lo está dirigiendo Vaya Mourinho, para eso ya teníamos a Ancelotti. Es decir, nadie es mejor que Ancelotti haciendo de Ancelotti. Si Mourinho quiere hacer de Ancelotti, primero fracasará, y segundo, fracasará no meando con la suya, sino haciendo algo que no es habitual, que no es propio de él. Y luego el equipo, evidentemente, para el plan del entrenador, que es convertir el centro del campo en una zona de tránsito, en una zona donde se recupera la pelota y rápido se manda para arriba, para que los de arriba hagan su jugada. Para eso necesitas ser contundente en las dos áreas, sobre todo en el área rival, que es donde pasan el 80% de las cosas en los partidos del Madrid. Y de ese 80%, casi todo lo que pasa es malo para el Madrid, porque Vinicius ayer volvió a ser ese Vinicius de las tres primeras temporadas, que no le metió un gol a la puerta de Alcalá, y porque el equipo, cuando no es Vinicius es Mbappé, cuando no es Bellingham, falla demasiados goles. Eso es un mal del equipo, pero a mí me está decepcionando la gestión de los partidos que está haciendo Mourinho, con cambios tardíos y a veces con cambios poco explicables o poco defendibles.
5: Es que una cosa, Raúl, yo creo que cada uno... Sí, se puede ya intervenir. Yo creo que cada uno, o sea, creo que todos tienen responsabilidades aquí. O sea, efectivamente Mourinho lo que no puede hacer es contra el Elche, que por supuesto que no es una banda, y que propone cosas con un 2-0, lo que no puedes hacer es que te meten un gol y te echas atrás. O sea, eso no tiene ningún sentido. Una cosa es cederle el balón al rival, que puedo entenderlo porque por tu forma de jugar te va bien el contraataque, pero otra cosa es, después de ver que los jugadores están echándose la siesta, echarte atrás, porque es que no había ni contraataques, ni punch, ni absolutamente nada. Esa es la responsabilidad de Mourinho, pero la responsabilidad de los jugadores es que no puede ser que cada vez que se ponen por delante en el marcador bajen los brazos, dicen, ah, ya está, 2-0, perfecto, ya está hecho el partido, porque eso es infravalorar al rival, y te lo demuestra el partido de ayer, el partido del Inter. Es decir, es que hay antecedentes ya de toda la temporada. Entonces, yo lo que digo, por supuesto que Spi no creo que tenga que ser titular, porque como dice Mourinho, tiene a Mbappé delante, pero hombre, si tú ves que hay un tío que cada vez que le sacas te está sacando las castañas del fuego, igual le tienes que dar más minutos y meter gente que tenga hambre, porque hay jugadores que llega un momento que se relajan. Pues chico, tienes que cambiarlo, porque es que si no, efectivamente estás haciendo lo que hacen todos los entrenadores.
1: Bueno, yo, a ver, un poco todo lo que habéis dicho, pero a ver si lo pongo en mi orden. A mí creo que lo que estamos viendo al Madrid, le vimos ayer, me pareció, o algo muy parecido a lo que viene el Levante-Barcelona. Me pareció un partido ganado, que se relajan y luego son 2-4, pero estuvo ahí de meterse en el partido. Bueno, espérate que acabe y luego habla si te parece, y que tenemos turnos todos. Vi al Atlético de Madrid sufrir muchísimo, meter 3 goles en los últimos 10 minutos, y veo Madrid en el que, como pasa en la cabeza de los equipos que están involucrados en otras competiciones, cuando creen que el partido lo tienen visto, efectivamente el partido y cerrado, no está cerrado, y pasa lo que pasa, porque enfrente hay un equipo que no te deja ganar, que compite y que ya no se gana con salir al campo. Por lo tanto, en cuanto al concepto del grupo, está pasando en muchos campos esto que estamos viendo con los teóricos favoritos. Mourinho, decía Miguel, para hacer de Ancelotti, pues efectivamente, pero si fuera tan fácil como saco a Spi y me mete 3 goles, lo haría. No sería tanto tonto para no hacerlo, ¿no? Igual un bueno, pero no sería tan tonto como para no hacerlo, ¿no? Vale, pero
3: no, que lo pruebe.
1: Si tiene un jugador que eso... Bueno, pero lo está haciendo, y perdona, estamos hablando desde una posición que el Madrid ha perdido un partido que debió ganar. Todo lo demás lo ha ganado.
3: Sí.
1: Entonces, no sé, a partir de aquí podemos decir lo que quiera. Todo lo demás es un fracaso, va a perder la Liga ya, la tiene perdida.
3: Yo no sé quién ha dicho eso, vale, bueno, tú.
1: La Liga...
4: Yo tengo la sensación,
1: le he oído a Raúl decir que si no ganaba ayer, prácticamente la liga,
3: hombre,
1: la tenía
3: se perdida. Ponía cuesta arriba, claro, iba al derbi a 5 puntos.
1: No, pues, claro, que está arriba, claro, eso es una obviedad. Pero que ha ganado todo menos un partido contra el Betis que debió ganar. Por cierto, el mejor partido de los que hizo. Para que veas cómo es el fútbol. Pero ya. Bueno, ya está, oye, creo que partido a partido, ¿eh?
4: La sensación que a mí me despertó ayer el Madrid es que tiene dos problemas. Uno es de fútbol, puramente futbolístico, y es que tiene mejor equipo que el año pasado, pero arrastra los mismos problemas, exactamente los mismos que el año pasado. Y eso en sí ya es un problema. Y después tiene un problema de actitud clarísimo, de desidia. Y cabe recordar para qué se llama o para qué se contrata a Mourinho. Y llevamos 4 o 5 partidos y ese problema no se ha solucionado, con lo cual creo que de momento hay una parte de culpa muy atribuible a Mourinho, porque no es capaz de resolver eso para lo que se le fichó. A partir de ahí, la desidia de estos jugadores creo que al final es lo que está marcando la diferencia entre un Madrid y un Barcelona. Es verdad que el Elche quizás no sea el rival más potente al que se va a tener que enfrentar en esta liga, pero la sensación de solidez que dio el Barcelona frente a este rival no es la misma que dio ayer el Real Madrid, y eso en sí ya es preocupante también. A partir de ahí, pues o se actúa con celeridad, o el día que llegue un rival de entidad, pues bueno, a lo mejor sí que reaccionan antes, a lo mejor no salen dormidos en la segunda parte, a lo mejor. Pero lo que vemos hoy es lo que vemos. Es un Madrid que aprieta cuando le apetece, que elige en qué momento apretar, que tiene a sus jugadores estandarte adormilados y totalmente anestesiados, y a partir de ahí, pues bueno, la pegada. Y fuera de eso, un Erial.
0: Madre mía.
1: No, la pegada es la que no tiene.
4: Venga, a mí es lo que me despertó.
0: Bernabé de Toribio, que lleva 15 puntos.
4: No tiene por qué ser.
5: Luego decimos las cosas buenas, chico, pero es que hay que hacer autocrítica. Es que si no...
0: 15 puntos. Bueno, pero hay que empezar diciendo que el Madrid ha ganado 5 partidos de liga y que ha merecido ganar el sexto. Y ha ganado el de Champions.
6: Yo, por lo que os he escuchado hasta ahora, el único gran defecto que tiene el Real Madrid...
0: Algún madridista se nos tire por un puente, como nos estamos escuchando con este tono así tan bajo.
4: Los madridistas no están demasiado contentos.
6: Corregible.
4: Solo tienes que verles en el
0: Bernabéu y Toribio, que ya nos está escuchando.
1: Mi padre, porque está en la lucha, sí. Le pilla lejos el
5: ahora viene Bernabéu a levantarnos.
0: Venga, Bernabéu, que nos va a alegrar la mañana, nos va a dar una dosis de optimismo y luego Toribio, venga.
2: Ha merecido ganar el sexto, dices, porque hablas de la primera parte en Sevilla, no hablas de la segunda.
0: Sí,
2: ¿no?
0: Claro. Claro, es que fue una primera parte.
5: Sabes que los partidos duran 90 minutos, ¿no? A ver si solo duran 90 minutos para lo malo, pero para lo bueno no.
2: Por eso mismo, entonces tienes que hablar de la segunda, no solo de la primera.
0: Sí.
2: Mira,
5: se habla del resultado.
2: Si queréis, hablamos de los resultados o hablamos del juego.
0: No, habla de lo que quieras hablar.
2: Si hablamos del juego, se acaba la liga ahora mismo. Si hablamos del juego, se acaba la liga.
5: El Barça está
2: 15 puntos por encima del Madrid, clarísimamente.
5: Nos vamos a retirar, Bernabéu.
2: Comparaba el partido del Levante. El partido del Levante, el Barça tiene mucho control en la segunda parte y le meten 2 goles con 0-3 por 2 errores individuales. No tiene nada que ver con lo de ayer del Madrid, que pierde absolutamente el control del partido. Si queremos vender que es lo mismo, yo creo que no es lo mismo. Segundo, el Madrid es una tendencia. ¿Qué ha hecho el Madrid fuera de casa? Fue al campo del Español. El Español tuvo momentos de dominio incluso y tuvo que recurrir otra vez a Espí para que en el descuento ganara el partido cuando lo tenía empatado. En Sevilla tiene ocasiones para rematar el partido en la primera parte, es evidente, pero en la segunda el Madrid se cae y solo resurge al final cuando ve peligrar el partido y pierde el partido. Y ayer el Madrid en la segunda parte es una castaña tremenda, hay que decirlo así. Contra un equipo que se le menospreció cuando en el principio de temporada se dijo que era un equipo que iba a estar para el descenso, que es lo que está pasando, porque el Barça metió un 0-5. Ahí, yo creo que siempre...
1: Pero David no tiene derecho a recurrir a un jugador de su plantilla. ¿Pero tiene derecho a recurrir a un jugador de su plantilla para ganar un partido? Dice, recurre a Spi.
2: Y no me has dejado.
1: No, yo no te he interrumpido. Creía que habías acabado, perdona.
2: Vale. Pues yo no
0: te... Venga, vamos a salir.
2: Yo te he dejado que acabaras. ¿Vale? Siempre que el Madrid cae, siempre habláis de lo mismo. De la actitud, de que baja los brazos, etcétera, etcétera. El Madrid no tiene fútbol, porque con Tchouaméni y Valverde no puede tener fútbol ni puede sostener 90 minutos de un partido. Es imposible. Pero bueno, vosotros seguís con lo fácil, que no hay actitud, que los jugadores son muy buenos, pero en la segunda parte se distraen y
4: es que es un factor
2: todo.
4: Muy importante, pues David.
2: Me parece que no es el principal problema del Madrid.
4: Bueno, es que no tiene que ser el principal, con que sea un problema si es ya esto, vale.
2: Si es esto, ya son 2 años y un poquito más.
5: David,
0: a ver, ¿por qué no vas a tomar Toribio?
2: Cuatro entrenadores.
0: Necesito alegrar la mañana. Estamos aquí en Radio Parcesa, Tanatorio M30, pues no sé.
5: Solamente un apunte, Varela. Es verdad que al Madrid...
2: Si tú decías ayer que había perdido la liga si perdía el partido.
5: Bernabéu, escucha, es verdad que al Madrid...
2: Si eras tú el primero que lo decías.
0: He visto al Madrid jugar bastante bien en la primera parte.
1: Pero no lo perdió.
5: el Madrid, es verdad que al Madrid le falta fútbol en el centro del campo y eso creo que no hay nadie que no lo diga.
0: No,
5: pero lo que decimos,
0: de
5: escucha,
0: digamos,
5: David,
0: que le falta fútbol, sí. Le falta un, no, soy no, no, Raúl, le falta si no un tipo de fútbol. Es que parece que hay 19
5: sí,
0: equipos
5: bueno,
0: en
5: vale.
0: Primera división.
5: No, no, no, no, no,
2: fútbol, hombre.
5: Que no, que me escuchéis, escúchame un segundo, Varela. Que no, que yo no te estoy hablando de Rodri ni te estoy diciendo que haga falta que Madrid juegue como el Barça, porque yo soy la primera que no quiere eso. No, no me refiero a eso. Al Madrid le falta controlar los partidos en el centro del campo muchas veces. Pero David, ayer el problema no es ese, porque
2: o sea, no
5: contra el Elche,
2: el
5: con todo el respeto y contra, escúchame,
2: no
5: y contra ciertos equipos que sobre el papel son inferiores, tú tienes que poder ganarles sin centro del campo y sin control
2: si
5: del partido. Ese
2: así,
5: es el tema.
2: Irene, si
5: entonces por eso hablamos de la actitud.
2: Si
5: bueno, pero,
2: así,
5: ya, pero que es que ese
2: menor.
5: Tema,
4: no es tan
5: David,
4: fácil,
5: no hay debate
4: Irene,
5: porque lo pensamos todos.
2: Sí, ya van a
4: hoy
2: ser,
4: no es tan fácil que... ganar sin correr y ganar sin actitud y ganar sin... Sin,
5: por eso hablamos
4: sin,
5: de actitud,
4: sin ligazón
5: claro.
4: En el centro del campo
5: claro,
4: pues, y es algo ver. Que le está faltando y al a Madrid y por el cual ha perdido muchos objetivos de temporada.
0: A ver, Miguel Ángel,
4: de hecho lleva dos años en blanco.
0: Vamos a poner una alegría, una
10: ¿qué tal? Buenos días.
0: La Coca-Cola de la Coca-Cola de la mañana. Bueno, el partido empezó un poco torcido con el tema de las camisetas. Me parece una polémica tan artificial y tan estéril que bueno, es que es
4: a mí no
0: lo que a mí sí.
4: A mí no.
0: A mí sí. A
4: pues
0: mí
4: hablemos
0: sí,
4: sí. Y discutamos pues el por qué a ti bueno, no sí, y a ti sí y a mí no.
0: Bueno, lo primero porque creo que no se le puede obligar a nadie a poner una camiseta. Eso ya de entrada.
4: Depende de lo que te haya dicho no, no, tu club que no, tienes que hacer.
0: No, no, no, no, no.
4: Sí, sí, sí, sí.
0: Madrid, no, no, el Madrid no, no, no puede no, obligar, no, no puede obligar.
4: Es que no sé si, no sé si obligó o no obligó.
0: No, no,
10: te lo digo yo.
4: Si hay una disciplina de grupo, hay una disciplina de grupo.
0: Era lo que me faltaba, que el Madrid le dijese, papel, te pones esta camiseta o te empuro, vamos, lo que me faltaba, ya vamos.
10: Claro, es que puedes,
4: representas al club 24-7, eso lo ha dicho su entrenador, no me lo invento yo.
0: Me da igual.
4: No, pero ah, te da igual. Vale,
0: objeción de
10: estamos hablando de una cuestión social y política. Social y política, y el Madrid como club tiene una idea ya que se ha perfilado y se ha puesto claramente del lado y el apoyo de Ceuta, pero eso no implica que obligue a todos sus empleados a manifestarse y a pensar igual.
1: No puede
10: lo
1: hacer.
10: Que dicen del Madrid es que el Madrid como club, como entidad, tiene un pensamiento.
2: Pero entonces,
10: y que dentro de ese
2: contigo.
10: Pensamiento
2: sí, pero...
10: es sensible a las diferentes posturas de sus empleados. ¿Que a Madrid le gustaría que Mbappé, Konaté y Vinicius mostraran la camiseta? Seguro que sí. Pero si no
0: pero
10: lo hicieron.
0: Pero antes de especular con nada, ¿alguien ha hablado con, vamos a ver, ¿alguien ha hablado con Vinicius, Konaté y Mbappé para preguntarle qué pasó con la camiseta?
4: No lo sabemos.
0: ¿Por qué elucubráis? Bueno, pues si no lo sabemos.
4: Es que
0: no
4: salieron pitando del campo del Martínez Valero. Bueno, no hubo,
0: es
4: no
0: que
4: hubo
0: a lo
4: posibilidad
0: mejor
4: de hacerlo.
0: Una cosa tan tonta como lo que le hayan dado una talla L en vez de XL, pues
4: claro,
0: es suficiente para explicar esto, no lo sé.
4: Seguro.
0: Es que el Barça no se las puso el otro día, no se
4: igual
0: ningún
4: de
0: revuelo.
4: Mal,
0: ¿no? Ningún revuelo, ningún revuelo.
2: No,
0: ¿por qué tengo que apoyar a Ceuta?
1: Claro,
0: ¿por qué me obligáis
1: Barça,
0: a apoyar
1: Barça,
0: a Ceuta?
1: Exacto,
0: no me da la gana de apoyar a Ceuta.
1: Si
0: es que tengo ese
1: derecho.
0: Yo lo apoyo, ¿no? yo Raúl Varela lo apoyo. Y me gustaría que la tribu apoyase a Ceuta. Pero yo no os voy a decir, venid aquí con una camiseta de apoyo a Ceuta.
4: Pero si no pasa nada por no apoyarle. No pasa nada por no apoyar a Ceuta, es verdad. Es una cuestión de conciencia. Tú no quieres apoyar a Ceuta, pues tú no apoyas a Ceuta. Pero después, cuando se produzcan situaciones similares que te afecten a ti, tampoco el entorno que no pida solidaridad,
0: no lo pida
4: a partir de
0: hombre,
4: ahora porque tampoco se le va a dar. Entonces cuando
0: a
4: alguien se le llame balón de playa y eso le dañe moralmente, que no se pida que la gente sea solidaria con él.
0: ¿Y qué ha pasado?
5: Y de empatía diciendo que cuando él lo necesite no se lo vas a dar. A ver, una cosa, creo que cada persona tiene que hablar por sí misma. Yo apoyo a Ceuta. A mí que Mbappé decida, porque no sabemos por qué doblarse la camiseta, creo que tiene todo su derecho y que precisamente lo que queremos de democracia y de tolerancia es lo que tenemos que darle también
4: claro,
5: a él.
4: Si no es cuestión
5: digo
4: de cárcel,
5: yo,
4: no hay que encarcelarlo.
5: A lo mejor no tenemos ni idea si Mbappé, bueno, aparte de que sí que tenemos idea que tiene mucha relación con Marruecos, aunque una cosa no quita la otra, porque para mí esto no es político, para mí lo que se está haciendo es apoyar a la ciudad que lo está pasando
4: exacto.
5: mal y eso es evidente. ¿Vale?
4: Pero escucha, ¿dónde han vivido en los últimos dos meses, Irene?
5: ¿Cómo?
4: ¿Que dónde han vivido los últimos dos meses
5: hasta,
4: esta gente?
5: Es que
4: no me puedes
5: no
4: decir
5: escuche,
4: que es que no sabía
5: MJ,
4: qué.
5: Escúchame, hasta que no claro. escuche su motivación, no puedo ni juzgarle, ni para bien ni para
4: que
5: mal.
4: ¿Cómo
5: que
4: no?
5: No,
4: no
5: yo
4: puedes jugar un hecho.
5: No puedes jugar un hecho. Lo juzgo, que él decide
4: pues
5: no llevársela
2: entonces,
5: por un motivo que desconozco.
2: Irene, pero entonces
5: ya
2: yo
5: está,
2: lo que
5: yo
2: creo,
5: no voy a obligarle a la
4: pues
5: gente.
4: Pues ha hecho mal, mientras no conozcas el motivo, el detonante, ha hecho mal. Después rectificas y punto. Yo lo que sí que creo es que cada uno tiene libertad de hacer lo que quiera, pero tiene que ser consecuente.
5: ¿Por qué ha hecho mal?
4: Pues porque me parece que un acto de solidaridad, que menos que ser solidario, es gente que lo está pasando muy mal, ¿eh?
5: Claro, pero él,
4: me parece a mí que lo está pasando mal en Ceuta. Me parece a mí.
5: Él puede tener, él puede decidir que él, que no es el lugar para expresar su solidaridad.
2: Pero entonces,
5: él puede tener millones de motivos para no hacerlo.
2: Pero entonces el que tiene que medir, en el Barça pasó eso, ¿eh? Fijaos lo que le ha pasado a Abde, que ha tenido que cerrar sus...
5: Es tremendo, redes, pero por supuesto es que eso es tremendo.
2: De Instagram
5: también.
2: Y de Twitter y tal, porque
5: ¿y eso
2: ha
5: nos parece
2: muchísimos
5: bien?
2: Insultos, ¿vale?
5: ¿Y eso nos parece bien?
2: A mí me parece mal, por tanto es un tema delicado. Entonces, no, lo que quiero decir es que yo creo que quien tiene que medir, por supuesto que en un vestuario cada persona tiene derecho a expresarse como quiera. Yo creo que los futbolistas sabían la camiseta que iban a llevar. Creo que quien tiene que medir la situación son los clubes, en este caso el Madrid. ¿Sabes? El Madrid es el que tiene que medir, oye, ¿me merece la pena hacer este acto cuando sé que hay tres jugadores que no se van a querer poner la camiseta o no la van a querer mostrar?
3: Porque eso no lo sabía.
2: Más de esto que del acto y de lo que quería transmitir el Madrid como club.
10: Pero al Madrid también le da igual.
2: Se habló en
10: el Madrid como club el Madrid como club el día del Inter permite que en el fondo de animación se haga un mosaico
1: con las banderas,
10: no sé cuánta gente cabe, 3.000, 4.000 banderas de Ceuta.
2: Ya, pero no es lo mismo.
10: Y el Madrid,
2: esto, no
10: ayer
2: mismo,
10: como club,
2: no
10: recoge
2: la grada que los futbolistas.
10: Recoge la propuesta.
1: ¿De quién fue la iniciativa ayer? Porque no sé
10: lo que y el Madrid,
11: se le pide al Madrid, por favor,
10: y a partir de ahí,
11: al Madrid, que salir con la camiseta.
10: Al Madrid como
1: el Elche Club de Fútbol o empresarios alicantinos.
10: Le da igual,
4: pero la Liga lo aprueba, Raúl.
10: Mbappé, Vinicius y Konaté no estén de acuerdo con esa iniciativa. Al Madrid como club le da igual, porque es algo que el Madrid tampoco pone paños calientes y el Madrid no pone ningún tipo de excusa
2: la
10: camiseta le quedaba pequeña, no se enteraron.
2: Pero el
10: Madrid
2: acto,
10: lo que dice que ya, como club entiende sensibilidades de todos y cada uno de sus empleados, claro, como puede ocurrir en un grupo, llámese Marca, llámese Mundo Deportivo, llámese OK Diario, llámese Telemadrid o llámese la empresa que
2: quieras.
10: Pero
2: el efecto de la acción pierde fuerza.
3: Claro, pero...
2: Pierde fuerza,
3: pero
2: es que porque estamos hablando de esto y no de que el Madrid...
11: Ya, pero a ti te molesta porque es una postura contraria, ¿no?, a la tuya. Es que si fuera el Paris Saint-Germain se lo ibas a obligar a hacer a Raj, Hakimi. Lo tiene que hacer Brahim, que es marroquí.
2: Lo
11: tiene que hacer Brahim, que es marroquí. Lo tiene que hacer Brahim, que es marroquí. Es que ayer había un jugador israelí en el Elche y se pudo haber protestado por Gaza, Palestina y no sé qué.
2: Yo creo que es un
11: tema que le decimos a
2: Revivo. Y la frontera de perteneces a un club y por tanto tienes que hacerlo.
1: Yo creo que una cosa son las entidades y otra cosa son
5: los jugadores.
2: El otro día el Barça no lo hace porque sabe que la miña mal.
3: Claro.
2: No se la va a poner. La miña es catalán y español. Totalmente, porque nació en Rocafonda, nació en Mataró, como sabéis.
11: Pues no estoy de acuerdo.
2: Pero su padre es marroquí.
11: Lo siento, no estoy de acuerdo.
10: ¿Tú crees, David, que el Barça no se pone la camiseta por Lamine Yamal?
3: ¿Sí?
10: O sea, el Barça, que no hace un homenaje a los internacionales de España por el Mundial,
2: no se pone la camiseta. Hombre, tiene todo que ver. Tiene que ver el tema del homenaje sobre historia.
10: No se la pone porque
2: no tiene que ver con lo que estamos hablando.
10: Porque no está a favor de apoyar a Ceuta.
2: El tema del homenaje a los mundialistas, por favor.
5: Una cosa, ¿sabéis qué pasa?
1: Yo creo que
11: Amalio, es que tú y yo lo entendemos mejor que ninguno. Es que es que se nos llena la boca de con la democracia y con cada uno que haga lo que quiera. Y luego somos pequeños caudillitos todos. Es que queremos obligar a
4: que es un acto solidario, no es un acto político.
1: Solidario.
4: La gente de allí lo está pasando mal.
1: De la voluntad y el corazón de cada uno. El acto solidario sale de la voluntad.
3: Ha habido un terremoto en Ceuta, lo que ha habido es una cuestión de carácter migratorio en la que hay un enfrentamiento entre los que apoyan a la decisión de Marruecos de decir, venga, vamos a meterles aquí a estos para que pasen, y los que apoyan la decisión de lo que están sufriendo.
4: Hay mucho más,
1: hay una población que las está pasando mal, pero vamos a ver,
5: que eso pasa ahora mismo en otras situaciones y no se puede decir nada y hay mucha gente que no sale a dar la cara. Entonces, no vale que cuando estamos de acuerdo con algo exijamos a todo el mundo que lo haga y cuando es es algo que, ay, ay, esto no lo tengo claro.
4: Irene,
5: claro,
4: yo no exijo.
5: No podemos.
4: Irene, yo no estoy exigiendo.
5: Tú lo estás exigiendo porque estás diciendo vergüenza que no se
4: lo pongas en boca mía lo que no digo.
5: Yo creo que cada uno tiene que hacer lo que siente.
4: Exacto. Pero luego tiene que ser consecuente.
5: Y no por eso juzgarle ni lapidarle.
1: No, no, pero luego no
4: estoy lapidando a nadie. Pero luego hay que ser consecuente.
1: Cada uno tiene que hacer lo que
4: consecuente.
1: Que debe y lo que siente.
5: A ver,
11: Quiero hacer una pregunta.
1: Déjame que la conteste yo para decir algo, por lo menos.
11: Amalio Moratalla, cuando Vinicius fue víctima claramente y de forma repetida y sistemática, independientemente de sus malas respuestas y actitudes y a segunda y a segunda, pero ha sido víctima claramente de una campaña racista en nuestro país, aunque no seamos un país racista, pero en donde sí hay racistas. ¿Cuántos se pusieron la camiseta en el fútbol español a salir? Somos todos Vinicius, somos todos negros, y si tú eres mono, yo también soy mono. ¿Cuántos? Ni uno.
4: Después de Amalio quiero hablar yo si puedo.
11: Ni uno. No salió ni uno. Entonces, ahora hay un problema en Ceuta, como lo hay en otras muchas partes del mundo. En otras muchas partes del mundo. A mí me toca de cerca, a ti te toca de cerca, y a Konaté, que a lo mejor no sabe ni dónde está Ceuta en el mapa, no le toca de cerca. Y ya estamos especulando con que Konaté es anticeutí, pro-marroquí, un empanado de la vida, o le dieron, repito, una camiseta talla S, y no le entraba al bueno del hombre, que mide casi 2 metros. Es que no lo sabemos.
4: Amalio, ¿hablas?
1: Puede ser. A ver, una acción de este tipo tiene que ser una cosa voluntaria, que sale del corazón y del sentimiento de cada uno, y no se le puede obligar a nadie a que haga o lo que no quiere, o lo que no debe, o lo que entiende que no o lo que no entiende, también puede pasar, y salvo que sea una decisión institucional, que cuando perteneces a una institución hay decisiones que se toman, pero no de rango político como es esta, sino de otro tipo de rangos. Por lo tanto, a mí, que se la pongan o no se la pongan, me parece que como club, como equipo, que sean unos con una y otros con otra, me parece un poco desorganizado, pero como persona están en su derecho.
4: A ver, es una cuestión institucional, porque el Real Madrid ya se ha posicionado al respecto de esto. Después hay otra cosa, nadie está criminalizándoles por ello. Nadie está criminalizándoles. Estamos ofreciendo nuestra opinión sobre una actitud determinada de unos jugadores que a unos os parece bien y a otros no nos parece bien. Pero no estamos criminalizando, ¿eh? Y tercer asunto, permíteme, Raúl, déjame un segundo. Tú lo comparabas con el tema, de la comisión de un delito, ¿no? Que es llamar mono y negro y no sé qué más. Vale, correcto. Si la Liga hubiera promovido algún tipo de acción conjunta, que es lo que tenía que haber hecho entonces, bueno, ahí se hubiera retratado quién sí, quién no. ¿La promovió? No. Lo de ayer sí que estaba totalmente apoyado por la Liga. Es la diferencia.
11: Autorizado,
4: bajo mi punto de vista, o autorizado, no promovido,
11: una campaña,
4: cierto,
11: de la Liga,
4: no, pero estaba autorizado, correcto.
11: El otro día se lo propuso levantar al Barça y el Barça
4: lo ha promovido,
11: no,
4: una asociación empresarial muy vinculada con él.
1: Una asociación empresarial al final se pone a los jugadores profesionales,
4: pues han estado todos de acuerdo los que lo han hecho.
11: Por esta clase de cosas, UEFA y FIFA hacen bien en no permitir proclamas políticas, porque no todo el mundo
1: está de acuerdo con las cosas. Acabaría este escaparate increíble.
11: A mí me pareció peor.
5: Mbappé
11: que se pusiera la camiseta
5: no
11: así,
5: el perfil con
11: que
5: nada,
11: el hecho de no habérsela puesto. O sea, porque al final quedaron
4: FIFA,
11: un poco como monigotes. Salen en la foto y parecían de fútbol americano, sí, allí con las sombreras. O te la pones
2: cosa,
11: o no,
2: Raúl,
11: te la pones.
2: ¿Tú crees que el Madrid, si llega a saber que estos tres futbolistas se ponen la camiseta pero se la parten por la mitad, como hicieron, hubiera hecho la acción?
1: Sí.
5: Hombre, pues yo creo que ellos le dijeron si es que no me la quiero mal. Poner,
2: pues
5: seguramente.
2: Pues yo creo
5: por
2: que
5: eso
2: es
5: se lo han puesto así.
2: Yo creo que es un error.
10: Es una cuestión política y social que el Madrid apoya y que entiende que
2: si
10: dentro
2: es que
10: de su club,
2: pues
10: como todo colectivo,
2: no
10: haya gente que no lo apoye.
2: Pues es mejor,
10: ya está,
2: es que
10: no pierde ninguna fuerza, es que no pierde ningún tipo de valor. Es
2: que
10: el Madrid se posiciona, apoya a Ceuta y le da igual que tres empleados suyos, por muy mediáticos que sean, no lo apoyen.
2: Bueno, si tenemos que respetar a los jugadores que no comparten eso, que salgan sin la camiseta directamente. Es que
5: pues
2: el
5: problema
10: es
5: salir
2: con la camiseta.
10: Problema de confianza, de Konaté, de Mbappé, del
2: rival, autorizado
10: por la Liga,
5: pero que
10: salgan con la camiseta de Madrid. Ya, al Madrid no le puedes culpar. Hombre, vamos a ver, porque vamos a ver, Mbappé, Vinicius y Kunate no se la pongan.
12: ¿Tú crees, ya, yo ya creo que pienso, no se la ¿tú crees que los tres jugadores no sabían la camiseta que iban a llevar?
5: No, David, yo creo que te responda. Yo creo que no se la escúchame, si me haces una pregunta, déjame que te responda. Yo creo que ellos les dijeron, te tienes que poner esto. Y como no podían no ponérsela, decidieron ponérsela, sí, eso es lo que creo. Pero como nos falta información, vuelvo a lo mismo. Es que estamos juzgando a gente sin tener ni puñetera idea de lo que
10: significa. Vinicius y Mbappé sabían perfectamente lo que rezaba esa camiseta. Que te estoy dando la información, que el Madrid sabía perfectamente lo que podía haber. Y que el Madrid, en ese caso, ni obligó ni coaccionó a los tres jugadores que no se la quisieron poner. Que es un acto individual. Que no, que el Madrid ni les defiende, ni se monta excusas, ya está. El Madrid les entiende perfectamente. Vamos, o sea, a es que ¿qué estaríamos diciendo si el Madrid obliga a sus tres empleados a apoyar a Ceuta? Club unidireccional, no hay tolerancia, no hay democracia. ¿Qué estaríamos diciendo?
1: Que por cierto el vicepresidente de honor es de Ceuta, Pepe Pirri.
6: Sí,
1: casualmente. Es una coincidencia.
6: Coincidirá, Story, que la imagen de la camiseta remangada de Vinicius y Mbappé en el último lugar de la fila.
1: Yo creo que les lo sabían antes.
11: Se la pusieron, por favor, digamos las cosas.
6: Remangada. De hecho, se le ve.
11: No se negaron a ponérsela. O sea, no se negaron a ponérsela, eso es mentira. Se la pusieron.
1: ¿Cuánto tiempo antes supieron que se la tenían que poner?
4: ¿Cuál no hace más que agravar la sensación regulera que ofrecieron? Porque te la pones ahí como
11: menosa. Después de un partido, que estemos hablando de unas camisetas solidarias, me parece increíble, ¿eh? Increíble.
1: ¿Cuánto supieron ellos que se la tenían que poner?
11: Luego el Madrid es de largo, el Madrid... Es de largo la institución deportiva en el mundo más solidaria.
4: Bueno, ya estamos. Raúl, no. O sea, es injusto y no quieres hacer un todo de una parte, ¿no? Hay muchas asociaciones y hay muchos clubes de fútbol muy solidarios en silencio.
11: Más rápidos que Madrid, más onerosos que el Madrid.
4: En silencio, sí. No lo difunden, tú no te enteras, pero lo hacen. Y jugadores, sí. Lo que pasa es que no lo difunden.
11: ¿Más que el Real Madrid?
4: Bueno, pues sí, más que el Real Madrid, sí. Claro.
12: Puedo presentar mil proyectos.
1: Me gustaría verlo. Que tú te sabrás esta información.
4: Es que no lo vas a ver.
11: Me gustaría verlo, no. Ahí está la clave. Es como lo sabes y no lo dicen.
4: Bueno, pues porque te enteras, porque te llegan, porque contrastas, porque te informas.
11: Vale, contrasta, muy bien, perfecto. Yo te digo que el Real Madrid es un club ejemplar a nivel solidario.
4: Claro, es que la guerra la inicia en algún
11: momento. Hay un terremoto, ahí está. Hay una dana, ahí está. Hay un volcán, ahí está.
4: Muchos.
11: Hay que jugar un partido, ahí está.
6: Pero que el Real Madrid, Raúl, en esta no tiene nada que ver el Real Madrid
12: en la Comunidad Valenciana.
6: Si los que se han salido de la hoja de ruta que marcó el Real Madrid son Mbappé, Konaté y Vinicius.
11: Que los que se han salido son los del Barça, que no se la pusieron.
6: Bueno, también.
11: Barça contra el Madrid no se la pusieron.
4: También.
11: Los del Barça no se la pusieron.
1: Vamos a intentar escucharnos todos a todos un poco, porque si no, de verdad no podemos. Toribio, un dato que creo que nos puede ayudar a reflexionar esto. ¿Cuánto tiempo antes supieron los jugadores que se tenían que poner esa camiseta? ¿Lo sabían desde por la mañana? ¿Se lo dieron en el túnel de vestuarios?
4: Que da igual, que todos saben lo que está pasando en Ceuta.
10: Un momento, espera un poco,
1: vamos a escucharnos.
10: Y es una pregunta que es muy pertinente porque es verdad que el jugador como tal no le da tiempo a reflexionar, sino que es algo más o menos improvisado. Y por ahí un poco se puede entender porque se quedan ahí a mitad de camino. Que ni se la ponen ni se la quitan del todo.
4: Saben perfectamente lo que está pasando en Ceuta, pero ¿por qué esta necesidad de sobreprotegerles? Lo saben, pero ¿me estáis diciendo que de verdad Mbappé no está al cabo de la calle de lo que pasa en Ceuta? No, pero de verdad ustedes que viven en una burbuja. Es que no es cierto.
11: La única no camiseta que el Madrid puede obligar a poner a sus jugadores es la del Madrid.
4: Pero que
11: olvidaros
4: nadie
11: ya de todo lo demás.
4: De eso,
11: si no les da la gana ponerse ninguna otra camiseta,
4: perfecto,
11: no se la pone.
4: Sensacional. Ya está. Si en eso estamos claro, evidentemente.
11: Los jugadores, como todos los jugadores, mira, yo te digo que los jugadores del Madrid y del Elche no tenían ni la más remota idea que tenían que salir con esa camiseta. No saben nunca si hay que guardar un minuto de silencio o no. No saben si había que hacerle un homenaje como se le hizo muy gentilmente por parte del Elche a Cucurella o no. No saben esas cosas. No lo saben. Viven en su mundo y en su burbuja. Empanados. De hecho, no salieron del vestuario con la camiseta de Ceuta, se la repartieron en el túnel del vestuario.
4: Bien. Pero una vez te la reparten, sabes por qué te la están repartiendo.
11: Iban a salir con la sudadera comercial para venderlo y te habían dicho, hay que ponerse esta camiseta. Se la dan. Yo no sé si es un problema de talla, si estaban sudados, si se les pegó.
6: No.
11: O si efectivamente no querían ponerse.
4: Déjalo de verdad, déjalo.
6: No, porque hay imágenes de
4: Lisa. No retuerzas el argumento.
11: Soy la Brujalola ahora.
4: No retuerzas el
11: las negras, ¿sabéis el futuro? ¿Adivináis?
6: Hay imágenes del vestuario en el que Vinicius y Mbappé hablan de cómo colocarse la camiseta. Si es que hay imágenes.
5: Bueno, entonces, perdona, el debate va de juzgar si estos tres jugadores han hecho bien tomando esa decisión, ¿no? Digo, una decisión absolutamente que tiene que ser absolutamente personal. Estamos juzgándoles, ¿no?
4: Bueno,
5: es que
4: sí.
5: No acabo de entender el debate.
4: Como el 90% de los debates que hay.
1: Unos sí y otros no.
5: No ponerse la camiseta. Sí. Son malísimas personas.
12: Yo lo que veo es que Varela ha dicho que era un debate absurdo.
5: ¿Qué significa? ¿Qué significa que no se hayan puesto la camiseta?
11: Es que no entiendo.
5: ¿Que no se solidarizan con Ceuta? ¿Qué significa? ¿Que les parece bien que haya gente que esté sufriendo? ¿Me estáis diciendo qué significa eso?
1: Porque si no...
5: O que no quieren que se utilice su imagen o que no se quieren expresar de esa forma.
1: Exacto.
5: Es que
1: ¿por qué no vamos a llegar a un acuerdo? Porque no queremos llegar a un acuerdo.
11: Caudillitos, pero que lo que todos, digo yo, caudillitos,
5: que todos
11: somos
5: hemos verbalizado, que todos los que estamos aquí hemos verbalizado nuestro apoyo a Ceuta y a la gente que está sufriendo en Ceuta, estamos, y sin embargo hay algunos que están diciendo, no, es que se la tiene que poner, porque si no se la pone significa que no es solidario.
1: Si Raúl nos pidiera, que nos pusiéramos una gorra de apoyo a no sé qué.
5: Pues a lo mejor me la pongo, a lo mejor no.
1: Para el Ceuta, ¿nos pondríamos todos los tertulianos?
5: Pues a lo mejor no.
6: Pero el Ceuta sí. Que no se olvide que los que han traído este debate aquí son Vinicius, Mbappé y Konaté.
11: No, sois vosotros unos justicieros.
6: Ellos se remangaron la camiseta. Podían o no ponérsela o ponérsela. Ellos se la remangaron. El por qué no se sabe. Porque
11: hay que respetar a la gente que no se quiere posicionar.
6: Totalmente.
11: Y no posicionarse no siempre es posicionarse en contra de. No tiene por qué ser así. Porque del mismo modo que hacemos alarde de.
6: Pues yo creo que desinhibirse es posicionarse. A veces no tomar decisiones es tomar decisiones.
11: Perfecto. Bueno, pues hay que respetar que
1: las circunstancias de cada uno.
11: Si está a favor de Marruecos, ¿qué?
6: Pues no hay ningún problema. Por mí no hay ningún problema.
1: ¿Qué es eso?
11: O sea, es que empezando porque a favor de Marruecos está el presidente del gobierno, coño, y no decir nada.
6: Por mí no hay problema, pero que no podemos obviar que la imagen potente del partido en la previa la protagonizan los tres voluntariamente. O sea, ellos traen al foco esta escena, la que sea, pero la traen ellos. Es que nosotros no estamos aquí.
11: La imagen potente es que vosotros aprovecháis una imagen para concluir algo sobre lo que no tenéis pruebas.
6: Yo no sé lo que quiere decir, pero que las dos estrellas del equipo se remanguen la camiseta de manera voluntaria es que muy impactante.
11: Bueno, si fueseis periodistas como Dios manda, tendríais que decir: 8 jugadores del Real Madrid se pusieron una camiseta de apoyo a Ceuta y 3 no. Y ya está, y no concluir nada más. Lo que se está diciendo es que Mbappé, Vinicius y Konaté no apoyan la causa de Ceuta. Y eso es mentira.
6: No, eso yo no lo he dicho.
11: Por lo menos no sabemos que sea verdad. No sabemos que eso sea verdad.

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16: Buenos días, Radio Marca. Con lo que me gusta del deporte, y han metido la política por en medio. Si le dan tanta caña a los jugadores de Madrid, ¿por qué no se la dan al presidente del gobierno que dice que Marruecos ha hecho una estrategia, que son unos bárbaros? Madre mía, qué vergüenza país.
17: Bueno, pasaron muchas cosas ayer, ¿eh? Me decía alguno, todo esto las camisetas, por no hablar de la segunda parte del Madrid. Miguel Ángel Toribio ayer, Mourinho hizo autocrítica. Hubo algún que otro brote verde, la sorpresa de la suplencia de Bellingham, en cierto modo mirando al derbi, y bueno, pues susto superado, ¿no? A fin de cuentas, al final, hoy ya casi nadie se va a acordar, ¿no?, del partido y sí de los tres puntos que le tienen con 15, igual que el Barça, aunque con un partido menos.
18: Sí, con un espí que se quedó aquí en la Comunidad Valenciana, el equipo descansa hoy, un espí que al Madrid ya le ha dado 4 puntos casi casi sobre la bocina y podían haber sido 5 con aquel gol de tijera en Sevilla, y un Mourinho que en efecto habló de que el Madrid tenía 3 caras, la cara cuando el equipo se conecta y es contundente, una cara intermitente y una cara donde se desconecta, donde reconoce que el equipo al final pierde el control, que regala, que concede, y para mí es el principal problema del Madrid de cara al Metropolitano. Más allá de que mucha gente diga que no tiene fútbol, el Madrid tiene un fútbol que

0: Cuando está conectado, cuando está metido, genera muchas ocasiones, pero para mí el principal problema de este Real Madrid es que defiende mal, que concede mucho, y es una cuestión de hábitos, que Mourinho todavía no ha sido capaz de inculcar el trabajo defensivo a este equipo, que no tiene esa intensidad y no tiene esos automatismos a la hora de defender. Incluso un Elche le generó en la segunda parte muchas ocasiones, también en la primera tuvo varias llegadas, y va a ser la principal asignatura pendiente de cara al Metropolitano, donde creo que ayer pasó el examen Tchouaméni, iba a formar doble pivote con Fede Valverde, donde Diomandé hizo un buen partido, el mejor desde que llegó al Madrid, pero no sé si le va a dar para ser titular, porque ahí está esperando Bellingham para entrar, y donde Arda Güler, hasta donde le llega la gasolina, al Madrid le cambia la cara.
1: El látigo, brotes verdes en el Madrid, ¿los has visto?
2: Sí, alguno. Diomandé poquito a poco va a ser un jugador que aporte cosas y por lo tanto le genere al entrenador el debate que ya planteó en la previa, porque el debate para poder colocar juntos a Güler y a Diomandé pasa por el cambio de sistema. Mourinho explicaba, puedo jugar con un 6 y dos 8, ¿no? Decía, puedo jugar con Tchouaméni y acompañarle de Bellingham y Güler. Es una forma de dotarle al equipo de algo más de centrocampistas y algo más de juego. Y luego Diomandé, además de que tiene que ir mejorando su aportación ofensiva, ayer da una asistencia y se va un par de veces, es que trabaja 10 veces más y 10 veces mejor que Vinicius, porque viene de equipos que sí tienen ese hábito defensivo. Porque claro, el Madrid hace muchos años que no lo tiene, desde que se marchó Zidane, no tiene ese hábito de trabajar defensivamente, pero el Leganés trabajaba defensivamente y el Leipzig también. Entonces a mí me parece un brote verde Diomandé, me parece un brote verde... pues eso, que Güler sea tan escandaloso la diferencia de talento entre Güler y el resto, que tiene que jugar por narices. Es decir, Mourinho ya no le puede quitar, porque es infinitamente mejor que los demás, tanto en pasar la pelota, porque es el único pasador en un equipo de corredores, como en la ejecución del balón parado. El otro día, que no estaban ni Güler ni Trent, el Madrid sacaba los córners en corto, los ponía en juego, ni siquiera había nada previsto, porque como nadie sabe ponerla al área, si no es Güler o Trent, entonces me parece que Güler es un brote verde, Diomandé es un brote verde, pero que el Madrid ahora mismo tiene más problemas que soluciones y tiene más noticias preocupantes que noticias esperanzadoras.
3: El problema de Diomandé, látigo, ayer visteis los últimos minutos del partido, jugó en la izquierda,
2: sí,
3: hizo un par de cositas que no había hecho en la derecha. Yo creo que se encuentra mucho más cómodo en la izquierda.
2: Claro, sale a pierna natural,
3: es lógico. Mucho más a pierna cambiada, es donde ha jugado preferentemente él. Y ahí es mucho más peligroso, porque puede irse por dentro, puede amagar con el tiro, puede combinar, etcétera. Juega mucho más natural. En la derecha le cuesta mucho, pero claro, va a tener que jugar en la derecha cuando juegue, porque está Vinicius, ¿no? Cuando juegue, porque ya he dicho varias veces que en los grandes partidos no va a meter a Diomandé.
2: De momento,
3: cuatro
2: no,
3: arriba va a jugar con Güler, sí, seguro. No.
4: Mira, ayer sentó a Vinicius ya.
3: Seguro.
4: Ayer sentó a Vinicius antes de lo previsto ya, ¿eh? Ya.
2: No, estaba previsto, fue 0 a Mario, el partido está ganado. Lo sienta porque tiene un derbi el domingo, no, y porque gana 2-0.
4: Porque está haciendo un partido. No, yo no creo que lo siente porque el partido está ganado. Precisamente porque ve el riesgo de lo que podía pasar. Porque ya no podía, ya no bajaba, no tal. Vinicius ayer hizo un partido horrible.
2: Joder, falló 4 goles como sus peores tiempos.
4: ¿Qué hizo ayer Vinicius? ¿Qué hizo ayer Vinicius?
2: Lo que lleva haciendo toda la liga, por cierto.
5: Exacto.
4: Bueno, pero ayer
6: tenemos una excepción.
2: No se regatea un corner, no se va de nadie.
3: Un chaval que ha costado 140 millones.
6: Mourinho, yo creo que quiere intentar recuperarle, entonces le deja mucho tiempo. Para mí también hay muchos partidos a los que le tiene que cambiar antes. Sinceramente, pienso yo. Pero bueno,
4: antes
6: también
4: de lo que yo creía ayer.
6: Claro, lo que pasa es que también Mourinho dice, bueno, ¿cómo voy a recuperar a Vinicius? Pues poniéndole hasta que se arte, me imagino, ¿no?
2: Pero yo pensé, fíjate, ese cambio, que es un doble cambio, él mete a Bellingham y a Brahim, creo recordar, ¿no? Que los mete a la vez. Creo que iba a meter también a Spi y sentar a Mbappé. Si es que el partido en ese escenario no corría peligro. Si es que el Madrid le entregaba la pelota al Elche y el Elche no sabía qué hacer con ella, que Courtois no había hecho ni una parada, que el primer gol del Elche es accidental porque Trent es un desastre de lateral y se le va cualquiera. Es decir, el partido, por muy dormido que sale el Madrid a los segundos tiempos, por mucha indolencia y mucha desidia y mucha apatía, que lo ves, porque el partido está ganado y ellos están pensando la frase de Rodri, joder, son malísimos. Y es que es verdad, coño. Es que hay muchos equipos de la Liga Española que son malísimos. Entonces, claro, el jugador levanta el pie, es que el Madrid lo está haciendo todos los partidos. Por eso la necesidad de sacar a otros. Porque los que van ganando 2-0...
4: ¿Escucharon todos los que les ha costado a esos jugadores llegar a Primera División, Miguel?
2: Por eso son, claro, es que a otros les ha costado menos, claro.
4: Si supieran lo que les ha costado llegar a estos jugadores a Primera División... Sí, sí, pero competir y claro, subir de segunda a primera.
3: Vamos a ver.
5: ¿Sabes qué pasa? Ahí, que son malísimos, pero luego te encuentras un Betis que no es tan malo y te pasa lo que pasa.
2: Es que el Betis no es tan malo.
5: Efectivamente. ¿Pero por qué? Porque es una inercia que arrastras. O sea, el problema es que es un problema el que tiene Mourinho y no, a lo mejor no le estamos poniendo el foco que tiene.
1: ¿Los rivales tienen algún problema con el Madrid? Porque sí, creo que todos los problemas los tiene él. Es decir, ¿quién debe hoy a esta hora de la
6: mañana?
1: Pues mira,
6: si el ayer dejó muchos espacios.
1: ¿Quién debe estar más, intranquilo, Mourinho o Simeone?
5: Pero escúchame una cosa, pero vamos a ver, porque siempre que se dice algo, tú estás preguntando si hay rasgos preocupantes en el Madrid, o en el momento en que se te responde esa pregunta, ya te vas al equipo.
6: Ya te vas al equipo.
5: Ya
6: estoy de acuerdo con María José.
5: No entiendo nada. No te entiendo hoy.
6: O sea, Varela, nos preguntas por el partido de ayer.
5: Y luego no te gusta la respuesta.
6: Posible y te
1: a ver si
6: mal.
1: Abrimos las orejas. He preguntado si habéis visto brotes verdes.
4: Bien, Raúl. Bueno,
1: verdes. Bien. Pero por supuesto, no problemas de Madrid. A lo mejor tiene más problemas Simeone que Mourinho.
5: O sea, que solo quieres escuchar lo positivo.
1: Básicamente porque tiene menos puntos.
5: Pues lo positivo es la victoria.
1: Verdes.
5: A pesar de todo, la victoria.
4: Pues mira, yo creo que ayer...
6: El brote verde fue la primera parte del Madrid. Fue Diomandé, fue Müller, fue Mbappé. Fue cómo jugaron arriba, por ejemplo.
3: Os quiero preguntar una cosa.
5: Bueno, si quieres hablamos de Simeone y de sus problemas.
3: Yo os quiero preguntar una cosa, llevamos 6 partidos de liga en el caso
5: siempre
3: de Madrid,
5: igual,
3: ¿no? Más uno de
5: Champions. Que tú siempre
3: de verdad, o sea, de verdad, ¿vosotros creéis en Mourinho como entrenador? O sea, ¿vosotros creéis que Mourinho...
6: Hombre, de momento, jugando mal y siendo drama total, ha ganado todos los partidos?
2: Mourinho, cada día Mourinho menos. Si creemos, jugar yo bien cada a sus día equipos, menos.
4: A mí me parece
6: que todavía no te estás enterando.
5: A mí me parece que no ha resuelto
6: aquello que está pasando en la situación
4: por contestar esa pregunta.
6: ¿Quieres vender
3: otra película?
6: Que lo que queremos es ganar. Es que no lo entiendes. Que lo que queremos es ganar. Que nos dejes el discursito de jugar bien.
3: Vamos a ver.
6: Que lo que queremos es ganar. Y vamos a ganar 5-6.
3: Abre los ojos, Irene. Abre los ojos. Para ganar, tienes que hacer cosas bien.
6: Ilumíname.
3: ¿Lo entiendes o no? Tienes que hacer cosas bien. No, tú dices que lo que queremos es ganar.
2: Meterla delante del portero, David, que el Madrid no la mete delante del portero. Que
3: por
2: el
3: signo
2: de
3: Dios, ¿o qué?
2: De este Madrid,
6: el Madrid
3: vas a ganar.
6: Hombre, según tú, el Madrid gana una Champions
3: jugando... Tú vas a ganar si haces las cosas bien. Si eres un equipo sólido. Si tienes el balón. Si controlas los partidos. Si defiendes bien. Si atacas bien. Si haces todo eso, vas a ganar. Vas a ganar. Si no lo haces, no vas a ganar.
4: Hay maneras y maneras de ganar.
6: Bueno, según tú, Bernabéu, que el Madrid está jugando...
3: Ya has pasado a tener Modric y Kroos, a Tchouaméni, Valverde. Abre los ojos.
6: Tengo los ojos abiertos.
3: Abre los ojos.
4: Abre los ojos.
3: No bajo el tono porque me quieres vender una película que no existe.
6: No, ¿sabes cuál es tu problema? Que no escuchas.
3: El Madrid te está dejando dudas en cada partido.
6: No te enfades.
3: Y las blanqueáis cada partido. Cada partido las blanqueáis.
6: Tranquilo.
3: Cada partido las
6: blanqueáis. David, tranquilo.
3: Contarle la verdad a la gente. Contarle la verdad a la gente de una vez ya, hombre.
6: David, es que como no escuchas, ¿sabes tu problema?
4: Para tanta duda no era mal en la clase.
6: David, tu problema es que no escuchas a los demás.
3: Sí, que escucho.
6: Sí, no nos escuchas. No, déjame hablar. No,
3: pero
6: te he escuchado,
3: momento,
6: sé lo que
3: momento,
6: piensas. Pero ¿cómo que es tu momento? Tu momento
3: vamos,
6: es por el del
3: programa.
6: No,
3: digo,
6: no es tu momento.
3: Que veas,
6: joder,
3: que veas
6: ya sé lo que dices. Si es que te digo 20
4: veces. ¿Quién es el momento, Raúl? ¿De quién es el momento?
3: ¿Cómo quieres ganar?
4: De quién es el momento, si no meto aquí ruido y no escucha nadie nada, ¿eh?
1: Ya está,
6: venga.
3: ¿Cómo quieres ganar?
4: Paso para que no se entienda nada. Voy a boicotear la tertulia. Solo voy a hablar por encima de todos los que hablan para que no se entienda nada.
1: Por favor.
4: Exactamente. Venga, va.
1: Orden.
6: Y yo pediría,
1: vamos a despedir a Toribio, vamos a despedir a Toribio.
3: Irene,
1: ya me ha quedado claro.
3: Te escucho.
1: Voy a despedir a Toribio, voy a llamar a Rulo, ya está aquí el Real Madrid, ya nos ha quedado claro que es una calamidad, pero de momento va colíder de la liga, de momento, a ver qué es lo que hace hoy el Barça.
6: Cuando puedas me dejas responder a David, que al final va a ser verdad.
1: Toribio, ¿algo más que apuntar del Real Madrid?
3: Siempre es mi momento.
0: Hoy descansa, lo digo rápido, porque a ver si ya dejamos expresarse a María José, a Irene y a David. Hoy descansa el Madrid, mañana regresa al trabajo y en principio todos en perfecto estado de revista, a excepción de Militao, de Rodrigo y de Mendy, para ese derbi clave en el Metropolitano que realmente va a ser el termómetro de este primer tramo de temporada del Madrid de José Mourinho.
1: Partido fácil para el Atleti, a tenor de cómo está el Madrid. Gracias, Tori. Ahora, Puli, estamos con Rulo Fuentes.
4: Ya podemos empezar una tertulia normal, vamos.
1: Estamos con Rulo Fuentes y hablamos un poquito.
3: Me ha quedado una pregunta en el tintero para Junquera.
1: No hay preguntas ahora mismo, ahora hay publicidad, por favor. Ahora es mi momento,
4: Me ha quedado una pregunta en el tintero.
1: Que esto es una tertulia de adultos.
6: Sin respuesta.
1: Only adults, como algunos hoteles. Only adults. Venga, Puli, va, Puli, tira Puli, Luis, venga, va.
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15: Buenos días, Radio Marca. Madre mía, lleváis una hora de tertulia dándole palos al Madrid por todos los sitios. Primero por el juego, ahora por el tema de las camisetas. No sé, a ver ahora qué excusa buscáis para darle también.
1: 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Espero que la climatología acompañe, porque además el marco es incomparable, que diría el clásico. Mi querido Rulo Fuentes, viudito de Pep, ¿cómo estás? Buenos días.
16: ¿Qué tal, Varela? Buenos días.
1: Hoy contra el Racing.
16: Sí, hoy juega el líder y el campeón,
1: todo
16: el Barça.
1: Todo lo que no sea 5-0, fracaso, ¿no? Todo lo que no sea 5-0, fracaso.
16: No, hombre, no va a ganar el Barça cada partido 5-0.
1: Es que ha dicho David Bernabéu que hay cinco cursos, ¿no? Cinco pueblos de juego, de diferencia, no sé cómo
3: sí,
1: ha dicho.
3: Sí, bueno, eso no quiere decir que tengas que ganar 5-0 cada partido.
2: Claro, claro. Yo creo que va a ganar 5-0.
3: Si te digo que lleva 21 goles en cinco partidos, ¿te parecen pocos?
16: Venga. De hecho, el Barça
2: es muy probable que gane 5-0.
4: Raúl, ya que lo teníamos esto tranquilo otra vez.
16: Vamos adelantando que
3: va a ser un partido difícil.
6: No le menciones porque si le mencionas salta.
16: Esta temporada va a empatar partidos y va a perder partidos. Quiero decir, que nadie se espere que el Barça haga un curso perfecto porque, bueno, a ver, en el fútbol todo puede pasar, pero lo lógico es que también tenga un tramo irregular. Hoy es un partido a priori, no sé si catalogarlo como asequible, porque el Racing está jugando bien al fútbol, viene con esa dinámica y con esa inercia de subir de segunda a primera. Es cierto que los 7 puntos que tiene el equipo de José Alberto los ha sumado en el Sardinero y que fuera baja un poco el nivel, pero tiene futbolistas de calidad. Xaviri creo que es el impacto de la liga, quizá junto con Carlos Espí, porque nadie...
4: Camello y Roberto...
16: Sí, también, Roberto, pero digo como impacto, claro, quiero decir yo, o sea, a Roberto, es verdad que Roberto ya lo conocíamos de alguna manera. Yo creo que a Xaviri casi nadie lo conocía y son 5 goles en apenas 5 partidos en primera y Espí sí que lo conocíamos, pero no es lo mismo tener ese impacto con 4 ratitos con la camiseta de todo un Real Madrid. Pero bueno, que más allá de esto, el Barça juega en casa, también viene con una muy buena dinámica. De hecho, hoy puede entrar en la historia porque ganar 7 partidos del inicio de temporada de manera consecutiva sería uno de Champions y 6 en Liga, no lo ha hecho jamás, por lo tanto está en esa coyuntura el Barcelona de que es un partido importante, que también juega con el calendario, porque de reojo tampoco nadie te lo dirá públicamente, pero están mirando al derbi del domingo entre el Atlético y el Real Madrid, y el Barça sabe que si hace su trabajo hoy y el sábado en el Pizjuán, pues ¿por qué no puede meter ahí un bocado importante en la clasificación? Y hoy yo sí que espero rotaciones con respecto al 11 del domingo. Creo que va a jugar Olmo, creo que va a jugar a Adeyemi, le doy chance a Cancelo, también a Koundé, quizá a Christensen, veremos si a Gavi. Yo creo que hoy Flick va a agitar bastante el 11.
3: ¿David? ¿Quieres que te cuente?
1: Lo que quieras. Es tu momento. Pero que sea breve,
3: A ver, a mí el Racing es un equipo que me gusta mucho cómo juega. Y bueno, es otra prueba para demostrar que tienes que estar conectado siempre. Y para que el Barça pueda demostrar pues que está al nivel que está, que no es casualidad y que lo puede mantener y puede sostener el tiempo. Es evidente que no es lo mismo jugar en el Sardinero que jugar en el Camp Nou. Pero el Racing tiene argumentos para, si no estás metido con la línea atrás, bien compactado, no tienes el control, etcétera, pues va a hacer daño, no solo con Xaviri, tiene a Canales, tiene a Pablo García, tiene a Íñigo Vicente, tiene buenos jugadores. Entonces, bueno, nada, yo veo al Barça enchufadísimo. Los 2 errores individuales del otro día es lo que hace que el Levante se te acerque en el marcador, pero en general el tono es de un equipo muy metido. Cuando digo lo de los 15 pueblos, exagero, evidentemente. El Madrid tiene grandes jugadores, y hablando en serio, el Madrid tiene grandes jugadores y el Madrid va a competirlo todo, pero lo que digo es que las sensaciones, sinceramente, a mí me parece incluso que algunos de los pitos que se han producido en el Bernabéu pueden tener que ver también con que muchos madridistas...
2: Con que te miras en el otro espejo
3: y te da la sensación de que el rival está por encima. Es que el nivel de juego del Barça, sinceramente, aquí en Cataluña, en Barcelona, no lo esperábamos. O sea, esperábamos un equipo que empezara bien la temporada, pero con tantos mundialistas llegando, como le ha pasado a tantos otros clubes, ¿no? Llegando tan tarde, no esperábamos ese nivel. No solo son los resultados, es la sensación de
2: superioridad.
3: De superioridad, de acoso y derribo que sufren todos.
2: Es que eso va a generar una cosa que es una en estos tremenda partidos...
3: porque además no está siendo solo aquello de que es que el Barça es el equipo que mejor ataca de Europa. No, que es un equipo que defiende mejor que antes. Los rivales,
2: la presencia de Rodri ahí le da un salto también,
3: con ¿no? Rodri ha mejorado mucho, claro, el control, claro. Es un equipo que juega más junto, es un equipo que controla más la última línea, es un equipo muy mejorado. Para mí es el mejor Barça de Flick hasta el momento que hayamos visto en estos 2 años.
2: El más competitivo y además
5: y el que tiene más orden. Y el orden es fundamental en el fútbol de hoy. Es lo que le falta al Madrid.
4: Y un gran equipo, una gran plantilla, buenos jugadores, tiene todo. Así que el Barça es un
16: coche. Yo no estoy muy de acuerdo con lo que dice
4: el fútbol. Pero el fútbol pondrá las cosas más o menos
1: a la espalda, le está sufriendo, ¿eh?
2: Sí, porque
1: y de hecho es un Barcelona un poco más precavido que antes.
2: También le falta algo más atrás.
1: Falta gente, está ahí haciéndose un poco el lío con los laterales, que dónde tiene que jugar Koundé, pasa con Eric García, bueno, ha salido Araujo, que tampoco.
5: Sí, bueno, pero también tienes a Cubarsí en su mejor momento. Claro, es que.
4: O sea, al Barça le preocupa relativamente porque lo arregla con goles. O sea, realmente, salvo que te pillen en un partido, que como el otro día, que estuvo ahí en un tris de poderlo empatar, si no, pues metes más. Y ese es el juego del Barcelona de ahora, que es muy bonito para el espectador, que da sensación de superioridad y que la tiene y que es divertido para ver.
2: Y yo creo que va a acabar pasando una cosa en esta liga que ocurrió en los partidos de Mourinho y Guardiola, que es que muchos rivales que visiten el Bernabéu y el Camp Nou, sobre todo en estas jornadas intersemanales,
4: roten,
2: porque es que es su obligación. Es que decir, es que el entrenador del Málaga o el del Racing o el del Getafe, en un partido entre semana en el Camp Nou o en el Bernabéu, teniendo luego el fin de semana que recibir al Alavés o al... evidentemente tiene que proteger, si no de inicio, cuando tú ves, o sea, tú dices, venga, voy a intentar competir. Minuto 30, Real Madrid 3, Málaga 0, Barcelona 3, Racing 0. Lo normal es que protejas a tus jugadores que acumulan más minutos. O sea, no estoy criticando que los rivales, muchos rivales, vayan a acabar entregando partidos al Madrid y al Barça, porque meto al Madrid también, porque va a ocurrir igual en el Bernabéu y en el Camp Nou. Lo estoy explicando y lo justifico. Me parece lógico que del sexto, séptimo para abajo de la liga, cuyo único objetivo es permanecer un año más en la competición, digan, señores, yo he estado en Miguel,
5: bueno, Miguel,
2: que se apañan entre ellos.
5: Luego hay partidos como el del Levante el otro día, o como el ayer contra el Elche, que no te dan la razón, que no abonan tu tesis.
2: Porque al final tú... Bernabéu y Camp Nou, de locales van a competir todos.
5: Hombre, claro, es que sabes que puedes aprovechar esos 10 minutos de caraja que lleven y claro, a lo mejor suena gente. La flauta.
2: No, de locales al Madrid le van a repartir. Mira, ayer el Elche hay un momento del primer tiempo que llevaba en 35 minutos 11 faltas. ¿Por qué? Porque tienes que competir, pero eso lo puedes hacer en el Martínez Valero. En el Bernabéu tú no puedes meterle un codazo a Hausen, tú no puedes hacer 11 faltas porque te sacan amarilla.
3: Bueno, pero lo decías del Barça, es un hecho estadístico. Raúl dice, no, yo creo que le llegan. No le llegan como antes. Raúl no está parando lo que paraba la temporada pasada Joan García, porque al Barça no le están llegando. Hay partidos que casi es que ni le han llegado. Eso para empezar. Y luego es un equipo que continúa, por más precavido que tú digas que le ves, es un equipo que ha generado casi 90 ocasiones de gol en lo que llevamos de temporada. Esto es una barbaridad, está haciendo cifras de otra época. O sea, llevar prácticamente 5 goles de media en la liga esta temporada en 5 partidos, es que no es normal. Pero claro, evidentemente la gente dice, bueno, va a llegar partido. Claro, no vas a ir a París y le vas a meter 4 al Paris Saint-Germain. Vas a ir a París a competir y a ver si puedes ganar el partido, pero puedes perder o empatar en el Parque de los Príncipes, lógicamente. Claro, estamos hablando de los mejores equipos de Europa, pero esto no quiere decir y no va a quitar ni un ápice de lo que está haciendo el Barça hasta el momento. Pero claro, el Barça no va a golear cada partido, eso es evidente. Yo creo que tiene un problema. Para mí, el problema atrás del Barça es la
5: 4 goles solo, David.
3: Es la pareja
5: 4 goles, ¿eh?
3: Sí, sí.
5: 4 goles encajados.
3: Para mí,
1: la pareja de Cubarsí.
3: Sí, la pareja, eso, o sea, el otro central. Ahí,
1: ¿quién debe ser para ti?
3: Porque tienes a Gerard Martín, que ha hecho un milagro. O sea, con Gerard Martín, Flick ha hecho un milagro. Porque todos pensábamos que era un chaval que no tenía talento suficiente como para hacer lo que está haciendo, y Flick lo ha conseguido a base de concentración, a base de que el chaval es una esponja, que ha aprendido mucho. Pero para mí, si hablamos en los partidos de alta exigencia, yo creo que Christensen es un buen central, pero para mí sigue siendo un central de rotación, y me parece que va a faltar algo de jerarquía allí en los grandes partidos.
4: Menos mal.
3: Porque además tampoco, es decir, lo de Xavi Espar está siendo un espectáculo. Pero si tú analizas un poquito tus grandes competidores en Europa, a nivel de laterales, todavía no estás a este nivel, ¿no? A pesar de que Eric García lo hace bien donde le pongas, porque es un gran jugador y entiende siempre el juego en cualquier zona, pero tienes un problema con Koundé, que hace un partido bueno y dos malos, dos partidos buenos y uno malo, es decir, una de cal y una de arena. Eric al final es un jugador reconvertido. O sea, para mí, ahora, si tú me dices...
4: Te veo al final arrugando.
16: Es que por fin Bernabéu hace un análisis normal y corriente.
3: En tres días tú me dices, si en 3 días tienes que jugar la final de la Champions, yo clarísimamente meto a Eric de central junto a
4: Claro, Cubarsí, correcto,
3: la mejor pareja, meto a Koundé
4: como haría cualquier
3: derecho,
4: entrenador, claro,
3: y juego con Espar o Cancelo en función del estado de forma de
4: los dos. Pero
3: evidentemente no me la juego ni con Gerard Martín a día de hoy ni con Christensen.
16: El tema es recuperar a Koundé.
3: También digo que Gerard Martín no está
16: al nivel
3: de la temporada
16: pasada, la versión del Koundé del Flick 1.0 que hizo un temporador.
3: Claro. que no es así en este momento.
17: Sí, sí.
3: Y luego Balde, bueno, pues Balde, que fue un espectáculo hace dos años.
1: Yo lo pues que recomiendo es que estéis preparados
4: para los problemas. No sé qué está pasando ahí, pero me pierdo algo ahí, pero no sé qué está pasando.
1: Que estéis preparados para los problemas, ¿eh? Que no se vive todo el año siendo viernes, ¿eh? Que al Barcelona le vendrán los lunes y le vendrá el invierno.
5: Pero a todos los equipos.
3: Tú sabes que yo estoy preparado.
5: Que llevamos seis jornadas.
1: Lo digo.
4: Si en el invierno vas ganando...
5: Espérate que empiece la Champions.
1: Es que Hansi Flick ha estado 7 puntos por debajo del Madrid varias veces, ¿eh?
3: Sí, claro.
4: Sí, y le ha ganado
1: Madrid lleno de problemas, de perezosos, de gente que no corre tal, que Hansi Flick ha estado 7 puntos por debajo varias veces, lo digo.
4: Y le ha ganado a las dos ligas.
3: Pero Hansi Flick, bueno. Hansi Flick lleva 81 jornadas de liga en el Barça y ha sido líder en 61.
6: Pues a ver si ganáis la Champions un año.
3: Han sido líder en 61.
1: Ánimo, enhorabuena, por eso no dan títulos.
6: Ánimo.
4: Cuando está de buen humor,
1: habla cosa más. Alguna cosa más. Sí,
4: y se ha zumbado a 3 entrenadores del Madrid.
1: Sí, sí. Eso se ha zumbado solos.
4: No, que va. Eso fue entre Vinicius y otros cuantos.
17: No, del Barça poco más, que se espera otra tarde-noche lluviosa en Barcelona, como la del otro día ante el Feyenoord, y nada, que es una semana importante. Repito, porque bueno, ayer ya pudo tener esa pequeña alegría en caso de que el Real Madrid hubiera empatado, pero que este año yo sí que veo a Flick y a la plantilla, lo que comentaba ahora David, con la conciencia de que por muy amable que sea el rival y por muy que juegues en casa, no se van a relajar. Repito, puedes empatar o perder partidos, pero este Barça sabe realmente lo que quiere y cómo lo quiere hacer.
3: Sí, ha empezado el año peludo para la tribu, básicamente ese es el resumen.
4: Peludo.
6: Peludo como turrón.
4: No le quedan semanas a esto, a la Liga, a la Champions, a la Copa y tal.
1: Rulo, ríndete con Maresca, pide perdón a Maresca, que estás a tiempo. Pide perdón a Maresca, Rulo.
17: No termino de creerme yo al Manchester City igualmente.
1: Vaya, es que ahora son malos rivales. Ha bajado el nivel medio de la Premier. Ahora el Brighton ya no es tan bueno ni el Southampton.
17: Hablando de Inglaterra, no es por echar agua al vino, pero ayer jugó el Arsenal partido de Carabao Cup ante el Ipswich, y ya sabéis la disyuntiva que tiene Zubimendi, que desde final de la temporada pasada le está costando entrar en los once en el Arsenal, porque Arteta, bueno, pues ha redescubierto ahí a Miles Lewis-Skelly en el centro del campo y tiene como a Guimarães, a Rice. Ayer lo puso de lateral derecho a Zubimendi en partido de Carabao, y los dos goles del Ipswich ganó el Arsenal, 2-4, por cierto, con un recital del chaval Douman, que es un escándalo, metió un golazo espectacular, pero con Zubimendi jugando de lateral derecho, el Ipswich, los dos goles que marcó vinieron por ese carril. Entonces, bueno,
6: Zubimendi, que se venga al Madrid si quiere, que le colocamos donde juega él.
17: No sé yo si Zubimendi, que creo que no debe estar muy contento con los minutos que tiene y lo poco que juega, ahora Arteta lo quiere recolocar de lateral derecho, que no sé si es su mejor posición.
4: Quizá la peor.
5: Efectivamente.
1: Adiós, Rulito.
17: Adiós, un abrazo.
1: Adiós, Maresca te perdona, claro que sí. Venga, recta final, ahora un poquito el Atleti, que juega esta tarde en el Metropolitano ante Osasuna, en la antesala también de su derbi.
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26: Buenos días, equipo. Irene, estás tú sola, pero yo confío en ti. No pasa nada, tú vas a defender el madridismo. Confío en ti, ánimo, Irene.
1: Muy bien, así me gusta, confiar en Irene Junquera. Una gran artista, que llena grandes estadios, pero seamos sinceros, los conciertos en salas pequeñas tienen algo de especial, son más auténticos, se viven de verdad. 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Venga, nos queda un cuarto de hora, hasta las 10 de la mañana, 9 en Canarias, para rematar este tiempo de la tribu. Y desde Elche, ayer ganó el Madrid, ganó el Rayo, ganó el Valencia. Hoy hay más fútbol, no solo europeo, porque se pone en marcha la Conference y la Europa League. Hoy con la presencia del Real Cruz Celta de Vigo en Chipre, frente al Omonia Nicosia. Juega el Deportivo recibiendo al Sevilla en Riazor. Juega el Levante recibiendo en el Ciutat al Athletic Club Bilbao. Y abre la jornada en el Metropolitano a las 7, el Atlético recibiendo a Osasuna. José Rodríguez, buenos días.
27: ¿Qué tal, Varela? Muy buenas.
1: Ayer, ya para zanjar, para que no le demos el coñazo, dijo Simeone que Balón de Oro para Messi y que el derbi a partir de mañana.
27: Sí, bueno, a ver, tiene un partido hoy que vale 3 puntos igual que los del domingo, y como no los gane vas a llegar, o no los consiga, mejor dicho, vas a llegar bastante necesitado al derbi frente al Real Madrid. Así que el Atlético de Madrid tiene que sacar este partido frente a Osasuna esta tarde sin Julián Álvarez, sin Pablo Barrios, sin Alexander Sorloth. Se esperan rotaciones en el once del Cholo, pero como tú decías ayer, ni polémicas con Mourinho antes del derbi, ni quiso dejar nada al aire en cuanto al Balón de Oro, no quiso especular. Es verdad que cuando se ha tenido que mojar y dar nombres de futbolistas lo ha hecho otras veces, y este año, pues mira, apostó por Messi, por quitarse de en medio, ¿no?, en esa batalla Real Madrid-Barça, y apostó por su compatriota.
1: MJ, ¿cómo ves al Atleti? ¿Tiene algún problema? ¿Tiene algún brote verde? ¿Tiene hay algo ahí? No sé.
5: Tiene de todo. Lo que le falta son delanteros. Pero, bueno, y a su mejor centrocampista, si eso te parece poco. Pero sí que hay brotes verdes de que, aun jugando como está jugando, pues está más o menos sacando adelante los resultados, hasta que recuperar piezas que son, yo creo que, estructuralmente vitales. A mí el partido de esta tarde creo que debe fijar todo tipo de atención, mucho más que el del próximo domingo, que a nivel emocional es muy importante ganarlo y lo que tú quieras, pero es que son 3 puntos igualmente. Y este equipo tampoco pasa por mantener la concentración durante 90 minutos, me explico, ¿no? Por más que sea en tu campo y lo que quieras. Entonces, yo creo que en este partido la única fijación tiene que ser ganar los 3 puntos, porque si no, de nada te sirve echar el resto el domingo que viene. Y eso es Osasuna, que es verdad que viene de perder 2 partidos contra rivales directos, que no está atravesando su mejor momento, lo que queráis. Pero ¿cuántos disgustos nos ha llevado el Atlético de Madrid con rivales así? Así que
27: se esperan rotaciones.
5: Sí, sí. Pues eso es lo que me temo.
27: Jonathan David puede ser titular hoy en el Metropolitano después de marcar en Anoeta. Coque, estoy seguro también de que va a volver al 11, y habrá que ver si, por ejemplo, Cardoso o Arnau, que hicieron una buena segunda parte el otro día, pues pueden ser de la partida. Yo tengo la duda, creo que igual Lukman puede jugar en su sitio, ¿no? Que lleva toda la temporada comiéndose el marrón, iba a decir entre comillas, sin comillas, de jugar arriba, de ser el delantero centro, y no está luciendo absolutamente nada. Igual hoy tiene la oportunidad de jugar otra vez en banda, que es donde se desenvuelve bien. Es una de las grandes dudas.
5: A ver si vuelve a correr.
4: José, es un partido entre semana de estos complicado, porque 7 de la tarde no veo el estadio lleno, hasta un poquito empezado porque hay que trabajar. O sea, de estos partidos que dices, no, los tengo que ganar, bueno, o no. porque
7: sí, pero hay que sacarlo a Madrid,
27: o sea, estás con el ritmo de temporada que llevas,
4: no, como es el deporte, claro, no hay que sacarlo, claro que hay que sacarlo, pero que dice, no, un partido...
5: El problema, efectivamente, es que es un partido bocadillo. Bueno, sobre todo, no tan bocadillo como que el próximo domingo tienes lo que tienes y al final pues toda la atención está puesta en el partido del próximo domingo, en el derbi, pero es que, insisto, los tres juntos son los mismos.
4: Hace un mes que no jugaba en casa, creo, ¿no?
5: Tres partidos fuera de casa.
4: Ha lidiado fuera de casa porque pidió así por su tal, o sea, decir que también ha salvado
5: por los conciertos,
4: situaciones de jugar fuera de casa con rivales que no han sido fáciles y bueno, más o menos está ahí. Yo al Atleti le veo, a mí me gusta el Atlético de Madrid este año, si recupera lesiones, Julián ya se pone tal, creo que compite y va a competir y va a competir de verdad. O sea, el Atlético de Madrid, como todos los equipos, y lo estamos viendo, lo he dicho antes, nadie hace 90 minutos, muy pocos equipos se dominan de minuto 1 al 90, y lo que hay que hacer es ganar el pulso ese del partido, que hay que saber cuándo coges aire y cuándo empujas. Y eso, pues el Atlético de Madrid el otro día en San Sebastián, un equipo que le ganó la final de Copa, no lo olvidemos, iba 0-0 y a falta de 10 minutos... pues hubo unos cambios, hubo un revulsivo y de repente 0-3. De repente no es que fue un milagro, sencillamente que apretaron, acertaron con los goles y parece que el partido fue un paseo militar para el Madrid y no fue así.
9: Y otro día sin Julián.
5: Uno más. Sí. Bueno,
27: la duda
5: ya lo
27: si
5: hemos
27: va
5: dicho,
27: a llegar al derbi. Yo tengo dudas de que vaya a llegar al derbi.
5: ¿Y en qué estado? Si porque lleva sin competir.
6: Ese es su momento. Si le mete 3 al Madrid, ya verás cómo le perdona la gente.
5: 3-1.
6: No.
5: Bueno, es un problema estar sin delanteros, pero ya no sin Julián, que es tu estrella. Es que tampoco tiene
4: Solo lleva muchísimo.
5: Claro, es que estamos poniendo todo el foco en Julián, que tiene importancia, porque en cuanto le recuperes a nivel anímico, pues ya estamos hablando de otro equipo. Pero es que el problema es que no tiene a ninguno de los dos titulares. O sea, es que estás jugando en cuadro. Estás jugando en cuadro.
27: Jonathan David estuvo bien, ¿eh?
5: No estuvo mal.
27: Bueno, hay que buscar soluciones.
5: Claro,
27: hay que buscar
5: más
27: al medio campo. Hay que buscar soluciones, jugadores y esas cosas. Defender bien, ser férreos, compactos.
5: ¿Volvemos al Madrid, Arena?
27: No, volvemos al Madrid. Si tiene gente que se descompone, al Barça le falta algún central, al Madrid le falta algún centrocampista, al Atleti le falta algún delantero.
5: Por eso no hay equipo redondo en esta liga. Bueno, ni en esta liga.
27: Es que el Madrid parece la estrella de David, ¿sabes?
2: El problema del Atleti es que no sea redondo. Es el mismo que el del Madrid, que es el Barça y la puntuación a la que amenaza con llevarse la liga. Es decir, si el Barça se llega a la liga como hizo el año pasado 94, yo creo que este año más, cerquita de los 100. Al Atleti le pone un escenario imposible, que es que a poco que pinchas un día y el Atleti fuera de casa ha sido históricamente los últimos 10 años muy poco fiable, pues te ves, es que el Atleti hoy está a 5 puntos del Barcelona. Entonces, aunque gane, que es lo normal hoy a Osasuna, y lo normal también es que el Barça le gane al Racing, te vas al derbi muy apretado, porque como pierdas el derbi te pones a 8.
5: Miguel,
2: y si el Madrid pierde el derbi se pone a 6.
5: Ya no mires tan a corto plazo, mira a medio plazo. Como el Barcelona no levante el pie del acelerador,
9: pero que esto aquí, no va a levantar el pie.
5: Barcelona no le empieza a hacer media a la Champions, o vaya usted a saber, aquí no va a haber mucho que competir.
9: Te ha descrito Bernabéu la realidad de la plantilla del Barcelona. Te la ha descrito hace 5 minutos.
2: Que la haya escuchado.
5: ¿Qué crees? Que no vemos el resto del Barcelona, solo lo ve Bernabéu. Pues ya está. Pero aún así. Habla, hace muchos goles. Y hace 4 goles.
9: Equipo redondo, ninguno.
5: No, ni el Barcelona tampoco. Obviamente, pero ni el PSG.
9: Os recuerdo que está mendigando afecto para ver si se puede llevar al delantero que no juega en el Atlético de Madrid. Entonces, tampoco será
5: tan plantilla. Pero eso responde a otros
9: intereses. Tampoco será una plantilla que vaya a hacer 120 puntos la del Barcelona.
2: No, 120 no. Se disputan 114. Va a hacer 105.
9: Según estoy escuchando en la tribu, va a ganar hasta los amistosos, va a ganar hasta la Supercopa Baloncesto y va...
5: Va a depender del nivel que mantenga.
27: Ahora mismo sí.
2: El año pasado hizo 94.
5: Pero va a depender de sí mismo, no de errores ajenos.
9: Como todo,
5: no de errores de otros equipos.
27: Respecto a Julián Álvarez, en su momento, cuando hubo el desenlace, que el problema era para el Atleti, para el jugador quizá.
9: No, el problema para el Barcelona, que el delantero con el que va a jugar la final de la Liga de Campeones
27: está jugando bien. El Atleti solo tiene un problema de gol, tiene un problema de juego, tiene un problema defensivo. ¿Cómo está el Atleti?
9: Se lleva un doblete. Sí. Y Jonathan David el otro día salió y metió gol. Sí, claro.
27: La única realidad es que el Barça sin Julián está compitiendo y está siendo el mejor equipo de la
9: Liga. Pero es que eso se ve al final de temporada, no se ve ahora, ¿eh?
3: porque no sé Julián está como está. Eso para empezar. Y segundo,
4: parcialmente con respecto al derbi, está compitiendo.
3: Escúchame una cosa. Habláis mucho del Atleti. Cuando el Madrid pierda este partido, va a ir al Camp Nou probablemente con 5 de diferencia.
9: ¿Qué partido?
4: Cuando sí, pierda el partido, ¿qué partido?
3: El derbi.
9: Pero ah, que lo hagas cuando el Madrid pierda.
6: Cuando el que sea.
4: Vale, vale.
5: Es un momento. El Barça gane es un momento.
3: El Barça puede meterse a 8 del Barça. O sea, ya perdió una liga en noviembre.
5: Bueno, dejemos de hacer fútbol ficción y seamos serios.
4: Vuelve a perder el Madrid.
5: Por favor.
1: Venga, confiemos en que el tren salga a tiempo. Que
5: veamos un buen derbi, pero hoy queda un partido muy importante.
1: ¿Perdón?
6: A mí no.
5: Que digo que esperemos que sea un gran derbi, pero que hoy el Atleti tiene un toro que lidiar muy importante.
1: Pues lo tiene, porque el Atleti no tiene un problema de delanteros, tiene un problema de juego.
5: También.
1: Que es lo que nos aborda, claro. También. Es que el problema es que tiene un problema de juego. Sí. No es un equipo que digas, juega de maravilla, pero falta pegada arriba y por eso no está. Claro. Sí, que ha desperdiciado.
5: De tiene un problema de juego que es solventable también.
4: A mí la baja de Barrios es
5: soslayable.
4: Es
5: cuando tenga a quien te hace jugar.
1: No ponemos el acento en eso. O sea, decir que el Atleti está así como está porque Julián es suplente o Julián está lesionado, pues me parece que no es la verdad.
5: Bueno, es que es un elemento más. Vale,
4: es algo más.
5: Es un elemento más.
1: Vale.
5: Hombre, precisamente porque no es un equipo tan redondo ni con tantas figuras.
27: Este y Barrios tampoco, sí, es importante, yo creo.
4: Es que Barrios, Barrios
5: es que es determinante, Barrios, no es importante.
27: Barrios lleva
5: es
27: todo el 2026 más fuera que dentro.
4: Sí. Eso.
2: Creo que los puntos que ha perdido el Atleti este año en Liga son con Barrios en el campo. No sé.
5: ¿Sabéis cuántos partidos se perdió Barrios el año pasado? 23 partidos oficiales. Eso es una barbaridad para un equipo que tiene la plantilla que tiene.
4: Es que no tiene otro Barrios, banquillo no tiene como el Barça o el Madrid, que mira, ahí tiene estamos, algo que, parecido a lo que tiene.
5: Flick tiene dos plantillas, o sea, tiene dos equipos, dos onces, no dos plantillas, dos onces, así lo pidió él a principio de temporada y se le ha concedido, perfecto. El Atleti no es así, no tiene eso. Entonces, al final sí que hay jugadores que son determinantes y que tienen que estar a un 120%, lo que reivindica a su entrenador, ni más ni menos, y es así.
1: Ha sido un placer, Bueno, lo digo así con la boca pequeña, pero es lo que toca. Don Amalio Moratalla, don David Rabeo, don Látigo Serrano, doña María José Estalriz, doña Irene Junquera, don Javier Amaro del Arco.
9: Buen viaje.
1: Compañía.
6: Un abrazo.
1: Me voy. Chao. Recojo, que me está esperando Toribio, el taxi. A ver si Oscar Puente me hace llegar a...
4: Buen regreso.
1: A punto. Esto es lo que hay. Señores, desde Elche, hoy este tiempo de la tribu. Mañana más. A ver qué es lo que da de sí el partido del líder, el partido del Atleti. Y nos metemos ya de lleno en la semana o el fin de semana del derbi. Sigue la programación Radio Marca. Llega la pizarra. Chao.

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11: El Real Madrid terminó solventando en extremis lo que debía haber sido una victoria holgada, que se le complicó por el bajón del segundo tiempo y sobre todo por su mal partido en la finalización, con un Vinicius que jugó uno de los peores partidos de su carrera. Me gustó cómo lo resumió José Mourinho en sala de prensa. Comentó que su equipo está dando por ganados partidos que no lo están, porque no está aprovechando las ocasiones que genera. Es como si lo vieran demasiado fácil, llegó a decir Mourinho. A mí el bajón de la segunda mitad me parece bastante menos drástico de lo que he leído y escuchado. El Real Madrid perdió el control, estoy totalmente de acuerdo, es irrebatible, pero la consecuencia no fue tan grave como para que se le complicara el partido de esa manera. Sobre todo porque aunque perdió el dominio, siempre estuvo cerca del gol. Y los datos así lo demuestran. Entre el descanso y el gol de Ferniño, el Elche remató 6 veces. 2 de ellas acabando en gol. En ese mismo tiempo, el Real Madrid remató 9, pero no marcó ninguno. En todo caso, si me gustó la reflexión de Mourinho, fue porque pone el foco en que su equipo ve fáciles algunas cosas que para este Real Madrid no lo son. Para otro Real Madrid igual sí lo eran, para el de hace unos años desde luego. Pero para este Real Madrid, que parte desde tan abajo, prácticamente nada resulta sencillo. No sabes estear. Es un equipo que no sabe ir a medio gas. O va con todo, viviendo cada minuto, como en la primera parte, donde me volvió a convencer, o esas desconexiones van a estropear en puntos y en sensaciones las cosas que sí que está comenzando a hacer bien. Ayer mismamente, durante el primer tiempo, volvió a comportarse como un equipo, jugando bastante compacto en campo contrario y teniendo las ideas claras con balón. Jan Diomandé dejó su primera actuación de nivel. Y Arda Güler volvió a demostrar que no es que tenga la calidad, el golpeo y la visión de un centrocampista del Real Madrid, sino que también tiene la personalidad necesaria para hacer suyo un equipo que en los últimos meses no ha sido de nadie. Pero es normal que el regusto que quede sea amargo y que a muchos les cueste ver la mejoría que, bajo mi punto de vista, está experimentando el Real Madrid en este inicio. La cuestión es que, para mí, todo esto ayer lo causó más el no transformar lo que generó que el bajón del segundo tiempo, el cual, en semanas de tres partidos, es hasta normal. Lo que no lo es el estado de forma de Vinicius. Vinicius está hecho unos zorros. Esa es la realidad. Ha perdido velocidad y potencia, lo que le hace marcharse bastantes menos veces del rival, y eso parece que le está restando confianza en su juego. Ayer estropeó absolutamente todo lo que pasó por sus botas. Arda Güler llegó a regalarle varias situaciones claras de gol. Pero ayer Vinicius tuvo bastante más solidaridad con el Elche que con el pueblo de Ceuta. Mourinho quiere cuidarle y sigue invirtiendo en él, como es absolutamente comprensible. Estamos en septiembre. Pero a día de hoy, el Real Madrid no parece estar preparado para sostener al mismo tiempo los bajones de su juego y el bajón de Vinicius.
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Cádiz en Elche dejó mucho que analizar y mucho que debatir. Lo trataremos hoy como uno de los grandes temas del día, pero por supuesto también vamos a hablar de las victorias del Rayo y el Valencia, del debut del Celta de Giraldez en la Europa League y de los cuatro partidos que se disputan esta tarde-noche, con especial atención al Barcelona-Racing de las 9:30.

0: Muy buenos días, queridos y queridas oyentes de Radio Marca, la radio del deporte. Hoy tenemos mucho de lo que hablar en esta pizarra donde ese Elche 2, Real Madrid 3 va a acaparar pues muchos minutos de análisis y debate, porque la verdad es que fue un partido que dejó muchas lecturas diferentes, algunas contrapuestas, algunas complementarias, pero en todo caso tenemos mucho que hablar de este partido disputado en el Martínez Valero. ¿Qué tal, Adrián Blanco, Alex de Llano, Nahuel Miranda? ¿Cómo estáis?
1: ¿Qué tal, chicos? Buenos días.
2: Buenos días, ¿cómo estamos?
3: ¿Qué tal? Muy buenas.
0: ¿Qué os pareció a todos? Porque evidentemente es un partido con dos mitades completamente diferentes, con dos mitades con activaciones diferentes, con partidos o con escenarios diferentes, que al final lo que hacen es componer el Real Madrid a día 16 de septiembre. Esa es la realidad. No fue un partido concreto, esto le viene pasando al Real Madrid. A mí me parece, insisto, que lo de la primera parte debería tener más peso que lo de la segunda, porque al final lo que está haciendo el Real Madrid en las primeras mitades es encarrilar bastante los encuentros, pero la realidad es que luego se le complican una barbaridad.
1: Sí, me gustó el análisis que hizo Mourinho al acabar el partido, de que es un Real Madrid, que fue un Real Madrid de tres caras, que tuvo tres caras diferentes, y en la última volvió a aparecer Carlos Espí para darle la victoria al Real Madrid, como ese 9 dentro del área, que creo que en este tipo de escenarios es un gran recurso que le puede facilitar la vida al Real Madrid.
2: Sí, en ese momento de pulsar el botón del pánico, ¿no? En el que Endrick y Carlos Espí terminan a entrar al terreno de juego, pero desde luego no le puede ocurrir, ¿no? De manera, como estamos viendo, tan asiduo al conjunto de José Mourinho, que los partidos se le terminen de despendolar tanto en la segunda parte. Falta muchísimo control, falta muchísimo cuidado en ese tipo de contextos, sobre todo cuando los partidos están con un marcador relativamente tranquilo como ese 0-2.
3: Y cuando más control le viene faltando al Real Madrid, también le viene faltando a Arda Güler. Se empeña Mourinho en hablar de que no hay una dependencia del turco, pero a mí me parece bastante evidente en este punto de la temporada. En ese Real Madrid, como decías, Miguel, en el editorial, o va a tope o compite muy mal. Creo que falta el saber qué hacer con el balón, el esconder la pelota, el jugar a pocas pulsaciones, y esto da la sensación de que solo lo puede hacer cuando está Arda Güler en el terreno de juego.
0: Es que eso es propio de un buen equipo, y yo creo que vengo comentando que hay como muchas prisas en el entorno del Real Madrid, tanto los que son pro como contra, porque al final el entorno en el Real Madrid lo terminan componiendo todos, que, ¿cómo decirlo? Quieren que ya el Real Madrid juegue muy bien, acorde al nivel ya los futbolistas que tiene la plantilla. Yo parto de que es complicado cuando arranca desde tan abajo. Es que creo que no hay conciencia de lo mal que ha jugado el Real Madrid en estos dos últimos años, de la pérdida de automatismos, de competitividad, de saber estar, de la falta de mecanismos, de relaciones entre futbolistas. Es un lienzo en blanco, por mucho que el Real Madrid no parta de cero. Eso de dominar los partidos que ya tienes ganados y cerrarlos es algo que tiene que adquirir. Por eso creo que lo que le está demostrando al fútbol otra vez a esta plantilla es que o aprieta, o va al 100%, o vive cada minuto, o es que no va a poder, porque es que no le va a dar, porque ayer le dio. De hecho, ya digo, a mí la segunda parte del Real Madrid, o sea, es que ahí están los datos. Es que el Real Madrid, en el tramo en el que en teoría fue un desastre, tuvo más goles esperados y más disparos que el Elche. Yo me he vuelto a ver ese tramo en la segunda mitad. El Madrid baja. No me parece el desastre que se está contando. Me lo he vuelto a ver. Pero sí que es verdad que pierde el control de una manera absurda, y que como encima luego no está siendo súper contundente ni en área contraria ni en área propia,
1: ese es el tema.
0: Se le complica la historia. ¿Qué pasa? Que hay que ver si el futbolista del Real Madrid entiende esto y es capaz de volver a vivir los partidos con intensidad como hacen los equipos que vienen de perder, o si el Real Madrid sigue afrontando los compromisos como quien viene de ganar. Porque al final lo que está pasando es que el Real Madrid está viviendo estos partidos como si viniese de ganar tres Copas de Europa seguidas y dice, bueno, es que voy sobrado, es que lo veo muy fácil. Sí. Es lo que dijo Mourinho.
3: Pero fíjate que acudes a lo actitudinal, ¿no? A esas dos temporadas en blanco que lleva el Real Madrid.
0: Actitudinal porque no tienes el fútbol, ¿eh? O sea, para mí es normal ganar 3-0 al Rayo, 2-0 al Elche, ver lo fácil que está siendo todo y bajar. Me parece absolutamente normal. Pero no es competitivo si no tienes los mecanismos para manejarte en esa baja tensión.
3: Pero mira, me apoyo en declaraciones de un entrenador que no tiene nada que ver con el Elche Real Madrid. Ayer Óscar Sánchez, el técnico interino del Valencia, decía, oye, Nosotros en un día entrenando, lo único que hemos podido tocar es un poco la fibra, ¿no? El mental, despejar un poquito esas cabezas, ¿no? Y que el Valencia jugara mejor. Pero es que lo actitudinal es finito en el tiempo.
0: Claro.
3: No, vamos, es que no se puede estar con ese extra de motivación constantemente, pues si no sería un ex.

0: ser sustituido a Arda Güler y encajar los dos goles al Real Madrid. O sea, me parece muy obvio. No creo tampoco que el turco pueda corregirlo por sí mismo, pero desde luego es una solución de bastante más nivel.
1: No obstante, cuando es sustituido a Arda Güler, Arda Güler estaba ya muy cansado. Se ve muy fatigado. Creo que Arda Güler tiene que empezar a coger ritmo de competición de primerísimo nivel, porque el Madrid le va a necesitar no 60 minutos, no 20. Es que le va a necesitar 90 minutos a tope sobre el césped.
0: Y seguramente para eso también vaya a necesitar a Bernardo. Que ayer una cosa que no me gustó de la dirección de campo de Mourinho es, dada esa situación, no meter al futbolista que sí que te puede dar cierta tranquilidad con pelota, porque además Bernardo eso sí te lo puede dar. Eso sí que te lo puede dar porque es por lo que le has fichado. Así comentó todo esto, le he citado en el editorial, pero le podemos dar continuidad, Mourinho en rueda de prensa.
2: El problema me parece obvio, que partidos que parecen acabados, que al final no están acabados. Partidos que tenemos 3, 4, 5 oportunidades para matar y no matamos. Y después de no matar, parece que pasamos de la facilidad a no controlar. Parece que entramos en una dinámica de, ok, no hemos marcado, pero está acabado. Me parece un poco de, no sé si es una palabra correcta, pero un poco de facilitismo. Cuando todo parece fácil y tú dejas las cosas andar. Un gol y partido abierto.
0: Para mí todo se resume en eso que Mourinho llama facilitismo. El Real Madrid ve cosas fáciles que para lo que es la plantilla del Real Madrid deberían serlo, porque gestionar un 2-0 a favor estando muy por encima del partido, siendo claramente superior, debería ser muy fácil de gestionar para un equipo que tiene a Courtois, que tiene a jugadores tremendos al contragolpe, pero es que no lo es. Entonces, yo entiendo lo de pedir que ese extra puede ser finito, y más en una plantilla como la del Real Madrid. Pero al mismo tiempo, tiene que comprender que como está construyendo la casa desde cero, no puede ir vestido de chaqué. Tiene que ponerse el mono de trabajo. Bajo mi punto de vista, es eso. Si luego construye la casa y es capaz de hacer que los cimientos sean sólidos, ya cuando inviten a la inauguración a los vecinos, se pueden vestir guapetes. Pero por el camino, o se ponen a currar como en la primera parte, o van a recibir más sustos de estos. Y además, son sustos de los que no te puedes permitir, porque el Barça te va a exigir una puntuación altísima. Altísima.
1: Sí, sí, sí. A ver, el tema es que el Madrid está marcando en ataque menos goles de los que debería marcar. Es que la falta de contundencia en ataque a mí me parece alarmante, la verdad. Es que el Madrid, en esta falta de control que estamos analizando, pierde el control en muchas situaciones, porque como estabais analizando, yo estoy de acuerdo, pues oye, no hay todavía mecanismos para esconder la pelota, como decía Nau, y a Güler hay que pedirle más físico para aguantar el trote y que Bernardo también termine de asentarse. Pero arriba está
3: teniendo mucho.
1: Es que arriba está teniendo muchas ocasiones y le cuesta una barbaridad marcar situaciones que creo que son fáciles.
0: Para mí ese es el drama. Para mí ese es el drama.
1: Es que ayer Vinicius tiene varias.
0: El primer tiempo es de 0-4.
1: Claro.
0: E insisto, el tramo desde el descanso hasta el 2-2, el Real Madrid chuta 9 veces.
1: Sí, sí, sí.
0: Situaciones claras de área. Y es incapaz de transformar.
3: Y muchas llegadas que luego no terminan en nada, porque, oye, hay un momento de imprecisión, justo, un regate que no sale, un pase que tampoco aparece. Y ahí es donde el Real Madrid tiene que seguir puliendo. Entendemos que es un proceso, pero es verdad que mientras ese proceso se está produciendo, estamos viendo como otros equipos están apretando el acelerador al máximo y es buscan sacar distancias.
0: Sí. Todos los condicionantes que hay, y soy el primero que en un futbolista del talento y el potencial de Vinicius piensa que hay que invertir. Insisto, 16 de septiembre, que es que los futbolistas del Real Madrid, igual que los del Barça, los del Atleti, los que llegaron a semifinales del Mundial o parecido, que llevan entrando desde la primera semana de agosto, que es que lleva un mes y medio, lo sé, de acuerdo. Pero igual que decimos, o yo soy el primero que dice, que igual hay que partir de cero en algunas cosas con el Real Madrid para ser justos en análisis, si Mourinho empieza a partir de cero, Vinicius a este nivel no puede ser titular. Y creo que es un melón que hay que comenzar a abrir porque es un elefante que hay en la habitación y que comienza a ser muy incómodo, sobre todo cuando ves a Diomandé en ese perfil y dices, ostras, es que esto es lo que hacía Vinicius antes. No se trata de si Diomandé es mejor que Vinicius, yo creo que no lo es, pero se trata de que ves a Diomandé ahí y dices, es que, de hecho, la jugada del segundo gol es un movimiento de voy y ataco el espacio que antes hacía Vinicius siempre. Siempre le encontraba a Toni Kroos así. Vinicius ya no se desmarca ni una sola vez al espacio.
4: Y todo este debate llega en la previa del primer partido gordo de la temporada, donde encontramos el primer once que pesa de verdad y donde no hay bajas, ¿no? Como en la primera jornada contra el Inter. Ayer no jugó Jude Bellingham de inicio. No sé si Mourinho va a tener la tentación de sentar a Vinicius en el once titular contra el Atlético de Madrid. A mí me parecería una decisión que partido

0: De cero, me parece lógica, viendo cómo está jugando el Real Madrid.
1: Futbolísticamente hablando, lo ilógico sería darle. O sea, yo creo que va a jugar y luego que hasta el parón hay un margen, ¿eh? Claro. Pero es verdad que empieza a decir. Claro, es que si estamos hablando de un Madrid que no es perfecto, que no se puede relajar y tal, es que tiene que ser contundente. Es que el Real Madrid no es contundente, que es a mí lo que más me flipa de este equipo, porque tú lo ves y desde la teoría dices: este Madrid
2: es un martillo.
1: Por pegada. Pero es que vea los goles esperados del día de ayer. Si es que el Elche no llega a uno y el Madrid sobrepasa a los tres. Y termina sufriendo y ganando con gol de Carlos Speed, que por cierto lo estamos dejando pasar por el de tapadillo, pero hay una cosa que le pedíamos al Real Madrid en las previas que hicimos de cara a competir la Liga, y era volver a tener esa épica, vamos a ver cómo está la épica, épica en ese partido, es un poquito raro, pero bueno, nos entendemos, volver a ganar partidos en el descuento porque tengo mejores futbolistas que tú en el banquillo, y lo despies claro.
0: Y yo creo que en este arranque de temporada estamos viendo dos jugadores que marcan la diferencia para el Real Madrid, uno es Mbappé y el otro es Jude Bellingham, y creo que el Real Madrid, dentro de los actores secundarios que hay en la plantilla, tiene varios futbolistas que contribuyen a que estos jueguen mejor. Espi es un caso muy evidente. Sí. Ayer jugaba muy bien Jan Diomandé.
1: Güler. El más claro.
0: Y viendo los problemas que tienes en el centro del campo con Güler, que no te aguanta el partido entero, y que sin Güler el equipo deja mucho que desear. Oye, el Real Madrid tiene una cantera que ha sacado 200 millones este mismo verano por jugadores que son válidos para otros equipos y que parece que no tienen hueco en el Real Madrid. A mí me gustaría ver ese tipo de jugadores en el centro del campo del Real Madrid, viendo, porque ya nos hemos cansado de ver lo que ya tiene el Real Madrid las últimas tres temporadas en el centro del campo desde que se marcha Toni Kroos. Así que, visto lo visto, yo quiero que Mourinho sea valiente. Quiero ver cómo vuelve Thiago Pitar después de la lesión, quiero ver a Cestero, quiero ver a Sergio Martínez, quiero ver qué tipo de soluciones pueden aportar chicos de la base, porque creo que los que están consolidados en el primer equipo no están cumpliendo la misión.
3: Hoy vamos a hablar mucho de este Elche Real Madrid, pero también os queremos escuchar a vosotros, pizarritas, en el 628-26-90-92, notas de voz con vuestra valoración del 2-3 de ayer en el Martínez Valero.
1: Ayer, más allá del partido, se vio una imagen que la verdad es que de primeras chocó enormemente. Se ha hablado mucho de eso desde entonces. El Real Madrid se adhirió a la iniciativa propuesta por el Elche de cara a mostrar su apoyo al pueblo ceutí con ese lema de todos somos caballas, que también hemos visto en otros equipos, no en todos. Y en alguno, incluso algún jugador que lo ha aportado, ha tenido que cerrar básicamente las redes sociales, como es el caso de Zap de ayer, con el que mostramos evidentemente también toda la solidaridad del mundo. Creo que es evidente que aquí cada uno tiene su opinión de todos los temas, su sensibilidad, su posicionamiento, completamente de acuerdo. Los jugadores tienen su derecho a expresarse. Nosotros también tenemos el derecho a que esa expresión, por omisión o similar, pues nos disguste y decepcione. No va a ser ni la primera ni la última que comentamos algo al respecto. Y en este caso creo que encima ponerse la medias, que es como un sí pero no, un no pero sí, me parece incomprensible. La imagen resultante, a mí, particularmente a mí, me pareció lamentable, tratándose de una causa como esta. Insisto, creo que el futbolista tiene derecho a expresarse y que eso de pertenecer a una empresa o a una institución no le obliga a tener que secundar actos en los que no crea, que es un argumento que he visto mucho de no, es que el Real Madrid te paga. Bueno, a mí me paga Radio Marca, si a mí Radio Marca me pone compromiso para ponerme una camiseta en la que no crea, no me la voy a poner. Eso está clarísimo. No apoyaría una causa que no me pareciese justa, por mucho que la llevase a cabo la empresa que me paga. En este caso, el Real Madrid, con Konaté, Vinicius y Mbappé. Lo que me sorprende particularmente, insisto, hablo a título personal y particular, es que esta causa no les parezca justa a Konaté, Vinicius y Mbappé. Es que me sorprende enormemente, sobre todo por el lema elegido. Se podía haber elegido otro lema y podía haber sido más abierto a debate. Creo que apoyar al pueblo ceutí, visto lo visto en los últimos meses, es lo mínimo que alguien puede hacer. Hay gente también que dice, y con esto acabo, que no apoyan esta causa porque hay otros que lo hacen y la utilizan para expandir, por ejemplo, los mensajes de odio. Y es verdad que es así. Pero es que si dejásemos de apoyar las causas que no parecen justas por no estar de acuerdo con todas las personas que las apoyen, es que terminaríamos por no apoyar ninguna. Esa es la realidad. Entonces, ¿qué nos importa más? ¿El cómo lo utiliza alguien o el hecho de la causa en sí? Bueno, Vinicius y Mbappé también con AT se expresaron al respecto. Insisto, que no han sido los únicos. Hay equipos que tampoco lo han hecho, como el caso del Fútbol Club Barcelona. Esa es mi visión, insisto. Derecho a expresarse, pero también nosotros tenemos el derecho a que nos disguste y nos decepcione en este caso en particular, porque además es un tema, pues, obvio que nos toca de cerca. Pero bueno, creo que no simplemente nos tiene que tocar de cerca. Hay cosas que no nos tocan de cerca y por las que hemos mostrado continuamente empatía y solidaridad, al menos aquí en la pizarra. No sé si tenéis que decir algo.
3: A mí me apena bastante, me apena porque creo que era un mensaje solidario y un tema que a nosotros como españoles desde aquí nos toca muy de cerca. Ellos por sus razones decidieron no mostrar la camiseta, dicho lo cual salir al campo con la camiseta así me parece cobarde. Si no te la quieres poner, no te la pongas. Pero salir con la camiseta a medio poner hasta el pecho...
2: No te parece.
1: Es la peor opción.
3: Un gesto,
1: es la peor opción.
3: Yo entiendo, un gesto feo.
0: Yo entiendo completamente a los futbolistas. Creo que, oye, si no te pones la camiseta, igual te arriesgas a que te multen o tener algún tipo de consecuencia. Bueno, pero
2: no es obligatorio.
1: La información es que el Real Madrid respetaba el posicionamiento de los futbolistas.
2: No,
1: a mí lo que me parece que ponérsela a la mitad es como ya no solo estar a favor, sino estar en contra. Que me parece algo...
2: Claro,
1: que...
2: porque tapas el nombre,
1: claro,
2: caballa.
1: Claro, es el mensaje que lanzas.
0: Yo me pongo la piel del futbolista, que ve la que se ha liado con Abde el día anterior, es cierto que, oye, que ninguno es marroquí, ¿no? Y que de hecho, bueno, hay un futbolista marroquí en el Real Madrid que podría haber estado mucho más afectado por este tema, que es Brahim. Pero entiendo que con la que se lía, oye, tú no te quieres mojar, tú te quieres dedicar al fútbol. Quiero decir, cada uno tiene su opinión y... A mí me parece respetable, oye, que cada uno haga lo que quiera, o sea...
1: Te puedo entender.
0: Si yo saliera y pondría la camiseta, pues seguramente sí, pero entiendo a quién no lo haga.
1: En el caso concreto de Vinicius y Mbappé...
0: Y creo que no habría que hacer una caza de brujas al respecto.
1: No, eso por supuesto. Cada uno da su opinión y no tiene por qué conllevar eso, ni los insultos que hemos leído continuamente en las últimas horas en redes sociales. Pero sí que creo que en el caso de Vinicius y Mbappé, que a mí me parece que se han posicionado en muchos temas de forma absolutamente razonable, coherente, y que han recibido nuestro apoyo desde aquí... No, entiendo lo que dices, pero la carta de no, es que no me quiero mezclar en esto. Si te mezclas en algunas cosas, creo que por reciprocidad, a ver si lo he dicho bien,
2: creo que no, pero bueno,
1: pues sería mínimamente.
0: Sí, o sea, que es incoherente, vamos, yo.
1: Incoherente y cobarde.
3: Claro, me parece cobarde. Si no te quieres poner, no te la pongas.
1: Claro.
3: Pero salir al campo con la camiseta a medio poner.
1: Medias tintas.
3: Y rápidamente quitártela. Bueno, no sé qué sus razones tendrán. Pero si no te quieres poner, no te la pongas.
1: En todo caso,
0: me parece injusto llamarle cobarde, sinceramente.
1: Hombre, yo creo que mismamente si no lo has dicho. Tú has dicho que el razonamiento es que como Abde le ha caído en una funa, no lo va a hacer.
3: No,
1: ese es el término de
3: cobarde. Si no te la quieres poner, no te la pongas.
1: Si tú no defiendes algo en lo que no creas, o sea, si no defiendes algo que crees, perfecto. Pero si tú no defiendes algo en lo que no crees, que crees por la funa, eso se llama cobardía.
0: Pero la piel de un futbolista dice: mira, a mí esto ni me va ni me viene. Insisto que no es mi posición, ¿eh? Claro, yo me pongo en la piel del futbolista que dice: a mí esto ni me va ni me viene, no es una iniciativa mía, y de repente yo me encuentro con este problema que yo no me he buscado.
3: Pues alejo la camiseta en la mano.
0: Claro.
3: Y ya está.
0: No, pero es que eso te acarrea un problema. Bueno, lo estamos viendo.
2: Y ahora tiene el doble.
3: Ahora pasa a los dos lados.
1: Ciérramelo, Alex.
2: Bueno, que yo creo que simplemente si no crees en esa causa, no te pongas la camiseta y no tachando o escondiendo el nombre de caballa, que yo creo que es una falta de respeto, además.
1: En fin, al menos nosotros desde aquí pues mostrar nuestra solidaridad de forma bastante lógica. Si es que a veces hay cosas que no hay que decir o no deberíamos de decir. En fin, ayer, más allá del partido en el Martínez Valero, tuvimos dos encuentros. La victoria del Rayo para el 7-9 en Butarque. Se va a llevar una buena nota cómo están viviendo los futbolistas esta situación, porque la imagen de Butarque volvió a ser descorazonadora. Esa es la realidad. El tiro de cámara además no favorecía para nada precisamente el sentir eso como localía, ¿no? Y aún así el Rayo Vallecano está solventando sus partidos ahí. Y también muy relevante fue la victoria del Valencia tomando aire en Vitoria. Enseguida lo vamos a analizar porque hay un par de nombres propios de los que tenemos que hablar. Uno nuevo, Mayol, uno al que conocemos y al que me entran unas ganas tremendas de ponerle un suspenso en las notas, como es Javi Guerra, porque me cabrea mucho el que puede y no quiere. Javi Guerra es tremendamente bueno y el partido que se casca ayer en comparación con los primeros partidos de Liga, a mí, como Javi Guerrista, me cabrea. Me cabrea mucho. Si fuese encima valencianista,
3: todavía más.
1: Me subiría por las paredes. Hoy tenemos cuatro partidos, doble turno en esta ocasión, no escalonado, sino al mismo tiempo, 7:00 p.m, Deportivo de La Coruña, Sevilla, Atlético de Madrid, Club Atlético, Osasuna, a las 9:30, Levante Athletic Club y Fútbol Club Barcelona, Racing. Además, también arranca esta edición de la UEFA Europa League, lo hace para el Real Club Celta de Vigo, mañana será el caso de la Real Sociedad, enseguida estamos en Vigo también, para comentar ese primer partido del equipo de Claudio Giraldez, que al menos en el ámbito liguero pues no ha arrancado nada bien este curso. 10 y 25 en formato express, las Nahueladas del día.
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0: Ya empezamos a estar a tope con las destituciones en Europa. Tan solo 28 días ha durado Dino Topmöller en el banquillo del Lens. Un Lens que juega Liga de Campeones.
2: Sí.
0: El motivo no es futbolístico. De hecho, bueno, el Lens gana su partido de la primera jornada. Sino que se ha cabreado Topmöller con su directiva porque querían prescindir de uno de sus asistentes. Le ha parecido una injerencia inaceptable, se ha peleado con la directiva y ha sido destituido el ex técnico de la entrada de Frankfurt, y estamos a punto de tener la confirmación oficial del despido de Domenico Tedesco del Bologna. Vaya carrera la de Tedesco desde que sale de Alemania. Suena Raffaele Paladino, el ex del Atalanta, como candidato número uno para sucederle en el cargo. Quiero hablar de Cole Palmer, que ha sido baneado por Twitch. A Cole Palmer se le ha dado un acceso privilegiado antes del lanzamiento del nuevo FIFA, del EFC 2027. Y lo que ha hecho Palmer ha sido streamear el juego.
1: Muy bien,
2: muy bien. Bien.
0: Algo que no estaba permitido. Entonces, bueno, EA Sports le ha denunciado por copyright y le han baneado el canal de Twitch.
1: Bueno, el otro día le banearon del derbi de Manchester.
2: Claro, también. Bueno.
1: Viene acumulando baneos con Palmer.
2: No,
1: fue Foden.
2: Es que claro.
1: A ver, sí, la verdad es que...
2: El nivel de IQ, ¿no? Está ahí.
1: Mira que no juegan ni en equipos diferentes, y fíjate la asociación que he hecho.
2: Son de la misma cantera.
0: No estaba Palmer muy contento, por cierto, con su nota. Le han bajado 2 puntos de media en el juego y dice, oye, tengo que hablar con EA Sports porque es que están jugando con una sola pierna 10 meses. ¿Qué querían, no? ¿Qué esperaban?
2: Habrá dicho, wow.
0: En el fútbol de selecciones, gran sorpresa porque Leo Messi ha sido convocado con Argentina. No era la primera idea, y de hecho había varios periodistas en Argentina desmintiendo la información de que iba a ser convocado. Al final le cita a Argentina para pues los últimos amistosos, ¿no? Y para despedirse de su público. Va a jugar Argentina amistosos contra Bolivia, Burkina Faso y Benín. Todos rivales de entidad. Todos empiezan por B, además.
2: Mira, muy guay.
0: Por esa atención, el que se retira de manera oficial de la selección colombiana es James Rodríguez. Gracias por cada partido, cada alegría, cada lágrima y cada sueño compartido, dice el ex de Real Madrid o Rayo Vallecano. Marcel Sabitzer ha confirmado que se retira de la selección por un rato, que ya veremos en la Euro 2028, esta moda que no me está gustando para nada. Y en Alemania se habla de que Jürgen Klopp ha elegido portero, ya sabéis que es un tema muy peleagudo. No va a estar Manuel Neuer, que sí que se ha retirado, y parece que va a ir Klopp con Marc-André Ter Stegen como portero titular.
2: Ya le tocaba.
0: En el caso Busquets, del que hablamos ayer,
1: sí, acabamos con esto.
0: El futbolista ya consiguió el permiso para volver a entrenar, y ayer el Hamburgo abrió el estadio para que los aficionados pudieran ir. Es un jugador muy querido por la afición, que ha creído siempre en el futbolista. Si hubiera admitido haberse dopado, habría tenido una sanción de 1 año. Recordemos que estuvo 4 años sancionado. Y bueno, de Busquets fue recibido de esta manera el futbolista croata del Hamburgo para recibir a sus aficionados y recibir el cariño de su público. Escuchamos la ovación. Este tipo de unión entre futbolista y afición, ya digo, uno de los grandes emblemas del Hamburgo.
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0: sumándose de nuevo al ataque Andrei Ratio, ese pase que le terminó cayendo a Sergio Camello, que trató de conectar con la aparición desde segunda línea de Alvarito García. ¡Ea por uva! Se estaba la cobertura del Español.
1: Y Mena, que dijo que nada.
0: ¡Del Rayo Vallecano! ¡Pedrosa! Veníamos de la posible jugada polémica de ese posible. ¡Qué golazo! Frenó en seco, recortó las mil maravillas.
1: Además de que salió ese balón fuera del estadio, también la victoria de su equipo, porque pita al final Díaz de Mera la victoria del Rayo invicto en Butarque, 7-9, Rayo 2, Español 1.
2: Vamos a hablar un poquito de la victoria del Rayo ante el Español, cimentada absolutamente en lo que pasó en el primer tramo del partido. Un gran inicio del Rayo con gol de Álvaro García y un absoluto naufragio, sobre todo del centro del campo del Español. Hizo rotaciones Manolo, pero lo del centro del campo con Urco, Moscardó y Bauza es que fue un drama, sobre todo en salida.
3: No funcionó. Y el Rayo, la verdad que la primera parte la jugaba a placer. La jugaba muy cómodo en campo rival. Tiene un tramito del Español, Alex, donde parece que empieza a crecer. Y justo llega el segundo gol del Rayo. Y a partir de ahí se le pone muy cuesta abajo el partido al equipo vallecano, que en la segunda parte sufre.
4: Sí, un Español que eran espacios por todos lados, ¿no? Yo creo que ni los propios jugadores entendían cómo era la formación, porque parecía que era sistema de tres centrales con dos carrileros, pero luego terminaba por ofrecer demasiados huecos por dentro, donde Moscardó y Bauza no terminaban de encontrar esa mejor versión. Dos futbolistas por los que parece apostar el Español esta temporada. Y el Rayo encontraba mucha facilidad, tanto a través de Pedro Díaz como sobre todo también en los costados.
2: A mí me sorprendió hasta lo de Urco, porque, hombre, Moscardó acaba de llegar, es muy joven, Bauza tres cuartos de lo mismo, pero Urco es un poco el que te tiene que dar estabilidad ahí y pierde muchos balones de espaldas, está muy errático, como también con la tensión baja. O sea, entendemos que los partidos de entre semana, de este tipo de jornada now, hace que se juegue de forma diferente. ¿Por qué? Por las rotaciones, las fatigas, los cansancios, bueno, lo que comentamos con los grandes, y que es aplicable incluso todavía más a los equipos de menor nivel. Pero es verdad que la puesta en escena del Español fue poco competitiva y que esto el Rayo, con un once bastante más reconocible, lo aprovechó.
5: Sí, fíjate que hay secuencias de pases y jugadas con balón del Español que son buenas, que son positivas, pero son muy esporádicas. Y como decíais antes, el 2-0 llega en un momento bueno para el Español, que incluso puedo irse con alguno más al descanso. Hay un pedazo de remate de Camello al larguero que es tremendo y que exhibe también el gran momento de forma y de confianza que está atravesando el 10 del Rayo.
3: A pase de Chitaisvili.
4: Sí.
3: Está gustando mucho.
4: Está muy bien el chaval.
2: Muy eléctrico, generando. Sí, sí. No es Ilías en cuanto al desborde o el regate, pero sí que genera desde el uno para uno y desde la conducción.
3: Sí, es verdad que en dos de cada tres acciones que tiene quiere marcar el Puskás, porque intenta siempre el disparo al palo más alejado. Alguna vez le saldrá, el enfrentamiento le habrá salido seguro, alguna vez le saldrá, pero con la pelota en los pies está agitando mucho desde el extremo para el Rayo.
2: Más allá de Álvaro García, hay que volver a destacar el partido de Sergio Camello. No marcó, se lo impidió el larguero, pero volvió a estar excepcional entre líneas. Tiene unos toques, hay una descarga que hace de espaldas maravilloso.
4: Y en la segunda parte, en ese momento en el que el Rayo estaba sufriendo un poquito más, estaba teniendo el partido un poco más cuesta arriba al conjunto de Beñat San José, vimos a Camello tener esos momentos de brillantez que le permitían al Rayo alejar al Español de su propia portería y sobre todo también de acercar al Rayo a marcar el tercero.
2: Sobre todo porque yo pensaba que tras el gol de Roberto Fernández, el Español iba a conseguir achuchar más al Rayo. Creo que no termina de conseguirlo del todo, creo que hay no funcionan del todo las cosas, pero es verdad que con Roberto en ese estado de forma el gol es una maravilla.
3: El gol es un golazo. El gol es un golazo y está en un estado de forma pletórico el delantero del Español. Creo que cuando se retira del campo Javi Hernández, al Español ya se le bajan las persianas porque deja de tener criterio en tres cuartos de campo. Y entró muy mal, muy errático, Brian Zaragoza, con varios pases a la nada que debería hacer.
4: Y remates fuera. Sí, sí.
2: Con esta victoria, el Rayo Vallecano asciende hasta la 12ª posición con 7 puntos, los mismos que el Español, que eso sí, por el diferencial de goles, es octavo.
0: ¡Gol, gol, gol, gol, gol, gol, gol! ¡Marca Rioja, marca Luis, no lo celebra. Gol del Valencia. Gol del Valencia. Con la derecha, su pierna mala, dentro del área, el balón filtrado. No recibe oposición. Marca Luis Rioja. 78 de encuentro. El partido estaba raro, raro, raro. Y en una acción aislada marca el equipo.
6: Celebra el final del partido. Alavés 0, Valencia 1.
2: Ganó el Valencia en Mendizorroza. En este caso sí que vimos un buen inicio del conjunto de Óscar Sánchez. Mucho más agresivo, mucho más intenso. Realmente, Nahuel, el inicio que todo equipo tiene cuando cambia de entrenador, aunque el entrenador que está ahora sea interino, da igual.
5: Sí, con oye, varios jugadores además que forzaron para poder estar, que lo destacó también Óscar Sánchez, el tema de Guido, que lleva unas semanas ausente, de Justin de Haas, y sobre todo con esa gran novedad de Aaron Mayol, el futbolista de 18 años, generación 2008, al que conocía el entrenador tanto del juvenil como del filial, y que se cascó los 90 minutos ayer. Apuesta muy decidida por un futbolista que no habíamos visto todavía en el primer equipo y que representa bien ese ir a apretar muy arriba con el que sí apareció en el partido del Valencia.
3: Incluso con personalidad con la pelota, porque si ves el mapa de pases de Mayol en el encuentro, son pases verticales, son muchas flechitas hacia adelante para tratar de hacer progresar al Valencia, así que puesta en escena muy interesante del chaval.
4: Sí, sobre todo en un contexto en el que obviamente se abren oportunidades para todos, ¿no? Donde todos empiezan prácticamente de cero y desde luego Mayol puede empezar a cimentar lo que es la carrera en el primer equipo con esta buena actuación de un Valencia, chicos, que aprovechó ese momento de indefinición que está pasando un poco el Deportivo Alavés. Yo le estoy viendo con ciertas dudas a la hora de mantener ese nivel que obviamente nos había cautivado en el inicio de temporada.
2: Creo que el Alavés mejora desde el minuto 25, de hecho del 25 al 45 a mí el Alavés me parece que está por delante. La segunda parte ya me parece bastante más igualada. Aparece Ángel Pérez en ese tramo que comentamos, de nuevo con una caída para central brutal. Tiene brutal, el centro sí. a Tony o a Boye, es que no recuerdo.
4: Es a Tony.
2: Sí, que remata.
5: A Tony, que es casi un cambio de orientación. Después de un regate tremendo, no recuerdo ante quién.
2: Es una maravilla, es una maravilla. Lo que pasa es que sí que no vio portería. La segunda parte para mí estuvo igualada, vamos a decirlo, por lo bajo. De hecho, estaba comprobando aquí datos: 7 disparos del Alavés, 5 del Valencia, pero la calidad de las ocasiones muy baja, ¿eh? 0,31 expected goals el Alavés, 0,46 teniendo en cuenta el gol de Rioja el Valencia Club de Fútbol. El partido parecía que iba encaminado al 0-0, pero apareció Javi Guerra, que en realidad Javi Guerra ya estaba apareciendo en todo partido. Insisto, las ganas de ponerle una nota baja me mueven porque es que es muy bueno, es muy bueno.
5: Sí, sí.
2: Y entiendo, y lo he defendido muchas veces, que a Javi Guerra le falta contexto en el Valencia. Es un futbolista que por personalidad y por fútbol jugaría mucho mejor si estuviese en un equipo de más exigencia, mejor rodeado, con futbolistas de más nivel. Yo creo que igual a Javi Guerra en el Atlético de Madrid le hubiese ido bien si lo llega a fichar hace, ¿qué? Dos tres
5: años,
2: veranos.
5: Sí, cuando
2: bueno,
5: llega a Gallagher.
2: Exactamente. Me acaba de recorrer ahí un qué miedo. Bueno, el caso, que Javi Guerra, sabemos eso, pero al mismo tiempo se le puede pedir al futbolista responsabilidad, y ayer mostró un nivel que es obvio que tiene, que es obvio que es capaz de demostrar, independientemente de quién esté rodeado, de 11 buenos futbolistas o de 11 futbolistas reguleros, y que muestra cuentagotas por voluntad propia. Esa es la realidad.
3: Si aquí la pregunta,
2: o sea, no digo, a ver, voluntad propia, no digo que él elija jugar mal o jugar bien, pero sí que elige vivir los partidos o no vivirlos, claro. Y eso es lo que le lleva a jugar bien o jugar
5: él
2: mal.
5: Él elige rajar de todos los entrenadores que ha tenido, él elige partidos. Es que cuando Javi Guerra ve la temporada pasada la lesión de Fermín y dice, oye, que se abre un hueco en la selección, a ver si yo aquí acelero y voy al Mundial.
2: Y aprieta.
5: Y el Valencia está a no sé si fueron un punto o dos puntos de Europa.
2: O sea, es claramente del club de se dejaba
5: llevar. Y creo que esto, en la afición del Valencia, se lo tiene muy calado a Javi Guerra y desespera que haya desconectado del arranque de temporada y que ayer haga el partido que hace en Mendizorroza.
3: Es tan bueno que si te preguntas cuántos centrocampistas de la Liga pueden hacer el partido que hizo ayer en Mendizorroza, no te salen muchos. O sea, la acción del gol, lo que hace en el gol es que es una acción fantástica, es una acción de un futbolista de muchísimo nivel, pero que es verdad que es muy regular en el día a día.
4: De hecho, me escribía un amigo del Valencia y me decía, no sabía que teníamos jugadores que podían hacer eso, ¿no? Que estaba permitido que hicieran eso.
2: Es otro nivel. El Valencia, momentáneamente al menos, escapa de puesto de descenso con esta victoria, 4 puntos. El Alavés sigue cuarto con 10, eso sí, tras 2 derrotas consecutivas.
0: ¡Gol!
6: Mbappé, el centro, Mbappé. ¡Qué golazo! Este es el vértigo que quería Mourinho, fútbol vertical. El pase larguísimo para Diomandé, justificando precio, acelerando la espalda del zaguero. ¡Qué bien Diomandé! ¡Qué pelota! Por la frontal del área chica, se quedó clavado Dituro. Fue con todo Mbappé. Se lo llevó. ¡Osorio! Un poquito desesperado, Courtois, fallo en la entrega, en el despeje de Marc Cucurella. Tomás Lemar la deja pasar, zona derecha, Josan, remate, gol, gol, gol, gol, gol, gol, gol, gol, gol, gol, gol, gol, gol. Pitó, gana el Madrid, salva los muebles, evita el ridículo de Mourinho, expide nuevo a la portada de actualidad, Elche 2, Real Madrid 3.
2: Ya hemos hablado un poquito del partido, la valoración de las diferentes partes, pero vamos a analizar yendo tácticamente y evitando un poco valoraciones que luego vamos a tener en el debate de lo que fue el partido entre el Elche y el Real Madrid. El Real Madrid comenzó muy bien. Volvió a forzar muchos errores del rival. Ahí el Elche está cometiendo muchos errores en iniciación. Está siendo un equipo vulnerable en campo propio. Es verdad que luego en campo rival, sobre todo cuando mete dos puntas, está siendo capaz de generar, pero es que se pegan muchos tiros en el pie. Por eso el otro día le dimos una buena nota al equipo de Martín Anselmi por buscar, Adri, minimizar. Ayer no lo hizo. Ayer buscó al Real Madrid de otra manera y el Real Madrid en la primera parte lo dominó, lo castigó. Y no dejó el partido visto para la sentencia porque le faltó puntería.
3: Sí, ayer volvió Anselmi al plan de máximos con su Elche, a asumir muchos riesgos en la construcción del juego, y el Mario olió la sangre para ir a apretar, y en esos primeros 20 minutos se hincha a recuperar balones arriba muy peligrosos.
5: Sí. Es que al final el único partido en el que no sale a arriesgar, que es este de San Mamés que citaba Miguel, es el único en el que nos ha ido perdiendo el descanso.
2: Sí.
5: Que se ha ido, pero aparte se ha ido 0-2 ayer, 0-2 el día de la Real, 0-3 el día del Barça.
2: Que igual pudo, porque el Athletic fue superior, pero bueno, que por contexto esto nos pareció bien la idea.
5: Sí. A ver, yo creo que tenía sentido, lo hablamos en la previa del partido, pero ese contexto de partido está muy bien si lo sabes jugar, pero dicho, es que el equipo está fallando.
2: Dicho lo cual, y apuntando lo que siempre decimos, que el rival también juega para bien o para mal, a mí es que el Madrid de la primera parte es que me convence mucho. Me apena que lo mal que lo hace la segunda se lleve todos los minutos de radio y análisis, porque como mínimo vamos a hacer un 50-50, ¿no? Y realmente en la primera mitad el Real Madrid es un equipo que está bien plantado en campo contrario, al que no le corren, no le llegan, que recupera constantemente, que no se atasca con pelota, que juega en ritmo alto. ¿Es un gran equipo? No lo es. No es redondo.
4: Está en ese
2: no
4: camino.
2: No es estable. Pero es un equipo, y yo creo que a estas alturas de la película yo no le pedía mucho más, sobre todo cuando figuras como Arda Güler, Jan Diomandé, en este caso no Jude Bellingham, pero sí otras veces, o Mbappé, son capaces de darle ese plus de calidad individual. El caso ayer de Güler y Diomandé fue muy evidente.
4: Sí,
2: Güler desde la distribución, Diomandé desde hacer pocas cosas pero muy bien hechas. El Real Madrid en la primera parte, de verdad, es que genera para ese, vamos a decirlo por lo mínimo, 0-3, y entender que el partido está sentenciado.
4: Sí, viendo un Real Madrid con verticalidad, yo creo que, por ejemplo, la acción del segundo gol me parece que es una de las situaciones que el equipo de trabajo de José Mourinho quiere ver más, ¿no? Eso de desmarque de Diomandé, el pase de Fede Valverde, atacando un espacio, siendo un equipo que tiene posibilidad para estirar, para dañar, y bueno, yo creo que ese tramo de primera parte realmente el Madrid convenció, y bueno, así lo refleja el marcador.
2: De hecho, para que os hagáis una idea, en goles esperados, el Elche en la primera parte 0,26, el del Real Madrid 2,07. El caso es lo que decía Alex, que con el Madrid ya no solo son los disparos que a veces erra, sino situaciones muy claras,
4: muy claras,
2: que no acaban en disparo.
4: Que no acaban en nada.
2: Porque a un jugador se le cruzan los cables. En el día de ayer, Vinicius.
4: El partido
2: de Vinicius. Analicemos el partido, no de dónde viene tal, pero el partido es horripilante para mí, de los peores que ha jugado en su carrera, porque no se marchó, perdió muchos balones, tiene dos definiciones de una calidad bajísima, pero bajísima, y entorpeció el juego.
3: Sí, sí, sí. Estamos viendo a un Vinicius muy errático cada vez que toca la pelota. Es que, como dices, si intenta superar al rival que tiene delante y como no tiene confianza para hacerlo, muchas veces se empotra directamente con él, intenta traspasarlo y es imposible, físicamente imposible que lo pueda traspasar. Y luego las definiciones, estamos viendo definiciones de un nivel ayer otra vez muy pobre para un futbolista de la categoría como Vinicius. No sé hasta qué punto es un tema mental, de presión, de ansiedad, por tratar de recuperar pronto su mejor versión, pero es verdad que ayer creo que sale suspendiendo claramente el partido.
2: El Real Madrid no mata el encuentro, el Real Madrid baja, el Elche sube, da un paso adelante. Además, Martín Anselmi termina metiendo a dos puntas y los dos puntas terminan marcando. ¿Cuántos goles dijiste que iba a marcar Ferniño?
4: Yo creo que...
2: Nueve. Lleva
3: nueve.
2: Que me mientan a la cara
4: nueve,
2: de esta manera.
4: Yo creo que dije seis.
2: Yo fui el más optimista. Dije 11. Este señor dijo 4 o 5.
3: Pues 5.
2: Lleva tres. En todo caso, antes de hablar de Ferniño, el Elche comienza a tener más presencia en campo contrario. Nahuel comienza a... Sí, a veces tenía que correr para atrás porque el Real Madrid salía. Ya hemos dicho que en ese tramo entre el descanso y el 2-2, el Elche chuta 6 veces y el Real Madrid 9. Pero aún así sí que es verdad que el Elche sitúa el partido donde le puede favorecer. Y en esa situación de partido comienza a sobresalir, que ya me estaba gustando, Osorio. Gran partido de Osorio. Y el gol que marca es una barbaridad.
5: Sí, es otro partido donde vuelven a entrar muy bien los cambios. Lemar está apareciendo sobre todo desde el banquillo y aporta cuando entra.
2: En la frontal, Lemar.
3: Muy bien.
2: Tiene mucha calidad.
5: Bien Rubén Sánchez, Ferniño lo habéis comentado. El tema de Cepeda, que es cierto que hay alguna acción donde el Elche quiere correr y no está acertado con los controles, pero creo que es un futbolista que suma mucho. Incluso Josan, que es el último de los cambios. Le está aportando mucho al Elche el banquillo. También esto en parte pasa porque los partidos los empieza mal y tiene que arriesgar y tiene que redoblar la apuesta. Pero bueno, es que compite bien el Elche, que con el 2-2 no se conforma con el resultado, decide ir arriba y creo que por ahí en parte se explica el gol de Spi.
4: Y para mí vemos un Elche muy diferente cuando su interpretación del último tercio es insistir mucho por dentro a cuando tiene la posibilidad de encontrar banda y centro. Creo que en la primera parte no tuvo muchas posibilidades para encontrar a gente de fuera y buscar luego ese pase hacia adentro, ese centro al área, y cuando lo encontró en la segunda parte, pues bueno, vimos la acción del gol, por ejemplo, de Osorio.
2: Ya digo, el Elche había creado el contexto y el Real Madrid lo había permitido, pero las dos definiciones de Osorio y de Ferniño son una locura. Claro, es que estamos hablando de las definiciones de Vinicius, que es el delantero del Real Madrid, un jugador que cobra, no sé al final la cifra total, no se ha publicado, pero a mí me contaban que en torno a los 24 o 25 millones. Creo que Osorio y Ferniño tienen que nacer dos veces para llegar a eso. Pues Ferniño y Osorio dejan dos definiciones de killer del Real Madrid.
3: ¿Cuál les gusta más?
4: Yo me quedo con la Osorio.
2: Me parece una barbaridad.
5: Para ponerla en cámara lenta y ponerle a Believe I Can Fly.
2: La de Ferniño es muy buena. Sí. La de Osorio es de bambas.
4: Y de creer. O sea, creer que puedes llegar y mandarla ahí.
2: Entonces,
4: o sea,
2: por eso digo que en este caso, la pegada la tuvo el Elche. No la tuvo el Real Madrid. Sé que sorprende decir esto. Y sé que va contra el juicio de muchos y los tópicos de muchos. Pero os animo a volver a ver el partido y si no, os animo a repasar las estadísticas, que son frías, interpretables, pero frías. El caso es que ahí el Real Madrid se complica. ¿Esto qué es? Minuto 84, minuto 85, los cambios de Mourinho a mí no me habían convencido, la forma en la que reacciona, sí. Creo que Mourinho entiende, además esto lo hace siempre Mourinho, entiende que hay que romper el partido, que hay que aceptar y fomentar el ida y vuelta. Había un entrenador, no recuerdo quién era argentino, que decía que muchas veces la mejor forma de causar desorden es fomentarlo tú. Es decir,
4: desordenándote
2: tú. Pongo a Brahim, por resumirlo mucho, en el carril derecho, me expongo, me abro y busco que, hombre, el Elche igual llega dos veces, que si yo llego cuatro, debería tenerlas de ganar.
4: Sí.
2: El Elche no aprovecha la situación, se equivoca, malinterpreta el partido y el Real Madrid comienza a volver a tener llegadas, creo que de peligro. Y la jugada de Jude Bellingham es increíble.
4: Sí.
2: Y la forma en la que Spi lee la acción es perfecta, es lo que se espera del 9.
5: Sí, además, la gente se queda con esos remates de 9 que tiene Spi, pero también tiene jugadas que le tiran balones largos por banda derecha, cuerpea, se lleva la pelota, tiene una muy buena zancada, es mucho más rápido de lo que parece. Es que es un jugador que está para sumar ya, y viendo este Real Madrid, que cuando intenta hacer el partido complejo, se aturulla, Es que existe una tentación muy grande ahí de que Carlos Espi sea el Marouane Fellaini de Mourinho en este Real Madrid. De poner a Espi, que le genere espacios a todos los demás y que el Real Madrid de esta manera encuentre un atajo hacia la pegada.
3: Sí, le facilita muchas cosas al Madrid en este tipo de contextos. Ahora bien, dijo Mourinho en su día que Valverde no iba a ser lateral derecho y no mintió, ¿eh?
5: No mintió.
3: Porque ayer no acabó el partido de lateral. Jugó el Madrid con tres centrales, se quedó con Konaté, con Hausen y con Cucurella cerrando atrás. Y arriesgó bastante en ese costado.
2: Dentro de que el regusto es amargo y que tener que ganar en un partido que tenía controlado, dominado y sometido, pues con un gol en el minuto 91, encima a la contra, no está bien por parte del Real Madrid y es de suspenso. El año pasado el Real Madrid no tenía esta figura. El Real Madrid el año pasado no ganó prácticamente puntos en los descuentos, no remontó prácticamente situaciones. A comienzo de liga decíamos, Alex, que el Barcelona el año pasado fue el que más puntos ganó tras ir perdiendo y el que más goles marcó en el último tramo del partido. Pues el Real Madrid lo está haciendo, ya ha sacado o ha evitado dos puntos de break en el RC Stadium y en el Martínez Valero. ¿Tiene que jugar mejor para evitar estas situaciones? Por supuesto. Pero una vez te complicas, está bien tener esta carta debajo de la manga.
4: Y sobre todo el hecho de que a través de la victoria se construye mucho más fácil. Si decimos que el Real Madrid está en ese proceso de construcción, obviamente situaciones como la de la segunda parte en el Martínez Valero pueden suceder, aunque no deberían, y ser capaz de reaccionar, creo que es un punto positivo, teniendo Carlos Espi, es mucho más fácil.
2: Enseguida nos vamos al debate, vamos a estar con Jimmy Mateos, Alberto Yogo y Sergio Valentín, pero antes tenemos que pasarnos por Vigo, porque hoy el Real Cruz Celta de Vigo debuta en la UEFA Europa League.
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0: primera vez esta temporada la sintonía de la UEFA Europa League, también de la Conference, porque esta tarde debuta el Real Cruz Celta de Vigo en la competición. Ya sabéis que esta sexta jornada de liga arrancó hace unas cuantas semanas, creo que fue antes de la cuarta, cositas del calendario, porque esta semana la segunda competición continental se estrena con partidos muy interesantes. Por ejemplo, hay un Milan-Benfica. El caso es que para los nuestros la cosa arranca hoy a las 7 menos cuarto en Nicosia. Omonia-Celta. Alex Rodríguez, ¿qué tal? ¿Cómo estás?
1: Hola chicos, ¿qué tal? Muy buenas.
0: Oye, Alex, ¿cómo llega la máxima ilusión? Porque yo creo que sigue siendo la máxima ilusión, ¿no? Europa, para el Real Cruz Celta de Vigo en este momento de tantas dudas en el día a día liguero.
1: Pues si le preguntas a un aficionado del Real Cruz Celta, seguramente se enfoque en esas dudas que está generando el equipo. Quizás se olvide un poco de la ilusión que generó la temporada pasada jugar competición europea, por eso de acostumbrarte, ¿no?, a lo bueno. Es suele pasar en la vida de cualquiera, imagínate en la de un aficionado al Real Cruz Celta. Lo interesante es que ayer Claudio Giraldez mostró la otra cara, ¿no?, la de quitarse la mochila, ese peso que llevaba consigo por los malos resultados en Liga, y se ha puesto una chaqueta de ilusión. Se ha quitado el peso liguero y se ha puesto la ilusión. Ha hablado con una sonrisa en la cara durante toda la rueda de prensa en el día de ayer, ha hablado de lo motivado que está como entrenador y lo motivado que está de jugar una competición como esta con un equipo como el que tiene, con jugadores como Miguel Román, que ayer la acompañaban en esa rueda de prensa, soltando bromas, hablando del pasado, hablando de que hace dos temporadas uno jugaba en primera ref y el otro ni siquiera era un entrenador de fútbol profesional. Así que si nos guiamos por Claudio, ilusión total y absoluta; si nos guiamos por el aficionado del Celta, creo que hay más dudas ahora mismo que cualquier otra cosa.
2: Pues sabemos, hemos visto muchos partidos de ellos, sabemos que tienen mucha capacidad para poder hacer daño, un equipo que tiene una capacidad de atacar los espacios importante, tanto en transición como en el juego posicional, que luego es un equipo ordenado, que muy dominador junto a Pafos en los últimos años aquí en Chipre, y que tenemos que estar a nuestro mejor nivel y con un nivel de concentración alto para evitar esas transiciones, esos espacios abiertos en los que ellos creo que se manejan muy bien.
0: Teniendo en cuenta que el próximo partido del Celta es en Balaidos ante la Juve, nos servirá para recordar alguna hazaña del Celta en sus tiempos mágicos, donde sonaba la Rianseira en Balaidos. Luego tiene que ir al Celtic Park, tiene un partido en casa ante el Bournemouth, otro en el Velodrome en Marsella. Este es el tipo de partido, Adri, que para pensar en el top 24 hay que ganar.
3: Sí, hay que sacar más tres.
0: Esa es la realidad. Ganar fuera de casa en Europa nunca es sencillo. Pero, insisto, teniendo en casa dos partidos complejos ante Juve y Bournemouth, o sumas de 3-3 en los partidos, entre comillas, sencillos, lejos de Vigo, o te va a ser muy complicado que te den las cuentas.
3: Totalmente. Ya no solo por el tema clasificatorio, Alex, sino porque al Celta le hace falta esa victoria ya que le permita entrar y aterrizar en la temporada.
1: Sí, totalmente. Creo que es más que necesario que el Celta sume tres puntos. Haciendo un símil con la temporada pasada, el primer partido europeo también con un mal arranque de liga fue el partido contra Stuttgart, que fue más un golpe de realidad que cualquier otra cosa. A partir de ahí llegó el buen resultado contra el PAOK y posteriormente la victoria contra Osasuna en el Sadar, pese a haber sido un mal partido la temporada pasada. Quizás puede ser ese momento en el que enfrentarte a un rival de menor categoría, como es el Omonia de Nicosia, aunque Claudio Giraldez siempre va a querer pues poner ese respeto incluso de más al rival, pese a ser un equipo de la categoría chipriota, que ya sabemos que bueno, está alejada del
0: fútbol. La categoría chipriota, me ha gustado.
1: Es que me parece muy interesante el que el Celta vaya a jugar un partido en Chipre, en la capital de Chipre, es cierto, en Nicosia, pero que haya tenido que, por ejemplo, volar a Larnaca, ¿no? Es un poco curiosidades de una isla como la de Chipre, pues estoy un poco en ese sentido abrumado por el tema. Pero sí, creo que puede ser un partido que puede significar un punto de inflexión. A veces se habla de que en los malos arranques o cuando tienes un mal momento, enfrentarte a un rival de menor categoría al que tú te puedas sentir muy superior, al que puedas dominar, al que puedas sentirte tú mismo sobre el césped, ayuda a que después acompañen buenos resultados. Y qué mejor que empezar ganando en Europa League. Como bien decís, el Celta tiene rivales muy muy complicados a nivel de calendario esta temporada en Europa, y pensando en el partido contra el Racing, si ganas el miércoles en Nicosia y el sábado ganas en Balaidos, llega el parón, que sí que es verdad que no anima mucho al celtismo, pero ganar dos partidos antes de ese parón puede ser muy positivo.
0: Querido Alex Rodríguez, llega tu momento estelar, ¿no?
3: Mójate.
0: Sabes lo que se viene,
4: el
0: ¿no?
4: primero,
0: el la
4: triple.
0: Pregunta del millón. ¿Con qué 11 voy a debutar en la Europa League de Celta esta noche o esta tarde?
1: Haciendo un poquito, intentando leer la bola de cristal que tiene delante Claudio Giraldez, que nos pone siempre la zancadilla a los periodistas que intentamos hacer este tipo de situaciones o analizar cómo puede jugar el Celta. Veo a Radu en portería. Veo a Radu en portería. Creo que ha habido debate un poco al respecto de sí, si va a ser Ballindir o Radu, pero yo creo que jugará Radu, un poco por cómo está el Celta, no por otra cosa. Creo que jugará Radu en portería. Línea de tres atrás, donde tengo muchas dudas. Por las dos últimas suplencias de Javi Rodríguez, sí que le veo partiendo de titular en el lado derecho. Le veo a Carl Starfen en el centro de la saga. Y en la izquierda creo que nos va a sorprender. Creo que igual juega Sebastián Cáceres en el perfil izquierdo, pese a haber sido titular el otro día y pese a no ser su posición natural. No creo que confíe del todo en el nivel que puede ofrecer Abdoulaye Faye en ese perfil izquierdo, y no veo a Marcos Alonso saliendo de titular. En el centro del campo creo que jugará Miguel Román junto a Hugo Burcio. Creo que será el momento del canterano, porque Febas llega muy justito tras un golpe en el partido contra Athletic Club. Se está recuperando todavía de lesión, así que creo que jugará Hugo Burcio de inicio. En el carril izquierdo repetirá Carreira. En el derecho veo a Álvaro Núñez. No me preguntéis bien por qué, simplemente un tema por rotar en esa posición. Bien. Y en el frente ofensivo, sin Yago Aspas, con un Borja Iglesias que también llega muy justito, creo que pocas variables podemos ver. Drius no creo que esté para jugar de inicio. Veo a Swedberg en el perfil izquierdo. En el derecho a Ferran Jutglà, y creo que jugará Hugo González de 9, por esto de generar dudas a los defensas de Lomonia, de Nicosia, de no saber si saltar un jugador tan móvil como es Hugo González y aprovechar el desmarque al espacio habitual de Ferran Jutglà.
0: A ver si hay suerte. Mañana volveremos a hablar contigo, porque claro, con partidos de liga a la misma hora,
3: claro,
0: no nos
3: se
0: podemos
3: complica un poco la cosa.
0: Confiaremos en Alex Rodríguez.
3: Siempre.
0: No es para menos. En John Cueva, cuando debuta la Real, no. En Alexi.
3: Vale.
0: Gracias, querido. Un abrazo.
1: Un abrazo, chao, chao.
0: Antes de irnos al debate, mensajito de Vinicius Junior en sus redes sociales. Los goles van a volver. No puedo fallar tanto. Y cuatro emojis de este que le explota la cabeza, ¿no? Domingo, hay más. A la Madrid todo junto.
3: Bien.
0: A la Madrid.
3: Muy bien.
0: Vale, pues y cruzando los dedos y un corazón.
3: Vale, bien. Una foto de celebración.
4: Autocrítica, ¿no?
0: Bueno, si es una foto de celebración, están celebrando todos y él está al lado.
3: Él está, sí, está un poco bueno.
0: Un poquito un resumen de lo que fue el partido. Venga, vámonos al debate, que ya tenemos a Jimmy, Mateos, Alberto, yo y Sergio Valentín esperando.
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1: 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Tenemos por aquí a Jimmy Mateos y Sergio Valentín. ¿Qué tal, chicos? ¿Cómo estáis?
2: Hola, buenos días, chicos.
3: Hola, muy buenas.
1: Y desde Sabadell, ciudad de la Hypermotion, Alberto Yo. ¿Qué tal, Alberto? ¿Cómo estás?
4: ¿Qué tal? ¿Cómo estáis? Esa cuña y esa pull es 9.5.
3: La mención ahí,
4: ¿no? Que era 10. Es que era el 10.
5: Yo quiero sacar el Pacífico con el Yogo porque
3: empieza atacando.
5: No me deja otro camino que no sea la confrontación.
1: ¿Qué nota le ponemos al último partido de Sabadell entonces, Alberto?
5: Vale.
1: Corramos un tupido velo.
5: Sí. El domingo, Oviedo. Aquí, en la Cregualta.
1: Venga, chicos, hay mucho de lo que hablar porque el Elche Real Madrid parecía un partido, entre comillas, plano en la primera mitad, que solo iba a permitir hablar de ciertas cosas positivas, de ciertos nombres. Es verdad que Vinicius no estaba bien, pero Diomande nos estaba gustando mucho. Arda Güler estaba volviendo a demostrar, pues, que si no es imprescindible, no sé quién lo es en el centro del campo del Real Madrid. Pero claro, luego tuvimos la parte negativa de la segunda parte y cómo se complicaron las cosas. Si os parece, aunque haya cosas de la primera y la segunda mitad entremezclada, empezamos por lo positivo y luego vamos a lo negativo, ¿vale? ¿Os parece? Pero no contaminar ni cruzar historias, ¿vale? Para empezar, no sé qué te pareció, Alberto, el partido de Diomandé, pero citando o parafraseando, mejor dicho, a Florentino Pérez, este sí es nuestro Diomandé. Este es el Diomandé que...

0: un plus porque suma, ¿no?, su primera aportación o participación en goles de la temporada. Creo que ayer vimos una versión muy mejorada del futbolista costamarfileño, que entiendo que va a tener continuidad en los próximos partidos.
1: De hecho, creo que esa asistencia le da confianza a él en el partido y se empieza a soltar mucho más y empieza por fin a exhibir las cualidades que sabemos que tienen y que lo han llevado el Real Madrid. Es que tiene una velocidad tremenda, es que recibe de espaldas y se gira, y da gusto verlo cómo se gira, y es muy difícil de frenar. Encara, se mete en el área, aún tiene que seguir desarrollándose porque es muy joven y tiene muchas cosas por pulir, pero el de ayer sí me parece ya un primer partido interesante y que ojalá le sirva de punto de inflexión para despegar en la temporada.
2: Es que la base, digamos, de lo que trae Diomandé es muy interesante porque es un jugador que ya de partida te trae una velocidad punta que pocos jugadores tienen, por lo tanto, para un equipo que quiera ser amenazador al espacio se puede hinchar. Luego el retorno defensivo, ayer tiene un montón también, de acciones claves también a la hora de volver, y sobre todo que no le quema la camiseta a la hora de ponerse mano a mano contra un rival y encararle una y otra vez. Ayer tiene un 7 de 9 en regates intentados. Entonces, a mí este Diomandé, que en la derecha me gustó, pero en la izquierda me gustó también mucho en la segunda parte, me parece un futbolista que a largo plazo va a dar, creo que, bastantes alegrías. Y creo que si esto es lo mínimo que podemos esperar de él, poco a poco va a ir evolucionando ese jugador, de hecho, que sea más decisivo en los metros finales.
3: Habiendo estado comedido, ayer veía el dato de regates por 90 minutos. Las métricas por 90 minutos lo que hacen es igualar las prestaciones de todos los futbolistas como si jugasen los 90 minutos de los partidos, ¿vale?
4: Coge los minutos y lo divide entre 90.
3: Sobre todo por comparar suplentes titulares o jugadores que no están jugando tanto, que rotan y demás, ¿no? Por entendernos. Pues el máximo regateador de la liga, por bastante, en la categoría por 90, es Diomandé. Estando comedido. Sí, me llamó la atención por eso, porque yo, salvo en el día de ayer, también tenía la sensación de que le faltaba un poquito jugársela, pero sí que es un futbolista que tanto en derecha como en izquierda, Sergio, porque aquí en la segunda parte, por eso digo que hay cosas entremezcladas, se le vio en la banda izquierda, tiene mucho para aportar. Y si empieza a atacar el espacio, eso es algo que si fuese Mourinho le pediría obligatoriamente, más todavía.
5: Yo no hubiera afirmado ese dato que tú comentabas. No tenía esa sensación.
3: Yo tampoco.
5: Hasta ayer, de hecho, no había visto prácticamente nada de él para justificar el esfuerzo económico que ha hecho el Real Madrid. Pero bueno, ayer sí que se vio ese principio de gran futbolista que vimos en el Leipzig y en el Mundial.
3: Mira, aquí lo tengo. Categoría Liga Española 26-27, regates por 90 minutos. Diomandé 5,20 con un 73% de acierto. Lamín segundo 4,3 con un 57%. Carlos Puga, sorprendente, el lateral 4 con un 75% de acierto, y el cuarto, Chidera Yuque, 4 regates por partido con un 38% de acierto. Alberto, que has corrido mucho, ¿eh? Yuque, 38% de acierto.
2: A Yuque, de momento, le primamos la voluntad, ¿no?
3: Sí, claro, el intentarlo,
2: la intención.
3: Lo importante es participar. Oye,
5: y de los regates de Diomandé, yo tengo la sensación de que los hace sin excesivo esfuerzo. De que a veces no necesita de un físico superpoderoso, de hacer un regate super habilidoso. Me parece que tiene bastante facilidad para desbordar, y eso que está tímido todavía con el balón, pero en esa timidez también veo que cuando busca a sus compañeros lo hace también con naturalidad, no pierde balones. Creo que tiene un IQ superior para creo que cualquier chaval que llega al Real Madrid, ¿no?, y que a lo mejor le pesa la camiseta, y creo que jugó bien. No solo con el balón por delante, mirando la portería contraria, sino también de espaldas. Que eso en un extremo tampoco es normal. Creo que tiene un buen juego de espaldas, y luego en el sacrificio defensivo, oye, pues no creo que se le fiche por eso, pero es algo que aporta en un Real Madrid que se parta. Hombre, que se parte.
3: Chicos, por seguir hablando de cosas positivas, ¿os parece imprescindible Arda Güler?
5: Sí.
3: Vale.
2: Sí, sí. O sea, y aquí no hay debate, yo creo,
3: sí,
2: ¿no?
3: Bueno, sí, sí hay debate.
2: O sea, quiero decir,
3: igual aquí no, pero sí hay debate.
2: Hay que ver, sí, evidentemente, de 11 a 12 siempre hay debate. No, a ver, fuera ya de la coña horaria, la duda es desde dónde va a jugar Güler. Porque creo que como enganche a todos nos enamora, como detrás del punta, capacidad de filtrar pases al espacio, para venir a recibir por el carril central.
3: ¿Te dibujo donde yo lo veo imprescindible? Con Arda Güler empezando en banda derecha, sobre todo con Dumfries de lateral para coger el carril y metiéndose por dentro, dibujando una especie de cuadrado, que esto lo hacen lo que se llama caja, ¿no? Lo hacen la mayoría de equipos en el fútbol. De hecho, por ejemplo, la selección española lo hacía a veces bastante, pues imagínate, me lo invento, con Tchouaméni, Bernardo, Fede y Bellingham y Arda Güler. Es ahí donde me parece imprescindible.
5: Pero tiene que ser con Dumfries, con Arnold no valdría.
2: Eso es. Yo creo que ahí está la duda, a ver dónde va a terminar encajando, pero creo que en el día de la hora H, el que va a jugar de enganche es Bellingham, y el que se va a ir a la banda con libertad para moverse hacia adentro, siempre siempre con un jugador más profundo que asociativo como Trent, en el caso de Dumfries, creo que ahí Guler puede encajar muy bien. ¿Y dónde va a terminar?

0: jugando, pero que me parece un futbolista que tanto en banda como de enganche tiene que ser indiscutible, porque lo está demostrando que lo es, porque tiene más fútbol, tiene un gran golpeo, tiene una capacidad para entenderse con Mbappé que no tienen otros.
1: Claro.
0: Para mí es crucial.
1: Para mí ahí es donde José Mourinho tiene que terminar de encontrarle el acomodo, ¿no? Y de ver que obviamente el Real Madrid es mucho mejor con Arda Güler en el campo que sin él, entendiendo que ahora mismo el proceso de construcción del equipo está ahí, que se está todavía por encontrar cuál es la mejor versión del Real Madrid, pero sobre todo también ser capaz de encontrar ese hueco sin perjudicar, entiendo, a lo que él llama los mejores en el campo, porque él ha incidido mucho en sus ruedas de prensa, es decir, habéis dicho que yo no quería uno, no quería el otro y tengo a Bellingham, a Mbappé y a Vinicius y los quiero en el terreno de juego, por lo tanto, entendiendo que esa es su intención, tener la posibilidad de adaptar a Arda Güler ahí.
2: No quiero abrir debates posteriores, pero habría que decidir qué son los mejores en el campo, si esto es un estado inamovible o pasajero, es decir,
1: no,
2: son o están.
1: Sí. Sí, o sea, ¿qué es? ¿El estatus de ser de los mejores el estar? Sí,
3: por lo menos nos está cambiando un poquito más que en épocas anteriores, ¿no? Sí, y ayer sienta a Bellingham y cambia a Vinicius en la segunda parte. Que ya me parece positivo, Alberto, porque es que los tres a la vez, todo el rato, a mí se me hace bola ya.
4: Sí, sí, se hace un poco espeso. Habrá que ver si esto es un sistema de castas, ¿no? En la que tú estás en esta casta y entonces ya no hay forma de ni de subir ni de bajar, o en el momento en el que estás. Yo estoy de acuerdo con esto, la temporada es muy larga y Bellingham, Vinicius, Mbappé, a tramos, sí. Son jugadores que te revientan el partido. De hecho, la acción de Bellingham es espectacular ayer en ese último gol, que luego comentaremos la segunda parte. Pero sí que creo que Güler es imprescindible, pero ya no es que Güler, por ser Güler, es imprescindible, sino en lo que él te da. Es decir, la sensación de que tienes cierto control, tienes cierto manejo, tienes un poco de pausa, que el balón no se acelera todo el rato, sino que cuando pasa por sus pies se acelera cuando toca y se ralentiza cuando toca, porque si no el equipo,
2: Alberto,
4: se descontrola. Y eso lo vimos el otro día, discúlpame Miguel, en el arranque de segunda parte frente al Rayo, y ayer cuando se fue, se descontrolan los partidos y evidentemente ahí necesitas a alguien que le ponga un poco de cordura.
2: Es que para mí el resumen es, ¿Arda Güler potencia las virtudes del Real Madrid? Para mí desde luego la conexión con Mbappé es muy obvio, pero esto no le convierte en imprescindible, bajo mi punto de vista. Lo que le convierte en imprescindible es lo que has dicho, Alberto, que además de potenciar las virtudes, es capaz de ocultar los defectos.
4: Y es que además,
2: para mí ese es el punto.
4: Defiendes peor, y con esto ya acabo con Güler. Es decir, si al final tú, bum, bum, bum, bum, bum, vas bien todo el rato, o finiquitas el partido, que pudo ser, o sea, el partido podía haber ido 0-5 en un momento del partido y tan panchos, o 1-5, pero si el partido se empieza a descontrolar, tú tienes la falsa sensación de que con los bichos que tengo arriba lo voy a finiquitar, pero si no lo finiquitan, tan rápido como el balón sube, acaba volviendo, ¿no? Y ves que a nivel defensivo el equipo defiende peor. Por tanto, sí que creo que para mí sí que es imprescindible, tanto en la faceta de potenciar a los de arriba como para también darle un cierto sosiego y calma a la hora de poder defender esas acciones.
5: Y al final también vas a lo que decíamos de son o están. A lo mejor Güler en dos meses y medio no es el mismo futbolista, pero ahora mismo parece tocado por una varita mágica. Es el jugador que creo que está más en forma, pues oye, pues ahora mismo pues tendrás que ponerle más.
2: Es que hay mucha gente que dice con Güler, bueno, pero es que en dos años se verá su mejor versión. Y hay otros que dicen, bueno, es que estos jugadores hace dos años eran muy buenos y ganaron la Copa de Europa. Ya, pero ¿dónde estamos? ¿En 2026?
5: Claro.
2: ¿O en 2024-2028? ¿Estamos donde estamos?
5: Yo lo que veo es que él, después de este último verano, parece otro futbolista. No sé si por su fútbol o por su cabeza, porque empieza a creérselo. Pero yo veo que es un jugador ahora mismo muy necesario, porque no tienes a futbolistas que te controlen en los partidos para que no pases de un 0-2 ante el Elche y tengas un 2-2 y digas, pero es que no tengo a nadie en el centro del campo. El único que es Bernardo Silva. Pero si no está Bernardo Silva, pues se hace aún más imprescindible la figura de Güler.
6: Por aportar algo diferente a lo que estoy diciendo, que estoy muy de acuerdo, Güler sí, siempre que toque muchas veces la pelota. Creo que en eso estamos todos de acuerdo. Pero a Güler le falta motor.
2: Le falta fuelle.
6: Y es que Güler acaba reventando los partidos. Es que dura una hora sobre el campo.
2: De hecho, creo que también tiene que ver con que es un futbolista que se mueve mucho.
3: Claro,
2: un jugador que tiene mucha movilidad y a veces...
3: Tener algún socio le ahorraría algún esfuerzo.
2: No, pues un poco lo que decíamos de Pedri. Es que Pedri acaba las temporadas muerto porque no para de moverse.
3: Por ejemplo, hay un futbolista con muchísimo motor, que creo que lo hizo muy bien el año pasado en Real Madrid, que es Thiago Pitars, que me parece muy complementario este momento que atraviesa Arda Güler.
2: Sí, pero Thiago Pitars, creo que esa es su principal cualidad. O sea, Thiago Pitars, ya para repetir esfuerzos, no solucionó.
3: Y luego yo creo que con valor es un futbolista que tiene mucho más de lo que mostró el año pasado en un contexto donde acababa de llegar al primer equipo.
2: Y último punto interesante, una vez el Madrid se complica, ya ha hecho las cosas mal, ahora vamos a entrar a valorarlo, pero esto pasa. De hecho, El Barcelona, el año pasado, fue el equipo que más puntos sacó en los tramos finales de los partidos y remontando. Esta es una cualidad que tiene que tener un campeón de liga, sobre todo si el nivel de la liga se va casi a los 100 puntos. Vas a tener que ganar partidos feos, complicados, donde has estado mal, donde no te han salido las cosas. Tener ahí la carta a Carlos Spi, lo debatíamos justo antes de empezar el debate, es muy valioso y me sorprende que no sea casi un imperativo en todas estas plantillas. O sea, debería ser obligatorio que en un Madrid, en un Barça, en un Atleti, por ceñirnos a lo que es fútbol español, haya un futbolista de este perfil. Luego sea mejor o peor, ese es otro debate. Pero el perfil, ostras, es que no sé cuántos partidos. Es que incluso Luc de Jong, que llegó como mucho meme en Fútbol Club Barcelona y demás, no, Luc de Jong solventó partidos. Claro. José Lu venía de descender con el Alavés. ¿Y qué aportó José Lu? Recordamos el partido ante el Bayern. O sea, estamos hablando que más allá del nivel es el perfil, porque oye, el gol de Spi, como quien dice, lo marco yo. Pero es que ese gol de Spi lo marcan pocos futbolistas en el Real Madrid.
0: Exacto. A ver, es que la cosa de... me encanta porque todos los nueves que llegan a un equipo grande, aunque sea para ser suplentes, parten con una especie de mantra casi peyorativo, ¿no? Luc de Jong, bueno, es que Luc de Jong a centro de Dani Alves levantó muchos partidos para el Barça. Es que José Lu en el más menos era un jugador que cuando estaba el Madrid ganaba muchísimo, y ahora con Carlos Spi creo que el Real Madrid también lo va a conseguir. Me parece que la figura del 9 está cada vez más denostada en este tipo de equipos, pero que creo que hay que ponderarlos, aunque solo sean las segundas mitades, como recurso para llegar más cerca al área, para buscar a ese jugador que pueda descargar, para que pueda pelearse con los centrales, que pueda fijar y que pueda liberar a otras grandes estrellas que tienes. Pero es que yo no concibo un equipo que no pueda tener un delantero centro de área rematador, ya no van a ser titular, aunque sea para las segundas partes que se te atascan. Es que me parece un recurso valiosísimo y que el Real Madrid ha tardado muchos años desde José Lu en volver a reemplazarlo.
3: Es que es un futbolista que optimiza a los dos mejores jugadores de ahora mismo en la plantilla del Real Madrid, claro, que son Mbappé y Bellingham.
5: Que es mucho eso.
3: Entonces, en la previa del derbi, yo creo que hay un debate muy grande con el tema del once titular, a pesar de que Vinicius le ha por hecho que juega el derbi.
5: Es un debate en la prensa.
0: Lo damos sí, todos, lo
5: sí, hecho, ¿no? En el cuerpo técnico,
2: bueno,
5: no lo hay.
2: En la prensa y en el aficionado, ¿eh?
5: Ah, bueno, sí, también, claro.
3: Pero es que tú ves lo que te aporta Spi. Entiendo que de momento está todavía para entrar y revolucionar partidos, pero viendo lo que le cuesta al Real Madrid con balón, yo creo que debe existir en el cuerpo técnico una tentación de decir, oye,
2: también es verdad,
3: simplificando el discurso, al menos para salir de esta.
2: Pero también es verdad, Nau, que es complicado conseguir la cuadratura del círculo porque... si tú dices que potencia a Bellingham y a Mbappé, que puedo estar de acuerdo. De hecho, no es que pueda, estoy de acuerdo. Pero al mismo tiempo, hablamos de Arda Güler y, hombre, entendemos que o Diomandé o Vinicius, por ser una figura de un extremo regatador, tienen que jugar. Las cuentas
1: no. 11, yo creo que en el Real Madrid
6: hay 11 casillas.
2: No, yo creo que hay que elegir.
3: En el Real Madrid hay dos caminos ahora mismo. Yo creo que uno es simplificar un poquito la ecuación, que entre un futbolista como Spi por Vinicius, oye, balones a Spi, que Spi te habilite espacios, que aparezca mucho la segunda línea, potencias a Bellingham, creo que también se puede beneficiar Valverde, o poblar de futbolistas que con el balón en los pies le puedan dar mucho más al Real Madrid. Ver un poquito más de Bernardo Silva con Arda Güler, ver algunos de los centrocampistas que tenemos en la cantera, que creo que son buenos centrocampistas.
5: Miguel, ayer Bellingham es suplente y es decisivo para ganar, sí, el partido. Sí. O sea, que son muchos partidos, han jugado ahora 3 en 9 días. Sí. O sea, creo que son muchos
2: eso
5: minutos.
2: Eso me parece normal, la gestión.
5: Claro, pero que Carlos Spi, yo creo que también estamos normalizando algo que no es normal. No es normal que un chaval como él entre 5 minutos y decida un partido. Ayer el gol es muy fácil, pero ya lo hizo ante el Betis, aunque se lo anularan.
2: Sergio, tenerla,
5: y ante el Español.
2: Tenerla.
5: Sí, pero
2: porque
5: que...
2: porque luego la del Betis le anulan. Oh, fuera juego.
5: Fuera
2: juego. Claro,
5: estar ahí, pero también... creo que es reducirle a Carlos Spi al recurso de minuto 85, se nos escapan 2 puntos o 3, voy a sacar a Carlos Spi. Que Carlos Spi también sirve para, lo estaba explicando Nahuel, que a lo mejor Mbappé en un momento dado, oye, y, le viene mejor tenerle a él que no a Vinicius.
2: Y seguramente
3: y en la gestión del área es más de lo que parece.
2: Y seguramente no, la gestión de Spi también, si claro, va sumando en esto, le tienes que dar caramelitos para claro, que claro. Esto es...
5: Bueno, siempre, pero es un no, chaval joven.
2: Sí, pero la clave del comportamiento humano funciona en que cuando entendemos que estamos haciendo las cosas bien, necesitamos premios. Se lo pedimos a la vida, al jefe, a tal. Entonces, claro, para sostener el comportamiento, porque si vemos que lo estamos haciendo bien y no hay una repercusión positiva, lo que pasa es que dejamos de hacer las cosas.
6: Eso lo que está diciendo Mourinho en rueda de prensa va a misa. porque él dijo lo de Valverde, que no iba a jugar en banda, no está jugando en banda. Dijo lo de Güler en medio campo, no está jugando en medio campo. Ayer zanjó él el debate. Es que le preguntaban a Mourinho, y Mourinho dijo que no va a jugar mucho tiempo con Mbappé, porque Mbappé
2: que es muy complicado, bueno,
6: claro, y que
2: sí.
6: Si no...
2: Sí, sí, yo lo entiendo, ¿eh?
6: Claro,
2: entiendo.
6: O sea, que yo creo que también podemos debatirlo, pero que...
2: Ciérramelo, Alberto, que luego voy a pasar un negativo.
4: No, el equilibrio colectivo, ¿no? No solamente es que él como individuo diga, oye, yo merezco más, sino también de cara al resto de compañeros, porque ahí hay que equilibrar la meritocracia, ¿no? Es decir, si tú estás viendo que alguien está haciendo méritos y no está teniendo recompensa, digamos que puedes perder un poco de fuelle. Solamente para dejar un apunte más, Mbappé en el tercer gol tiene tiro y se la da a Espi. Muchos me diréis, ah, es que estaba solo. Sí, sí, sí. Pero Mbappé tiene tiro.
2: Estoy de acuerdo.
4: Tiene oportunidad de ser héroe del partido.
2: De hecho, yo creía, honestamente, que iba a tirar.
4: Que iba a tirar. Bueno, es que él, ostras, en cualquier
2: tiro. No, sí, sí. Porque lo que dice Alberto, tiene ventana de tiro. ¿Es una elección negativa? Nada, pero que hay que entender también que eres Mbappé y estás en ese momento.
4: Él tiene tiro, viene de una carrera. Él puede decir, oye, yo tengo tiro, vengo de una carrera, no veo a nadie. Estoy persiguiendo el pichichi, otra bota de oro. Sabemos que está haciendo run-run con el balón de oro y se la da. Y se la da. Y quiere decir también que al fin, igual. Que también hay cierta confianza en que, oye, este jugador también nos puede ayudar, simplemente como apunte final.
5: Oye, como kamikaze del Elche, que no lo hemos dicho, porque no es normal que con 2-2 ante el Real Madrid tenga la línea defensiva en el centro del campo.
2: El optimismo a veces hay que moderarlo, sí, hay que moderarlo. Sí. La parte negativa, os voy a preguntar, ¿qué es lo que os parece más negativo? Porque puede haber debate en lo que os parece más negativo.
6: El 7.
5: Sí.
2: Más que el paso atrás del Madrid en la segunda
0: parte. Es que yo tengo dudas, ¿eh? El partido de Vinicius me parece tétrico, pero me parece todavía más tétrico que el Real Madrid pudiendo hacer sangre al Elche y tener el partido resuelto porque estaba en un contexto muy favorecedor para que Diomandé se hinchara.
2: Para gustarse.
0: Para que Güler pudiera mandar varios pases al espacio a Mbappé cuando el Elche cada vez estaba más volcado, con problemas en salida de balón, pero también con una mala presión, porque hay que decir que el Elche no presiona bien ayer en la primera parte. El Madrid se podía haber ido perfectamente al minuto 60 con 4 goles a favor. Claro,
6: ¿y cuánta falla Vinicius de esas?
0: Claro. Claro, bueno, pero no siempre va a ser Vinicius el que vaya a resolver. Que es verdad que Vinicius está claro que ahora mismo no está. Pero me parece muy preocupante que el Madrid, teniendo una senda sencilla para darle continuidad a lo bien que lo estaba haciendo, se quede a medias, que decida no continuar por ese camino. Esto es lo que me parece preocupante, porque Vinicius no es ayer, ni antes de ayer. Vinicius empieza a ser una constante también en su mal rendimiento. Bueno, pues ya estará Mourinho para darle una solución a esto. Pero en lo colectivo el Madrid estaba bien independientemente de Vini. Esto me parece peor.
3: Pues que el tema es que yo antes os hablaba de dos caminos que creo que debería explorar el Real Madrid y ver cuál le convence más. Y es que los dos cuesta ver a Vinicius a este nivel. A este nivel yo creo que es indiscutible que le está más de lo que suma.
2: Es cuestión de tiempo. Con este nivel es cuestión de tiempo.
3: Y bueno, yo soy escéptico con que Vinicius dé un nivel acorde al estatus que tiene en la plantilla, que es, oye, ser... los top, ¿no? De que Bellingham, Vinicius, Mbappé, yo le veo muy lejos del nivel que da Bellingham, sí, y del nivel que da Mbappé.
2: A mí es que me cuesta comprender lo que está pasando, porque hemos hablado alguna vez de que ha perdido la séptima velocidad, de que él prefiere jugar por dentro que por fuera, que esto se vio en el Mundial fue bueno de Vinicius.
6: Sí, sí.
2: Pero ayer... Vale, ya no regatea, ya en el mano a mano ya no es un jugador tan abrasivo. Yo siempre decía que Vinicius era abrasivo por un tema más de cantidad que de calidad, que también la tenía, por supuesto, pero sobre todo es que en términos de cantidad...
6: Era todo el rato pum,
3: de
6: hecho, pum, pum.
3: Ahora
6: pum,
3: que dices el Mundial, la única jugada que tiene de esta de irse de muchos, sí, es una jugada muy por dentro, que es la famosa contra Japón,
2: eso
3: de
2: digo,
3: la
2: parada de Suzuki. Soy el primero que cree que Mourinho, que está intentando conseguir el equilibrio, lo está intentando hacer a costa de... no entender la nueva realidad de Vinicius, que es más un jugador de jugar por dentro que jugar por banda. Mi opinión. Pero es que ayer tiene muchas situaciones de jugar por dentro donde Sergio, es que no da pie con bola. O sea, es que, quiero decir, son acciones que son difícilmente comprensibles. Hasta el punto de pensar... Mira, no quiero hacer esa comparación, pero ayer escuché una declaración de Isaac Carcelén en el que hablaba de su carrera y de un año muy complicado que había tenido en su vida por una cuestión personal. Yo veo a Vinicius y lo que tengo que pensar es que le tiene que estar pasando algo en su vida. Porque no es normal. O sea, no es normal. O sea, tú puedes perder cierta punta de velocidad, pero no perder tu juego, perder tu flow.
5: Pero entonces le está pasando algo en su vida desde hace tiempo. Porque que no ganó balón de oro.
2: Dice en su vida, dice en su cabeza, en su corazón.
3: Hay cosas que, oye, son tres jugadores incompatibles. Que hay muestras de sobra. Ya, pero, que ha perdido su espacio también.
2: No, pero puedo entender eso. Pero ayer tiene dos situaciones de finalización que da igual si está jugando con el equipo de Pizarritas o con el Real Madrid. Son situaciones individuales. Sí,
6: de hecho,
2: que
6: es confianza. Y yo,
2: de claro, hecho, claro.
6: Se le va muy fuera de rozar, bueno, no muy fuera, pero bueno, rozando el palo, pero es la típica que Vinicius siempre, por lo menos, golpeaba a puerta, que muchas veces decíamos, ostras, a tirar al muñeco, pero por querer afilar, pues se determina marchando fuera, pero ahí yo creo que estamos viendo esa versión de Vinicius, bueno, apagado.
3: Que he cortado antes a Sergio por cerrarlo. Claro, le puede pasar cosas a nivel personal, oye, como le puede pasar a cualquiera, pero creo que claro. Hay causas deportivas sí, que lo pueden explicar. Que es un futbolista que es menos explosivo y que además ha perdido su lugar dentro del equipo.
2: Pero es curioso eso, Nau, y ya te dejamos, Sergio, porque creo que la principal cualidad que tenía Vinicius Junior como crack es que era un crack rebelde. O sea, Vinicius no lo ha tenido fácil. Claro. De hecho, a mí me encanta la historia de Vinicius en ese sentido, que ha sido capaz de rebelarse a todos. Todos hemos dudado de Vinicius. Todos hemos pensado que no iba a llegar a eso. Llegó. Porque llegar llegó, aunque no le dieran el balón de oro o no lo estimasen, pero llegó a ese nivel y ha ganado una Copa de Europa siendo el crack del Real Madrid, que eso es, ostras, mucho. Y muchos creíamos que no iba a pasar. Entonces, llegó con esa rebeldía. Yo no sé si esa rebeldía al final también se apaga, porque ya lo has hecho, entonces, ¿para qué vas a volver a demostrarlo? Y se apaga esa llama interior. Pero la traducción, y por ser muy simple, sino especular con lo que puede pasar o no, Sergio, es que si tú empiezas de cero contra la raza del Real Madrid, Vinicius Junior difícilmente te da motivos para ser titular.
5: Por eso no entiendo muchas cosas de las que pasan en el Real Madrid con Vinicius desde hace mucho tiempo. Pero ya con los entrenadores, el único que lo vio y se atrevió a hacer algo ahora dirige al Chelsea, y Florentino con la renovación de este verano. Claro, si tú renuevas a Vinicius y no sé si es el que cobra más junto a Mbappé, pues normal que también Mourinho diga, oye, pues para el club este es un jugador importante, también tengo que apostar por él y creer en su recuperación. Pero ¿hasta qué punto? Porque ayer en Madrid se lleva los 3 puntos, pero si empata el Elche 2-2 y termina así el partido, estamos diciendo que Madrid ha perdido 2 puntos en la lucha contra el Barcelona, que es tan exigente en gran parte por los errores de Vinicius Junior. Por eso creo que Vinicius también está condicionando en el día a día y desde hace mucho tiempo todo lo que le pasa al Real Madrid, con la renovación, con su titularidad constante, porque se le ve como si fuera un jugador top, top, top, y ha dado un cuarto top, cuando no es ni ahora top.
2: Sí, sí.
5: Entonces, oye, ¿no estás? Pues te puedes ir al banquillo. Es que ha sido titular en todos los partidos. Entiendo que quieras recuperarle, pero también el equipo tiene que estar por encima de recuperar a un jugador.
6: Bueno, estoy viendo muy bloqueado Vinicius, ¿eh? O sea, yo creo que es un bloqueo importante, que ahora mismo es, él mismo es consciente de que no se va de nadie. Es que encara, lo intenta y no se va de nadie. Y las definiciones de ayer son de un jugador ansioso.
1: Sí, sí.
6: Que son definiciones que le caen sin poner bien el cuerpo, sin casi mirar a la portería, y chuta por chutar. Yo creo que se está muy, muy bloqueado y no sé cómo va a salir de aquí. Mourinho tendrá que gestionarlo en el día a día.
1: Lo está intentando, ¿eh?
6: Sí. Y entiendo que le está dando mucho cariño públicamente. Ayer saca el nombre de Vinicius sin que le pregunte por Vinicius. O sea, yo creo que Mourinho está haciendo un esfuerzo también públicamente de darle mucho cariño. Pero que el juego ahora mismo es que está muy bloqueado.
4: Desde luego. No nos engañemos. Vinicius Mourinho al final está pensando en, oye, en el mes de febrero, marzo, abril, claro, necesita este tío.
2: ¿Quién me acerca a ganar la Champions o quién no?
4: Claro, la mejor. Puedes ir trampeando, que se me entienda trampeando, como ir sacando los puntos en la liga, pero lo que necesita, lo que quiere Mourinho es recuperarle, porque sabe perfectamente que una buena versión de Vinicius te va a acercar. Yo, por añadir algo diferente a asuntos a mejorar, para mí es la defensa del área. Es decir, al final, es verdad que Osorio está espectacular en el remate de cabeza, pero le dejan centrar muy fácil a Cepeda por un lado. Cucure ya no está contundente en el segundo gol. Es verdad que tú tienes para golear el partido en un tramo de partido, no lo consigues, sale del campo Güler, no entra Bernardo Silva, se te descontrola el partido, el Elche empieza a meter delanteros, mete a Ferniño, mete una doble punta, te empieza a incomodar, a poner centros, y creo que el Real Madrid ahí le faltó capacidad de resistencia, ¿no? Es decir, resistir y luego ya en el vestuario, la ducha, cógete el pescuezo al que sea y dices, oye, tienes que enchufar un tercero porque si no se complica el partido. Pero creo que la defensa del área, que es algo que el Real Madrid ha invertido mucho este verano con Dumfries, que ayer jugó solamente al final, pero con Dumfries, con Konaté, con Cucurella, que son ganadores de duelos en muchas zonas del campo, creo que por añadirle algo diferente, el Madrid ahí sucumbió y el buen hacer de Leche le acercó a rascar ese puntito ayer.
2: Esto está muy relacionado con el paso atrás, tan obvio desde el descanso, que da el equipo creyendo que ha ganado el partido. Y insisto, esto me parece muy natural. Si es que mismamente estamos elogiando continuamente al FC Barcelona y lo hizo en el Ciutat. La clave es si puedes hacerlo o si sabes hacerlo.
5: Pero entonces, insisto, aceptamos que es que ellos quieren dar un paso atrás.
2: Me parece que dan el partido por ganado. O sea, es que esto, además, cualquiera que hayamos jugado a deporte, a fútbol, baloncesto, tal, sabes que hay un momento en el que tú te ves tan superior.
5: Sí, que desconectas.
2: Que desconectas y relajas. Sí. ¿Qué sucede? Que es que el Madrid no es tan superior a nadie.
5: Y entonces,
2: a medio gas.
5: Si es así, me parece que a los jugadores se les tiene que criticar al máximo, porque yo puedo entender que eso le pasa a los futbolistas del Barcelona, que llevan 2 años ganando ligas. Siendo
2: lo
5: el mejor,
2: al principio, digo, esto te lo puedes permitir si eres el mejor.
5: Claro,
2: si no eres el mejor, claro, difícilmente.
5: El Barcelona va ganando 0-3 al Levante y se pone Levante 2-3. Bueno, pues es el Barcelona, le puede pasar un día. Pero el Madrid, ¿qué le pasa? Ante el Rayo.
2: Claro.
5: Le pasa constantemente, que está pitado por su afición, que llevas 2 años sin rascar un título. Además, merecidamente, porque no juegas bien. ¿Cómo te, cómo te relajas?
2: Porque esto en Madrid, con Carlo Ancelotti o con Zinedine Zidane, lo hacía muchas veces. ¿Cuál es la diferencia? Que lo sabía hacer.
5: Bueno, y déjame añadir una cosa. Y lo que no entiendo tampoco, y aquí voy a criticar a Mourinho, es que él permita que pase esto.
0: Esa es la historia.
5: Porque Mourinho venía para que esto no sucediera, en teoría.
0: Esto no es nuevo, Sergio. Además, esto a Mourinho le viene persiguiendo en su trayectoria con el Madrid. Todos tenemos clavado la eliminatoria del Bayern en el Bernabéu en semifinales, cuando igual tenías la alfombra roja para destrozar a tu rival y decides contenerte un poquito. Pues es que ayer pasa lo mismo. Contra el Rayo pasa lo mismo. Contra el Español pasa lo mismo. Esto Mourinho lo tiene que arreglar. Yo entiendo que en un momento en el que vas 0-3, como le pueda pasar al Barça el día del Levante, por ejemplo, pues ya sea otra cosa. Pero con 0-2... no lo entiendo, no lo entiendo. Y sobre todo porque además lo que ha dicho Miguel antes, si tú vas a hacer esa labor de conservar el resultado, tienes que tener herramientas y automatismos para saber hacerlo. Y ayer el Madrid, cuando le meten dos puntas con el Elche, el Elche juega a dos puntas, empieza a meter jugadores para tener un poquito más de verticalidad y fluidez y de cargar más el área, el Madrid no sabe defender el área. Entonces, si no eres perfectamente capaz de trasladar al campo esa sensación de serenidad con el 0-2 y que no pase nada, no juegues a eso. O por lo menos ten un margen un poco más amplio. Ayer el Madrid creo que es muy conservador demasiado pronto.
6: Sí, sobre todo que si el Madrid va a dar pasos atrás en las segundas partes para proteger la ventaja, que lo haga de una manera mucho más activa.
0: Claro.
6: Mourinho todavía dijo que a él el bloque bajo no le gusta, pero que si tiene que defender el bloque bajo, que el equipo no se deje dominar.
2: Claro.
6: Que sea mucho más intenso, que defienda mejor el área, y veremos si por ahí llega el crecimiento del Madrid esta temporada.
2: Veremos, porque evidentemente el partido del domingo al Real Madrid, por supuesto también al Atlético de Madrid, le va a exigir mucho más de lo que están dando, ¿no? Porque al final el Madrid juega ante el Inter y el Atleti ante el Liverpool, que son partidos que podemos entender como parecidos a lo que puede ser un derbi en términos futbolísticos, no de emoción, y los dos se quedaron cortos. Uno ganó, otro perdió, pero los dos se quedaron cortos. A la vuelta, hacemos un variadito tanto de unas cositas que ocurrieron ayer como de lo que va a pasar hoy en los cuatro partidos de la jornada.
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21: Buenos días, pizarrita. Bueno, pues menos mal que no soy el único que piensa que el vaso está medio lleno. Menos mal. Porque escuchando la tribu y escuchando a mucha gente parece que el vaso está medio vacío. Pero bueno, vosotros con la intro y con el inicio del programa me habéis hecho ver que no estoy loco.
22: Bueno, por lo cierto, el vaso está medio. El Madrid es muy
3: medio lleno, medio vacío, está medio.
22: Vale, que filtra muy compatible. Los balones que filtra suelen entrar en fuera de juego y Vinicius tiene que ir al banquillo, sí o sí, por Dios.
23: Buenos días desde Canarias, pizarrita. Pues yo creo que el problema del Madrid no es de fútbol y no es de absolutamente nada vinculado al terreno de juego. Es simplemente el problema de vestuario. Llamaba al loco a Guardiola cuando llegó y se quitó de encima a Ronaldinho, a todos y a unos cuantos, pensando que el equipo se iba a caer. Y creo que lo que hace falta en el Madrid es justamente eso.
3: Bueno.
1: A Deco. O sea, ha dicho Ronaldinho y todo, a todo lo dejó un año.
3: Sí. Deco. Tres, exactamente. Pero bueno,
2: no le hacía gracia de todo.
3: A todo lo dejó un año, sí. Porque
1: no le dio más
3: remedio. Claro, dicho lo cual, la temporada de Samuel Eto'o aquel año fue increíble. Variadito de ayer, os hago a cada uno una pregunta en concreto, ¿vale? Jimmy, comienzo por ti, por el nivel de Sergio Camello y Roberto Fernández. No sé quién puede ser el tercer punta de la convocatoria de España, también está evidentemente el nombre de Carlos Espí, pero vaya nivelito de los dos.
0: Sí, cualquiera de los tres me encaja. O sea, creo que Roberto Fernández está empezando un poco como empezó la temporada pasada, realmente pletórico. Lo de Camello me parece más sorprendente porque es un futbolista que se ha conectado cuando parecía que ya la carrera de futbolista se le iba escapando de las manos y está en un estado de forma brutal. Y bueno, Espí pues ya más o menos mantiene un poco lo que vimos.
3: ¿A quién llevas tú?
0: Yo creo que ahora mismo llevaría, y mira que he dicho mucho Camello en selección, pero es que veo a Roberto Fernández y digo, es que es este. Es que es este. O sea, no sabes muy bien por qué, pero dices, es este.
3: Óscar, Óscar. Siempre me pasa lo mismo contigo, Sergio. Óscar Valentín, estamos hablando del Rayo. No. Y vamos a hablar, te iba a preguntar, sí.
2: Da
3: Jofrín.
2: De hecho, ¿te acordaste de mí una vez en directo? Dijiste Sergio Valentín en vez de Óscar.
3: Me pasa siempre. El caso, Sergio, que el Rayo en Butar, que a pesar de las difíciles condiciones, el día a día del club, tú no te sientes local en Butarque, pero no por ser Butarque, sino por el ambiente que hay.
2: 7-9, ¿eh?
3: 7-9.
2: Sí.
3: Esto me parece que habla de lo que siempre hemos dicho, la fuerza de ese vestuario.
2: Sí, lo decía un oyente también, de también la importancia que tiene un vestuario. Y creo que a veces le restamos, ¿no? Importancia a esas conexiones entre los jugadores, a ser una familia, que a lo mejor es un término que se utiliza con demasiada facilidad, pero yo sí que veo eso al Rayo, que también surgen esas amistades cuando tienes tantos problemas, ¿no? De que te unes, ¿no? Que tienes un enemigo en común.
3: Sí.
2: En este caso, el enemigo común está en casa. Pero bueno, me parece increíble lo de sacar 7-9 con tan poquita afición, porque veo los partidos y, oye, chapó para los que han ido a Butarque. Y a mí el Rayo, es que lo dije cuando estaba peor. Lo dije aquí y dije, me parece que tiene una plantilla para no sufrir, porque por aquel entonces estábamos diciendo, no, a ver si baja a segunda división. Me parece que tiene muy buenos jugadores.
3: Pero la duda es que jugadores muy importantes en ese vestuario, que está muy unido, este verano han manifestado un hartazgo sí. que no le hemos visto en otras temporadas.
2: Pero fíjate, está quemado, Batalla lesionado, Pechavarría se ha marchado,
3: Álvaro García,
2: Patecís quería marcharse, André Rachu quería marcharse, no le dejaron.
0: Pero esos jugadores que han dicho eso, y eso es verdad, luego también tienen algo que a mí me sorprende, y es la capacidad de automáticamente devuelven. Porque Rachu marca un gol y se lo está dedicando a Martín Presa, pero bueno, se está...
2: Son futbolísticamente grandes profesionales, y creo que también eso tiene que ver lo que tú dices, el ayudar al de al lado y no pensar en el de arriba, al menos cuando se está jugando. Y Alberto, te lanzo la pregunta complicada. No sé si tienes algún tipo de proverbio para...
3: a ver.
2: No te estoy escuchando, Alberto. Subidme, Alberto, porfa. Para lo de Javi Guerra. Porque esto de que un jugador brillante solo brille cuando considera, a mí en lo particular me enfada.
4: Bueno, la verdad es que yo... soy muy de Javi Guerra, a veces me quedo sin demasiados motivos, pero sí que creo que es un jugador que te marca la diferencia, y la acción de ayer es espectacular. ¿Algún proverbio para hablar de Javi Guerra? Ostras, pues no está sencillo, ¿eh?
1: ¿Ah?
4: No está sencillo, ¿no?
1: Por eso te lo preguntamos a ti.
2: Claro.
4: ¿Cómo se puede decir esto?
1: Claro, cuando no hay internet a mano, Alberto, claro. No salen los proverbios.
3: Bueno, mira, si quieres paz, prepárate para Javi Guerra.
4: Muy bien. Vamos a tirar un poquito del colectivo, ¿vale? Me desvío de Javi Guerra, porque no tengo
2: nada. Vamos, que nos vas a contar lo que nos haga de la nariz.
4: Pero, hombre, por supuesto.
2: eso me das cuentas. Bien, me
4: como
2: parece
4: ya
2: bien.
4: Es habitual. Hay una cosa que, un proverbio que dice que la unión del rebaño deja al león hambriento, ¿no? Es decir, cuando el equipo se junta, cuando el equipo... Podemos discutir si lo que hizo ayer se podría haber hecho en semanas anteriores o no. Eso lo podemos discutir. Pero la figura de Javi Guerra a mí me parece capital. Javi Guerra, Aarón Mayol, José Luis Gaya, aunque el que marca finalmente es Luis Rioja, tienen esa capacidad para, en lugar de sentirse presionados por una situación muy complicada, dar un paso al frente ayer. Ojo, Dimitrievski saca un balón, que ese partido, el mismo partido, puede acabar 1-0 y chao.
2: Que es un partido de empate,
0: Tampoco esperemos que el Valencia gane un partido sin que Dimitrievski ya...
2: Y yo que no creo... O sea, sí creo en la suerte y en comprar papeletitas para que te toque la lotería. Cuando de repente tienes la actitud correcta, partidos de empate los ganas.
0: Es verdad.
2: Suele caer de cara. Bueno, vamos a hablar un poquito de lo de hoy. El Alavés ha caído un poco en las últimas dos jornadas. Hoy hay un partido entre las otras dos revelaciones, Depor Sevilla. ¿En quién confiáis?
1: A ver, yo me creo...
0: Sí.
1: Yo me estoy creyendo mucho el plan del Depor. La verdad que era algo escéptico por ver que el equipo podía tener algo más de juego, ¿no? De poder demostrar un poquito más. Pero es verdad que me está convenciendo. Estamos viendo que la defensa del área está siendo bastante solvente, que Jiménez, cuando tiene que estar en su lugar, está, que Nubi también está respondiendo, que el centro del campo, aunque tenga jugones, aunque tengas que meter a Mario Sonano en derecha, el equipo tiene posibilidad para responder. Y luego es que en área contraria estamos viendo a Aubameyang, que le está dando muchísimos puntos, por lo tanto es que me creo mucho a este Depor.
3: En la jornada 6 de la temporada 2009-2010 en la Liga, Barça 1, Almería 0, no marca Zlatan.
1: Es el récord a romper.
2: Sí. Ah, vale.
3: De los 5 primeros partidos.
2: Gracias, Alex, por transcribir.
3: Es que se ha repetido lo suficiente como para que dar por hecho que lo sabíais. Vamos.
2: La radio repetición.
1: Sí,
3: lo dijo un genio.
2: Sí. Me lo enseñó un genio que hoy se ha dejado el móvil en el metro.
1: Sí, ¿quién será?
2: Ya te contaremos eso, Alberto, pero tu amigo. No le llames, ¿vale?
1: No le llames
2: porque igual.
1: Me va a contestar el interventor de la parada del metro.
4: ¿Cuántas historias de Alex Dillán en el metro, eh?
1: Buah,
4: ¿cuántas
1: historias
2: de Alex Dillán en el metro? Sí. Esta vez el que se ha dormido es el móvil, ¿no?
3: Bueno, que ojalá vayan a superar el récord que se lo merece y que es un poco la cara más reconocible de este Depor.
0: A mí el Sevilla me está convenciendo mucho y la pareja de centrales Salas-Castrín me vuelve loco. Me parece un equipo que desde el equilibrio ha crecido, pero que arriba también tiene cosas. Me gusta mucho Sierra, el encaje que tiene Guridi en este equipo me gusta. Vamos a ver Ure, que creo que está haciendo muchas cosas bien al margen de las pocas cifras que está sacando.
3: Sí.
0: Mira, fíjate.
1: Primera vez.
3: Hay varios debutantes en la lista de
0: España. Muy buen. Yo creo que es un buen síntoma de lo que está haciendo ahora mismo este Sevilla, pero es que me creo mucho al Depor. Me pasa como Alex. Creo que Aubameyang ahora mismo está con la flecha para arriba, que es un auténtico ejemplo y que es capaz de sacar partidos adelante él solo, pero es que la estructura a nivel defensivo del Depor y con balón también me está gustando mucho. Me parece un equipo súper completo.
2: Alberto,
0: yo
2: me creo a los dos. A los dos. Alberto, ¿qué versión del Atleti veremos por cambiar también de partido? Que tenemos 4 hoy.
4: De Atlético de Madrid, hombre, sí. yo entiendo que jugando en casa frente al Club Atlético Osasuna y en vistas del derbi madrileño del fin de semana, yo espero la mejor versión del Club Atlético de Madrid. Creo que viene de varios avisos, venía de dos derrotas consecutivas donde hubo dos primeras partes, especialmente en Inglaterra, bastante buenas, yo creo, y segundas partes donde el equipo se cae por distintas circunstancias, y el otro día fue absolutamente al revés. Una hora de partido, pues muy insulsa, muy anodina, esa es la realidad, y luego al final se reactiva. Yo espero la mejor versión, básicamente porque va a aprovechar ese rush final del otro día, y porque tiene el derbi delante, y porque su gente le va a exigir que dé la mejor versión. Yo espero hoy un buen nivel del Atlético de Madrid.
3: Oye, a ver si con las rotaciones vemos en Osasuna un futbolista que tengo ganas de ver en la liga, que es Román del Castillo. Le vimos un ratito el otro día, es un futbolista que...
2: El último fichaje de Braulio.
3: El último. Sí. El último fichaje de Braulio, un jugador muy consolidado en Francia, fue una de las grandes estrellas de su generación en la cantera de Olympique de Lyon, y creo que es un futbolista con calidad para sentarse en el once titular.
2: Estaba pensando que si el Atleti empieza bien los partidos y los acaba a veces mal, y el Real Madrid también, el segundo tiempo del derbi.
20: Cuidado, cuidado.
4: Osasuna tiene hoy, es un momento importante para Osasuna, muy importante. Son dos derrotas seguidas después de empezar súper bien. Va al Metropolitano, que es uno de los estadios más difíciles de Europa. Cuando Atlético Madrid juega como local, pues gana muchos de sus partidos. Luego recibe al Rayo y luego hay 20 días de parón. Es decir, no es lo mismo empezar con 0-0-0 puntos y luego sumar 8-9 que empezar sumando y quedarte luego de vacío. Así que día muy importante después de la marcha de Braulio.
2: A mí hay un partido a nivel táctico que me apetece mucho, que es el Luis Castro Terzic, por concretarlo en ellos dos. Creo que son dos entrenadores que tienen libretos que influyen mucho en los equipos. Evidentemente Luis Castro ya tiene un éxito, Edin Terzic está intentando trabajar en ello, Sergio, pero no sé, es un partido que a ver si me lo puedo ver en diferido, porque claro, coincide con el Barça Racing.
3: Igual no te hace falta, hay alerta naranja por lluvias en Valencia y está el partido un poquito en el aire. De momento se ha tirado para adelante, pero no es descartable que pueda cambiar esto.
2: Bueno, ojalá se pueda disputar, sobre todo por lo que todos evidentemente relacionamos.
5: Coincide con el Barça Racing, ¿no?
2: Sí.
5: Es que yo también tengo ganas de ver al Racing, perdona que te...
2: No. Sí, luego le iba a preguntar a Jimmy, porque el año pasado el Racing Barça fue muy molón.
5: Pero fue un Racing Barça, no es lo mismo, claro.
2: Claro.
5: No es lo mismo. No, pero el Racing es un equipo, a mí me parece un equipo muy divertido, valiente. Ha marcado en todos los partidos menos en uno, y en todos ha marcado dos o tres goles. Bueno, pues teniendo en cuenta que creo que tiene 7 puntos el Racing, me gustaría ver esa versión valiente ante el Barcelona.
2: Cuidado
5: es
2: con
5: verdad que
2: ser,
5: con las rotaciones.
2: Cuidado con ser valiente en este tipo de estados.
5: No
2: quiero ponerle agua al vino, pero.
6: No, cuidado. Es que la valentía tiene muchos matices. Claro. Yo creo que en el Racing va a ser valiente. Que una cosa es que sea lo que digo, e imprudente.
2: Claro. Es que pero no, la línea es muy fina.
6: Muy fina, lo sé.
5: Lo que digo es que no cambie jugar ante el Barça. Exacto. Eso es lo que digo.
2: No creo que sepa.
6: Meta 3 centrales, 4 centrocampistas. Claro. No lo va a hacer. El Racing no sabe jugar a otra cosa. Y creo que además hoy, que el Barça quizás esté a lo mejor pensando en alguna rotación, que hay un clima de que como hay tanta superioridad, que la tiene, porque el Barça ahora mismo es una apisonadora, pueda meterle 5 al Racing sin ningún problema. Cuidado que es un partido, el día del Rayo tuvo tramos donde se le pudo complicar, con el Levante, cuidado que también tuvo momentos donde el Levante le hizo daño al Barça, y este Racing al espacio te puede matar, con Íñigo Vicente capacitado para meterte pases al espacio con el exterior y con Zaviri corriendo, con jugadores que además equilibran al equipo con buen pie, como Iván Martín. O sea, a mí no me parece que el Racing vaya a salir a morir al Barcelona ya entregado de partida.
2: Es tan evidente que va a haber muchos goles que el 0-0 o 1-0 que nos vamos a... ¿Sabes qué decir? Porque es un partido llamado a...
6: ¿Qué has dicho, Fernando? 0-0. ¿Has dicho 0-0?
2: Es imposible. 1-0. No, ya sé que el 0-0 me lo
6: firma. Vamos a firmar el 0-0, por favor. Vamos a firmarlo.
2: Lo he tirado porque va a haber... O sea, lo normal es que haya muchos goles por cómo son los dos, y a veces estos partidos terminan deparando cosas extrañas.
3: No, me parece complicadísimo, Alberto, ver el 0-0 y a ver... Yo si fuera el Racing seguramente bastantes rotaciones metería, pensando en el partido de Balaidos también.
4: Es que esa es la jugada un poco, ¿no? Es decir, tú tienes que administrar tus recursos, lo decíamos antes, luego hay un parón muy largo, se entiende que el Celta va a venir de jugar competición europea, con lo cual es más sencillo sumar en Balaidos que sumar en el Camp Nou. Dicho lo cual, no sé si al Racing le interesa acelerar mucho el partido, sabes que cuando más lo aceleras, el Barça aprovecha esa fuerza también, así que un Barça que es muy favorito, pero un Racing que hoy tiene que salir, no a disfrutar, sino a competir, pero desinhibido, ¿no? Sin esa sensación de urgencia.
2: Han salido los horarios de la jornada número 9 de la Liga Española. acabará con un Getafe Rayo Derbi lunes 19 de octubre, arranca con un Depor Levante el viernes 16, entre medias Español Atlético Madrid el sábado a las 2, a las 4 y cuarto Villarreal Elche, a las 6 y media Betis Barcelona, te interesa, creo que tendrás que ir por Sevilla, Alberto, 9 Valencia Atlético Club, y el domingo a las 2 Osasuna Racing, 4 y cuarto Celta a la vez, 6 y media Málaga Real Sociedad y a las 9 Real Madrid Sevilla. Hasta aquí el debate de hoy. Ha sido un placer tenerlo con vosotros, chicos. Gracias, Jimmy Mateos.
0: Un placer.
2: Hasta la próxima, chicos. Sergio Barra, Óscar Valentín.
5: El placer ha sido mío, gracias.
2: Y Alberto Yogo, pégale un toque a tu colega.
1: Dame, dame una pérdida, sí, Alberto.
2: Ya me acuerdo.
0: Voy a buscar mi iPhone.
1: Háblale como un padre. Igual, no, lo tengo aquí abierto. Está ahí.
2: Sí, dale luego. Háblale como un padre.
4: ¿Has mirado la ubicación? ¿Dónde está o no?
1: Sí, lo tengo, lo tengo. Está
4: con vale, ok. Adiós.
2: Eso cree él.
4: Adiós.
2: A la vuelta. Lo dijo o no lo dijo.

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18: Alejandro de Llano Fernández Aparicio ha preparado una nueva edición de Lo hizo o no lo hizo, con cosas, hechos, eventos, estadísticas, anécdotas o vete tú a saber qué sobre la Liga Española.
19: Vamos a llevarnos bien, Alex.
20: Lo he hecho fácil.
18: Yo solo le he pedido que trajese 15, ¿vale? A partir de ahí, now, todo corre de su cuenta y sabemos que eso implica... Trampas gordísimas. Fallos en los datos, malos enunciados, es decir, confusión.
20: ¿Os ponéis la tirita?
18: O sea, después de los acontecimientos recientes... Nos ponemos la tirita porque cuando...
20: El Bolton.
18: Se quema con la leche.
20: Sí.
18: Qué mal lo he dicho.
20: Qué mal has dicho.
18: Oye, no me lo aprendo.
19: Esta yo creo que es mi quinta temporada ya, a pesar de que creo que lo digo desde la temporada.
20: Espera, ¿puedo decirlo yo? ¿Puedo intentar decirlo yo?
19: A ver.
20: El que se quema con leche cuando ve a la vaca llora.
19: Sí, pero ve a la vaca y llora. Pero bueno, bien. Bastante mejor que
20: bien.
19: 1-0, Alex de Llano.
20: ¡Toma!
19: No, viendo los acontecimientos recientes, yo pensaba que no iba a volver. Pero, como le gusta decir a mi madre, por cambiar...
18: Otra frase.
19: Otro.
18: Vale, Alejandra.
19: La culpa no es del chancho, sino del que le rasca el lomo.
20: Es tu culpa por darme cancha.
18: Te está llamando chancho.
20: Sí, bueno, es de lo que se me ha llamado en esta mesa, es lo menos grave. Te diría. O sea, ¿equivocado estoy o no?
18: Me gusta.
20: He ido a datos. no os voy a hacer cosas del espacio, son cosas que en teoría tres periodistas, comunicadores, analistas de la Liga Española tienen que saber.
19: Bueno, pero esto de ir al dato, claro, que parece muy objetivo, está muy bien, pero esta es una queja que habitualmente escuchamos en las salas de prensa, que es, ya, tú coges el dato de donde te da la gana.
20: No. Son factos, son datos, sí, son estadísticas, vale, récords.
18: ¿Cuántos goles marcó en esa temporada 22?
20: No os voy a pedir cifras.
0: No me acuerdo si estaba en el Getafe esa temporada.
20: Pero os voy a decir, oye, pues, ¿esto pasó o no pasó? ¿Esto lo hizo o no lo hizo? Vale. ¿O quién lo hizo? ¿O lo hicieron tres equipos? ¿Me dices uno?
0: La sección se llama ¿lo hizo o no lo hizo?
20: Sí, pero bueno.
0: En singular, incluso, te diría.
20: Ofrece opciones fuera de la caja.
21: Vale. ¿Cuántas trampas de estas de no, pues no fue él, fue... No fue un Esunal?
0: Vale, hay algo.
20: No he sido muy tramposo.
0: Hablando...
20: Tramposo. No he querido ser muy tramposo.
19: Hablando de pensar, no he sido muy tramposo, pero es una frase que me inquieta.
20: Pero os digo una cosa. La última pregunta... Vale, Miguel me pidió 15. He traído 14 de la liga y una última que es mía. Es sobre mí.
21: Ah, sobre ti.
20: Es sobre mí. Vale. La tenéis que saber.
18: ¿Te puedo hacer una pregunta?
20: Sí.
18: ¿Has terminado esas 15 frases hoy en el metro?
20: No.
18: Vale, es que hoy en el metro hemos estado insinuando la historia.
20: A ver.
18: Pero creo que es conveniente contarla.
20: Sí.
18: 9 y 25 o 27 minutos.
20: Te ha llamado un número raro, 26.
18: Me ha llamado un número raro. Y yo pensaba que era de publicidad, porque además lo he cogido y como que no respondía.
20: No, ¿sabes lo que pasaba? Que
18: Espera. Bueno, sí.
20: El hombre que me ha dejado el teléfono tenía conectados los auriculares.
18: Vale. Pasaba la típica de que quieren que hablas, te cuelgan, claro. o aparece el operador para venderte, yo qué sé.
21: Dices, ¿vale? Sí, te pillan el sí.
18: Un chancho
21: ya,
18: nuevo.
19: ¿Cómo te ha dejado hablar para que no le digan dictador, eh?
20: Claro,
18: porque creía que iba a destripar la historia, pero bueno, también es muy obvia, ¿no? Entonces, a las 9:26... me llama ese número, a los 5 segundos, cuando ya voy a colgar, se escucha un hilillo de voz,
20: Miguel,
18: de Álex de Llano, diciendo Miguel, bueno, digo, buah,
20: ya está.
18: Ya, ese Miguel,
20: ya está.
18: Dice, es que no puede haber nada positivo.
20: No.
18: 9:26, llamando a Álex de Llano, desde un número que no conozco.
21: Le faltaban 4 minutos para llegar a su
18: hora. Es verdad que cuando me ha llamado de la cárcel es otro prefijo.
20: Claro,
18: pero
20: claro.
18: Digo, bueno, vete tú a saber.
21: Otra fianza más.
18: Y entonces me ha explicado que ha perdido el metro. Perdón, ha perdido el móvil en el metro.
20: Bueno, me lo he dejado.
18: Se lo ha dejado. Que tenía que ir a un sitio, luego a otro.
20: Entonces no llegaba al programa.
18: Bueno, sí, llegas al programa.
20: Quiero decir, el móvil me lo estaba guardando una señora en la siguiente parada.
18: Claro.
20: Entonces, si iba a la siguiente parada, volvía, no llegaba al inicio del programa. Entonces le llama a Miguel y he dicho, oye, soluciono que me lo dejen en la estación y voy.
18: Y ha venido. Ha una buena hora.
20: O sea, mi reacción, o sea, el problema me ha pasado por ser Álex de Llano, pero he reaccionado de una manera
18: poco Álex de Llano. Claro, porque le hemos preguntado, oye, ¿cómo te dejas el móvil? La verdad, no sé, o sea, ¿en qué momento te dejas el móvil en el metro? O sea, que te lo roben, vale. que se te caiga, puede pasar, pero dejártelo.
20: Ya.
18: Claro, ha estado trabajando con el ordenador.
20: Claro, o sea.
18: Y ha decidido dejar en el asiento de al lado el móvil.
20: Ya.
21: También te digo que es que le está buscando una lógica a algo que realmente. Pues una cosa de Álex de Llano.
18: Claro, ¿lo hizo o no lo hizo?
20: Pues lo hice.
21: Pues vaya, claramente.
20: Molaría un lo hice o no lo hizo solo de cosas mías, a ver si es verdad.
18: Buah. Imposible acertar.
21: Imagínate.
18: La aleatoriedad.
21: No sabremos, ¿eh?
19: No, es dos verdades y una mentira.
18: Claro, porque es que Álex cuenta las cosas, lógicamente, que pueden llegar a afectar, pero las que. Imagínate que hoy llega a venir antes y no hubiese afectado, igual no lo cuenta. Para que no haya el jijijaja.
20: Sí, hubiera. Bueno, no, porque me. No hubiera podido pagar los cafés.
19: No creo. No, o sea, quiero decir.
20: No, yo lo cuento todo, realmente. Por eso.
19: Álex no se esconde.
18: Todo.
20: A ti te he contado todo, y a este también, ya Nahuel, pues.
21: A este.
20: Adrián.
21: Luego
20: lo que
21: pasa
20: es que. No, porque
21: luego
20: Adri, que tú me expones.
21: Ya, sí, vale.
19: Bueno,
20: este.
19: Bueno, Adri te expone de una manera. Más directa. Miguel tiene el problema que te expone de una manera más indirecta y sin darse cuenta.
20: Sí.
19: En un síndrome
21: de época chanclismo.
0: Pero sin mala voluntad. O sea, no hay un fondo negativo.
20: Eso es lo peor.
0: Hay torpeza.
20: Eso es lo peor.
0: Deyaneo a veces.
20: ¿Deyaneas?
0: Claro.
18: Ostras. Es un verbo que hay que utilizar,
20: sí,
18: por cierto.
20: Deyanear. Bueno.
18: Deyaneemos.
20: Venga, a ver. ¿Todos juntos?
18: Primera cuestión de lo hizo o no lo hizo versión... importante, Liga Española, nos contabas, última temporada o cosas generales.
20: Sí, eso es, porque si cogía de esta temporada me parecía que podía terminar por...
18: Muy pronto.
20: Bueno, pues muy pronto y se pueden, con el paso de los días, pues complicar. El Córdoba,
19: ¿vale?,
20: tiene el récord vigente de más derrotas consecutivas en la Liga.
18: El de Miroslav Jukic.
20: ¿Lo hizo? Sí. ¿O no lo hizo?
18: Con Nabil Gilas, quizás, ligeramente pasado de peso.
20: Quizás.
19: Yo diría que sí quizás. Lo tiene. Yo diría que sí tiene ese récord.
18: Una racha muy mala.
20: Muy mala.
19: Más derrotas consecutivas.
20: Más derrotas consecutivas, sí, sí.
18: Un equipo sí.
19: Pero,
18: duro.
19: Pero no hay...
18: Fede Cartabia, ¿eh?
20: Fue de enero 2015 a mayo 2015.
18: ¿Cómo se llama el delantero japonés? Javenar.
19: Sí,
20: Javenar, sí, cierto.
19: Javenar...
18: La defensa era una cosa...
20: Sí.
19: Sí.
18: ¿Está Gilas?
20: Gilas,
19: sí. Era portero, ¿no?
20: ¿Titón? No, Titón no era Elche. Titón era Elche, sí.
19: Elche y Depor.
20: Que no recuerdo quién era el portero ese Córdoba, fíjate.
18: Bueno. Era yo de... creo que sí.
19: Sí, sí.
20: ¿Sí?
18: Sí, sí. En Las Palmas tiene el récord negativo de no victorias, con Pimienta, ¿no? Mm. Esa racha tan mala.
19: Pimienta y Carrión. Que sí. Le ha pasado dos temporadas.
18: Sí, pero digo Las Palmas, o sea, lo que es sí. el pero yo creo que Córdoba sí.
20: Córdoba,
18: que...
20: ¿no? Yo diría que sí. Es que no me suena a otro.
18: Oviedo
20: que...
18: pierde. Hombre, tantos seguidos.
20: Valladolid.
18: Valladolid saca un punto solo en la... Saca, no, una victoria en la segunda vuelta.
19: Sí, que es contra el Betis de enero, además.
20: ¿Puedes decir el periodo otra vez, Alex, por favor? De enero 2015 a mayo 2015.
18: ¿Y si es enero de 2025 a mayo de 2025?
20: Míralos. ¿Qué? Perdón, estaba mirando una cosa. ¿Puedes decirlo otra vez?
19: No. Sí, sí que...
20: Valladolid.
19: No, efectivamente, la 14-15 creo que es la temporada.
20: Sí. Sí, es la 14-15, sí. O sea, ahí no he hecho trampa.
18: Vamos
20: Valladolid.
18: Valladolid.
20: Ok.
18: Que igual...
20: Es que Valladolid...
18: Pero con Coca saca algún empatito ahí que te rompe la racha.
19: Pero son todos en enero, ¿eh?
20: Claro. O sea, es que está ahí, ¿eh?
18: Vamos con Pucela.
20: O uno u otro, ¿eh? Decid vosotros, venga. Yo os he presentado los dos.
18: Sí, yo creo que Pucela, ¿eh? Vamos con Pucela.
19: Vamos con Pucela, venga.
18: Real Valladolid.
20: Pues qué lástima, porque es el Valladolid. 12 en la... entre el 8 de marzo de 2025 y el 24 de mayo de 2025. Hay que decir que el Córdoba sí que tiene el récord de más derrotas consecutivas en casa, que son 9. Intentaba hacer ahí la jugada, pero no me ha salido.
18: Estaba repasando Juan Carlos en portería.
19: Juan Carlos, es verdad.
18: Gunino, Crespo, Pantich, que creo que está haciendo por el Villarreal, y David en defensa. Hombre, Íñigo López, Borja García, Fausto Rossi, que luego estuvo en el Pucela, sí. Fausto Rossi.
20: Ah,
18: ¿no?
20: Ostras.
18: Fede Cartabia, que ya hemos dicho, Gilas, y nos faltaba en ataque Fidel. Sí.
20: Fidel,
18: que también estuvo en Elche. Fidel, sí, Vico, en este caso sí, Elche y Córdoba.
19: El Chávez.
18: Sí, sí. Y bueno, por ahí está Bebé, Federico, Crin, René Crin.
19: Bueno, estaba este... nueve rumano que luego juega en el Depo.
20: Andone, sí.
18: De hecho, creo que jugando aquí es cuando dice...
20: Sí, la famosa.
18: Sí.
19: Luego, estaba este centrocampista que tiene de los dos apellidos, que es el que me ha trabado la cabeza, que es...
18: López Garay.
20: Sí.
18: También López Silva. Bueno.
20: El Atlético de Madrid.
18: 1-0, ¿eh?
19: Sí.
18: 1-0.
20: Venga, va. Venga, mantener el nivel. El Atlético de Madrid tiene el récord vigente en la Liga de más partidos consecutivos sin encajar. Esto es un hecho.
18: Vale.
20: Aquí la pregunta es si lo hizo o no lo hizo con el Cholo Simeone en el banquillo.
19: Vale, está la temporada de los 18 goles de Oblak.
18: Sí, pero ese creo que es el récord de Abel Resino. Abel Resino de portero. No recuerdo quién era el entrenador.
19: Hombre, el Cholo no sería.
18: No, claro. Simeone, no. O sea, quiero decir que es Abel Resino el portero, pero no el Cholo. Estoy bastante convencido.
19: Se ganó mucho ese récord aquella temporada de Oblak. Claro. Y no sé si lo llega a superar.
20: Pero supera el de los Zamoras igual. Porque con Abel Resino compite por los Zamoras y lo ha superado recientemente. Claro, Oblak ha ganado 6, creo, ¿no?
18: No, era Valdés y Ramallets.
20: Pues cuidado, porque igual supera el de Resino. Oblak ha superado en algún récord a Abel Resino, seguro. Además, no hace mucho tiempo.
18: ¿Repetir el dato en sí?
20: Sí. El Atlético de Madrid tiene el récord vigente en la Liga de más partidos consecutivos sin encajar.
18: Claro, es que, o sea, quiero decir, partidos consecutivos sin encajar. Oblak igual es el portero que en esa Liga menos ha sido goleado. En consecutivo sin encajar.
19: No, ya, pero es lo que dice Areña. Me suena que supera el récord de Abel Resino.
20: A mí también supera un récord de Abel
19: Resino. No, ya sé lo que te suena. Te suena de Churripi. Te suena de Churripi. Sí.
20: ¿Sí?
19: Yo creo que sí. Yo estoy convencido de que es del
18: Churripi Burgos.
19: Sí. Yo creo que no suena de eso, que se hablaba mucho del récord de Abel Resino.
18: Yo creo que lo tiene Abel Resino y es Atlético.
19: Yo creo que es Abel Resino, sí.
18: Que no lo recuerdo porque no lo viví.
19: Sí.
20: Vale.
19: Creo que nos suena que tenemos presente el récord de Abel Resino por Churripi.
18: Falso.
19: Falso, sí, de nuevo.
20: Eso es, no era con hecho Simeone de banquillo, era Tomislav Slavivic, el entrenador en la temporada 90-91.
18: Es que no se lo estamos diciendo si es verdadero o falso.

0: 26 partidos sin encajar gol.
1: Vale.
0: Yo consecutivos.
1: Sí. Solo hay un candidato posible.
2: El Barça.
1: El Barça de Xavi.
0: Van a ser 26 partidos sin encajar gol.
2: Los 1-0s.
0: O sea, 26 partidos en total, pero, en la temporada.
2: Pero Miguel, que seguidos se plantea, es una barbaridad.
0: Seguidos es imposible.
2: Seguidos es una barbaridad.
0: Si es el récord del residuo, es imposible.
3: Sí, no son consecutivos. Perdón.
0: A ver, 26 partidos consecutivos.
3: Perdón. Más partidos sin encajar un gol en una temporada.
1: Llega la jornada 30 y largos con 6 o 7 partidos, goles en contra.
0: Pero eso supera al año de Oblak que tú decías de los 18 goles. Que creo que
1: es que yo 2000, creo que en el tramo
0: 16
1: final,
0: o 17.
1: En el tramo final encaja bastantes goles el Barça.
0: Sí, a es verdad.
1: La Liga ganada y tal, acaba encajando bastantes goles.
0: Ya. Vale, entonces, pero tenemos que decir los equipos que son.
1: Claro.
0: No,
1: hay que decir solo el equipo que lo hizo en esta década.
0: No,
1: sería
2: los dos, ha hecho los dos.
1: El de los 90 no.
2: El de los 90 no.
3: Sí, nombrar los dos.
0: Uno es Barça.
2: Uno es Barça, seguro.
0: Sí. Ya, por cubrir, aunque sea.
1: Sí, vale, sí. El equipo de los 90.
2: Que puede ser ese con Xavi o el de Valverde, que no perdía partidos.
0: No, pero yo creo que es el de Xavi, por los goles, lo que dice, sí.
1: Aparte es en esta década. O sea, no es en los últimos 10 años, ha hecho en esta década.
3: Os he dado esa pista.
2: Vale, pues sí.
3: Os he dado la década de
0: Claro, de hecho no es Atleti, seguro. Es Barça.
1: Sí.
0: Y
3: está bien lo del Barça.
0: Y en la década de los 90, has dicho.
3: Uh-huh. Esta la he hecho para que el mayor, ¿no?
0: Ya, pero
3: luzca, ¿no?
0: Yo empiezo a ver fútbol más o menos de seguir con conocimiento, 96-97. Esto es anterior, ¿verdad? Esta temporada es anterior.
3: Uh-huh.
0: No me sonaba de haberlo vivido yo. Ahí el equipo dominante sigue siendo el Barça, que gana hasta la quinta, luego el Barça del Dream Team. Puede ser aquel Depor. Darsenio Iglesias.
1: Sí, puede ser.
0: Porque Madrid. El Barça, ya lo hemos dicho, el Depor. El Depor de Arsenio.
2: Pues Depor y Barça.
3: Muy bien, chicos. Muy bien. Estáis muy bien.
0: Mamita.
3: Estáis muy bien.
0: Mamita.
3: Venga, va, la primera
4: pregunta. No las vayas complicando sobre la marcha.
0: Sí, sí, lo está haciendo. Lo está haciendo, ha dicho. Seguro
4: porque que está haciendo la del Bolton y el Sandner, la
0: Pero vamos. Claro. Meneito.
4: Venga.
3: La peor diferencia de goles en la historia de la liga, y toda la historia de la liga, llegó a menos 100. ¿Lo hizo o no lo hizo?
2: No. Este va a ser el. El de Osasuna, ¿no? O el Sporting. Uno de estos que le metieron una barbaridad de goles en sus temporadas.
3: En la historia de la liga, recordad.
0: El Sporting es el récord de menos puntos. 97
1: con ligas de 3 puntos, además. Que el récord esté de los goles, pues, en cualquier otro tipo de
0: liga. Sí, claro. Con diferencia de 100 es una barbaridad.
2: Pero también.
0: Hay que perder.
2: Parece tan improbable que será verdadera, pero.
0: Claro, igual te sale con el Arenas de Guecho, claro.
1: Igual en tiempos de Isidro Lángara, ¿no?
3: Claro.
1: Igual hay alguno que.
3: Claro, había muchos récords de, pues eso, 35, 50.
0: Claro.
1: Menos 100. Tantos. A ver, en una liga antigua, que no había 20 equipos, que
0: claro,
1: había uno
0: muchos menos.
1: Claro, ¿cuántos te tienen que meter? ¿Cuál es la media por partido que te tienen que meter?
0: Para imagínate que son 18, ¿vale? Que hubo momentos de 18. Que son 36 partidos. Es que son tres goles, perder de tres goles cada partido.
3: ¿Mm?
1: Bueno, y luego lo que marcas.
0: No, por eso digo, perder de tres goles. O sea, claro, mínimo. Sí. Yo creo que es falsa. ¿Vosotros?
2: Es tan de llanada que creo que va a ser verdadera.
1: Me gusta el pensamiento de Adri.
0: Pues vamos con verdadera.
3: Pues no.
0: Pues no.
3: Menos 93, el Lleida en la 50-51.
0: Vale. Perdonad por no haber sabido ese dato.
2: Era punto de dos
0: asuntos. Es verdad que no somos expertos en fútbol español.
3: Tened cuidado con los ordenadores, que no me gusta lo que estáis haciendo, ¿eh? A ver si os va a llegar algún mensajito.
0: Resultado. ¿Quieres que cierre?
3: No.
0: Es que me ha parecido feo encima.
3: ¿Sí? Vale. El partido con más expulsados de la liga es un Betis-Sevilla de diciembre de 2003. 6 futbolistas en total vieron cartulina roja.
0: O sea, dicho así.
1: Pues sí, puede ser.
0: Es que aparte puede ser lo típico que acaba el partido de una tangana y.
1: Claro.
0: De hecho, alguno puede ser del banquillo.
1: Sí.
0: ¿Seis? Tampoco es tanto.
3: Seis.
0: Si lo piensas. O sea, quiero decir, en toda la historia de la liga.
1: No es como muy obvio que pueda ser un Sevilla.
0: Sí. Es un poco para que entremos. Es
1: claro,
0: el capote.
1: Claro.
2: Era un Sevilla Osasuna, ¿no?
0: Claro, un partido ahí randomísimo.
1: Ahora también te digo una cosa, no puede ser todas farsas. O sea.
3: Ya.
1: De hecho, eso también me ha guiado.

0: antes. Digo, no puede ser.
1: Sí.
2: Vamos a hacer que sí, ¿no?
1: Pero si fuese un Betis-Sevilla, no se hubiese llegado ya a la historia repasando algún derbi. Se sabría, yo creo, ¿no?
2: O sea, además, es una... O sea, es,
1: si fuese un Betis-Sevilla...
2: ¿Has dicho 2000-2001?
3: 2003.
2: 2003. Claro, en esa época es cuando, por ejemplo, le cae el botellazo a Juan de...
0: más tarde, ¿no?
2: Bueno, sí, esa época, sí. Grosso modo. Es un poquito más tarde, creo. Cuando le pegan a uno con un segurata, con una muleta.
3: Sí, sí, cierto.
2: Fue muy famosa. Eran derbis muy calientes.
0: A un chaval que jugaba con mi hermano, un abuelo le puso la zanca.
2: Yo creo que es falsa, ¿Sí? Yo creo que es falsa, nos ha metido el capote, sí, con el derbi.
1: Sí, Betis Sevilla para que piquemos.
3: Pues es falsa, es un Barça español de diciembre de 2003. Fueron 4 futbolistas expulsados por doble amarilla, 2 de manera directa. La verdad que, bueno, hubo bastante expulsado.
2: ¿Y 3 y 3?
3: ¿Sabes? Te digo los expulsados. Fue Iván de la Peña en el 41 por el español, Márquez Cuaresma por doble cartulina amarilla, luego Toni Soldevila por doble cartulina amarilla, Filip Cocu por tarjeta roja y el último Alberto Lopo por doble amarilla.
0: ¿Has dicho el resultado del partido?
3: Fue un 1-3 para el Barça.
0: Bueno,
3: vale. El español estaba último de aquellas.
2: 4-1.
1: Vale.
0: Claro, esto es un 1-4, ¿no?
3: Bueno, vale, venga. Messi es el único futbolista en la historia de la Liga que ha marcado 4 goles en 2 partidos de manera consecutiva.
0: ¿No hay algún momento de Falcao Superstar?
2: No,
0: ¿alguno de Cristiano?
2: Cristiano sí que
0: Cristiano
2: lo
0: sabe. Cristiano puede haberlo hecho.
2: Sí, sí, sí.
0: Falcao después de...
1: Del Depor, ¿no?
0: Después del Depor
1: encadena otro, ¿no?
2: No son 2 consecutivos, seguro.
0: ¿Y si es? ¿Qué hacemos contigo?
1: Lo matamos.
2: Dimito.
3: Os he de decir una cosa. Este hecho solo ha ocurrido una vez. Lo único que tenéis que saber es si es Messi o no.
0: Ah, vale.
2: A mí, es lo que iba a decir, a mí no me suena que Messi haya marcado 2 partidos de 4 goles consecutivos.
0: Te hace grande este detalle que aportas, sí, a la pregunta. Sí, sí.
2: No me suena.
1: Ya.
2: No me suena. No digo que no lo haya hecho.
0: No, igual sabes lo que pasa. Que igual Messi lo ha hecho y de por medio había una eliminatoria contra el Bayern Leverkusen, claro, en octavos de final.
2: No, pero
0: el
2: del Arsenal, ¿no?
3: Claro, ese supuesto, tiene que ser el Liga.
0: Se confunde,
1: claro, claro, vale,
0: que son 2 partidos seguidos del Barça, pero no son los 2 de Liga.
2: Nada. Vale. Yo creo que no.
1: Nada.
0: Yo creo que tampoco.
3: Fue Luis Suárez. La 2015-2016. Además, sí, era en un par. Era, fue con jornada entre semana y tal, la verdad que fue bastante recordante.
2: En Granada, ¿no?
3: ¿Eh?
2: En Granada.
3: ¿Cómo?
2: ¿A qué Luis Suárez te refieres?
3: Luis Suárez...
0: Que nadie sabe quién es Luis Suárez de Granada. Que tú dices Luis Suárez y nadie se acuerda que un tío que ganó un balón de oro, que es español, que se llama Luis Suárez, ni que hay un colombiano que juega en el Deportivo de Portugal. Luis Suárez, hay uno.
2: Venga,
0: y los demás deberían ponerse un mote.
2: Ligereza, ligereza.
3: Venga, va. Real Madrid-Barça tuvieron los tríos más goleadores de la Liga la temporada pasada. ¿Quién fue el tercer equipo que tuvo a su trío más goleador?
2: Vale, lo lógico sería pensar Villarreal. Con Moleiro, Jeremy Cautache.
0: Sí, justo.
2: Pensemos en alternativa al Villarreal. El Atleti no. Pues el gol estuvo muy repartido. Julián marcó poco.
0: Estoy pensando, así como trío.
2: Betis, Atlético, no.
0: A la vez, Boye, Toni y no sé quién podemos meter ahí.
1: La que Toni son 14, ¿no? Así. Y Boye son 11, creo.
2: 25 y el tercero.
0: Porque yo creo, por ejemplo, los 3-9 del Elche, yo creo que
2: sí,
0: no.
2: Sí, pero Moleiro sí que. Moleiro, Micautachi y Gerard, creo que los 3 están en doble. Perdón, en dobles dígitos. Athletic no. Mi duda es Betis, ¿eh? Con lo que comentas.
1: Betis. Ya, pero es que Betis. ¿Pero Betis quién? ¿Anthony y quién más?
2: Cucho.
1: Abde.
2: Y Abde. Tienen que estar ahí.
1: Van a estar ahí, ¿eh? Va a ser por uno o 2 goles, ya verás. Sí. Va a estar ahí.
0: Yo creo que de lo que hemos dicho, el que más me
1: gusta. Villarreal.
0: ¿No?
1: A mí también.
0: ¿Hay alguien que se pueda escapar?
2: No, porque Athletic no, Real Sociedad no, Celta no. Estoy pensando de arriba abajo. Getafe no.
0: No.
2: No. Es eso. ¿Es Villarreal o Betis?
1: Sí. Mallorca tampoco. No. No hay diferencia bestial entre Messi y el resto.
0: Claro, es verdad. En Osasuna tampoco, ¿no?
2: No. Es Betis o Villarreal. ¿Qué votas?
0: No, yo voto.
1: Me sale decir Villarreal, yo porque es tan obvia. Con todo lo que marcó el Villarreal, sí. No la va a regalar así.
2: Sí,
1: va a dejar en bandeja. Si
0: espera, espera, espera.
2: Betis Cucho.
0: Espera.
2: El Betis Cucho, es mirarle a la cara. No hay nada que decir. Es falsa, Betis Cucho.
1: Claro, creo muy obvio.
0: Pero va a hacer todas falsas.
3: Espérate, que yo no he preguntado si es falsa o verdadera. He dicho quién fue el que estuvo por detrás de Madrid y el Barça.
2: Betis, escucho. Betis.
3: Pues fue el Mallorca. Sí, verás, Munichi 23, Samu Costa 7, Pablo Torre 4, 34, el Villarreal fueron 33, Real Sociedad 32, Betis 30, los mismos que Osasuna y Deportivo
0: Alavés. ¿Y los de la Real son Oyarzabal, evidentemente?
3: Guedes y Oscarsson.
0: Ah, ostras, Oscarsson.
3: Oscarsson fueron 9, es que terminó bien la temporada y Guedes 8.
2: Es que yo creo que...
3: Hay que decir que el Villarreal tuvo a 3 en dobles dígitos. Vale, si Micautache, Moleiro y Xavi Moreno.
0: Si ahora mismo me dices, ¿sabrías recrear alguno de los 9 goles de Oscarsson la temporada pasada?
1: Ya. Todavía está.
0: 5-2.
3: Leandro Cabrera.
1: Vale.
0: El Lele.
3: Fue el jugador de campo con más minutos en la temporada 25-26.
2: Me encaja. También te digo que si no oyes, yo que sé, Abel Bretón, chico.
0: Espera. A ver, Lele Cabrera no puede haber cumplido 2 ciclos de amarillas.
2: No, me parece.
0: Hombre, son 10 en 36 partidos.
3: Esta temporada no ha jugado arrastrando una sanción de la temporada pasada.
1: Eso es verdad.
3: Si eso os puede ayudar.
1: Eso es verdad.
0: ¿Cuál es la última jornada del Español el año pasado?
1: Jugador de campo.
0: Yo recuerdo el Levante, este dato, una de las últimas.
2: La temporada pasada, el Español estaba salvado en la jornada 38.
0: Sí.
2: Se salvan a
0: 38. Athletic en casa, creo que es 36 o 37.
2: Bueno, ¿Cabrera sí o no? Quickly.
0: Pues sí.
2: Yo digo que sí.
0: ¿Verdad? A ver, hay muchas más posibilidades de no.
2: Sí.
3: Claro.
0: Yo me la jugaría por el no.
1: Venga, sí, tienes razón, Nahuel. No.
0: Por probabilidad.
2: Aunque sea falsa, dices que siempre está haciendo falsas.
0: Sí.
2: Vale. Pues falsa.
3: Pues fue Leandro Cabrera, efectivamente. 3.681 minutos disputó. El que más minutos tuvo fue David Soria, pero entre los jugadores de campo...
2: Tengo tres.
3: Fue Leandro Cabrera. Pedri fue el futbolista que más balones recuperó en campo rival la temporada 25-26. Este dato está sacado de Media Coach, ¿vale? Porque...
2: En la 24-25 fue seguro él, porque este dato lo comentamos muchas veces. El año pasado... Se pierde lesiones, este es un dato neto. Esto me suena falso. Me suena a dato que sí que es verdad hace 2 años, pero el año pasado no.
1: Puede ser. ¿Y quién podría ser?
0: Es lo que estaba pensando, pero...
2: Samu Costa también.
0: Vinicius.
1: Vale, pues falso, sí, puede ser. La temporada pasada es verdad que...
2: Yo estaba...
3: Che,
1: no roba tanto.
3: Vale, muy bien, fue Jaureguizar.
0: Que
3: no le recuperó en campo rival la temporada.
2: 6-3.
1: Vale.
3: El Atlético de Madrid fue el equipo que se benefició más veces de los goles en propia de los rivales.
2: Hostia, me acuerdo de algún dato de esto, sí. De un gol, me acuerdo de algún dato de esto.
0: Sí.
1: Goles en propia.
0: La típica de comparar los goles de Julián con
2: sí,
0: de un
2: sí,
0: gol, ¿no?
2: Sí. Pero claro, no sé si es el que más.
1: El Barça, ¿no? Todo lo que metió.
2: Claro, por cantidad neta, ¿no?
1: Todo lo que metió, con todo lo que chuta.
2: Malo será.
1: Ahora bueno tocará.
2: Malo será que...
0: Pensa, ¿no? Aquí yo estoy muy perdido ya. Ya me he perdido con lo que está haciendo ya. si es que existe.
1: Ya, ahora mismo la verdad que no me acuerdo de goles en propia temporada pasada muy clamorosos que digas este u otro.
2: Yo creo que es verdadero.
1: Atleti. Yo diría que es el Barça. No, decide.
0: Venga, pues Atleti, verdadero.
3: Muy bien, fue el Atleti. Bueno, el Barça chico. Solo se aprovechó de un gol en propia.
1: Ah, mira. ¿Y Atleti cuántos?
3: 4.
2: Casi como Julián.
3: Sí, la mitad.
2: Sí. Ya, pero los de Julián en balón parado, ¿no? No te puedes marcar gol a balón parado en propia. Claro, de penalti.
3: Bueno, sí, el gol en propia.
2: No es balón parado eso.
3: ¿El de Dituro del Elche? ¿Del Real Madrid Elche?
2: Claro, bueno, sí.
3: ¿No?
2: Parado, sí. Sí, pero no es directo. Escucha lo que estoy diciendo. Si tú marcas en un rechace de un penalti, no estás marcando en un penalti.
1: Ya.
2: No, eso es lo que me estaba refiriendo.
0: Bueno, pero es que no puedes tocar.
3: Bueno.
2: Sí, la toca el porto, sí.
3: Que tenemos prisa, ¿no? Venga, a ver. En el año natural.
2: 7-3.
3: En el año natural en el que estamos ahora mismo, el 26,
1: sí.
3: Barça y Real Madrid son los que tienen más puntos en liga. ¿Quién es el tercero?
2: Valencia acaba muy bien la segunda vuelta.
0: Ahora escucha, dijimos el dato del Levante en la segunda vuelta. Sí, o sea, el año 26 con Castro.
2: Valencia, Levante, es que yo creo que pudieron ser tercero o cuarto.
4: Sí, sí, sí.
2: No olvidemos cómo está empezando esta temporada, pero claro, el de Porno no cuenta.
3: No cuenta. Los recién ascendidos
2: Villarreal,
3: Villarreal.
2: Sevilla no. A la vez no estoy pensando en de arriba que pueden sorprender.
0: Betis la segunda vuelta no puntúa especialmente bien.
2: Puede ser Levante. Compro lo que dice Nau.
1: Sí, porque a ver, descartando más equipos, la Real tampoco.
2: No, Real no. Athletic no.
1: Nada, tampoco.
0: ¿A la vez?
2: Yo creo que no.
4: Yo creo tampoco.
2: Porque no está en descenso con Coudet cuando, ¿sabes? O sea, que no tienen como ese tramo, sí, de apretar. Sí, yo creo que es Levante, ¿eh? Más que Valencia. Está Levante superando a Valencia. O Valencia.
0: Claro, Levante ahora lleva 5, ¿no?
2: Y Valencia...
0: 5 de 15.
2: Vale, ¿cuenta la victoria de ayer del Valencia?
3: Sí.
2: 5-4 Valencia.
0: Pues es Valencia igual.
2: Es Valencia. Bueno... Es sí, Valencia, sí.
0: Sí, sí, puede ser.
2: Es segunda vuelta. Creo que la segunda vuelta empieza, si no es la primera semana de enero, la segunda. O sea, que es...
0: Sí, puede ser. O el Valencia estaba en descenso en Navidad, ¿no?
2: Sí, sí. Yo eres Valencia.
3: Pues no, es el Real Betis. 44 puntos por detrás de Fútbol Club Barcelona y Real Madrid. Si os interesa, el Valencia está... no lo encuentro aquí. Octavo, con 37. Los mismos que el Levante.
0: Joder. Pues mira.
2: Bueno. Pulito, mira, está mal, está mal. 7-4.
3: 7-4.
0: Es que el Betis ahora es 12 de 15. Sí.
3: Son quedan 3 hasta la pregunta de Llanesca.
2: Del millón. Vale.
3: La temporada pasada, 3 equipos marcaron 8 goles más allá del minuto 90. ¿Podríais mencionar a uno?
0: ¿Cuántos
3: han hecho? 3 equipos la temporada pasada marcaron 8 goles más allá del 90. ¿Podrías nombrar a uno?
0: A ver,
1: el Barça. Quedo.
0: Sí.
2: Espera.
0: O sea, el Barça tiene muchas remontadas, pero
2: es demasiado. Y además es demasiado obvio, ¿no? Porque que nos pide que digamos uno.
0: A ver, hay uno que mete los 4, que es el Levante.
3: Sí.
0: Que tiene el día del Elche. Tiene
2: el Villarreal comienza
1: a remontar mucho partidos,
2: con Ayoce, sí, y tal, comienza, sí, sí, marcando muchos goles al final
1: en el arranque de temporada, sí.
0: ¿Quién más mete muchos goles en el descuento?
2: Pero Levante te lo compro, ¿eh? Levante marca un montón
1: en descuento.
0: Pero es el Levante la más obvia, es que igual hay una más obvia. Tenemos que nombrar a uno de, sí, los 3, sí, sí.
2: El Español comenzó bien así, sí, pero claro, la segunda vuelta, imagínate. Yo si tuviese 3, decía Villarreal, Levante y Barça.
0: Estoy pensando en Mallorca, Elche.
2: ¿Con cuál nos quedamos?
1: Tic-tac. El Villarreal yo recuerdo que mete... Pero ese es el Villarreal de la temporada anterior.
3: Tic-tac, tic-tac.
2: Es el de anterior porque es Ayoce. Y el año pasado Ayoce está mal.
1: Está caos, sí.
2: Sí, tienes razón.
1: Pues Levante, Villarreal le faltado.
2: No. Bueno, no sé.
0: Bueno,
2: Levante.
0: Venga, Levante.
3: Pues muy bien, el Levante efectivamente es uno de ellos. O sea, Osasuna, Levante y Valencia fueron los 3 que marcaron más allá.
2: Osasuna, ¿no?
3: Los más goles.
0: Claro, el Valencia le marca 2 a la vez en el descuento, ¿no? El día,
2: sí,
0: de mañana.
2: Sí,
3: puede,
2: sí,
3: ser, sí,
2: sí,
3: claro.
0: El gol,
3: sí,
0: de Chomer, es verdad.
2: 8-4.
3: Ya habéis ganado.
2: Ya competimos para, venga, para
3: me alegro,
2: la historia.
3: Me alegro que hayáis levantado nivel después de una última
0: te vas
3: vez.
0: A alegrar, hombre, no seas falso.
3: Una última vez en la que venga, disteis esta, vergüenza esta, y que tenéis esta, que bajar el nivel para que estéis acordes. El Real Madrid tiene el récord de más goleadores diferentes en una temporada con 22 goleadores. ¿Lo hizo o no lo hizo?
0: Bueno, la 16-17 aquella.
1: Bueno, sí, claro, las dos plantillas, ¿no?
2: Claro.
0: Pero tampoco había muchísimo goleador en el banquillo.
2: ¿Que no?
0: Sí, hombre.
2: Tenía a Morata, a James, a... ¿cómo,
0: sí,
2: se llama este?
0: Sí, Morata, James, Isco, sí.
2: Bueno, te parecía poco. Kovacic seguro que marcó algún gol.
0: Pero que son 22, Miguel. Es que tiene que ser una plantilla larguísima.
2: Bueno, pero como quien dice, tiene que marcar, ¿sabes? Sí, creo que han tenido random.
0: Sí, que imagino que alguno marcaría a Pepe, ¿no? Sí, pero...
2: Fabio Cuentrao,
0: sí, sí.
2: Danilo...
0: Bueno, Morata.
1: Lucas.
2: Claro, Morata lo he dicho, sí, primero. Me encaja que sea el Madrid, como concepto. Eso o el Granada...
1: De las múltiples eras,
3: pero no marcaba muchos goles ese Granada.
2: Si hubiese sido amarillas diferentes de jugadores.
0: Oye, y el típico rayo de Gémez.
1: La cara, pero... Sí, pero igual no tenía tantos jugadores. He dicho 22, o sea, tiene que tener plantilla grande.
0: Claro, tú la llevaron. No, hay que hacer en invierno, hay que hacer 5 o 6 que entran y 5 o 6 que se van, ¿eh? Algo así. Me parece muy complicado. 22,
1: o sea, es casi toda la plantilla.
2: Ni siquiera con Canteanos, el típico. Ese Madrid gana la liga con cierto margen. Y juega la final de la Champions. Entonces igual los últimos 2-3 partidos, que no me acuerdo, lo juega... Que no sé qué delante decir. ¿sabes? Yeah. De la época.
4: Raúl de Tomás.
2: Raúl de Tomás, sí, por ejemplo. Mariano.
1: Venga, sí.
2: Yo digo que sí, que es verdad.
3: Pues no, fue el Barça, la 22-23.
1: Es verdad,
2: claro, el recurso. Es verdad, sí. Esto, este dato creo que lo pusimos en el post de Dazón.
1: Ah, muy bien.
2: Sí, bueno.
3: Solo.
1: Bueno, pero no hacías ahí.
2: No hacía apenas nada.
3: No te acordabas.
2: 8-5.
3: Solo un equipo en el siglo XXI ha encajado menos de 20 goles en una liga. ¿Quién fue?
1: El Atlético de Madrid, no. El Barça. Claro. Acaba con más de 20.
2: Uf, es el Atlético de Madrid o Black, son 18.
1: Ya, pero Black,
2: ¿no?,
1: juega los 38 partidos. Ah, Black encaja 18.
2: No, pero yo creo que es Atleti. Yo estoy convencido que es. Yo he visto el dato de la clasificación. Es Atleti.
5: Atleti.
2: Es Atleti.
1: ¿Está?
5: Sí, convencido. Sí, sí.
3: Muy bien, es el Atleti, 18 goles.
2: Sí, sí.
3: Vale. Álex de Llano.
5: Esta es la buena, ¿no?
3: Ha nombrado varias veces el nombre del delantero del San Andreu que ha fichado esta temporada.
5: Mi puta.
3: ¿Sabríais decirlo? Ha sido muy pesado.
1: El caso es que es famosete, ¿no? A mí me suena un fichaje así como de renombre.
3: Uh-huh.
1: Es el jugador más conocido de la UESA.
3: Mm, bueno, no, porque ahora está Jeremy de León igual, ¿no?
2: Claro.
1: Y nos hemos quitado uno.
2: Claro. De hecho, me habéis dicho Jeremy de León.
3: Sé que soy muy bueno.
2: Ni idea.
1: Oye, pero si decimos el director deportivo...
3: ¿Qué?
1: Si decimos el director deportivo, vale.
3: No, porque ya lo sabes. Ahora hay mordillo.
1: ¿Ya estaba?
3: No, lo han fichado de... Os digo dónde lo han fichado.
2: No me acuerdo.
3: Lo ficharon del Atlético Baleares. El año pasado fue el máximo goleador de Segunda Federación.
1: Claro.
3: Cuando se preguntó aquí, ¿cuál es tu fichaje favorito? Yo lo dije.
2: Sí,
3: estabas
2: sí,
3: tú, Adri.
2: Sí, sí, y lo hablaste con Borja Aranda.
3: Lo hablé con Borja Aranda, hablamos. Oye,
2: no acuerdo,
3: este es mal.
2: No me acuerdo cómo se llama.
3: ¡Ay, Adri!
2: Menos mal que no llegamos con empate a esta.
3: Buah, es que mi clave era que llegara empate. Porque con esta.
2: Si esto llega 7-7, me pego un tiro,
1: No, a ver, hay uno. No va a ser este, pero es el 9 este mítico del Cartagena. Que creo que también juega en el Atlético Baleares. Pelao. Que era.
2: Ah, sé quién dices. Sí, sé quién dices.
1: Sale Dioni, pero creo que no es Dioni.
2: No, pero sé quién dices. Sí, así es grande, o sea, fuerte, tanqueta. No. Vale, ni idea. ¿Cómo se llama?
3: Marc. Jaume Tovar.
2: Ah,
1: imposible.
3: Bueno, no, me alegro, chicos, hemos pasado un buen rato.
2: Lo hemos pasado bien.
3: ¿Y habéis ganado?
2: Bueno, buenos datos.
3: ¿Ha estado bien? ¿Te ha gustado?
2: El concurso lo hemos ganado nosotros.
3: Por tanto, os ha gustado.
2: Pero tú te has ganado el corazón y el respeto del pizarrismo.
3: Me alegra. Siempre. A ver, es lo que más me importa.
2: A ver cuándo lo pierdes. Como el móvil.
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0: Y mañana tenemos un importante partido en casa contra un rival que lo está haciendo muy bien. Su entrenador ha hecho también un gran trabajo y es impresionante ver cómo juegan, la valentía con la que salen, y en las segundas oportunidades también lo están haciendo muy bien, atacan siempre en profundidad, al espacio, y no va a ser un partido fácil y necesitamos que todo el mundo esté muy centrado y demostrando que somos el mejor. Somos los mejores en este partido, no va a ser fácil, pero creo que podemos hacerlo.
1: We are able to do this.
2: Hoy a las 9 de la noche tenemos un partido que puede ser muy entretenido y muy bonito. Fútbol Club Barcelona, Real Racing Club de Santander. Enseguida estamos en Santander para comentar la actualidad del equipo de José Alberto, pero antes en Barcelona. ¿Qué tal, Alejandro Segura? ¿Cómo estás?
3: ¿Qué tal? Muy buenas.
2: ¿Cómo se vive la previa de este partido?
3: Bueno, a ver, es verdad que la previa se vive con el sentir de que el Barça puede hacer historia en este inicio de temporada, ¿no? En Liga, si sigue ganando los partidos hasta el parón, contra Racing y contra Sevilla, hará 7-7. Así que, bueno, al final es cierto que es un partido donde el Barça es muy favorito, la gente sabe que el Barça es muy favorito, pero hay un pequeño pero, el día de hoy. Y es el mismo pero que el día del Feyenoord, que están previstas tormentas para la hora del partido. Mm. Entonces, bueno, veremos si la gente va o no va al Spotify Camp Nou. Entendemos que sí, pero entre la hora, que es 9:30 de la noche, y que está prevista la tormenta y que ya hay avisos de que la gente se quede en casa, pues veremos finalmente qué es lo que ocurre.
2: Tú llevas...
4: Protege los equipos,
2: claro, chubasquero, no tanto para ti como para la maquinaria.
4: Justo.
3: Claro, no, a mí me da igual mojarme, claro, o sea,
4: de hecho estás más guapo mojado, hay que decirlo.
5: Ten cuidado que eres una máquina, seguro.
4: Maquinote.
3: Sí, puedo explotar como, ¿no? Como un quantum si se moja, pero en este caso, a ver, es verdad que la suerte que tenemos nosotros, la prensa, es que tenemos un pequeño techo. El otro día había goteras en una parte, pero donde estamos nosotros no. Pero bueno, estamos a cubierto y tapados en principio.
5: Si llueve en Barcelona a la hora del partido, seguro habrá que decirle a Pablo Ramón y a Velocian que no vayan al suelo, que no se tiren al suelo, porque entiendo que sí. Rafinha jugará, ¿no? Aunque haya cambios, Rafinha y demás.
2: Mi capitán en la fantasy, espero que juegue.
5: ¿Rafinha?
2: Sí.
3: Anda. Hombre, haces bien, porque yo creo que va a seguir jugando Rafinha, va a seguir jugando Lamine, y a partir de aquí veremos qué, ¿no? Porque ayer vimos a Hansi Flick antes del entreno hablar 5 o 10 minutos con Gavi, veremos si entra Gavi en el centro del campo. Es un jugador que ha tenido muy poco protagonismo en este inicio de temporada, también porque... Es que tiene tres miuras por delante, como Rodri, Pedri y Mar Bernal, claro. que es difícil, ¿no? Y veremos cuando vuelva Frenkie de Jong. Pero la realidad es que, pensando también en el partido del sábado, en el Sánchez-Pizjuán contra el Sevilla, está claro que hoy habrá alguna que otra rotación. Las dudas que tengo, si va a entrar Gavi en el centro del campo, si van a jugar Gordon o Adeyemi en la parte izquierda del ataque, y Fermín o Dani Olmo. Luego en defensa... Sí que es verdad que puedes jugar más con la entrada de Christensen o Gerard Martín, que quizá el titular al lado de Cubarsí no está tan claro. ¿Y quién va a ser el lateral izquierdo? Todo pinta que va a seguir Xavi Aspar.
6: Sería un once muy parecido al... O sea, un poco por cómo lo monta Hansi Flick al once del último precedente, que fue aquella eliminatoria de Copa en el Sardinero. Saca un once del Barça muy titular. Hay futbolistas que ya no están en plantilla. Caso de Ferran, caso de Rashford, ¿no? Caso de Casado. Pero es una defensa muy titular, con alguna alternativa. Y en el doble pivote jugaron Casado y Bernal, pero bueno, un once muy titular que sufrió una barbaridad para pasar ese límite.
2: Hablábamos de las lluvias en Barcelona, contaba Segura, pero ojo que en Valencia ya se están suspendiendo los entrenamientos para la tarde, el tema del colegio, alerta amarilla, bueno.
6: Se esperan a la hora del Levante Athletic Club, 9:30 de la noche, se esperan cerca de 80 litros por metro cuadrado.
2: Por eso digo, pensando en ese partido y en que todo esté de la mejor forma posible. Segura, ¿hay algún, ¿cómo se suele decir? ¿Algún cabo por atar en el Fútbol Club Barcelona? ¿La posición del central izquierdo?
4: El tema
2: es ya
4: Martín, a ver.
3: Bueno, yo creo que aquí hay más competencia de la que pensamos, ¿no? Porque es verdad que, como el Barça no ha fichado un central, la gente tiene en mente que Cubarsí y Gerard Martín va a ser la pareja de centrales, pero es que a Hansi Flick, aparte de que le gusta mucho Gerard Martín, le encanta Christensen, porque es un futbolista con una experiencia ya reconocible, que tiene buen trato de balón, que va bien por arriba en el juego aéreo, que se entiende muy bien con Pau Cubarsí, también que es verdad que ha estado dos temporadas, bueno, pues que ha sufrido mucho de lesiones, que están haciendo un plan específico para él, y en un partido grande y gordo, veremos quién juega, si es Gerard Martín o es Andreas Christensen, ¿eh? Porque yo creo que aquí es donde puede haber más debate, porque todo lo demás, pues tenemos claro que el doble pivote es Rodri Pedri, que por delante es Lamine Fermín, hasta que Dani Olmo dé un paso adelante con la camiseta del Barça, y Gordon, que es el titular por la izquierda, arriba Rafinha, Eric por la derecha es titularísimo, Cubarsí es titularísimo, y quizá el central zurdo y el lateral zurdo es donde más debate hay ahora mismo en Barcelona.
5: Por cierto, de lo que es Rodri en el Barça, acumula ya dos titularidades, esta sería la tercera. Me puse a mirar datos ayer de cómo está siendo ese nivel de Rodri dentro del Barça, ya entre todos los jugadores de campo de la Liga, el que más acciones progresivas protagoniza, el que más conducciones, el que más pases completa, el que más pases en largo da, y ojo, este dato me sorprendió, es el tercer futbolista de la Liga que más pases ha dado en el último tercio. O sea que ya estamos viendo un Barça muy dominante con Rodri, pero sobre todo también una buena versión del capitán de la sección.
2: Poco a poco, pero es que dentro de ese poco a poco, el poco de Rodri sigue siendo mucho. Total. Esa es la clave. Alejandro Segura, que no te mojes mucho esta noche.
3: Bueno, ya veremos. Venga, hasta luego.
1: Misión que todos hemos soñado desde pequeños, jugar partidos como el de mañana, en escenarios como el de mañana. Tenemos muchísima ilusión en el partido, sabiendo que va a ser un partido pues complicado, una salida muy difícil por el momento que atraviesa el rival, que creo que está en un excelente momento, como así indican sus números, pero que nosotros vamos allí a intentar ser valientes, ser reconocibles, ser un Racing atrevido como el que vemos siempre, sabiendo que va a haber momentos en los que vamos a tener que sufrir, pero también va a haber otros momentos en los que vamos a poder jugar y atacar.
2: Escuchamos a José Alberto, que ya se midió evidentemente al Fútbol Club Barcelona el año pasado en Copa, pero fue en el Sardinero, ahora será en el Camp Nou, la cosa cambia. Desde luego es un partido que seguro que la afición del Racing vive de forma especial. ¿Qué tal, José Luis Allende, Santander? ¿Cómo estás?
7: Buenos días, Quintana. Pues yo elijo creer.
2: Hombre, es que, quiero decir, para un equipo como el Racing, siendo esto un partido donde tienes que ir a ganar, evidentemente, pero como que no tienes nada que perder, ¿no? Como que solo puedes esperar cosas positivas, aún sabiendo que lo normal es que el Barcelona te pueda hacer pupa porque se lo viene haciendo a todo el mundo.
7: Sí, claro, al final es un partido en el que si el Barça está a su nivel con los jugadores que tiene y es capaz de cuajar un buen partido, lo normal es que te lleves un carrito. Además, un equipo como el Racing, que de momento en defensa todavía está acoplándose después de los fichajes del último día, pero sí que es cierto que también el Racing viene en una inercia positiva después de ganar el partido de hoy contra el Alavés, jugando por una vez de menos a más en el partido, y el Racing también tiene sus armas, como bien decía, ese partido de Copa, el año pasado lo demostró. Ahora mismo el Racing está con un Zabiri, con un 5+1 goles, que está siendo una de las sensaciones de la Liga. Tremendo. Y un Íñigo Vicente que está siendo una de las sensaciones de la temporada, y me parece a mí que para mí, o sea, lo que yo prefiero pensar es el partido para que Vicente se consagre, más que en el carro que se puede llevar el Racing.
6: Claro, estaba pensando lo que decías de la defensa, Josele. Creo que no ha repetido zaga en todo lo que llevamos de temporada, José Alberto. ¿Crees que es un partido para haber ya consolidado el Pablo Ramón Velocián?
7: Pues yo creo que con las miras también puestas un poquito en Vigo, sí que puede rotar. Porque yo te diría que hoy el central va a ser Pedro Felipe y otro más. Estoy convencido de que el brasileño, después de que el otro día tuvo que salir a la última acción contra el Alavés, ya está totalmente recuperado, dejó una última acción defensiva para ganar el partido, y yo te diría que esta noche va a ser Pedro Felipe y otro más, los centrales.
6: ¿Cuál sería el once entonces? ¿Qué esperas?
7: Pues yo espero un Aguirre Zabala en portería, mantiene laterales con Mantilla y Salinas, Pedro Felipe, y te diría que a su lado va a jugar Pablo Ramón.
5: Bien.
7: En el centro del campo, Iván Martín con Maguette Gueye por meterle un poquito más de físico. Se especula que pudiera ser el primer partido del capitán Ampuero, pero yo creo que va a empezar con Iván Martín y con Maguette Gueye. La banda derecha, creo que le va a dar la alternativa a Iker Luque, descansa Pablo García. La izquierda para Íñigo Vicente. En la media punta, yo creo que va a jugar Sergio Canales. Y arriba el hombre de moda en Santander, el marroquí Yasir Zabiri,
5: que está, vamos, ahora mismo disfrutando muchísimo de su fútbol, que es algo que Chema Aragón insistió bastante en la presentación, que estaba con problemas a la hora de gestionar mucho su ansiedad de ir a la Copa del Mundo, no se le dio la oportunidad, y ahora está viendo como en Santander, tanto por la manera de jugar del equipo como sobre todo también por su nivel individual, está marcando muchos goles.
2: Y esa conexión, Josele, con Íñigo Vicente, tú antes hablabas de Íñigo Vicente como individualidad, que está brillando y destacando, debe ser uno de los argumentos que tenga hoy el Racing para al menos amenazar al Barça. Si el Barça no tiene un buen partido, saber que el Racing tiene la calidad para transitar y para hacer daño.
7: Sí, porque además Racing y Barça son dos equipos que a la hora de tirar la línea juegan del pelo uno y otro. En el partido de Copa del año pasado se vio y Vicente fue capaz de encontrar dos veces a Manex Lozano en carrera. Es cierto que el Barça, si es capaz de tener control, es capaz de tener dominio, te puede apabullar, te puede encerrar en tu área, pero sí que es cierto que el Racing, si tiene que tirar una contra rápida, tiene cómo salir, y los centrales del Barça van a tener que estar súper atentos, porque un jugador que mide tan bien los tiempos, con un Zaviri que poco a poco se va acoplando ya a recibir ese tipo de pases, se puede encontrar delante de Joan García más de una vez y más de dos en alguna transición del Racing.
2: Toda la suerte del mundo, José de, y que como
5: es poco, imposible que salga mal el partido.
2: El partido tiene que ser
5: bonito, bonito.
2: Gozador. Que lo normal es que gane el Barça.
7: Eso, obvio. Eso por 100%.
6: Pero que haya un intercambio de golpes.
5: Sí, exacto. Sí.
6: Por ejemplo, el otro día en el Ciutat nos quedamos con la sensación cuando el arreón que mete el Levante al final de la primera parte y en la segunda, dices, oye, si esto no se lo hubiera puesto 2-0 tan rápido, exacto, el partido habría sido incluso más bonito.
2: Veremos qué sucede esta noche en el Camp Nou a las 9:30. Gracias, José Luis Allende.
7: Un abrazo, Quintana.
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2: Y con esto vamos concluyendo la pizarra de Quintana de este miércoles. Hoy tenemos 4 partidos, los recordamos, pizarrita. Por si andas despistado, a las 7 en el Metropolitano Atlético Madrid-Osasuna, en Abanca Riazor Deportivo Sevilla, a las 9:30 en el Camp Nou Barça-Racing, y ya veremos si en el Ciutat de Valencia, por el tema de las lluvias, Levante Athletic Club.
5: Y el Omonia Celta.

0: 7 menos cuarto, UEFA Europa League.
1: Ahí está.
0: Ya hemos hablado con Ale Rodríguez. Si te has perdido algo, ya sabes.
1: 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Está todo subido ya en podcast. Como siempre, en tu plataforma habitual de podcast. Lo tienes todo subidito ya.
0: Buah. Si no, en YouTube.
1: La app. Si no, o web de Radio Marca.
0: En los secos.
1: No hay excusas.
2: En
1: no
2: el
1: hay
2: metro.
0: En el metro, sí, en el metro. Sí,
3: es sí, importante sí. tener el móvil, ¿no?
1: Claro, sí.
0: Pero si lo tienes,
1: lo, si lo tienes, lo puedes escuchar.
0: Si no,
1: complicado. Si no, complicado.
0: Que disfrutes yendo a Pinar de San Martín, Alex de Llano.
1: No, es aquí en Hortaleza.
0: Ah, es aquí.
3: De nuevo, hombre. No, no, si al final le ha salido bastante bien.
1: Sí, está, me lo tengo guardado.
0: Es verdad que el interventor es pizarrita.
1: Sí, ahora voy y me lo da.
0: Qué bonito es cuando en el día a día, gente que te puede echar un cable, pero que no tiene por qué, es pizarrita y te ayuda.
1: Me muy dice, bien. Me dice.
0: Es lo mejor.
1: ¿Sabes? Es que estaba yo desesperado ahí tal y me dice, sí te conozco. Y yo, está que bien.
0: Claro, pero ¿esto es bueno o es malo? Si te ha dicho simplemente si te conozco.
1: No, si te conozco de los pizarritas.
3: ¿Cómo se llama? ¿Cómo se llama?
1: Francisco.
3: Francisco, Fran.
0: Va triple.
1: No.
0: Va triple, va.
1: No, porque
0: triple.
1: Le he preguntado al salir, le digo, Francisco, ¿verdad? Y me dice, sí, luego a las dos, a la una nos vemos.
0: Francisco.
1: Porque me ha dejado conectarme a la red de su móvil para yo buscar si el móvil estaba en la siguiente parada o no. Porque digo, oye, igual ya se ha ido, ya se ha evaporado el móvil. Y entonces ponía móvil de
3: Francisco. Págale una caña a Francisco, ¿eh?
0: Sí.
1: Por supuesto.
0: O un par. Y no te las bebas tú. Gracias, Adrián Blanco. Alex de Llano, Nahuel Miranda.
1: Un abrazo.
0: Mañana de 10 a 1, con o sin móvil, pero siempre aquí en Radio Marca, la radio del deporte.

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0: Jesús Sobrino.
1: Saludos, muy buenas tardes, una y un minuto. Esto es Directo Marca Coruña, en un día de partido para el Depor, que va a recibir a partir de las 7 al Sevilla. Lo contamos desde las 6 en Marcador Coruña, con la doble oferta, el tramo local, también el tramo nacional, a través de nuestra aplicación y de radiomarca.com. Hoy con Peli conmigo en la narración más cercana, y con Sergio, Jaime Sánchez y Adrián Menéndez en Marcador Nacional, porque hay coincidencia de partidos. A la misma hora tenemos el Atlético de Madrid Osasuna y también el choque de la Europa League del Celta, que va a visitar al Omonia Nicosia. Tres partidos prácticamente al mismo tiempo, porque el europeo arranca a las 7 menos cuarto y luego otros dos del Campeonato Nacional de Liga. Pero nos vamos a ocupar del Depor, de Antoni Hidalgo, de los jugadores, de las posibles rotaciones, que las va a haber, porque hay dos compromisos en muy pocos días. Primero el Sevilla, después el Betis, ambos en el estadio de Riazor. Se han despachado las 860 localidades para la zona visitante. Hay hermanamiento entre los Blues y los Biris. Hay buena relación entre los dos equipos y entre las dos aficiones. Y en total parece que habrá unos 1.000 sevillistas apoyando a los suyos en el estadio de todos los blanquiazules. Antonio Hidalgo sabe que no ha habido mucho tiempo para preparar este choque. Apenas 2 entrenamientos. Así que es una semana más de competición que de otra cosa.
2: Bueno, si tienes 5 días no tienes problemas para recuperar. Si tienes 3, pues el tercer día, o sea, hoy es el peor día para el jugador que jugó el domingo. Mañana, en principio, esas 72 horas te dan la mínima frescura para poder competir. Lo que sí que es un poco complicado es que haya una jornada intersemanal tan pronto, ¿no? Porque al final acabamos de salir, como que el que dice, de una pretemporada. Los jugadores aún le faltan picos de forma, jugadores que han estado fuera de pretemporadas normales. Pues al final te llega y tienes que ir a ajustar mucho las piezas para ver qué jugadores te pueden terminar el partido, sobre todo cuando les pongas de inicio, ver cómo recuperan, y eso no lo sabremos hasta mañana por la mañana.
1: Se refería al día de hoy, lógicamente, porque Hidalgo compareció ante los medios ayer por la tarde, después del entrenamiento en el Depor Training Center. En cuanto a la sesión de este miércoles, fue finalmente cancelada. Y es que hay que recuperar y jugar. No da tiempo, no hay margen prácticamente a nada más. Y cuando no estás acostumbrado tampoco, porque el Depor no es un equipo que esté ahora mismo jugando competiciones europeas. Esto nos pasará en la Copa del Rey, pero bueno, son torneos diferentes, ahí habrá todavía más rotaciones. Los ojos van a estar puestos en Pierre-Emerick Aubameyang, que ha marcado en cada una de las 5 jornadas celebradas hasta el momento. Quiere al menos el 6º gol contra el Sevilla. Y hay algunas preguntas en el ambiente de los hinchas del Depor. ¿Jugará Lucas Nubi o irá al banquillo después de un arranque de temporada irregular? ¿Mantendrá Hidalgo a Josema Jiménez, una de las grandes sensaciones en la cobertura, con su talento, con su saber estar, con su veteranía? Aubameyang va a estar arriba, lógicamente, porque no puedes prescindir, o no debes prescindir, de tu anotador, de tu pichichi. Y después está el nombre de Angeliño. Vamos a ver cómo se encuentra Chimo Navarro, si aparece Altimira. Hay muchas dudas a la hora de la confección de este once inicial. Hay muchas apuestas. ¿Acertará Sergio? ¿Acertará Juan Jordi? Primero saludamos a Sergio González. Hola, Sergio, muy buenas.
3: Muy buenas, Jesús, ¿qué tal? ¿Cómo estás? Efectivamente, es que es complicado sacar un once en el día de hoy.
1: Esta voz y más es cuando de resignación. Es de, bueno, no me pidas imposibles.
3: A ver, es que es complicado. También hay que tener en cuenta, bueno, lo ha comentado antes Hidalgo, esas famosas 72 horas que nos han dado para este partido, o sea, de manera muy, muy justitas. Decían el resto de la rueda de prensa, que luego escucharemos más adelante, que a lo largo del día de hoy sabrá cómo están el resto de jugadores. Claro, va a ser un once complicado de sacar. Pero bueno, yo tengo mi apuesta más o menos clara.
1: ¿Puedes ir adelantándonos? tus datos, tus argumentos también para ese 11.
3: Te digo si quieres cuántos cambios he hecho y luego cuando dé mi 11, si quieres, argumento.
1: A ver, Leo Román va a estar en la portería, ¿no? Empezamos por ahí.
3: Sí, eso sí. Eso sí. Eso
1: lateral derecho.
3: Altimira.
1: Lateral izquierdo.
3: Cuayata.
1: O sea que no metes a Angeliño todavía. Pareja de centrales.
3: José María Jiménez y Miguel Loureiro.
1: En la sala de máquinas.
3: Amatucci y Mario Soriano.
1: Bandas.
3: Dos novedades. Adama Traoré. Y creo que hoy va a ser el día en el que vamos a ver la primera titularidad en primera división. Jeremy Hernández.
1: ¿Y con enganche o con dos puntas?
3: Con dos puntas. Para mí lo de arriba me resulta muy complicado romperlo y es un ensongo a uva como un castillo porque me parece muy complicado romper esa dupla. O sea, por cómo se entienden, tanto dentro del campo como también fuera. Y además son dos jugadores que tienen bastante fondo físico y vemos a un Zaka que entrando desde el banquillo está siempre muy, muy enchufado. Así que me guardaría esa baza.
1: Con Aubameyang como el artífice, ¿no?, de estos grandes resultados del Depor, junto a sus compañeros, pero vamos, es que el foco está puesto en él, porque si ha anotado contra el Elche, contra el Málaga, contra el Valencia, contra el Villarreal y contra el Getafe, queremos más.
3: Claro, es que no puede ser de otra forma. Yo creo que va a estar sí o sí ahí arriba. Luego, cuando lleguemos a la hora de mojarnos y tal, aunque yo ya lo he hecho así como el que no quiere la cosa, luego daré explicaciones y todo lo que se necesite, pero bueno, que no son cambios por hacer cambios, que dentro de mi cabeza tienen un sentido, tanto en los jugadores que se quedan fuera, como también en los que entran, como también en aquellos, que lo he dicho, que no he metido de inicio, como es el caso de, por ejemplo, Angeliño, que el otro día, junto a Altivira, estuvieron a punto de entrar al campo.
1: Esto será a partir de las 7 de la tarde. A las 6 arrancamos marcador y yo creo que habrá ambientazo, porque ya he estado dando una vuelta por la ciudad y he visto que hay seguidores del Sevilla, que tiene mucho mérito, por mucho que te lleves de maravilla con el rival, porque es que hay que venir aquí en miércoles y a las 7. O sea, no todo el mundo puede viajar.
3: No, es que el horario no es el mejor precisamente para un partido entre semana. Es verdad que tampoco en Coruña va a ser el mejor horario, porque ya sabemos que a partir de las 7 de la tarde se suelen montar esas aglomeraciones en la ciudad, pero pienso que aún así el estadio va a estar hasta arriba. Además, también con esa fiesta, ¿no?, que se puede vivir entre Depor y Sevilla este miércoles, una semana en la que vamos a recibir casualmente a los dos equipos sevillanos de la categoría. Mira tú cómo son las cosas, pero eso, yo creo que sí que va a estar Riazor con un muy buen ambiente. No sé si plenamente en los primeros minutos de partido, por aquello de que la gente sale de trabajar, se tiene que desplazar, algunos tendrán que buscar dónde aparcar y ese tipo de cosas, pero yo pienso que sí, que vamos a tener un muy buen ambiente en Riazor en el día de hoy.
1: Dos equipos que han empezado como un tiro. El Sevilla ganando algún partido con ciertos condicionantes, como puede ser el caso del Atleti de Bilbao, que se había quedado con 10, el conjunto de San Mamés, el Depor ganando al final contra el Villarreal, ganando bien al Valencia, con una buena sensación el partido contra el Getafe, y los primeros dos partidos siempre están cogidos con pinzas, ¿no?, con algún que otro asterisco, porque empieza la liga, parece que estás de pretemporada y, de hecho, seguramente los primeros análisis, digamos, profundos van a llegar a partir de la vuelta del parón, porque ahora se juega contra el Sevilla y contra el Betis, pero después va a haber dos fines de semana sin partidos. En total son tres semanas sin liga de primera, por culpa de las nuevas ventanas internacionales. Pero vamos, que están los dos muy bien, uno con 10 puntos y el otro con 9.
3: Sí, sí, se han empezado de una manera espectacular los dos equipos. Yo este partido lo veo evidentemente como un duelo directo de lo que a priori, sobre el papel en la temporada, al principio de temporada, podríamos ver como un duelo directo para evitar el descenso, o sea, para lograr la permanencia, porque son dos equipos, uno el Depor, que al final por esa categoría de recién ascendido a primera división tiene que buscar sí o sí la permanencia, y después está el Sevilla, que sí que es verdad que ha estado fantaseando con, o bueno, ha estado rozando puestos de descenso en temporadas anteriores. Es verdad que los dos han empezado muy, muy bien, pero bueno, yo creo que en unos meses, pues imagino que ambos equipos empezarán a perder esas posiciones. Ojalá que en el Depor no, pero bueno, yo creo que va a pasar sí o sí. Y simplemente, pues bueno, intentar asegurarte esa veras. Por eso pienso que hoy habrá movimientos necesarios para, digamos, bueno, rotar jugadores, pero incluso no sé si llegará a haber más movimiento contra el Betis. Al final te importa más. Es verdad que son 3 puntos igualmente, pero creo que si tienes que priorizar, por así decirlo, deberías priorizar Sevilla, ya que es un equipo que puede estar en tu liga y no el Betis, que está aspirando a clasificarse a UEFA Champions League.
1: Va a estar bien este directo marca, también el día en general de hoy, el Depor.

0: Algo con su rueda de prensa de ayer por la tarde. Nos hizo la faena, lógicamente, porque preferimos que sean por la mañana o al mediodía las conferencias de prensa del entrenador, pero la tenemos hoy justo unas horas antes de que salten a la cancha los jugadores del Depor contra el Sevilla. Habrá información del Depor y de los de Luis García Plaza, con Sergio, con Juan Jordi y con Juan Antonio Pineda, desde terreno sevillista. Vamos a comer con Sadepor, nuevamente con Peli, que nos tiene que dar algunas pinceladas a modo de scouting del contrincante al que se mide el cuadro herculino. La firma la hace Noé y en la sección de historia participarán Juan Jordi, con Mauri Escuredo, con Alberto Morín, con Luis Suárez y con llamada a José Ramón González, ex del Deportivo. Y desde las 3 y cuarto nos gusta el básquet Coruña, con Nacho Rama y en la antesala ya de lo que va a ser el comienzo de la Liga la próxima semana, de la Liga CB, el día 26, sábado a las 9 de la noche, con partidazo en la Ciudad Condal, en Barcelona, frente al cuadro culé. Eso será la próxima semana. Los dos primeros partidos además no coinciden con encuentros del Deportivo, porque no habrá Primera División. Podéis participar a través del WhatsApp del 660-690876, 660-690876. También en las redes sociales, nuestras cuentas están en X y en Instagram, R Marca Corona. 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
2: 1:18 PM. ¿Cómo están los ánimos de Rivero? Joan Alberte, buenas tardes.
3: Muy buenas tardes. Buenas tardes a todos.
2: Bueno, ánimos de primera.
3: Ánimos de primera, sí, sí. Es que esto, a ver, de dónde venimos, esto es una festa rachada. Por eso estamos así de animados. Hombre, sí, es primera división. Jugamos en casa, Riazor contra... Hombre, un equipo histórico ya de primera división, como es el Sevilla. Y bueno, hay buen rollo entre las aficiones. Un día de sol, de calor, a las 7 de la tarde, bueno, es un miércoles. Bueno, bien, bien, estamos bien. El equipo tiene buena pinta, buena plantilla. La gente está deseosa de éxitos, de victorias, de tranquilidad, de tranquilidad. Y bueno, pues bien, bien, yo estoy contento. Y que siga fiesta.
2: Que siga la fiesta. Y algún día... habrá que perder, porque esto es así, es
3: sí,
2: deporte.
3: Claro, bueno, también pierde el Madrid
2: en primera.
3: Y el Barça, todo
2: aquí. No,
3: todo,
2: pero lo digo pierde. Para saber asimilar que hay momentos mejores y momentos peores.
3: Ah, sí, sí, claro. Claro, hay que prepararse cuando... Oye, pues si gana hoy el Sevilla, bueno, vale, bien. Pero bueno, ya has ganado ahí atrás, has empatado ahí atrás. Ya ganarás en otros sitios y empatar en otros sitios, en casa. Y bueno, esto es muy, muy largo, ¿no? Pero bueno, es el fútbol. Tampoco vamos a ganar la Liga, ¿no? Por ahora. Pero bueno, tocará perder en algún momento, claro, pero hay que...
2: Ha quedado bien la puntualización. Por ahora.
3: Claro, por ahora. Bueno, ya se ha hecho, ¿no? Y se ha estado a punto de ganar en otras ocasiones.
2: Sí, pero
3: y...
2: hoy en día, ya ves.
3: Bueno, pero...
2: Barça, Madrid, Atlético, y de aquí aquella manera y poco más.
3: Sí, bueno, pero aquí ya se ha conseguido y ninguno de nosotros hubiera dado nada en su momento y se ganó. ¿Quién te dice a ti que en su día estaremos nosotros? No lo sé, pero... Se ha conseguido, no es un imposible porque ya se ha conseguido. Entonces, pues mira, yo lo dejo ahí con la duda. Hombre, yo creo que no es la intención, evidentemente, de todo el mundo, ¿no? De nadie, vamos. Pero oye, si se da, pues mira, su día se dio y todos contentos.
2: Lo que sí que es cierto es que necesitábamos este tipo de partidos. Que sí, que está muy bien el Elche, pero ya vino el Valencia y ya tenías aroma a primera división, por mucho que esté mal el Valencia. Que dicho sea de paso, ayer le ganó al Alavés, porque esto es primera división. Sí, el Elche, claro, le compitió hasta el final al Real Madrid, que se durmió en la segunda parte. 2-3 fue el resultado final, con un gol casi sobre la bocina de Spi para el equipo merengue. El Español le había ganado a Osasuna y ayer palma con el Rayo Vallecano 2-1. Es que hay mucha igualdad. Esto va a ser así durante toda la temporada. ¿Habrá algún partido en el que puedas tener 2 o 3 goles de diferencia? Seguro que sí, pero en condiciones normales tienes que luchar los 90 y tantos minutos y aún así nadie te garantiza la victoria.
3: Claro, es que es primera división, los errores se pagan y claro, es que hay equipazos ahí, que hay los grandes, tienen muy buenos jugadores y hay que, bueno, pues que luchar contra eso. No es ni primera ref ni segunda y pues es más difícil, pero bueno, también el Depor tiene mejor equipo que cuando estaba en primera y en segunda. Entonces estamos ahí, somos de primera, si no, no estaríamos jugando en esta categoría, ¿no? Va a ser complicado, pero bueno, oye, hay que disfrutar el momento y que nos quiten lo bailado, ¿no? Lo que llevamos hasta ahora.
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2: Queremos escuchar a Antonio Hidalgo y luego jugamos con Sergio y con Jordi con el posible once inicial del Deportivo. Y también estamos en Sevilla con Juan Antonio Pineda. Pero antes, las palabras del míster del Real Club Deportivo de A Coruña.
4: Bueno, cuéntanos un poco qué sensación estés antes de este partido ante Sevilla.
1: Bueno, sensaciones positivas, ¿no? Yo creo que estamos en un buen momento. Ahora lo más importante es seguir recuperando a los jugadores para que puedan llegar mañana a la hora del partido de la mejor manera. Hemos podido entrenar muy poco o prácticamente nada para preparar el partido de mañana. Sabemos la dificultad que tiene jugar entre semana y a partir de ahí pueden preparar de la mejor manera posible el partido.
4: ¿Cómo ves o rival, vos inicio de Sevilla, sobre todo a domicilio?
1: Sí, Sevilla ha empezado en un gran estado de forma, están rindiendo a un gran nivel, poniendo en mucho estrés a todos los equipos que se están enfrentando a ellos, con una intensidad muy muy alta, una presión muy alta. A partir de ahí habla muy bien del trabajo de su entrenador durante el tiempo que llegó el año pasado y este. Conozco perfectamente la casa porque estuve un año en el Sevilla Atlético. Sé que el gen competitivo ese que tiene el club se lo están imprimiendo cada vez más y la verdad que una alegría de que les vaya muy bien.
5: Bueno, tras estas primeras jornadas de liga, solo dos equipos continúan invictos en liga, el Barça y el Depor. Es un dato a valorar este inicio de temporada.
1: Sí, hay que poner en valor lo que estamos haciendo, pero eso ya no vuelve, eso ya pasó. Hay que centrarse en lo siguiente, lo más inmediato es el partido de mañana contra un gran equipo que ha empezado con un altísimo nivel, que nos va a estresar muchísimo, que vienen haciendo las cosas muy bien, que tienen un patrón de juego muy marcado por su entrenador y a partir de ahí pues sufrir los momentos que tengamos que sufrir, encontrar las debilidades del rival que como todos los equipos tienen y a partir de ahí pues ir trabajando el partido.
4: Antes hablabas de ese año en Sevilla, partido lógicamente especial para ti, los teus pais también son sevillanos.
1: Sí, mis padres son sevillanos, sí, los dos, la verdad. Estuve un año, me trataron fenomenal, les tengo muchísimo cariño, tanto a Ignasi como a mí. Pasamos un año fenomenal, muchos componentes del cuerpo técnico que están ahora, estaban conmigo en el Sevilla Atlético y me ayudaron muchísimo, o sea que pasé un año formidable ahí.
4: Hicieron incorporaciones importantes ahora, un hombre muy importante en el centro del campo, caso Fofaná. Cambia mucho este Sevilla con él, ¿no? Un jugador muy poderoso.
1: Sí, muy poderoso, un jugador de otro nivel, de primer nivel, que les da esa diferencia y esa presencia en el centro del campo. Aún así tiene jugadores de muchísimo nivel, canteranos de mucho nivel que yo he tenido también y que también le da ese plus de identidad. O sea, están haciendo bien las cosas, será un partido igualado como todo de la categoría. Nosotros tenemos que incidir mucho en estar muy, muy ajustados con y sin balón y a partir de ahí pues encontrar la vía para poder hacer daño al rival.
4: Son tres partidos en una semana. Contanos un poco cómo está físicamente tu equipo y si lógicamente en todos los lados, parece que vas a hacer cambios, ¿no?
1: Bueno, a ver, veremos a ver cómo va recuperando la gente. En tres días y empezando el partido, la pretemporada hace o terminando la pretemporada hace poco tiempo, pues no es sencillo y a partir de ahí veremos cómo recupera la gente mañana por la mañana. Una vez que les veamos mañana, pues decidiremos.
4: ¿Crees algún jugador así un poco exigido, tocado?
1: Bueno, lo normal de un partido de alta competición.
4: ¿En qué altos jugadores vais veteranos? Ova, José Mar Jiménez también.
1: Sí, tanto bien.
4: Otra cosa en relación un poco o equipo, preguntábate otro día no partido de Coliseum, esta situación de Teun, quiero que nos contes un poco si estuvo en adestramento, si no estuvo, si es jugador que vais a ir, contanos un poco.
1: No, Teun no estuvo ayer en el entrenamiento, hoy tampoco, tiene permiso del club para poder negociar una cesión y bueno, pues veremos a ver cómo termina.
4: Por lo que parece, ¿cómo fue la situación? Falaches, un poco de decisión, la sensación que es decisión del de salir porque ve que con la llegada de Casado tiene menos opciones. ¿Cómo es la situación?
1: Bueno, pues una situación de que ya hemos hablado, ¿no? Que somos un gran número de jugadores en la plantilla, en una posición con la llegada de Marc seguramente sus minutos podían disminuir. Hemos entendido que fuimos muy claros con él en esa situación. Él también lo ha entendido y bueno, pues él tiene muchas ganas de triunfar en el Deportivo de la Coruña y a partir de ahí pues él cree que también que la mejor opción es tener minutos, ¿no?
5: Bueno, son dos partidos ahora antes de este parón de selecciones y dos partidos que se jugarán como local en Abanca Riazor, algo que siempre ayuda, ¿no?
1: Sí, siempre ayuda muchísimo con nuestra gente empujando, ese sentirle cerca, pues cuando las cosas no van tan bien en los partidos, ese plus que nos dan, ganas de tenerle cerca, ¿no? Que al final hace ya 3 semanas que no estamos juntos y ganas de volver a competir juntos.
4: Preguntarte, bueno, pues por la situación de algún jugador que acaba de llegar, ¿no? Que tú comentabas ahora que es difícil muchas veces medir los esfuerzos de esa gente, de Jiménez, de Casado, que son sobre todo los últimos en llegar. ¿Cómo están? ¿Cómo han afrontado estos primeros minutos que están teniendo también de temporada con el equipo?
1: Bien, justo he hablado con ellos hoy, me han transmitido que se encontraron bien el otro día. Físicamente, poco a poco van cogiendo la forma. En el caso de Jiménez, pues venía a hacer una pretemporada normal y jugar. En el caso de Marc era algo diferente y poco a poco van cogiendo, no solo físicamente, sino tácticamente lo que queremos de ellos, ¿no?
4: Y Jeremai y Mella, que de Mella habías comentado que estaba cogiendo de nuevo energía, Jeremai lo estamos viendo en algunos minutos en los partidos, ¿está preparado para ser titular en su caso?
1: En el caso de los dos están preparados, al final vienen trabajando bien, luego evidentemente tenemos que calibrar cuándo o en qué momento del partido nos pueden ayudar más y pueden ser más determinantes y bueno, pues es eso es algo que valoraremos mañana por la mañana.
4: He dudado un poco, antes hablábamos de esos 3 partidos seguidos. ¿Cómo ves este parón que llega tan largo? Es decir, ¿pensas hacer algún amistoso o algo? Porque es una barbaridad, son 3 semanas.
1: Bueno, al final los que estamos en el día a día sobre todo estas semanas son de muchísimo trabajo, de mucha carga física y mental. En segunda división eso no lo puedes hacer y no puedes ir parando. A partir de ahí las cosas están montadas como están montadas, buscaremos la mejor posibilidad para poder seguir teniendo el ritmo de competición y valoraremos todas las opciones.
2: No se mojó demasiado, como es también norma en Antonio Hidalgo, el entrenador del conjunto deportivista Tocho Comercial, con la rueda de prensa.
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2: 1:32. Ya me estoy frotando las manos. Sergio, primero, ¿qué novedades tiene el deporte para recibir al Sevilla?
8: Contar con toda la plantilla disponible, a excepción de Noé, para este próximo partido. En una plantilla en la cual no va a estar Teun Gyzelhardt, pues está pendiente de su salida. Como acabamos de escuchar a Antonio Hidalgo, hablaba del futbolista neerlandés que tiene ese permiso para negociar su salida del club en calidad de cedido, el que fue el primer llegado precisamente en este mercado de fichajes. Se cerró anoche el mercado de la Liga griega. Solo, bueno, quedan unas cuantas. Mira que me ha aficionado estos días a mirar ahora horarios de cierre de mercado de otras ligas, Jesús. Me lo estoy pasando muy bien en mis ratos libres. Pero bueno, yendo al grano, es verdad que hay otros mercados abiertos y demás, pero digamos que interesantes o a nivel competitivo, pues queda el de la Liga de los Emiratos Árabes Unidos, donde todavía tienen 13 días más de mercado. Aún así, se espera que todo se pueda cerrar a lo largo de esta misma semana. Más allá de esto, con un buen ambiente que se espera en el día de hoy en Riazor, y como apuntabas antes, hoy estaba previsto ese entrenamiento por la mañana, pero finalmente ha sido suspendido.
2: Eso sobre lo que es la información pura y dura de entrenamientos y de mercado, curiosamente, que ya están los más importantes cerrados, pero Heiselhardt quiere buscar minutos fuera del Deportivo. Yo creo que ya es un tema que ya ha salido el lunes, el martes, incluso el pasado domingo, y que ya ha quedado un poco en segundo plano. González, quieras o no, aunque ha sido un fichaje de esta temporada, como no lo vemos y como hay otros que sí que están funcionando y como hay muchos para esa posición en el medio del campo, entre comillas, entiéndeme, como que no importa demasiado. A nivel de club sí, y a nivel de cierta gestión también, pero ahora, claro, miramos al Sevilla, miramos al Betis y miramos al rendimiento de estos primeros encuentros.
8: Correcto, que además si hablamos precisamente de esos, de ese rendimiento de estos primeros cinco partidos de competición, además hay que decir que están bastante igualados los datos entre Depor y Sevilla. El Depor que ha ganado dos partidos, ha empatado tres, ha ganado en este caso tres el Sevilla, ha empatado uno y ha perdido un único partido, que lo ha hecho además contra el Atlético de Madrid el pasado 29 de agosto. Y es que llegan en cuanto a registros goleadores de una manera muy similar, con 8 a favor el Sevilla, 9 a favor el Depor. Es verdad que tienen ambos equipos 6 tantos en contra en este tramo de la pretemporada, de la temporada, perdón, pero sí que es verdad que el Sevilla ha conseguido mantener la portería a cero en una ocasión, precisamente en este pasado fin de semana ante el Valencia en el Pizjuán, donde al final consiguieron ganarle al conjunto valencianista, lo que supuso también en su momento el TS de Corberán, también sumando ese duelo directo contra lo que, insisto, según lo que vimos la temporada pasada, pues eran equipos que estaban en esa parte media-baja de la tabla clasificatoria, rozando puestos de descenso.
2: Yo quiero que todo el mundo valore cualquier resultado y cualquier partido, sea del Depor y también de otros. Quiero decir con esto que no me vale de nada pensar, no, es que le ganas al Valencia y el Valencia está abajo. Ya en algún momento el Valencia reacciona, mejor o peor, pero consigue un resultado positivo contra el Alavés después de la salida de Corberán. El Elche, empatas aquí en Riazor contra ellos, en un partido en el que seguramente se pudieron haber llevado los 3 puntos, en especial en la segunda parte, pero que no es que sea ya una catástrofe. ¿Por qué? Porque el Elche va a competir como tantos y tantos equipos, o casi todos los equipos, o todos los equipos en primera división. Empatas en Málaga, que no es un grandísimo resultado si quieres ser el campeón de liga o entrar en Champions, pero fuera de casa y en la Rosaleda no está tan mal. ¿Que habrá equipos que vayan a ganar allí? Por supuesto. ¿Que habrá otros que pierdan? Lo mismo te digo. Es que esto va así, es que es primera. Y yo diría que hay que cambiar el chip con respecto a ese objetivo que había en la campaña anterior. Porque querías estar arriba, querías ascender. Primero se habló de la promoción y luego ya del ascenso directo. En primera división tienes que sumar muchos puntos. Si quieres estar en Europa, obviamente tendrás que ganar bastantes partidos. Pero no es lo mismo querer permanecer que querer ser primero o segundo.
8: No, evidentemente, que ahí hay un trecho bastante importante, porque ya se sabe cómo es la liga, ¿no? Al final, si quieres buscar esa permanencia, pues bueno, sí que puedes hablar de esos 45 puntos, más o menos, pero si quieres ir a cotas mayores, pues tienes que hacer algún que otro punto más. Es que sin ir más lejos, si cogemos, por ejemplo, lo que fue la clasificación de la temporada pasada, los puestos europeos estaban en los 51 puntos, así que veremos a ver, ¿no?, qué pasa este año, una permanencia que por cierto estuvo en 42-43. Pero bueno, al final el Depor tiene claro el objetivo, lo tiene claro la gente en la calle, también lo dicho, cualquier rincón del club lo sabe, desde Massimo Benassi, Fernando Soriano, Antonio Hidalgo, cualquier futbolista, a cualquiera que le preguntes en el club te va a decir lo mismo, te va a decir que van a buscar la permanencia lo antes posible. Es cierto que después, oye, tienes tiempo... Bueno, más bien haría un matiz. La permanencia lo antes posible, porque al final siempre uno de esos deseos del club al volver a Primera División era el tema de poder disfrutar de Primera División, de no sufrir en exceso. Bueno, el mercado creo que es muy bueno, creo que te puede dar para no sufrir en exceso, esto lo digo ahora, veremos a ver cómo acaba todo al final de temporada. Lo que sí, el Depor busca eso, salvarse lo antes posible, luego si puede disfrutar la temporada en Primera División más tranquilamente, pues mejor, y si ya hay opción para mí algo más, pues bueno, ya es otro cantar, pero lo importante es eso, el tema de la permanencia. De momento, con este ritmo, hombre, no está nada mal. Lo que pasa es que es verdad que aún estamos, digamos, en ese primer mes de competición. El Depor está ahí arriba. Es una gran noticia para todos el ganar este colchón de puntos lo antes posible, porque al final hay ejemplos claros, como por ejemplo el del Español la temporada pasada. Es verdad que acaba en mitad de tabla, acaba un décimo a 4 puntos del descenso, pero la primera vuelta fue magnífica, la segunda fue un desastre.
2: Entra en Radio Marca Juan Jordi desde nuestro periódico. Hola Jordi, muy buenas.
9: Hola Jesús.
2: ¿Preparado?
9: Para el partido, sí. Es un partido muy, muy atractivo, dos históricos, dos aficiones que ya la ciudad ya se nota que hay mucha afluencia sevillista con camisetas rojas, blancas. Hay muchos chicos ya que están esperando el partido y yo creo que va a ser un espectáculo precioso.
2: ¿Y para la batalla de unas horas antes, con Sergio?
9: Sergio
2: lleva la clasificación a rajatabla.
9: Sí, ¿y cuál es? Que tengo curiosidad.
2: Que va ganando él.
9: Ya, pero ¿cuánto?
2: Acertó dos.
9: ¿Dos a qué?
2: Dos a, no sé si es 0-1. González.
8: Eso sí que no lo sé, o sea, no...
9: Pues
8: no
9: menuda
8: sé,
9: clasificación,
2: no,
9: menuda clasificación.
2: No tenías hecha la tabla, no sabes, estabas ahí por delante de líder.
8: En un compromiso, yo llevo la mío.
9: Entonces juegas tú solo.
8: No.
9: Si tú llevas los tuyos solo, pues mis cuentas son 0-3 para mí. Así que imagínate.
2: ¿Cuánta diferencia?
9: Así que yo llevo las mías. Si tú solo llevas las tuyas.
8: Esto es como en el pádel, cada uno lleva su cuenta.
9: Estás empezando, estás empezando, ahí tienes que llevar. Eres el joven, así que llevas tú la clasificación. Que yo tengo dos hijos, estoy muy ocupado.
2: Vas a tener que ir al bar, Sergio.
8: No pasa nada.
9: Vamos a ver,
8: se ya me olvido.
9: El 11 del Villarreal coincidimos los dos. Hicimos el mismo 11 los dos, el del Villarreal. Lo dijimos en antena. Y el del otro día lo acertó Sergio.
2: Entonces 2-1. En silencio. Es que yo quiere te digo, indicar que el que calla otorga.
9: No, pero es que para mí acertar, decir el mismo, para mí no entra en competición. Es decir, es solo entraría en competición si estamos en diferentes, ¿no? Es la chicha, ¿no?
2: Pues
9: si
2: bueno, estamos... me decís al final de la temporada. Yo
9: para mí es 1-0 a favor de Sergio. Es mi clase.
2: Por la mínima.
9: Sí.
2: Que también nos valdría para hoy.
9: A mí me vale 1-0 también, sí.
8: Me subo.
2: Posible 11.
8: Vale.
2: Empezamos contigo, Sergio. Venga, a ver, que ya nos diste antes el adelanto, pero para los que no escucharon, a la 1:41, ¿cómo puede salir el Depor de Hidalgo contra el equipo de Luis García Plaza?
8: Pues vamos allá, a por este posible 11 de Antonio Hidalgo en el día de hoy. Yo introduzco 4 cambios en la alineación de Antonio Hidalgo, con Leo Román en portería, Adrián Altimira lateral derecho, carril izquierdo para Giacomo Cuayata, pareja de centrales formada por Josema Jiménez y por Miguel Loureiro, centro del campo para Matucci y Mario Soriano, acompañados estos dos, tanto de Adama Traoré como también de Jeremai Hernández, arriba dos puntas en Songoville y Pierre-Emerick Aubameyang. Esta es mi predicción del 11, luego si queréis explicaciones las doy sin ningún tipo de problema.
2: ¿Cuáles son tus cambios, Jordi?
9: Pues es muy parecido al 11, pero yo creo que va a jugar Leo Román en portería, Altimira, Loureiro, Jiménez, Angeliño. Yo creo que es el momento que Angeliño entre. Lo veo más contra el Sevilla que no contra el Betis, por ejemplo. Yo mantengo a Casadón el 11 con Amatucci. Jeremai, yo creo que tengo dudas de esa banda izquierda, de poner a las dos al mismo tiempo, ¿no? Angeliño, Jeremai, tengo dudas. Pero bueno, yo creo que Jeremai ya es momento de ser titular. Adama en la derecha y los dos en punta, en Song y Aubameyang.
2: O sea que tú quitas a Giacomo y a Soriano.
9: Sí, pero que no se me entienda mal, es decir, lo quito porque en algún momento tendrá que Soriano ser suplente, ¿no?
2: Las rotaciones, que sí que esto lo tenemos todos muy claro, ¿no? Que va a haber cambios, sí o sí, porque ya los hay en muchísimos partidos, aunque no tengamos así bajas sensibles, y más cuando has jugado el domingo, vuelves a jugar el miércoles y otra vez en domingo.
9: Sí, exacto, claro, date cuenta que aunque además tiene un fondo de armario muy, muy extenso, ¿no? Yo creo que ya va, o sea, Antonio sabe que no es muy fan de hacer, sí que es fan de cambiar una o dos piezas, no es muy fan de cambiar muchos, ¿no?, jugadores. Entonces, por ahí tengo yo ahí las dudas de Angelino Cuagliata, tengo dudas también de Nsongo o Aubameyang, no sé si a lo mejor uno de los dos descansa, no sé, tengo dudas de Mella, que también está ahí pidiendo paso, no sé, ya te digo, es complicado, complicado sobre todo con estos tres partidos.
2: El Getafe se saldó con empate, ahora viene el Sevilla, luego el Betis. ¿Haces alguna cábala de cómo podría acabar bien la semana para el Depor? Lógicamente con dos victorias seguro, pero ¿te valdría conseguir cuatro puntos?
9: Vamos a ver, a priori no me valdría, te digo por qué, lo explicaba ayer con los compañeros de COPE. Yo creo que firmar cuatro puntos, sí, es un inicio estupendo antes del parón. Pero yo creo que el Depor en casa es favorito, y más en esta dinámica. Sí que es cierto que tanto Sevilla como Betis han ganado más partidos que el Depor, pero también es cierto que las sensaciones de que el Deportivo puede ganar a los dos son reales. Yo creo que el Sevilla ha empezado muy bien. Yo vi el partido de Bilbao, donde el Atleti se quedó con un hombre menos y aún así pues hizo sus jugó sus bazas y tuvo grandes ocasiones. Y después vi al Betis también en Villarreal el otro día. Entonces, yo creo que el Deportivo está capacitado para sumar seis puntos. Sería un éxito. Que al final tienes un empate y una victoria, pues también. Incluso te digo más, hasta con dos empates yo creo que podrías cerrar un inicio estupendo antes del parón.
2: Esto con respecto al Depor. Buscamos la información del Sevilla. Ya echábamos de menos llamar a compañeros históricos con mucha tradición en la radio del deporte a nivel nacional, como los de la capital hispalense, con Agustín Varela y con Juan Antonio Pineda. Hola, Pineda, muy buenas.
10: Hola, ¿qué tal, compañero? Muy buenas.
2: ¿Cómo estás?
10: Lo echamos de menos, ¿eh? Echamos mucho de menos al Depor. Ya sabes que hay muy buena sintonía siempre entre la afición del Sevilla y el Depor. Y profesionalmente también echamos mucho de menos a la gente de Coruña, que es una ciudad histórica del fútbol español.
2: Ya hablas de la buena relación entre ciudades, equipos. Hemos visto a varios seguidores del Sevilla ya por la mañana por las calles de A Coruña, y es que se han agotado las 860 localidades para la zona visitante.
10: Sí, y me decían que incluso podía haber alguno más, algún rezagado más que haya podido pillar entrada por otro lado, y en torno a 1000. Se prevé un desplazamiento que creo que es muy importante para tratarse de un partido intersemanal, un miércoles a las 7 de la tarde. Hay que pedir el día en el trabajo, creo que tiene mucho mérito, pero ya te digo, como hay tan buena sintonía, la gente tenía pendiente volver a Riazor. Claro, el calendario fijó este partido para un día entre semana, pero las ganas a la afición. Evidentemente, si hubiera sido un sábado o un domingo, esa cantidad se hubiera podido incluso duplicar, pero creo que un desplazamiento de 1000 personas es muy interesante y va a tener mucho colorido, un partido con un sabor tremendo a clásicos de primera división de hace muchos años.
2: Lleváis unos años malos, pero sí, en el arranque de esta temporada vemos al Sevilla sexto con 10 puntos y solamente separados los dos rivales de esta noche por un puntito, porque el Depor cuenta con 9.
10: Sí, llevamos unos años pasándolo mal, salvándose el equipo prácticamente en las últimas jornadas por un solo punto de diferencia. Pero es verdad que este año han cambiado un poquito las cosas. Primero porque se le ha dado continuidad a un técnico como Luis García Plaza, que lo está haciendo bien, que es un técnico bastante sensato, más allá de que alguna vez provocar cierta disconformidad en la afición. Y sobre todo porque tenemos una dirección deportiva distinta. No tiene nada que ver con la dirección deportiva de Víctor Horta, de Cordón, que se ha inventado una serie de fichajes que no tenían ningún tipo de explicación. Ha llegado José Ignacio Navarro, un director deportivo de perfil bajo, desconocido, que se ha puesto a trabajar y primero ha reforzado a la plantilla, trayendo a gente que conoce perfectamente la categoría, Juan Iglesias, Guridi, el propio Odisea Blascodimos, gente que no va a quitar la pierna, que no se va a borrar si se pone feo el asunto. Y él, en el último día de mercado, pues trajo tres fichajes que le dan un saltito de calidad a la plantilla. Por tanto, creo que se han hecho las cosas con sensatez. Hay que ver ahora también el rendimiento del equipo, pero evidentemente, llenando el zurrón de puntos, se trabaja con mucha más calma. La gente además le da el apoyo, la gente vuelve a disfrutar del Sevilla. Y para ese parón de selecciones de 3 semanas, yo creo que al menos el ambiente va a ser bastante más positivo que en años anteriores.
2: ¿Se te va a hacer raro no ser tan crítico?
10: Sí, sí, sí. Bueno, yo sigo siendo crítico con la directiva, ¿eh? Al fin. Esta buena planificación no puede borrar los 3 años que le han hecho pasar la afición del Sevilla. E incluso hay que decir que la planificación low cost que se está haciendo es provocada por la mala gestión del presidente y de su junta directiva. Bueno, yo creo que se puede separar, ¿no? Y hablar bien de lo que se está haciendo en el club, en la dirección deportiva, en el cuerpo técnico, y señalar también la gestión pésima en lo económico de la actual directiva. Para mí, la mejor opción para el Sevilla es que cambie de manos cuanto antes, que lleve un grupo inversor, que haga una ampliación de capital y que fulmine la deuda, pero como eso no va a ocurrir a corto plazo, porque lo de Ramos se cayó, pues bueno, hay que seguir confiando, al menos en la dirección deportiva. Yo en el presidente, evidentemente, no voy a confiar, porque ha sido un presidente que se ha cargado un equipo que venía de jugar 3 años seguidos Liga de Campeones, que venía de campeonar en 2023, que no hace tanto, en la Copa de la UEFA en Budapest, y que en apenas 3 años ha dejado el club hecho un solar. Así que bueno, por mi parte no va a haber demasiada tregua con la directiva.
2: Hay que esperar a ver cómo va la cosa en el campo, que por ahora le va fenomenal al Sevilla. Ojalá que esta noche, por lo menos desde nuestro punto de vista, cambie la dinámica en cuanto al conjunto hispalense. Vamos a por el 11. Confiamos en ti, nosotros, Pineda, para pintar la previa.
10: A ver, tengo dudas sobre el esquema de Luis García Plaza, que a veces juega con 2 delanteros, pero yo creo que jugando fuera de casa lo veo quizá apostando más por el 4-2-3-1 y jugando con un solo delantero centro. Odisea Blascodimos bajo palos, aquí no me voy a equivocar. Defensa para Juan Iglesias por la derecha, Suazo por la izquierda, Quique Salas y Castrín. Castrín además un chico gallego de Lugo que lo está haciendo realmente bien en la categoría. En el centro del campo, Agumé y Fofana, que es un jugador que ha llegado el último día del Milan, que además le da ese salto de calidad tremendo, un centrocampista muy distinto a lo que tenía el Sevilla en la plantilla. Y a partir de aquí empiezan las dudas. Yo voy a apostar por Miguel Sierra por la derecha, Eyuque por la izquierda. En el enganche, ya veremos si juega Guridi o Peque. Y voy a apostar por un solo delantero centro, que también tengo muchas dudas, ¿no? Por Robbie Yur, quizás, que además estrena convocatoria con la selección de Escocia y que anda un buen momento anímico. Claro, si no juega con un media punta y un delantero y juega con 2 puntas, pues habría que apostar por Robbie Yur y por Lucas Estasán, que además marcó en Cornellà ante el Español. Pero me da la sensación a mí, por lo que le escuché ayer en rueda de prensa, que jugando fuera de casa quizá prefiera reforzar al centro del campo y no jugar con 2 delanteros. Así que ahí te voy a dejar la duda, pero el resto del equipo yo creo que parece bastante claro.
2: Y te hago 2 más para cerrar. Por un lado, es una especie de milagro futbolístico, sabiendo los problemas económicos, los problemas sociales de este Sevilla, el ver cómo ha arrancado la temporada.
10: Bueno, a ver, es que yo creo que se ha hecho muy bien las cosas desde la dirección deportiva de la mano del técnico. El técnico tiene claro que, primero, a la plantilla había que españolizarla, había que traer gente que conociera la categoría, gente de verdad que vaya al choque con Juan Iglesias, gente que vaya de verdad cuando el asunto se pone feo, que no rehuya. Aquí en la plantilla del Sevilla había mucha gente que se escondía, otros futbolistas como el caso de Vargas, que anda lesionado, que en los últimos meses del año pasado se borró descaradamente pensando en el Mundial. Ese tipo de futbolistas, además, como Nianzú, como Jordán, se los ha quitado del medio, que eran fichas muy altas y no aportaban absolutamente nada. Por tanto, creo que después de quitarse a esos jugadores y traer futbolistas jóvenes con hambre, hombre, sorpresa, sí, puede ser sorpresa ver al Sevilla en la jornada 5 en Europa, pero como en mi opinión la Liga ha bajado tanto el nivel, pues hay 5 o 6 equipos por encima del resto y luego desde el séptimo, pues prácticamente hasta el vigésimo, pelear. Yo creo que el Sevilla tiene opciones incluso de pelear la permanencia como de meterse octavo. Así que el objetivo parece bastante evidente, que es conseguir la permanencia de forma tranquila, y en esta liga española el que consigue esa permanencia de forma tranquila pelea al menos por conference. Así que vamos a ver para lo que le puede dar al Sevilla.
2: Y la que abrocha esta llamada con Juan Antonio Pineda va sobre el Deportivo. ¿Qué se cuenta en vuestra tierra del equipo de Antonio Hidalgo, de la Vuelta Primera, de Aubameyang y del resto de jugadores que han llegado en el mercado de verano?
10: Bueno, pues sorprende sobre todo, para el que no conozca la situación del Depor, la capacidad que ha tenido de traer jugadores muy mediáticos, ¿no? A mí me sorprende también mucho que Aubameyang haya venido con ese estado de forma y con esas ganas. Luego, yo creo que nos sorprende y sí que nos alegra lo bien que le está yendo al míster, Antonio Hidalgo, que salió de la cantera del Sevilla, que lo firmó el Huesca, y además ya se le veían maneras en Segunda Federación. Es el que le puso los cimientos a la cantera del Sevilla para el posterior ascenso, por tanto creo que es un técnico que ya se le veía manera de entrenador de élite y nos alegramos mucho por él. Bueno, y a partir de aquí pues pensábamos que el Depor iba a ser rival directo del Sevilla en la pelea por la permanencia, y de momento es rival directo pero en otra pelea. Ojalá esto termine así y veamos al Sevilla y al Depor pelear por Europa allá por el mes de abril o el mes de mayo.
2: Vamos poco a poco, que todos tenemos ganas, lógicamente, de retornar a Europa, pero el objetivo del Depor en este punto de la Liga es la permanencia. Ya habrá tiempo a poder soñar. No te veo hoy, pero sí que espero hacerlo en el partido de vuelta, en el Pizjuán.
10: Pues sí, aquí te esperamos. Ojalá pudiera estar allí con vosotros hoy, pero bueno.
2: Tomando marisquito.
10: Vamos a tocar de ropa por la tele y ya espero que nos podamos ver en el partido de la segunda vuelta.
2: Muchas gracias, compi. Un abrazo.
10: Un abrazo fuerte.
2: Así están tanto el Depor como el Sevilla. El partido, por cierto, lo va a pitar Hernández. Y arranca a las 7 en punto. En un ratillo, más detalles, tanto de un equipo como del otro. 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
2: 1:57, construimos, Rivero.
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2: Ya te vamos a poner casi en nómina, peli de la sección. José Ángel, muy buenas.
13: Muy buenas tardes, Jesús, ¿qué tal estamos?
2: Es que hemos dicho, a ver, ayer ya hubo menciones con peli y Sadepor, pero es que hoy que tiene que darnos los conceptos de juego de Luis García Plaza, lo que se ve en la cancha, lo que se puede ver fuera y demás, y jugarle por a las 7, pues hay que comer también contigo y con Sadepor.
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2: Se está relamiendo, Rivero. Nosotros nos relamemos con tus análisis previos. Así que te pregunto por el Sevilla, un equipo que lleva 10 puntos, pero ¿tú crees que igual esto no se ajusta demasiado a lo visto en el campo?
13: Sí, yo creo que tiene más puntos que fútbol. Yo creo que en algún partido pues sumó victorias, que a lo mejor en algún caso una derrota o un empate tampoco hubiese sido injusto. En Bilbao pues creo que queda condicionado por la expulsión, aún así en la primera parte el Athletic pudo empatarle y pudo sacar un mejor resultado, y el día del Valencia. Y creo que el otro día contra el Valencia también acierta en una situación de acción a balón parado muy mal defendida por el Valencia, pero justo antes tiene el Valencia una contra muy clara a Larguero que pudo haber significado el 0-1. Y en el cómputo general del partido no fue tan superior futbolísticamente al Valencia. Eso sí, es un equipo que es efectivo. Creo que la mejor argumentación de este Sevilla de Luis García pues es quizás que es un equipo muy muy efectivo en cuanto a sus prestaciones. No ofrece demasiado desde el punto de vista futbolístico de progresar con balón, de ser excesivamente competitivo, pero es un equipo muy férreo, muy consistente, maneja dos sistemas en función del rival, 1-4-3-3 o 1-4-4-2, en función del rival pues opta por dos delanteros o un centrocampista más, y bueno, sobre todo pasa su orden y talento, como diría el clásico, en ese aspecto a nivel organizativo.
2: Jugadores a destacar, las claves. Me ha dado antes el posible 11 Pineda, que sí, tiene alguna duda en la zona ofensiva, sobre todo. A mí me gusta el medio campo con Agumé y con Fofaná. Y luego ya tengo alguna que otra duda también en mi cabeza con respecto a Robbie Jur, Estasán, Guridi. No me convence demasiado, pero claro, tampoco quiero hacer estos juicios ahora, no vaya a ser que después llegue la hora del partido y marque.
13: Sí, no, ahí está la situación. Yo creo que puede variar un poco en función al otro día, en función del sistema que puede elegir, o si quiere mantener el sistema de 1-4-4-2 con el que salió contra el Sevilla, aunque el partido lo acaba más en 1-4-2-3-1, 1-4-3-3, en función de la situación de Guridi, pues puede variar. A ver, Fofana acaba de llegar. Lleva mucho tiempo sin competir, el otro día ya fue cambio en la segunda parte, pero es que el que entró fue Cocho, el exjugador de Levante y de Sporting de Lisboa. Yo creo que ahí a lo mejor puede hacer alguna rotación. Arriba, en función del sistema que puede elegir, pues puede jugar con un punta. Ahí puede rotar a Robbie Ure y a Staman. Y puede entrar un centrocampista más como puede ser Guridi. Y después por fuera, bueno, Ecuyer, Jullé es un jugador muy muy encarador, muy uno contra uno, le puede dar otras cosas distintas que Miguel Sierra, si quiere también darle otro aire al equipo por ahí por fuera, pero creo que por ejemplo atrás no se va a mover de los cuatro más el portero, con Juan Iglesias, con Castrín, el jugador del Club Deportivo Lugo, que para mí está haciendo una temporada muy buena, y Quique Salas, que está a un nivel espectacular con Suazo. Creo que Agumé va a ser fijo por delante, y ahí sí que puede variar con Fofaná, con Cocho, y a partir de esa altura, pues tiene opciones, puede meter a Guridi si quiere un centrocampista más, puede meter a Julio Díaz en izquierda, aunque es más un lateral izquierdo que un extremo de la cantera del Atlético de Madrid, en ese sentido, Ecuyé, bueno, creo que ahí en ese tiene varias posibilidades. Yo creo que va a hacer rotaciones, porque, a ver...
2: Pero será Yuke.
13: En una semana. Yuke.
2: Voy a tener que darte unas clases ahí rápidas después, antes del partido.
13: Ya sabes que a mí las pronunciaciones se me complican.
2: Yuke está san. Y Rubi Yur.
13: Exactamente. Bueno, hombre, pero la gente no se entiende perfectamente, aunque no tenga la pronunciación escocesa...
9: Los sevillanos te entienden perfectamente.
2: El que más te gusta es la jodimos, ¿no?
13: Odisea, sí.
2: ¿No te mola el apellido?
13: Bueno, se me hace
2: bueno, pero es lo que hay. Es fácil.
13: Pero yo prefiero Odisea.
2: Te dejamos elegir.
13: Sí, y bueno, es un equipo que yo creo que está muy bien organizado a nivel táctico, muy peligroso en las acciones a balón parado. Y un equipo que, como te digo, no combina en exceso. El medio muchas veces lo utiliza únicamente para apoyarse y para acabar fuera, para buscar situaciones de uno contra uno o de ruptura sobre la última línea rival con los delanteros. Y un equipo muy bien organizado, que para mí ha hecho un grandísimo mercado de fichajes, pues sobre todo teniendo en cuenta su limitado límite salarial, valga la redundancia. Su fichaje más caro es Robbie, con 6,5 millones. En ese sentido, bueno, tiene mucho déficit de años anteriores en cuanto al límite salarial, y bueno, y creo que ha confeccionado una plantilla dentro de esas penurias, pues competitiva, cuanto menos. Bueno, vamos a ver. Yo creo que es un equipo que el Depor, si es capaz de llevarle el partido a campo contrario y buscarle sobre todo velocidad en la circulación de balón por el perfil izquierdo, ahí con Suazo puede tener una buena vía de penetración, y después es un equipo que, por ejemplo, si en las transiciones les cuesta volver a algunos jugadores, aunque siempre mantienen ese 4-1 con Agumé, pero bueno, es un equipo que le puedes hacer daño en la transición, pero creo que mucho más si eres capaz de jugarles en campo contrario y los obligas a pasar mucho tiempo sin balón.
2: ¿Quieres trasladarle algo a Peli, Juan?
9: No, nada. Sí, yo también pienso que va a cambiar, creo que puede cambiar el sistema, el técnico del Sevilla, porque es muy parecido a Antonio Hidalgo, y siempre cuando pues les gusta pues cerrar el medio campo, ¿no? Por eso tengo yo también dudas muchas del 11 del Depor, ¿no? Porque dependiendo de una cosa u otra, si juegan con uno o dos puntas, yo creo que se refuerza el medio campo también Antonio Hidalgo.
2: Solo por saber, Peli, entonces, ¿a quién colocas tú en el 11 del Depor, sabiendo cómo juega el Sevilla?
13: Yo, bueno, pues creo que en la portería no hay duda ninguna. Yo colocaría hoy a Alti en el lateral derecho, Loureiro, Jiménez, Guardiata, Soriano, Amatucci, Casado, Traoré, Pil y Auba.
2: O sea que sin Jeremai por ahora.
9: Y sin Luismi.
13: Sí, sin Luismi, exactamente. Yo creo que tanto Ximo como Luismi en ese perfil derecho los vamos a necesitar más para el partido del Betis que hoy. Creo que, por ejemplo, a nivel de conceptos defensivos, Ximo...
9: Peli, pues yo creo que se va a encerrar más el Sevilla que el Betis, en Riazor.
13: ¿Que se va a cerrar?
9: Sí.
13: Sí, por eso te digo que para el día del Betis, yo creo que el Betis va a apostar mucho más por cargar juego por fuera, y creo que necesita el Depor en más conceptos defensivos, por ejemplo, en el lateral derecho, que creo que tiene más Simo que Alti, para defender sobre todo las bandas del Betis el domingo. Por eso yo apuesto un poco por ese once que me acabas de pedir, Jesús. Creo que hay, igual puede haber más rotaciones, yo tampoco descarto que salga Jere de inicio, pero bueno, este sería el once con el que saldría yo. Eso no tiene nada que ver que sea el que con el que salga Antonio, por supuesto, en ese sentido, pero yo para hoy elegiría ese once. Sobre todo porque además creo que tener dos partidos por semana es evidente que te condiciona a la hora de las cargas y de las rotaciones, pero también tienes que hacer una reflexión en cuanto a los aspectos futbolísticos de lo que es el Sevilla y lo que es el Betis. Y por suerte este año creo que el Depor pues puede elegir jugadores para rotar en un partido, y en otros años pues era más complicado. Pero bueno, saldremos de dudas a las 7 de la tarde, Jesús.
2: Eso es, saldremos de dudas a las 6 ya, a partir de esa hora, que es cuando tendremos los 11 iniciales, y desde las 7 ya con el dibujo visto por todos en el estadio de Riazor. Peli, muchas gracias, y ahora a comer, ¿no?, con Sadepor.
13: Sí, vamos, quedé ahora con un compañero para comer ahí con él, y bueno, vamos a...
2: ¿Qué quieres meter hoy? Porque ayer ya nos diste las claves de Sadepor, pero ¿habrá algo más?
13: Bueno, pues yo creo que hoy podríamos... Hoy, tal y como está el día, ya sé que a lo mejor no acompaña mucho, pero igual un poquito de panceta a la brasa, con unos pimentitos, aunque no sean de Sadepor, y después unos choricitos también, unos chorizos que tienen muy ricos a su punto, no excesivamente pasados a su punto.
9: Muy suave, Peli, muy suave.
13: Suavísimo. Yo tengo una cosa, es que yo soy de buen comer.
9: Es a las 7 el partido, no te olvides.
13: Sí, de noche ya no soy de tanto cenar, pero al mediodía sí que me gusta comer fuerte.
2: Yo conocí a alguno además, ¿eh?, que cuando iba a narrar un partido le daba completamente igual y se pegaba una buena comilona. Y después sí, el también. Estómago hablaba durante la narración.
13: No, yo tengo buenas digestiones en ese sentido. Me tomo mi té verde después y no hay problema ninguno.
9: Evitas las visitas al baño durante los 90 minutos, eso es bueno.
13: No, sí. Yo ojalá el tráfico en Coruña estuviera tan regulado como mi tráfico intestinal, en ese sentido. No hay problema ninguno.
9: Los oyentes al final de medicina, de todo, tienen que estar encantados con nosotros.
13: Bueno, hay que saber también que esto, aparte de una buena dosis de análisis y de aspectos futbolísticos, no podemos obviar que tiene también una parte muy importante de entretenimiento. Sentido, pues creo que tenemos que compaginar todos un aspecto y otro, y hacer un poquito amena la retransmisión en ese sentido.
2: Bueno, entretenidos estamos.
13: Sí, no pasa nada.
2: Vamos a la comida con Sadepor. Gracias, Peli.
13: Un abrazo, compañeros, a cuidarse.
2: Las 2 de la tarde y 11 minutos. Pauseta, hacemos la firma, el momento Yupersa y después la historia blanquiazul.
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0: Con el Depor en este inicio de liga y en esta vuelta a la primera división del fútbol español. Oyes frases como hay que aspirar a más, que la salvación, lees titulares como Super Depor. Ya salió Benassi desde el club a rebajar un poco el euforio que se había generado por las cuatro primeras jornadas. Y creo que se dice, oye, los proyectos hay que cimentarlos desde un objetivo base y a partir de ahí ir creciendo. Y considero que un recién ascendido, la meta debe ser no pasar apuros. Yo me considero una persona prudente, y más sabiendo lo cambiante que es el fútbol. Y no por eso, después de ver a todos los equipos de Primera División, unido a las incorporaciones de última hora de Jiménez, Casado y Traoré, y también teniendo en cuenta que Yemay y Angeliño aún no están al 100%, considero firmemente que tenemos una plantilla con el nivel suficiente para poder estar en la zona noble. Alguien podrá pensar que mis dos argumentos se contradicen, y no. Por eso creo que se puede tener euforia e ilusión y a la vez no autopresionarse desde dentro, sabiendo que la salvación es nuestro objetivo principal. La ilusión es algo bueno, pero la prudencia en el fútbol es necesaria para crecer. Muy buenos días y fuerza Depor.
1: 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Llegamos a las 2:15, vamos a despedir a Sergio para que vaya cogiendo fuerzas para el partido, compañero.
2: Pues así es, porque después por la tarde nos escucharemos en marcador, así que nada, ojalá que acabe el partido y podamos hablar de 3 puntos más para los de Hidalgo.
1: Hoy cambiamos los papeles, así que
2: sí.
1: Tendremos a Sergio para el Nacional, me quedo yo con el local, a ver si te dan algo de bola, Mucha no creo, jugando el Atlético y jugando también el Celta en Europa, pero bueno, seguro que algún golito puedes cantar.
2: Hombre, y si es el Depor, mejor.
1: Eso es, si es del Depor, mejor.
2: Mejor.
1: Gracias, Sergio.
2: Abrazos, chao, chao.
1: Está Mauri Escuredo en el estudio de la Radio del Deporte y los miércoles él escoge el momento Yupersa. Hola, Mauri, muy buenas.
3: Hola, Jesús, muy buenas. Bueno, yo os voy a grabar a los dos en retransmisión, tanto la nacional como la local.
1: Pero sea, eso pues, lo hace siempre, ¿no?
3: El año pasado, claro, pero el año pasado no, porque no había retransmisión, por decirlo así. O sea, la local la hacías tú siempre, no entrabas en Nacional,
1: sí.
3: En segunda.
1: Es que le he hecho una petición, que lo tienen que saber los oyentes. Mauri hace ahí unos montajes atractivos, interesantes, que cuando juegue el Depor en casa, grabe tanto lo local como lo nacional y luego nos ponga a todos en sus vídeos de primera.
3: A ver si marcamos 5 y así salen las cuentas perfectas. Si no, pues siempre se pone un par de emisoras, en otro, pues otro par, y bueno, y a lo mejor en alguna parada de Leo Román, que cuantas menos mejor por el corazón, digo, pues eso, pero sí.
1: Sí, nos pusiste ahí un vídeo que se hizo viral, tuvo muchísima repercusión con Leo Román.
3: Sí, bueno, es que el paradón es tremendo, pero tremendo, tremendo. O sea, parece un gato ahí en sus mejores años jugando con el hilo o con lo que sea, sí.
1: Brutal. Has hecho los deberes. O sea, tú no vas al estudio y de repente te sacas de la manga un momento Yupersa.
3: No, y este año le estaba comentando a Alberto ahora además que hay que traer papelito porque hay que apuntar muchas cosas, que es mucho tiempo, y así pues que no se nos escape casi nada del guión, que al final se nos escapa casi todo, como siempre, que es de lo que se trata también, pero bueno. Yo el momento Yupersa esta semana me voy a ir otra vez a Auba, ¿no? A los goles, porque bueno, ya son 5, o sea, ya está amenazando, como todos bien sabemos, el récord de Pandiani, y quería comentar pues que los 5 de Auba, si no me equivoco, son 2 con la derecha, 2 con la izquierda y 1 de cabeza, lo que habla que es un delantero súper completo. Sin embargo, Pandiani llevaba 3 de cabeza y 2 con la pierna derecha, o sea, con la izquierda ninguno, y el sexto de Pandiani se produce también con la pierna derecha, con lo cual empate a 3 entre la pierna derecha y la cabeza. Sin embargo, Auba parece que los reparte mucho más. Y vamos a meter en la ecuación otra cosa más, porque hay que decir que Auba es el segundo jugador más veterano en la historia del club en marcar gol. Lógicamente el primero lo sabemos casi todos. El otro día Auba marcó el gol en Getafe con 37 años, 2 meses y 25 días. y esa misma, bueno, llevándolo más o menos al tiempo

0: Donato, que luego marcó muchos más. Donato, con 37 años, 4 meses y 21 días, marcó contra el Oviedo aquí en Riazor el año que ganamos la Liga. O sea, uno de sus tres goles ese año. Y si, lo comentaba con Juan antes, si Auba quiere igualar el récord de Donato, aún tendría que estar tres temporadas aquí, porque Donato marcó su último gol, que creo que es el jugador más veterano, porque Carboni en el Valencia también estuvo hasta mucho, pero no marcó, y Donato marcó con 40 años, 4 meses y 19 días contra el Valencia en 2003. Con lo cual, pues, siempre que nos creamos el carnet de Donato, porque había mucha gente, incluso le hacían entrevistas, que no se creían que esa fuese la edad correcta.
1: Hay que darle un año más de contrato, hay que llamar a Máximo Benassi y darle un añito más a Uva.
2: Dos.
1: Uno, se tiene dos.
2: Sí, sí, dos. No, pero dos y dos. Ya, para que si deja un récord que sea muy difícil de alcanzar. O sea, que esté aquí hasta los 41.
0: O más.
2: Siendo delantero, no sé yo, Mauri.
0: Bueno, pero al final ya ves, si se adapta, es que además, ¿cuántas, cómo van lo de los goles del Depor? Lleva, los goles del Depor fueron dos en propia meta, cinco de Auba y otros dos pases de Auba de gol.
2: Eso.
0: Entonces,
2: es. Bueno,
0: pues cuando no marque, como decía él incluso en la presentación, pues por lo menos asistencias va a dar muchas.
2: 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El momento de los miércoles con Mauri Escuredo. 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

0: Hoy incluso con sintonía, Mauri, ¿por qué?
1: Porque tenemos a ese astro de Ribeira que estaba cantando en ese momento con nosotros.
2: A uno de los astros de Ribeira.
1: A José, obviamente, que Fran también participa en la canción, obviamente, y tiene sus momentos. Bastante bien, por cierto, se les daba la canción.
3: Se les
4: daba mejor jugar al fútbol.
0: Saludamos a Alberto Amorín, que está en el estudio. Hola, Alberto, muy buenas.
4: Muy buenas tardes, un placer, Jesús, ¿qué tal?
0: Y también tenemos por teléfono a Luis Suárez desde la escuela de boxeo Azteca Box, con los guantes, ahí, hace de púgil. Muy buenas, Luis.
5: Muy buenas a todos, ¿cómo estáis?
1: Hola, Luis.
0: ¿Estás en orden?
5: ¿Qué tal, Mauri? ¿Qué tal, Alberto? Todo buenas. En orden, todo maravilloso.
1: Estarás contento con el gol del domingo del Depor, ¿no? Por cómo se produjo. Desde a pierna natural, ¿no, Luis? El centro.
5: Totalmente, qué bonito, es que siempre me repito, qué bonito es el fútbol con extremos, a pierna natural. Es que el invitado...
1: Hablaremos con uno de ellos, justo, sí.
5: Sí, el portal de hoy, yo creo que nos echamos las manos a la cabeza por el centro tan bonito de Yeremay, pero el portal de hoy creo que metió muchísimos centros similares a los de Yeremay.
4: Nadie se imagina un Depor en aquella época con José Ramón por la izquierda y Fran por la derecha.
1: Nadie
4: se lo puede imaginar.
5: No,
4: es inconcebible.
2: De hecho, yo creo que Fran por la izquierda, no, por la derecha no jugó nunca, yo creo. Jugó en el centro, un poco centradito, y si no, en la banda.
1: Yo no lo recuerdo, la verdad.
0: El prota de hoy es José Ramón González Pérez. Hola, José. Muy buenas.
6: Hola, buenas.
0: ¿A ti te gusta esto de ver en el 2026 los extremos a pierna cambiada o no?
6: Bueno, el fútbol va cambiando y al final el jugador tiene que jugar donde más cómodo se sienta. Y bueno, hay jugadores que funcionan mejor a pierna cambiada, otros no. Luego también está la decisión del entrenador, del rival. En fin, hay muchas situaciones donde, bueno, pues se dan esas circunstancias. Hoy en día casi los jugadores prefieren jugar a pierna cambiada porque para ellos creo que es más fácil el regate, porque para el defensor defender hacia adentro es mucho más complicado.
0: José Ramón es nuestro invitado y, como hacemos habitualmente cuando hay conexión, hay presentación de Mauri.
1: En este caso, como sé que, bueno, todos lo queremos mucho a José, pero Luis lo quiere especialmente, pues vamos a concederle a Luis que nos haga esa presentación.
5: Bueno, pues como bien dice Mauri, igual no soy demasiado objetivo porque es mi amigo José, pero bueno, vamos con ello. Estamos hablando de uno de los más grandes baluartes y pilares de que el Depor pasase a ser Super Depor, ¿no? Subió al primer equipo en la temporada 87-88, como recordáis fue una temporada muy complicada. Empezamos con el traspaso de José Luis, lo peor de todo fue el fallecimiento de Javier Sagarzazu. Esto derivó en una temporada que, bueno, fue muy, muy angustiosa, y nos anulamos en el último momento, en aquel partido con el Racing de Santander, con el gol de Vicente Celeiro. No obstante, a pesar de sus 19 años, no le pesó la responsabilidad para ser titular en 27 partidos, ¿no? Debutó con Luis Rodríguez Duaz en aquel partido contra el Granada, en que Rodríguez Duaz pues metió igual a 3, 4, 5 incluso canteranos en el primer equipo. Y curiosamente debutó el mismo día que debutaba con el Granada Lalo Maradona.
1: Que viene a colación de la historia de hoy.
5: Efectivamente, mucho que ver. Bueno, al terminar esa temporada hay unas elecciones en la presidencia, llega Augusto César Lendoiro, que muchas veces decía que cuando llegaron, es verdad que cuando llegó aquel consejo de administración, pues en la caja del Depor pues no había un céntimo, había apenas 5.000 socios y que el único activo económico que tenían era una posible venta de José Ramón y el local de la plaza de Pontevedra. Bueno, con José Ramón pues y el Presi, pues comenzamos con eso, José Ramón, el Presi, Arsenio, y la irrupción de Fran y la confirmación de José Ramón. Comenzamos una era nueva, ¿no? Todo cambiaba, sobre todo se generaba muchísima ilusión. Pasamos de asistir 5.000 personas a cada partido a asistir una media entre 12 y 15.000. Todo hacía ilusión, pues sobre todo ver a un equipo con 9 obreros del fútbol, que eran, eso sí, muy honrados, y dos futbolistas que, bueno, casi eran juveniles, pero que tenían una calidad exquisita y cada 15 días hacían las delicias de la afición de Riazor. De José, pues lo mismo en banda, que de media punta, de segundo delantero, de medio centro. tenía pase largo, pase en corto, toque de balón, regate, capacidad de desborde, centro profundidad y sobre todo centro en carrera, vale, que no es muy habitual esa elasticidad que tenía en el tobillo, ir en carrera, ir regateando y después sin cambiar la dirección pues centrar sobre la marcha. Pero además tenía una otra cualidad, ¿no? Que los goles que metía no eran goles, eran muchos golazos. Tenemos pendiente a Mauri y yo de entregarle un pendrive con los goles que marcó a lo largo de su carrera, ¿no? Y bueno, fue una pieza fundamental, fue un peso pesado tanto en todos los momentos, como para mantenernos en segunda en esa 87-88, como para después subir a primera, pasando por aquella semifinal de Copa contra el Valladolid, para llegar a la promoción de ascenso contra el Tenerife, que nadie se la esperaba, y llegamos después de una segunda vuelta espectacular. Y especial relevancia cobró en la temporada 90-91, para finalizar de terminar esa longa noche de Pedra, después de ganar al Murcia. Y al año siguiente también fue una pieza fundamental para mantenernos en primera con esos dos partidos de promoción contra el Betis, en que, bueno, había, como quien dice, que apretar un huevo contra el otro y mentalidad muy fría y dejárselo todo en el campo.
0: Está bien esta presentación, ¿no, José Ramón?
7: Bueno, yo creo que Luis no es objetivo.
0: Bueno, si quieres criticar algo, tú puedes, ¿eh? Lo que quieras.
2: Un poco más es todo el programa, la presentación, casi.
1: Y fíjate que se quedó en el año 91-92, o sea que aún tenemos chicha por delante.
2: Yo creo que José, para los jóvenes que nos están escuchando y que a lo mejor no lo vieron jugar, que se defina cómo era como jugador, José Ramón.
7: No creo que sea el más indicado. Lo que sí es que, bueno, intenté siempre dar y explotar todas mis habilidades, cualidades. Y bueno, a veces las conseguí, a veces no. Y bueno, quizás lo que ha dicho Luis, y es verdad que he jugado en varias posiciones, por la banda derecha, medio centro, media punta, incluso por la banda izquierda. Y bueno, digamos que era para el entrenador un jugador que podía, bueno, pues alternar esas posiciones cuando había alguna baja. Pero bueno, no me considero un jugador especial, simplemente que lo he dado todo, he intentado hacerlo lo mejor posible y que, bueno, a veces lo conseguí, a veces no.
0: Te vamos a relacionar con cuestiones históricas, pero a nuestros protas también les preguntamos por el presente. Hoy juega el Depor contra el Sevilla. ¿Estás siguiendo la actualidad de los de Hidalgo?
7: No, sí que veo los partidos, lógicamente, pero no tengo un seguimiento del día a día, ¿sabes? Pero sí, los partidos los veo todos.
0: Y por ahora, poca queja, ¿no?
7: Todo lo contrario. Yo creo que, bueno, en cuanto a resultados, juego, yo creo que el equipo, bueno, en ese sentido sí que se siente afortunado porque, bueno, están las dudas fuera. Yo creo que se están haciendo bien las cosas, se han hecho bien los fichajes y yo creo que el equipo está en un momento dulce. Yo creo que ahora no hay dudas de que el equipo, lógicamente, yo creo que se va a quedar en primera porque lo está demostrando.
0: ¿Y cómo cambia el panorama? Porque nosotros estamos en una especie de búnker unos años ahí con esa primera red, con la segunda división, con tanta y tanta gente en el estadio del Depor y por ahí fuera. Pero llegas a primera división y te das cuenta, ¿no?, de la dimensión que adquiere un club como el Depor en esta categoría.
7: Sí, yo creo que se ha logrado por estos últimos años. Yo creo que el Depor ya es un grande de la categoría. Se echaba de menos y porque lo ha demostrado con creces. Yo creo que ha hecho historia en la liga en España. Ha tenido grandísimos jugadores, campeones del mundo. Ha hecho historia a nivel nacional, incluso fuera de España. Y haría más si hoy, porque el Depor tendría que haber jugado en muchos años la Champions. Entonces yo creo que poco a poco irá cogiendo esa posición que se merece, ¿verdad?
0: ¿Del presente queréis algo, chicos?
1: Yo,
0: todos callados.
1: Claro, yo hay mucha chicha.
0: Mauri quiere
1: aquí.
0: Pasado.
1: Claro,
0: Luis también.
1: Hay mucha chicha, sí.
0: Alberto, lo mismo. Juan es el único que normalmente tiene así preguntas sobre el día a día.
2: Sí, no, pero eso tiene razón hoy, Mauri. Hoy el programa está muy interesante en la historia, más en partidos pasados.
0: Venga, pues vamos allá. Mauri, ¿Qué partido vamos a recordar especialmente con José Ramón?
1: Vamos a recordar un Deportivo Sevilla del 6 de febrero de 1993, que lo recordamos especialmente porque es el único partido que juega Diego Armando Maradona en el estadio de Riazor en su vida. Entonces, pues, como tenemos ahora creada por Juan la subsección del protagonista del equipo rival, pues en este caso, pues, como Maradona, prácticamente insuperable otro. Y nada, para hacer el contexto, pues decir que llega Maradona a Sevilla en el partido de la primera vuelta, en la jornada número 2 de esa Liga 92-93, que es la que nace el Super D, por decirlo así. Y bueno, llega un día no muy bueno para ellos, el partido de ida, porque el Deportivo les pasa totalmente por encima con Maradona recién llegado al palco del Pizjuán. Y por poner en contexto, bueno, estuve investigando un poquillo, rememorando cosas, decir que Maradona llevaba un año y medio sin jugar por la sanción en Italia que le habían puesto en el Nápoles, y que fue obligado por la FIFA, el Nápoles, a venderlo por, bueno, luego acordarían supongo el dinero, por 750 millones de pesetas de la época, o sea, 4,5 millones de euros, y que la presentación en Sevilla se hizo unos días más tarde de llegar a ese partido contra el Depor. Había, Juan, más de 150 periodistas extranjeros acreditados.
2: Yo, con el dato que estábamos antes, yo me acuerdo la afluencia mayor en Riazor, por ejemplo, de prensa, me acuerdo en esas semifinales con el Oporto, incluso con el Milan en la eliminatoria anterior. No había más de 80, 85, sí que, pues eso, estábamos hablando de Champions, pero en este caso Maradona es lo que es Messi o Cristiano en la actualidad, y solo hay medios que solo van a ver a la persona, no a los partidos.
1: Entonces, pero qué brutalidad, 150, año 1992, qué
2: 150,
1: brutalidad. No, más de 100, no, o sea, no dieron la cifra específica, pero solo extranjeros, más de 150.
2: Es que es una barbaridad, eso es terrible.
4: No hay nada equiparable hoy en día a esa repercusión, no existe.
2: Imposible. ¿Estaba el Cholo Simeone en aquel Sevilla?
1: Estaba el Cholo Simeone, su primer año también en el Sevilla, su primero, y estuvo 2 años, que luego se marcha al Atlético de Madrid del doblete famoso del año 95-96. Sí. Y bueno, para costear ese fichaje, pues se celebran al principio ciertos partidos amistosos, pues incluso viajan a Turquía para jugar contra el Galatasaray, me saldrá, y hay más de 3.000 personas en el aeropuerto solo para recibir a Maradona en ese partido. Curioso,
2: porque en un país muy...
1: Sí, luego también van a jugar a Argentina contra Boca, obviamente, y también contra el Bayern aquí en Sevilla. Todos esos partidos con publicidades distintas en la camiseta del Sevilla.
4: Recuerdo ahora que has dicho el del Bayern de Múnich, que llevaban Super Nintendo en la camiseta.
1: Exactamente, sí. Que además que el Bayern de estaba Lothar Matthäus de capitán ese día en el Bayern y todo. Nada, esos partidos, además, obviamente todos televisados y con... Y bueno, con mucho morbo.
4: Haciendo caja sobre todo.
1: Claro, para amortizar esos 750 millones de pesetas, que bueno, al final yo creo que les saldrían bastante baratos con el tema de publicidad, etcétera, etcétera. Se aloja...
5: Fijaos que si nos extrapolamos a los tiempos de hoy, pues ese partido en Turquía, ese viaje, pues igual hubiera sido aprovechado por jugadores como Rafa Paz, ¿no?, para hacerse un implante de pelo.
1: Pero... No, que está... Quedó ahí marcado lo de Lotina y no, la semana pasada, y Manu Sarabia.
5: Lotina no jugó en Turquía, claro, entonces pues bueno, pero sí que...
2: Y el Tato Abadía tampoco.
5: Tampoco jugó
1: en Turquía. Sí, en el Logroñés parece que tenían ahí algo especial.
5: Sí.
1: Le alquila la casa al torero Espartaco, que mucha gente pues no lo conocerá, pero otras y tal, y decía Espartaco que estuvo a gusto con todo, o sea que no fue caprichoso para nada, salvo la barbacoa, que sí que la quiso ampliar, la barbacoa sí.
2: Hombre, como buen argentino, tiene que ser casi más grande que las habitaciones de dentro.
1: Nada, y poco antes de venir a Coruña el 6 de febrero, pues incluso participó en la cabalgata de Reyes en Sevilla, que quiso además disfrazarse a propósito del rey Baltasar, por el tema de, bueno, pues él estaba comprometido con ciertas cosas, según comentaba y tal, y se pintó toda la cara y allí estuvo.
2: Menos jugar, yo creo que hizo de todo en Sevilla, sí.
4: A lo mejor ahora se les hace raro a los chavales, pero por aquel entonces es verdad que de Baltasar normalmente hacía un blanco, pues con la cara pintada.
2: Exactamente.
4: No había...
5: No. Bueno, claro, es verdad.
4: Es lo que solía pasar, vamos, sí, ¿no? Sí, sí. A los chavales, a los niños de aquella época no nos extrañaba.
1: Bueno, jugar es verdad que no fue su mejor año, por decirlo así, pero llegó a ponerse en 76 kilos y que fue su peso en el Mundial 86. Presumía de eso, yo creo que en esa época, incluso que llega a Riazor, porque además en Riazor a partir de ahí van a encadenar una serie de malos resultados, pero hasta ahí sí que estaban en puestos UEFA y mirando para arriba de todo. Y comentar también que, bueno, que como en el Depor hay bastantes similitudes con Bebeto, como iremos viendo, porque se lo llevaban tanto a él como a Simeone, la selección argentina, para jugar incluso partidos amistosos con la selección, como pasaba aquí con Bebeto y con Mauro Silva, y bueno, que era hasta que luego el Presi pues hizo todo lo posible para el calendario unificado, pues era un... y te volvían lesionados, además, era un fastidio bastante...
2: Eran viajes muy largos en aquella época también.
1: Bastante grandes, sí, sí. Y nada, para entrar en el contexto del partido, pues decir que esa semana, pues, la repercusión del Superdepor estaba siendo brutal, esa primera vuelta, que estaba de hecho líder el Superdepor, con bastante ventaja sobre el Barça y el Madrid, y viaja la TV Globo, o sea, la Televisión Nacional de Brasil, para estar una semana con Bebeto todo los días. Incluso le estaba comentando a Alberto antes que hasta le hicieron un reportaje en la bañera de casa.
4: Y Bebeto, o sea, se prestó a eso.
1: Y Bebeto se prestaba, salía con el coche.
2: Pero bueno, yo creo que ahí Denis mandaba, yo creo que Denis dijo si hace esto o no hace esto, ¿no?
1: Claro, pero bueno, ¿quién os diera a los periodistas de hoy, no, Juan, poder disponer?
4: Creo
1: de...
4: que no necesita, Juan, meterse en la bañera.
2: Yo, por ejemplo, la más, que solo nos lo dio a Medo y a mí, en Marca, y fue con Naivet, que es el único medio que subió a su domicilio, el único. Y nos dejó 45 minutos y ya era demasiado. Es decir, el único. Por eso tengo que Bebeto tiene que ser muy especial también para esas cosas, ¿eh?
1: Sí, mucho, mucho. Y nada, vamos a escuchar, porque en la previa del partido, la TV Globo coge a Maradona un ratito antes y le pregunta varias cosas. Vamos a... lo más importante se va a escuchar en castellano.
8: O time de Bebeto contra o time de Maradona. Nessa entrevista ao Fantástico, Diego fez um elogio surpreendente.
9: Melhor estrangeiro, melhor que Maradona?
10: Por supuesto, sim. Sí. Está em primeiro em la tabla, está como goleador. Eu não considero o melhor. Sí.
8: O encontro mais esperado no Campeonato Espanhol está acontecendo neste momento. Bebeto e Diego Armando Maradona. Tchau, tchau.
1: El mejor, ¿eh? Llega a decir Maradona que Bebeto es mejor que él en ese momento.
2: Yo creo que se respetaban mucho, ¿eh? Yo creo que en aquel entonces los cracks se respetaban
4: cuando
2: mucho.
4: Cuando termina
2: más.
4: El partido se da un abrazo, sí, sentido, sí, sí, además, como sí, de admiración, sí, mutua real. Sí, sí, sí.
1: ¿Y un intercambio ahí de camisetas o no? ¿Para quién sería esa camiseta de Maradona ese día? No sé si alguien nos lo puede contestar eso.
7: Sí, he sido yo el afortunado de pedir la camiseta Maradona en el vestuario, efectivamente.
4: ¿Y la conservas todavía?
7: Bueno, se la di a mi hermano. Al final se la di a mi hermano.
1: Bueno, pues vaya tesoro.
4: Vaya
1: ese
4: regalazo, sí, sí, sí, sí.
2: ¿Y cómo, sí, y pudiste, José, hablaste con él un rato? ¿Qué tal?
7: Sí, sí, fui al vestuario, se me daba la camiseta y el utillero no se la dejaba. Y fue él personalmente quien me la dio.
1: Ah, bueno. También hablaremos ahora en breve de Lutillero, sí, sí, señor. Nada.
0: De todos modos, José, escuchando esto y recordando lo que están trasladando nuestros colaboradores, ¿qué sientes, qué se te viene en la mente?
7: Bueno, sobre Maradona, ¿qué voy a decir de Maradona? Solo una cosa, y es que cuando lo vi jugar en Riazor, me llamaba muchísimo la atención los tobillos. Parecía que tenía tres pelotas de tenis en los tobillos. Los tenía hinchadísimos. Y luego, con el paso del tiempo, supe que, bueno, que eran debido, lógicamente, a los traumatismos que había llevado, a las patadas que había llevado. Pero era increíble. Yo creí que eran protecciones y no. Era el propio tobillo que lo tenía, pero como inflamado.
2: José, porque él protegía como Hugo Sánchez mucho los tobillos. A lo mejor, ¿no? ¿No crees que...?
5: No, estaban reventados.
7: No, pero fíjate que... Exacto. Muchas veces el calentamiento lo hacía sin atarse las botas, porque muchas veces no aguantaba del dolor. Yo cuando dejo el fútbol, he visionado a muchísimos jugadores y bueno, en cuanto a Maradona, me ha sorprendido muchísimo porque he visto muchos partidos de Maradona, he visto muchas jugadas y es increíble la de patadas que llevaba y cómo se levantaba. Era increíble lo que aguantaba Maradona, porque bueno, antes sabíamos sabíais que el árbitro apenas llevaba tarjetas, ¿verdad? Y lo que ha sufrido este jugador, por eso me llamó muchísimo la atención los tobillos, ¿sabes?
1: José, tú también sufriste unas cuantas patadas de esas. Sí, sí. Incluso alguna vez te pidieron que las enseñases a cámara. Recuerdo yo alguna de, creo que de Juanma López aquí en Riazor.
5: Aquí en Riazor, Juanma López y Santi Solozábal hicieron un sándwich entre los dos que, Dios mío, querido. Uf, vaya partido aquel. Sí que le dieron mucha leña a José. Yo creo que ya en una época en que ya la pubalgia empezaba a sufrirla un poco, las rodillas o los tobillos tenían sus... O sea, todo empezaba a hacer efecto, ¿no, José?
7: Sí, antes no había medida. Mira, yo donde de verdad lo pasaba mal fue en la Liga de la Costa, antes de llegar al Depor, porque con 15 años jugaba contra mayores y ya os podéis imaginar lo que es la Liga de la Costa.
4: Sin piedad.
7: Vamos, tenías que hacer el regate 3 metros del rival, porque era imposible, de verdad. Y bueno, uno ya venía curtido de eso, pero sí que antes sí que se notaban que bueno, que había muchísimas patadas. Hoy en día no, hoy en día el juego es mucho más limpio y bueno, el árbitro castiga muchísimo al jugador que las produce.
4: De hecho, dicen que la mayor diferencia, cuando quieren comparar a Maradona con Messi, la mayor diferencia de la que hablan es que la cantidad de patadas que recibió Maradona comparado con las que recibió Messi. La gente que le quiere dar más mérito a la carrera de Maradona muchas veces habla de eso, de esa diferencia.
7: Yo creo que la carrera de Maradona fue muy corta, pero todo lo bueno que hizo en tan poco tiempo, yo creo que no se puede comparar con nada. Yo creo que la carrera de Maradona son 4 o 5 años, lo demás ya, bueno, pues sabemos lo que había, y luego, lógicamente, castigado por las lesiones. Pero lo que hizo en 4 o 5 años Maradona fue increíble, ¿no? Además, con una repercusión tremenda en mundiales, en Italia. Yo creo que aquí en Barcelona no encajó por muchas razones, por muchos motivos. Hoy en día, yo creo que Maradona sería Messi o incluso mejor.
4: Claro, de esa repercusión, precisamente comentaba Mauri, de toda la cantidad de medios de comunicación que había en Riazor. Yo no sé si José Ramón en concreto recuerda aquel partido como especialmente movido en cuanto a la cantidad de gente que había, pues eso, dentro del estadio, prensa. No sé si recuerdas un poco todo el follón, por así decirlo, que se montaba cuando estaba Maradona.
7: Correcto, yo creo que Maradona arrastraba mucho más que el Sevilla. Allá donde iba Maradona, a nivel mediático era increíble. Ya fuese, bueno, por temas de fútbol, deportivo, o por otros temas. Yo creo que en Maradona solo hubo uno. Y lo que nos dejó fue increíble. Por eso, bueno, yo creo que también otra gente ha aprendido de eso. Y yo creo que al final, bueno, pues Maradona no ha tenido suerte en la vida. Pero sí que a nivel mediático posiblemente haya sido, bueno, pues la persona en el sentido más exagerada.
1: Para empezar con el partido, vamos a escuchar a Arsenio. Le preguntaba a Óscar Benito, ya en el banquillo, justo antes de sacar de centro, que cómo iba a disponer el Deportivo la táctica para defender a Maradona, y esto le contestaba Arsenio, como siempre, muy, muy zorro, vamos a decir así.
11: Arsenio, minutos antes de que empiece el partido, tensión de momento, antes de empezar.
12: Sí, preocupación, esperanza de poder ganar, de que juguemos bien, pero lógicamente enfrente está un Sevilla que no es fácil, claro.
11: La pregunta de un millón, Arsenio: Maradona por zonas, ¿no? Maradona a marcarse por zonas.
12: ¿Maradona?
11: A marcarse vais a ser por zonas, no en individual.
12: Vamos a ver.
11: Bien, pues Arsenio de esa incógnita, para que todos los telespectadores de la televisión de Galicia pensan, dale a marcarse a Maradona.
1: Fuera de serie, para mí.
2: ¿Qué se le iba a contestar?
7: Si posible,
0: se ríe Luis y se ríe José Ramón también, ¿no?
7: No, digo que si encontráis cosas sobre Mauro Silva, Mauro Silva dijo en su día que no había, que el marcaje más difícil que había tenido en su carrera había sido el de Maradona. Me imagino que se referiría a cuando jugaban Argentina-Brasil, porque ahí en Riazor me imagino que por momentos estaría Mauro con él también, pero habla lo que dice Mauro Silva, que era un grandísimo defensor contra los mejores jugadores del mundo, y sin embargo a Maradona lo ponía muy por encima del resto.
2: Es que el Maradona en su prime, como se dice ahora, es increíble, te ganaba él solo el partido. Es que sí, que Messi te puede ganar si está, pues eso, también en forma, pero yo que los vi a los dos, Maradona, la verdad es que la calidad en el golpeo es tremendo.
1: sale por caso, el... Sí.
5: José, que lo tienes muy estudiado a Maradona y visionaste tantos vídeos de él. Siempre lo rodeó un poco el estigma por aquella desafortunada final de Copa del Rey del 84 con el Athletic de Bilbao, que bueno, venía muy calentada por los entrenadores, por la prensa, etcétera. Pero sinceramente, yo creo que con los rivales Maradona fue un tipo excepcional, ¿no? Tanto dentro como fuera del campo. ¿Me puedes confirmar qué opinas de eso? Es decir, era un tipo que recibía mucha leña, pero nunca se revolvió con un rival, nunca tuvo un enfrentamiento realmente serio.
7: Hoy en día creo que nadie, absolutamente ningún jugador en el mundo aguantaría lo que aguantó Maradona. Las entradas, escupitajos, todo lo que le hacían. Yo creo que Maradona, en ese sentido, aguantó muchísimo y nadie lo protegió. Y si Maradona no triunfó en el Barça, y Messi sí, yo creo que todos lo sabemos, ¿no? Es decir, el equipo juega para Messi, Messi juega para el equipo. Sin embargo, si ves los partidos de Maradona en el Barcelona, parecía como uno más, que tenía que correr como el que más, que tenía que defender como el que más, y nadie jugaba con él. Sin embargo, la otra cuestión fue cuando jugó con Argentina. Había 10 jugadores y Maradona, y los jugadores sabían jugar con Maradona. En el Barça nunca supieron, ni el entrenador supo adaptar Maradona al equipo y el equipo a Maradona. Por eso Maradona, bueno, pues nunca tuvo suerte con los entrenadores, con los equipos, con los compañeros y muchísimo menos con los rivales.
2: Yo me acuerdo después de la entrada de Goicoechea que él mismo lo disculpó, es decir, después de 2 semanas, 3 semanas, que le pidió perdón y le dijo que son cosas de fútbol. Eso yo creo que es lo que dice José hoy en día.
7: La entrada de Goicoechea la ves una vez y dices, wow, qué salvajada. La vuelves a ver y dices, más salvajada. La vuelves a ver y más salvajada. Es que es increíble esta entrada, no. Que no creo que haya, no sé si habrá una entrada tan dura como esa.
2: Yo estoy contigo, yo no vi una entrada tan dura como esa en mi vida.
7: Porque además, Goicoechea viene desde 40, 50 metros, pero vamos, como un obús a por él, ¿sabes?
2: Y con el cuerpo que tiene Goicoechea, que tenía Goicoechea, que era
4: un central, toro. Uh-huh.
5: Y aprovechamos para... Aquel partido de la entrada, de la lesión de Maradona, pues bueno, también fue un partido un tanto bronco al margen de la lesión, porque ya antes hubiera algunas entradas, mismamente al Chato Núñez, y al Chato Núñez, al lateral izquierdo del Athletic de Bilbao, le habían hecho una entrada muy fuerte que quedara sin tan sensacional, y yo creo que ahí fue cuando a Goico se le cruzaron totalmente los cables. Y bueno, directamente fue a por Maradona, que en ese momento tenía el balón o lo estaba soltando, ¿no? Dejando al margen el tema de la lesión de Maradona, también hay que decir, vale, para, sobre todo para los oyentes más jóvenes, pues que al margen de eso, pues para mí Goico, junto con Cortabarri y Maceda, hasta la llegada de Puyol, Marchena o Piqué, fueron de los mejores centrales que podía haber en España, ¿no? Es decir, era un central que... mucho más moderno, es decir, ponía el balón donde quería, salía con el balón jugado, marcaba de cabeza, marcaba penaltis, era mucho más central que de lo que siente que fue el que lesionó a Maradona, que efectivamente lo lesionó, pero bueno, para los más jóvenes que ponerlos en contexto también.
4: De todas formas, para esa gente más joven también, ya que estamos hablando de algo que a lo mejor no han visto, que solo pongan en YouTube en Maradona Goicoechea y ya tendrán vídeos, vamos, de esa entrada, todos los que quieran. Y que miren cómo era el fútbol en aquellos años.
1: Incluso Maradona Real Sociedad, porque hay un partido en San Sebastián que no había sido televisado, además, que eso es brutal. Es desde una cámara, yo creo
2: Atocha.
1: Que... Eso es en Atocha, sí. En una cámara de un particular, supongo que sería, y es, bueno, la leche. O sea, ese partido, lo que le dan, lo que decía José antes.
2: Con el campista.
1: Es que hablaban de todos los colores y se levantaba el campo en mal estado.
2: Yo creo que lo de Goicoechea no es justificable, por mucho que se pique con compañeros. Y yo creo que la entrada de Goicoechea a Maradona, que no quita que Goicoechea no sea buen central, o que fue buen central. José seguro que jugó contra él, pero yo creo que es injustificable esa entrada.
5: Sí, por supuesto, a ver, una cosa no quita la otra, sí. Era un inciso, pues bueno, para poner en contexto a los chavales.
1: Vamos entonces con el partido. Nada, antes de que empiece Luis con la
0: crónica. Mauri,
1: ¿sí?
0: Espera, porque nos quedan 10 minutos para las 3 de la tarde. Es verdad que ya están llegando mensajes de los oyentes. Luego le damos salida a algunos de ellos. Pero es que tenemos que hacer una pequeña descarga. 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
0: Ahora sí, Mauri, regresamos contigo. Te advierto, porque sé que lo necesitas. Hay unos 22 minutos de por historia. Tienes lo tuyo y hay opiniones de oyentes, así que hay que repartir bien.
1: Sí, que nos olvidamos de proponerle a los oyentes, aunque ya he sabido para próximos días que estamos jugando contra el Sevilla, entonces recuerdos que tengan de partidos contra el Sevilla, pues que nos los compartan con nosotros. Incluso yo iba a proponer también, como Agua metió el gol de cabeza el otro día en los últimos minutos, pues también si recuerdan goles de cabeza así míticos en el Depor, bueno, lo que se les ocurra pues siempre será bienvenido. Y nada, salía Maradona de ese túnel de vestuarios de Especial Niños, de tan mítico, y se le escucha en las cámaras del Plus a los compañeros decirle no cagarse, ¿eh? Tal cual, ¿eh? Sí. O sea, lo tengo en audio, o sea, no es ni una invención ni una traducción apurada ni nada. O sea, que él ya se tomaba ese partido contra el Depor como el líder.
2: Fue capitán.
1: Siempre capitán. Fue capitán, sí, sí. De hecho, le concedieron el brazalete sin duda porque era una
2: casi
1: cosa
2: en el aeropuerto,
1: él...
2: casi en el aeropuerto.
1: Sí, eso es, que le motivaba y por supuesto que sí.
4: Es que visitaban el estadio del líder, lógicamente.
1: Eso es, oye, mayor que... motivación imposible.
4: Claro. Claro.
2: Sabía que no había que cagarse, ¿no? Para intentarlo.
1: Claro, se lo diría a sus compañeros que a lo mejor era un Sevilla de UEFA de años anteriores y tal, pero no era un Sevilla.
4: Marchaba
1: a lo mejor
4: quinto,
1: de...
4: marchaba quinto en aquella antes de empezar aquel partido, o sea que realmente
2: primero
4: estaba...
2: contra quinto, era un buen partido. Sí, sí. Después Luis nos dices las alineaciones de los dos.
1: Vamos allá con ellas, ¿ya?
5: Sí, pues salimos a Riazor el 6 de febrero de 1993 con Liaño, López, Ricarte, Albistegui, Rivera, Yukis, Nandu, Mauro, Aldana, Fran, Claudio y Bebeto.
1: Podíamos haber puesto la canción, ¿no?
5: Sí, sí, perfectamente, la canción de Cacahuete.
4: De memoria, la sabíamos todos
5: la sabíamos de memoria. Esa alineación, la verdad es que marcó una época. Enfrente nada menos que pues eso, el Sevilla de Maradona, que ese día formaba dupla con el asturiano Moncho, si lo recordáis. Sí. Había destacado en aquel Sporting en el cual estaba Narciso, estaba Manjarín, estaba Luis Enrique, estaba Abelardo, estaba Pierre, me parece, también, ¿no? Estaba
4: un poquito de hambre, después,
5: sí, es decir. Sí, pero bueno, fueron igual dos camadas seguidas de futbolistas que salieron allí en Gijón que Dios mío, igual si no se hubieran vendido, pues el Sporting no jugaba algo más que la UEFA. Y bueno, precisamente la primera ocasión del partido, pues es
2: el 11 en Sevilla.
5: El Sevilla 11 en Sevilla no lo tengo, te lo puedo decir parte de memoria, pero nada más.
2: Que hay que tener los dos 11, ¿eh? Hay que tener los dos 11.
5: Sí, vale. Es la primera vez que me lo pedís el otro.
4: Te lo digo yo si quieres,
2: sí, ¿eh? Sí, nos lo dice Alberto.
4: Unzué, Prieto del Campo, Martagón, Jiménez, Conte, Marcos, Bango, Rafa Paz, Monchu y Maradona.
2: Ok.
5: Muy bien. Pues precisamente Monchu es el que tiene la primera ocasión del partido, ¿vale? Es un remate de cabeza, peligrosísimo, y la para muy bien Paco Iliáñu. Y bueno, la siguiente jugada así con cierto peligro, que pues, sería por parte del Depor, pues fue un centro de rival de López Recarte, nos llega de Beto y bueno, ahí llega Frank, que obliga a lucirse y a hacer un paradón al bueno de Unzué. Es una primera parte que, bueno, un tanto pues, lenta, pausada, con mucho centrocampismo y que tampoco hay demasiadas ocasiones, ¿no? Creo que ahí ya para el descanso tenemos un par de audios, Mauri.
1: Sí, hay un tiro de Maradona al palo, no sé si lo comentaste o estaba hablando con Alberto una cosa, pero bueno, sí, la primera parte lo que dices fue muy muy poco atractiva, por decirlo así, para el espectador. Nada, en el descanso vamos a escuchar, porque le pregunta a Óscar Benito a José, que estaba calentando, pues cómo ve el partido y qué espera de la segunda parte. No sé si José se acuerda de esto cuando lo escuche.
17: Sí, efectivamente, estamos con José Ramón, un hombre que está en estos últimos partidos, bueno, desde el principio de temporada, ainda no colleu sete no equipo. ¿Cómo veo o primeiro tempo desde o banco?
18: Pois, no, temos moitas complicacións para chegar arriba, porque hai moita xente, entonces únicamente probamos saltos, pero o Sevilla tampouco está demostrando moito. Está só tuvo cuestión de gol, é pouco máis, a ver se esta segunda parte chegamos con máis facilidade arriba.
17: Ti que estás ao lado de Arsenio no banco do Deportivo, que é o que comenta o adestrador?
18: Que subimos o balón máis rápido, porque se non lle damos tempo a eles a replegarse e controlarse en defensa. Entonces, o que temos que facer tamén sorprenderos con un balón largo.
17: Gracias, José Ramón, e sorte para esa segunda metade.
1: Non se dio mal a segunda parte, ¿no?
5: Sí, José.
7: Sí. Mira, la verdad es que no recuerdo ni la entrevista ni casi el partido, fíjate, simplemente me acuerdo de anécdotas porque bueno, imaginaros tantos años, sí, tantos partidos y todo eso, al final uno ya no tiene memoria para tanto. Sí, os contaba antes la anécdota de Maradona y sí recuerdo verlo jugar a él y que el partido no había sido muy bueno por nuestra parte. Y bueno, no sé si la neta de Bilardo está en este partido o en otra.
1: En
7: no
1: este,
7: si
1: en este sí, vamos con ella ahora.
4: Hay que hablar,
7: ahora cuando, exacto.
1: Sí, pues nada, llegamos al minuto 10, ¿no, Luis? Y bueno, se produce esa acción, un saque de banda de Jiménez, creo que es a Maradona, recibe de espaldas, él controla con el pecho hacia arriba, entonces le da al balón, vamos a decir que no era una medio chilena, pero sí un intento de darle hacia atrás al balón, y golpea en la nariz de Alberto Albistegui.
5: Albistegui, sí.
1: Sí, y entonces, pues claro, automáticamente, Maradona también hay que decir que queda en el suelo, pero no tiene absolutamente nada, pero los dos masajistas y cuerpos médicos de ambos equipos, pues salen a ver lo que ha pasado. Y entonces, claro, el masajista del Sevilla, Domingo Pérez, pues como ve que Maradona no tiene absolutamente nada, pues se interesa por el estado de la nariz de Alberto Albistegui, que no paraba
2: y ayuda al del Depor.
4: Sí, exactamente. Ofrece agua incluso.
1: Eso es. Y claro, y esto todo lo está viendo pues Carlos Salvador Bilardo desde el banquillo y sucede esto.
2: Este es el entrenador de Bilardo.
1: Vaya audios.
2: Entrenador argentino del Sevilla, que critica a su masajista de ofrecer ayuda al rival. Y lo dice muy claro que al rival hay que pisarlo.
4: Pero es que se indignaba de una manera, no sé si se llega a oír, porque al principio cuando empieza a ver que...
1: Me quiero morir.
4: Sí. O sea, se indigna tanto.
5: Domingo, me quiero morir, decía.
1: Ah, y ve a Diego y agarra al otro. Sí, eran todos así.
5: Se quería morir el hombre.
1: Tremendo.
5: Era,
1: sí.
2: Eso es lo que era, y José seguro que nos ha dado, es un entrenador súper, súper competitivo, era increíble.
7: Exacto. Yo recomiendo un documental de Argentina, cuando gana el Mundial de México, donde hay anécdotas increíbles, muy buenas, de Bilardo, donde en ese documental hablan varios jugadores, comentan en el documental varios jugadores argentinos, entre ellos Valdano, y me encanta el documental porque cómo se vive, cómo Argentina quedó campeona del mundo partido a partido, y las anécdotas que hay desde los entrenamientos, desde los vestuarios, desde la ropa, anécdotas del entrenador, etcétera. Yo creo que es un documental para que lo vea todo el mundo.
2: Sí, yo lo vi, y es como que hay cada partido, antes hay un problema, siempre hay problemas antes de los partidos, antes, siempre había, y cómo lo solucionan. Sí, está muy chulo.
1: No sé si en ese documental...
7: Y como Bilardo tiene en cuenta muchísimo al árbitro. Hay una anécdota muy buena que no la quiero comentar, me gustaría que la viese la gente en ese documental, cuando Valdano le regala la camiseta al árbitro en un partido, ¿no? Y ese árbitro tiene que arbitrar al final la final, ¿no?
1: En los torneos de verano, que se jugaban, bueno, antiguamente y tal, pues cuando eran triangulares y todos los equipos empataban a todo, incluso, yo no sé si se, claro, no se tiraban las tandas de penaltis que se tiran ahora para evitar los empates a todo, entonces se lanzaba una moneda al aire para decidir el ganador del torneo de verano. Y decía Bilardo a sus pupilos y tal, que en cuanto el árbitro lanzase la moneda al aire, que saliesen corriendo con los brazos arriba festejando como que eran los que habían ganado el torneo.
2: Aunque no le tocase.
1: Eso es, pero ya para... Sí, pero tal cual. No sé si está incluido en ese reportaje o en otro, pero bueno, que es tremendo. O sea, el afán que tenía Bilardo de competitividad.
0: Por cierto, como estamos en directo y siempre manda la información al minuto, se confirma ya oficialmente la salida de Haizelhar, cedido al Al Ain de los Emiratos Árabes. El Deportivo le desea mucha suerte en esta nueva etapa de su carrera deportiva.
2: Que creo que jugó ayer, yo creo, y goleó, yo creo.
1: El fútbol moderno.
2: Si no recuerdo mal.
4: Hablando de golear, quizás ya debemos ir con los goles ya de aquel partido, que el Deportivo... Bueno, solo una cosa más respecto al Pisalo, que si hablábamos de la repercusión que tuvo este partido porque venía Maradona, como este vídeo, donde vemos a Bilardo pues tan exacerbado, queriendo que al rival hay que pisarlo, incluso aunque esté sangrando, tienes que aprovechar para pisarle y para machacarlo. Ese vídeo lo sacó Canal Plus en la mítica sección del día...
1: Lo que lo jorobé.
4: Lo que lo jorobé del día después... Y tuvo muchísima repercusión durante esas semanas. Yo creo que mucha gente intentaba hablar con Bilardo para que se explicara un poco. No recuerdo si se explicó él o no se explicó. Aún no hacía falta explicar mucho. Aparte, todo el mundo conocía a Bilardo.
1: A partir de ahí, Monchi, que lo conocerá todo el mundo, que era el suplente de portero de Unzué en el Sevilla, todos los partidos que las cámaras, sobre todo las del Plus, se le acercaban para intentar captar otro momento similar, cogía la marca de guantes que tenía y la ponía delante de la cámara y delante de Bilardo para, en plan, si nos queréis filmar, vais a sacar esta marca gratuita totalmente. O sea, trucos de Bilardo a diestro y siniestro, sí. Nada, y justo vuelve Albistegui al campo tras ser atendido por el doctor Barbeito, que por cierto al año siguiente se homenajea al doctor Barbeito en el partido contra el Sevilla, y a Domingo Pérez se le regala una figura de Sargadelos por parte del presidente del Deportivo para, bueno, como detalle de haber cuidado también a Alberto Albistegui sin tener por qué hacerlo. Y vuelve Alberto Albistegui al campo y se produce ya automáticamente la jugada que vamos a escuchar.
19: Volve ao campo Alberto Albistegui cos aplausos do respetable cando se vai efectuar o lanzamento do córner. Despexou Martagón. Óscar Benito, estamos contigo.
20: Si, sí, un pequeno corte no nariz, agardemos que non se xa nada grave. Doutor, non é grave o percance, non?
21: Tenía un herido no nariz e sangraba un pouco tamén.
20: Ben, parece que pode seguir sen problemas no terreo de xogo, mellor para o conjunto deportivo.
19: Frontal, qué gol acaba de marcar lo Deportivo. No, minuto 12 de la segunda mitad. Golazo de Fran, que se cola inapelablemente en la meta que defiende Unzué. Mientras Óscar Benito conversaba con doctor Barbeito para interesarse por lo estado de Alberto Albistegui, jugada de ataque de lo Deportivo. Rexeites e máis rexeites. Fran en gatilla de ese xeito, facendo inútil a estirada de Juan Carlos Uncue. Un gol de bandeira para un partido que o necesitaba. Era un partido que entraba en momentos de xogo insulso e de aburrimento. Este gol, David Vidal, pode cambiar lo decorado de este encontro.
3: Este gol nadie o esperaba. Este gol solo puede marcar un jugador de categoría.
0: Esto es impensable hoy en día, eso de estar haciendo una entrevista y de repente cantando el gol.
2: Al doctor, de una entrevista al doctor. Nosotros que casi sabemos el nombre de casualidad ahora mismo.
0: Un saludo para el doctor Mejuto, por cierto.
1: De un jugador de otra categoría, como decía David Vidal. Es que el gol, Alberto, es brutal.
4: Es espectacular, un tiro desde fuera del área, zurdazo, media altura, dan el palo, se oye en la grabación que acabamos de escuchar, se escucha perfectamente el momento en el que el balón impacta con el poste y después entra, un tiro, vamos, espectacular, de los mejores goles que ha marcado Fran en Riazor.
0: José.
7: Sí.
0: Coincides, ¿no?
7: Sí, bueno, no es que fuese un goleador, mi hermano, pero los goles que marcaba también tenían muchísimo significado. Así no lo decía siempre, porque siempre le echaban en cara de que a lo mejor Fran no pisase más el área o que no llegase más por el centro, pero Arsenio sí que era listo, inteligente, y decía, bueno, que llegue a banda y que se las ponga a Bebeto y al otro. O sea que no, en eso sí que era inteligente. Daba igual quién marcase en el equipo, Arsenio le daba igual. Lo importante era que el equipo llegase en buenas condiciones y que el balón llegase al área en las mejores condiciones para que Beto, sobre todo, la rematase. Y eso era lo que tenía mi hermano.
0: Mauri, nos quedan dos audios, así que tienes que darle rápido.
1: Bueno, marcabais golazos, los hermanos, los dos. Yo tengo aquí apuntados unos detallitos, vamos a ver si José tal. Bueno, tu primer gol es en Lleida, en el año 87, no sé si lo recuerdas, en un empate a dos.
7: No.
1: Y el último se lo marcas al Albacete en la mayor goleada a domicilio de la historia del Depor, que es 2-8, que te convenía bastante a ti ese gol, supongo.
7: Exacto. De hecho, estuve motivando a los jugadores antes del partido, en el descanso, y bueno, el que me ayudó muchísimo fue Bebeto, porque siempre me decía, tú tranquilo, José, que hoy ganamos aquí fácil.
1: Es que además se metió al Albacete en muchos problemas y se libró al Compos de la promoción en ese momento, en ese Compos que tú llegarías justo al año siguiente y que haríais un nada más y nada menos que un subcampeonato de invierno histórico detrás del Español.
7: Bueno, eso es histórico, es decir, quedar segundo en el campeonato de invierno, el Compos, bueno, es que no creo que se dé otro caso en la historia del fútbol, sobre todo tal como estaba ahí, ¿no? El fútbol con Barça, Madrid, Atlético y demás. Yo creo que ese año, bueno, yo creo que nos quedamos sin gasolina, porque a partir de ahí, bueno, si duran 6-7 jornadas más la liga, posiblemente descendiésemos, pero bueno, esa primera vuelta que hicimos fue histórica para el equipo.
1: Luego el golazo que le gusta a Luis, bueno, que nos gusta a todos, contra el Levante, que para mí es lo tiene todo, o sea, control, luego con la derecha, con la cabeza y terminarlo con la izquierda, que es brutal, que por cierto he subido el vídeo para que estasen en show al día siguiente con Manuel Pampín comentándolo y no tiene desperdicio tampoco. Y bueno, uno en Copa en Zaragoza, no sé si lo recuerdas, de Vaselina a Cedrún, que precisamente no era bajito, que es espectacular, y ya te digo, un montón de anécdotas y de golazos tremendos. Y entre los hermanos, curiosamente, hay, recuerdo uno contra Salamanca en Riazor, que tu hermano te pone el balón con la derecha y tú rematas con la izquierda, o sea, los papeles cambiados, y luego otro ya en primera división contra Albacete, que te la pone él con el exterior de la izquierda y lo marcas tú con la derecha al portero Conejo, al costarricense, sí.
7: Sí, de algunos sí que lo recuerdo. El de Zaragoza sí que lo recuerdo, a Cedrún, porque, como tú bien decías, el portero era muy alto. Y bueno, de esas jugadas que a veces pues suelen salir y la verdad es que la puse muy bien. Pero de los goles no recuerdo mucho, la verdad. No sé si es que el tiempo ha hecho que pierda memoria, pero no recuerdo muchos goles.
1: Nada, tenemos ese pendrive ahí pendiente, como decía Luis, y nada, ya te los haremos llegar.
7: Os lo agradezco.
1: Muy bien.
4: Yo lo que quería preguntarle a José Ramón es que fue protagonista directo, obviamente, vivió esa temporada, estamos hablando de la temporada 92-93, que personalmente es de las temporadas más felices que recuerdo, porque claro, el Depor venía pues de 20 años en segunda, una temporada en primera sufriendo lo indecible, y de repente pues llegan al club dos internacionales brasileños, un fichaje del Madrid, otro fichaje del Valencia, bueno, el equipo cambió radicalmente. Entonces quería un poquito saber, José Ramón, qué recuerda de ese cambio, porque él, tú obviamente lo viviste, y bueno, el cambio fue abismal, entiendo, ¿no?
5: Exacto, yo creo que es el gran cambio de la historia del Deportivo, es decir, que dos jugadores de la entidad, de Mauro y Bebeto, llegasen al equipo. Nosotros no entendíamos aquello, porque bueno, veníamos donde veníamos y de hacer lo que hacíamos, y de repente, bueno, pues se hace esa apuesta y que los jugadores quieran venir a este club, pues ahí fue el gran cambio, y sí que lo notamos en todo, sobre todo aparte de la calidad en los entrenamientos, la metodología del entrenamiento cambió muchísimo, sobre todo por Bebeto, porque de cuando llegó Bebeto, nosotros hacíamos unos entrenamientos durísimos en cuanto al físico. Sin embargo, Bebeto, gracias a Bebeto, pues se pensó mucho más en el balón, en tratar mejor el balón, en jugar más al fútbol, y los entrenamientos fueron por esa línea, y al final yo creo que el equipo salió ganando. Por eso, para mí, Bebeto es el jugador posiblemente más importante de la historia del Deportivo, en todo, en muchos aspectos, en que, bueno, hemos aprendido de él que da igual el rival, hay que seguir jugando al fútbol, que el rival da igual que sea el Albacete, que sea el Madrid, que sea el Barça, él trataba a todos los rivales por igual, y daba igual, que para él era igual que jugase en Riazor, en el Mántico, en Nou Camp, daba igual, él siempre era un ganador, y hemos aprendido muchísimo de él. Por eso digo que Bebeto, para mí personalmente, es la persona, el jugador más importante de la historia del Deportivo.
0: Son las 3 y 12 minutos, leo algunos mensajes que han llegado. Nunca hubo ni habrá nadie como Maradona, nos dice Hugo. Bilardo sería muy competitivo, pero era más tramposo. Lo fue como futbolista del Estudiantes de La Plata, que llevaba arena en los bolsillos para echarlos al contrario. Y como técnico, además de lo de Riazor, acordaros del Mundial 90, cuando mandó echar algo en la botella de agua y se la dieron a Branco de Brasil. Todo trampas. Tenemos aquí a uno de los típicos en los mensajes, Emilio Uzal. Buenas, el gol de José Ramón al Levante, como diría Valdano, de dibujos animados. Allí estábamos, grandísimo jugador, hoy sería el 8 del Depor, sin duda. Menudo meneo nos pegó en San Lázaro con el Compos y con Fabiano. Las primeras carreras por banda de Fernando Cachito Vázquez. El mejor gol del Depor al Sevilla, Frank en Copa, en la 91-92, con una picada antológica, creo que a Unzué.
1: Sí.
0: Tuve la fortuna de compartir vestuario con José, con su hermano, con Villa, Manuel, Mella, el padre del Mella actual, Bodelón. Y de todos esos enormes jugones, el crack era José, calidad a raudales. Lástima aquel pubis que le impidió lograr más de lo que logró. Abrazos a todos. Rafa Agra, otro de los fijos en nuestras alineaciones. Carlos, hablando de entradas, y la entrada de Fernando Hierro a

0: desde Juvenil DH. Pues si no hay nada preparado, como que ya a estas horas creo que ya va a pillar a más de uno en fuera de juego. Bueno, son algunos de los mensajes. Mauri, tienes un minuto.
1: Decir que la última victoria blanquiazul contra el Sevilla aquí en Riazor fue la que recordamos escuetamente la semana pasada con ese golazo de Juan Rodríguez, que estuvo con nosotros aquí en la sección 1-0 en el año 2009. O sea que a ver si hoy continuamos con ello.
2: Y solo una cosita más, ya que hoy hay un Depor Sevilla, decir que ojalá empiece una racha buena como la que teníamos en aquella época. Éramos la auténtica bestia negra del Sevilla, porque aquella temporada ganamos en el Pizjuán, ganamos en Riazor. La temporada anterior, que fue una temporada muy mala, empatamos en el Pizjuán, ganamos en Riazor, y en Copa también nos enfrentamos y le ganamos los dos partidos. El Sevilla, vamos, no nos podía ni ver.
1: Del 93 al 2005... todos los partidos, no perdimos ninguno contra ellos, salvo ese de Copa famoso de que estaba Bebeto con ellos, además, y que luego remontamos aquí en la prórroga y en los penaltis. O sea, es tremendo el dato, porque además se jugaron todos los años. Bueno, el Sevilla descendió ahí un par de años a Segunda División, pero prácticamente todos, y es eso lo que acabas de decir. Era nuestro rival preferido, por decirlo así.
2: Tal cual.
3: Ojalá y el Madrid, disculpad. Y el Madrid también de los grandes, ¿verdad?
1: Cierto. Sí, lo que pasa es que el Sevilla era en casa y fuera, y el Madrid fuera nos costó hasta el año también 2005, no le ganamos en el Bernabéu, sin contar la Copa, obviamente, que más años durará. Claro que fue en el año 2002. Vamos a cerrar rápidamente con el audio, lo que decía Maradona a Manuel Pampín al terminar el partido en Riazor sobre ese Superdepor.
4: A mérito, creo que el Deportivo es justo.
5: ¿Es un justo líder el Deportivo para ti, Diego?
4: Pues para mí sí.
5: ¿Cuál es ahora la perspectiva del Sevilla? ¿Ha sido un parón en vuestras posibilidades?
4: No, entraba dentro de las posibilidades, así que ahora hay que seguir trabajando y seguir para adelante.
5: ¿Te has sentido cómodo en Riazor, Diego?
4: Sí, muy cómodo.
5: Gracias, Diego.
0: Pues descartamos entonces uno de los audios que quedaba por ahí pendiente, nos quedamos con este de Diego Armando Maradona.
1: Para la segunda vuelta acumulamos.
2: Sí. José Ramón, mejor, es increíble. Maradona diciendo que el Depor es justo líder y dándole enhorabuena, así que...
0: Muchísimas gracias por estar además tanto rato con nosotros, aunque bueno, con esa presentación de Luis, José Ramón, claro, ¿qué ibas a hacer tú? Un abrazo fuerte.
3: Ahora le doy las gracias personalmente. Un abrazo a todos. Gracias.
0: Hasta luego.
3: Un abrazo
0: grande.
2: Muchas gracias, José Ramón.
0: Gracias, Jordi. Gracias, Luis.
3: Un abrazo.
0: Gracias, Alberto.
2: A vosotros.
0: Y nos vemos esta noche, Bauni.
1: Venga, muy bien. Un abrazo grande.
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0: Continúa Directo Marca hasta las 4 de la tarde. Enseguida ya con el tiempo de baloncesto en Nos Gusta el Básquet Coruña. Antes, Rivero y después unas cuñetas.
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2: Qué bien lo pasamos aquí en Radio Marca, con una previa amplia de SD por Sevilla, con la D por Historia y ahora también con baloncesto hasta las 4 de la tarde. La semana que viene, además, habrá Media Day en el Coliseum antes del partido entre el Barça y el Leima Coruña. Nos gusta el básquet Coruña, el baloncesto es el prota hasta las 4 durante estos próximos 40 minutos con el profe Nacho Rama. Hola Nacho, muy buenas.
3: Hola, ¿qué tal Jesús? Muy buenas tardes.
2: Queda poco Nacho, queda poco para que empiece la liga.
3: Sí, claro que sí, ya queda poco, ya estamos ahí con bueno, aumentando las ansias, pero queda poco Jesús. La verdad es que pasan los días y bueno, tenemos ahora un partidito también aquí en casa, ¿no? Para verlo también, medirnos contra un gran equipo como es Manresa el próximo viernes, ese partido de presentación del torneo Teresa Herrera y que se juega en Riazor. Volvemos a Riazor, me imagino que será también un poco pues por la ocupación que tiene el Coliseo en estos momentos de conciertos y demás. Pero bueno, con ganas de ver al equipo y ver un poco pues esas sensaciones que pudimos también apreciar en la Copa Galicia y que bueno, que se vieron un poco enrevesadas en ese torneo de que jugaron en Burgos.
2: Sabes que dependemos del directo, de la actualidad, de lo que vaya sucediendo, pero nuestra idea para esta temporada de Nos Gusta el Básquet Coruña es mantener una o dos entrevistas para el primer tramo y en el segundo habrá opinión, habrá una especie de tertulia contigo. Hoy hemos llamado a Manuel Rey y a Pablo Cobas como aficionados y antes vamos a tener una bonita charla, ¿no? Con alguien que no es jugador de Leima Coruña, no es entrenador, no es directivo, pero tiene mucho que ver con la Liga ACB y con el básquet en Coruña. No solamente hablamos del apartado masculino, también del femenino con Maristas.
3: Sí, efectivamente, ¿no? Yo creo que Carlos Cortés, ¿no? Yo creo que es el primero que es el árbitro internacional con más partidos ACB en la competición, el más experimentado, que lleva ya, pues no sé, 20 temporadas ya en la máxima competición y que también pues eso, tiene esa otra parte también que está involucradísimo en ese proyecto de Maristas, que creo que también pues bueno, que como entrenador y como esa parte directiva también para buscar recursos y demás, pues para que el deporte femenino pues bueno, sea referente también aquí en la ciudad de La Coruña.
2: Carlos Cortés, árbitro de ACB e internacional, muy buenas.
4: Hola, ¿qué tal? Buenas tardes.
2: Y que formas parte, lógicamente, como decimos, del equipo de Maristas. Es que es todo muy sencillo contigo. Podemos mirar al ACB, podemos mirar a la Euroliga, podemos mirar al Leima Coruña y al baloncesto herculino y a Maristas. O sea que, vamos, puedes recibir disparos por todas partes.
3: Un pack.
4: Sí, bueno, estamos acostumbrados a recibir, no disparos, palos por todos lados seguro, o sea que no hay problema por eso.
2: Lo primero, ¿cómo estás y cómo se presenta una nueva temporada para ti? ¿Ya tienes experiencia de sobra en el básquet?
4: Sí, bueno, pues cada vez pasa más rápido esto y no te das cuenta ni ni del tiempo de descanso ni del verano. Estás metido en otra pretemporada. Llevo, bueno, por suerte este año además, con tanto equipo aquí, pues he podido hacer un montón de partidos de preparación y deseando que empiece la competición ya una vez más, que todo empiece a rodar.
2: Cuéntale a Nacho y a los oyentes, que yo ya lo sé, la media de aviones que coges en un mes normal de competición.
4: Sí, a ver, es lo que el otro día coincidimos en el aeropuerto y nos contamos nuestras penas allí, ya a estas alturas de la temporada, casi sin empezar, pero bueno, es lo que tiene vivir aquí, ¿no? No tenemos tantas posibilidades como de transporte como se pueden tener en otras zonas del país. Y los viajes se multiplican por dos y a veces por tres. En temporada normal, desde octubre, febrero, más o menos, 25 vuelos de media. O sea, y
2: ¡qué barbaridad!
3: Al mes, claro.
2: Lo normal es encontrar a Carlos Cortés en un avión, sí, o en una cancha.
3: Más tiempo en el aeropuerto que en la cancha, sí, sí.
4: Sí, coincido con más gente, hago más vida social en los aeropuertos que en mi ciudad, ¿no? Pero bueno, es una época que hay que pasar y si no lo tuviese me quejaría, por supuesto.
3: Bueno, es que ya son 21 años, ¿no?, los que llevas en OCB. Vas a cumplir ahora tu temporada 21.
4: Sí, bueno, empezamos, yo creo que estas empezamos la 22.
3: La 22 ya.
4: Y bueno, ya son unos cuantos viajes, desde el 2012 también internacional, viajando por Europa, bueno, son unos cuantos años, unas cuantas temporadas, y es lo que tiene viajar, vivir en Coruña y tener tan pocos medios para viajar, pero bueno, es lo que hay.
2: Tengo que decirte algo, Carlos.
4: Dime.
2: Aprovecho que está Nacho delante.
4: Si me lo dices,
2: en la anterior etapa en ACB yo fui bastante crítico ahí con algunos arbitrajes, pero resulta que el año pasado, en la segunda división, en la primera FEP, estaba rajando mucho más Nacho, ¿eh? No sé qué le hemos hecho.
3: Bueno, yo más que teníamos... Bueno, teníamos ahí un árbitro Euroliga, ¿eh?, que estaba pitando en primera FEP, que ha ascendido a CB, ¿no?, este año, Carlos.
4: Sí.
3: Sí, ha estado ahí también, ¿no?, que nos vistó bastante partidos, ese partido famoso con Fuenlabrada de sin el instant replay, sin saber si esa canasta era válida o no, pero bueno, al final, evidentemente, los árbitros son parte de...
2: Pero vamos, lo digo porque igual le tengo que dar una tila a Nacho, ¿no, Carlos?
3: Este año, ¿tú crees?
4: No, bueno. Mira, a mí, aprovechando que sacas el tema, sí que me gustaría lanzar un mensaje, porque, sobre todo a la gente y a la afición de Coruña, porque el ambiente del Coliseum es bastante sano, a pesar de cosas externas que se intenta muchas veces justificar, y no estoy hablando ni mucho menos del club, ¿eh? Pero sí, aquí el palo te lo devuelvo, Jesús, un poco, por el tema de la prensa, que creo que muchas veces buscamos justificaciones externas a derrota. Es parte del deporte, está intrínseco en el deporte, no es parte del deporte, está intrínseco en nuestro deporte, ¿no? El buscar cosas externas para justificar derrotas o para lo que sea. Y creo que el año de ACB, incluso se contagió este último año de primera FEP, un ambiente enrarecido en contra de los arbitrajes. Y no me gusta, como aficionado al baloncesto, como persona, no sé, llámalo como quieras, relevante de la ciudad en cuanto al baloncesto, no me gusta que el baloncesto en mi ciudad tenga ese ambiente, ¿no? Y explicarle a la gente que nos vamos a equivocar siempre, siempre nos vamos a equivocar, que pueden considerar que somos muy malos y tal, pero que los primeros interesados en hacerlo bien somos nosotros. O sea, somos profesionales de esto, va en nuestro sueldo, y cuanto mejor lo hagamos, más partidos vamos a tener, más vamos a cobrar. O sea, por llevarlo así directamente a un tema de monetario, por decirlo de alguna forma, ¿no? Entonces, que no tenemos ningún interés en que pierda un equipo, que gane otro, no recibimos instrucciones de ningún tipo, y me parece increíble estar, me estoy escuchando y tener que aclarar este tipo de cosas, me parece increíble.
3: Yo sinceramente prefiero que aclaren las normas nuevas, ¿no?, que hay, porque hay que decirle a nuestros oyentes que este año, pues bueno, aparecen elementos nuevos en la normativa, desaparecen otros. Entonces, aprovechando que estás hoy aquí y que el viernes tenemos un partido de ACB en Riazor y que en breve está ahí la vuelta de la máxima competición, ¿qué nos puedes decir entonces de estas reglas nuevas que van a aparecer, Carlos?
4: Mira, a ver, cambios no hay cambios radicales. O sea, el criterio va a seguir siendo el mismo. Sí que hay un pequeño matiz en el tema de la acción de tiro, que nos facilita la labor, porque son acciones normalmente muy rápidas y bueno, y que cada vez nos lo ponen más difícil. pero en cuanto al criterio, las cosas que se van a pitar van a ser las mismas, no va a cambiar absolutamente nada. Sí que cambia la nomenclatura y un poquito la sanción, ¿no? Las antideportivas ahora se van a convertir, ya desaparecen las antideportivas, alguno aún seguía pidiendo intencionada de aquellos años, o sea, la intencionada ya desapareció hace mucho, se pasó a antideportiva, y ahora la antideportiva se va a llamar o disruptiva o flagrante, ¿vale? Va a tener esas dos nomenclaturas. ¿Cuál es la disruptiva? Pues son esas faltas tácticas para parar contraataque, para parar transición, donde las mismas que el año pasado llamamos antideportivas ahora son disruptivas. Yo las reduzco a faltas tácticas, ¿no? Y
3: las que se hacen en medio campo, básicamente, ¿no? Exacto, para parar el contraataque y demás.
4: Y donde no hay ninguna, pero ninguna opción de jugar el balón. O sea, si tienen opción de jugar el balón, un jugador tiene derecho a hacer falta, ¿vale? Y sería una falta normal, no sería disruptiva. No por el hecho de parar un contraataque, es disruptivo. Entonces, la sanción es la misma, dos y banda, pero el único matiz es que estas faltas no cuentan para que el jugador sea eliminado por la acumulación de dos, o de una y una falta técnica, como pasaba antes. No, le saca un poquito de gravedad o de sanción.
3: Digamos que se acumulan a las cinco faltas normales.
4: Exacto, podría hacer cinco disruptivas un jugador. Vale, y luego tenemos las flagrantes, que son las de contacto excesivo, juego brusco y todo esto, que son las que también llamamos antiguamente faltas antideportivas. Y estas sí que cuentan como para descalificar a un jugador. Si hace dos flagrantes, estaría eliminado. Vale, aquí no puedo hacer cinco.
2: Hay que hacer los deberes, Nacho, aunque sí, igual ¿no? Se nos escapa.
3: Dos flagrantes,
2: partido.
3: Carlos, corrígeme, dos flagrantes o la suma de técnica flagrante también, ¿no?
4: De técnica, sí, las técnicas ahora hay dos categorías, categoría 1 y categoría 2. Las técnicas de comportamiento son las categoría 1 y las otras técnicas de carácter administrativo son las 2. Por ejemplo, retrasar el saque no es de comportamiento, se considera como tema administrativo, porque al final es un saque que se tiene que administrar, lo retrasas, tal, pues esas es más algo del juego, ¿no? Como las tácticas. Todo lo que tenga que ver con el juego le quieren bajar un poquito la graduación y que haya menos sanción. Entonces, esas administrativas son categoría 2 y no cuentan para ser eliminado. Podría hacer 5 faltas técnicas categoría 2 y las categoría 1 son las de comportamiento, en pista, protestas, simulaciones, bueno, este tipo de acciones, que estas son categoría 1 y estas sí que cuentan. Si hago una categoría 1 y una flagrante, estaría eliminado. Si hago una disruptiva y una categoría 2, no, porque podría hacer hasta 5 faltas.
3: Se sumarían 2 en el casillero y seguirían jugando.
2: Exacto. Tenemos que aprender el gesto, entonces.
4: Sí, complicado. La disruptiva se pita como una falta normal y de repente mostramos un 2 así a la altura de la cara. Muy difícil de apreciar y sobre todo porque nadie está fijándose directamente en los árbitros. La flagrante se sanciona exactamente igual que la antideportiva. Y las faltas técnicas se pitan igual, lo que pasa, comunicación con los oficiales de mesa, pues ya les decimos si es categoría 1 o categoría 2.
3: Sí, sí, el otro día un partido de infantil de Liga Gallega ya pitaron 3 técnicas y había allí la discusión de si era técnica 1, técnica 2, y que si el niño seguía jugando porque, efectivamente, entonces, bueno, está claro que gracias a esta explicación, todos los oyentes que estarán ahora mismo escuchando, pues bueno, seguro que el partido del viernes, si pasan cosas, ya estaremos más informados.
2: Sí, la por lo menos es que parece sí. Más justo, efectivamente, que
3: sí, sí.
2: No tienen el mismo carácter, ¿no?, ese tipo de faltas.
4: Sí, a ver, le dan opción. A ver, es todo lo que está relacionado con el juego. Al final, el reglamento evoluciona en función del juego, ¿no? Las faltas estas tácticas se están utilizando desde hace unos años y desde que la gente empieza a correr y a jugar transiciones rápidas, y la forma de pararlos pues es hacer esas faltas tácticas. Se inventó en su momento la intencionada para parar, no conseguimos detener ese tipo de acciones. El año pasado teníamos también faltas antideportivas para este hecho y ahora se dan cuenta pues que es una sanción demasiado grave, ¿no? Vamos evolucionando un poquito con lo que pide el juego, que es, yo creo que es una de las cosas que tiene buenas este deporte y que es muy dinámico y nos tenemos que adaptar a eso.
2: Y aprovechando la llamada, queríamos tratar dos asuntos más contigo. Te pregunto ahora, Nacho, por Manistas. Yo te pregunto por esa presencia de Leima Coruña en Liga ACB y qué sientes como coruñés. Ya sé que tú estás en otra faceta, ¿no?, la arbitral. Pero, oye, hay que disfrutar. Como se dijo en muchos momentos ya de la historia del club, disfrutar del camino. Ojalá que se pueda quedar por nuestra parte en la ACB. Tú tienes que ser más neutral como árbitro. Pero vamos, que es un plus, ¿no?, el poder revivir esta experiencia. Es la segunda vez que juegan ACB Leima Coruña.
4: Sí, a ver, que el baloncesto gallego esté como está, pues evidentemente a mí me gusta, o sea, no lo puedo negar, yo soy de Galicia. Pero luego cuando hago mi trabajo, pues tengo que hacer mi trabajo de la forma más profesional posible. Tenemos tres equipos en Liga Femenina Andesa, tenemos tres equipos en ACB, tenemos otro equipo en la segunda división femenina, como es Maristas, pero bueno, todo lo que sea bueno para el baloncesto, por eso mi alegato anterior, ¿no?, en función de ese buen rollo y que disfrutemos del momento, o sea, que cada uno dentro de lo que pueda, que lo disfrute al máximo. O sea, yo creo que estos momentos hace mucho tiempo, o creo que nunca los hemos tenido, o no llegamos a tanto, o bueno, igual sí, cuando estuvo el COVID, no lo recuerdo, pero los que estamos actualmente, muy poquitos, nos vamos a acordar de aquellos tiempos, entonces que disfrutemos de eso, ¿no? Evidentemente, repito, soy gallego, pero no sé, es como pensar que un cirujano de La Coruña tiene que operar a una persona de Vigo y por el tema de rivalidad con el Celta, pues no lo va a operar bien. O sea, yo soy profesional de esto y tendré que hacer mi trabajo. Me toque arbitrarlo hacia Coruña, al Real Madrid, al Barcelona, el que me toque. No, lo quiero hacer siempre lo mejor posible, equivocándome, por supuesto, que me voy a equivocar.
3: Sí, la verdad es que como bien apuntas, Carlos, es decir, el nivel ahora mismo del baloncesto gallego, yo recuerdo un año que había tres equipos masculinos en ACB, en la máxima, pero no ese conjunto que bien hablabas tú, ¿no? De tres equipos en Liga Femenina Endesa, tres equipos en ACB, un equipo como Maristas en Chales, un equipo en Primera F como Coporense, es decir, tenemos a cuatro equipos, digamos, masculinos y cuatro equipos femeninos al máximo nivel, ¿no? Entonces, yo creo que yo como aficionado, pues ver, ¿no?, el pabellón de Maristas como estaba en la final y ver cada día el Coliseum cómo se llena, pues para esos partidos ya no solo en ACB, sino en el año anterior, el año posterior, perdón, este año anterior que ha pasado en el Coliseum en Primera FEP, ver cómo hay 5.000, 6.000 personas en cada partido que el equipo juega en casa. Yo creo que debe ser, no sé, como aficionados, Carlos, bueno, pues que hemos pasado muchos años, ver como el mayor éxito que sea ese, ¿no? Que haya mucha gente que esté ahí en las gradas, poblando las gradas, viendo al equipo de tu ciudad, a los dos equipos de tu ciudad, al masculino y al femenino, como cada vez hay mayor referencia y como cada vez hay más niños y más licencias en la ciudad de La Coruña jugando al baloncesto.
4: Sí, por eso digo, hay que disfrutar del momento y sobre todo quiero reincidir otra vez en el tema del comportamiento. O sea, el tema del Coliseum está lleno de niños. O sea, no os podemos imaginar la cantidad de menores de edad que hay. Yo me quedo muy mal sabor de boca el día del partido de Liga del Básquet Coruña Obradoiro, lo que pasó al final del partido, y mi equipo mini de Maristas, todas las niñas van a ver los partidos de Básquet Coruña, ¿no? Y estaban allí, y tuve que hacer una especie de sesión con los padres, ¿no? Decirles que el mensaje de las niñas, que eso no es baloncesto, que eso no suele ocurrir todos los días, que eso no es deporte, que esas cosas no gustan, porque su sensación tampoco era buena, ¿no? Y creo que tenemos que intentar, al final subimos tanto la tensión que creo que tenemos que hacer todo lo contrario y disfrutar. O sea, con tanta tensión al final no disfrutamos. Ganemos o perdamos, todos, ¿eh? O sea, me refiero al deporte en general, no me refiero solo a Básquet Coruña.
3: Y de Maristas, ¿qué me cuentas? Vaya exitazo, ¿no? Pensar que este equipo colegial, con los recursos que tiene, Carlos, ¿no? Porque yo creo que mejor que tú, nadie sabe lo que se hace ahí con los recursos que se tiene, cómo ha competido la temporada anterior mereciéndose ese merecido ascenso, ¿no? Que lleváis varios años ahí peleando y bueno, pues poder disputar este año sabiendo que, bueno, que vuestro principal objetivo será ser el tercero por la cola, salvando el descenso, ¿no?
4: A ver, yo creo que no nos ponemos, evidentemente nos queremos quedar y consolidar el proyecto, si puede ser en Challenge, pues mucho mejor, pero no nos ponemos metas, ¿no? Evidentemente el objetivo es salvarse, sea como sea, como si es en el último segundo, con una canasta, nos da exactamente igual. Pero el año pasado es cierto que estamos un poquito por encima de la competición con el equipo que hicimos, y el objetivo este año era competir. O sea, intentamos hacer un equipo para competir, desconociendo la categoría, desconociendo los rivales, desconociendo cómo se mueve el mercado y cómo se mueve esta competición a esos niveles. Y nos estamos dando cuenta ahora, porque podíamos hacer números, podíamos hacer previsión, podíamos hacer un presupuesto, pero ahora en el día a día es cuando te das cuenta realmente de lo que cuesta estar aquí, ¿no? Porque cada día surge una cosa nueva, de repente se cae una cosa, tienes que poner otra, buscar no sé qué. toda la reforma del pabellón, que necesitamos el videomarcador, los LEDs en los tableros. Bueno, es complicado y ahora es cuando realmente nos estamos dando cuenta de las dificultades que hay para conseguir cubrir ya no solo el presupuesto, sino todos los inconvenientes y las incidencias que vamos teniendo en el día a día, que evidentemente hay que cubrirlas, ¿no? Pero bueno, lo dicho, a disfrutarlo lo que podamos, y las jugadoras se lo han ganado y por eso han tenido la posibilidad de repetir prácticamente todo el bloque para que lo disfruten con nosotros. Y pendientes de que el público que llenaba ese día la final, que llenaba el pabellón de Maristas, que repita, ¿no? Para nosotros sería el mayor de los éxitos, volver a ver el pabellón lleno en todos los partidos y que apoyen a nuestras chicas.
3: Bueno, pero seguro que también ver ahí a Eugenia, ver a jugadoras que has entrenado tú en el día a día, ¿no? Ver a Andrea, ver a jugadoras que tú también como entrenador has formado parte de esa formación deportiva que han tenido, que han llegado a ese nivelazo de Liga Challenge, yo creo que sí que también te debe de reforzar muchísimo, ¿no? De ese trabajo de tantos años, de muchos entrenadores también que han pasado por Maristas.
4: Sí, a ver, yo no me voy a poner ninguna medalla, ni mucho menos, ¿no? Por mi todos los viajes que os decía antes y no puedo estar aquí, pues no puedo estar prácticamente en el día a día en los 15 años que llevo en Marista, ¿no? Entrenando. Sí que antes, por ejemplo, entrenaba en Calasanz y tuve la suerte de entrenar a Eugenia allí cuando era Mini, cuando era Levín, y no voy a poner medallas, pero evidentemente me siento orgulloso de formar parte de no solo de ellas, sino de la educación de tantas niñas, en este caso, porque prácticamente solo entrené baloncesto femenino, que pasaron por mis manos en todas estas temporadas, ¿no? Evidentemente te gusta verlas ahí y ver cómo han crecido y han progresado y se lo han ganado ellas, ¿no? Porque cuando las cosas venían bien, como el año pasado, pues sí, teníamos bastante gente de fuera, pero cuando nos comíamos viajes de Primera Nacional y de Santander en coches, y fueron muchos años también, y ahí estuvieron dando el callo, ¿no? Y eso es lo que te gusta. Al final ese es el objetivo, ese es el lo que nos mueve en Maristas, ¿no? El trabajar para conseguir este tipo de cosas.
2: Pues nos alegramos, desde luego, Carlos, estaremos atentos y ya sabes que te lo digo muchas veces en privado, también en público. Yo entono nuestro mea culpa, ¿no? Cuando igual a veces nos podemos pasar con algún comentario, alguna crítica, aunque ya
3: lo voy a apuntar.
2: Que tú también sabes que forma parte del mundo.
3: Sí, voy a apuntar,
2: Jesús. Con respeto, por supuesto.
4: Por desgracia sí, es así, pero yo creo que con un poquito que hagamos todos, aunque sea con este propósito que te haces, creo que es más que suficiente, de verdad. O sea, si todos hiciésemos lo mismo y fuésemos a disfrutar, lo pasaríamos todos mucho mejor, ¿verdad?
2: Bueno, yo ya mejoré algo, que del año anterior. Al pasado, bueno, me puse así enfadado sobre todo dos días, pero el resto yo creo que lo llevamos bien. Ahora vamos a intentar hacer lo mismo en ACB, igual que nos pasa con el Depor, que si te cuento lo que pasaba hace 20 años con los partidos del Depor, no sé si te lo creerías, pero bueno, será la edad.
4: Bueno, pues mejor así.
3: Claro. Muchas gracias, sí. Carlos.
2: Gracias, Carlos, un abrazo.
4: Venga, gracias a vosotros.
2: Ya te paso a ti la patata caliente, Nacho.
3: Sí, no, te voy a dar a ti, cada vez que esté en el partido, haya así un momento caliente, te daré un codazo así o algo, sí. Una descarga eléctrica o algo para...
2: Pero como digas tú algo más que yo, entonces
3: al revés. Nos lo hacemos mutuamente,
2: vale,
3: venga. Nos ponemos ese propósito.
2: Lo apuntamos.
3: De que yo a ti, tú a mí, así, pues eso. A ver, pero sí que me quedo con una reflexión que ha hecho Carlos al respecto de que muchas veces, bueno, no, nos pasa eso de buscar factores externos a lo que no somos capaces de justificar internamente, ¿no? Es decir, pues muchas veces vemos como nuestro equipo no le salen las cosas y vemos un poco esa frustración.
2: Pero escucha, Nacho, simplemente por puntualizar, ayer sale el tiempo de revisión en fútbol, en primera división y en otras categorías, ¿no? Osasuna reclamó este fin de semana un penalti que no fue señalado y que hubiera cambiado el resultado. No lo sabemos porque hay que meter el gol, ¿no? Hay que meter el penalti. Pero bueno, que se queja como club en redes sociales de forma abierta. Se quejan los jugadores en las canchas. Ya sé que es diferente el básquet y el fútbol, lo sé. Pero que esto es así. Es
3: sí,
2: igual que cuando falla un delantero. ¿Pierdes un partido solamente porque un delantero falla una ocasión clarísima? No, habrá más factores, pero ¿con qué te quedas? Con eso. Pues hay un penalti no pitado, o una canasta que no sabes si entra en tiempo o no, o una técnica si lo es o no. Bueno, Es deporte. Hay que hacer las críticas para todos, para jugadores, directivos, entrenadores o árbitros o periodistas, con respeto.
3: Pero lo que trato de decir es que muchas veces, pues eso, es decir, al final el error forma parte del juego, el error del jugador cuando falla, como bien apuntas, el error del entrenador cuando toma una mala decisión, el error del árbitro cuando no pita o algo que vio o algo que no vio o algo que interpretó de manera distinta a cómo lo estamos interpretando nosotros, ¿no? Lo que está claro es que el error o el fallo forma parte del juego, está intrínseco, está ahí, y bueno, y muchas veces decimos, ¿no?, de que gana el equipo que menos errores comete, pero claro, los árbitros no ganan nunca, ni ganan ni pierden, es decir, al final forman parte del juego y buscan, como bien apuntaba él, pues cometer los menos errores posible, equivocarse las menos veces posible, intentar mantener una línea lo más recta posible durante el transcurso del encuentro, pero bueno, entiendo que no es nada fácil, y evidentemente yo, que he tenido que arbitrar algún partido de entrenamiento, alguna cosa, puedo decir que es muy, muy, muy complicado.
2: Vamos a pausa. Está por ahí Rivero con sus consejos y luego la tertulia de aficionados.
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2: Cerramos hoy, Nacho, con tertulia de aficionados. Hemos quedado con Manuel Rey, al que ya conocen nuestros oyentes, y con Pablo Cobas desde Tsunami Naranja.
3: Sí, pues sí, vamos a ver cómo, a tantear también, a ver cómo está el tema de Peñas también, cómo han visto esta pretemporada, cómo ven al equipo, cómo ven la plantilla de cara a ese inicio, ¿no?, de liga que tenemos ahí prácticamente a la vuelta de la esquina.
2: Hola, Manolo.
5: ¿Qué tal? Buenas tardes.
2: ¿Qué tal, Pablo?
6: Hola, ¿qué tal? Buenas tardes.
2: Empezamos con Rey, que ya tiene así...
3: Tiene tablas.
2: Un grado alto de experiencia.
5: Uf, es que tablas tengo años y calendarios, bueno, bien.
2: No son tantos. Pero sí que van a ser dos temporadas en ACB mínimo. Queremos que sean más, ¿no? Pero bueno, estamos ante la segunda experiencia. ¿Cómo están los ánimos?
5: Bueno, pues los ánimos están, evidentemente... Pues muy bien, básicamente porque tener un equipo en ACB, tener esta segunda oportunidad de ver el mejor baloncesto de Europa después de Euroliga, desde mi punto de vista, tener esto, poderlo ver en Coruña, poderlo ver en el Coliseum con tu equipo, pues hombre, ¿cómo van a estar los ánimos? Maravillosamente, estupendos, estamos muy ilusionados de poder disfrutar de este deporte y de este espectáculo, sin duda.
2: ¿Y a ti, Pablo, qué te dice la pretemporada hasta ahora?
6: Pues me dice cosas positivas. Por ahora vemos a un equipo que, bueno, físicamente sigue siendo por lo menos activo y pone ganas y compite. Y bueno, eso te ayuda a ser positivo y a pensar que, bueno, ¿por qué no este año no nos vamos a poder quedar?
2: Nacho, viene la parte que te gusta, que te encanta en realidad, el combate con nuestros invitados.
3: Bueno, yo le quería preguntar también, visto la plantilla que tenemos, y bueno, ya hemos jugado algún partido contra equipos de ACB, ¿no? Hemos incrementado un poquito el nivel. ¿Dónde veis un poco las fortalezas y debilidades de esta plantilla que tenemos de cara a ese inicio, ¿no? Y si veis también que es un poco la plantilla que puede durar toda la temporada o suponéis o presuponéis que pueda haber cambios.
5: Bueno, no sé, si quieres empiezo yo, lo que pasa es que son muchas preguntas y muchos matices. Los puntos fuertes, bueno, yo creo, sin duda, creo que se ha conformado una plantilla con jugadores muy educados deportiva y baloncestísticamente en el concepto de juego colectivo, en el esfuerzo. Yo creo que ese es nuestro punto fuerte. Creo que es lo que se ha buscado, una cierta continuidad con el estilo de juego y con el tipo de juego del año pasado, con jugadores muy comprometidos, con jugadores que posiblemente contribuyan a la cohesión del grupo, que a mi modo de ver va a ser nuestra gran fortaleza. Y en esto quiero hacer una reflexión. Y es cierto que al principio, cuando iban surgiendo los fichajes y los nombres, pues básicamente por desconocimiento, porque muchos de ellos no los conocía de primera mano, puedes buscar estadísticas, highlights, etcétera, etcétera, pues yo tenía mis dudas, pero no dudas fundadas, sino dudas basadas en mi propio desconocimiento. Evidentemente, a lo largo de la pretemporada hemos ido viendo como efectivamente los jugadores son jugadores muy comprometidos, muy disciplinados con las directrices del entrenador, muy en congruencia con lo que ya el año pasado se hizo, y por ahí se van disipando las dudas. Y luego, la Copa Galicia nos trajo a la mente la primera Copa Galicia que se ganó. Hubo un reportaje, varias entrevistas en el Deporte, donde varios de los protagonistas de aquella primera Copa Galicia que ganamos nos dieron algunas claves. Y yo creo que, resumiendo mucho, de alguna manera venían a decir cuál fue nuestro gran argumento para ganarle a equipos ACB, incluso sin americanos. Fundamentalmente, el compromiso, el juego colectivo, la cohesión del grupo. Creo que decían todos, éramos auténticos y buenísimos amigos, salíamos juntos, es decir, esa fortaleza del grupo. El baloncesto es un deporte de equipo. Y yo creo que eso, de alguna manera, va a ser nuestro punto fuerte, y evidentemente con el salto de, que supone la ACB actual, no tiene mucho que ver con aquello, pero yo creo que sí que nos tiene que servir y al equipo le tiene que servir para buscar su identidad. Es decir, ¿cuál es la fortaleza? El grupo, fundamentalmente el grupo. Y el último matiz, y no me enrollo más porque si no os hago el programa entero, el último matiz, evidentemente la plantilla, la Liga ACB nos ha enseñado hace 2 años y nos ha enseñado durante muchos años que las plantillas iniciales no suelen ser las definitivas porque aparecen imponderables, aparecen lesiones, aparecen jugadores que se quieren ir, aparecen jugadores que no se adaptan o que no dan el nivel o el perfil que se esperaba de ellos, y la liga es muy larga. Y ahí el club, y yo creo que lo tienen muy claro, porque hace 2 años nos tuvo que servir de lección, el club tiene que estar muy atento a responder rápidamente y con acierto a todas estas posibles incidencias o imponderables que vayan a surgir. Yo siempre digo que la hora de la verdad va a ser a finales del mes de enero, de febrero, cuando se tengan que tomar determinadas decisiones, donde todos los clubes modifican sus plantillas, hacen sus reajustes, etcétera, etcétera. Creo que, resumiendo, para empezar tenemos una plantilla de garantías, tenemos un escenario maravilloso, tenemos una afición volcada y no, yo creo que no se puede dar el mejor inicio de una temporada. Ya paro.
2: Pablo, te toca. Te deja ya hablar.
3: Bueno, poco te dejo que decir ya.
6: No, poco. Bueno, básicamente, sí estoy de acuerdo con él que continuamos con una idea de juego y que los jugadores que se han fichado son para jugar a eso. Yo ya el primer partido que lo fui a ver a Vila García o en la Copa Galicia, ya se veía esa continuidad. Y bueno, preocupado un poco por el tema de Sillings, a ver si... y se recupera y porque Jacobo también vuelva un poco a jugar, a ver este viernes qué pasa. Pero después, como decía Manolo, el tema de hace 2 años, que yo creo que esa lección de a lo mejor no moverse a tiempo o tardar en reaccionar cuando había algún tipo de problema, el año pasado ya han demostrado que tuvieron mucha más rapidez, mucho más reflejo. Y en cuanto hubo un pequeño problema o hubo una oportunidad en el mercado, pues se ficharon jugadores y se intentó sustituir lo que se nos iba o lo que se nos lesionaba, ¿no? Esa es un poco la clave de ACB, porque si recordamos el primer año, llegamos a diciembre 4-7 y se nos lesiona Lima, se nos va o se marcha o como sea el dominicano y no tuvimos reacción, ¿no? Y eso lo pagamos un mes de diciembre, un mes principios de enero, pues bastante desastroso, que ya después ya no fuimos capaces de levantar. Y es un poco la clave, si vemos los equipos que están sobreviviendo en la ACB, se basa casi todo en no tener, por así decirlo, escrúpulos a la hora de dejar o marchar o echar a un jugador y buscar otro mejor, con la idea de salvarse y de estar tranquilos cuanto antes.
3: ¿Y qué pensáis de la renovación de los jugadores de primera fe, ¿no? Porque eso también, siempre decimos, hace 2 años era muy difícil porque se renovó toda la plantilla y no quedó nadie y se empezó de cero. Y sin embargo, este año se toma la decisión de renovar a una parte muy importante de los que consiguieron el ascenso. Dale, Pablo.
6: Vale, pues mira, yo creo que el primer problema que había este año, y bueno, es común a todos los equipos ACB, es el problema del coste de los cupos, ¿no? Eso también hizo que a la hora de renovar, pues se tuviese mucho en cuenta, entiendo yo, vamos, a la hora de coger a más o menos jugadores de la plantilla del año pasado, que todos, de todas formas, de los que han renovado, pues hombre, siempre saben que no van a tener el mismo protagonismo que tenían en primera fe, ¿no? Y tienen que tener un perfil, pues, por así decirlo, más bajo, teniendo en cuenta de que algunos es la primera vez que se enfrentan con la categoría. Y dentro de esto, lo normal, que a lo mejor deberíamos de haber renovado más o a menos, Eso hasta que se ponga el balón en juego tampoco lo sabes, porque en el deporte hay una parte mental súper importante, y además la forma de jugar de ACB no tiene mucho que ver con la LEP en cuanto a espacios que tienes y cómo te defienden. Entonces jugadores que a lo mejor estaban mucho más vigilados en LEP pues van a estar más sueltos en ACB y pueden salirse o al revés, no adaptarse físicamente y no ser capaces de llegar en las ayudas o no ser capaces de ejecutar a la misma velocidad que te va a pedir el balón de ACB, que fundamentalmente es una de las diferencias que hay con donde estábamos jugando.
2: Pues ahora ha sido Pablo el que ha dejado sin tiempo a Manolo Rey, pero bueno, lo habrá durante la temporada. Podéis
5: Si quieres, tranquilos. Te digo dos cositas.
3: Pues muy rápido. Muy rápidas, Manolo.
2: 10 segundos.
5: Muy rápido. Sin entrar a valorar si renovaría más o menos, lo que sí está claro es que esas renovaciones nos permiten hacer una transmisión de un tipo de juego, de una cohesión de grupal, porque los jugadores que se han quedado tienen claro cómo quiere jugar este equipo, a lo que quiere jugar. Y eso es un punto muy positivo.
2: Nos vamos, Manolo. Un abrazo muy fuerte. Bien. Gracias, Pablo. Venga, gracias, gracias, Nacho.
3: Un saludo a todos.
2: A las 6 en Marcador.
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0: Buenas tardes, bienvenidos a Despierta San Francisco. Un día más, miércoles 16 de septiembre de 2026. Ganando por los pelos el Madrid ayer en el Martínez Valero. Hoy turno para el Barça y para el Atlético de Madrid, hablando de los de la parte de arriba de la tabla. Hablaremos de baloncesto. Tengo cita con Tote, la previa del Barça, del Atleti y alguna sorpresita más. Venga, arrancamos hasta las 5 en Radio Marca.
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2: Hora 14:35 del día 7 de mayo. Sauquillo habla de que se chupan colas.
3: Sí, sí. Que para ir a ver el partido del Rayo al Estadio Vallecas tengas que chuparte las colas. No hay venta online de entradas.
2: Por favor, esto para el programa de Despierta San Francisco es carnaza de la buena.
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0: arrancamos conociendo la última hora del partido que esta noche a las 9:30 enfrentan al Barça y al Racing de Santander en el Spotify Camp Nou. Raúl Fuentes, amigo, a mí, ¿qué tal? Buenas tardes, buenas tardes.
1: ¿Qué tal, David? Buenas tardes, ¿cómo estás?
2: ¿Rulo?
3: ¿Rulo?
4: ¿Rulo?
2: ¿Rulo?
5: ¡Ruli, ruli!
6: Todas y todos desean... mi información.
0: A ver, Rulo, la última hora del Barça, ¿por dónde pasa?
1: Mira, ahora se está llevando a cabo, deben estar por los postres, la comida de directivas. Sí, bueno, ha empezado ya en torno a...
0: ¿Triplazo? No tienen ni idea.
1: No. Porque la comida hora, directiva...
0: ¿A qué hora comen, más o menos?
1: Dos y media, quiero decir, bueno, a lo mejor están apurando el segundo plato, no lo sé, pero bueno, ahora mismo están las directivas del Barça y del Racing de Santander en uno de los restaurantes céntricos de la ciudad de Barcelona.
0: Hablado.
1: No. Creo que Bota Fumeiro, me suena, ¿eh?
0: O sea, dos triplazos en el primer minuto, ¿eh? El restaurante y que ahora mismo comiendo los postres.
1: Bueno, mira, o sea, no equivoco el tiro si digo que es uno o el otro. Eso sí. Quien quiera ir, que vaya a los dos. Y si no están en uno, están en el otro. Bueno, total, que ha vuelto a hablar Juste, el vicepresidente deportivo. Bueno, hablando de nuevo de que quien se merece la pelota de oro, el balón de oro, es Lamine Yamal. Ya comentamos el otro día que hay como una campaña orquestada ya de manera pública donde todo el mundo pide el balón de oro por Lamine. Juste, Laporta, Flick, los jugadores, en fin. Y nada, la última hora también pasa por el tema del Pla Inuncat en Cataluña. Amenaza mucha lluvia.
0: ¿Ah, sí?
1: Esta tarde-noche, sí, durante el partido. Pero cuando digo mucha, es mucha, ¿eh? Sobre todo los que entienden hablan de que en la segunda parte, sobre todo, podría caer una tromba de agua importante en la ciudad condal, en Barcelona, en este Barça Racing, que deportivamente hablando, el Barça quiere, bueno, pues hacer historia, ya que nunca el Barça ha conseguido enlazar en un arranque de curso 7 victorias consecutivas. Lo haría hoy si gana, serían 6 en Liga y la victoria en Liga de Campeones frente al Feyenoord. Y a pesar de que ayer ganó el Real Madrid y que el Barça está obligado hoy a sumar el triunfo, pinta, David, a que Flick tirará de rotaciones. Momento para los Jules Koundé, Gavi, Adeyemi, incluso Christensen. Ha dado la lista de convocados el técnico alemán en la mañana de hoy. No va Brian Fariñas, que es el joven futbolista que todavía no ha debutado oficialmente con el equipo, pero que tiene el dorsal número 4, y ahora mismo los jugadores están en un hotel muy cercano al Camp Nou, como siempre, descansando en las horas previas.
0: ¿Camiseta solidaria con la gente de Ceuta? Como que no, ¿no?
1: No. Decisión de, no de club. No. De hecho, creo que el otro día en el Ciutat de Valencia, ante el Levante, ya no salió el Barça con esa camiseta y que hoy no han dicho nada al respecto. Por cierto, me pongo serio, tampoco nos han dicho nada, pero lo más seguro es que haya un minuto de silencio hoy en memoria de la esposa de Ronald Koeman. Martina Koeman ha fallecido en la mañana de hoy, el que fuera leyenda del Barça como jugador y luego entrenador, después de una larga enfermedad, así que seguramente tendrá bien el club antes del partido de ese minuto de silencio en memoria de la esposa de Ronald Koeman.
0: No tengo ninguna duda, que al final arreglaron lo suyo personal Laporta y Ronald Koeman, leyenda del club, por mucho que pasase en su última etapa como técnico del Fútbol Club Barcelona, y que llevaba bastante tiempo la esposa de Ronald Koeman peleando contra esa maldita y dichosa enfermedad. Un abrazo sobre todo a Ronald Koeman y su familia. ¿Alguna cosita más desde la ciudad condal, Rulo?
1: No, nada más, que bueno, el Racing hace, fíjate, el Racing es de tu época cuando cubrías el Barça.
0: Yo debuté, mi primer partido como inalámbrico en radio fue en la COPE, en un Racing Barcelona sardinero. Mi primer viaje de toda mi vida Racing de Santander. Creo sí, que, sí. Y creo que o empataron 1-1 o ganó el Barça 1-0, no me acuerdo.
1: Pues mira, ahora que hablamos de batallitas, el primer partido, el primero no fue el segundo, pero el primer partido que yo narré de Liga del Barça aquí en esta casa, te acordarás porque yo creo que es bastante famoso por lo que luego vino. ¿Recuerdas el primer año de Guardiola, no? Empieza la Liga en Soria, ante el Numancia pierde el Barça 1-0. Y el segundo partido, Camp Nou, Barça Racing, 1-1. Pues ese fue
0: ¿Y
1: mi...
0: ¿Y por qué narraste tú? ¿Apuñalaste a Oli o qué?
1: No. Yo creo que Oli, eso sería principios de septiembre.
0: Sí, veranito casi, ¿no? Ah, ¿estaría en la vuelta o algo?
1: Sí, Oli estaría en la vuelta. Sí. Oli estaría en la vuelta y me tocó a mí ese Barça Racing que, bueno, que recordarás que después de aquel 1-1, bueno, aquello era el acabose. Guardiola no vale.
0: Hay que echarlo, le viene grande.
1: Hay que echarlo, etcétera, etcétera. Y después de ese partido, el Barça fue a Gijón, ganó 1-6 en la tercera jornada y a partir de ahí la historia, bueno, pues habla por sí sola.
0: Un abrazo, amigo.
1: Nada, otro para ti, David, hasta luego.
0: 9:30, Spotify Camp Nou, Racing de Santander, Fútbol Club Barcelona. Ayer en el Martínez Valero, Elche 2, Real Madrid 3, lamentable segunda parte del equipo de Mourinho, y para hablar de ello, conectamos con el norte de la capital, si se puede.

0: más que nunca.
1: ¿Cómo no decirles que todo lo que han visto ha sido producto de su imaginación? No le den más vueltas. No tiene sentido.

0: Hubo cena en casa, pero cuando el partido es a las 9 sí me lleva mi bocadillo.
1: Y algún día en plan, mamá, es que no me gusta, ¿para qué me pones atún si no me gusta? ¿Ha habido pique o respeta hasta tal punto que te lo zampas sin pestañear?
0: No, porque me pregunta lo que quiero, entonces no hay sorpresa. ¿De qué quiero quieres hoy? Pues esto, pues ya está. Entonces no me puedo quejar luego.
1: Te digo una cosa, Tote.
0: Tiene una mano espectacular.
1: Habrá una edad límite para que te haga el bocata la madre, ¿no? Digo yo.
0: Pero no le voy a quitar esa ilusión. Si ella es muy feliz con eso, ¿cómo se lo voy a quitar?
1: Oye, te pregunto por el partido ayer del Real Madrid. Ahora voy con el tema deportivo. ¿Qué te pareció lo de la camiseta de Ceuta que Konaté, Mbappé y Vinicius no se pusieron?
0: Bueno, no es un tema fácil, no me gustaría, si ellos creen que tienen que hablar, que ellos dieran su opinión y a partir de ahí pues poder dar la mía, ¿no? Bueno, yo creo que todo lo que pasa en Ceuta, lo primero que tienen que arreglarlo es el gobierno, que no está haciendo nada después de un mes y pico y la gente sigue sufriendo allí, no tres jugadores de fútbol. Pero luego me pareció que no era un tema ni político ni religioso, era un tema social, ¿no? O sea, no me parece tan grave porque no están hablando mal de Marruecos en caso de que ellos fueran partícipe de Marruecos, ¿no? O estuvieran a favor. Es solo solidaridad a una ciudad que lo está pasando muy mal. No me parece que sea tan grave, ¿no? Y sobre todo si tú quieres no ponerla, pero quítatela. No te la remangues porque eso me parece de cagón. O sea, quítatela por derecho y no me la pongo y punto, ¿no? Pero subírtela me parece infantil y me parece que no tiene sentido.
1: Yo también lo pensé eso, ¿eh? Dije, oye, yo si no me quiero poner una camiseta no me la pongo y punto. O sea, hacer el numerito este de hasta la mitad es como que quede claro que no me la pongo, pero que es por un tema de yo qué sé, ¿no? De montar un poco más de lío, ¿no? Oye, está en su completo derecho. De quien se la quiera poner, se la pone, quien no quiera, no se la pone. Pero salir ahí con la camiseta levantada me parece como querer atraer los focos hacia ti y no hacia el hecho, ¿no?
0: Sí, y además que hay una edad, ¿no? Al final hay libertad para este tipo de cosas, que el ser humano puede no tiene obligación de nada, o de casi nada, y más en este tipo de circunstancias, pero remangártela me parece que es, no sé, me parece muy infantil, ¿no? No te la pongas por derecho, yo no me la pongo porque yo he dado por detrás y nadie lo sabe, yo estoy con Ceuta, no lo tiene por qué saber nadie, ni tengo por qué demostrar, que puede ser, porque hay muchos jugadores de fútbol que hacen cosas que nadie lo sabe, pero remangártela me parece muy, no sé, muy infantil, no me parece que ir de cara, ¿no? Haciendo eso.
1: Bueno, ¿tú crees que la afición del Bernabéu se lo recordará este capítulo a Konaté, a Vinicius y a Mbappé o no? Porque ayer noté en redes que molestó mucho, ¿eh?
0: Sí, se ha creado mucho revuelo con esto. Bueno, es una situación muy incómoda, muy dura para muchos ciudadanos. Ten en cuenta que los niños siguen sin poder ir al colegio, ¿no? En un país que se supone que es un país desarrollado, pues parece otra cosa, ¿no? Y mira cómo está la gente en tienda de campaña, el tema de enfermedades que hay ahora, ¿no? De lo que todo lo que está provocando aquello. Pero bueno, la gente está muy sensible, ¿no? Y es posible que se la hagan pagar porque hoy hay mucha radicalización. ¿Cómo se dice?
1: Radicalización.
0: Exactamente. Gente muy radical. Que no es comprensiva, ¿no? Tienes que decir o hacer lo que ellos quieran. Y bueno, y me imagino que va a haber un ambiente complicado para ellos. Aunque también tengo la sensación de que ellos hablarán, porque es un tema así social de esta magnitud, ¿no? Y con tantos sentimientos de por medio, pues creo que uno debe dar la opinión. Aunque sea para decir algo que no quieras oír, pero por lo menos dejar clara cuál es tu postura, porque son gente que le ve millones de personas en el mundo y estas cosas suelen pasar, pero vamos, yo desde aquí que no soy nadie, todo mi apoyo a Ceuta y a toda la gente que lo está pasando mal, porque me parece una vergüenza lo que se está haciendo con esta gente.
1: Cambiamos de tema futbolístico. Yo sigo pensando que al Madrid le falta mucho fútbol, ¿eh? Y que esto es solo el comienzo, que ganarán muchos porque son muy buenos, pero es un equipo, no sé, que le falta morder, le falta creérselo, le falta apretar 90 minutos un santo día, ¿no? Son incapaces.
0: Yo creo que ha mejorado cosas con respecto a la temporada pasada, pero es que es obvio que tenía que mejorar. Con otro entrenador, 2 años sin ganar nada, muy lejos de las sensaciones que me imagino que la gente del Madrid quiere. Pero es un equipo que le sigue costando mucho dominar los partidos, porque no tienen jugadores. Volvemos a lo de la temporada pasada y la anterior. No hay jugadores en el medio del campo para dominar y para cuando tienes un mal momento, decir, vamos a dar la pausa que corresponde, no vamos a perderla, vamos a tenerla. y eso lo hacen los grandes, los jugadores con jerarquía, con talento, y para mí el Madrid

0: Le sigue faltando eso. Luego es verdad que te de la nada te crea ocasiones, porque tiene individualmente tiene jugadores de mucho nivel, pero hay equipos que le están dominando a él, ¿no? Ayer el Elche, que es un equipo que no está bien, que está abajo, ¿no? Que le está costando mucho ya no ganar, hasta empatar. Hay un momento que te puede meter el 3-2, pero perfectamente, ¿no? Y bueno, y al final por esa calidad individual ganas el partido, te pasó también con el Español en Barcelona. Pero cuando tengas equipos de tu nivel, ahí es cuando yo creo que le va a costar una barbaridad. Y claro, es muy peligroso porque lo que te digo, ¿no? Está jugando con fuego y de no haber ganado ayer, yo creo que era una semana dura para Madrid porque el Barça ha avanzado y el Barça tiene pinta que se va a dejar muy poquitos puntos, ¿no?
1: Ah, hay gente que dice, oye, Vinicius está muy mal, pero no desde hace una semana, desde hace mucho tiempo. ¿Y por qué no se lo cargan y meten a Diomandé en izquierda?
0: Porque no se relaje. Ayer a Diomandé ya le vi cosas que no había visto hasta ahora, pero es un animal físico, vuela, ¿no? Y ya le vi encarar, le vi irse con facilidad, así que que no se duerma, porque puede tener un disgusto.
1: ¿Tú crees que se atrevería a Mo o no?
0: Bueno, al final va a tener que hacerlo, si el rendimiento es así. Al final el fútbol, hay opiniones para todo, pero marca el campo, ¿no? Y si hay un jugador que no marca ni da asistencias y otro que si lo hace, o por lo menos crea mucho más peligro en jugadas puntuales, pues se te va a caer la baraja, o sea, no vas a poder hacer otra cosa. Más, yo siempre cuando hablo contigo con alguien, que Vinicius para marcar diferencias tiene que estar al 150%, o sea, ni al 100% le vale.
1: Y lleva tiempo mal, ¿eh?
0: Sí, tiene una forma de jugar que tienes que estar con esa chispa, tienes que estar en ese momento, y ahí sí es jodido porque te limita mucho, como tiene una calidad muscular terrible, te encara 50 veces por partido, entonces esos jugadores te lo ponen muy complicado, ¿no? Pero cuando no estás con esa chispa, pues no es un jugador de un talento extraordinario, ¿no? Para mí, ¿eh? No es ese jugador genial que dices tú, está al 50% y te ha marcado gol y te da una asistencia. Él no puede hacer eso, bajo mi punto de vista, que por ejemplo Mbappé sí lo puede hacer.
1: Oye, Espi, hostia, menudo killer, ¿no?
0: Mira, tiene una cosa muy buena, que está donde tiene que estar, de 9, dentro del área, para rematar. Tiene el gol en la cabeza, la portería la tiene constantemente en su cabeza, ¿no? Para marcar diferencias. Ayer la jugada, el mérito de Bellingham y de Mbappé, pero él está ahí. O sea, él no baja a recibir, no está en los sitios donde no hace daño. Y eso me da que es un chico muy inteligente y que sabe dónde, por qué ha venido al Real Madrid y cuál es su trabajo. Y no le ves que haga nada, que vaya a zonas del campo a recibir, porque él no es para darse la vuelta, él no tiene, eso no son sus características, él tiene que estar dentro del área. Y ahí va a meter muchos goles. Primero porque está en el Real Madrid, segundo porque luego encima tiene buena definición, es un chico que se coloca bien, se sitúa bien, remata bien, chico alto que de cabeza también va fantásticamente. Así que ese tipo de jugador al Madrid siempre le ha venido bien. Estos siempre son jugadores que funcionan en el Real Madrid, ¿no? No son titulares indiscutibles porque es muy muy complicado, pero dan un rendimiento alto.
1: Tú lo ves en el rol de suplente, ¿no? En el rol que tiene actualmente. ¿No le ves como el delantero titular del Madrid?
0: Hombre, no, porque me imagino que no. Pues, ¿no? Con los que hay arriba es muy complicado. Y más es con el que no tiene. Vamos, si le metes en el 11 titular, tienes que cargarte a Bellingham, a Mbappé o a Vinicius, uno de los tres, ¿no? Y no veo yo a Mourinho, por lo menos ahora, por esa labor. Pero sí que es un chico que va a tener muchos minutos y va a meter goles, porque es lo que te digo, él entiende muy bien dónde tiene que estar, lee muy bien las jugadas. Y ayer otro, pues a lo mejor está en una posición que no es la suya y no le da tiempo a llegar, ¿no? Y es Mbappé el que se la tiene que fabricar él, o se la tiene que chupar él. Pero al final él le da una salida, le da una línea de pase, porque está en el momento adecuado. Y me parece un chico muy inteligente para eso.
1: Hay gente que ayer hablaba de que, uy, Cucurella no se le ve fresco, se le ve fallón.
0: Bueno, lo que pasa es que Cucurella en el Chelsea y la selección española es un jugador de ida y vuelta, y en el Madrid no puedo hacer eso porque cuando él quiere subir está Vinicius abierto, ¿no? Entonces ahí tácticamente tiene un problema. Es un chico que muy correcto, ¿no? Que la selección llega a la línea de fondo y levanta la cabeza, tiene un pase muy bueno siempre más o menos al punto de penalti, al jugador que viene de segunda línea, eso lo hace muy bien. Pero claro, pues aquí tiene una persona que es el que se las juega a él, entonces no tiene recorrido. Y luce menos. Y yo creo que es un tema táctico, ¿no? Que, que yo ya lo dije cuando iba a venir al Madrid, digo, no tiene la libertad que tenía en el Chelsea ni la selección, porque la selección, por ejemplo, Baena se mete mucho a jugar por dentro y él tiene todo el carril para él, y en el Chelsea le pasaba lo mismo, pero aquí no, aquí tiene un jugador que está constantemente por fuera y no le va a dar lo que él ha hecho estos años, le va a costar mucho.
1: Pasamos al Barça, no nos olvidamos del Madrid. Te pregunto por el Balón de Oro. ¿No te parece bastante, no sé cómo llamarle, penoso ahí que se estén pidiendo, reclamando el Balón de Oro, Mbappé, Lamine Yamal, que todo el mundo como dármela a mí, mendigando un Balón de Oro, ¿no?
0: Sí, porque los grandes de la historia no han hecho esto, ¿no? Los grandes tienen que estar muy por encima de un Balón de Oro, que sea la gente el que decida o los que voten, pero no, decir me lo merezco yo no me parece adecuado. Nada, te quita magia y te hace ser a lo mejor incluso lo que no eres, ¿no? Porque yo no tengo la mil porque sea un chico de ese perfil, ¿no? Pero muchas veces, aunque tú sientas eso, tienes que callarte, ¿no? Yo es que no sé, porque como cada año es por una cosa distinta, a veces que es por los títulos, otro por los goles, otro por no sé qué. Si por los títulos no hay nadie que lo haya ganado, nadie que haya ganado más que Fabián, ¿no? Ahora, si es como jugador de fútbol, pues yo, para mí hay muchos mejores que Fabián. Y ahí ya es una discusión que, bueno, que lo puede ganar Mbappé por el peso que tiene el Real Madrid y por también porque ha batido récord, ¿no? Goles en mundiales, etcétera. Lamine ha ganado cosas y sí es un talento extraordinario. Pero yo, por ejemplo, mi gusto personal se lo daría a Harry Kane, ¿no? Creo que es un chico que su carrera no ha podido ganar muchos títulos, pero es un chico que juega de 9 y puede jugar de 10, que tiene gol, que tiene asistencias, que es un lujo verle en el campo. Creo que ha hecho un muy buen mundial y me gustaría, como colofón a su carrera, pues que se lo ganara él.
1: Pero entre Mbappé y Lamine, ¿a quién se lo dabas? Si solo puede Tote votar o a Lamine o a Mbappé por su año pasado, ¿a quién se lo dabas?
0: Hombre, por el año, en cuanto individualmente, es que no creo que haya sido tampoco. Creo que Lamine ha hecho más por el Barcelona que Mbappé por el Madrid. Lamine ha sido más importante para la Liga del Barcelona que Mbappé, ¿no? Pero también yo no me imagino un Real Madrid sin Mbappé y sin Courtois. O sea, creo que sería horroroso, ¿no? Sin estos dos jugadores me parecen decisivos, ¿no? Lo siguiente. No lo sé. Lo veo muy igualado. La verdad que lo veo muy igualado. Porque no hay ninguno que me haya vuelto loco para decir no hay debate, pero los dos han hecho mérito, ¿no? Porque han hecho cosas importantes. Quizá Mbappé sí que ha habido meses que se ha dejado un poquito ir y bueno, se ha perdido muchos partidos. Lamine se ha perdido prácticamente el mes y medio, 2 meses últimos o un poquito más, pero no sé, me tengo dudas, ¿eh? Entre los dos tengo dudas porque me parece que han estado muy, muy igualados.
1: ¿Y el Athletic, ves brotes verdes ya o no? Después de la victoria en Anoeta, verás lo del penalti, pero bueno, el equipo poco a poco.
0: Bueno, veremos, tiene una semana muy importante. Hoy es un partido complicado porque seguramente tu cabeza esté pensando en el domingo, tienes que sacarlo sí o sí. Y luego el domingo, pues son partidos que te marcan, ¿no? Tanto para bien como para mal. Bueno, yo creo que ahí está jugando sin delantero centro y eso es muy complicado para un equipo de fútbol, muy, muy complicado.
1: ¿Tú te la crees, las lesiones, molestias estas de Julián, o no? Di la verdad.
0: David, me la tengo que creer. Si no, me daría una decepción, porque un jugador de fútbol no puede hacer eso. Porque no está faltando respeto a sus compañeros, sobre todo, que están haciendo un esfuerzo importante. O sea, me lo tengo que creer, ¿no? Yo a Julián le tengo un concepto muy bueno en cuanto a profesional, ¿eh? En cuanto a lo que es futbolísticamente. El otro día en Liverpool se dejó el alma, no paró de correr. O sea, nunca tiene una duda con él. Creo que se ha equivocado en sus manifestaciones, pero bueno, eso es una opinión mía, ¿no? Pero como profesional no creo que es un ejemplo. En cuanto en el campo, me refiero a su rendimiento y a cuando ha estado mal, no ha parado de intentarlo. O sea, es un chico que en eso no puedo decirle nada. Pero es un handicap y el Atlético de Madrid está jugando sin delantero. Y luego encima yo entiendo, ¿no?, cómo funciona el fútbol, el negocio hoy en día, pero el Atlético de Madrid no se puede permitir el lujo de jugar 3 partidos seguidos fuera de casa porque haya conciertos. O sea, es que va en perjuicio tuyo deportivo. Eso es dar mucha ventaja. Es que te has podido quedar en el mes de septiembre fuera de la liga.
1: Casi,
0: a un equipo con el presupuesto que tiene Atlético de Madrid, siendo el tercer equipo de España. Entonces, bueno, hay cosas que creo que lo deportivo tiene que estar siempre por encima de lo económico y de lo social. O sea, de lo social me refiero a ingresos que te puedan venir por fuera. Es una barbaridad. El partido mismo de Villarreal del Atlético de Madrid, si en vez de en el Metropolitano se juega en Villarreal, seguramente el Atlético de Madrid no hubiera ni empatado ni ganado ese partido.
1: Tiene pinta.
0: O sea, fíjate la importancia que tiene, y sobre todo está el Atlético de Madrid estos últimos años, de jugar en casa. Me parece mucha ventaja. Porque aunque luego te digan que la segunda vuelta tienes 3 seguidos en casa, da lo mismo, porque igual ya no te da. Igual estás a 15, 16 puntos del primero. O sea, no te compensa.
1: Pasa al Metropolitano y has quedado con tu madre, ¿cómo quedáis? ¿La pasas a buscar o quedáis en un punto intermedio?
0: No, vive aquí a lo mío, paso a buscarla. Mi hija, sí, y ya, como yo tengo plaza de garaje allí en el campo, voy. Y nada, nos tomamos una cervecita, mi hija la meto en un sitio que hay, Indipar se llama, de colchonetas y de bolas, ahí juega un ratito.
1: ¿Durante el partido la metes en un
0: parque de bolas? Antes. No, antes. Ah, para mucho tiempo.
1: Mientras tú vas hablando con tu madre, tal, pim pam, ¿no?
0: Pues no, ahí mismo dentro me tomo una cervecita con ella y bueno.
1: Pero no me dijiste la semana pasada que estás a dieta y no bebes cervecita.
0: Sí,
1: ¿eh?
0: Bueno, pero llevo ya dos o tres días sin.
1: ¿Ya se ha acabado la operación bikini?
0: No, pero hay que darle al cuerpo también, hay que darle.
1: ¿Hoy ya salí a correr, por ejemplo, o no?
0: No, hoy no, porque ayer entrené con los veteranos y hoy no.
1: ¿Pero los veteranos cuenta como entreno o no?
0: Sí, joder,
1: ¿sí?
0: Sí.
1: Ah, yo pensé que era así, que era la pedís al pie ahí, ¿no?
0: Bueno, no, pero hay que correr, gente joven, te pasan por encima y...
1: ¿Y te veremos en algún partido de estos del Madrid contra el Barça de Ronaldinho en Malasia o no?
0: Bueno, si me llevan, yo lo jugué hace muchos años y iba a sus partidos, luego estuve sin ir un tiempo, pero no sé si me llevarán, que hay gente que vuela y luego pues a sus partidos son gente que ha hecho historia en el Madrid,
1: pero
0: lógico.
1: Pero bueno, algunos han hecho historia y otros pasaban por ahí y les convocan, que yo veo las fotitos y ahí hay de todo, tenemos mezcla de todo, ¿eh? ¿Quién es el responsable de eso? ¿Quién nos entrena?
0: Bueno, el responsable es Camacho, ahora está la asociación Camacho. ¿Ah? Hay junta directiva, creo, si no me equivoco. Sí, para gente, para directivos de la asociación. Cada cierto tiempo hay una votación por los estatutos. ¿Sí? Y bueno, son exjugadores, ¿no? Está Alfonsito, está Paquito Pavón, Amavisca, Morientes, bueno, Fernando San, gente que ha...
1: Me han dicho que cuando va Ronaldinho, que va incluso a un hotel diferente al resto de jugadores, no del Madrid, diferente del Barça, que va con un séquito y que aparece y antes de saltar al campo da una vuelta para saludar a la gente, cuando va por la India, que es una locura,
0: Yo me tocó hace unos meses, me tocó ir a China a un partido, pero no era del Madrid, era a través de un amigo mío que lo organizó, un chino que vive aquí en Madrid, que tiene restaurantes, y me llevó. Y jugaba Ronaldinho, pero es un espectáculo verle.
1: ¿Sí?
0: O sea, es un talento. Yo este chico lo tengo en una estima, primero como tipo, siempre una sonrisa, muy cariñoso, te saluda, es un tipazo, ¿no? Y luego le ves jugar y estamos hablando de otra historia. Son genios que con todavía con la edad que tienen y lo poco que se mueve, entre comillas, ¿no? Porque ya, fíjate, este chico, todo lo que ha pasado y tal... ¿Sí? Pero cuando tiene mano en los pies es otra cosa distinta, o sea, tiene una imaginación, hace cosas que tú no las puedes, vamos, ni pensar. O sea, el tipo sigue dando unas exhibiciones, es un lujo verle.
1: Tote, te dejo, ya hablamos la semana que viene, me cuentas a ver qué tal tu Atleti esta noche en Liga, que gane 3 puntitos y que no se descuelgue todavía. Dame cuenta la semana que viene, amigo.
0: Muy bien, crack, un beso grande a todos.
1: Seguimos hasta las 5, aquí en Despierta San Francisco.
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0: Metropolitano. Partido esta noche, esta tarde, del Atlético de Madrid. José Rodríguez, amigo, ¿qué tal? Buenas tardes.
1: ¿Qué tal? Muy buenas.
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0: próximo fin del Real Madrid. ¿Cómo llega el Atlético de Madrid?
1: Sí, desde el 23 de julio, de agosto, no juega el Atlético de Madrid en casa. Si recuerdas, el último día fue aquel final con Julián abandonando el estadio, bueno, el césped antes de sus compañeros, y hoy toca volver. No va a jugar Julián, lo hablabais ahora de ello con Tote, y no va a jugar Julián. Tampoco está Sorloth en la convocatoria, ni Pablo Barrios. Tiene pinta de que va a cambiar algo con respecto al domingo pasado en Anoeta Simeone. Puede entrar Jonathan David, el canadiense, que marcó en San Sebastián y que básicamente es el único delantero que tiene disponible Simeone y que yo creo que va a tener su oportunidad como titular. Apuesto también por la novedad de Coque, que hizo una buena segunda parte en Anoeta, y si es por méritos y también por rotación en el derbi, quizá también tengan minutos desde el principio Johnny Cardoso. Y yo la duda que tengo es si va a poner a Lookman en la izquierda, porque es que se está comiendo el marrón de jugar arriba todo este inicio de temporada y la verdad que no le está yendo muy bien, pero a ver si le coloca en su posición o si puede sorprender, por ejemplo, con Arnau.
0: De lo que puede hacer hoy el Cholo Simeone, ¿tiene algo que ver lo que pueda pasar el fin de semana ante el Real Madrid? Es decir, ¿saca el equipo pensando que hay un derbi el próximo fin de semana o no?
1: A ver, yo creo que no, y creo que no debería, porque al final los tres puntos de hoy son tan importantes como los del domingo, y más en la situación en la que estás. El Real Madrid ha ganado, el Barça ha empezado como un tiro, no te puedes permitir más tropiezos, porque ya perdiste en San Mamés, empataste con el Villarreal y necesitas sumar tres puntos para que lo del domingo no sea un partido de urgencia máxima para tu equipo. Creo que sí que va, digamos, a racionar los minutos de algunos de los jugadores. El Cuti Romero, yo no sé si será hoy titular, creo que va a ser titular seguro el domingo, y hoy tengo dudas porque es verdad que llegó tarde, que con el Mundial y demás también, el fichaje suyo, la preparación, empezó más tarde que los demás, iba cogiendo poco a poco el tono, pero yo tengo dudas de si hoy va a ser titular. Sería, vamos, tres partidos seguidos, me costaría verle de inicio, y ya te digo, me da la sensación de que es más por repartir minutos en un equipo que no está al tope todavía físicamente y que tiene bajas importantes, que pensando en el Madrid.
0: Te digo una cosa, yo por un tema comercial, jugar tantos partidos fuera del Metropolitano me parece arriesgado, ¿eh? El Atleti estuvo para mí a un paso de decirle, para mí, adiós a la Liga en septiembre si palma el otro día en Anoeta.
1: Que sí, yo estoy totalmente de acuerdo. Independientemente de que la Liga, según donde pongan el Barça y el Madrid el límite de puntos, no la vayas a poder pelear, pero más allá de eso es que es inmolarte. O sea, yo no lo puedo entender, porque además es voluntariamente. Entiendo que al final ahí pues el peso comercial o de ingresos que pues podrá más uno que otro. Yo no lo entiendo y también lo vimos el año pasado, por ejemplo, con la pista de hielo. También hubo muchos partidos seguidos en enero, diciembre, si recuerdas, mirando el calendario a domicilio para estirar un poco, digamos, el chicle. Yo entiendo que al final los clubes son empresas también, pero ahí pones en riesgo demasiado, porque además es que vaya calendario, o sea, el Pizjuán, Anoeta, Anfield y San Mamés. Bastante bien parado ha salido para lo que podía haber sido en otras temporadas.
0: ¿Se llena el Metropolitano hoy o no?
1: No lo sé, 7 de la tarde, miércoles, no sé si bueno, llenarse no creo, pues no se va a llenar, pero que va a haber buena entrada seguro. Lo que no sé si a las 7 de la tarde o si la gente irá llegando un poco escalonada a medida que vaya pudiendo. No sé, ayer Simeone volvió a reclamar el apoyo de la gente, porque como decimos, el último día fue cuando sucedió lo de Julián y el ambiente era rarísimo, pero no hay duda de que el domingo van a responder. Hoy entiendo que también, y ayer Simeone insistió en rueda de prensa, aparte lo de Messi, que imagino que te molaría escucharlo, insistió mucho en eso, en la unidad de la afición y el grupo.
0: Le preguntaba hace un ratito a Tote si él se cree lo de Julián. Todo el mundo da por cierto que está lesionado o que es un leve dolor, que no quiere forzar. De Julián, ¿qué se puede decir, que se pueda contar?
1: Yo no, o sea, es que yo no me entraría en la cabeza que no fuese así. O sea, sería el colmo ya de la falta de profesionalidad. Yo entiendo y doy por hecho que si el chico dice que está lesionado, es que está lesionado. El año pasado, por ejemplo, sí que es cierto que en el tramo final, si recuerdas, en el partido de Champions, claro, él forzó para jugar. Entonces, que obviamente las circunstancias han cambiado y que puedes estar muy cabreado. No digo llevarlo a ese extremo, pero creo que si él dice que está lesionado y se hacen unas pruebas y tal, no hay motivo para pensar lo contrario. O sea, el chico está tocado. tocado, no puede jugar. Y es que al final no tendría sentido, ¿no? Porque ¿qué vas a hacer? ¿Escabullirte dos jornadas? Cuando vuelvas del parón de selecciones, es verdad que ya será octubre, te va a tocar jugar en casa. Si es que te va a tocar jugar. Y ese sapo te lo vas a tener que tragar. La manera más rápida no es esconderte, es a base de goles. No digo que se esté escondiendo, ¿eh? Insisto, yo me creo lo de la lesión. Pero que es a base de buen juego y de que, pues, como han hecho otros. No quiero poner solo el ejemplo de Griezmann, que es el que se pone siempre, pero cuando te han pitado, pues la solución es responder con un buen rendimiento.
0: Oye, ¿la vuelta que pillaste cacho, que saliste para la noche o qué?
1: Nada, yo cuidado, soy el canguro de la Varga y del pelo.
0: La Varga está, la Varga, hablé con él, está tocadito porque ya muchos tiempos separado de Nachete no te rías, y le está afectando, no, no. Se está pensando muy seriamente en no ir al Mundial de Canadá.
1: Lo sé.
0: Se me escapa la risa, bueno. Solo que te lo estoy diciendo, ¿eh? Anda que se lo va a perder.
1: Ha llamado, no, yo sé que ha llamado a gestión de viajes para ver si en vez de cuatro noches
0: pueden ser tres.
1: Ser cinco. Ah. Y... pero...
0: Ojo, lo que cuentas no, que el portero de la finca de Nacho no se escucha y se lo sopla, sí. A Nacho, ¿eh? De, oye, es no estás rajando de ti.
1: Es verdad. Pues no, está fit. Tienes que está
0: es un chico gym, chico gym ya. ¿Dominadas?
1: Sé que fue al gym con el pelos alguna mañana.
0: ¿Qué me dices?
1: Pero sobre todo, sí, mucho huevo cocido, mucho espárrago, así, sí, muy muy light ha estado durante toda la vuelta.
0: No me digas, es que yo claro, no lo vi, no le he visto, pero se le ha notado el cambio ya o no.
1: Yo creo que es cuestión de tiempo. No sé si volverá al boxeo, pero vamos, es cuestión de tiempo.
0: Bueno, el boxeo lo viví en primera persona porque yo iba a ese boxeo. El Geta se compró unos guantes y no los llegó a estrenar. Dijo un día, pues mía, sí, un
1: ¿no?
0: segundo.
1: O no llegó a ir.
0: Un segundo que. Sí, vino dos días, pero no se subió al ring en ningún momento. Hizo dominadas, hay bullpies y tal, y de repente dice, sí, está, que tengo una llamada, que no sé qué, ahora vuelvo. Nunca. Dejó los guantes, de hecho. Los dejó en el origen, sí.
1: No, es que el día que bajó, debió de bajar aquí en la vuelta con los pantalones chinos, vamos, los cortos estos chinos de vestir, y la camiseta, esto ya, si ya está sucio, ya hago deporte. Pero ¿cómo vas a hacer deporte con chinos? Pues así bajó, el pelo estaba indignado.
0: Espectacular. Bueno, ¿alguna cosita más del Atlético de Madrid, José?
1: Nada, Pita Hernández y ya te digo, todo lo que no sea ganar, yo creo que va a enrarecer un poco el ambiente antes del derbi, porque ya no te puedes permitir ese tropiezo. Luego el domingo pues habrá que plantar cara al Madrid, pero hoy tiene que ganar sí o sí.
0: Primer partido de Osasuna sin Braulio Vázquez, ¿eh?
1: Cierto.
0: Director de operaciones de Osasuna, que lo acaba de firmar el Valencia de Peter Lim. Un abrazo, José.
1: Hasta luego.
0: Paramos un segundito y hablo con Charlie Santos, que dice, tiene que comentarme muchas cositas del baloncesto.
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0: Me apuntan los amigos de Padels Barcelona que, claro, también tenéis que seguirles a ellos en Instagram. Es decir, para llevaros la pala Wilson, que os voy a regalar desde hoy hasta el viernes, tenéis que seguirme a mí, arroba David Sánchez Radio, seguir a Padels Barcelona, ¿no? Y de rebote que sigan a Radio Marca, arroba Radio Marca. ¿Tú, Charlie, quieres que te sigan o no?
14: Bueno, vale, venga.
0: ¿Cuál eres tu arroba?
14: carlosantos.86.
0: Muy complicado, qué complicado.
14: Pero ¿cómo va a ser complicado si es el nombre completo seguido?
0: Madre mía, ahora subimos la fotito, que no la he subido, pero que mola mucho, ¿eh? Entre hoy y el viernes, es decir, que va a ser el viernes, regalamos una pala espectacular, ¿eh? Wilson. Solo nos tienes que seguir en Instagram, ¿vale? Baloncesto ayer,
14: sí, señor.
0: Charlie.
14: Presentación.
0: De la liga masculina y femenina.
14: Eso es, primera vez que se hacía. Una foto que habla muy bien de la concordia que hay entre instituciones. No pasa en otros deportes y creo que es de hablar de lo positivo que es que haya cierta unión dentro del básquet. Presentación tanto de la liga femenina como de la liga masculina, que arrancan la próxima semana, porque antes vienen las supercopas. Este fin de semana la Supercopa Endesa en la cancha del Juventud, con Baskonia, con Valencia, con Barça, y la Supercopa Europea, que por primera vez se va a jugar en fuera de nuestras fronteras, y que la va a jugar el Real Madrid de Pedro Martínez, que ayer por primera vez era protagonista delante de los medios, con lo cual, pues semana ya donde la rueda comienza a girar, la semana que viene ya llega la Liga, la competición continental, ya la temporada que regresa, David.
0: ¿Y cómo se presenta? Claro favorito al Madrid, Pamesa Valencia.
14: Creo que en baloncesto español, para mí, la mejor plantilla la tiene el Real Madrid, pero ya la tenía la temporada pasada, que terminó sin títulos. Creo que está un poquito por debajo, quizá, cuando sales de la Liga para enfrentarse a Olympiacos, Panathinaikos, Fenerbahce, que se han gastado mucha tela y que tienen, yo creo, que mejor plantilla que ellos. Pero creo que el Real Madrid, junto a Valencia, por supuesto, son candidatos para estar otra vez en esa Final Four, con el Barça, ese Kulić que ha dejado muy buenas sensaciones también en la pretemporada. Y siempre, ¿no?, se suman los equipos, ¿no?, los clásicos, los Tenerife, Unicaja, las sorpresas que pueda haber. Creo que lo positivo es que la clase media de los últimos años se ha mejorado mucho, que prácticamente del séptimo para el último puede pasar cualquier cosa. Hay pocos triunfos siempre entre ellos en la clasificación, y eso hace pues que la competitividad sea grande, que puedas perder en cualquier cancha. Además, con estos calendarios donde te vas por encima de 90 partidos, pues hace que tengas que tener plantillas largas. Creo que favorito es el Madrid por las sensaciones que da y por la plantilla, pero la cancha marcará sentencia. Así que, bueno, pues la temporada que empieza ya. Y bueno, pues la verdad que con ganas para afrontarla en una semana, David, donde por tercer día seguido sigue sin darme bola Enric Corbella en su programa, David.
0: Nada, mejor.
14: Me tiene vetado.
0: Eso que te ahorra.
14: Me tiene vetado. Yo que he sacado el chándal vintage que tenía en casa para acompañarle con su chándal, nada. No quiere saber nada.
0: Los viernes,
14: David.
0: ¿No es?
14: Los viernes, sí, señor. Los viernes.
0: A ver si lo puedo escuchar este viernes.
14: Para hablar de todo, de la vida, de todo, de lo que habla él. Sí, sí.
0: Oye, una cosa. ¿Escariolo no tiene equipo? ¿Pasa o qué?
14: Está como asesor en Roma del proyecto este del que es padrino, entre comillas, Luka Doncic, que aspira a este proyecto de la NBA, del que se habla mucho en las próximas semanas, de que parece que está avanzando las reuniones con la Euroliga. Bueno, pues lo que hace ahora es ser un poco como cierta parte como asesor de los entrenadores, como asesor técnico, pero está para entrenar. Él lo que quiere es entrenar, es trabajar, seguro que ofertas tiene, que pretendientes tiene, y no me extrañaría verle antes de que finalice el año en un banquillo, ¿no? Sea aquí, sea fuera en Estados Unidos, que también tiene mucho cartel, pero es verdad que lo que ha querido es, bueno, pues tomarse un tiempo también, pasarlo con la familia, descansar, y bueno, pues tratar de que la propuesta que le llegue y coja sea la acertada.
0: ¿De la NBA?
14: Lo que te decía ayer, lo de Kawhi Leonard, es la noticia más destacada de la última semana y bueno, pues la verdad que está la cosa ciertamente parada porque están para comenzar los training camps de la liga, están reforzándose también las plantillas y finalizando de configurarse y bueno, pues ante el último año posiblemente, ¿no? Que podamos ver de LeBron.
0: Estamos así desde hace muchos años, ¿no?
14: Bueno, yo creo que ya cada vez está más cerca. Se habla mucho, ¿no?
0: ¿Cleveland, no? ¿Este año?
14: No, este año...
0: ¿Dónde juega?
14: ¿Por qué no ha fichado LeBron? ¿Por los Heat?
0: Yo creo que Cleveland, ¿eh? Joder, tengo al experto baloncesto...
14: Es que... A ver... No, se me ha ido... No...
0: LeBron.
14: No, se ha ido a... Ahí, leche, joder...
0: LeBron.
14: Filadelfia. Filadelfia 76ers, ah, sí.
0: Yo pensé que era
14: ha fichado por Filadelfia, se hablaba mucho de Cleveland, de Miami, de que regresara para la franquicia donde ya estuvo, donde está también... jugando Anteto, bueno, creo que puede ser el último año, aunque es verdad que se habla, David, de que también quizá quieras tirar hasta los Juegos Olímpicos de Los Ángeles, que quizá pueda ser ahí el punto y final, ¿no? Para retirarse con 5 oros olímpicos, algo que no se ha conseguido nunca, para que su palmarés sea aún más grande, pero yo creo que estamos ante los últimos meses de LeBron como jugador, así que bueno, pues va a ser posiblemente ese gran nombre, ¿no? De la temporada, seguirle, a ver, tratar de verle, ¿no? Por los últimos partidos que pueda ser y sobre todo de las sorpresas que nos deje la temporada, ¿no? Yo creo que tiene que ser el año de Luka Doncic con los Lakers, aunque es verdad que necesita primero salud, no tener tantas lesiones como en los últimos años y que le rodeen bien. Parece que han fichado bien, que se ha movido bien, pero creo que le sigue faltando ese jugador que les dé quizá más competitividad y bueno, pues luego los nuestros, ¿no? Los Adai Mara, los Baba Miller, los Santi Aldama, 5 españoles que tendremos, que tras muchos años sin tener cierto empaque, bueno, pues que es un año también que seguro que lo pasaremos bien, ¿no?
0: A ver, que apunto. Para Charly Santos, ¿quién va a ganar la NBA?
14: Para mí la va a ganar la NBA, vuelvo a decir, los Knicks.
0: New York Knicks. ¿La Liga CB?
14: La Liga CB la va a ganar el Real Madrid.
0: De Don Pedro, ¿eh?
14: De Pedro Martínez, sí, señor.
0: ¿Y la Euroliga?
14: La Euroliga la va a ganar Olympiacos.
0: ¿Olympiacos quién lo entrena?
14: Giorgios Barzokas, ex técnico del Barça. ¿Oh? Barzokas.
0: ¿Este, pero de hace mucho?
14: Pues Barzokas, yo creo que del 2017.
0: ¿Y fracasó o qué?
14: Bueno, no tuvo suerte. Se encontró contra un Gran Madrid de Lasso, jugó las finales, pero es verdad que fue el año aquel, si lo recuerdas, del tapón famoso de Nochoni a... No, de Randolph para Dorsey en el Palau. Tuvo ese año donde el Barça jugó bien, compitió bien, pero donde quizá la plantilla no era tan capacitada como la que tiene ahora en Grecia.
0: Gracias, Charly.
14: A ti, David. Hasta mañana.
0: Hablando un poquito de baloncesto, ¿eh? Recordemos que ayer se presentaron las dos ligas, ¿eh? La masculina y la femenina de baloncesto. Que cunda el ejemplo y que repitan también la próxima temporada, ¿eh? Vamos recogiendo la paradita, ¿eh? Vamos que nos vamos. Ahora se viene el niño del Rayo Vallecano, Irra, a ejercer de Vicente Ortega, pero esta tarde recuerdo que hay marcador en Radio Marca porque tenemos jornada liguera. Así que en breve se viene por aquí Parra, Pozu y toda la familia de Marcador y os cuenta todo lo que pase en la jornada de hoy miércoles. Yo vuelvo mañana y ya aviso, hablaremos de cine, de una peli que me apetece ver. Os cuento, hasta mañana. Adiós.

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0: producción. Muy buenas, bienvenidos a este programa de Ortega que te va a llevar hasta las 6:30 de la tarde. 6:30 porque igual que en el día de ayer, vaya día pasamos en el día de ayer, la presentación de la Liga Endesa. Luego hacemos repaso con Charlie, la cantidad de protas que pasaron por el micro de la M Roja y darle las gracias de nuevo a Endesa por lo bien y lo fácil que nos lo puso todo. Digo porque hoy desde las 7 regresa el fútbol a la Liga EA Sport en esta jornada número 6 que poquito a poco llega a su fin. Desde las 7 con el Atlético de Madrid Osasuna y con el Deportivo de A Coruña Sevilla, y de las 9:30 Barça Racing de Santander y Levante Athletic Club. Del día de ayer, partidos que nos dejan sonidos. Por ejemplo, la victoria 2-3 del Real Madrid en el Martínez Valero ante el Elche. Esto decía José Mourinho.
1: El problema me parece obvio. Más difícil saber por qué, pero fácil de entender, que partidos que parecen acabados, que al final no están acabados. Partidos que tenemos 3, 4, 5 oportunidades para matar y no matamos. Y después de no matar, parece que pasamos de la facilidad, porque estaba fácil, parece que pasamos.
0: Una vez más, un Real Madrid que se esteaba en la segunda mitad. De hecho, tuvo que salvarlo Spi ya en los minutos finales de esa pase de Mbappé. Un ratito antes ganó el Valencia, con la presencia de Óscar Sánchez de manera interina en el banquillo. Primera victoria en la temporada para un equipo que abandona el farolillo rojo después de ganar en Mendizorroza con el tanto de Luis Rioja, que después volvió a lesionarse. Escuchamos al técnico interino del conjunto de la capital del Turia.
2: Me han gustado muchas cosas. Hemos sabido sufrir, hemos defendido muy bien, salvo alguna situación que todavía se puede ajustar mejor. Hemos tenido personalidad para en momentos de partido tener balón y atacar. Hemos tenido bastantes ocasiones, un gol anulado. Bueno, estoy muy feliz sobre todo por el esfuerzo, porque se ha visto un equipo reconocible. Era lo que yo quería ver, lo que la gente del Valencia quiere ver, un equipo que va, que pelea todo, que tiene ritmos altos, y muy feliz por ellos.
0: Y un poquito antes, vamos para atrás como los cangrejos, el partido que abría el martes de fútbol lo hacía en Butarque, parece que será el último partido del Rayo Vallecano en territorio pepinero. Victoria 2-1 del equipo de Beñat San José ante el Español de Manolo González. Reaccionó en la segunda parte el equipo perico, pero Manolo estaba muy enfadado.
3: Y a ver si aprendemos ya, porque ya hemos pasado una noveta un poco igual, y hoy hemos entrado mal al partido. Ya te digo, hemos empezado con la situación del 1-0, que no podemos conceder esa situación, y a partir de ahí pues hemos estado muy desdibujados, muy presionando tarde, muy lejos del rival, llegando tarde a las presiones, después con balón era recuperar y perder otra vez. Y es lo que te digo, en esas situaciones es muy complicado, en primera edición es muy complicado. A partir de ahí te digo, creo que la segunda parte del equipo ha sido muy buena y hemos tenido opción de poder empatar, y al final no ha podido ser.
0: Mañana se abrocha esta jornada número 6 con el Betis Getafe a las 7, a las 9:30 Málaga Villarreal. Ya sabes que el partido adelantado se disputó hace un par de semanas, también un jueves, ese encuentro 0-0 en Anoeta entre la Real Sociedad y el Celta. No te despistes demasiado porque hoy hay Europa League. Sí, todavía no arranca la Conference, sí que lo hace la segunda división de la competición europea en nuestro continente. Lo hace desde las 7:45 con el partido entre el Omonia de Nicosia y el Celta de Vigo. Para mañana va a jugar, lo hará la Real Sociedad en casa ante el ex equipo de Andoni Iraola, ante el Bournemouth. Por cierto, seguimos a vueltas con el tema de lo que sucedió ayer en el inicio del partido entre el Real Madrid y el Elche. Las camisetas en apoyo a Ceuta y la negativa a ponérselas o ponérselas a media de Vinicius, de Mbappé y de Konaté. Hoy un acto en Huesca, esto decía el presidente de la Liga, Javier Tebas.
4: Los actos estos y tienen que ser autorizados, y nosotros en la Liga los autorizamos. Luego ya el Elche se pone de acuerdo con el otro equipo en entregarlas, y eso fue lo que pasó, pero ya vimos que tres jugadores decidieron no ponérselas, no ponérselas a mitad, es como no ponérselas.
5: ¿Qué le parece?
4: Vale, yo creo que son actos institucionales, son actos del club, no son actos personales donde tengas que manifestar tu opinión personal. Puede haber otros, pero los actos cuando afectan a temas personales o a conceptos ideológicos personales, no, nosotros ni los autorizamos. Pero es que esto no era un acto de ningún tipo, ni el tema de reivindicación política, y menos del Real Madrid.
0: Las palabras del presidente de la Liga de Fútbol Profesional. Además, no te olvides que el próximo viernes quedan un par de días, 11:30, desde las 12:30, rueda de prensa a la Ciudad del Fútbol de Las Rozas, lista de convocados. La primera ya con las dos estrellas de Luis de la Fuente, buscando un sitio para un 9, lo puedes leer en marca.com. 5 9 que buscan un hueco en la lista de la Fuente, algunos que están optando ya y de qué manera a sustituir, entre otros, por qué no, a Borja Iglesias, que sigue con molestias. 5 5, aquí arranca el programa de Ortega, enseguida protagonista y de altura, un triple oro mundial en gimnasia aeróbica.
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0: arranca este programa de Ortega con entrevista muy especial. Tanto como ya te lo avisaba, ya cebaba la noticia, un triple oro mundialista. Bueno, se dice pronto, una pasada. Lo primero, a la que más sabe de estos temas en Radio Marca. Hola, Natalia Freire, muy buenas.
1: Hola, Isra, muy bien. La verdad que yo creo que tocaba hablar con nuestro protagonista hoy.
0: Es que me has pasado unos vídeos, Natalia, porque yo soy muy sincero. Yo, la verdad, no soy un experto, evidentemente, en gimnasia aeróbica. No voy a engañar a nadie. Pero me has pasado unos vídeos antes de presentar al prota y me he quedado alucinando de lo difícil que me parece y, sobre todo, lo bonito que es de ver.
1: Sin duda. La gimnasia aeróbica es una gran desconocida en España, pero claro, hemos celebrado un mundial aquí en la semana pasada. Mundial Junior y Mundial Absoluto en Pamplona, en el Navarra Arena, con un llenazo espectacular cada día. Y encima, tres medallas que se ha traído la delegación española. La más importante, yo...
0: Se ha cortado ahí.
1: Ritual de Miquel Mañé.
0: Hombre, Miquel Mañé, que lo tenemos al otro lado del teléfono. Hola, Miquel, muy buenas.
2: Hola, buenas tardes.
0: Fíjate que Bakú 2021 ya te tenía un buen recuerdo para ti. Pesaro 2024 también. A partir de ahora, ese Navarra Arena, Miquel, también queda ya lastrado con esa medalla de oro al cuello, ¿verdad?
2: Sí, la verdad que va a costar olvidar, sí.
0: Ha sido impresionante, ¿no, Miquel? En general, ¿no? El campeonato del mundo, por lo que decía Natalia, no solo por la disciplina individual, sino también por la del trío, ¿no? Donde lograbas el bronce junto al equipo. No sé cómo os habéis sentido desde el inicio. Ha sido increíble, ¿no? La sensación.
2: Sí, la verdad que empezamos el campeonato pues con cierta presión al hecho de que se hiciera en casa, pero además con muchísima competitividad, porque es el mundial con más participación que se ha hecho hasta el momento. Yo personalmente, en categoría individual, creo que en Bakú a lo mejor competí contra 25 personas y este fin de semana hemos competido 50. Entonces, el aumento de cantidad de deportistas se notó muchísimo y teníamos pues bastantes expectativas y pudimos conseguirlas, vaya.
0: Es un deporte dificilísimo, Miquel, de verdad, lo veo, y la sincronía que hay que tener, la perfección que hay que tener para ir acompasado con la música, es muy difícil. Yo no sé si desde dentro tú lo disfrutas más, lo sufres, lo trabajas, pero así a simple vista desde fuera, para el que no ve mucha gimnasia aeróbica, cuando lo ve desde fuera te parece muy complicado de ejecutar.
2: Sí, la verdad que los primeros años se pasa un poco regular porque... Sí. Se requiere un nivel de coordinación abismal y es bastante complicado empezar, pero una vez ya entras en la rueda, yo llevo ya casi, no sé si 12 años en esta disciplina y ahora ya sale bastante natural. Pero es lo que te digo, al principio era bastante complicado porque se requiere muchísima coordinación, desde de coordinación, velocidad, fuerza, dinamismo. Es una disciplina muy, muy completa.
0: Natalia, ahí tienes al campeón.
1: Hola, Miquel, muchísimas felicidades. Lo primero, por ese oro, ese bronce en trío y ese bronce también en la clasificación por equipos que se lleva a España. Has comentado que os daba os generaba mucha presión, ¿no? El tener que competir en España, pero me imagino que luego toda esa presión se habrá transformado en impulso, ¿no? Pues al ver ese pabellón, ese Navarra Arena lleno.
2: Sí, la verdad que en el momento que nos llega la noticia de que el Mundial está aquí en España, te da muchísima ilusión, porque al final es como una oportunidad también para que mucha gente que conoces y tus familiares y amigos puedan como poder venir a verte y competir. Y la verdad que es muy, muy guay, pero genera también esa presión y esa expectación de decir, vale, ahora ve con cuidado porque ya no puedes hacerlo, o sea, ahora tienes con cierta responsabilidad. Pero sí es verdad que en el momento que ya estás dentro de la burbuja de la competición y allí en el pabellón, esos aplausos, esos gritos, ese apoyo, la verdad que pasa de convertirse en una presión a un apoyo y a un impulso que te ayuda a sacar lo mejor de ti.
1: La gimnasia aeróbica no es disciplina olímpica, sí que es cierto que es espectacular, tanto o más incluso que las clásicas, ¿no? Que la rítmica y la artística. De hecho, es una mezcla, ¿no? Porque tenéis una parte, un componente técnico muy importante, y luego tenéis una parte artística también que puntúa mucho. ¿Crees que este mundial celebrado en España, con ese éxito de público y la trascendencia que está teniendo también tu medalla, que es la tercera, pero claro, como la has ganado aquí, parece que pesa más, ¿crees que esto va a dar también más impulso a esta disciplina de la gimnasia, que hasta ahora sí que es verdad que tiene muchos adeptos, tiene muchos aficionados, pero no se ve tanto en los medios de comunicación y la gente no habla tanto de ella?
2: Sí, la verdad que parece que ahora se está empezando como a dar mucho más renombre a esta disciplina, y la verdad que se agradece muchísimo que se luche para que tenga esta visibilidad y se la dé a conocer, porque es muy poco conocida y la verdad que sorprende, porque es que es súper completa y muy complicada en el nivel de ejecución, porque implica todos los grupos. Es decir, pues si en gimnasia rítmica destaca por el uso de aparatos, de aros, cinta, mazas y pelota, y sobre todo potencia la flexibilidad y lo que es más, digamos, clásico tirando a ballet, igual que, pues por ejemplo, la artística impulsa mucho más lo que es la fuerza y la acrobacia para hacer como muchísimo más espectáculo con ciertos aparatos. Nosotros a lo que nos dedicamos es a potenciar todas las condiciones físicas, ya sea desde resistencia, fuerza, elasticidad, dinamismo, agilidad, coordinación. Es una disciplina que, además de poder disfrutarla individual, también tiene diferentes categorías, que puede ser pues conjuntas, como parejas, tríos, grupos de 5 personas e incluso de 8 en las categorías aerodance y aerostep. Entonces, el hecho de que sea tan diversa, tan versátil, tan única, creo que también tiene cierto atractivo para la gente que no la conoce.
0: ¿Qué te gusta más? O...

0: compartes muchas cosas y además son dos gimnastas más conmigo que también pueden dar su máximo y encontrarlo con ese conjunto, la verdad que es muy guay.
1: Es verdad, Natalia, que claro, en una estás mucho más exigido o exigida, porque lo tienes que hacer tú, solo o sola, y en la otra, en el trío, claro, estás un poco más acompañado, pero también es verdad que exige un nivel de coordinación, Natalia, mucho más exigente.
2: Hombre, claro, es que la sincronía es fundamental, nos lo contaba Nacho Viguer, uno de los compañeros de selección de esta delegación española que ha estado en Pamplona en este Mundial, que claro, sincronizar, fíjate lo que hablamos, grupos de 5 o incluso de 8, dependiendo de la categoría, si es en aerostep o aerodance, es complicadísimo, y además es que tienes que coordinar a todas esas personas para que vayan a entrenar al mismo tiempo. A mí me parece que es una disciplina todavía por conocer por el gran público, pero que yo llevo siguiéndola unos cuantos años y a mí me parece cada vez más espectacular. La prueba está en que grandes potencias como por ejemplo Rusia, ¿no?, que ha estado también en este mundial con las sanciones, aunque no ha estado bajo su bandera y sus siglas, sino que ha estado bajo otras siglas.
1: Sí.
2: Pero la potencia muchísimo, la trabaja muchísimo, y si estos países como Rusia, Bielorrusia, Ucrania, Rumanía trabajan esta disciplina, significa que es muy espectacular, muy hermosa, muy difícil, y desde luego que vale la pena pararse a mirar estos campeonatos.
1: Qué importante, Mikel, fíjate que a veces no es justo, porque creo que todos los deportes, y más un deporte como este, merece plena atención, no solo de los medios de comunicación, sino también de la afición. Pero creo que es muy importante que haya pioneros, como es tu caso, no solo en practicarlo, sino en ganar. Porque, claro, eso anima a muchos niños, muchas niñas a decir, oye, me gusta este deporte, voy a empezarlo, y sobre todo anima también a la gente a poder seguirlo, ¿no? Muchas veces es verdad que es ciertamente injusto, ¿no? Porque seguramente merecería y requeriría esa atención, aunque no consigas la victoria, pero ojalá que gracias a esos 3 oros que ya de 2021 llevas acumulando, ojalá que cada vez un poquito más se vaya expandiendo, ¿no?, y conociendo y cada vez practicando más este deporte.
0: Sí, la verdad que parece que solo se da como visibilidad cuando hay algún tipo de metal por el medio,
1: claro,
0: pero
1: claro.
0: Queremos destacar también que esta disciplina pues está en crecimiento, y ya no más en crecimiento en cuanto a cantidad de gente, sino también en cuanto a nivel, que hemos llegado a conseguir ese tercer puesto en clasificación por equipos y posicionando a España en el tercer país mejor del mundo. Y creo que es una de las cosas que realmente tiene muchísima importancia para todo el equipo español.
1: Bueno, pues aquí, Mikel, tendrás siempre tu hueco, y el deporte también, por supuesto, tus compañeras también. Toquemos o no toquemos metal, porque el esfuerzo sigue ahí. Te mando un abrazo enorme y gracias por habernos atendido. Mikel, cuídate mucho.
0: Muchas gracias a vosotros.
1: Hasta luego, un abrazo. Natalia, con un campeonazo del mundo que hace cosas que si la gente no lo ha visto, ya le hemos escuchado y se explica fenomenal, pero si la gente no ha visto lo que hace Mikel, que se vaya a cualquier plataforma, a cualquier red social o a cualquier web, seguro que marca algún vídeo para verlo, ¿verdad?
2: Sin duda, porque además es que es lo que explicaba también Mikel, porque no es solamente la categoría individual masculina en la que él ha sido oro y campeón del mundo durante 3 ediciones, sino también todas las categorías de grupo, porque son equipos mixtos. Es muy inclusiva esta disciplina de la gimnasia. De hecho, hemos visto en los últimos Juegos Olímpicos el éxito que han tenido las categorías en cualquier deporte, las categorías mixtas, y yo creo que este es un buen lugar, un punto de apoyo para fomentar también el deporte mixto, el deporte practicado por hombres y mujeres al mismo tiempo. Y yo recomiendo sin duda que miren los vídeos y que vean la espectacularidad de esta disciplina de la gimnasia aeróbica, donde tenemos un campeón del mundo y lo que, como bien ha dicho Mikel también, el tercer puesto por equipos, que no es baladí, ¿eh?
1: Mantendremos ese compromiso aquí en la radio, ¿eh? Me comprometo a ello, al menos hoy en el programa de Ortega, en cualquier programa de Marcador, a seguir manteniendo ese compromiso de estar cerquita de este tipo de deportes, que merecen muy mucho la pena, porque además se lo merecen no solo el deporte, sino también ellos, que además son deportes pequeñitos, que no le darán mucho dinero. No hablamos de gente millonaria, pero hablamos de gente de que se deja muchas horas y mucho esfuerzo por el camino. Gracias, Natalia, te mando un beso enorme como siempre, cuídate mucho.
2: Otro para ti, hasta luego, para todos los oyentes, chao.
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0: 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Bueno, y de este entrevistón con Miquel Bañé y dejando ya a un lado los partidos de ayer, hay que centrarse en los partidos de hoy. Enseguida estoy pendiente porque en apenas media horita vamos a conocer ya los 11 en el Metropolitano de Atlético de Madrid y Osasuna, y también en Riazor del Depor y del Sevilla. Pero es que a las 9:30 hay partidazo en el Spotify Camp Nou entre el Barça y el Racing de Santander. Hola, Rulo Fuentes, muy buenas.
1: ¿Qué tal, Irra? Muy buenas.
0: Partido para seguir con la flechita para arriba del Barça, para seguir marcando esa cuota de goles que ya empieza a ser alucinante, y para seguir en el liderato de la competición.
1: Y para seguir igualando un récord liguero que habla de 6 victorias consecutivas en un arranque. La última vez fue en la 18-19 con Ernesto Valverde en el banquillo. También hubo 2, pero hace ya muchísimos años, en los 60 incluso antes. Y hoy, si se gana, serían 7 partidos seguidos ganando entre todas las competiciones. 1 en Champions y 6 en Liga. Eso no lo ha hecho todavía el Barça en la historia de este club. Así que puede seguir, bueno, pues entrando en los libros de historia y de récords de un conjunto, el de Flick, que como bien apuntas, va con la flecha hacia arriba. Hay hambre, hay ganas, hay motivación de querer seguir creciendo como equipo, marcando, ganando, y a pesar de que, bueno, el rival es un recién ascendido como es el Racing, que lo está haciendo bien, el técnico alemán no se fía. Eso sí, va a aprovechar el fondo de armario que tiene este año en la plantilla para tirar de alguna que otra rotación, teniendo en cuenta que semana de 9 puntos y que el fin de semana hay que viajar a Hispalis, a la capital de Andalucía, para visitar Nervión y enfrentarse al Sevilla.
0: ¿Te acuerdas, Rulo, que hablábamos hace apenas unos días y marcábamos esa diferencia entre el Real Madrid y el Barça, de esa segunda parte donde el Real Madrid suele sestear y se le suele complicar los partidos al Barça? No estaba siendo así, es verdad que el Rayo le exigió un poco más, pero en el Ciudad vi la primera vez donde el Barça bajó un poquito, no mucho, pero un poquito el pistón y estuvo a punto de meterse en un problema.
1: Sí, a ver, no te diré que flaqueó porque tampoco ganó el partido.
0: Hay que cuente, pero cuando, sí que cuando te acostumbran al 100%, en el momento que das un 99% se nota.
1: Claro. Es que yo creo que en la vida todo tiene, bueno, todo va en función de las expectativas, ¿no? Cuando, bueno, es lo que comentas, cuando te pones el listón muy alto, pues siempre esperas que ese listón se mantenga, ¿no? Y a la que no se mantiene y baja un poco, bueno, pues ya empiezas a torcer un poco ahí el hocico, que diría aquel. Pero, bueno, la verdad es que es cierto que el otro día se esteó un poquito el equipo de Hansi Flick. El Levante, que es un equipo correoso y competitivo en casa, le marcó un par de goles y que llegó a ese minuto 90 con una mínima ventaja. Luego Adeyemi mostrando una de sus grandes virtudes, que es la velocidad, conducción y definición, marcó el 2-4, pero a buen seguro que Flick les ha leído la cartilla en este sentido. Y hoy, hombre, el Barça perderá y empatará partidos a lo largo de esta temporada. Hoy quizá a lo mejor puede ser el primero de ellos, pero creo que hoy el equipo va a salir enchufado después de lo del otro día.
0: Frente a un equipo que le gusta mucho jugar la pelota, como es el Racing de Santander, un equipo que no se va a cular atrás, como sí lo hizo en algún momento el equipo de Luis Castro, el Levante. ¿Para hoy, con alguna novedad, alguna rotación, pensando también un poco en el fin de semana en esa visita al Pizjuán, o podemos esperarnos un once reconocible de este nuevo once tipo, por así decirlo, de Flick?
1: Bueno, a ver, yo creo que será reconocible, pero yo sí que creo que hay alguna que otra rotación. Yo te diría que Joan García en la portería, por ejemplo, Koundé y Cancelo en los laterales, con Cubarsí y Christensen en el eje de la zaga. En el doble pivote creo que va a jugar Pedri con Bernal. Hoy descanso para Rodri. Luego en la izquierda de Yemi, en la derecha Lamín, enganchando Olmo, y arriba en principio Rafinha. Tampoco te descartaría la primera titularidad de Gabriel Jesús, pero bueno, esto es una idea que se me pasa por la cabeza. En principio Rafinha es el pichichi, ayer marcó Mbappé. Rafinha es el capitán, es el que da ejemplo, ¿no? Es el que contagia un poco, así que te diría que de inicio Rafinha.
0: No me has nombrado a Gerard Martín en ese trío entre Cubarsí, Christensen y Gerard Martín, ¿por rotación o por lo del otro día de la nariz? ¿O está recuperado?
1: No. Simplemente por rotación. También en una de estas creo que, aunque es el mejor central ahora mismo, yo te diría que de Europa, por confianza, por nivel, como es Pau Cubarsí, también le podría tocar a Cubarsí rotar. Así que tampoco te descarto el Christensen, Gerard Martín. Pero bueno, yo creo que hoy no va a jugar Gerard y sí lo hará Cubarsí y Christensen.
0: Es verdad que tiene ahí mucho donde elegir. No mucho donde elegir como posición como tal, pero bueno, Eric García, Koundé también puede jugar ahí si el equipo lo requiere. Rulo, dos sonidos muy rápidos que ya me está esperando José. El primero lo vamos a escuchar, es de Laporta, hablando de la Champions.
2: Bueno, es una gran noticia que la UEFA haya elegido el Spotify Camp Nou, el Fútbol Club Barcelona, para que sea sede de la final de la Champions League del 2029. Hombre, es un orgullo inmenso para el Barça, para el Fútbol Club Barcelona y para todos los barcelonistas. El hecho de que nos hayan elegido a nuestro estadio, el Spotify Camp Nou, pues bueno, es un reconocimiento internacional que se hace al estadio y además lo consolida como un estadio de referencia mundial.
0: Y después de esta noticia, Rulo, te lo junto con el otro, es Rafa Juste, tema Lamine y Balón de Oro.
3: Lamine no es tan solo para mí el mejor jugador, el más desequilibrante que hay hoy en día en el fútbol mundial. Es un jugador que además crea espectáculo para todo el mundo, para niños, niñas, para la gente que le gusta el fútbol. Es determinante, aparte de los títulos que ha conseguido él ya a su edad, y por lo tanto creo que se lo merece más que nadie. Y lo digo con toda la sinceridad del mundo, porque es el color del Barça y porque es el mejor del mundo para mí.
0: Eso, dos sonidos, Rulo, de los máximos dirigentes del Fútbol Club Barcelona.
1: Sí, bueno, por cierto que Lamine lleva tres dobletes consecutivos, sí, en Liga, ¿eh? Lleva seis goles, parece enchufado. Las votaciones al Balón de Oro se cierran el próximo día 28 de septiembre y bueno, con esas viene de marcar un doblete al Rayo Vallecano, un doblete al Valencia y un doblete al Levante. Por lo tanto, hoy veremos si también juega, que yo creo que sí, y ve portería.
0: Rulo, te mando un abrazo enorme, cuídate mucho, luego te oigo.
1: Un abrazo, Irra, hasta luego.
0: Hasta luego, Rulo. Enfrente del Barça, el Racing de Santander, que visita el Spotify y Cano después de una buena noticia en el campeonato liguero la pasada jornada. Hola, José Leyende, muy buenas.
4: Buenas tardes, Irra. Si yo a 4 horas del partido te digo que creo, ¿tú qué me dices?
0: Pues que me parece fenomenal, porque el Racing juega muy bien al fútbol, ¿qué te voy a decir? Yo es que, mira, yo tengo una opinión, yo creo que contra estos equipos que son muy superiores a ti, como es evidente que es el caso del Barça con el Racing, para mí, de verdad, que encerrarte atrás no vale de nada, es que si te encierras atrás, 9 de cada 10 veces te van a ganar, que sí, que si sales a por ellos también te van a ganar 9 de cada 10 veces, pero oye, por lo menos lo intentas un poco, ¿no? José, ¿eh?
4: Sí, es lo que intentó transmitir José Alberto en rueda de prensa, y quiere ver un equipo reconocible que sabe que en momentos va a ser sometido, que el Racing va a tener momentos que sufra, pero sí que es cierto que si hay un equipo que por la forma de jugar de uno y de otro puede pillar en guardia, o sea, puede pillar con la guardia baja una o dos veces al Barcelona, es este Racing con esa manera que juega. Los dos equipos son súper agresivos tirando la línea del fuera de juego y los dos tienen grandes pasadores, de los mejores de España, con tanto uno como otro equipo, que en cualquier momento pueden romper una línea y tanto Rafinha como Zabidi se pueden quedar delante de los porteros con relativa facilidad. Por eso yo creo que sí que es cierto que el Racing pueda juntar un poquito, pueda bajar algo el bloque, pero sí que creo que va a haber ocasiones claras para los dos equipos, porque al final ambos tienen talento para desequilibrar en esa zona de tres cuartos de campo y dejar uno contra uno con relativa sencillez.
0: ¿Qué esperamos del 11 de José Alberto después de la victoria 2-1 el pasado fin de semana ante el Alavés?
4: Pues yo creo que va a haber rotaciones, pero también pienso que no van a ser tantas. Julen Aguirre-Zabala en la portería. Laterales creo que va a mantener a Mantilla por la derecha, Salinas por la izquierda. Uno de los grandes alicientes es Salinas contra Lamine Yamal. Los centrales, tengo claro que uno va a ser Pedro Felipe. Creo que va a ser Pablo Ramón quien lo acompañe. En el centro del campo creo que va a haber una rotación. Jugará Iván Martín, para mi parecer, como Abed Guillé, por darle un poquito más de empaque y de físico al centro del campo. En la derecha creo que va a meter a Iker Luque, le va a dar la primera titularidad al chaval de Vallecas, que en los entrenamientos deja gratas sorpresas. Por la izquierda, tengo clarísimo que juega Lier, juega Íñigo Vicente. En la media punta, Sergio Canales, y arriba para el gol, el hombre de moda en el fútbol español, Yassir Zabidi, que lleva ya 5 goles, y el delantero marroquí está que se sale por completo.
0: Tú imagínate plantarte en el Camp Nou con un vallecano. Es que eso no puede salir mal, Josele, en la vida.
4: Uf, fíjate que tengo eso, me estoy llenando la cabeza de pensamientos positivos. ¿Por qué no puede romper Iker Luque? ¿Por qué, habiendo lista la semana que viene,
0: no
4: puede estar Íñigo Vicente, la consagración del Camp Nou? La verdad que es eso, o sea, sabes que cuando termina el partido. Te puedes llevar un carro, pero si vas pensando así, al final te le llevas.
0: Te lo vas a acabar llevando, así que no irá con ese pensamiento, estoy convencido, conociendo al Racing de José Alberto. Gracias, José, un abrazo enorme.
4: Un abrazo, Irra.
0: Más partidos. Este es el turno de las 9:30, ¿eh? Primero con ese Barça Racing de Santander en el Spotify Cano, misma hora, doble turno. Levante Athletic Club en el Ciudad. Hola, Noel Rodilla, muy buenas.
5: Hola, Irra, ¿qué tal? Muy buenas.
0: ¿Te leía en Marca alerta naranja?
5: Sí, alerta naranja por fuertes lluvias a partir más o menos de las 7-8 de la tarde. AEMET la ha activado para este miércoles. Lo que ocurre, Irra, es que según nos cuentan desde el Levante, con alerta naranja no se puede suspender el partido. Solo se puede suspender el partido con alerta roja, tal y como ocurrió ya la pasada temporada, en el mes de diciembre, con ese Levante Villarreal y que se disputó finalmente en el mes de febrero. Se esperan aproximadamente 40 litros por metro cuadrado que puedan caer en menos de una hora y bolas de granizo de hasta 4 centímetros. Veremos qué es lo que ocurre, porque, por ejemplo, la Conferencia Hidrográfica del Júcar ya ha alertado del peligro de posibles inundaciones en barrancos, la crecida de ríos por toda la provincia de Valencia. Incluso también el propio Ayuntamiento de Valencia ha suspendido todas las actividades al aire libre y en centros educativos, así como también el cierre de parques y jardines y cementerios. Esto, lógicamente, en Valencia estamos asustados después de lo que desgraciadamente tuvimos que vivir hace 2 años, pero claro, hay que informar de esta alerta naranja. Insisto, ahora mismo hace un sol increíble, 28 grados, día de playa, pero a partir de las 7:30, 8 de la tarde, la previsión es completamente lo contrario.
0: Bueno, mucho cuidado, en principio el partido no corre peligro, aunque siempre decimos lo mismo, en estas situaciones el fútbol y el deporte es lo de menos, pero mucho cuidado si te acercas al Ciutat a ver el partido, y mucha precaución, si puedes evitar el coche, pues mejor que mejor, si no lo puedes evitar, pues no lo evites, pero si no, el transporte público, si te puedes acercar a pie, siempre está fantástico. Fíjate que hablaba justo con Rulo, Noel, creo que llega el Levante con un mal resultado de la última jornada, pero habiendo sumado los 3 anteriores y sobre todo con una buena sensación, ¿no?, de plantarle cara al Barça en casa.
5: Sí, yo creo que fue una derrota placentera, ¿no?, porque pudiste plantarle cara al probablemente al mejor equipo que ahora mismo de Europa, o al menos por las sensaciones sobre el terreno de juego, y después de puntuar entre 3 partidos consecutivos en Liga. Este equipo, liderado por Luis Castro, da la sensación de que mantiene la misma línea del final de la temporada pasada, que consiguió la permanencia en primera división. Es cierto que se le han marchado jugadores muy importantes como Carlos Espí, Carlos Álvarez o Karim Tunde, pero de momento, con las incorporaciones de este verano, da la sensación de que el proyecto sigue funcionando y bueno, a las pruebas me remito. El equipo, a excepción de esa primera jornada con ese contundente 3-0 encajado ante el Español, está fuera del descenso y bueno, de momento optimismo en la familia Granota.
0: ¿Con qué 11 crees que va a salir hoy Luis Castro al partido? Segundo partido consecutivo en casa, este caso ante el Athletic de Bilbao, 2 visitas consecutivas de equipos realmente complejos.
5: Pues lo vimos con ciertas rotaciones, 5 jugadores entraron en el 11 inicial el pasado domingo ante el Fútbol Club Barcelona. Daba la sensación, Irra, que Luis Castro estaba rotando ante el Barça para centrarse al 100% en el partido de hoy, y es cierto que hoy vamos a ver un 11 inicial más reconocible, lo que hemos visto en este inicio de temporada, con las ausencias ya conocidas de Tallón, Hugo Sotelo y Alex Primo. Se prevé que el Levante salte con Matthew Ryan en la portería, con Nacho Pérez, de la Mandi y Manu Sánchez en defensa, con Bardelli, Oriol Rey y Olasa en el centro del campo, y arriba Thiago y Brugge por los costados, y en el centro Iván Romero.
0: Gracias, Noel, buen partido, cuídate.
5: Un abrazo.
0: Enfrente el Athletic Club de Bilbao, que llega de empatar en casa 1 ante el Elche después de 2 victorias consecutivas ante Celta y Atlético de Madrid. Hola, Alberto Santa Cruz, muy buenas.
6: Hola, Irra, buenas.
0: ¿Y con rotaciones en el 11 de Terzic?
6: Bueno, yo creo que sí, pero veremos. Realmente repitió el 11 en este último partido. Yo creo que para este encuentro pueden tener opciones, pues Paredes, que ha jugado menos que Geray, Hugo Rincón, que se ha visto pues desplazado por Areso claramente, incluso por Joaneco, que sería quizás lo más llamativo. Creo que Jaureguizar puede tener también opción de participar de inicio para dar algo de rotación en esa zona del centro del campo, y creo que Berenguer también podría tener alguna opción para sustituir a Robert Navarro, más que nada por mantenerles un poquito en la dinámica de partido, en la dinámica de que están participando, más allá de que para Edin Terzic pueda ser un segundo plato, ¿no? Lo que te estoy comentando, pero a ver, porque igual decide que prefiere seguir con la misma línea y seguir con los mismos jugadores que no acabaron de completar la decente primera parte contra el Elche y al final acabaron sufriendo en la segunda.
0: Con esa convocatoria donde sí entra Iñaki Williams y Guruceta, donde todavía no está Pello Canales, tampoco Dani Vivian y evidentemente Guiluz, que es la otra baja en esta de muy larga duración, pero todavía con sí. Pello Canales que no ha terminado de superar, ¿no?, esa lesión en el isóleo.
6: Sí, sigue con esa lesión muscular. Bueno, realmente ya está en condiciones o prácticamente en condiciones. Yo creo que no se ha querido forzar y por eso no ha viajado esta mañana a Valencia, pero yo creo que le podemos ver en la convocatoria para el partido del sábado frente al Deportivo Alavés. Si ya está bien, yo creo que le vamos a ver. Si tiene alguna molestia, todavía no, pero bueno, en principio el entrenador quería contar o pensaba que podía contar perfectamente con Guruceta y con Canales. Al final Canales se ha caído de esa convocatoria y lo de Iñaki Williams era un golpe en el último partido que terminó medio cojo, pero nada, se le pasó al rato, o sea que no ha tenido demasiados problemas en estos días para poder estar en la convocatoria, y además que yo creo que apunta incluso al once inicial. No creo que de la nada al todo pase a ser Guruceta titular, pero bueno, a ver, esa es otra de las dudas. Todavía estamos en primero de Edin Terzismo, entonces no tenemos muy, muy claro cuál es, porque parecía que al principio de la temporada iba a optar por las rotaciones importantes para que mucha gente se encontrase dentro de una misma dinámica y haciendo lo mismo, y estos dos últimos partidos que ha repetido 11, pues ya nos ha cambiado un poco la película, así que vamos viendo.
0: No le va mal, de momento, a Terzic en el arranque de su proyecto al frente del Athletic Club de Bilbao. Luego desde las 9:30 lo contamos en la radio. Gracias, Alberto, un abrazo enorme.
6: Hasta luego.
0: Una pausa y enseguida con la última hora de Osasuna y Sevilla, que se enfrentan a sus rivales en el día de hoy, al Atleti y al Depor.
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0: 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Venga, más partidos, porque ya te hemos avanzado antes que en el primer turno. Enseguida vamos a estar con Ainhoa Sánchez y con Jesús Sobrino, no, con Sobrino no, que Sobrino que le hemos dejado libre hoy, con Adrián Menéndez, para que nos cuenten los 11 de los locales de Atlético de Madrid y de Deportivo de La Coruña. Pero también queremos conocer la última hora de los equipos visitantes. En el día de hoy no lo hacen Invernalia, sino que lo hace en Madrid, en la capital, Club Atlético Osasuna, el equipo de Ramis. Hola, Manu Obama, muy buenas.
1: ¿Qué tal, querido? Muy buenas.
0: Para enfrentarse al Atlético de Madrid. Yo creo que Osasuna siempre es un equipo que, a pesar de no haber avasallado en estos campos por antonomasia, es un equipo que, sea el Sadar o sea fuera, es muy complicado de tragar para los equipos que van a estar en la parte de arriba de la tabla.
1: Sí. Bueno, es verdad que alguno te puede decir, oye, que vienen a encajar 5 en Mendizorroza. Sí. Bueno, sí, vale. Pero son 5 de aquella manera. Oye, que es verdad que el Español ha ido en casa del Sadar, en Invernal y el Fortín, y le ha metido 2. Y bueno, uno de ellos, con un grosero error de Catena, hay que recordar. Otro error también atrás de Roxon llevó a Constrictor, pero no hay que olvidar que Ramis llegó a Pamplona con la victoria de ser un entrenador muy correoso, muy defensivo, el tercero menos goleado en segunda con el Burgos, y que sus partidos, los iniciales, los tres primeros, pues eran 0-0, 1-0, 1-2 en Vigo. Entonces sí, Osasuna es un equipo que tiene que plantar guerra, lo ha dicho además Ramis, que van a intentarlo en el Metropolitano, y mi gran duda... Sí. Si se va a atrever a salir con línea de 2 o de 3 atrás. O sea, yo creo que van a ser 3 centrales, sobre todo por la carga de minutos, de partidos, 3 en una semana, verdad que como todos, pero con una plantilla además que no es muy profunda, por aquello además de que no está Moy Gómez lesionado, no está Aymar lesionado, no está Rosier lesionado, no está Herrando lesionado. Pues bueno, yo creo que hoy se va a atrever con línea de 5 atrás en el Metropolitano.
0: Claro, porque si te dejas 5 atrás, es decir, Catena, llevó a Iboyomo,
1: eso es, quedas, llevó a Constrictor.
0: Es verdad, llevó a Constrictor, efectivamente. Te quedas sin ningún recambio.
1: Correcto.
0: ¿Verdad? O sea, ya en el caso de que quieras hacer un cambio, tiene que quitar un central y volver a línea de 4, ¿no?
1: Sí, porque está Diego Rico por ahí en el lateral, pero no te acaba de convencer. Entonces Bretones está obligado a volver a jugar. Y en la derecha, claro, aquí hay un peligro porque Argivide lo está jugando absolutamente todo. ¿Sí? Su frente se llama Valentín Rosier, pero está lesionado. No hay otro. El de urgencia se llama Moncayola, pero entonces hay que quitar el centro del campo, en fin, un cagao.
0: He leído por ahí la posibilidad de Osambela de lateral.
1: Sí, también está. Esa opción también, por lo que te digo, es que como no hay...
0: Por poner a uno, vamos.
1: Eso es, por parche, es que puedes ir tú, Herray.
0: Sí, entonces, igual te ponen.
1: Claro, tú que estás acostumbrado a la Liga de Medios.
0: Claro.
1: Entonces, pues igual dicen, Israel Herray, vaya usted y pongas ahí entre centrales. Yeah. Entonces, pero
0: mal negocio para Osasuna, sí.
1: Bueno, cajó 5 en Mendy, o sea que...
0: Ya, tampoco, sí, a poquito que haga sido, mejor.
1: Conozco
0: a Catena, nos vamos a sincronizar bien.
1: Por eso, os asociáis ahí los dos en el centro de la zaga.
0: Sí, de Móstoles y de Vallecas, somos gente que, prácticamente hermanos.
1: Sí, casi.
0: ¿Cómo se llama? El cordón, ¿no? Del sur de Madrid.
1: Bonito sería eso.
0: Sí, sería, muy, a mí la verdad, compartir con Katenbauer. ¿A mí qué mote me pondrías?
1: Pues fíjate, no, todavía no, sería
0: piénsatelo,
1: muy bonito, ¿eh?
0: Piénsatelo.
1: La próxima vez que entre por aquí te lo digo.
0: Quiero que sea de animales, por aquello de lo zoológico,
1: ¿vale? Sí, tiene que ser,
0: ¿vale?
1: Sí, te quiero decir, lo invernal es una cosa, pero claro, de locos.
0: Sí.
1: O sea,
0: Roxon llevó, me gusta mucho.
1: Roxon llevó a construir, y el último, claro, la visita de los pericos.
0: Buah, increíble. Oye, venga, que ya está bien esperando, dime un 11 para enfrentarse al equipo del Cholo.
1: Pues si me la juego con Argivide en la derecha, línea de 3, hemos dicho Catena, Boyomo y... Roxon llevó a la izquierda a Bretón. Si es que Diego Rico no se le levanta el castigo, centro del campo con Torró, yo creo que ya le toca porque Iker Muñoz jugará en casa. Torró, vamos a meterlo a Osambela y a Moncayola. Uh-huh. Y en la arriba y para el gol, yo voy a meter, por supuesto, Budimir, que es intocable. Y Dubasin.
0: Me gusta el pingüino. Quiero verle con más presencia. Creo que tiene que cuajar todavía un buen partido para quedarse con la plaza de titular, que es un futbolista que le puede aportar mucho a Osasuna. Gracias, Obama. Un beso enorme. Feliz año.
1: Va a haber muchos minutos también para Gómez del Castillo.
0: Del Castillo, o sea, Gómez.
1: Feliz año, querido.
0: Chao, cuídate mucho. Chao. Obama, y de Osasuna a Sevilla. Al Sevilla, que se enfrenta en A Coruña al Depor. Hola, Juan Antonio Pineda. Muy buenas.
2: Hola, ¿qué tal, Isra? Muy buenas.
0: Que viene con la flechita para arriba después de una victoria realmente convincente, ¿no? En aquel viernes que llegamos aquí a la radio, creo que fue viernes, sí, fue un viernes, esa victoria en el Pizjuán, de esas de oficio, ¿no? De un Sevilla que ha arrancado bien la temporada, Pine.
2: Sí, no fue un gran partido, sobre todo la primera parte, pero este Sevilla está acostumbrándose esta temporada a ganar de diferentes formas, y creo que es una forma muy, muy, no sé cómo decirlo, pero una forma bastante segura de pelear por la permanencia, ¿no? Cuando es un equipo con oficio, que no necesita jugar demasiado bien a la pelota para ganar partidos, es un equipo que defiende mejor que otras temporadas, que comete menos errores y que tiene un poquito más de calidad arriba. Es verdad que no hay que lanzar las campanas al vuelo, son 10 puntos de 15 y el Sevilla tiene que seguir peleando por 43, nada más allá de eso. Si eso se consiguiera relativamente temprano en la temporada, pues ya veríamos, ¿no? Es verdad que en esta liga el que se salva de forma tranquila normalmente pelea por la octava plaza, por la Conference, pero bueno, sí. Para eso queda mucho y el Sevilla lo que tiene que hacer hoy ante el Deportivo de La Coruña es ser competitivo, intentar rascar algún puntito, porque el sábado cierra este primer tramo de temporada recibiendo al Barcelona en un partido donde evidentemente va a ser más complicado sumar algo, pero en cualquier caso viene con la flechita para arriba, viene además con una convocatoria muy parecida, está por aquí recargando las redes sociales y ya tenemos 11 inicial.
0: Ah, ya lo tenemos.
2: Que, bueno, pues no hay demasiadas novedades. Esta mañana contamos a nivel local que el 4-4-2 del otro día ante el Valencia no le fue muy bien y que quizá iba a quitar un delantero para meter a un media punta. Eso es lo que va a hacer el entrenador del Sevilla, va a quitar un delantero centro y va a meter a Guridi como enganche. Y te digo rápidamente el once inicial: Odisea bajo palos, Iglesias, Castrín, Quique Salas y Suazo en defensa, centro del campo para Agumé y para Fofaná, ya afianzado como titular, Miguel Sierra por la derecha, Félix Correia por la izquierda, Guridi de enganche y Lucas Estazán como delantero centro del Sevilla. Así que lo que podemos contar es once inicial del Sevilla de Luis García Plaza en un once reconocible y poco a poco, Irra, yo creo que es importante que el Sevilla vaya construyendo la columna vertebral y que empecemos a recitar un once de memoria. Sí. Eso es buena señal, ¿eh? Cuando hay una defensa fija, un centro del campo fijo, es buena señal de que se están haciendo bien las cosas.
0: O sea, es decir, el único cambio es sacar a Isaac Romero, no de la misma altura de Estazán, y Guridi de punta, ¿no? Un media punta un poco más puro, ¿no? En este caso, sí. Sobre todo con la clave de Fofana en el centro del campo, que le va a aportar mucho al Sevilla, Pine.
2: Sí, sí, y que el otro día además lo tuvo que retirar en el 60 aproximadamente porque estaba absolutamente destrozado. Además era un cambio que venía pactado de la semana con los preparadores físicos y con los médicos, y es un futbolista que poco a poco va cogiendo el puntito de forma y cuando está al 100%, si no hay nada raro, yo creo que va a jugar absolutamente todos los minutos de la temporada porque es un centrocampista distinto, un centrocampista de más nivel de lo que tiene el Sevilla, y vamos a ver si se termina de entender con Agumé. Me parece muy interesante ese centro del campo con Guridi, con Fofaná y con Agumé. Son jugadores de mucho físico. Fofaná incluso sabe tocar la pelota. Así que por ahí también puede ir una de las claves del partido de hoy. Y luego, pues evidentemente, hay que pedir a Rafael Correia que esté un poquito más acertado. Sí, Sazán también. No solo de cada portería, sino a la hora de controlar la pelota, de asociarse con los compañeros. El otro día estuvieron muy fallones en la primera parte. Y eso también es lo que le pide el entrenador para el choque de dentro de una horita.
0: Y sobre todo liberado, un poquito más Guridi igual de la creación ahí, con dos buenos pivotes defensivos, eso le va a dar más oxígeno, ¿no?, para surtir de balones al ex del Alavés, en este caso a Estazán, o a los delanteros que jueguen en el Sevilla. Gracias, Pine, un abrazo enorme, cuídate mucho.
2: Un abrazo.
0: Con el primer 11 de las 7 de la tarde de ese turno confirmado, ya te lo adelantaba Pineda, el del Sevilla, el del EGP para enfrentarse al Depor en A Coruña, Odisea Blajodimos, Juan Iglesias, Castrín, Quique Salas, Suazo, Agumé, Fofaná por delante, media punta, Guridi, una banda para Sierra, la otra para Félix Correia en punta. Estazán, se cae Isaac Romero, entra Guridi del partido de la victoria 1-0 en Sevilla en el Pizjuán ante el Valencia.
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0: 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Más onces que empiezan a llegar a este programa de Ortega. Enseguida todo en marcador porque quedan menos de una hora para que arranque el debut en esta nueva Europa League del Celta. Lo hará ante el Omonia en Nicosia. Hola, Carlos Estevez, muy buenas.
17: ¿Qué tal, Irra?
0: Ya así 11 es. Confirmado de Claudio Giraldes para el encuentro.
17: Correcto, ya tenemos 11 para el encuentro. Claudio Giraldes que saldrá con un 5-2-3. Radu en portería, línea de tres atrás para Javi Rodríguez, Carles Starfelt y Marcos Alonso. Carrilero izquierdo para Álvaro Núñez, carrilero derecho para Sergio Carreira, doble medio centro para Hugo Burcio y Miguel Román, banda izquierda arriba para Pablo Durán, banda derecha para el marroquí Driouech y en punta Ferran Jugla.
0: Burcio, ¿eh?, en el centro del campo, titular.
17: Correcto, es algo que venía demandando bastante el celtismo y entre las bajas y que el propio equipo tampoco tiene muchos más efectivos en esa posición, pues bueno, Claudio Giraldes que tira un poco de cantera, ya dejó el otro día unos 20-30 minutos Hugo Burcio, donde dejó buenos detalles a pesar de ese empate ante el Málaga.
0: Suerte para el Celta en este arranque de jornada, enseguida lo contamos aquí en la radio. Hasta ahora, Carlos, gracias.
17: Un abrazo ahí,
0: Rachacho. Por cierto, ya hay 11, ¿eh? 11 de Osasuna también, que me lo pasa por aquí Obama. No juega Catena, lo hace esa pareja de centrales, no son tres centrales, son solo dos, entre Roxon Yeboa y entre... tampoco juega Catena, está Catena por aquí, sí, Roxon Yeboa, juega Santos, juega Boyomo, sí, se ha cargado a lo más grave, se ha cargado en la portería, se ha cargado entre comillas a Herrera. No juega Sergio Herrera, va a jugar Aitor Fernández en la portería del Club Atlético Osasuna y como decía, con Dubasín titular, con Raúl Moro también, con Raúl García de Aro, con la suplencia de Pudimir. Bueno, un 11 con muchísimos cambios, enseguida lo ponemos un poco en orden y te lo cuento porque hay un cambio terrible, ¿eh?, un agitador, como me está diciendo Obama, en el 11 del Club Atlético Osasuna. Esto para el partido que nos ocupa, será a partir de las 7 de la tarde entre el Atlético de Madrid y el Club Atlético Osasuna. Once de Osasuna, enfrente esperando el once del Atleti. Hola, Borja Aranda, muy buenas.
18: Muy buenas, ¿qué tal? ¿Cómo estamos?
0: Ahora lo pongo todo en orden, pero ¿qué te parece? Un montón de cambios. Mete Ramis, estos son rotaciones de verdad, además.
18: son rotaciones yo creo necesarias para recuperar, creo que anímicamente, un equipo que estaba dando buenas sensaciones como colectivo, pero los dos últimos partidos ha cometido demasiados errores impropios. Catena precisamente es protagonista en uno de los tantos de la última semana, en una falta de comunicación tremenda con Herrera. Y bueno, lo que está claro es que Ramis quiere meter bisturí hoy en un partido difícil entre semana, también el desgaste físico seguramente y las cargas que tienen que trabajar los entrenadores.
0: Mira, yo lo tengo ordenado con portería para Aitor Fernández, con Bretones, Unai Santos, Boyomo, Yeboa, Argibirio, Sambela, Torró, Raúl Moro, Dubasín y Raúl García. Creo que lo he dicho bien. Ese es el 11. ¿Te sorprende, más allá de lo de Catena, lo de la portería, lo de Herrera, en no jugar y que juega Aitor Fernández?
18: Sí. Sí, porque la rotación de porteros normalmente es menos habitual. Y el cliente Aitor, que es un buen portero, y que Osasuna en ese sentido tiene bien cubierta la posición, sí que, sobre todo por lo que decimos, esa falta de comunicación el otro día y algunas dudas que dejó Herrera, pues no sé si tiene que ser simplemente una cuestión de toque de atención de Ramis o realmente en buscar un cambio de portero ya de aquí a varias semanas. No es habitual ver a Ramis hacer este tipo de situaciones en la portería si tiene un guardameta de confianza 100%.
0: ¿Qué esperamos del partido del Atleti después de esa victoria? No sé si esa victoria, vamos a decirlo, con cierta polémica o con cierta trampa. Lo digo porque el partido casi hasta el final marchaba 0-0 y súper competido. Acabó ganando 0-3 en la noveta el Atlético de Madrid. ¿Qué espera después de dos derrotas consecutivas, digo Athletic Club, Liverpool, esta victoria hoy ante un equipo siempre complicado como Osasuna, Borja?
18: Bueno, yo creo que sobre todo el Atleti recuperar sensaciones, porque el otro día con la Real Sociedad intentó volver a salir propositivo, a los 10-15 minutos el sistema no funcionaba, la Real estaba bien, a partir de ahí el Atleti decidió ser una estructura un poquito más fuerte a nivel defensivo, aunque el peso lo llevase la Real, y es verdad que no fue un partido del Atlético de Madrid vistoso, pareció más un Atlético de Madrid de la pasada campaña, fuera de casa, que de este año donde le hemos visto ser un equipo bastante dominante. Es cierto que luego el resultado le consolidó a Diego Pablo Simeone, sobre todo con los cambios, la buena lectura de partido, un penalti que es verdad que cambia totalmente la dinámica, pero si el Atlético, después de una temporada pasada, Irra, donde ganó 6 partidos fuera de casa, donde lleva en 3 salidas 2 victorias, por lo tanto los números son aplastantes respecto a cómo venía funcionando, si hoy es capaz de dar una buena imagen en casa, de volver a ganar y sobre todo de dar descanso a futbolistas que tienen que ser importantes teniendo un derbi a la vuelta de la esquina, creo que el partido del domingo coge otra dimensión.
0: Pues mira, ya conocemos el 11 del Atleti, a ver si rota mucho el Cholo o no. Hola, Ainhoa Sánchez, muy buenas.
6: ¿Qué tal, Irra? Muy buenas.
0: Once
6: pues hay
0: Cholo,
6: cambios
0: sí,
6: en el 11 del Atleti.
0: El último 11
6: sí,
0: antes del partido ante el Real Madrid.
6: Pues sí, recordemos que el domingo es el derbi. Como ha estado José comentando durante esta mañana, entran Coque, Cardoso y Jonathan David. El 11 completo de Simeone es el formado por Oblak bajo palos. Línea de cuatro atrás con Llorente, el Cuti Romero, Lenormand y Grimaldo. Bandas para Canguil y Baena. Sala de máquinas para el mencionado Cardoso junto al capitán Coque. Y arriba, Jonathan David junto a Ademola Lookman.
0: Pues enseguida lo contamos. Gracias, Ainhoa. Un abrazo. Este es el 11 del Cholo. Borja, no sé qué te parece esta rotación previa al partido ante el Real Madrid.
18: Bueno, salen los tres futbolistas que para mí cambiaron el partido en San Sebastián, que son Coque, Cardoso, que tuvo buenos minutos y creo que lo necesitaba el Atlético de Madrid, le necesitaba una buena versión a Cardoso. Y lo vimos el otro día. Y luego Jonathan David, Simeone es muy de aprovechar las rachas. Es un jugador que las dos intervenciones que tuvo el otro día, una fue un paradón de Remiro y la siguiente fue para la cazuela. Jugador que si recupera su versión, y creo que hoy jugando en casa además puede ser muy propicio para conseguir seguir esa dinámica de los goles, me parece interesante porque también da descanso a jugadores como Hulman, como el caso de Hansko, que sí que me ha sorprendido un poquito más, pero Robin Lenormand, entiendo que Simeone le quiere tener también activo y que le quiere tener a pleno rendimiento. Bueno, me gusta el 11, también descansa Pubil, que es otro futbolista que estamos habituados a verle en el sistema titular, o Juliano. Bueno, rotaciones necesarias y la sensación, sobre todo viendo los jugadores, con que Baena, Kangin, Cardoso, un equipo propositivo, Irra, un equipo que quiere tener la pelota. Vamos a ver qué versión tenemos del Atleti.
0: Gracias, Borjita, un abrazo enorme, que disfrutes del partido.
18: Abrazo grande.
0: Lo contaremos aquí en la radio en apenas una hora. Mira, son las 6, las 5 en Canarias. En una hora arranca el fútbol.
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1: ¿Qué tal? Saludos a todos y muy buenas tardes. Son las 6:02. Aquí comienza Marcador Coruña con jornada intersemanal, la número 6 del Campeonato Nacional de Liga en Primera División. Real Club Deportivo de A Coruña, Sevilla Fútbol Club, con cambios, con rotaciones en el equipo de Antonio Hidalgo. Sabemos ya el once inicial. Actuarán Leo Román en portería, banda derecha como lateral Adrián Altimira, banda izquierda debuta Angeliño con el número 17, pareja de zagueros para Miguel Loureiro con el 15 y con el 20 Josema Jiménez. Por delante de ellos portará el número 14 Ricky, el número 16 para Lorenzo Amatucci, y será titular por primera vez en este torneo Jeremai Hernández, el número 10, el capi hoy del Deportivo. Y en el otro costado estará Luismi Cruz con el número 19. Arriba el 32 para Nsongovil, el 7 para Pierre-Emerick Aubameyang, que ha marcado en todos los partidos hasta ahora. En los 5 encuentros ha logrado una diana en cada uno de ellos. Queremos el sexto gol, queremos muchos más de Aubameyang, pero nos da igual si marca él o si marca Nsongo o cualquier otro pelotero. El Depor es séptimo con 9 puntos. Está a 1 del sexto, que no es otro que el rival de esta tarde, el Sevilla de Luis García Plaza. Completamos la convocatoria blanquiazul con Álvaro Ferjo, Lucas Nubi, Marc Casado, Diego Villares, Zaka Edashori, David Mella, Giacomo Cuallata, Asp Jensen, Mario Soriano, Bright Ede, Chimo Navarro y Adama Traoré. Hoy juega el Depor, también lo hará en este mismo escenario el domingo a partir de las 6:30 frente al Betis. No están en la convocatoria Dani Barcia, Arnau Comas, Germán Parreño, y ya se hizo oficial esta mañana la salida a Emiratos Árabes al Al-Ain de Heiselhar. El primer fichaje de este curso, curiosamente, ha tenido que marcharse cedido porque no entra en las ideas, por lo menos de inicio de liga, de Antonio Hidalgo. Hasta hoy, más o menos, las 10 de la noche, Marcador Coruña, desde A Coruña, desde Riazor, Deportivo Sevilla, es nuestro partidazo.

0: Vamos a reconocer lo que sucede en boxes con los jugadores del Depor, con el entrenador, con Sergio González, nuestro compañero, que ya tiene las claves de este 11 y también la alineación del Sevilla. Un Sevilla que lo ha pasado fatal todos estos años, pero que empieza con ilusión este curso 26-27. Hola Sergio, muy buenas.
1: ¿Qué tal, Jesús? ¿Qué tal? Saludos a los oyentes de Marcador Coruña. Muy buenas tardes. Partidazo en el día de hoy entre dos equipos que se llevan muy bien. Dos equipos que se respetan, dos equipos que se quieren y una afición que tres cuartas partes de lo mismo. Está ya casi lleno ese córner visitante. Cerca de 1,000 aficionados son los que van a estar en Riazor en la tarde de hoy, en un partido que enfrenta a dos equipos que sobre el papel son rivales directos, pero por eludir puestos de descenso. Hoy se van a enfrentar en la zona noble de la tabla clasificatoria. Y es que es verdad que esta hermandad recorre el mapa de norte a sur. A partir de las 7 de la tarde, este partidazo con la alineación también del Sevilla, que va a formar con Odiseas, Blajodimos en puerta, con Iglesias, Quique Salas, Castrina, Agumé, Suazo, Guridi, Estasín, Félix, Fofana y Miguel Sierra. Son los 11 de Luis García Plaza en un partidazo que está a apenas una hora de dar comienzo aquí en Marcador Coruña a partir de las 7, Deportivo de Coruña, Sevilla.
0: Me parece que va a haber algún que otro problemilla con la pronunciación de algunos jugadores del Sevilla, sobre todo
1: así,
0: con Peli.
1: Es Odiseas, realmente es, sí, el griego, sí, sí. Es Odiseas Blajodimos.
0: Pero
1: lo que pasa
0: es
1: que hay alguno que dice otra cosa.
0: Hay que decir Estasán y Fofana.
1: Correcto es, también es verdad.
0: Adrián Estasán, Menéndez tiene el micro inalámbrico de Radio Marca y está pendiente de los aficionados. Hola Adri, buenas tardes.
2: Hola, ¿qué tal, Jesús? Muy buenas. Sí, estamos aquí fuera del estadio y lo que veo es un ambiente muy bueno. Sí que es cierto que yo llegué hace ya un ratito, a las 5:30 más o menos, se veía menos ambiente que otro día de fin de semana, normal, estamos en día laborable, pero ahora ya sí que ves un ambiente de partido normal de fin de semana y va a haber una entrada buena seguro en Riazor. Te cuento lo que decíais, que son dos aficiones hermanadas, la del Depor y la de Sevilla desde hace muchísimo, pero muchísimo tiempo, y es muy bonito verlos a los deportivistas con los sevillistas, que hoy la mayoría de ellos vienen vestidos de rojo, con la camiseta segunda del Sevilla, y que venían también, eso, desde la zona de la Fuente de los Surfistas venía un grupito grande con sus pancartas y con sus cánticos sevillistas. Así que ya te digo, esperemos ver un partido bonito en el campo, pero seguro que va a ser bonito también en la grada.
0: Y también tienes, querido Peli, que darnos tú tus claves con este once inicial del Depor y también con la alineación del Sevilla. Hola, profe José Ángel Salgado, buenas tardes.
3: Muy buenas tardes, Jesús.
0: Madre mía, a cañón.
4: Sí, ya dijiste siempre, ¿no? Hay que entrar con un ánimo. ¿Qué tal? ¿Bien?
0: Sí, yo bien.
4: Ah, vale.
0: No sé, te tenemos aquí para que nos hables de las alineaciones, los planteamientos y estas cosas.
4: Hablábamos al mediodía que de las rotaciones y de los cambios que podía mostrar Antonio Hidalgo en el partido de hoy. Pero bueno, son cinco, ¿eh? Y alguno hasta lo podíamos calificar, a mi modo de ver, de cierta sorpresa. A mí, por ejemplo, el que más me llama la atención es el de Ricky por dentro. Yo pensé que a lo mejor Soriano podría descansar o tener menos minutos, pero que pensé que Casado podría seguir teniendo minutos para ir ya ajustando más su puesta a punto y su funcionamiento colectivo. Pero bueno, entra Alti en el lateral derecho, Loureiro como central derecho, entra Angeliño ya en el lateral izquierdo, a pesar del gran estado de forma de Cuaglieta. Creo que Angeliño también es un jugador de plenas garantías para el puesto, y si Antonio lo ve hoy en condiciones físicas es que ya ha mejorado mucho su estado de forma. Ricky por dentro en ese acompañante de Amatucci y de Luismi, más en la creación. Creo que Jere va a participar siempre en ese perfil de fuera hacia adentro, pero más cerca de Auba y de Bill. Bueno, entra Jeremai, que creo que también podía ser uno de los que hoy tuviera minutos, aunque yo al mediodía recuerda que no lo di en mi once titular. en ese sentido.
0: No acertasteis ninguno.
4: Ni tú, ni Sergio, ni Jordi. Además, yo me pasé de frenada por bastante me pasé de frenada. Pero bueno, hombre, al final el que tiene toda la información y el que tiene más conocimientos y del estado de forma de cada uno y lo que pretende hacer con el plan de partido, pues es Antonio en ese sentido. Bueno, aún así me parece un once plenamente competitivo, ¿eh? Si te fijas, el carril central sigue manteniendo a Jiménez, a Matucci y a Uba y Bill. Ahí, ese famoso carril central que muchas veces dice la gente que es importantísimo en el equipo, junto con el portero, pues lo sigue manteniendo sin muchas rotaciones. Y en cuanto al Sevilla, pues sí que me sorprende más. Aquí sí que yo esperaba muchas más rotaciones con respecto al partido que al equipo que le ganó al Valencia. Solo hace una. Entra Guridi en el sitio de Isaac Romero. Lo que hablábamos también un poco al mediodía de las opciones que maneja a veces Luis García de uno o dos delanteros, lo que conlleva siempre tener un centrocampista más. Va a meter a Guridi por delante de Fofana y a Goumé para intentar sobre todo darle esa otra altura, pero más participando también cerca de ellos, pero también con libertad de jugar cerca de Lucas Stassen. En ese sentido, creo que le da continuidad a lo que le permitió ganar el otro día al Valencia en una acción a balón parado de Juan Iglesias. Y bueno, lo que comentamos, un equipo muy bien organizado a nivel táctico, que concede muy poco al rival, no excesivamente, por no decir mínimamente combinativo. Tiene cierta similitud con el Getafe, salvando las distancias, en cuanto a buscar verticalidad, a buscar ataque directo, a cargar mucho el área, abriéndola con Félix Correa y con Miguel Sierra, que son dos jugadores muy desequilibrantes en el uno contra uno. Y bueno, creo que vamos a ver un equipo que maneja muy bien los posicionamientos. Cuando va arriba, va muy arriba y intenta pasar el mayor tiempo posible ahí en ese posicionamiento para recuperar rápido y atacar, pero también tienen muy, muy bien identificado que una vez que el rival le supera, repliegan automáticamente a ese posicionamiento medio-bajo para formarse en muy cerca de la portería de Odiseas.
0: Completamos la presentación con nuestro portero, Joan Alberto Rivero, el para los goles, y luego también los tiene que meter. Hola, Joan Alberto, muy buenas.
5: Muy buenas tardes a todos los oyentes de la Radio del Deporte y compañeros de Marcador Coruña. Una tarde de fútbol de este chulo, ¿eh? Yo ahora venía ahora por la calle del Orzán caminando, me crucé con toda la ola de gente del Sevilla y también con gente del Depor por entremezclada, muy bien, muy bonito, con las camisetas del Sevilla, camisetas del Depor, una maravilla. También he de decir que cuando regresé para la radio di una vuelta por el centro, la calle, bueno, pues calle de la Francha, Bailén, Barrera. Y la noche de San Juan, al día siguiente, la playa queda más limpia de cómo quedó la calle de la Franja, ¿eh? Porque San Juan es una calle de Zurich después de misa. La calle de la Franja quedó una cosa, en los días de mi vida vi cómo estaba, una cosa increíble, ¿eh? Las cosas buenas del fútbol, lo primero, y las no tan buenas en el fútbol y en otras cosas, pero bueno, a veces en el fútbol pues se ve demasiado y se justifica porque es fútbol. La verdad es que me quedó la cara un poquito cuadradita, la verdad. Pero bueno, en fin, prefiero quedarme con lo bueno, con lo bonito y con el ambientazo entre las dos aficiones del Depor y del Sevilla. Ojalá que al final pues ganen los blanquiazules, claro.
0: 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En marcha ya, marcador, y siempre hacemos, al principio, un llamamiento al gol.
5: Sí, señor, porque queremos goles, ¿eh? Goles del Depor, claro, del Depor. 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
5: Son las 6 y 17 minutos. Ya sabéis que a mí me gusta la transparencia. Hoy hemos hecho un cambio. Voy a narrar yo el partido para Marcador Coruña y Sergio se va a quedar para el Marcador Nacional. Hay coincidencia del partido del Depor con el Atlético de Madrid, que es uno de los tres grandes de España y con lo cual siempre se le da mucha bola en Marcador. Y también coincide el partido del Depor con el choque de Europa League entre el Omonia y el Celta. Así que yo me traslado aquí para la narración íntegra de este partido entre el Deportivo y el Sevilla. Sergio y Adrián nos van a acompañar hasta las 6:30 más o menos y todo el rato estará, como es habitual, XA Rivero.
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5: Con hermanos Porto de Pobla, los hinchas del Depor Menéndez.
7: Y estamos con un hincha de excepción, con Antonio. Antonio, ¿qué tal? Muy buenas.
8: Hola, muy buenas tardes, ¿qué tal? ¿Cómo estamos?
7: Antonio, que lo conocemos porque es el presidente de la Peña Deportivista al sur de Riazor y que lleva aquí muchísimo tiempo. ¿Desde cuándo llegaste aquí?
8: Bueno, aquí he llegado hace prácticamente 2 horas y media más o menos, así que, y me voy mañana rápido para Granada otra vez, pero bueno, no me podía perder este enfrentamiento, me ha cuadrado el horario, así que aquí estamos para apoyar al Depor.
7: A ver, no te ha cuadrado el horario, has hecho tú porque te cuadrase, porque vienes aquí, llegas hace un ratito, ves el partido, te marchas mañana, y todo esto merece por ver al Depor, y también lo hacíais en otra categoría que no fuese la primera división.
8: Sí, por supuesto, lo llevamos haciendo muchos años, los 12 años que lleva la peña funcionando, y hemos estado en muchos campos, vamos, en la línea de Concepción, por ejemplo, que no tiene nada que ver con Riazor, ¿no?
7: Y entiendo que vosotros, que habéis sufrido también el barro, como tantos de los de aquí, pero vosotros desde fuera, que igual quizás hasta más duro, esto de estar en primera, de comenzar la temporada así, de tener gente como Auba, como Casado, como Jiménez, ¿cómo lo ves?
8: Pues bueno, estamos muy ilusionados, claro, siempre con los pies en el suelo, porque sabemos que esto es muy largo, pero bueno, estamos, la verdad que hemos, la dinámica del equipo y el comienzo ha sido muy bueno. Y esperamos, bueno, que podamos en estos dos próximos partidos contra nuestro equipo andaluces, ¿no? Yo soy andaluz, pues bueno, podamos rascar algo, ¿no? Esperamos que sí.
7: Que por cierto, tema de entradas, ¿aquí has tenido problemas para conseguirla?
8: Bueno, aquí, bueno, yo soy socio amigo y he podido conseguir entradas, ¿no? A través de la web. Pero todavía el tema de las entradas para las peñas no está todavía solucionado, ¿no? Ni por parte de federación ni por parte del club todavía no nos han dado todavía ninguna solución. Y es verdad que cuando se acerca algún enfrentamiento por la parte del sur, pues bueno, a nuestra peña nos interesaría pues que esta situación se solucionara lo antes posible, ¿no?
7: Ojalá que sí, por el bien de todos. Y te digo una cosa, yo estoy bastante ilusionado con este Depor. ¿Tú en qué nivel tienes el ilusionómetro?
8: Pues de 0 al 10, por ejemplo.
7: Por ejemplo.
8: Pues vamos a ponerlo en un 8, ¿no? Vamos a ponerlo un 8, porque como he dicho antes, siempre hay que ser cauteloso y saber que, bueno, que esto acaba de empezar, pero yo creo que el Depor, por lo menos para salvarse, lo tiene hecho. Yo creo que sí, lo puede tener.
7: Y esperamos un poquito más, quizá, ¿no? También, más que salvarse.
8: Bueno, sí. Vamos a ir por la conferencia mínimo.
7: Vamos a pensar que sí. Y dos cositas más. ¿Qué temperatura hacía en Granada cuando saliste esta mañana?
8: Pues bueno, cuando he salido esta mañana eran 32 grados casi, prácticamente, y he llegado con pantalones cortos aquí a Riazor y la verdad que me ha dado un poquillo de rasca, ¿no? Un poco de fresco, pero bien, hace buena temperatura, prácticamente 19-20 grados ahora mismo aquí, un poquito de brisa, así que vamos a intentar disfrutar del Depor Sevilla al máximo.
7: Y la otra cosa, ¿me confirmas que hoy no va a haber pasapalabra?

0: Ahora, ¿no? No, por lo menos en directo no puede haber pasapalabra hoy. ¿Por qué? Cuéntame.
1: No sé si estará grabado seguramente, porque bueno, cruzando por ahí justamente por el Orzán, nos hemos encontrado justamente a Roberto Leal. Y bueno, da la casualidad que ayer mi mujer me compró su libro, que se llama El Sótano, el último libro que ha sacado Roberto Leal, y nos hemos hecho unas fotos con él, súper majo, la verdad. Y bueno, él con su camiseta del Sevilla, un poco camuflado con sus gafas de sol y su gorra, y ahí estará con la afición del Sevilla, y nos ha deseado toda la suerte del mundo al deporte, ¿eh?
0: Y acompañado de su amigo José Yélamo, el presentador de La Sexta Explica, que yo creo que vive en Coruña, o sea que tampoco tiene tanto mérito. Antonio, a disfrutar del partido, a disfrutar de la temporada del Depor, sea en Coruña, o sea desde Granada, o desde donde sea.
1: Muchísimas gracias. Allí en Granada estarán nuestros socios viéndolo desde nuestra sede a través de la televisión, pero un saludo para todos ellos.
0: Y escuchándolo en Marcador Coruña. Gracias, Antonio.
1: Gracias, Adrián.
0: Aquí está Jesús, el presidente de la Peña, el sur de Riazor, lo conoces bien, Antonio Rojas.
2: Con hermanos por todo el Puebla, los peñistas, los socios, los simpatizantes del Depor.
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2: Y ahora toca la pregunta de cada finde, aunque hoy sea miércoles. ¿Quién puede llevar el combustible a la Casa Blanquiazul con Carbugal?
4: Bueno, si el plan de partido va por donde todos deseamos y creemos que puede llevarlo el Depor, está claro que lo primero que pasa es por llevar el partido a campo contrario. Para eso es importante colectivamente subir el posicionamiento ante un rival que, insisto, en el inicio del juego va a ir muy alto, va a ir a ajustar mucho en esa presión alta. Y después, una vez que seas capaz de asentarte en campo contrario, la velocidad en la circulación y que aparezca sobre todo ese talento primero de Yere, la capacidad que tiene Luis Mecruz de fijar y liberar con el pase, y sobre todo esa doble pareja que tanto comentamos, que está funcionando también, como Esau y Bill, que son tan diferentes y que se complementan también, que le pueden hacer mucho daño a los dos centrales del Sevilla, que son dos centrales que se manejan bien, tanto en los duelos como en defender espacios a las espaldas, principalmente Quique Salas, pero bueno, creo que ahí esa pizca de sincronización que tienen Auba y Vila, al ser muy diferentes, les puede crear ciertas dudas a los dos centrales, pero sobre todo, para mí, pasa porque el Depor sea capaz de llevar el partido a campo contrario y de dominar a través de la iniciativa con balón.
2: ¿Y con respecto al Sevilla?
4: Bueno, yo creo que el Sevilla va a mantener esa idea que también le está funcionando en este inicio de juego, de liga, perdón. Leía ayer que era el mejor inicio de liga del último lustro por parte del Sevilla. Y bueno, creo que ha hecho un buen mercado en función de su límite salarial. Es un equipo muy competitivo, muy bien organizado. Como dijimos antes, Jesús, va a ir muy arriba en el inicio de juego del Depor. Va a intentar mantener ese posicionamiento ahí. Y después es un equipo que va a combinar muy poquito. Va a buscar solamente dentro las conducciones de Fofaná para superar líneas y rivales. Pero solo se va a apoyar dentro para acabar en la amplitud que le dan Miguel y Félix Correa, que ahí tienen mucho desequilibrio si están en situaciones de uno contra uno, y los espacios sobre la última línea, esa verticalidad que le da las llegadas de un jugador que llega muy bien como Guridi y de Lucas Stassin. En ese sentido va a ser un equipo que no va a variar mucho lo que estamos viendo en las últimas jornadas. Mucho cuidado con ellos, sobre todo también en las acciones a balón parado ofensivo. Es un equipo muy poderoso en ese sentido. Y después un equipo que va sobre todo a buscar esa organización, el ser un equipo muy sólido, competitivo, ganador de duelos, y a partir de ahí ser vertical.
2: Vamos a despedir a Sergio, que ya está ahí pendiente de los compis de Nacional. Así que luego te escuchamos.
5: Luego en el postpartido nos escuchamos, con lo que ojalá sean 3 puntos para el Depor.
2: ¿Vas a votar a favor o en contra de la ubicación que tenemos hoy en el Estadio de Riazor? Estamos más a la izquierda, estamos en un córner.
5: Estábamos, mira, para que la gente lo sepa, estábamos antes en la, justo en la línea de gol casi de maratón. Ahora estamos justo en la línea de gol de pabellón inferior.
2: ¿Estabais vosotros?
5: Bueno, estábamos Pelillo el otro día, sí.
2: Sí.
5: Hay que
2: sí,
5: matizar.
2: Sobrino y Jaime estaban más centraditos.
5: Sí, sí, sí. Pero bueno, ahora mismo me pueden llamar.
2: A ver, ¿cuotas a favor o en contra?
5: Te lo digo al final del partido.
2: Aún no lo sabes. Vale, vale. Peli empezó con el sí, luego se fue al no y no sé si quedará en el sí o en el no. ¿Estás incómodo?
6: Estoy dudando. Y quiero esperar a que empiece el partido para ver ciertas cosas. La verdad es que, por ejemplo, tenemos las pantallas mejor ubicadas que en el otro lado.
5: Apagadas, por cierto.
2: Sí, claro. Mándale un mensaje a Carpacho que encienda la tele.
6: Dale tiempo.
2: Ya se lo mando yo ahora, no te preocupes.
6: Y bueno,
5: vale.
6: Pero prefiero esperar a que empiece el partido, Jesús.
2: Cuando empiece, ya te vas soltando.
6: Sí, bueno, ya sabes que yo soy de combustión lenta.
2: ¿De combustión lenta?
6: Sí.
2: Pero para combustión, ¿con el combustible?
6: El combustible, bien.
2: Carbugal, Feli, Carbugal.
6: Es verdad, ya. Perdona, no que se había... Estaba yo ahora
2: Rivero,
6: pensando en otra cosa.
2: ¿Sabes qué ocurre con Feli? Que sí, claro, comió dos días seguidos con Sadepor y bueno, ya se quedó ahí.
7: Normal. Pero tiene más calle que un semáforo, eso sí, eso seguro.
6: Y que un paso de cebra también.
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2: Continuamos a las 6:31 en Marcador desde Riazor con el Depor Sevilla con nuestra previa. Os comenté en Getafe que vamos a empezar como norma una hora y 15 minutos antes del comienzo de cada partido. Hoy, por cuestiones operativas y logísticas, había que arrancar una hora, entre otras cosas porque había que llegar aquí después de hacer nuestra programación local de 3 horas, de 1 a 4 de la tarde. Y había que comer bien, con peli, con Sadepor, carne de campeón. 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Para este choque contra el Sevilla y para toda la temporada, que buscamos la permanencia, pero quién sabe si se puede dar alguna que otra sorpresa durante la liga. Poco a poco van llegando los hinchas al estadio, sobre todo a los que vemos son a los del Sevilla en la curva, que además nos queda hoy justo enfrente de nuestra posición. Y en tribuna, debajo de nosotros, vemos también bastantes camisetas del equipo sevillano. Tengo aquí delante a uno que lleva la de Jesús Navas.
4: Sí, sí, sí, ya la vimos aquí. Está ahí acompañado de su pareja ahí, pero hay mucha...
2: ¿Les gusta gente venir a Riazor y a Coruña?
4: Hay mucha familia, mira ahí la cantidad de familias, sobre todo, que hay con niños pequeños. Hay un gran desplazamiento de aficionados del Sevilla. Bueno, el espacio habilitado para la afición rival está lleno prácticamente, pero aquí donde nos estamos nosotros hay también un buen número.
2: Pues podemos meter a estos chicos y a estas chicas en el ascensor.
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2: Y ahora volvemos con Adrián Menéndez, porque estamos con los seguidores, pero no siempre del equipo local.
0: Pues sí, Jesús, te decía que iba a ser un partido bonito en el césped seguro, pero sobre todo bonito, fijo, en la grada, y porque aficiones hermanadas, Depor y Sevilla, y hay muchísima gente de Sevilla, y estoy con alguno de ellos, aunque hay un infiltrado. A ver, muy buenas, cuéntame esto, ¿qué pasa? Cuéntame.
10: Pues nada, estábamos en la calle Trabajo, Barrera.
0: La calle Barrera, donde se toman las tapas aquí en Coruña.
10: Exactamente, en el centro, y un chaval súper amable me ha preguntado que si me cambiaba la camiseta con él. Y nada, se la cambió encantado y para mi sorpresa tenía la camiseta del Deportivo con Mauro Silva detrás, que era la persona que le dio la primera liga al Deportivo.
0: O sea, que tú, sevillista, vas a entrar a Riazor a disfrutar de este Depor Sevilla con la camiseta del Depor.
10: Sevillista y de Triana.
0: Y de Triana, que no es poco. ¿Tú cómo es tu nombre?
10: Mi nombre es Quito.
0: Quito. ¿Y aquí el amigo cómo se llama?
11: Ricardo.
0: Hola, Ricardo, muy buenas. ¿Y qué te parece a ti que Quito venga con la camiseta del Depor a la zona del Sevilla?
11: Me parece muy bien porque Sevilla y Coruña son ciudades hermanas y llevamos muchos años sin vernos, y es como reencontrarte con un hermano que hace años que no ves.
0: ¿Es la primera vez que venís aquí a Riazor?
11: A Riazor sí, es la primera vez.
0: ¿Y a Coruña no?
11: A Coruña no es la primera.
0: Y aquí otro amigo, a ver, ¿cómo es tu nombre?
12: Miguel.
0: Miguel, ¿y a ti qué te parece, cómo estás viviendo la ciudad, el ambiente, cómo lo estás viviendo?
12: Me ha encantado, la verdad es que el norte y el sur tienen una conexión especial y me encanta Coruña, Galicia y todo.
0: ¿Qué me querías decir tú? Cuéntame otra vez.
10: Nada, que la sala Pelícano no la conoce mi compañero muy bien.
0: También, ¿no? Normal, hay que venir a disfrutar de la ciudad y las cositas que tiene.
10: Mejor discoteca de España actualmente.
0: Sí, señor. Mira, chicos, pues si os parece, os dejo el micrófono en medio. Si queréis decir algún cántico sobre Sevilla o sobre el Depor, yo lo dejo aquí y cerramos así la entrevista. ¿Os parece?
11: Mira, yo creo que lo mejor es decir que de norte a sur, Viris y Blues.
0: Grande, pues con eso nos quedamos. Gracias, chicos, muchas gracias. Aquí está la afición de Sevilla, hermanada con la de Depor, Jesús.
2: Gracias, Adri. También despedimos a Menéndez. Hasta el postpartido. 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Cómo nos mola, ¿no?, que tengamos este tipo de ambientes
13: sí.
2: en partidos de primera, ¿no?, que ya son partidos grandes. Que sí, que lo hemos pasado bien dentro de lo que era la categoría, ¿no?, en tercera, que es la primera red, o en segunda división. Pero es que esto es primera, por eso yo no acabo de entender a veces a los que quieren hacer la comparación de no, es que yo podía hacer más cosas, o es que no había tantos problemas con las entradas. Ya, eso está muy bien, pero lo que deseamos es ver primera. Y oye, ojalá algún día podamos ver Champions.
4: Ojalá, pero primero hay que asentarse en primera división, que el proyecto siga creciendo, y para eso, bueno, pues este año es el primer paso para mirar a lo lejos, como decimos muchas veces. Bueno, a ver, es indudable, aunque hoy el horario no es el mejor, las 7 de la tarde, un martes, bueno, pues mucha gente aún está trabajando o va a estar trabajando y no va a poder disfrutar en directo del partido, pero bueno, es indudable que ya el ambiente, ya todo... Todo lo que rodea este tipo de partidos, pues ya te da otro aire, te da ese disfrutar, ese gozar de la primera división. Ves gente desplazada mayoritariamente del equipo rival, como hoy todos los aficionados del Sevilla, buen rollo, bueno, todo lo que echábamos de menos al margen de lo futbolístico, claro está.
2: Está Peli, también tengo por aquí cerquita a Jaime Sánchez, exjugador del Depor y colaborador de Radio Marca. Hola Jaime, muy buenas.
13: Hola, buenas noches.
2: Buenas noches, a ver, para si bien. Son las 6:30 de la tarde.
13: Pero yo ya soy muy mayor y a estas horas ya me voy a la cama.
2: No, ya veo. Cualquiera que te escuche va a decir, esto está grabado.
13: Yo es que no estoy para regalar, ya hubo épocas mejores, ahora hay que descansar lo máximo.
2: ¿Qué te parece esta formación de inicio?
13: Hombre, está claro que sí, hemos estado hablando durante todas estas semanas de ese fondo de armario, qué mejor que hoy para ver las prestaciones que tiene el equipo, ¿no? Yo creo que al final está claro que es normal que haya rotaciones, quizá más de las que esperábamos, pero bueno, al final son jugadores de la plantilla y hay que utilizarlos en la máxima medida, ¿no?
2: El Sevilla viene después de un gran arranque, el Depor también puede ser más o menos lo mismo, porque no ha perdido.
13: Sí, es un partido donde va a ser complicado para los dos equipos, ¿no? Ya que los dos han empezado muy bien, los dos tienen las ideas muy claras. En ese sentido, pues fijaros, después de estas temporadas anteriores donde el Sevilla pues no la pasó bien, ahora ha encontrado pues una estructura, un entrenador con unas ideas muy claras, y al final el Deportivo pues hemos empezado muy muy muy bien y hay que seguir en la misma línea. Ahora quizá con esta formación más ofensiva, pues a ver hasta qué punto las prestaciones que nos pueden dar pues pueden ayudar a mejorar.
2: ¿Te quedaste con ganas de más después de lo de Getafe?
13: Me quedé con ganas de ese final de partido, que aunque ya dije durante la semana que yo era de los que firmaba el empate, pero siempre a expensas de tener una ocasión para poder definir, como pasó en Villarreal. Pero sí es cierto que las sensaciones que te quedan después del partido es que podíamos haber aspirado a muchísimo más que nada por los jugadores que había en el campo. Al final hoy vas a tener jugadores en banda, desequilibrantes, y con ganas de ver a Yeremay, que vaya cogiendo minutos y vaya cogiendo esa forma que creo que es necesaria para el equipo.
2: ¿Vas a votar ya sobre nuestra posición o aún no? ¿Vas a esperar como Sergio al final del partido?
13: Yo soy muy supersticioso. Si el equipo gana, una posición fenomenal. Si el equipo no gana, hay que cambiar de posición toda la vida, como se ha hecho toda la vida.
2: Pero si ya ganó contra el Valencia.
13: Por eso, y hemos cambiado ahora, entonces cuidado, contra Valencia ganamos y vamos, lo que yo quiero es que el Deportivo gane, me da igual la posición que esté. Creo que somos privilegiados de estar en el estadio, estar con este ambiente, de disfrutar un espectáculo como este, y luego a partir de ahí, pues bueno, es lo de menos muchas veces la posición.
2: Gracias Jaime.
13: A vosotros.
2: Jaime Sánchez, ex del Depor, aquí en Radio Marca. Vamos a escuchar a Antonio Hidalgo en la televisión.
14: Bueno, ¿cómo se lleva la presión de ser el equipo revelación de esta liga, de ser el invicto junto al Barça? ¿Cómo se lleva esa presión?
15: Bueno, al final queríamos empezar de esta manera, sumando todos los días. Por suerte lo estamos consiguiendo, yo creo que estamos rindiendo a un gran nivel, pero no hay que olvidarse dónde estamos, la primera división. Hoy tenemos enfrente un rival que también ha empezado muy bien, solo ha cedido una victoria contra el Atlético de Madrid, en el que en su segunda parte igualaron mucho el partido, y a partir de ahí, bueno, pues seguir, trabajar, esperar un partido muy competido, estar siempre dentro del partido para tener opciones de llevártelo al final.
14: Hoy vemos que es capitán y que es titular por primera vez en esta temporada Yeremay. ¿Cómo va a condicionar eso al 11? Porque también había muchas dudas. Si juega Yeremay, si va a poder jugar con dos puntas. Juega también con dos puntas.
15: Bueno, tenemos que ver esas situaciones, cómo las vamos ensamblando, cómo podemos darle equilibrio a todo. Esa es la clave del once. Vamos a ver, él se va encontrando muy bien en la última jornada, dando un gran nivel con y sin balón, y hoy tiene pues también ese premio de ser capitán. Lleva muchísimo tiempo, lleva el club en el corazón, y eso seguramente le va a dar un plus.
14: Y primera titularidad también para Angeliño, otro canterano de aquí del Depor. ¿Por qué ha costado tanto que fuese titular, que tuviese minutos en el Depor? ¿Cómo ha sido su adaptación, no? Coger ritmo.
15: Mira, dos cosas muy sencillas. Una, porque Jaco ya está a un nivel increíble y nos está dando muchísimo desde el año pasado. Y dos, porque llegó sin hacer prácticamente una pretemporada, llegó más tarde. Hemos tenido que tener paciencia en un proceso para poder saber que en el momento que esté preparado para salir le iba a tocar. Hoy es el día y estoy encantado de que él pueda disfrutar sus primeros minutos.
14: Pues Antonio, muchísimas gracias, mucha suerte.
2: Hidalgo en la tele y también Luis García Plaza.
14: El mejor arranque en los últimos 5 años del Sevilla, 10 puntos de 15, pero dice que a su equipo le falta algo, que todavía no lo están dando todo. ¿Qué es eso que le falta al Sevilla para que esté 100% feliz, contento?
16: Bueno, en cuanto a puntos, creo que es un resultado excelente. Ya me refiero más en construcción, en cosas que ya hay mucha gente nueva, en automatismos, en situaciones, a lo mejor mejoras como grupo, incluso mejor, y no sacas tantos puntos. También depende de partidos, de contextos, de acierto, pero creo que el equipo está en construcción todavía, y lo que digo, los entrenadores referimos a eso. A lo mejor ya haremos 7 puntos, no en puntos, sino en la manera de hacer las cosas.
14: Le damos muchas vueltas a si va a jugar con 3 en el centro del campo, si va a poner a 2 delanteros. Hoy pone a Fofana, a Gumé, también a Guridi como mediapunta, imagino. ¿Cómo le condiciona Fofana en sus 11?
16: No, vamos, sí, yo creo que es bueno que tenga ese debate. Ya he creado el debate de que si jugamos con 2 o jugamos con 3 en medio, hoy optamos por 3. Bueno, yo creo que Fofa es un chico Fofana, que nos va a dar muchas cosas, y bueno, también no está físicamente al 100%, porque ya viste que el día del Valencia me pidió el cambio. Hoy pues probablemente también sea un jugador que podamos cambiar, entonces también eso me condiciona, sabiendo que va a ser un cambio asegurado, ¿no? Prácticamente. A partir de ahí, creo que el equipo es muy versátil, es muy adaptable también a las situaciones de partidos. John parte de ese 4-3-3 y puede estar más arriba o más bajo, tanto en construcción como en presión alta, y bueno, pues vamos ahí en esas situaciones. Creo que para hoy, pensando también, siempre digo, en un plan de primera parte y un plan de segundas partes cuando sea, creo que era lo que más nos convenía, y ojalá salga bien.
14: Ya sabe que Aubameyang va marcando gol por partido, todo apunta a que hoy pueda volver a marcar. ¿Hay un plan anti Aubameyang en el Sevilla?
16: No, porque ante los grandes jugadores lo que tienes que estar muy atento, ¿no? Es un jugador que realmente está dando un rendimiento excepcional, de una velocidad increíble, una calidad en los desmarques. El timing del desmarque es perfecto, se coloca siempre en el intervalo entre central y lateral y aguanta para romper. Es un jugador muy importante, pero también lo es Jeremy, también es Ricky, también es Songo. Y bueno, pues es un equipo que está bien. Yo creo que está muy bien construido, que realmente han hecho un mercado muy bueno firmando jugadores realmente importantes, y por eso están invictos. Es verdad que llegamos con un punto más, pero en primera división están invictos porque haces bien las cosas, y el míster está trabajando muy bien. Creo que está en un momento dulce, pero nosotros también. Creo que pinta un partido muy interesante, y vamos, ahí somos capaces, ¿no?, de no irnos de vacío, y por qué no con 3 puntos.
14: Pues míster, muchísimas gracias y muchas gracias.
2: Las palabras tanto de Hidalgo como de Luis García Plaza, a modo de análisis de valoración, con Arduma aquí en Marcador.
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2: Nos quedan 14 minutos para las 7 de la tarde. 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
2: 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Vamos a sortear las pizzas de Cambalache. Y ya tenemos aquí a un montón de participantes. Uno que protesta porque dice que los aficionados del Sevilla han dejado sucia la ciudad. Otro, buenas tardes Radio Marca, tengo un compañero sevillista, nos hemos deseado suerte para el partido, soy optimista y espero que los tres puntos acaben en Coruña. Saludos de un deportivista catalán. Se rompe el récord de partidos seguidos como titular de Mario Soriano. Me preocupa un medio del campo tan endeble, va a ser muy difícil competir con los jugadores tan físicos del Sevilla. Hoy a por la victoria, sexto gol de Aubameyang, Forza Depor. Vamos Depor, los puntos en casa sirven para sellar la permanencia. Adela Ordóñez. Imos Depor, a seguir sumando y a seguir soñando. Oxe, 2-1, Herminio Mata. Andrés Calvelo, victoria segura, tres puntos menos para la salvación. Forza Depor. Buenas tardes, mi resultado es de 2-1, sufriremos pero ganaremos. Forza Depor. Soy socio de Pabellón Superior y es una vergüenza el estado de los asientos. Todo es cagada de paloma. Mucho subir el precio de los abonos, pero mirar por el estado del estadio, lamentable. Hay demasiadas zonas VIP. Buenas tardes, Radio Marca. Hoy es un día para dar un gran paso rumbo al pasado más bonito de la historia del Depor. Forza Depor. Continuamos. Hoy vamos a ganar 2-0. Forza Depor. Buenas tardes, yo estuve en el campo en el partido que se recordó hoy en la Depor Historia con Maradona. Forza Depor, Víctor Losada. ¿Es aquí donde regalan pizzas? Comenta otro.
7: Sí,
2: sí, aquí. Es aquí, en Radio Marca.
7: Y más cosas.
2: Begoña Iglesias, partido interesantísimo. Oxe, gañamos. Forza Depor. Hay muchos mensajes de optimismo, pensando en la victoria.
4: Bueno, a ver, normal, vienes de dos partidos fuera de casa con una victoria y un empate ante dos equipos complicados y es normal que la gente pues esté siendo optimista. Vamos a ver después el desarrollo del juego. Yo también soy optimista porque veo al equipo en buena dinámica. Vamos a ver si tanto cambio como el que hace hoy Antonio pues les permite seguir manteniendo ese rendimiento. Yo creo que sí.
2: Un espectáculo a todo esto. Lo de la afición del Sevilla.
4: Sí, sí, sí, es que es...
2: Ahora es... mismo están gritando más que los nuestros.
4: Sí, es que los nuestros aún no empezaron, pero ellos ya llevan desde que entraron a pleno pulmón, ¿eh? A pleno pulmón, la verdad es que es un espectáculo.
2: Se está poniendo la gallina en piel, ¿no?
4: Gallina en piel, decía Cruyff. No, ¿era Cruyff o Antich? ¿Quién decía? ¿Gallina en piel era Cruyff o Antich?
2: Bueno, Arsenio lo dijo.
4: Ah, Arsenio también. Ah.
2: Y tú también lo puedes decir.
4: Sí, yo también lo puedo decir.
2: Pero a ver, ¿tienes la piel de gallina?
4: No. Aún no estoy tranquilo.
2: No se te erizó.
4: Aún estoy tranquilo. Yo soy bastante...
2: A ti se te eriza con el gol del Depor.
4: Sí, un poco sí.
2: Me dijo mi madre esta semana.
4: Sí.
2: Oye, Pelín se emociona mucho, ¿no?
4: No, qué nervioso.
2: Se pone.
4: No.
2: Canta el gol antes de que se produzca.
4: A ver, no es nerviosismo, es pasión. Por eso mucha gente que me dice tal, no, yo tengo esa pasión, pero no solo para el fútbol, para más cosas. Por eso mucha gente cuando estoy hablando en alguna conversación, pues tienen la sensación de que estoy enfadado, que intento imponer mi opinión sea como sea. Y no, es que le meto pasión a las cosas y bueno, y a veces se confunden. Y además también una cosa, no tengo un timbre de voz excesivamente amable como pueden tener otros analistas o otros comentaristas. El mío es muy, muy fuerte y claro, todo lleva un poquito a engaño, pero para nada, para nada.
2: Y aquí ya estamos con los cánticos de siempre. Yo creo que eso no cambia por mucho que se advierta. A ver, no está la liga detrás, pues sobran algunas palabras.
4: Sí.
2: Que más de uno ya entenderá, sobre todo si se mira a otra ciudad que no está muy lejos de Coruña.
4: Bueno, vamos a disfrutar de las pandeteiras ahí, que yo creo que también hay que disfrutar.
2: Esto sí, el Depor es de primera, vale, perfecto, pero no otros cánticos.
4: Bueno,
2: Rivero. Sí. Dicen por aquí, muy buenas, se cargó a Soriano, increíble pero cierto, será porque si lo llega a meter solo faltaría Blancanieves. Ricky en vez de Casado, de verdad que no lo entiendo. Forza Depor. Otro habla de las frases míticas de Johan Cruyff con lo de la gallina en piel.
4: Sí, por eso lo decía.
2: Tenemos también uno que nos cuenta que el Depor va a ganar fácil hoy, ojalá que sí. Hay uno que dice que le tocó la cena en Rasarías Neves, a ver si le tocan también las pizzas. Pachi comenta alineación de ataque de entrenador. Y el último, yo creo que hoy no se consigue. El Sevilla es muy físico y viene con la flecha para arriba. Quiero pizza. A Peli le falta pasión cuando comenta el Racing de Ferrol.
4: No es verdad.
2: Palito.
4: No es verdad.
2: ¿Aceptas el palo o no?
4: No lo acepto porque no es verdad. No es verdad. Sería muy largo de explicar ciertas cosas.
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7: 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Pásate después del partido, oye, esperemos que para celebrar una victoria por el centro de la ciudad. Están en el Cantón Pequeño número 6, pero también en Marineda City, Agrela, Perillo, Carballo, Arteixo y Ferrol. 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
2: Sony 53, las 6, llegan los 11 iniciales. Arrancamos por el rival, por el Sevilla. Con Odiseas la jodimos en portería. Juan Iglesias, Andrés Castrín, Quique Salas, Gabriel Suazo en cobertura. Por delante, Lucia Nagumé y Fofaná. Con Miguel Sierra, John Guridi, Félix Correia y Lucas Estasana. En el banquillo, Fran González como portero, con Julio Díaz, Alfon, Cochorasvili, Robi Yur, Peque, Manu Bueno, Isaac, Eyuque, Carmona, Marcao e Iker Muñoz. El entrenador es Luis García Plaza. Suena el himno del Depor y nosotros os contamos quiénes son los participantes de inicio. Al arco, dorsal número 13, desde Ibiza, Leo Román. Lateral derecho, número 2, Adrián Altimira. Lateral zurdo, dorsal 17, estrenándose, Angeliño. En la pareja de zagueros veremos con el 15 al búfalo de Cerceda, Miguel Loureiro, y al uruguayo, al charrúa, Josema Jiménez. Delante de ellos, en la sala de máquinas, con el 14, Ricky, con el 16, Amatucci. El 19 en uno de los costados para Luis Micruz. El 10 para el que será Capi, el artista canario Jeremiah Hernández. Arriba, en el número 32, encontramos a Bill Ensongo en Songoville. Y el dorsal número 7 es para el goleador, para el pichichi, para el gabonés, Pierre-Emerick Aubameyang. En el banquillo, Álvaro Ferjo, con Nubi, Casado, Villares, Edashuri, Mella, Cuallata. Asjensen, Soriano, Breitede, Chimo Navarro y Adama Traoré. Es la apuesta de Antonio Hidalgo. Dirige el partido como árbitro principal desde el Comité Canario Alejandro José Hernández Hernández. En el VAR, Guillermo Cuadra del Comité Balear. Se va a guardar un minuto de silencio por el fallecimiento del socio de oro del Real Club Deportivo, don Antonio González Vázquez, abonado número 34, con 68 años de antigüedad. Descanse en paz, Antonio González. El minuto de silencio llegará en apenas unos minutos. 6 de la tarde, 56 minutos, ya estamos listos, ya estamos dispuestos a contar el partidazo en la radio y también a viajar.
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2: Salen los dos equipos al terreno de juego. ¿Ya te suena mejor el Boa Depor?
6: Bueno, pues me va entrando algo más con el paso del tiempo, aunque sigo manteniendo la misma opinión, Jesús. Creo que es una buena canción, pero que le falta cierta pasión y cierto enganche para ser un himno que cale. Pero bueno, cada vez ya será la costumbre ya de escucharla en el ambiente, pues te va entrando algo más.
2: Me gusta ya que lo sientas así, Pili. También, primero, porque el volumen debe ser de 500.
6: Sí, aquí el volumen.
2: Y luego porque ves cómo está el estadio. Ahora mismo no está lleno, pero hay tanta gente que ya suena mejor. Mira cómo aplauden.
6: Sí.
2: Acaba
6: el
2: himno y se aplaude. Esto no pasó el primer día.
6: No, a ver, poco a poco la gente yo creo que se va sintiendo más a gusto o le va entrando algo más la canción. Y bueno, es lógico y normal.
2: A punto de comenzar el partido, restan 2 minutos para alcanzar las 7 de la tarde. Hoy, en esta jornada de miércoles en Primera División, también se juega a las 7 en punto el partido entre el Atlético de Madrid y el Atlético Osasuna. El primer compromiso en el que figura como director deportivo Cata, nuestro amigo Cata.
6: Sí, a ver si tiene suerte y puede empezar con buen pie, porque creo que tiene bastante trabajo por delante este año Osasuna para cumplir su objetivo de salvar la categoría. Pero bueno, queda mucha liga y sobre todo confío muchísimo en el trabajo de Cata y creo que puede sacar adelante el objetivo marcado por Osasuna.
2: Vemos cómo están saludándose Jeremai Hernández y Gabriel Suazo, los capitanes de los dos equipos en la jornada de hoy. A ver si el Depor carga en la segunda parte hacia la grada de Maratón, a la portería de Maratón, o lo tiene que hacer en la primera. Siempre depende de ese sorroteo. Con las fotografías de rigor, Jeremai, que va a hacer también la foto grupal, la foto de equipo. El Sevilla, que está ahora mismo justo enfrente a nuestra posición, y el Depor a nuestra derecha. Vamos a comprobar. La decisión finalmente es quedarse ahí, así que el Depor atacará en la primera parte hacia la portería de Pabellón, en la segunda hacia la de Maratón, por seguir las tradiciones.
6: Sí,
2: bueno. ¿Qué fotos te están mandando, Peli?
6: No, nada, me mandaron ahí una foto a pie de campo de otro partido.
2: ¿De otro partido?
6: Sí.
2: ¿No serías tú por ahí?
6: No seré yo.
2: Bueno, ahora me enseñas bien, es que
6: sí, ahora te lo enseño
2: no acabo
6: bien.
2: De apreciar lo que me quieres contar.
6: Bueno, te lo enseño bien.
2: Vamos al minuto de silencio, así que lo vamos a respetar aquí en Radio Marca, en Riazor.

0: Respetuosísimo este minuto de silencio en Riazor en memoria de don Antonio González Vázquez, abonado número 34 con la friolera de 68 años de antigüedad. Una pasada. Tú no llegas, Peli, yo tampoco.
1: Espectacular, espectacular.
0: Venga, que esto va a empezar. Servirá el Sevilla, que va a tener esa primera posesión. De momento lo que vemos es la piña del Depor con las últimas arengas por parte de los jugadores, con varios cambios con respecto a ese último partido disputado en el Coliseum frente al Getafe. Servirá Guridi. Ponemos el crono a cero. Va a decretar el inicio de este compromiso Hernández. Hernández ya se coloca bajo los palos. Leo Román. Aplaude el guardameta del Depor, el número 13. Y vamos a ver ese balón tocadito por parte de Guridi. Tiene atrás a Fofana. Y ahí...
1: cambio de perfil.
0: Primera bola para el conjunto hispalense.
1: Cambio de perfil en los centrales. Pasa Loureiro a la izquierda y pasa Jiménez al perfil derecho.
0: Juegan hoy los dos. Loureiro, que ya tiene experiencia como central zurdo, aunque realmente él es diestro. Saque de banda para el Depor, que recupera esa primera bola. Va a tocar desde atrás Castrín, enviando para la llegada de Sierra en el extremo derecho. Taponó Angeliño. Banda a favor de los que visten de rojo con los números en blanco. El Depor como debe, con la primera equipación, con la blanquiazul. Saque de banda para el conjunto visitante. Tocó a Gumé, la quiere ganar de nuevo Sierra. Y hay banda para el Sevilla. Segundo saque de banda consecutivo, ganando yardas. Si esto fuese fútbol americano.
1: Ojo, que tiene un saque muy largo. Además sube Quique Salas, que es un auténtico especialista en este tipo de jugadas.
0: Juan Iglesias es el que manda el balón al interior del área. Saltó en Songo y concede córner. Saque de esquina a favor del Sevilla, el primero del partido en el primer minuto. Desde el sector derecho, cuidado con el balón parado.
1: Sí, muy, muy peligrosos en las acciones a balón parado. Quique Salas es un jugador que va muy bien. Juan Iglesias igualmente. Son muy poderosos en ese sentido, ¿eh?
0: La pone Sierra templadito el balón, primer palo. Despeja en Songo, va a completar Luis Micruz. Adelanta para la carrera. Desde atrás de Aubameyang, hay saque de banda a favor del Depor desde el flanco izquierdo.
1: Sí, a ver, las estructuras 4-1-4-2-3-1, que puede variar a 1-4-4-2 por parte de Sevilla, pero Guridi, en función de Guridi, pero va a estar mucho más cerca de Fofana y Agumé que de Stassen en fase ofensiva. Y
0: el Depor, bola de Ricky, asiste para Altimira desde la derecha, centra Altimira, toca la defensa Luismi, para en Songo, no llega en Songo y no la puede ganar Jeremiah Hernández. Segunda opción otra vez para Ricky, fuera del área. El toquecito es de Guridi, virló la bola Guridi, no hay falta y se marcha al contragolpe ahora Félix Correia, el portugués, que se va bien en la marca de Jiménez. Cortó Loureiro, que había corregido. Sí. Banda para el Sevilla.
1: Lo que hablamos un poco en la previa, ya ves, ellos muy poca elaboración, rápidamente juegan, buscan jugar hacia adelante, y primera acción de habilidad de Félix Correia, que es un jugador muy desequilibrante, igual que Miguel Sierra en la derecha.
0: Cuero para el Sevilla, desde posiciones defensivas, con Andrés Castrín, para Quique Salas, la pone en largo, balón profundo, toca con la cabeza Angeliño, habilita Jeremiah, este distribuye para el gallego, balón largo, ahí no puede llegar Aubameyang, el control es de Castrín, jugador nacido en Río Torto, en Lugo, y el despeje es de Josema Jiménez, mete el cuerpo Jeremiah, como la pinchó, como la bajó Jeremiah, no se pudo marchar de Agumé, por la derecha, parece un extremo, envía sobre Sierra, maniobra de Sierra, hay presión en falta de Amatucci. Bola en campo del Depor.
1: Muy atento tienen que estar en este perfil derecho, izquierdo del Depor, tanto Jeremiah como Angeliño. Van a necesitar ayudas porque ellos muchas veces se manejan muy bien. En lateral fuera, extremo dentro. Miguel ahí, eso se entiende a la perfección con Juan Iglesias, y tiene que estar muy atento, sobre todo para los intercambios rápidos y para que no le sorprendan ese espacio. Importante hoy las ayudas, Jesús.
0: Juan Iglesias, el número 2 del Sevilla, balón en jugada ensayada, templadito dentro del área. El centro no es nada bueno de Stassen. atajó el portero del Deport, Leo Román. Nos engañó, sí, porque parecía que iba a ir a la caja.
1: Sí, pero ellos...
0: buscó una acción, mira, elaborada, fíjate, pero no le salió bien.
1: Fíjate lo que hablábamos en la previa. Muy altos ellos, en campo contrario, buscando ya presionar la salida de balón del rival y ajustando muy bien, sobre todo con los medios centros. Mira Guridi muy, muy encima de Amatucci, y ahí orientan afuera, y ahí fuera es cuando ya ejercen una presión mucho más activa. Otra vez balón dentro, otra vez defensa organizada y contención.
0: Salida la Volpiana para el Depor, para el italiano. Tiene magia ahí en la sala de máquinas. Amatucci combina la zurda para Miguel Loureiro. Este atrás para el portero, para Leo Romana. Juega por abajo para Amatucci, el ex de la Unión Deportiva Las Palmas. Cede para Loureiro, que tiene espacio. Cruza la separadora. Apertura para Angeliño. El toque no fue del todo bueno sobre Jeremay. Igualmente cobra el árbitro. Saque de banda a la altura de la posición de Luis García Plaza, del entrenador que ha revitalizado al Sevilla. El esférico le llega a Loureiro. El búfalo de Cerceda para Jiménez. Jiménez atrás con el cancerbero, con Leo Román.
1: Pero no saltan, mira, fíjate. Ellos no saltan, ellos no saltan a centrales. No le van a saltar ni a Jiménez ni a Loureiro. Van a esperar eso, que ahí orienten dentro, y ahí dentro sí que cambian el ritmo defensivo.
0: Vuelve a salir el Depor desde la parte trasera con Loureiro. Controla con la izquierda, golpea mal. El susto para Jiménez, retrasa para Leo Román, y Leo habilita en la izquierda Angeliño. Angeliño se duerme, después recupera ese balón, se cayó, y falta. Hay falta a favor del Depor, minuto 5, 30 segundos en Riazor. Deportivo 0, Sevilla 0.
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0: Va a sacar la falta el Depor, saca Loureiro. No me ha gustado nada esa imprecisión de Lou.
1: Ya, porque se permite, a ver, es lo que comentamos muchas veces. Una cosa es que el rival te presione y otra que te dejes presionar. Ellos parten de ese posicionamiento. Mira, sin balón es un 4-4-2, porque Guridi gana altura para evitar esa superioridad numérica de 3 contra 1. Y orientan muy bien, claro. Si tú tardas, ellos van ajustando tiempo, espacio. Te van reduciendo el tiempo y sobre todo el espacio. Y claro, cuando te das cuenta, cambian ritmo defensivo y te meten en un aprieto.
0: El balón lo gestiona otra vez el equipo local. Jiménez con Altimira. Y este a cancha contraria para Luismi. Avanza Luismi, conduce Luismi. Deja a la derecha para Ensongovil. Este podía hacer la pared. Gira, lo hace mal.
1: Claro.
0: Y envió la bola a la banda. Saque lateral para el Sevilla.
1: Lo que hizo Luismi es lo que hay que enfrentar. Lo que decimos muchas veces, enfrentar estructuras tan bien organizadas, muchas veces hay que hacer lo imprevisible. ¿Qué es lo imprevisible? Pues por ejemplo lo que acaba de hacer Luismi, enfrentar a pares no naturales. ¿Qué son pares no naturales? Pues
0: uy, ahí... qué patadita ahora sobre Ricky de Correia. Falta en campo del Sevilla, cerquita de la divisoria. Ricky dice, me ha dado la altura del pecho, que podía ser amarilla.
1: Sí, lo que decíamos, ¿qué son pares no naturales? Pues ahí lo normal sería que Ricky enfrentara al lateral. No, enfrenta a central. Ahí crea dudas, porque ya está fijado el central. Ese tipo de movimientos son imprevisibles y hacen dudar a la estructura rival. Pues eso es un poquito lo que hay que hacer. Lo que pasa es que Bill se metió un poco en la trayectoria y no interpretó bien el espacio.
0: Ahora dudó Loureiro, el cuero va a quedar rechazado para Agumé, dentro del área, está por allí Correia. Mira, Correia encara al Timira, puede disparar en la frontal, envía atrás para Agumé en el balón bombeado interior del área, y buen toque de cabeza. Buena, sí. Ahora por parte de Luismi, sí, ayudando en las tareas defensivas y dejando el cuero para Leo Román.
1: Muy buena ayuda defensiva, muy bien, siguió muy bien al lateral y ayudó muy bien en esa línea. En esa línea de pase para intervenir defensivamente. Muy buena ayuda defensiva de Luismi.
0: Salida desde la cueva por parte del Depor. Loureiro amasando balones. El conjunto de Antonio Hidalgo con Leo Román y Josema Jiménez. No salta la presión el Sevilla. Tienen a Stasán y también a Guridi, incluso por la derecha de su ataque a Sierra, pero esperan a que se pueda equivocar el Depor. Le hacen un 3 para 1 a Jeremay Hernández. Atrás para Loureiro, este vuelca la bola para Amatucci, más a la derecha para Jiménez, ya aparece en línea de cal en territorio ajeno Altimira, por el medio para Ricky, va a cambiar el juego, girándolo ya, Ricky para Jeremay, costo de izquierdo, nefasto el pase de Jeremay, sí. A pesar de todo hay aplausos de la grada, pero, porque están satisfechos con lo que están viendo.
1: Pero fíjate cómo aprovechó la trayectoria en el cambio de orientación de Ricky, Miguel Sierra, para bascular ya rápidamente para hacerle para hacer ayuda defensiva a Juan Iglesias en ese 2 contra 1 contra Jeremay. Bien trabajado el Sevilla desde el punto de vista defensivo en ese tipo de conductas.
0: El balón es para el Sevilla, para el amigo de Peli, Odiseas, la jodemos. Desde campo del Depor, buen balón peinado de Sierra para Guridi, Guridi por la derecha, entró Jiménez, bien Jiménez, banda para el Depor. Y cómo lo celebra Jiménez, lo festejó el uruguayo como si fuera un gol.
1: Sí, a ver, ahí, a ver, Jiménez ahí ese tipo de acciones, se orienta muy bien. Interpreta muy bien y después es un jugador muy contundente en las disputas.
0: Tiempo de marcador Coruña, retransmisión local del partido del Depor, como todos desde hace ya muchas temporadas. Con la cabeza a Agumé, también con la testa Matucci, quien la baja, quien la pone al piso, lo va a hacer Sierra. Buena zurda la del chaval del Sevilla. Centra Iglesias, se pasea la bola por el interior del área, con la cabeza para atrás Altimira, bola para Leo Román, 10 de la primera, Deportivo 0, Sevilla 0.
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0: Leo Román se apoya en Miguel Loureiro, busca la asociación con Aubameyang, y falta clara sobre Amatucci de Guridi. Deja seguir el árbitro, esférico para Ricky, desde campo coruñés con Jiménez. Ricky ahora dejando la bola a la zurda para Miguel Loureiro, conecta con Jeremay, engancha con Amatucci. Amatucci se viene por aquí por la izquierda, la mete en largo para Bielenzongo, no es nada bueno ese balón. Y corta la defensa el Sevilla, Sierra se engrilla, bien ahora Jeremay Hernández, se quiere ir por la izquierda, bien Jeremay en el pase para Ensongo, Ensongo que no puede con Castrín, Jeremay tampoco, Angeliño abajo para Aubameyang, dentro del área, vuelve a dormirse ahora Castrín, banda para el Deportivo. Ay. Y hoy Riazor, de verdad, Peli, que me está recordando, sí, al fútbol inglés.
1: Sí, ¿por?
0: Porque es que hay un ruido tremendo, ¿cómo apoya?
1: Sí, sí, sí, la verdad es que sí.
0: ¿Cómo hay apoya un... en cualquier momento?
1: A ver, hay un ambiente muy bueno de fútbol.
0: Bien Ensongo, se va Dagumé dentro del área, Ensongo, línea de fondo, córner.
1: Eso.
0: Evitó la jugada ofensiva, Guridi, córner con Barangril, 1906 para comer, beber y apoyar al Depor.
1: Lo que comentábamos antes de Luismi, las fijaciones con balón, es decir, el poseedor del balón fija a ese jugador al que enfrenta. A partir de ahí la movilidad crea las situaciones de progresar, de habilitar líneas de pase. En ese sentido lo hicieron muy bien ahora el Depor.
0: Vamos a la esquina, al cuarto de círculo, cuelga Angeliño, no hay remate de cabeza, se cae a Jiménez, esférico para Jeremay, devuelve a la izquierda para Angeliño, el gallego. Qué la bueno. Pone segundo palo, Loureiro, que a punto ha estado de conectar con el balón, pero saldrá el Sevilla desde el sótano con Suazo, el chileno, amagando y entregando para atrás, se resbaló Quique Salas, no había ningún hombre del Depor por allí, en horizontal para Andrés Castrín, desde luego que tiene buena zurda Angeliño.
1: Sí, a ver, el golpeo de Angeliño es de Champions, a ver, es un jugador que en ese tipo de situaciones técnicas es muy diferencial.
0: El Sevilla, que se podía equivocar, pero finalmente será Fofana el que vaya hacia adelante. Envía en largo para que vaya a cortar Jiménez. Jiménez para el portero, para Leo Román. Ahí está dominando la bola. Casi se resbala Leo y por eso alguno se asustó en la grada. Envía en largo. Ahí no hay falta, pero la segunda jugada para Sierra en tres cuartos. Entrada sobre Amatucci. Sigue la acción del Sevilla. Pitó la falta con retraso el árbitro Hernández.
1: Sí, a ver, yo creo que la falta era meridianamente clara.
0: Hay problemas logísticos en Riazor, están buscando la manera de ponernos la tele.
1: Ah, bueno, no pasa
0: pero
1: nada.
0: Pero de momento no son capaces. Bueno, algo pasa.
1: No pasa nada. Bueno,
0: esperar. Pero tenemos la visión que al final, a medida que van pasando los minutos, no es tan mala, Peli.
1: Bueno, no, estoy contigo.
0: Lo estás viendo bastante bien.
1: Sí, estoy contigo. Bueno, por eso bueno, las cosas hay que esperar antes.
0: Tendremos tiempo a decidir.
1: Hay que, antes de emitir un juicio de valor contundente, pues hay que esperar.
0: Ahora mismo
1: en esta
0: lado somos los únicos de prensa. Estamos sí. como nos da la gana.
3: Sí, eso estamos aquí como en casa.
0: Porque no ha venido prensa visitante.
3: No, curioso, ¿verdad? Un equipo como el Sevilla que no desplace a prensa.
0: Claro, sí. Uy, curioso. Qué error de Jiménez. Recupera la bola el Sevilla en la mitad de cancha del Depor. El remate está Sam. Bloqueó a Matucci. Ay, Jiménez. Un error raro en él. Jeremy para Aubameyang. No alcanzó la bola. Ay, saque de banda para el Depor desde la parte trasera.
1: Sí, le falta sobre todo al Depor interpretar. Ellos persiguen mucho, sobre todo en los espacios centrales, a los jugadores de medio campo, y ahí el Depor, con los descensos de Aubameyang, está teniendo superioridad. Les falta tener un poquito más de calma para encontrar al jugador libre.
0: Jugó para atrás Ricky, el Oviedo para Altimira, que se quiere marchar de Correa. Sigue Altimira, enviaba para Luismi. Corta el Sevilla, saque lateral para los herculinos, balón a la banda, el 14 y medio de la primera, marcador gafas 0-0.
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0: Otra falta más a favor del Depor, a unos metros de la divisoria, en cancha propia.
1: Qué listo es Luismi, de verdad. Qué listo es Luismi para jugar desde el puesto. Que no es lo mismo jugar en el puesto que jugar desde el puesto. Y él ahí, desde que está jugando.

0: Ricky, perfecto, busca por abajo a Loureiro, rasea a la zurda, carril del 3 para Angeliño. Volvemos a campo del Depor con Loureiro, sale del área el guardameta Leo Román, amaga Leo y juega seguro, tranquilo, hacia Josema Jiménez, el cedido por el Atlético de Madrid. Pase sin mirar al tendido de Luismi, a Matucci en el cambio, a la zurda para Angeliño. No la pudo dominar, banda bien para el Sevilla.
1: Pero muy bien buscada esa superioridad, muy bien buscado ese jugador libre en medio del campo que estamos diciendo, y que falló un poco el gesto técnico por parte de Angeliño, que lo cogió mal orientado, quiso hacerlo con el exterior y al bote pronto pues se le fue el control.
0: El servicio de Juan Iglesias para Andrés Castrín desde la cobertura, para Quique Salas y para Suazo. Fofana, salidas de atrás del Sevilla, aquí ya supera en la línea de presión de Amatucci. Cuidado. Y por la derecha solo Sierra, Sierra se quiere meter al área, dispara Leo Román. Cuidado, lanzamiento de Sierra, disparó flojo, menos
1: sí,
0: mal.
1: Sí, pero tenía el 2 contra 1, ¿eh? Porque se precipitó en el golpeo. Si conduce un poco más y fija Angeliño, entraba Juan Iglesias solo en el perfil derecho. Tenía el 2 contra 1 muy claro.
0: Bola para el Depor, bola para Leo Román. Nos vamos a adentrar en el minuto. 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Leo, volcando la zurda para Miguel Loureiro. Carreta la pelota, corre Loureiro. Juega sobre Yeremay, ha sido un buen pase. Yere, acostado en la banda izquierda, en campo del Sevilla. Buena maniobra para Angeliño, el rebote le favorece ante Juan Iglesias. Angeliño la va a poner, centra abajo, córner. Había tres del Depor, Luis Biensongo y Aubameyang. Córner a favor del Depor desde la izquierda con Barangril, 1906, con tablas, raciones y mucho más en la rotonda de Sabón Arteixo.
1: Sí, ese golpeo, a ver, qué calma tiene Angeliño a la hora de elegir el pase, y después, claro, una pena porque el balón llevaba buena dirección, ¿eh?
0: Así contamos el partido, con pasión deportivista, con pasión radiofónica. El Depor 0, Sevilla 0. Cuelga Angeliño, la pone con la zurda, primer palo, tocó en Songo para atrás. Ahí no había opción de remate. Luismi en la apertura para Ángel de nuevo, y Ángel tocó mal hacia Yeremay, que a última hora consiguió salvar esa posición, pero despejó Correia. Hay que correr para atrás. Y tocó Sierra, tocó también Angeliño, banda para los sevillanos.
1: Sí, a ver, el Depor, yo creo que en este perfil izquierdo, cuando ajuste un poco más el ritmo Angeliño, de no querer hacer todas las acciones a la misma velocidad, le va a sacar más ventaja a este perfil izquierdo, que creo que está encontrando bien esa pareja con Yeremay. Bill está cayendo muy bien a las espaldas de Juan Iglesias. Le está faltando quizás a Angeliño esa calma, igual un poquito precipitado por ser su primer partido.
0: Ya tiene el apoyo televisivo Peli, pero nos quedamos con este ataque de Sierra. Sierra desde el flanco derecho moviendo para Iglesias, le dejan solo, centra Iglesias, segundo palo. Hay falta clara en ataque del Sevilla. Estaba defendiendo con todo el Depor, Altimira se cayó, falta dentro del área pequeña a favor del Depor, sí. Una falta sin discusión.
1: Sí, pero bien orientado ahí Alti, bien orientado para defender ese
0: centro. Se colocó bien, estaba bien,
1: sí,
0: posicionado.
1: Muy bien.
0: Y
1: muy
0: ahí
1: bien
0: permitió que viniese por,
1: sí,
0: detrás
1: vino
0: Correia.
1: Vino Félix Correia por detrás y ya le tenía el espacio ganado, y la acción defensiva ya la había completado muy bien Alti. Muy bien Alti en esa acción de orientación. Ya tuvo anteriormente otra bastante buena.
0: El Depor que busca ese balón largo, lo va a cortar en defensa Iglesias, con la cabeza Fofana, también con la testa Josema Jiménez, se la lleva con la derecha Ricky, abre para Aubameyang, se va a marchar de defensa Aubameyang, el pase largo para Yeremay, corre Yeremay dentro del área, y no hay penalti, y no protesta Yere,
1: no.
0: Se cayó en el área Yeremay. Ahora sí que va a haber falta del Depor, la falta de Luismi, pero se pide penalti a favor del equipo Corneas Peli. Hay contacto, pero aquí es lo de siempre,
1: hay,
0: ¿no?
1: Contacto, a ver.
0: No es suficiente como para pitar penalti, según esta... Hernández, que ya indica que no hay nada.
1: Con esta imagen yo
0: no hay nada. Aparte, hoy no tenemos a Julián Suárez.
1: Aparte,
0: en cualquier caso, seguro que anda por ahí Marcos,
1: sí,
0: Ordóñez.
1: Sí, seguramente. Anda nuestro gran amigo.
0: Si está escuchando, nos mandará algún
1: nuestro
0: mensaje.
1: Gran amigo Marcos Ordóñez, entonces también nos puede ayudar un poco.
0: Yo creo que hay contacto, pero que no es,
1: sí,
0: como
1: mira,
0: para
1: esta imagen
0: penalti.
1: Es más, esta imagen es mejor.
0: la carrera de Yere.
1: No.
0: Y ahí un es toque, más, pero...
1: Es más, creo que Yere aparta para el control y busca la carrera de...

0: de Castrín.
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1: Qué buena jugada de Sierra, peligro, peligro, Sierra para Guridi, le quedó el balón atrás, Correia, balcón del área, dispara Leo Román. Chuto el portugués. Le fue esto, la pelota al muñeco.
0: Esto es el Sevilla, esto es el Sevilla. Recuperación, verticalidad, mucha velocidad en los últimos metros y hacer ataque corto. Muy poca elaboración y sobre todo ese dinamismo y esa verticalidad que le está dando sus buenos frutos en este inicio de liga.
1: Pelota para los blanquiazules, Leo Román. Flotan a Leo, sale del área, golpea fatal. Habrá balón para el Sevilla. Se levanta, está muy activo Luis García Plaza.
0: Sí, bueno, es un entrenador muy, muy participativo, que le gusta mucho intervenir durante los partidos en todos los aspectos.
1: 7 de la tarde, 23 minutos. Alcanzamos el 21 y medio de la primera. Deportivo 0, Sevilla 0 en Radio Marca, en Marcador Coruña, con el balón de Quique Salas para Suazo. Suazo quiere combinar con Guridi, que había bajado a prácticamente la zona de cobertura.
0: Es el que le da esa salida perdiendo altura para crear lo mismo que intenta hacer Auba con el Depor, crear una superioridad.
1: Falta de Angeliño, al que se le nota un poco apagado en alguna jugada.
0: A ver, se le nota que no tiene.
1: Y falta peligrosa, porque va a ser falta lateral.
0: Sí, además ellos en ese aspecto pues van muy bien en el juego aéreo, como indicamos anteriormente.
1: Falta para el Sevilla en el minuto 22 y medio en el Ecuador del primer acto, con Sierra, que va a servir a pierna cambiada desde el costado derecho. Ahora viene para hablar con él uno de sus compis y va a haber cambio. Finalmente no será Sierra, va a ser Correia el que juegue al interior del área. Ojo, ese balón que seguramente irá aquí que colgado Salas, al punto de penalti.
0: Ojo aquí que Salas, que hace muchas veces bloqueo tanto para él como para Juan.
1: Ejecuta Correia, levanta la mano derecha, solo un hombre a la distancia, centra Correia y para el juego el árbitro. Futbolista al césped. No sé muy bien.
0: Yo tampoco.
1: ¿Por qué ha esperado tanto a decir que no valía nada? Pero vamos, las típicas batallas.
0: Sí,
1: esto lo contamos cada semana. Semana sí, semana también.
0: El pan nuestro de cada día en el área, en acciones a balón parado.
1: Era buena la jugada para que despejase el Depor, pero ahora tienen ellos una segunda opción. Segunda aventura al área. Cuelga Correia. De cabeza la saca muy bien ahora en Songovil. Y Agumé tiene que mandar para el guardameta, que viste completamente de amarillo. Odiseas la jodimos en largo a territorio gallego. El salto de Yeremay no es fructífero. Correia, Altimira para atrás. Altimira para Leo Román. Tiene en la banda derecha ahora, ¿quién lo ha visto y quién lo ve? Angeliño.
0: Sí, se había quedado ahí después de la acción a balón parado.
1: Fueron 10 segundos de lateral derecho.
0: Ahí la acción a balón parado había aguantado el puesto ahí de lateral derecho.
1: Aubameyang, lejos del área, combina con Luismi. Luismi quiere trasladar para Matucci, pero no es su función, no es un atleta. Y el despeje es del portero, de la jodimos, a campo del Depor. Viene Ricky, que no puede encontrar a ningún colaborador. Suazo en largo, buen toque de Stasán para Guridi. Guridi que se marcha de dos del Depor, abre para Correia. El luso la puede mandar a la caja, pero no entrega atrás para Suazo. El chileno repite con Correia, podía devolver para Suazo, no. Amaga, puede centrar, juega por dentro para Guridi, amaga Guridi, hace un buen regate, se marcha en el fondo atrás, despeja la cobertura del Depor a Matucci. A última hora, envía para Yeremay, sale de campo propio, cruza la separadora, está ya en tres cuartos, la pide Aubameyang, bola de Yere para Aubameyang para Nsongovil, cortó a Agumé.
0: Sí, la carrera no estaba bien perfilado para atacar el espacio Auba, si llega a estar bien perfilado le podía hacer daño mucho.
1: Y buena recuperación de Nsongo sobre Sierra. Qué potencia la de Nsongo. Jugó rápido Angeliño sobre Ricky. Y el asturiano para Luismi. Por dentro. Juega el gaditano, entrega para Yeremay, no le entendió Aubameyang. Esférico para el Sevilla.
0: Sí, pero el pase era para Luismi, ¿eh? Era darle la continuidad con la pared a Luismi, ¿eh? Y entraba muy bien en este perfil. Aparte tenían el 2 contra 1 en este lado.
1: Partido atractivo, quiere dar en el viaje de vuelta Correa. Correa defendido por Altimira. Juega al medio para que salve la posesión de balón Agumé. Agumé con Castrín y este para Iglesias. Iglesias con esa ayuda, esa colaboración de Agumé. El Depor que tiene que coger un poquito de oxígeno.
0: Sí, sí, a ver, tiene que organizarse porque ellos, a ver, ellos buscan sobre todo esa verticalidad. Están bajando mucho con Guridi para crear superioridad en medio campo. Y tiene que mantener la estructura el Depor. No ceder los espacios.
1: Yo creo que había falta a favor del Depor.
0: Yo creo que es falta, ¿eh?
1: En media cancha.
0: Yo creo que es falta.
1: No la decretó Hernández. Dejó seguir. A ver si ahora podemos ver la repetición. Pero juega otra vez el Sevilla desde terreno propio. Hubo patadita ahí abajo. El árbitro entendió que había tocado balón. Bueno. El jugador del Sevilla. Bueno. Esférico para Correa. Correa desde el sector zurdo con Suazo. Suazo para Guridi. Vuelve a cortar la cobertura del Depor. Que es verdad que de momento está parando las acometidas del Sevilla, pero ellos ya han tenido tiros a puerta.
0: Sí, ellos son un equipo, como decimos, muy vertical. Y en ese sentido, cualquier error que tengas o cualquier situación que puedan progresar verticalmente la van a aprovechar.
1: Sierra. Ese balón botó antes de llegar a Leo Román. Embolsó el guardameta.
0: Iba envenenada, ¿eh? Todos esos centros a pierna cambiada. Cuando botan y tocan suelo, pues envenenan mucho. Estuvo muy atento ahí Leo, ¿eh?
1: Abrazó la bola Leo Román. Jugó sobre Jiménez, otra vez Leo Román. Leo para Jiménez, claro. Es que a veces se complican demasiado la vida. El Depor ya pasó el otro día en Getafe.
0: Es que sobre todo, a ver, yo a veces está bien que como primera opción de salida desde atrás tener esa situación, pero si ves que te la están neutralizando, busca algo más lejos, además sobre todo teniendo la capacidad que tienes con Bill de mirar a lo lejos.
1: Correa, hacen un 2 para 1, Suazo, línea de fondo en la izquierda, atrás, córner. Movimiento ahora de Luismi, bueno para defender, y está protestándole a los compis porque no puede ser que dejen un 2 para 1.
0: Claro, claro, exactamente.
1: 2 para atacar, 1 solo para defender, saque de esquina para el Sevilla, desde el perfil izquierdo al cuarto de circunferencia, llega Félix Correa, 25 años, nacido en Lisboa. Colgará Correa, querían hacer otra vez el 2 para 1, centra Correa, segundo palo, despeja con la cabeza Jiménez, sigue el peligro. Ese es Sierra, el que mueve atrás, tocó en Angeliño, evita el córner y al final el saque de meta. Saque de puerta, cuero para el Depor, 28 y medio, primera parte, Deportivo 0, Sevilla 0.
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0: Sí, bueno, ya vemos otra vez, ¿eh? Cada reinicio de juego del Depor. Con ataque organizado, presión alta del Sevilla, igualar e intentar mantener ese posicionamiento. Si lo superan, ya vemos, rápidamente todos para atrás y se organizan en su campo, en ese bloque medio-bajo.
1: Ellos por ahora están cómodos, quiere virlar Yeremay Banda. Saque de banda para el Depor. Justo enfrente a nuestra posición, así que está cerca del área.
0: Están
1: la
0: cómodos,
1: bola para Angeliño.
0: Están cómodos porque el Depor no les obliga a pasar mucho tiempo en su campo. Y ellos en lo que sí que están cómodos es en ir altos. Altos y buscar el duelo.
1: Que era un buen balón para Amatucci, pero ahí le faltó físico al italiano.
0: Ahora es cuando tiene que tener calma el Depor. Ahora es cuando tiene que tener calma, sumar pases, lo que comentábamos el otro día en Getafe. Aunque no sean para progresar, que sean para acomodarse. Que te permitan acomodarse, que te permitan encontrar el espacio. Pero si al tercer pase lo pierdes como ahora Bill, va a ser
1: lo
0: difícil.
1: Lo que no puede ser es que le des el balón a Ensongo y Ensongo esté por ahí caracoleando, claro, amagando, cuando sabes que tienes a toros encima.
0: Claro, pero primero para eso hay que fijar en profundidad y en amplitud para favorecer los espacios interiores para los pequeñitos, que son los que tienen que buscar ese acomodo y esa tranquilidad con balón, por decirlo de alguna manera.
1: Quiere cargar el Sevilla con Fofana, ingresando en campo del Depor. Guridi habilitando por la izquierda, Correa, corre ante Altimira, mete el cuerpo Altimira, protege la portería perfectamente Luismi, envía de cara sobre Amatucci, por la banda izquierda, algo lento Angeliño, la podía mandar en largo para Yeremay, no se atrevió, no se animó, no se arriesgó. Amatucci, desde atrás, en horizontal sobre Josema Jiménez. Jiménez deja la bola a la derecha para Alti. Alti en largo,
0: pero
1: para
0: es,
1: nadie.
0: Pero es que eso no... a ver, Jesús, una vez que ya estás, es ahí ahora cuando tienes que tener la calma. Vamos a tener calma, estamos en, ya en el campo
3: pide
0: contrario.
3: Pide perdón
0: al tiro. Claro, es que al segundo pase no puedes buscar un pase definitivo. Es imposible. O coges un desajuste muy grande del rival, o al segundo pase no vas a hacer un pase que sea definitivo para crear una situación clara de gol. Es lo que, cuando tienes que tener esa calma en ese posicionamiento y sumar pases, buscar el acomodo, buscar los espacios y a partir de ahí, pues la movilidad y la circulación en el balón.
1: Angeliño casi se le va la bola, ahora se tiró en plancha y le dio con la cabeza al esférico. Jeremay buscó un túnel imposible sobre Iglesias. Sierra otra vez en la banda, no rescató la pelota Angeliño. Saque lateral a la altura de la posición de Antonio Hidalgo.
0: Claro, no sé, que nos está faltando esa calma. Ahora ya estamos otra vez posicionados en nuestro campo, ¿vale?
1: Oye, Peli, abarrotado el estadio. Luego ya veremos la cifra oficial.
0: Para las 7 de la tarde.
1: Tremenda para ser miércoles a las 7.
0: Para ser un miércoles a las 7, ojo, con la entrada que hay hoy aquí en Riazor.
1: Está el público con ilusión, la que ha despertado este Depor, porque por ahora no es capaz de ganar ante el Sevilla. Se equivocó Guridi, va a conceder balón para el Depor. Saque de puerta, 32 de la primera, 0-0.
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1: Qué producto hemos conseguido con los años, Peli, ¿eh? O sea, sí. La publicidad va insertada justo cuando no está pasando nada. Y por tanto no hay que interrumpir a Rivero, aunque en alguna ocasión sí que ha sucedido. Sierra buscaba por dentro el pase para Estasán, el despeje del Depor. Altimira se orientó mal.
0: Pero hay que avisarlo.
1: Afortunadamente que... Correa golpeó el balón y habrá banda.
0: Hay que avisarlo, ahí tiene que funcionar la comunicación, ahí hay que comunicarse entre los jugadores.
1: Servicio de banda desde la parte derecha en defensa para el Depor, para Adrián Altimira, hoy descansando entre otros Chimo Navarro. Altimira se equivocó en ese servicio y habrá otra vez pelota para el Sevilla.
0: Sí, pero el Depor tampoco va arriba en el pase atrás ni va sobre todo a modificar ese posicionamiento. Claro, a ver, es conocedor Antonio de que como deje espacios atrás, ellos con la verticalidad que tienen, pues te pueden hacer daño. Entonces espera en ese posicionamiento medio ahora mismo para intentar ahí empezar a trabajar la presión.
1: En el otro partido de primera gana el Atlético 1-0 Osasuna. Con la cabeza restó Miguel Loureiro. Juega a Matucci. Le da el balón con mucha fuerza a Luismi. La pierde con Agumé. Está San para Agumé. ¡Fuera! Chuto Agumé dentro del área. Y el remate del franco camerunés a la derecha del portero de Leo Román. Le pasó ya al Depor a lo largo de las primeras jornadas una pérdida ahí en tu mitad del terreno de juego. Puede ser letal.
0: Muy
1: hicieron
0: bien.
1: Una pared, sí, y el... ocasión tremenda de gol para el Sevilla.
0: Pero la crea Agumé con la presión. Ve mal perfilado.
1: Y ahí tiene poderío físico,
0: claro,
1: sobre Luismi.
0: Y ve el estímulo. Cuando nos referimos a estímulos de presión es eso. Jugador mal perfilado, con dificultades para controlar balón, y ahí actúo. Ahí no temporizo.
1: Leo Román en largo, cortó con la cabeza ahora Quique Salas, y Agumé espera la incorporación de Luismi y deja una buena bola para la llegada de Correa. Correa ante Luismi, la perdió, pero había falta del gaditano. Claro. Falta a favor del Sevilla. Está espeso ofensivamente hablando el Depor.
0: Sí, no, a ver, no es capaz, sobre todo lo que hablamos antes, de lo que le hace daño al Sevilla, de pasar mucho tiempo en su campo. No es capaz de llevar el partido ahí. Y al no ser capaz de llevar el partido ahí, está siempre en ese posicionamiento medio-bajo en su campo, que ahí el Sevilla está cómodo. Ahí el Sevilla está cómodo.
1: Jeremay mete el cuerpo. Bueno. Yo creo que esta jugada te suelen pitar falta. Es una carga, ¿y dónde queda la decisión? ¿Carga
0: no,
1: legal parecida, o no legal?
0: Pues mira, Jesús, es muy parecida a la que acaba de hacer Agumé sobre Luismi hace escasos 2 minutos. Tiene mucho parecido en ese sentido. Juega el Sevilla,
1: no recupera Jiménez. Se adelantó ahora, se anticipó. Jugó sobre Amatucci, bola larga de Jiménez para Ensongo Vila, está en la isla. Ahora Ensongo. Hay falta a favor del Sevilla en la separadora. Se lamenta Aubameyang, se lamentan todos. El público que reclama, esta yo creo que sí que era.
0: Sí, esta sí, esta es clarísima. Esta es clarísima, esta no hay nada que objetar.
1: Aquí tenemos a Marcos Ordóñez. Ya sabía
0: ya
1: yo
0: está
1: que
0: ahí,
1: no me iba a fallar.
0: Un saludo, Marcos.
1: Non chega para penalti. Jeremai también agarra o contacto.
0: Coincido.
1: Para penalti tiene que haber algo más.
0: Coincido.
1: Por algo se le llama peli pena máxima.
0: Coincido plenamente, amigo Marcos. Totalmente.
1: Vamos a tener que invitar a Marcos cuando no esté Julián.
0: Bueno, pues a mí me vale perfectamente también, ¿eh, Marcos? Sí. Yo con Marcos lo tengo en muy buena estima.
1: ¿Con
0: tanto
1: quién discutes
0: lo
1: más? ¿Con Marcos
0: con ninguno,
1: o con Xuli?
0: Con ninguno
1: con
0: de los
1: sobrino.
0: Dos. A ver, es más guerrillero Marcos. Es más guerrillero Marcos que Xuli. Pero bueno, a Xuli también le llega, ¿eh? Pero Marcos es más contundente en defender sus posturas.
1: Y si no, ya estoy yo para meter un poquito de picante a José Ángel. Se marcha Iglesias, lo hace de Ricky. Ahí estuvo débil en la presión y Correia aprovecha el error de Altimira, centra Correia con la izquierda, segundo palo, Angeliño de cabeza, córner. Fíjate, he hablado de debilidad y de dos jugadores en una misma jugada.
0: Sí.
1: Ricky primero,
0: sí,
1: y después Altimira. Sí. Es que la primera división no espera por nadie.
0: Exactamente, es que los errores se pagan caro, así de claro. Y en ese sentido, pues ahora, por ejemplo, Alti ha cometido un error clarísimo, ir al suelo sin ninguna opción de ventaja contra balón controlado.
1: Sacará de esquina el Sevilla desde el costado derecho, con Sierra, con la izquierda, centra Sierra. El despeje es de Amatucci, sale Leo Román y abraza la bola. Atajó Leo Román, corre Jeremai, corre Aubameyang, pero no ha visto a ninguno
0: no
1: de los dos.
0: Agua, no vio a Agua, que le estaba marcando muy clara la carrera. Le estaba marcando muy clara la carrera, no lo vio, ¿eh?
1: No lo vio Leo Román, podía ser un 2 para 3 o para 4. En la diestra, Altimira, a la separadora para Amatucci, combinando con Miguel Loureiro. Este podía descargar para Angeliño, le da aire al Depor con Josema Jiménez. En corto para Amatucci, que tiene que ser uno de los faros del equipo. Amatucci para Luismi. Descolgado a la derecha, Luismi a la zurda para Miguel Loureiro. Sube también Angeliño, Angeliño para Miguel Loureiro. El de Cerceda retrasa la bola para Josema Jiménez, ahí que parece un líbero. Josema desplazando a la derecha para Altimira, toca de cara sobre Luismi. Otra vez Altimira, no pudo repetir porque ya había dos hombres por delante del Sevilla. Amatucci espera que aparezca alguna colaboración. Se asocia Josema con Jeremai Hernández entre líneas. Jeremai podía prolongar para Angeliño, pero decidió
0: sí, pero
1: un pase tranquilo para Loureiro.
0: Sí, pero vio que el pase que iba a buscarle a Angeliño no iba a llegar a Angeliño.
1: Ahí, Josema Jiménez.
0: Ahí leyó muy bien Jere la situación.
1: Detecta Aubameyang, que está solo por la derecha. Luismi pegado a línea de cal en territorio ajeno. Luismi para Amatucci. Ahora mantiene la posesión el Depor. Amatucci sobre Altimira. Altimira que puede centrar. Está delante Correia. Altimira espera. Juega sobre Ensongoville dentro del área. Busca el regate. Ensongo lo hace bien. Ensongo atrás. Ricky amaga. Puede chutar con la derecha. No. Entrega para Alti. Amaga Alti. Se quiere ir de Correia y no puede con él. Bien Correia. Alti para atrás. Ahora también lo hace bien el lateral derecho del Depor. Jugó sobre Ricky y este sobre Amatucci.
0: Eso es lo que tiene que hacer el Depor. Eso que está haciendo ahora. Ir buscando, girando el juego, buscando dentro solo para apoyarse, para acabar en el otro lado, en pase de sostén e intentar pasar tiempo en campo contrario y mover.
1: Quiere atosigar ahora Jere con Aubameyang, pico del área, Jeremai juega otra vez sobre Aubameyang, el pase para Ensongo, Ensongo frontal, remata, atajó, Odiseas, la jodimos, bola para el Sevilla, ocasión de gol, por lo menos tiro a puerta de Ensongo. 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
1: Buscan la pared, Jeremai Ensongo y falta sobre el camerunés. en campo ya del Sevilla.
0: Lo que comentábamos hace unos minutos y lo que acaba de realizar el Depor en esa larga jugada ofensiva. Es lo que tiene que buscar, lo que tiene que repetir. Además, sobre todo con el Sevilla, es un equipo que por eso decíamos en la previa que no le gusta pasar mucho tiempo en campo en propio campo. ¿Por qué? Porque tienen demasiado interiorizado defender hacia adelante, sin mirar lo que dejan atrás. ¿Por qué? Porque en posicionamiento medio-alto, ahí sí que pueden ser agresivos y muchas veces lo trasladan esa misma conducta a su campo y ahí el Depor le puede sacar ventaja a esa situación defensiva que ellos tienen interiorizada.
1: El que maneja la bola es Jiménez. Jiménez, pase cruzado para Ensongovil, de espaldas a puerta en el kilómetro cero. Llega en la ayuda Jeremay. Jeremay para Ríquez, sube por la derecha. Altimira, que cede para Luismi Cruz. Luismi con la izquierda, se perfila para darle el balón a Jeremay Hernández. Este toca de cara sobre Amatucci, engancha con Yere. Yere, que tiene por la zurda Angeliño. Angeliño para atrás para Loureiro. Loureiro insiste con Jeremay, que se quiere marchar por dentro. ¿Y qué ha hecho Jeremay, ¿Qué ha hecho Jeremay, Peli? Y
0: al principio, que era mal control, era un mal control y rectificó muy bien la acción técnica,
1: Se llevó la pelota Jeremay. Ahora Leo Román complicando a Ricky. Ricky se la saca de encima y hay banda para el Sevilla. Banda para el Sevilla porque el Depor cuando tiene complicaciones es cuando hay varios jugadores ahí cerca del área de Leo Román y están presionando los contrarios.
0: Sí, y sobre todo porque cuando es capaz de ganar esa altura tarda demasiado en realizar pase o continuidad. ¿Y qué le permite eso al Sevilla? Ajustar y reducir lo que hablamos, que es fundamental en la presión, el tiempo y el espacio.
1: Se va bien Iglesias de Ensongo, apertura a la derecha para Sierra. Iglesias conducen demasiado, saque de banda a favor del Depor, minuto 42. Y no debería haber añadido.
0: No mucho. Y para completar lo que tú comentabas ahora, y volvemos a decir, en muchos momentos el Depor se está dejando presionar, no que lo presione.
1: Juega Jeremay para atrás con Angeliño. Desde la zurda se cae, hay falta de Agumé. Falta del jugador francés de 24 años. Sobre Angeliño, que ha vuelto a casa y que por fin ha sido titular en este compromiso de la sexta jornada, aprovechando las rotaciones, y que habrá fútbol también el domingo a las 6:30 contra el Betis. Y otra vez en Riazor sirve Leo Román para Miguel Loureiro. Este por abajo con Lorenzo Amatucci, le indica a Josema Jiménez, tú vete por el otro lado. Encima está Sangui Guridi. Desde la zurda Loureiro para Jeremay. Ya estamos en cancha del Sevilla. Jeremay para atrás con el italiano. Hoy solo tenemos a uno de los de Italia en el 11. Amatucci, Cuallata esperando una opción. Loureiro en largo para nadie otra vez. Es regalar la pelota hacia la posición de Quique Salas. Y este va a encontrar a Stasana. Hay que correr para atrás. Defiende el Depor. Bien ahora. Corrigiendo Ricky. Y será Angeliño el que la saque otra vez para el asturiano. ¿Cómo ha estado Amatucci?
0: Va bien, yo creo que bien. Está intentando darle velocidad en ese inicio de juego a la elaboración, y después defensivamente está atento, como siempre, para las ayudas defensivas y para prever posibles pérdidas.
1: Amatucci quiere papar en Sicilia Invoca.
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1: Hay lateral para el Depor. Banda para el equipo coruñés. Cuando nos queda un minuto, queda en el césped Altimira, que reclamaba falta.
0: Sí, bueno, yo creo que es una acción de Suazo que va ahí a ras de suelo y se lleva por delante.
1: A ver la repe. Hay entrada abajo. En la caída, quizás.
0: Sí, en la caída.
1: Más yo que creo, por la entrada.
0: Yo creo que es más en la caída que en la entrada del jugador chileno.
1: Pues queda dolorido Adrián Altimira. Nos quedan solo 35 segundos para el 45. Yo digo que no añade nada.
0: Yo tampoco considero que haya
1: no se ha
0: tiempo
1: perdido
0: que descontar.
1: Tiempo. Altimira para Matucci. Este con Alti. Alti quiere jugar otra vez sobre el italiano. Queda la pelota ahí en línea de cal. Otra vez saque de banda y hay que sacar rápido porque si no esto se acaba. Ensongo para Alti, este fuera del área para Luismi. El rebote favorece a quien, al Sevilla. Reclamaban falta, toca de cabeza Ahora Loureiro, recupera Matucci, la baja Matucci. Hay que jugar con alguien arriba. Vamos Lorenzo, Lorenzo para Altimira. Ya estamos en el 45, se acaba, claro. Es que si estás ahí en tres cuartos, al menos inténtalo. No hay añadido. Final de los primeros 45 minutos. Deportivo 0, Sevilla 0. Y nos da pena el no tener una posibilidad, ¿no? Es que yo claro, esto no lo acabo de entender.
0: Claro, a ver, ahí...
1: Tienes que jugar para adelante, claro. Si no te pitan el final.
0: A ver, aunque sea métela al área, que pueda haber un error o pueda haber una situación de rechace.
1: Final en Riazor, 0-0. Realmente ha habido pocas ocasiones. Sí, sí. Más clara la del Sevilla, desde luego, sí, con Agumé. Ese balón que se fue a la derecha de Leo Román. Mm. Iremos en el descanso con las estadísticas, pero antes escogemos en este 0-0 al jugador Carbugal.
0: Bueno, pues me gustó mucho la primera parte de Amatucci. Creo que en medio campo es el que está intentando darle velocidad a la circulación, está buscando sobre todo esa situación de hombre libre, y pues defensivamente, como casi siempre, pues está muy atento a ayudas defensivas, a corregir posibles desequilibrios y a prever posibles pérdidas.
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0: Bueno, de la primera parte yo creo que podemos trasladarlo también a... Yo creo que a todo el partido. El espectacular ambiente que hay, tanto formado por la afición visitante como por la local. Otro partido más en los que tienes que esbozar una sonrisa. Jesús, un miércoles a las 7 de la tarde, que esté el estadio como está, pues indica a todas luces lo que representa el Deportivo.
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0: Pues hubo muy pocas por parte del Depor. Me quedo con la del minuto 39 en esa buena jugada colectiva que hizo el Depor, que era algo que le estábamos pidiendo, y que creo que por ahí es por donde tiene que ir un poco la idea ofensiva del Depor, y que finalizó con el remate de Bill, que paró Odiseas.
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1: ¿Y qué nota provisional le damos con Sánchez Rubal al árbitro, a Hernández Hernández, Julián, Marcos, José Ángel Peli?
0: Bueno, yo creo que como viene siendo habitual en las últimas jornadas, igual me repito mucho, pero bueno, yo creo que pasó bastante desapercibido en esta primera parte, que creo que muchas veces es lo que mejor puedes decirle a un árbitro. Creo que en la jugada esa polémica coincido plenamente con nuestro amigo Marcos Ordóñez. Yo creo que más que nada, Jeremay se mete en la trayectoria de Quique Salas y busca un poco el contacto, pero yo creo que en el resto, bueno, pues estuvo correcto.
1: Las gafas de sol hoy para Hernández Hernández.
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1: Las 7:52, empatan a cero el Depor y el Sevilla. 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
1: Va a haber actuación ahora de Brais Morán. José Ángel Salgado es además amiguete de Julián Suárez, así sí, que lo va a hacer de maravilla.
6: No tengo ni menos duda.
1: Sí. Luego nos das la nota.
6: A ver.
1: Ahí está, Brais Morán. Tú escucha con atención mientras yo voy con las estadísticas de la primera parte con Auteco Seguridad. Ojito, ¿eh? Atención, amigos oyentes. Goles esperados. Del Depor, 0,05. 0,05, o sea, estamos prácticamente en el 0-0. Goles esperados del Sevilla, 0-12. O sea que por nivel de ocasiones, de llegadas, estamos lejísimos del gol. Posesión, 58% Depor, 42% Sevilla. Remates totales, 1-4. A puerta, 1-2. Sin grandes ocasiones, 2 saques de esquina para el Depor, 3 para el Sevilla. Y porcentaje de acierto en pases, 87% Depor, 80% el Sevilla. Algo más, al palo ningún tiro, remates rechazados 0-1, dentro del área remates 0-1. Y en general no es que estemos muy acertados, ni los unos ni los otros. Es más, no ha habido ni tarjetas amarillas. 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
1: Está intensificando el calentamiento Adama Traoré con Cabelluz.
6: Sí, da la sensación de que el calentamiento es específico para salir ya ahora en esta segunda parte. A ver por quién opta Antonio para sustituirlo.
1: Por Jeremayo Luismi.
6: Sí, ¿no? uno de los dos debería de ser. Uno de los dos debería de ser. O Ricky, a lo mejor, también. Y mete más dentro a Luismi.
1: Ya veremos lo que sucede, que al final los dos partidos son importantes, ¿eh? Tanto hoy como el del domingo.
6: Exactamente.
1: Valen lo mismo.
6: Son de mucha exigencia, los dos. Y ya ves que el Sevilla tiene muy claro que quiere que no pase, que quiere que pasen muy pocas cosas, seguir amenazando en cualquier pérdida del Depor con esa verticalidad y ese ataque directo que tiene y penalizarlo. Bueno, pues el Depor tiene que interpretar bien lo que le está planteando el Sevilla y buscar sobre todo combatir esa situación. Yo creo que todo pasa o puede pasar más que todo pasa. Puede pasar por ejemplo, por repetir la acción que vimos en el minuto 39 más veces, en el sentido de buscar jugar más en campo contrario, porque insisto, porque el Sevilla es un equipo que si pasa mucho tiempo en su campo defendiendo, tiene demasiado interiorizado muchas veces defender hacia adelante sin mirar lo que deja atrás. Y en ese sentido el Depor puede crearle, con buena gestión de la movilidad y de la circulación, puede crearle problemas y situaciones de continuidad.
1: Vamos con tu titular, Arduma, el de la primera parte.
6: El de la primera parte, bueno, pues el Depor se deja presionar más que lo presionen.
1: Lo ha hecho bien Brais Morán, que está siendo el protagonista, uno de los protagonistas del descanso.
6: Sí.
1: Y el subtítulo,
6: falta que aparezcan los cambios de ritmo.
1: Muy bien, pues buena nota para Peli en su titular y el subtítulo. Llegan los mensajes de los oyentes.
6: Vamos allá.
1: 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A por todas, Depor, vamos a por los tres puntos. Pódese, vamos Depor. Nos falta lo que Peli y alguno más decía, alguien con músculo en el medio campo, es evidente, y más atrevimiento, y no sobar tanto el balón desde el portero. Soy José Díaz. Forza Depor, Maite. Peli, la misma porquería de siempre. Los porteros no saben sacar el largo y esto es horrible. Peli, el equipo necesita como el comer a Casado y a Soriano en el campo. Sí. Y que corrijan las continuas pérdidas atrás.
6: Sí, estoy de acuerdo. Yo creo que igual la precisión y la velocidad en la circulación que le pueden dar Casado y Soriano, pues sería importante. Pero insisto, yo creo que todo pasa porque el Depor sea capaz de pasar más tiempo posicionado en campo contrario, ¿eh?
1: Aitor de Irún, duelo trabado. Hay que sacar a nuestro Joker para ganar la partida. Soriano, calienta que sales. Vamos, nenos, forza Depor. Peli,
6: sí.
1: ¿Me podría decir si en el Depor hay alguien que sepa sacar corners?
6: Sí, hombre, yo creo que el Depor tiene buenos lanzadores en acciones a balón parado. Tanto Luismi como Angeliño ahora. Bueno, yo creo que son buenos jugadores en las acciones a balón parado.
1: Sobou dicir unha cousa sobre a primeira metade. É unha mágoa que xoguemos así en Riazor. Fernando, dende Zaragoza. Buenas tardes a todos desde Riazor. Un partido aburrido y prácticamente sin llegadas. Esperemos que esto mejore y que Aubameyang saque su magia. Un saludo a todos de MJ. Menudo aburrimento de primeira parte. Na casa hay que ser máis agresivos e dominantes. Isto soluciona Ozaka. Son Brais. Peli,
6: sí.
1: Partido muy trabado.
6: Sí, sí, es esperado, por lo
1: que
6: plantea el Sevilla.
1: Ellos son muy físicos y con la presión alta sí. Nos comen la salida
6: sí.
1: De balón.
6: Totalmente de acuerdo.
1: Este oyente metería ya a Soriano y a Casado.
6: Totalmente de acuerdo.
1: Que Angeliño flojo.
6: Totalmente de acuerdo, por eso decía yo en el titular que no es lo mismo que te presionen a que te dejes presionar.
1: Vamos con este, por favor, que sustituyan a Ricky por Soriano. Por favor, además lo repite. Peli, una pregunta técnica. No gol do Valencia do domingo. Aparte do erro de Ede, que fuera diso, fixo un gran partido. E iso non se di, e ten que ir aprendendo. Non tivo Leo que sair en vez de estar baixo paus.
6: Sí.
1: Creo que se o fai, non hai gol.
6: Sí, coincido con esa apreciación. Pero
1: también, yo creo que queda lejos ya lo del Valencia,
6: pero
1: ¿no?
6: Sí, pero tiene todo el derecho del mundo
1: sí,
6: a
1: hombre,
6: preguntar.
1: Sí.
6: No coartes la interacción. A ver, somos una radio, ¿eh? No somos un servicio, un call center, ¿eh? Somos una radio
1: bueno,
6: activa y viva.
1: Podríamos poner a ti
6: viva
1: en el call center.
6: No. Yo de call center no quiero nada, no saber nada.
1: El portero me pone de los nervios. Qué manía de jugar el balón con los pies hasta el último momento. Se debe pensar que es Ter Stegen y no lanza un contraataque ni de broma. Sobri, si insistes tanto en las pizzas, habrá que participar. Que además la última vez que pasé por la emisora estabas de vacaciones. David Gómez. Pues llevo ya un mes y pico trabajando, así que muy buenas tardes. Vamos a por el partido, Depor. Creo firmemente que podemos ganar. Forza Depor, Natalia Rodríguez Montiel. Necesito ver un medio campo con creación. Soriano, la defensa mejora adecuadamente. Un saludo de Antonio. Vamos, Depor, hoy 3-2. Si hay fútbol, no necesitamos músculo. Va a estar complicado, o muy complicado, más bien, que vaya a haber un 3-2.
6: Bueno, nunca se sabe, nunca se sabe. Hombre, esto es fútbol, ¿eh?
1: No veo el 3-2.
6: Bueno,
1: sí, esto es fútbol, papá.
6: Exactamente, diría nuestro admirado Bordalás.
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1: Tengo que cortarle momentáneamente la mano a Peli.
6: ¿Por qué?
1: Porque, claro, tiene cerca, señor Rivero,
2: che, qué
1: queso,
2: corta la mano,
1: empanada ves. Y guiozas.
2: ¡Hola, caray! Entonces os gusta la nueva ubicación, claro.
6: No, ya no,
1: no, porque
6: también,
1: no le dejo comer.
2: El otro también.
1: No, pero no. Trabajando.
6: Ah, hasta bueno. cuando
1: si se trabaja, no se come. En el postpartido.
6: Cuando se trabaja, no se come.
2: No, en la radio es complicado.
6: Ya tendremos tiempo de gustar esas viandas.
1: La radio es la radio.
6: Exactamente.
1: Oye, aprovecho, hoy que estamos así,
6: sí,
1: como más visibles, porque sí, no hay nadie más en esta zona del estadio
6: estamos
1: que Radio Marca, si hay alguno sintonizando desde esta parte de tribuna, o incluso los que nos ven desde pabellón, que nos hagan algún gesto, ¿no? Un saludito.
6: Que nos saluden o que...
1: Que saluden a Peli.
6: Un gesto cariñoso, que claro. Saluden a ti. Que
1: alguno habrá, ¿eh? Alguno habrá con
6: que
1: el
6: saluden picanillo. A ti, que eres el jefe. Yo acompaño la retransmisión.
1: Pero nos ha pasado algo muy curioso viniendo para el estadio.
6: Ay, sí.
1: Estaba Peli de copiloto, sobrino de piloto, y en un semáforo de repente nos saluda una mujer.
6: Sí, señor. Un saludo a ella.
1: Saludos, un saludo, sí, para Jenny.
6: Sí, señor.
1: Que además ganó las pizzas.
6: Ganó las pizzas.
1: En el último partido.
6: Ganó las pizzas. Estuvimos allí mientras estaba el semáforo en rojo, pues hablando un rato y saludándonos.
1: Saltamos a la cancha y con cambio. 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
6: A ver, Luismi está.
1: Primer cambio del partido.
6: Ángel
1: Riazor
6: también.
1: Vemos,
6: Alti también.
1: Vemos
6: Jere
1: a Ricky Amatucci, Jeremai.
6: Bill.
1: No es tan Songo.
6: No está bien.
1: Songo, va a entrar Adama Traoré. 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
1: Está sorprendido, Peli, que lo vea así de cerca. Si yo lo vi el otro día en el aeropuerto y no es para tanto.
6: Mi madre, como
1: en el aeropuerto y en el campo también.
6: Como diría el clásico, no hay 10 euros de taxi entre hombro y hombro, hay 20 por lo menos.
2: Es un bicho,
6: mi madre querida.
2: Tremendo.
1: Va a comenzar la segunda parte, atacará el Depor hacia la portería de Maratón.
6: Y hay que confiar.
1: Claro que hay que confiar, a ver si llega un golito. Me da igual, Adama, Aubameyang, Jeremai, Amatucci, saca Aubameyang, comienza el segundo acto, pisa la bola, le da Mimos al balón a Amatucci, cede a la derecha para Altimira, Altimira por el medio, repitiendo con el italiano, otra vez con Altimira, que se marcha de Guridi y juega rasito para Ricky, hace el regate Ricky, colabora Luis Micruz, apertura la zurda para Angeliño, la puede poner Angeliño, centra, despeja la defensa del Depor, segunda opción, segunda alternativa para Angeliño, envía para Luis, mi pico del área, la va a poner, cede para Jeremai por dentro, Jeremai amaga, puede chutar con la izquierda, con la derecha, envía atrás para Amatucci, este con Luismi, dentro del área Aubameyang, Angeliño, que no es capaz de centrar la primera, entrega para Pierre-Emerick, para el gabonés.
6: Ahí,
1: arrancando los aplausos del público, sale bien en la segunda parte del Depor, en este primer minuto, el cuero es para Amatucci, tiene espacio por la izquierda, Aubameyang no se la pudo devolver, restó la defensa del Sevilla, saque de banda para el Depor.
6: Sí, muy buena salida, el espacio del Depor, muy bien encontrado el giro de juego, ese jugador libre, y ahí es donde se le nota quizás que Angeliño aún no está al 100%, porque ya quiso apurar el centro antes de controlar o buscar un poquito más calma, porque veía que el jugador del Sevilla iba con mucha intención ya de cortar la acción. Bueno, son detalles que le faltan aún por alcanzar ese estado de forma, pero bueno, bien interpretada la jugada por parte del Depor.
1: Actúa por la derecha Luismi, moviéndose el jugador andaluz, enviando sobre Amatucci, levanta la cabeza, pasamos a la izquierda al carril del 3 para Angeliño, el jugador que ha venido desde Italia, enviando Loureiro para Lorenzo Amatucci, Amatucci que le pone pausa al juego. Juega sobre Josema Jiménez, descarga para Altimira, este detecta por el medio a Ricky, Ricky en tres cuartos de cancha, habilitando, distribuyendo para Adama Traoré, puede encarar a Adama, Adama que se quiere ir por la izquierda, por la derecha, juega atrás para Altimira, de momento no se pudo ir del defensor, Altimira al círculo central para Miguel Loureiro, como si fuera mediocampista, a su lado Josema Jiménez. Vuelve por la derecha Alti, Alti para la combinación. Ay, que no es buena de Amatucci sobre Ricky. Al corte Amatucci, hay falta sobre Guridi. Ley de la ventaja, Guridi que se va por el perfil derecho. Hay que bajar a defender, lo hace Jeremay. Ahí en ese sector izquierdo de la cobertura del Depor, recupera Jeremay. Envío Aubameyang para Jere. Jere que puede encarar a Castrín. Ya corre también, cierra para atrás y le virló la pelota.
6: Sí, pero ahí ya... Ahí se nota... Es igual que, por ejemplo, lo que comentábamos.
1: Le falta algo de chispa.
6: Le falta esa chispa, pero bueno, poco a poco la irá cogiendo. Yo lo veo hoy mucho mejor que en partidos anteriores.
1: Ese balón profundo era para Correa, que aplaude, pero habrá saque de banda para el Deportivo. Al paso por el 3 de juego de la segunda parte, Depor 0, Sevilla 0, en directo Radio Marca, Marcador Coruña. Con el partido del Depor, con esta sexta jornada de la EA Sports, Adama Traoré se resbaló, se cayó y ganó el rechace, aunque ahora se topó ahí con Estasán. Y la bola es para el Sevilla, en campo del Depor, con Suazo. Nos venimos al punto donde se inicia el juego, con la bola de Castrín, el gallego, en apertura a la derecha para Juan Iglesias. Bien. No hay desborde. Y el balón desviado por Miguel Loureiro, a saque de banda.
6: Bueno, bien, empezó bien el Depor, sobre todo con esa primera jugada en la segunda parte. Pero bueno, ahora ya vemos, es que el Sevilla cada recuperación que hace ya te mete atrás, te hunde mucho porque son muy verticales y ya te obliga a recular rápidamente.
1: A Casado, Soriano, Jensen, Cuallata y Zaka Dashuri. Nos queda en el otro lado, pero por ahora voy bien, ¿eh?
6: Sí, buena vista, sí señor.
1: Y eso que estamos mucho más lejos que en la anterior ubicación, evidentemente, de como la diría, zona de calentamiento del Depor.
6: Como diría el clásico, ojo a visor.
1: Ojo a visor, sí. Lo que el ojo no ve.
6: Bueno, no.
1: Sería
6: no.
1: En el día después. Pero estamos en Radio Marca. ¡Adama! ¡Vamos, Adama! Juega sobre Altimira. Altimira va a alzar el periscopio. El gesto para Jiménez y también para Loureiro. Y la bola para el de Cerceda. Subiendo líneas. Jeremay con Ricky. Ricky buscó una apertura que no encontró. Pero aparece el rescate ya Amatucci. En la banda derecha Adama Traoré. Ahí puede arrancar la moto Adama. Por la derecha no pudo progresar ante Correa. Servicio de banda para Adama Traoré. Envía sobre Altimira. Y van a parar el juego Hernández, que dice que hay lío con Aubameyang y con uno de los defensas del Sevilla.
6: Creo que con Juan Iglesias.
1: Están ahí conversando los dos. Bueno, en realidad los tres. O es el árbitro el que les está dando unas indicaciones y ya está. Y mira, no está muy por la labor, ¿eh?
6: Bueno, no quiere perder el principio de autoridad.
1: Él es el que manda, evidentemente. Bueno, es el guardia civil ahora mismo en la carretera.
6: No quiere perder el principio de autoridad. Saca. Yo eso no lo veo mal por parte del árbitro.
1: El balón es para Loureiro. Loureiro en tres cuartos hacia Angeliño. El toque leve para Jeremay, que se quiere marchar de Iglesias. Ahora está mejor Iglesias. Saque de banda está a favor del Depor. Igualmente, esto lo necesita Jeremay.
6: Sí, claro.
1: Jesús,
6: sumar gestos de fútbol.
1: La jugada en ataque del Depor que no salió de Miguel Loureiro. Y el contragolpe que tampoco sale del Sevilla. Bien al corte.
6: ¿Cómo vigila?
1: A Amatucci.
6: ¿Cómo vigila Amatucci? Todo. ¿Cómo prevé? ¿Qué inteligencia táctica tiene?
1: Altimira ante Correa. En la línea de medio campo hacia Aubameyang. De taco para Luismi. Ahí se gustó en demasía el delantero del Depor. Virló a Amatucci. Amatucci se la pide Jeremay. Otra vez Amatucci. Corría por la banda izquierda Angeliño. De momento explora otra actividad. Hay golpe sobre Amatucci. Falta clara. El árbitro no la quería pitar. Dice que le ha dado en el pecho y que no es nada. Bueno. Juega el Depor. Juega Altimira. Tres cuartos para Luismi. El balón filtrado para Aubameyang. Despejado por la defensa el Sevilla. Buena jugada de Estasán sobre Jiménez, que se cae, peligro. Estasán dentro del área, va a rematar con la derecha. Salva Leo Román el rebote. Gol del Sevilla. Gol de Sierra, gol del Sevilla. En Riazor. En el minuto 7 de juego de la segunda parte se adelanta el Sevilla en la acción de contragolpe Ahí le pasó factura el estado físico a Josema Jiménez. Se quedó tendido en el césped. Y arriba está San, chutó dentro del área, despejó Leo Román, pero en el rebote apareció Sierra para marcar a placer.
0: Sí, ahí
1: gol del Sevilla. Quedó parado, quedó perplejo Josema Jiménez, la contra letal, mortal de necesidad. El tanto de Sierra que le da mal al balón con la derecha, pero claro, ahí ya estaba vencido Leo Román.
0: Sí, a ver, primero vamos por partes, claro, Josema sale de la cueva como propiamente podemos decir, y bueno, y ahí lo supera muy fácil la velocidad del jugador del Sevilla. Después la acción del remate, el desvío de Leo no es excesivamente hacia afuera y muy poco activa después los jugadores en la segunda opción, porque Miguel Sierra remata un poquito casi en semifallo. Bueno, una pena, porque yo creo que el Depor había empezado bien en la segunda parte, pero aún queda mucho. Vamos a ver si es capaz de reconducir la situación. Pero el Sevilla, con el marcador a favor, es un equipo que se va a sentir aún más cómodo de lo que estaba ya.
1: A ver, este balón largo para Dama Traoré, no va a llegar. El dorsal número 24 del Depor al equipo coruñés, que le falta fútbol en medio campo, eso se nota. Fíjate cómo son las cosas, que hay muchos comentarios sobre Mario Soriano. Es que el día que no está Mario, el Depor sufre. Bueno, guste o no guste, esto es así. Bueno, y también falta Casado, que le va a dar otro aire.
0: También falta Casado. Y bueno, y también una cosa, si le estamos pidiendo al equipo que vaya más arriba, que sea capaz de jugar más en campo contrario, también tienes que asumir que a Jiménez lo pueden coger en situaciones de estas, en las que, bueno, pues es ciertamente, no es ciertamente su mejor faceta defensiva, defender metros a sus espaldas.
1: Va a haber pelota para el Sevilla desde la zona trasera, con Quique Salas a la cabeza. Salas para atrás, para la Jodemos. Odiseas cediendo a la parte derecha, y falta de Aubameyang, falta de Pierre-Emerick. Y hay que buscar la remontada. Esto ya pasó contra el Villarreal, sí, y bueno, contra el Getafe.
0: A ver, hay tiempo, está empezando.
1: Pero es verdad que de todos estos partidos es al que veo al Depor peor. No sé lo que pasará, pero yo lo veo hoy peor que en Getafe.
0: Sí, quizás igual las rotaciones tampoco te dan esa confianza, a lo mejor, que te daban el repetir 11 de las jornadas anteriores de esos jugadores, sobre todo de medio campo. Bueno, pero yo creo que aún queda tiempo, aún puede reconducir la situación. Vamos a ver qué soluciones busca Antonio, porque ya veo que ya va Jensen, y, ¿sí?, y creo que Soriano también apuró el calentamiento y ya está recibiendo instrucciones.
1: Hacen falta los cambios, estamos en el minuto 10 de la segunda parte. Esperamos hasta jugada del Sevilla y luego vamos con Rivero. Con la cabeza cedió Altimira para Luismi. 0-1, ganan los de Sevilla.
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1: Bola para Josema Jiménez en la derecha, esperando Altimira. Adrián, que jugará sobre Loureiro y también Lorenzo Amatucci. Bola para Jeremay, la deja de cara para Amatucci, otra vez con Jere. Ahí está muy lejos del área, empujan a Jere. El árbitro iba a cobrar la falta, después dijo podéis seguir, y habrá por lo tanto cuero para Luismi. Cómo está la parroquia sevillista, saboreando, gozando con esta victoria momentánea en el Coliseo de Riazor. Angeliño en largo para nadie. Se notan las rotaciones en este sentido. Es decir, Cuallata está mucho mejor que Angeliño, por ejemplo.
0: Se notan las rotaciones.
1: Chimo mejor que Altimira. Y eso que alguno le ha dado palos a Chimo. Sí, Soriano mejor que lo que estamos viendo en el medio campo.
0: Sí, a ver.
1: Pero
0: a
1: igualmente la plantilla es larga.
0: Sí, a ver, pero también, a ver, yo creo que, por ejemplo, al que más se le está notando, a mi modo de ver, es Angeliño.
1: Sí, sí. Es que este es el problema de que quieras hacer rotaciones.
0: Bueno, pero a ver, tienes que manejar la plantilla que tienes. A ver.
1: Van los cambios. Se va Jeremay.
0: Ricky, sí, Ricky.
1: Entra Jensen, se va Ricky, entra Mario Soriano, los cambios de Antón Hidalgo con Stonsofas.
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1: ¿Te gusta o no te gusta?
6: A ver, yo quizás a lo mejor con Jeremy esperaría un poco más, más avanzada la segunda parte. Yo creo que no estaba interviniendo mal, les falta esa chispa.
1: Esa tarjeta para Angeliño, la primera del partido con Seat y Cupra Marineda Motor en la avenida Alfonso Molina, kilómetro 2.
6: Sí, pues mira, yo quizás, una opinión muy personal, Jesús, yo quizás, pues por ejemplo, a lo mejor mi primer cambio hubiese sido Angeliño ahora mismo, porque yo creo que Qualiata sí que le puede dar ahora mismo ese ida y vuelta, esa mayor concentración y agresividad defensiva y esa profundidad, sobre todo en los esfuerzos prolongados

0: Patada alevosa de Angeliño, que va sin Toni Soler además, que no tiene nada que ver con la jugada, esa patada de Angeliño.
1: Jugador de espalda, sin ningún tipo de ventaja.
0: Vaya partido de Angeliño.
1: Sin ningún tipo de ventaja.
0: Pues mal estreno. Uf. Y pintan Bastos para el Depor, se va a quedar con 10. Corrige la decisión Hernández, a la calle Angeliño, roja directa. Y es que cuando no estás para jugar, no estás para jugar. Bueno, y ya está. Roja para Angeliño, con 10 el Depor. Intervención desde la sala Bor, así que el Sevilla con todo a su favor para ganar en Riazor.
1: A mí me parece roja, ¿eh? Me parece una entrada totalmente innecesaria, con jugador de espaldas sin ninguna situación de ventaja, y para un jugador de su veteranía y de su experiencia me parece un error grosero.
0: A ver, estamos empezando. Y puede pasar cualquier día que palmes un partido, lógicamente.
1: Sí, hombre, sí.
0: Pero yo, justo antes, con lo de Cuallata, te iba a decir: los partidos son de los jugadores y de los entrenadores.
1: Sí, claro que sí, Jesús. Claro que sí, totalmente de acuerdo contigo. Por eso yo siempre digo que el fútbol es de los jugadores. Pero cuando un entrenador interviene de una manera positiva y negativa, es también mucho más de los jugadores en los dos aspectos.
0: Lo dicho, con 10 el Depor para lo que queda de partido, que es media hora, con lo cual el Sevilla está con la partida
1: donde lo quiere,
0: para él,
1: pero donde lo quiere, además, donde lo quiere.
0: Esto es fútbol.
1: Donde lo quiere. Ya estaba cómodo con el 0-0. Sí. Ya comentamos que con el 1-0 aún iba, con 0-1 aún iba a estar mucho más cómodo en su plan de partido, y ahora con 0-1 y un jugador menos, pues está cómodo, no, está tirado en el cheslón allí con el mando y
0: ya le pasó contra el Atleti de Bilbao, por cierto.
1: Sí.
0: Jugar con 11 y el rival con 10.
1: Sí, señor.
0: Así que todo influye, evidentemente. El balón es para el Sevilla, lo pierde el equipo hispalense. Va a entrar Cuallata. Ahora, yo creo que ha estado lento Antonio Hidalgo.
1: Bueno,
0: hay que reconocerlo, si no pasa nada.
1: No,
0: igual
1: pasa
0: que decimos
1: nada.
0: Lo bueno,
1: a
0: hay
1: ver,
0: que decirlo.
1: No pasa
0: malo.
1: Nada.
0: Se va Luismi. Entra Cuallata con Stock Sofás.
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0: Esférico para Altimira, encima el Sevilla, Altimira para atrás, para el Cancerbero, para Leo Román. Claro, quiere tener a un hombre en la banda, Antonio Hidalgo, pero es que igual, a ver, que un jugador, cualquier jugador realmente puede cometer una falta así en algún momento, ¿no? Pero Angeliño lo estábamos viendo mal.
1: Sí, pero mira, acuérdate que en jornadas anteriores insistimos mucho en los fallos de Nubi, en la falta de ciertos conceptos individuales a nivel defensivo, en no entender las temporizaciones.
0: Vaya pase de Soriano para Cuallata, la quería enganchar Cuallata, pero se le quedó la pelota atascada. Recuperó el Sevilla, la volvió a perder el equipo de Luis García Plaza.
1: Pues apuntábamos esa serie de aspectos en cuanto a Nubi, ¿eh? Digo a Nubi porque es evidente que muchas veces hemos indicado que tenía mucho margen de mejora en esas acciones. Yo, por ejemplo, es inadmisible en un jugador de la experiencia y en la trayectoria de Angeliño que acabe haciendo una entrada como la que hizo, y que conlleve, a ver, de una manera clara, porque hay que decirlo claramente, es roja directa, Jesús.
0: Ataca Adama en la bicicleta, Adama algo lento hoy, Adama se queda frenado ahí, tiene que irse por la derecha, línea de fondo, la va a poner, centra Adama, rechaza la cobertura del Sevilla y claro, ahora se nota que tiene un hombre más, no hay balance defensivo, juega Stasán ante Jiménez y hay empujón de Jiménez, lo justo como para que siga la acción. 0-1, gana el Sevilla el Depor con 10, minutos 62.
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0: Nos hemos quedado fríos.
1: Sí, fríos porque, a ver, el Depor no había empezado mal la segunda parte. Pero creo que ese gol no lo esperábamos muchos. A ver, yo creo que ahí la ojo ahora.
0: Ahí, jugada sobre Adama Traoré, saque de banda.
1: Sí,
0: lateral para el Depor en campo del Sevilla.
1: Bueno, vamos a ver si con uno menos el Depor es capaz por lo menos de intentar meter al Sevilla un poquito ahí en esa situación de defender última línea. Pero bueno, el Sevilla está muy cómodo. Ya estaba cómodo con 0-0 y ahora, insisto, con 1-0 y un jugador menos va a estar mucho más.
0: Tienen el partido donde lo querían. Jiménez, apertura para Altimira. Vuelve a dársela Jiménez en campo del Sevilla, pero claro, es que ahí ya no está en su sitio.

0: salió fuera de hábitat y se provoca un contragolpe. Tiene que correr para atrás a Matucci. Bien el italiano, perfecto a Matucci. Le agarra a Correa. Le impide que saque rápido a Matucci. Se reclama la amarilla. No sí, la hay.
1: Yo creo que por reiteración ya, quizás.
0: Juega el Depor, juega a Matucci, busca por el medio a Jensen. Jensen se quiere marchar de su par, toca el Sevilla, pero queda la bola muerta otra vez para Jensen. Envía al medio sobre Adama. Adama revolucionado, mete el cuerpo a Adama, le hacen falta tremenda. Amarilla, hombre, eso es amarilla.
1: Ahora sí.
0: Ahora la sí. Va a enseñar. Tarjeta amarilla, la falta sobre Adama, cortando un ataque prometedor. Es falta clara. Es falta clara y amarilla clara, además.
2: Totalmente.
0: Es una entrada que impide la progresión de Adama. La de Quique Salas, amarilla para el Sevilla con Seat y Cupra. 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Pero bueno, ellos no tienen problemas de tarjetas ahora mismo, no. Porque es una amarilla y punto, no. Y supongo que Luis García Plaza igual cambia al defensor, por bueno, si
1: aquí,
0: acaso.
1: Aquí que Salas, no sé, ¿eh?
0: Bueno, bueno.
1: Es su mejor defensa, ¿eh?
0: Ya veremos.
1: Es su mejor defensa,
0: con el
1: Quique
0: paso
1: Salas.
0: De los minutos.
1: Pero bueno, únicamente que tenga algún problema físico, pero si no...
0: 0-1.
1: No sé,
0: falta
1: yo.
0: A favor del Depor, falta lejana, eso sí. Vamos, estamos demasiado lejos del área. El Joker, Mario Soriano. Amaga, juega para atrás con Loureiro. Este devuelve para Mario. Levanta la cabeza, envía sobre a Matucci. A Matucci busca el pase para Aubameyang. Oh. La defensa, córner. 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Córner para el Depor. Y aquí hay que tener cuidado para hacer el balance en defensa.
3: Sí, bueno, ellos defienden con todos, ¿eh? Fíjate, Jesús, ellos defienden con todos en su área, ¿eh? No deja, a ver, ahora sí, ahora dejan
0: a sacar Soriano.
3: Al borde a
0: brazos en jarra para el Joker desde el lado izquierdo de ataque. Colgará Soriano, pelota cerrada, saca el portero de puños. Segunda opción para el Timira, va a pitar falta de Jiménez. Falta de Jiménez por agarrón dentro del área. Nos quedan 25 minutos para el final del partido. Deportivo 0, Sevilla 1.
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0: Estoy viendo la repe. Qué roto le hizo esta San a
3: sí,
0: Jiménez.
3: Sí, sí, salió fuera de zona. Y aparte no temporizó. Hizo entrada ya muy agresivamente. Y ahí contra un jugador con balón controlado y potente como es esta San, pues le costó mucho a Jiménez defender esos metros a sus espaldas.
0: Toca con la cabeza de Jiménez, la va a ganar el Sevilla, el pase de Sierra, ahora sí despeja Jiménez, bien Jensen, para Cuallata, Cuallata en largo para nadie, y recupera por lo tanto el Sevilla. Allí andaba Cuallata, el balón le golpeó a él, pero a Fofaná
3: sí, ahora
0: será
3: se
0: el que inicie la construcción.
3: Ahora claro, se nota uno más. Se nota uno más, ellos sí ocupan racionalmente el espacio, son jugadores con experiencia y van a encontrar fácil esa superioridad que tienen ahora.
0: Se va a notar mucho, me da
3: sí,
0: la sensación.
3: Sí, sí, a ver, ellos eso lo entienden bien.
0: En Madrid, por cierto, Atlético 3, Osasuna 0. Resultado lógico, sabiendo la diferencia entre sí, los dos mandos.
3: Sí, sí.
0: Aquí Palma el Depor lo hace por 0-1, esto no está perdido todavía, pero claro, estamos en el alambre. Porque cuesta mucho atacar con uno menos.
3: Sí,
0: y defender lo mismo.
3: Y sobre todo defender. Ellos ahora van a hacer ataques largos, van a intentar mover. Ojo.
0: Balón colgado al interior del área, Correa de cabeza. Tocó en Jiménez sin querer, córner. Saque de esquina para el Sevilla. Y cómo ruge la parroquia rojilla en el día de hoy.
3: Sí, a ver, están animando ya desde antes de empezar el partido. Y se hacen notar muchísimo además.
0: Sacará el conjunto andaluz con muchos gritos por parte de los aficionados del Depor, que entienden que se está perdiendo tiempo. 68 de partido, Depor 0, Sevilla 1. En marcador Coruña, el cuero para Sierra. Colgará el número 30, el chaval del Sevilla, centra Sierra. El balón que queda atrás para Correa desde el otro sector, desde el perfil derecho. Avanzaba Fofaná, la ganó Mario Soriano. Ahí, agarrón.
3: Por
0: corta, un posible contragolpe, pero el árbitro entiende que no es ataque prometedor.
3: Pero a ver, lo de Félix Correa es reiteración continuamente. Ya únicamente por reiteración en las faltas
1: A ver, que me corrija nuestro amigo Marcos, pero yo creo que ya merecería la tarjeta amarilla.
0: Esa interpretación, igual sí, para ti, es un posible ataque prometedor, pero el árbitro no lo ve.
1: Exactamente,
0: así.
1: La famosa interpretación. Me olvidaba de la interpretación.
0: Juega Altimira para Adama. Adama que se quiere marchar. Ha ido Suazo, se marcha Adama. Puede jugar por dentro. Sigue Adama. Envía para Aubameyang. Aubameyang, línea de fondo. Le ayuda a Cuallata. Sigue Aubameyang. Atrás para Jensen. ¡Oh! Salva al portero. Corner. Saque de esquina a favor del Depor. Peli, no te adelantes a la lección. No cantes gol antes de que vaya la pelota dentro.
1: Dije gol. No dije
0: nada. 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Correr para el Depor desde la zona izquierda. Va a colgar Mario Soriano, balón cerrado. Saca la cobertura por la derecha Miguel Loureiro, la va a poner. Centra Loureiro, la vuelve a sacar la defensa Jensen. Remata mal, toca un defensa. Salva el portero en dos tiempos. 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
0: Ambientazo en Riazor a pesar de la derrota.
1: Bueno, vamos a ver si estas dos acciones consecutivas animan un poco al Depor en su juego. Muy buena acción y muy buena diagonal de fuera hacia adentro de Adama. Y bueno, una ocasión clara, buena intervención de Odiseas, ¿eh?
0: No fue el remate más ortodoxo, no, pero bueno, generó peligro. Ataca el Sevilla, ataca por mediación de Agumé para Guridi. Guridi en la apertura para Iglesias, la pone, va a cortar Cuallata. Cuallata en largo hacia Aubameyang, está en la isla Aubameyang. La quiere bajar con la pierna derecha. Restó la cobertura del Sevilla. Cuero rechazado, repelido para Leo Román. 20 minutos más el tiempo de prolongación. Cae el Deportivo y juega además con uno menos. Buena asistencia de Jiménez para Soriano. En largo hacia Adama, corre Adama. Corta la defensa y hay banda para el Depor. Saque lateral para el Depor. Reclamaba falta Quique Salas. El servicio de Soriano para Altimira. Devuelve para Mario. Mario quiere buscar alguna jugada trenzada, cosiendo la acción el Depor con Miguel Loureiro en territorio del Sevilla. Loureiro para Jensen. Jensen insistiendo ahora para Matucci. La perdía Matucci. La ganó Loureiro. Cuallata de cabeza para que recupere el Sevilla. Y Agumel largo. No sé si hay fuera de juego. No se levanta la bandera para el uno para uno. Está San dentro del área. Chuta. Salvó Leo Román.
1: Pero salvó Leo Román y salvó Jiménez.
0: Jiménez de
1: esa carga, ese toquecito le bastó para desequilibrar a Estasán en la finalización.
0: Carga legal, ¿no?
1: Sí. Le bastó ese ligero toquecito, le bastó para desequilibrarlo un poco en el remate final.
0: Ha
1: después
0: tenido
1: la intervención
0: el segundo
1: de Leo.
0: Sí, mano a mano.
1: A ver.
0: Evitó, negó el gol Leo Román.
1: Pero es que esto va a pasar, Jesús. A ver, si quieres con uno menos ir un poquito más arriba, vas a darles opciones a ellos de tener este tipo de situaciones. Pero no te queda otra también en ese sentido. Y más contra un equipo tan vertical como son ellos.
0: Al ataque el Sevilla, Cuallata con la cabeza, con el pecho, con lo que sea, envía sobre a Matucci, la pinchó a Matucci, cede la zurda para Jensen, ahora está fresco Jensen, puede encarar a Castrín, Jensen se va por la izquierda, llega al pico del área, le empujan, es carga legal otra vez, bueno, un poco lo mismo, Cuallata sobre Jensen, maneja la pelota al Depor, posesión ahora para el equipo coruñés, se adelanta Jiménez. Entre líneas para Mario Soriano, el Joker, a ver arquitecto, el Joker que se para, se frena, gira, viene al otro sector, al izquierdo para Loureiro, se apoya en Cuallata, la puede poner Cuallata, la va a poner, centra Cuallata, pero ahí no hay nadie para el remate, no hay nadie para el remate, en breve habrá cambio en el Sevilla, va a entrar Isaac. Sí. Minuto 73, 0-1 Palma al Depor.
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0: Juega el Sevilla, que tampoco ha hecho demasiado, que conste.
1: No, pero es que el Sevilla, por eso te lo decía yo al mediodía, es un equipo que en muchos aspectos tiene más puntos que fútbol, por decirlo de alguna manera. Pero es un equipo muy incómodo y que aprovecha muy bien sus ocasiones.
0: Y que aún encima ahora ve las costuras del Depor. Estasán encara a Loureiro, parte derecha de ataque, cerca del vértice. Envía sobre Iglesias, Iglesias para Sierra. Sierra que se quiere ir de Matucci. Ya está cansado, claro, el mediocampista del Depor. Ataca nuevamente el Sevilla, viene dentro del área Suazo. El pase, ese balón es para Correia, de cabeza Suazo, lado izquierdo. Podía retrasar, envía para Correia, Correia otra vez con Suazo. Defiende Jiménez, fuera de posición. Adama también anda por allí. Pero claro, el Depor en estos momentos es cuando sufre más por estar en inferioridad.
1: Claro, y ellos están interpretando muy bien. Aunque no sea para progresar, fíjate, están moviendo muy bien el balón por fuera de ese bloque defensivo de 10 del Depor. Y claro, les hacen bascular, les hacen salir a temporizar y ahí aparece la superioridad numérica.
0: Bola larga, va a salir Leo Román. ¿A quién meterías de los que están calentando? Solo queda un cambio, Casado, Zaka o Mella.
1: Pues yo metería ahora mismo, tal y como está el partido, pues el partido pide a Zaka, a lo mejor, ahora mismo, si solo puede, si...
0: Pero tiene que llegarle un balón.
1: Exactamente. Bueno, está Soriano ahora, que antes no estaba, creo que entró bien en el partido Soriano. Y Jensen, bueno, está intentando sobre todo también aparecer en esos espacios dentro. A ver, tienes que fijar un poco más, pero hay una situación también que considero importante, Jesús. Creo que hay que explotar más a Adama.
0: Espera que el Sevilla quiere más, evidentemente quiere sentenciar. Aparece por la izquierda Suazo. Juega el chileno. Suazo para atrás para Fofana. Fofana más hacia atrás. Como corre el reloj, minuto 75. El Sevilla que está en campo del Depor. En el perfil derecho Sierra. Sierra que recibe ahí el apoyo de Agumé. Agumé en el vértice del área. Ellos están jugando a la perfección, claro, estos minutos. Fofana en tres cuartos para Stasán. Se quiere marchar de Jiménez. Stasán remata. Fuera. Y no fue gol de milagro. Se estiró Leo Román. La pelota a la izquierda del cancerbero deportivista.
1: Es que ellos encuentran muy bien esa superioridad ahora de...
0: Y entra Isaac por Stasán.
1: Sí, a ver, no modifica estructura. Va a jugar arriba Isaac. Buen partido de Stasán, en líneas generales, pero bueno, no va a modificar estructura.
0: Cambio en el Sevilla, resta en Rivero, 14 minutos, ganan ellos 1-0.
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0: Futbolísticamente, Peli, ¿confías en el empate o no? No digo con el corazón.
1: Futbolísticamente, sí.
0: Y con el corazón, sí. Más
1: con el corazón, bueno, también, pero...
0: Faltita de Adama, mete el cuerpo ante Suazo,
1: claro, es
0: y
1: que,
0: se decreta la infracción.
1: Es que ahí como valoramos esa acción. Un jugador que físicamente es mucho más poderoso que el otro. A ver, hay un contacto, claro.
0: Sí, pero ahí siempre se protege el defensa.
1: Claro, pero ahí no hay interpretación. Ahí no hay interpretación de la situación y de las características. Solo hay interpretación.
0: A ver la asistencia, que viene la asistencia oficial. El balón lo maneja el Sevilla. Hay otra falta. 28.506. espectadores. Falta
1: fácil
0: de Amatucci y cartulina amarilla. Amarilla para el jugador italiano con Seat y Cupra Marineda Motor. 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
1: Bueno, a ver, llega tarde, el cansancio ya le está pasando factura, llega tarde, bueno, yo creo que hubo otras acciones, por ejemplo las de Félix Correia, más repetitivas, aunque se está quejando de mucho dolor el jugador del Sevilla.
0: Ahora se llaman las asistencias, por lo tanto hay que atender a Guridi. Bueno, hay que tener cuidado con las faltas, a ver, porque ya en cualquier momento... Puede haber una revisión por ahí, le pisó en el pie,
1: sí,
0: y llega. Por eso está dolorido el jugador del Sevilla, que está jugando muy bien, hay que reconocerlo, desde la expulsión. Bueno, sí, ya un poquito antes.
1: Está interpretando muy bien el partido, sobre todo una desde que se puso por delante y a raíz de la expulsión está teniendo calma. Si te fijas, no está metiendo balón dentro de primera. ¿Por qué? Porque ahí no va a generar, no va a lucir o no va a ser importante la superioridad numérica. ¿Cuándo va a ser importante la superioridad numérica? Cuando eres capaz de sumar pases, mover al rival, y cuando lo tienes un poquito desajustado, ahí sí que ya aparece por sí sola, por los movimientos defensivos del Depor, la superioridad numérica del Sevilla.
0: Se reincorpora al juego Guridi, el público pita, No quería evidentemente la parroquia del Depor que siguiese en el campo por aquello del famoso minuto, pero como hay asistencias, tarjeta y de todo, pues continúa Guridi en el terreno de juego. Josema Jiménez en largo. Josema, no hay nadie para capturar esa bola y se la lleva otra vez el Sevilla. Yo creo que estaba noqueado el Deportivo.
1: Sí, a ver, está muy...
0: Tuvo ese minuto, ese momento de arranque con Adama, pero bueno, en todo caso habría que llegar vivos hasta el final. Se viene Adama, hay falta de Guridi, cartulina amarilla. Amarilla para Guridi, cortando la contra con Seat y Cupra Marinera Motor.
1: Yo insisto,
0: fíjate que esto lo podemos debatir un día con Xuli y con Marcos.
1: Sí, sí.
0: Ahora se ve claramente, ¿no? Corta sí. el contragolpe, sí. pero aquella anterior también se cortaba
1: sí,
0: un contragolpe.
1: También. Lo que pasa es que muchas veces los árbitros no mantienen el criterio en el minuto, igual en el minuto 20 que en el 75.
0: Puede ser. Altimira, para atrás, para Josema Jiménez. Jiménez envía al sector izquierdo para Miguel Loureiro. La pone al piso Loureiro. Hay falta, bueno, faltita. Faltita en la recuperación de balón de Isaac
1: sí,
0: sobre
1: bueno,
0: Loureiro.
1: Bueno, pero también con otras faltitas que pitó antes también.
0: Ahora el Sevilla está embarrando el terreno.
1: A ver, el Sevilla es un equipo muy, muy bien trabajado y que entienden sus jugadores muy bien lo que pide el partido.
0: El pase de Alti para Dama, le salió fatal ese desplazamiento. Altimira volvió a cortar el Sevilla. Bola larga. Parece que hay fuera de juego, pero no se levanta la bandera. La tiene Isaac. Isaac juega por dentro. La va a cortar Loureiro. No hubo bandera levantada. Vuelve a recuperar el Sevilla. El cuero es para Isaac. A mí me pareció un fuera de juego clarísimo.
1: A mí también.
0: Pero bueno, igual había un jugador que estaba habilitando. Bola para los hispalenses. Agumé en largo. No llegó Isaac. Cortó Loureiro, pero aparece solo Guridi. Guridi, pico del área. Envía para Suazo, la pone Suazo abajo. Y el despeje es de Miguel Loureiro. Saque de banda para el Sevilla. Habrá cambios en el equipo que viste de rojo.
1: Ocho.
0: Se va a marchar del terreno de juego con el número 20, Correia. Entra Julio Díaz
1: sí.
0: con el número 3. Y a ver la otra permuta.
1: Cocho.
0: Que todavía no enseñan el cartel. Guridi. Guridi sí. fuera. Claro, acaba de ver la cartulina amarilla y aún encima anda renqueante. Con lo cual se marcha del campo y entra Cochorasvili.
1: Sí, Julio para la banda, para cerrar esa banda bien. Aquí en la izquierda con Suazo, es jugador del Atlético de Madrid B. Y Cocho para cerrar el medio del campo. Más piernas, más presión, más agresividad en esa parcela central.
0: Mucho tarda el Sevilla en sacar de banda. Estaba ya activa la cuenta de Hernández Fernández. Suazo envía para atrás para Cochorasvili. La va a poner el 8 del Sevilla, el segundo palo. Ese ya como Cuallata, el que quiere defender como puede. Ante Sierra, esférico atrás para Iglesias, otra vez con Sierra, defiende Cuallata, ayuda también Jensen, la pueden meter al interior del área, no, sale Quique Salas, va a rematar él, salva Leo Román, despeje de Leo, y el cuero otra vez para el Sevilla, lanzó prácticamente desde allí, desde Andalucía.
1: Tiene muy buen golpeo, a mí Quique Salas es un jugador que me encanta.
0: Pelota otra vez para el Sevilla, minuto ya 82.
1: Sí, está muy cómodo.
0: José, el cronómetro cómodo. En contra del Deportivo.
1: Muy cómodo.
0: Ataca Cochorasvili. Está muy cómodo. Se acabó el partido de Europa League. Omonia 1, Celta 0. Perdió el Celta. En primera está jugando el Atlético de Madrid, ganando 3-0 a Osasuna. Aquí palma el Depor. 0-1 frente al Sevilla. A ver si puede cortar ahí Jensen. Va a llegar tarde. Quiere corregir Cuallata. Habrá saque de banda para el Depor. Sí, banda para el Depor. Nos quedan 8. ¿Cómo catalogamos el partido de Amatucci? Se lo preguntamos ahora a Peli también de Cuallata, pero es que entra Zaka Edashuri. Se va del terreno de juego Josema Jiménez. Busca el gol. 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
0: Ahora ya es un poco a la heroica.
1: Sí, a ver, es a la desesperada. Ya no te queda más remedio que arriesgar todo. Y si encajas un gol, pues oye, mira, es lo que te toca.
0: Pues si te meten el segundo, te lo metieron, pero...
1: Sí, claro, pero tienes que acotar todas tus opciones en ese sentido.
0: Viene el portero, viene
1: tierra de tres, tierra de tres con Alti, Loureiro y Cuagliata y Zaka arriba con Auga.
0: Aunque insisto, está con uno menos el Depor.
1: Yo creo que deben de explotar en estos últimos minutos mucho más las situaciones de Adama.
0: Sí, que busque algún uno para uno y a ver
1: si
0: puede desbordar.
1: Sí, pero ahí no pinta nada Adama. Adama tiene que ganar altura en amplitud, donde está, al lado de Antonio y del Inier, y buscar recibir ahí. Y una vez que reciba ahí, ser agresivo en las situaciones de buscar el uno contra uno o el espacio en velocidad. Ahí no pinta nada, Adama. Ahí sobra gente.
0: Está viniendo hacia el interior y tiene que ir más hacia el exterior.
1: Ahí donde Adama está Antonio, Torre, perfilado para recibir ya de cara a portería contraria. Recibo, oriento e intento hacer la acción individual. Exigirle a Suazo.
0: Guayata, de rebote se lleva la pelota, viene por el medio, va a cruzar la divisoria, envía ahora, antes para Antimira, ahí. Y este sí se quiere apoyar en Adama. Adama en la línea de división de los campos, hace un regate, hace el segundo, puede entregar atrás, se lía demasiado Adama, le empujan, continúa Adama, claro, tocó el balón en Sevilla y casi se queda la bola al conjunto hispalense. ¿Qué está... decías de Amatucci y Guayata con Sicilia y
1: Para Mota? Mí Amatucci, un gran partido por parte de Amatucci y Guayata. Es francamente mejorable el rendimiento que dio ahora mismo con respecto a Angeliño. Yo creo que el Depor en ese puesto pues mejoró con la entrada de Cuagliata.
0: El Depor quiere ese gol. 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
0: Falta favorable al Sevilla, ganando tiempo lógicamente, le quedan 5 minutos al choque. Protesta el Depor entre la actuación del VAR, los cambios, el gol del Sevilla. 5 minutos quizás.
1: Sí, 5 minutos.
0: Pero... pues quedarían 10, no queda más.
1: Bueno, ¿eh? Pues quedan 10 minutos, hay que agotar todas las situaciones que quedan. Pero mire, vuelvo a insistir, Jesús. No pinta nada ahí, Adama. Donde hace daño es allí.
0: A ver, está Del Obreiro en largo hacia Jensen. Con la defensa de Iglesias. Está escorado en ese costado izquierdo. La bola para Giacomo. Giacomo se apoya en Zaka Dashuri. Solo está en el área Aubameyang. Zaka Dashuri en cara a Iglesias. Centra. Toca en la defensa. El despeje no es bueno. Adama controla con el pecho. Se cae Adama. No hay nada. Se cayó de Maduro, la quiere virlar Soriano, apoya a Matucci, falta que pita Hernández. Para los aficionados, no era falta para Peli. La de Adama, controla con el pecho, viene Julio y lo derriba, pero levemente. No es suficiente para tirar ahí a Adama Traoré.
1: A ver. Bueno, le empuja, lo agarra de la cintura y hace el ademán de desplazarlo, ¿eh?
0: Sí, hombre, pero
1: a ver, yo creo que no es lo suficiente, ¿eh?
0: Eso tampoco es de VAR.
1: Creo que no es lo suficiente.
0: Eso tampoco es de VAR y ahí hay que reconocer que no es penalti.
1: Creo que no es lo suficiente.
0: Ahora podría ser saque de banda para el Depor, pero el árbitro indica que no, que es pelota para el Sevilla. Momentos de tensión en el 87, en el minuto Rodex. Entramos en el... Sí, yo creo que podía ser saque de banda para el Depor, ¿eh? Tocó el jugador del Sevilla con el pecho. No sé si estaba dentro o fuera de la cancha.
1: Yo también.
0: Quiere cargar Sierra, Soriano en defensa, el balón queda muerto para Loureiro, en pala arriba para Aubameyang, pero es que ahora hay mucha distancia entre líneas.
1: Y está muy cansado Matucci.
0: Cualquier pelota, fíjate, rechazada.
1: Ese segundo balón en la primera parte era de Matucci. Sí,
0: lo puede matar el Sevilla ahora, al ataque Fofaná, se Qué cae bien, Fofaná. Otro que se cae de Maduro. Y va a despejar Soriano. Por abajo para Zaka Dashuri. Empujan a Zaka.
1: Defensiva de Soriano.
0: Empujan una vez, empujan dos. El cuero para el portero, para Leo Román. Área pequeña, desplaza a la derecha para Altimira. Altimira busca el regate por dentro. Ante Julio, cedió para Matucci. En largo a Matucci, la pierde a Matucci. Ahora le faltan ideas.
1: Está cansadísimo. Está cansadísimo.
0: Falta de Altimira, se levanta el público. Pero Hernández lo ha tenido claro.
1: Che, a ver. Está cansadísimo Matucci. Es que el trabajo que hace a Matucci con balón, sin balón, vigilando, preveyendo posibles pérdidas, es de un desgaste terrible, y sobre todo ante un equipo tan físico como es el Sevilla, pues aún más.
0: El Sevilla que la va a perder. Minuto 88, minuto Rodex.
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0: Aubameyang la quiso ganar, no pudo, tampoco pudo cortar a Matucci. Es que Matucci no puede.
1: Está
0: no
1: muerto.
0: Puede la contra, la
1: está
0: contra muerto. El Sevilla. Van cuatro del Sevilla. Contra, ahora cinco defensores del Depor, pero es que Amatucci está sin pilas.
1: Está muerto, es que no me
0: estamos
1: extraña.
0: Estamos jugando con nueve en realidad.
1: Sí, está muerto, es que a ver.
0: Son diez, pero en la práctica nueve porque Amatucci no puede con su cuerpo.
1: Es que ha hecho un desgaste tremendo, tremendo en todo el partido, tremendo.
0: Minuto 89 de partido, Fofana tocando por el medio para Gumé, este con Cochorasvili, Cochorasvili por fuera, el pase para Fofana, corta Cuallata, el rebote para el Depor, habrá saque de puerta, saque de meta para el equipo coruñés, se queda tumbado Fofana, se lo recrimina, se lo reprocha Cuallata, el árbitro va a parar.
5: Peque bueno. Descuente, a ver si no hay problema, descuente y ya está.
0: Ahora llama a las asistencias,
5: vale,
0: y tendrá que estar el Sevilla con un jugador menos.
5: Pero que descuente,
0: un minuto.
5: Descuente y que aplique la nueva norma, ¿no, Jesús? Pues ya está.
0: A ver,
5: porque va el cuarto árbitro, no, con el cartelón.
0: Que se vaya fuera un minuto.
5: Sí, ya.
0: No se pierda tiempo.
5: Ya, pero ¿cuánto va a descontar?
0: Un minuto.
5: No, un minuto
0: va
5: más.
0: A estar fuera.
5: Un minuto más. Le dijo, un minuto fuera o un minuto más.
0: Un minuto fuera. Un minuto también fuera. Debería añadir un minuto.
5: Vale, vale.
0: Lo visto,
5: por eso bueno. Mismo. Por eso mismo.
0: Ánimos caldeados con Hernández Fernández en la fase final del duelo. Minuto 90. A ver la prolongación.
5: A ver, ahora estamos iguales, ¿eh?
0: ¿Cuánto vamos. Añade? Vamos a ver cuántos son. Serán cinco quizás.
5: Seis.
0: Seis. Seis minutos de prolongación. Es lo que le queda al Depor. Adrián Timira, minuto 90 con 5 segundos. Ahora estamos 10 para 10. Pero claro. El Depor no está mandando la pelota al interior del área. Zaka Dashuri por la izquierda. Busca la acción personal. Zaka hace un regate y le queda la pelota atrás. Recupera Zaka. Envía atrás para Matucci. A Matucci no va a disparar. Juega sobre Bayán. Este para Soriano. Remata fuera.
5: Ah.
0: Ay, qué... Ahí vio mal a Matucci. Vio mal también Zaka porque Zaka va revolucionado.
1: A Matucci está muerto. Mira, Jesús. Mira cómo vuelve.
0: Sí, no puede,
1: Es que está muerto. Está literalmente muerto.
0: Va a entrar Robin Yur en el Sevilla, se va a marchar Sierra. Último cambio en el conjunto rojillo, en el equipo de Luis García Plaza, que le ha dado un aire tremendo a este Sevilla.
1: Sí, a ver, ha mejorado sustancialmente desde su llegada y creo, vuelvo a decirlo una vez más, que con el límite salarial que tiene el Sevilla ha hecho un muy buen mercado.
0: Saca el guardameta, saca la jodemos a territorio del Depor. Salta a Matucci que no puede. El balón del Loureiro para Cuallata. Cuallata en largo hacia Zaka Dashuri. No puede alcanzar la pelota. Esférico repelido, saque de banda. Pelota lateral para el Depor, minuto 91 y medio de este partido en Riazor, con 0-1 para el Sevilla. Desplazamiento largo, Adama, salta Adama. Se la quiere llevar Adama desde la derecha. Defiende bien la cobertura hispalense. Ataca Cochorasvili. Y Adama tiene que inyectar algo de energía en su cuerpo también.
1: Sí, tiene, y sobre todo creo que el Depor lo tiene que explotar.
0: No hay fuera
1: más.
0: De juego, peligro para el Sevilla, para matarlo. Julio Díaz dentro del área, le flotan, entrega atrás. El posible remate, no llega de Fofana, Cochorasvili. Se tropezó con Miguel Loureiro. Y de cabeza ahora Zaka Dashuri hacia Adama, pero llegó Cochorasvili. Envía a la parte derecha, habrá esférico para quien protege Cuallata, banda para el Depor. Minuto 92, lo peor es que no se están creando ocasiones.
5: No,
0: o sea,
5: Jesús,
0: no está el Depor cerca del gol. Es fútbol, podría llegar,
1: a
0: sí.
1: Ver,
0: pero
1: es que
0: en
1: también,
0: una acción aislada.
1: A ver, también quedarte con uno menos ante un equipo con las características del Sevilla, con el marcador a favor, es complicado. Tuvo aquella situación de Jensen y un par de llegadas más con Uy, pero poquito más. Pero es complicado, Jesús.
0: Cochorasvili carga al Sevilla. Esa pelota dentro del área, Cochorasvili buscó una pared imposible con Robin Yur y la salvó a Matucci. Y falta sobre Matucci. Minuto 92 y medio. Nos tenemos que dirigir al 96. Debería ser hasta el 96 y medio.
1: Debía de un poco
0: por
1: más,
0: el cambio,
1: ¿no?
0: Pero bueno. En largo, Leo Román. Aubameyang, la quiere ganar Aubameyang. Está más ávida la defensa del Sevilla, es que están ganando todos los balones.
1: A ver, es que ellos, el contexto del partido y...
0: Mira, se duerme Matucci, se quedó tumbado. Ahí no hay falta porque Matucci ya no podía. Robin Yur fuera del área. Cede a la parte derecha para Isaac. Mete la pierna a Cuallata. Ahí no hay falta. Bien Cuallata, banda para el Depor. Bien Cuallata, mal ya Matucci porque no puede. Hay amarilla. Amarilla para Isaac por desplazamiento de balón. 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Pero esto importa poco, hombre. Si ya estamos en el 93 y medio, ya, ¿qué más nos da ya?
5: Yo solo le pido, mira, que posiblemente los árbitros no estén de acuerdo conmigo. Está, que descuente todo este tiempo ahora también.
0: No lo va a hacer.
5: Que descuente todo este tiempo.
0: Ya verás cómo no.
5: Pues yo veo bien que le saque la tarjeta amarilla, pero descuenta también el tiempo. Hace más daño que le descuentes tiempo que la tarjeta amarilla.
0: No hay falta sobre Zaka. Otra vez la gana el Sevilla. Recuperó Zaka de segundas. Otra vez banda para el Depor. Pero es que no tienes efectivos arriba.
5: Ya, es que está...
0: Está la pelota en campo del Depor en la zona trasera.
5: Está muy lejos, está muy estirado el equipo y después no tienes posibilidades de poder tampoco mirar a lo lejos.
0: Mira, parece de defensa, Soriano.
5: Hombre, es que...
0: Si bueno, no... Leo Román, dentro del área. Es un 10 para 11, minuto 94. Hay que volcarse con todo arriba. Si te meten el segundo, te lo metieron. Miguel Loureiro en la divisoria. Envía en largo para que salte Aubameyang. Pero salta más la cobertura. Toca con la cabeza Guayata. La bola muerta para el Sevilla otra vez. Es que ganan todos los balones rechazados.
5: Sí.
0: Todos.
5: Sí, sí.
0: Juega el Sevilla con Jensen intentando defender ante Agumé. Agumé para Fofana, tocó ahí Jensen, la quiere ganar el Depor, pero el trabajo es incansable del Sevilla. Julio con la cabeza, no, pero sí con el pecho, envía para atrás ahora. Pelota para Cochorasvili en campo defensivo. Quique Salas abriendo para Agumé. Esto está muerto.
5: Encuentra muy fácil la superioridad.
0: Esto está imposible, Peli.
5: Sí,
0: o
5: sí,
0: casi
5: sí.
0: Imposible.
5: Un milagro. Debería de ser un milagro que el Depor fuera capaz
0: Cochorasvili
5: de empatar. Ahora mismo, tal y como está el...
0: Para Castrín. Este en la apertura para Iglesias. Es que el Depor está literalmente...
5: Muerto.
0: Sin ideas.
5: Muerto, muerto. Algunos jugadores... Lo de Amatucci... Es que está, Amatucci está muerto. Está muerto. Y no me extraña. Porque ha hecho un partido brutal.
0: Toca el guardameta. Toca la jodemos. Que ha tenido poco trabajo. Porque luego ya profundizaremos sobre la expulsión y demás. Pero el partido del Depor ha sido malo hoy en general.
5: Sí.
0: Ataca Julio. Julio por la izquierda. Ataca el Sevilla. Pelota filtrada para Robby Jur. Jur ante Loureiro. Mete el cuerpo ahora Altimira. No hay falta. Bola para Matucci. A Matucci la va a mandar para Jensen. Jensen, hay que mandar en largo. Hay falta. Bueno, ahí hay que mandar la pelota en largo. Falta de Iglesias. 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Pero ahí le faltó inteligencia a Jensen. Tenía que haber mandado en largo, bueno, para Zaka.
5: Tampoco estaban en ventaja, ni Zaka ni Auba, para recibir un posible balón en largo.
0: Ahora manda a repetir el árbitro.
5: Bueno, que descuente.
0: No lo va a añadir, ya estamos en el 96 y un segundo. Esférico para Soriano, combina con Altimira. Altimira manda en largo, segundo palo para Guayata. Despeja la defensa del Sevilla. Y ahí está, ahí está. Es que no es normal, querido Marcos Ordóñez, que me estás escuchando, que haya pérdidas de tiempo en el descuento, que haya un cambio en la prolongación y que el árbitro esté con tantas ganas de pitar en el 96-12.
5: 18
0: que no
5: segundos.
0: Pierdes por eso.
5: 18,
0: no, descontó 12, pitó en el 96-12. Mm. 96-12. Eso yo creo que los árbitros deberían reflexionar y valorarlo, aunque obviamente no tiene influencia en el resultado
5: final.
0: No, yo
5: creo que no.
0: Pero si estamos con las nuevas normas para impedir que se pierda tiempo, para castigar eso, no puede ser que en la prolongación saques amarillas, no dejas sacar y resulta que eso no lo prolongas. Bueno, yo creo que eso habría que cambiarlo. Pero bueno, que perdió el Depor, creo yo que justamente contra el Sevilla, primera derrota de la temporada, fue en Riazor, 0-1, no fue un buen partido de los jugadores, no fue un buen partido de Hidalgo tampoco y aún encima Angeliño ya se lo acabó de cargar con la expulsión.
5: Sí. Yo coincido contigo, pues después ampliaremos las reflexiones y estaremos más en el aspecto de entrar al detalle, pero bueno, creo que hoy no fue el mejor partido del Depor de lo que llevamos de comienzo de temporada.
0: Y va a haber que poner una cruz en la pared o algo.
5: ¿Por?
0: Porque Marcos Ordóñez por primera vez está de acuerdo conmigo en mi apreciación sobre la prolongación.
5: Bueno, Marcos es una persona reflexiva que entiende perfectamente y yo sé que no tiene inconveniente ninguno cuando tiene que darle la razón a la gente en dársela. En ese sentido es una persona, la gente que lo conoce personalmente, y podemos decir que es una persona, es contundente en la defensa de sus ideas, pero es una persona totalmente cabal y razona perfectamente con las cosas que son más que evidentes.
0: Bueno, visto el resultado, desde luego que hoy no acertó Hidalgo con las rotaciones, pero después ya entramos.
1: Bueno, pero es fácil decirlo ahora, ¿eh? Ahora es fácil ser todos capitán a posteriori.
0: Por eso digo, que visto lo visto,
1: ahora, acertó, ahora vamos a tener a mucho capitán a posteriori, ¿eh? Acuérdate.
0: No, y la semana Jiménez, ya sabíamos que no era fácil.
1: Con las rotaciones y tal, pero.
0: Vamos al jugador Carbugal.
1: Me quedo con Amatucci.
0: Amatucci.
1: Me quedo con Amatucci. Amatucci, el partido que ha hecho. Posiblemente para mucha gente, vuelvo a decir, pase desapercibido, pero ha sido tremendo. Así acabó el partido, que acabó literalmente muerto, y está muerto ahora.
0: Bueno, vamos fijando, a ver, ¿no? Literalmente muerto, no, afortunadamente.
1: Bueno, a ver, es verdad que después salimos en ¿cómo le llaman? En la libreta.
0: Despierta San Francisco y en la libreta.
1: Pues sí. Salimos en la libreta, Bueno.
0: Lo festeja el Sevilla, sí, Amatucci. Jugador Carbugal.
1: Para mí sí.
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1: Sí, yo creo que, a ver, yo creo que tampoco puede enturbiar esta derrota, que algún día tenía que llegar la primera derrota, y en algún momento, bueno, pues la primera división te podría pasar factura en cuanto a resultados, y hoy se juntó, que fue en el resultado y también en el juego, hay que decirlo. Bueno, pero creo que no puede enturbiar el ambiente que se vivió hoy en Riazor la mejor sonrisa. Si me dices a nivel individual, bueno, pues yo me quedo con la mejor sonrisa, que creo que vimos buenos minutos de Jeremai.
0: Pues esa es la mejor sonrisa de peli con Pardiñas.
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0: Va a ir Altimira a la tele, así que en breve nos pedirá paso Sean Alberto Rivero. 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
1: Bueno, me quedo con la del minuto 68, en las pocas ocasiones, por decir, contadas con los dedos de una mano, que tuvo el Depor a lo largo del partido. En ese remate de Jensen, que desvió a córner, Odiseas.
0: Vamos con él.
6: Ha pasado, estábamos viendo un partido muy igualado, llega el gol, después la expulsión, se os complica, ¿no?, el encuentro.
7: Bueno, sabíamos que iba a ser un partido muy complicado. Bueno, hemos tenido la mala suerte de ese rechace, ese desajuste en defensa, que nos han metido el gol. Luego, lamentablemente, la expulsión que nos deja con uno menos. Y al final, los últimos minutos que tenemos que ir a por el empate, estar con uno menos es complicado. Lo hemos intentado hasta el final, nos hemos dejado todo. Eso es lo único positivo que podemos dejar hoy.
6: Decías que sabíais que iba a ser un partido complicado. No sé si por el rival, si por la carga física que arrastrabais también de haber jugado el domingo.
7: Bueno, sabíamos que venían con una dinámica bastante buena. Es verdad que sabemos que iba a ser un equipo bastante, bastante duro, que iba a ser de duelos, de disputas todo el rato, de mucho juego físico. Creo que hemos aguantado bastante bien. Como te he dicho, lástima ese gol, y nos ha llevado a partir de ahí por la expulsión un poco arrastre.
6: Era el Depor, junto al Barça, el único equipo invicto, ¿no?, que quedaba en esta liga. Adrià, pese a la derrota en el día de hoy, vuelve Riazor el domingo frente al Betis. Hay que reponerse, el arranque no ha sido nada malo, ¿no?, para empezar en esta primera división.
7: Hay que descansar, trabajar estos días para ver lo que podemos mejorar, a pensar en el Betis. Esto es muy largo, esto va a ser bastante complicado. Hay que intentar sumar siempre en cada partido, y habrá veces que no se puede, pero bueno, hay que ser positivos, y el domingo con nuestra gente.
6: Pues Adrià Altimira, muchísimas gracias.
7: Gracias. Que vaya muy
0: bien. Ahí estaban las manifestaciones de Altimira en la tele. Nos quedamos solo, evidentemente, con la parte deportivista. 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
0: Y el VAR con Sánchez Rubal. ¿Qué nota le damos a Hernández? El colegiado del partido que al final enseñó bastantes tarjetas amarillas y a nuestro juicio y también al de Marcos Ordóñez debió haber añadido algo más por las pérdidas en la prolongación.
1: Sí, yo creo que sí, yo creo que sí. Por eso yo decía, a veces muestras una tarjeta amarilla en el tiempo de descuento, pero eso es lo que menos daño le hace a un equipo que está para perder, que está para defender ese resultado con el poco tiempo que queda. Lo que le hace daño es descuenta, en vez de descontar 20 segundos, descuenta 2 minutos por cada vez que pierdan una situación de esas y contabiliza bien el tiempo que se pierde. Eso lo hace mucho más daño que una tarjeta amarilla, por eso comentábamos lo del tiempo de descuento, que vuelvo a decir, que no pierde el Depor por esa situación,
0: Lógicamente. Volví a arbitrar aquí Hernández, evidentemente, como muchos árbitros de primera, 8 años después. Yo creo que se le puede dar un aprobado, aunque sea raspado, ¿no? Un 5.
1: Sí, a ver.
0: Tampoco tuvo mucho el partido.
1: A ver, sacando
0: estas...
1: Yo sé
0: que la gente va a decir que no, que hay que suspenderlo por estas
1: pérdidas. Vamos por partes, como decía Jack el Destripador. A ver, la expulsión de Angeliño es clara.
0: En el fútbol de hoy en día es roja.
1: A ver, es clara, no hay ningún tipo de duda. Que es la jugada que podemos calificar como más problemática que hay en el partido. Para mí acierta el árbitro en eso. Se autoexpulsa de una manera.
0: Sí. De todos modos, para los supersticiosos, solo ha ganado el Depor uno de los 12 partidos entre primera y segunda que le ha dirigido Hernández.
1: Bueno, ese dato.
0: Son datos, simplemente.
1: Ese dato lo desconocía.
0: Hay otros árbitros con los que tienes más.
1: A ver.
0: Positividad.
1: Bueno, pues ya sabemos, habrá que recurrir a este árbitro.
0: No, habrá que recurrir a que no nos pite mucho.
1: Exactamente.
0: Bueno, bromas aparte con Sánchez Rubal, los árbitros del Depor.
4: 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Si lo hacen mal, los mandamos por allí. 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Las tienen muy chulas y de todos los estilos. Las de por dioptrías aquí, con las ópticas Sánchez Rubal.
0: Y también tenemos que hacer un repaso de las estadísticas del partido. En la primera parte eran malas para los dos, en realidad, para el Depor y para el Sevilla, con Auteco Seguridad. Los datos de este Depor Sevilla 0-1 para el Sevilla. Creo que con esta estadística lo decimos todo. Goles esperados del Depor 0-18.
1: ¿Cuánto?
0: 0-87 para el Sevilla. 0-18 el Depor. Posesión 53-47. La posesión no gana partidos. Remates totales 4-11. A puerta 3-6. Grandes ocasiones 0-1. Saques de esquina 4-4. Tarjetas amarillas. Al final hasta vio 4. El Sevilla. El Depor con una tarjeta roja también para el equipo blanquiazul. 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
0: Y tienes que darme tu titular y tu subtítulo a Arduma, a modo de valoración. Titular.
1: Bueno, titular, el Depor no comparece.
0: El Depor no comparece, así contundente peli.
1: Sí, yo creo que sí. ¿Y la letra pequeña? La letra pequeña. Superado por errores propios y con muchas limitaciones.
0: Serio, se pone peli.
1: Sí,
0: ahora
1: porque
0: añadimos mucho más, que tenemos tiempo, tenemos margen, también después con mensajes de los oyentes, con todo el postpartido, pero los titulares de peli llegan de la mano de Arduma.
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0: 9 de la noche, 9 minutos, entramos de forma oficial en el postpartido de Desdocon.
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0: Postpartido, Peli, incorporamos a Menéndez. Adrián, ¿cómo estás?
12: Pues agobiado un poquito, porque me ha costado llegar a la sala de prensa después de la ubicación esta nueva, pero bueno, ya estamos por aquí esperando a que comparezca Luis García Plaza.
0: Bueno, pero estás en forma.
12: Bueno, estoy, que no es poco, ¿no? El tema no está en forma, ¿no? El tema es que hay que pasar entre la gente que sale y, bueno, es complicado hacerse un hueco. Y hay
0: ¿cómo lo has visto tú?
12: ¿El partido? Lo que decíais, que el Depor durante mucho tiempo no compareció y cuando intentó hacerlo ya era demasiado tarde y estaba con 10. Sí que es cierto que, bueno, en teoría, entre comillas, pudo estar hasta el final abierto, pero yo creo que estaba más cerca siempre 0-2 que el empate. Entonces me parece que Sevilla se lleva una victoria bastante justa, incluso corta para lo que había estado en el campo. Sí que me gustaron esos minutitos en los que tuvo Asjensen un par de disparos, pero bueno, y creo que el nivel de rendimiento del equipo ha estado por debajo de lo habitual.
0: Una pérdida en la zona ofensiva, acabó provocando un contragolpe, el remate de Stasán lo salvó Leo Román, pero luego apareció solo Sierra para marcar el tanto del conjunto sevillista. 0-1, el Sevilla que se escapa en la clasificación, el Depor que se queda con sus 9 puntos en las 6 primeras jornadas de liga. La valoración, José Ángel.
13: Bueno, pues un partido muy, muy, muy, muy flojo por parte del Depor, yo creo que muy superado por el Sevilla, que tampoco hizo grandes cosas, pero le bastó con lo que apuntábamos en la previa del partido. Mantenerse organizado, ser agresivo en las disputas, penalizarlo verticalmente cada vez que recuperaba, aunque sin excesivas ocasiones claras. Y bueno, y un Depor muy, muy carente de ideas y que se notó, sobre todo, que hay jugadores que aún les falta un poquito para estar en su mejor momento de forma. Después creo que una vez que se pone 1-0 el Sevilla, la expulsión ya condiciona el resto del partido. Si ya era difícil con 1-0, si ya era difícil con 1-0 ante un equipo tan bien organizado como el Sevilla, y que busca jugar ese tipo de partidos con marcador a favor, de estar juntos, de estar defensivamente sólidos y penalizarte cada vez que te recupere o sea vertical, la expulsión de la autoexpulsión, porque para mí es una autoexpulsión, ¿eh? Y yo sigo diciendo que para mí Angeliño es una certeza y creo que es un jugador que cuando esté a su nivel óptimo le puede dar muchas cosas al Depor, pero es impropio de un jugador de su trayectoria, de su experiencia, que haga una falta en el fútbol de hoy en día, como bien tú dices, tan clara y tan contundente. Es que no tiene lógica ninguna. Poníamos la comparación de Lucas, de que necesitaba manejarse en ciertos aspectos, pero es que no tiene ningún tipo de ventaja el jugador del Sevilla. Está de espaldas, mal orientado, es que hasta no tiene ni controlado el balón. Y va de una manera excesivamente violenta, por decirlo de alguna manera, a hacer una falta que, claro, el árbitro la va a ver y es roja, sin duda. Nos duele más.
0: Hay que recordar que en la primera parte no pasó nada.
13: No pasó nada. Y en la segunda,
0: otro, prácticamente la mejor ocasión ya había sido del Sevilla.
13: Pero es que no había empezado mal. No había empezado mal el Depor.
0: Empieza en campo contrario el Depor. Le marcan pronto.
13: Sí, ahí ese desajuste.
0: Y a raíz de eso ya prácticamente está el partido acabado, porque poco después fue la expulsión de Angeliño. Tienen solamente la ocasión de Jensen.
13: Sí, la ocasión de Jensen. Nada más. Y en la primera parte. Y en la primera parte la de Bill.
0: El Deportivo, aunque sea contra el Sevilla.
13: Un tirito, Jesús. Tirito,
0: debes Madrid, tener esta estadística de goles esperados.
13: Bueno,
0: o sea, es que es poquísimo.
13: Bueno, a espera de los capitanes a posteriori, yo creo que habrá que a lo mejor algún capitán a posteriori darle la razón de que a lo mejor hay jugadores que no deben derrotar tanto.
0: Sí, eso sin duda. Y ha bajado mucho el nivel con respecto a las primeras jornadas.
13: Sí, bueno, pero baja el nivel porque hoy hay cinco cambios, también, Jesús.
0: Por eso.
13: Ojo,
0: hay futbolistas que no están.
13: Y yo
0: justos y directos también y no ser hipócritas. Angeliño no está. Y no lo digo por la expulsión. No está. No está bien.
13: No, si hay dos o tres acciones.
0: No está al 100%.
13: Hay dos o tres acciones.
0: Pero no está al 100% y no está igual al 50. Es que no lo sé. Pero no está apto ahora mismo para una competición.
13: Hay dos o tres acciones en la primera parte. Que se le
0: Después del parón puede estar mejor.
13: Sí,
0: no lo sé.
13: Sí, bueno. Para mí
0: después,
13: hoy en día.
0: Si sacas a Soriano de este equipo, pierdes brújula. Casado, yo creo que tiene que estar también. Sinceramente.
13: Sí.
0: Que hay que contar con los rivales también.
13: Sí,
0: ya lo sé.
13: También hay que.
0: Que es una semana chunga porque el Depor tiene tres partidos como el resto de equipos también.
13: A ver, abro paraguas. También hay que tener cierta... ponerse un poco en el sitio de Antonio Hidalgo, ¿eh? A ver. Y con eso que nadie me malinterprete, que no estoy justificando el flojo partido que ha hecho hoy el Deportivo, echando balones fuera, ¿eh? No estoy buscando esa situación, ni muchísimo menos. Yo creo que también hay que ponerse un poco en el sitio de Antonio Hidalgo. Tiene dos partidos en una semana. Bueno, él intenta, pues... tener la gente fresca para ambos partidos. Bueno, él lo intenta, toma una decisión. No lo vamos tampoco a penalizar por tomar decisiones. Los entrenadores están para tomar decisiones.
0: Por supuesto.
13: Y unas veces aciertan y otras veces no aciertan. Ahora, es evidente, una vez, hablando a posteriori, siendo otra vez ya capitán, no, comandante a posteriori, que hay jugadores que hay mucha diferencia entre unos y otros ahora mismo.
0: No, y luego que hay un detalle trascendental. Hoy el Depor en el medio no ha creado como otros días, ¿no?
13: También es difícil contra un equipo
0: contra este Sevilla.
13: También es difícil contra un equipo como
0: iba
13: el
0: a haber
13: Sevilla,
0: diferencia sí o sí, porque el Deportivo en el medio tiene unos jugadores que no son de las características de Agumé y Fofana.
13: Pero sí, vale, estoy de acuerdo contigo, Jesús. Ese es un apunte interesante que puede enriquecer el debate. Yo creo que el Depor también le puede hacer daño a pesar de no tener esos jugadores al Sevilla con balón. ¿Qué pasa? Que no fue en la mayor parte del partido, durante la mayor parte del partido, capaz, bueno, después de la expulsión ya era imposible, de capaz de jugar en campo contrario mucho tiempo, porque las dos o tres veces que jugó en campo contrario, pues le creó dificultades al Sevilla en cuanto a ciertas situaciones, sin grandes alardes, ¿eh? Pues el tirito este de Bill en la primera parte y un par de situaciones más, la del comienzo de la segunda parte. Después no, ¿eh? Después de la expulsión ya el partido ya queda totalmente a favor del contexto que más le interesa al Sevilla. Bueno, pues tienes que a lo mejor intentar mantenerte más veces en ese posicionamiento y llevar el partido ahí. Que pasa que es complicado contra equipos como el Sevilla, ¿eh? Porque son equipos muy, muy bien organizados, muy agresivos en la presión, son muy ganadores de duelos, y si no eres capaz de superar la primera fase de la presión, después te cuesta, pero hay que intentarlo. El Depor hoy no tuvo argumentos para intentarlo ni tan siquiera.
0: Son las 9 y 17. Menéndez, ¿cómo estamos en la sala de prensa?
12: Pues estamos bien, yo bien. ¿Tú qué tal? ¿Por ahí arriba bien?
0: Yo bien. ¿Al final apruebas la nueva ubicación o no?
12: Es incómodo para salir, es muy incómodo para salir, la verdad que sí.
0: Ya estás votando que no.
12: Yo para estar arriba estoy incómodo, pero aquí luego para venir a la sala de prensa es que es muy incómodo, la verdad que sí. Y se ha portado bien la gente dejándome pasar.

0: Después del partido hemos visto una primera parte muy igualada, después viene ese error, ¿no?, en defensa, llega el gol, la expulsión y condiciona el partido.
1: Bueno, pues ese es el resumen. Una primera parte muy igualada, donde tampoco han pasado excesivas situaciones de gol. Sí que es cierto que no estábamos del cómodo del todo con balón. Hemos salido muy bien en la segunda parte, empujando muchísimo al Sevilla en su campo, en una transición y luego en una situación de que hemos replegado bien, con 6 jugadores incluso en la transición, y bueno, el balón le cae a Sierra y mete gol, ¿no? Una pena. Luego, a partir de la expulsión, pues todo cambia, evidentemente muy difícil. Hemos intentado por todas las vías intentar meternos en el partido, hemos seguido vivos hasta el final y bueno, eso ha hecho que la incertidumbre del resultado hasta el último minuto.
0: ¿Qué piensa de la expulsión de Angeliño?
1: Bueno, yo creo que es clarísimo, ¿no? Al final son situaciones que van un poco arriba e intentar disputar el balón, pero bueno, yo creo que me arroja clarísimo.
0: Por sacarle un pero, ¿no?, a este Depor, porque ha arrancado en la competición en primera división, no sé si esos errores, ¿no?, en defensa, hoy el de Jiménez, es lo que le crea ciertas dudas, ¿no?, de cara a su equipo.
1: Bueno, dudas no, dudas ninguna, la verdad. Sabemos que esto es fútbol, que hemos empezado en una liga muy complicada de una manera fantástica. Cierto es que hoy pues esos errores en primera división te penalizan y bueno, pues a pensar en el siguiente, que hay un partido rápido.
0: Hoy ha tenido que hacer también muchos cambios debido a ese partido que tuvieron el domingo en Getafe. No sé cómo ha visto también físicamente al equipo, si ha arrastrado bastante el haber jugado en domingo el Sevilla en viernes.
1: Muy difícil, porque al final lo más complicado de todo es que tienes que pensar qué jugadores te van a terminar. 3 días ya son muy pocos, y sobre todo al principio de la temporada. Pero esto viene como viene. Al final hay que aceptarlo como está montado, por mucho que nos quejemos, digamos lo que tengamos que decir. Ya lo sabíamos, sabemos que tenemos que seguir compitiendo y pensar en el siguiente.
0: Y el siguiente, Antonio, es en Riazor de nuevo, con su gente y con el Betis. ¿Qué expectativas tiene en ese partido?
1: Bueno, pues ir a por los 3 puntos, recuperar de la mejor manera posible. Estamos haciendo un esfuerzo muy grande. Muchos jugadores que han llegado al final, pues tenemos que recuperar lo mejor posible contra un gran rival de Champions que ha demostrado, con un entrenador que lleva muchísimo tiempo con una idea. Hoy también nos visitaba un equipo grande. Esto es la primera división, ¿no? Hay que competir, hemos competido bien, pero esto va de sumar y hoy no lo hemos hecho.
0: Pues Antonio, muchísimas
2: hay que
0: suerte.
2: Aceptar, asumir, gestionar la derrota, evidentemente, este 0-1. Escuchamos las primeras palabras de Luis García Plaza en la sala de prensa de Riazor con Desdocon.
3: Creo que hemos sido muy merecedores de... Bueno, gracias primero, buenas noches a todos. Y aparte, está muy entero sabiendo que nos atacaban, maniatando. Hidalgo nos iba cambiando las posiciones y hemos ido cambiando nosotros también. Ha sido un partido muy táctico por parte de los dos y creo que nos hemos sentido muy a gusto en todo momento del partido. Solo después de la roja hemos tenido 10 minutos que el equipo no atacaba. Hacía una posesión estéril para tener la pelota nada más y me ponía los nervios. Porque hay que atacar. Entonces, solo esos 10 minutos, lo demás está todo muy bien. Creo que es muy merecida. Para mi gusto, muy corto. Y de Miguel, muy bien. Yo, el año pasado se sentaron canteranos conmigo en la elección titular y está aprovechando su momento, su oportunidad. Y de momento, yo siempre digo, intento ser justo con todos y está ganándose su sitio y no se lo voy a quitar hasta que el fútbol o él mismo nos rinda. Si sigue siendo así, pues seguirá siendo titular.
4: Otra vez. Con 4 victorias, un empate y una derrota en este inicio de temporada, ahora viene el Barcelona antes del parón. ¿Crees que es momento de pensar que este Sevilla puede aspirar a algo más que la permanencia?
3: Mira, cuando las cosas van mal, nosotros venimos aquí y calmamos. Y cuando las cosas van bien, nosotros venimos aquí y calmamos. O sea, es nuestra labor como entrenador es que la primera división es muy dura y muy difícil. Muy dura y muy difícil. Y los partidos, los equipos estamos muy igualados. Hoy podemos ganar como en otros sitios perder. Hemos ganado los últimos partidos 1-0. Hemos hecho 2-3. No, o sea, nos cuesta mucho sacar los partidos adelante. Entonces, lo que sí que creo que es un equipo que compite, que tiene series claras, que sabe al que juega, que jugamos mucho tiempo en campo contrario. Eso creo que... No te hablo de con la pelota o sin la pelota. Es decir, el posicionamiento está muy alto siempre y creo que eso es una señal de nuestra identidad. Pero te voy a parar del Barça. Se te voy a decir una frase que dijo el entrenador de moda, que es Fábregas.
5: A ver.
3: El equipo de Champions.
5: Exactamente.
3: Él. metan miedo, si meten 4 o 5 goles.

0: obviamente para competirlo, pero realmente están a un nivel excepcional. Y lo dijo, lo que digo, el entrenador de Mode con un equipo de Champions también. Así es, vamos a intentar competirles y ¿por qué no? Soñar. Pero hay que reconocer que está a un nivel, ahora mismo, a día de hoy, muy diferencial.
1: Sí, hola, Mr. Javi Torres, Radio Galega. Preguntando un poco qué le pareció el Depor y el ambiente vivido hoy.
0: No, menos dos cosas. Hacía mucho tiempo que no venía. Me acuerdo que mi última visita fue con el Levante y después con el Getafe. Después, como me fui al extranjero y tal, no hemos, y cuando he vuelto a España no iba a coincidir. El ambiente que se vive aquí es increíble, ¿vale? O sea, la gente tocó barro. Entonces valora lo que es esto, estar en primera y luchar. Y a mí el Depor me gusta mucho, creo que el míster está haciendo un trabajo excepcional, ¿vale? Hoy, pues en una batalla, pues ha ganado uno, puede ganar otro y yo creo que van a hacer una temporada tranquila, es mi sensación, porque están bien trabajados y tienen buenos jugadores, o sea, y después con el ambiente este de aquí. Creo que en casa, hoy les hemos ganado, pero no me siento ni superior ni inferior al Depor, somos equipos, yo creo que hay 12 equipos que depende cómo vaya, podemos estar más arriba, más abajo. Y me ha gustado, estaba muy trabajado con muchas variantes tácticas, lo que pasa que creo que a nivel defensivo y sin meternos atrás hemos estado muy bien, muy bien.
2: Mister Fran Hermida, en directo en Carrusel Deportivo Coruña, te quería preguntar si dentro de tu plan de partido entraba ver un Depor con 5 novedades respecto al fin de semana. Y también te quería preguntar, bueno, decías en la previa que este Deportivo era un equipo que mutaba mucho durante el partido, que buscaba las diferentes maneras de atacar, si has visto eso hoy también.
0: Sí, ¿no? Sí, bueno, primero, y no es por tirar una flor al míster, se nota que tiene 2 días menos de descanso. Se nota. O sea, él jugó hace 5, como ahora me pasa a mí con el Barça, que juego el sábado, si a los doctores o el preparador físico me dice que no arriesga un jugador, no va a jugar. Porque no podemos arriesgar a... Entonces, no es lo mismo jugar con 5 días que con 3. Es así. O sea, fíjate, se la tiro la flor yo por si acaso. O sea, es algo así. Y después nosotros ahora lo que digo. Si a mí mañana me llega el doctor y tomo un ejemplo, el partidazo que ha hecho Agumé, me dice, Mister, Agumé tiene un pequeño riesgo de lesión. Fuera. No van a jugar nadie. O sea, todos los que... Ya tengo la alineación en la cabeza, pero a lo mejor me cambian a 4 o 5 jugadores. O sea, que es normal. Esperaba que rotasen algo. No te puedo decir por qué ni quién la rotación, pero esperaba. Es algo lógico. Y después me ha hecho otra pregunta que era...
2: Te he preguntado si habías visto ese...
0: Sí, mira, ha empezado, por ejemplo, con la salida de 3, sobre todo cuando Leo coge la pelota, el que le tengo mucho cariño porque le hice debutar yo en primera, cuando coge la pelota salía de 2 y metía a Matucci por dentro y salía por izquierda cuando no lo hemos visto. Después hay un momento que ha mantenido los 2 puntas y ha metido a Luismi detrás y nosotros hemos mutado también. Creo que ha sido una batalla, nosotros más para contrarrestar y ellos más para atacar. Vale, pero me ha cambiado, vale, después me ha cambiado la segunda parte, hemos tenido que volver a cambiar, nos ha jugado como... Lo que pasa es que, claro, a veces en el campo no lo puedes transmitir y ahí pasan 4 o 5 minutos que hasta el equipo se acople y, por ejemplo, en el cambio del descanso te lo dicen cuando sales y no hemos podido ajustar y ha habido 5 minutos que no nos hemos encontrado. Después hemos vuelto a ajustar y hemos ido ajustando esos cambios. Tiene mucha riqueza táctica el míster en ataque y creo que auguro que van a hacer una buena temporada, es mi sensación.
3: Hola, buenas noches. Hola. Alberto Gómez Barros, Onda Cero Radio. De esas novedades, no sé quién más te llamó la atención y me dio la sensación, sin yo ser un experto en scouting del Sevilla, que tiraste para arriba a Juan Iglesias para que echara para atrás a Jeremai, independientemente de que Jeremai todavía anda un poco...
0: Sí, yo creo que pensábamos que podía jugar, pero porque al final son partidos muy seguidos, es un jugador que no sé cómo estará, pero cada vez que entra en la pelota puede hacer algo diferente. Hemos tenido muy bien controlado al goleador, que nos tenía de cabeza en los vídeos viendo cómo rompe el espacio y la calidad que tiene. Y ahí sí que hemos cambiado, porque el cuadrado lo formaban siempre con Luismi, con... Joder, que la ha metido en la base, se me ha ido el nombre ahora. Con otro medio centro formaban el cuadrado detrás de los 2 puntas. Y ahí Jeremai en ese cuadrado nos estiraba un poquito más, que venía a recibir dentro. Entonces creo que hemos... Ya cuando nos han hecho la acción creíamos que podía ser así, que Angelinho cogería ese cuadrado y a veces no llegaban y entonces podíamos mantener a Miguel más alto. Entonces sacábamos a Juan para apretar más, pero vamos, cosas normales porque Hidalgo te obliga a estar muy pendiente de esos cambios y de cómo va cambiando el sistema según el otro día, por ejemplo, el Getafe. Creo que los primeros 20 minutos el Getafe maniató muy bien al Depor y él hizo 2 cambios tácticos y superaron al Getafe. Entonces después igual otra vez y tenemos que estar muy atentos. Se lo he dicho a los jugadores, que estén muy atentos en el campo a mirarme para poder cambiar nosotros, seguro iba a ir cambiando estructuras.
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7: 9:30 de la noche. Menéndez, ¿avistamos por ahí a Hidalgo o aún no?
8: No, todavía no. Lo que sí te cuento que justo antes de cortar hubo la última pregunta a Luis García Plaza. Le preguntaba a Alberto Gómez Barros por Castrín, el central, que es de Río Torto, de la provincia de Lugo. Y la verdad que ha tenido palabras muy bonitas para él, el entrenador del Sevilla. Y además dice que añora mucho su tierra. Dice, bueno, hablaba del acento que tiene y que añora mucho su tierra. Castrín, que ha hecho un partidazo hoy, secando por completo a Aubameyang.
7: Hubiéramos preferido que fuese un partidazo de otro jugador. 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Tenemos a Loureiro de la tele, si viene Antonio Hidalgo, cortamos al Búfalo de Cerceda.
9: ¿Qué valoración haces de la derrota contra Sevilla?
10: Osnoides, bueno, creo que... salimos bien al partido, que tuvimos 15 minutos buenos, ¿no? De encontrar superioridades con balón, de estar cómodos, y que a partir de ahí creo que el Sevilla pues nos ha ajustado bien, que han conseguido pues con la presión bloquear un poco esa salida e instalarse en campo contrario. No pasaban muchas cosas, pero sí que es verdad que ellos quizás estaban más a gusto y bueno, sin que pasase demasiadas cosas en la primera parte, como digo, ¿no? Pero sí que es verdad que en la segunda que salimos muy bien, que creo que el equipo estaba encontrando superioridades por dentro, creo que también con la amplitud de Adama por fuera estábamos generando problemas y bueno, a partir de ahí pues la mala suerte de la jugada de la expulsión, ¿no? Te quedas con uno menos, es complicado. A partir de ahí... seguir dentro del partido, ¿no? Y creo que el equipo aún así ha competido bien, que quizás el punto más positivo es ese, ¿no? La garra, cómo está el equipo.
7: Viene Hidalgo. Así que estamos con el míster.
11: Bueno, al final hay dos partes para poder explicar el resultado. Una primera parte muy igualada, en la que no han pasado excesivas cosas. Cierto es que no estábamos cómodos. En la segunda parte hemos salido muchísimo mejor, hemos encerrado al Sevilla en su campo y al final, pues, a través de una transición que ha llegado al gol y bueno, a partir de la expulsión pues hemos intentado modificar diferentes situaciones, hemos seguido vivo en el partido hasta el final, que es una cosa a destacar sobre todo los chicos, el trabajo que han hecho. Pero bueno, evidentemente la expulsión lo condiciona todo, ¿no? Pero hasta ese momento yo creo que había bastante igualdad, con un pelín más de frescura seguramente por su parte en cuanto a acciones de uno contra uno, sobre todo al borde del área. Lo hemos intentado ajustar en el descanso y lo hemos conseguido, pero bueno, al final con la expulsión, pues con ese déficit, lo hemos intentado con todo, pero no ha llegado ese gol.
12: ¿Qué tal, míster? Pepe Torrente para la cadena COPE. Lo decías en la previa, que el Sevilla tenía un par de días de descanso más y eso se podía notar. y en la alineación, por ejemplo, ellos han hecho solo un cambio, tú has hecho 5. Más allá de que no me vas a decir los nombres, pero has tenido que hacer muchos por tema físico de cansancio, por tema táctico, no sé si incluso me puedes hasta dar el número de uno X por físico y X por tema táctico.
11: El tema, lo más importante es cuántos jugadores iban a poder terminar. Es decir, a la altura que estamos, el gran problema es cuántos jugadores te van a terminar de los nuevos que puedas poner. Es decir, si tú tienes jugadores que no te han hecho pretemporada, que te llegan al final y lo vas a poner de inicio, tienes que contar que al final solo tienes 5 cambios, ¿no? Porque al final, pues si ves cómo acá ha terminado Amatucci, pues seguramente Ama, pues en otras circunstancias, pues yo seguramente un cambio, ¿no? O a lo mejor también en el mismo modo Agua, ¿no? En esas posiciones. Ha sido bastante complicado poder ensamblar el 11 para poder competir. A partir de ahí, bueno, pues eso, esto está montado como está montado. Pues como es, pues hoy nos tocará a nosotros 3 días, pues luego supongo que a los otros equipos también les tocará y tampoco hay que incidir mucho en eso, pero ese pelín de frescura seguramente a esta altura de la competición, esos 3 partidos y además con un viaje por medio, pues es complicado, lo complica, pero hemos estado incómodos, en la segunda parte hemos estado muchísimo mejor y luego en una transición. Cierto es que en el rechace, pues el balón le va directamente a los dos jugadores que había de ellos. Hemos hecho un repliegue bueno, pero es primera división, todo esto te penaliza y tenemos que aprender de eso.
12: Y un detalle que me he fijado, ya es la última por mi parte, cuando se retiraba Jeremai, el brazalete se lo puso Aubameyang. No sé si ya nos puedes confirmar, una vez que se ha cerrado todo, ya ha pasado incluso un tiempo, ¿quiénes son los capitanes del Depor esta temporada?
11: Bueno, Chimo, Jeremai, Germán, Villares y hemos incluido a Agua y a Pela.
13: ¿Qué tal, Mister Pedro Miguel para Depor Live? Bueno, llegamos a la 6ª jornada, llegó la primera derrota. No sé qué aprendizaje crees que se puede sacar del partido de hoy y también de las 5 jornadas anteriores.
11: Bueno, al final esto es un cómputo de las 6 jornadas que van y sabemos de la dificultad que tiene la primera división, con un gran equipo, con un gran entrenador, muy bien trabajado en lo táctico, que te exige muchísimo cómo ir poniendo piezas para poder contrarrestar lo que te va haciendo o para poder sorprenderle. Es una evidencia que esto, cada cosa que vayas haciendo, el contrario te lo va a contrarrestar. Hemos conseguido en la segunda parte encontrar las situaciones que nosotros queríamos. En la jugada del gol es un balón que encuentra Luismi y pone al espacio a Agua y no acaba de llegar, pero eran las situaciones que habíamos hablado en el descanso. Seguir, no queda otra, descansar todo lo que podamos, que ahora sí que tenemos un día más para poder recuperar.
12: Preguntarte también por los cambios de Bill. ¿No te estaba gustando cómo estaban funcionando Oba y Bill?
11: No es tanto lo que no me gustara el trabajo de Bill, que creo que ha empezado de menos a más y ha terminado en los últimos minutos, se han empezado a encontrar mucho mejor, sí que es cierto que estaba algo impreciso al principio, pero era porque creo que necesitábamos más gente dentro, que necesitábamos fijar por fuera y en esa superioridad poder llevar el balón de lado a lado. La primera jugada del descanso, recuerdo, ha sido una situación de Luis directamente a Ángel por fuera, que les ha metido en su área y bueno, a partir de ahí, bueno, pues esa era la intención.
14: ¿Qué tal, Mister? Carlos Jiménez, Radio Nacional de España. Decías que la expulsión ha condicionado todo. No sé si has podido hablar con el jugador, si te ha dicho algo, si puedes explicar un poquito qué es lo que ha pasado para que hiciera esa entrada. ¿Cómo la has visto?
11: No he hablado con Ángel. Entiendo que Ángel intentaba disputar el balón y en esa situación, bueno, pues el pie le ha ido al jugador de Sevilla. Para mí no hay mucho que hablar de esa roja.
2: Mister, ¿qué tal? Frank Hermida en directo en Carrusel Deportivo Coruña. Hemos visto en lo que va de temporada que bueno, el equipo cambia muchas veces la manera de atacar, a veces con ese cuadrado por dentro, otras veces en la segunda mitad buscas entrar por banda. ¿Crees que hoy el equipo ha podido pagar un poco el peaje de que los encargados de empezar el partido haciendo daño por banda son dos futbolistas que no tienen ritmo aún de competición?
11: Bueno, vamos variando, pero no te creas que tampoco vamos variando demasiado. Sí que es cierto que vamos variando alguna posición en la que nos vamos encontrando situaciones que no van haciendo los rivales y buscamos eso. Es una evidencia que al final los jugadores que no han tenido esa pretemporada, esos minutos, esa carga de minutos, y cuando la vayan cogiendo se van a encontrar mucho más frescos, porque al final, si tiene algo el Sevilla es que le pone muchísimo ritmo, compite muy bien, cada segunda acción, cada jugada, te hace estar al límite siempre, y bueno, pues poco a poco lo van a ir cogiendo.
2: Vale.
8: Sí. Aquí finaliza la rueda de prensa de Antonio Hidalgo.
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7: Peli, ¿qué?
15: Sí.
7: Como decía Benito Cores,
15: Arsenio. Nada, a ver, yo creo que poco más que decir.
7: Hay un detalle sobre los tiempos de descanso, que es que
8: compañeros,
7: a mí me da mucha pereza. Luego voy con él, porque supongo que ya está Ricky.
8: Sí, correcto. Venga, Ricky. Ya está aquí Ricky Asturiano, o titular, y ahora enseguida empieza esta comparecencia de zona mixta.
7: Luego os explico lo de la pereza, que no va por el Depor, ni por el Sevilla, ni por un equipo concreto.
16: Evidentemente no queríamos que pasase, queríamos alargar cuanto más posible esta racha, pero bueno, es primera división, sabemos que todos los partidos van a ser muy difíciles y nada, a recuperarse para el domingo que tenemos otro en casa.
17: Venís de dos partidos consecutivos con dos rivales que no dejan jugar, que son capaces de cortocircuitar mucho al equipo rival.
16: Sí, creo que eran dos partidos en ese sentido parecidos, de mucho duelo, mucha segunda jugada, mucha disputa y bueno, en Getafe hemos podido sacar un punto, aquí pues no hemos sacado nada, pero bueno, ya te digo, el equipo está tranquilo, estamos confiados y bueno, ahora recuperarse para el domingo.
18: Hemos visto de inicio en el día de hoy después de las rotaciones, ¿cómo te has encontrado?
16: Bien, bien, bien, creo que me encuentro bien, al final pues bueno, trabajo cada día para intentar jugar o para que la gente que juega pues del máximo para ponérselo difícil al míster y entre todos subir el nivel y conseguir puntos, que al final es lo que todos queremos.
18: ¿Calificar un partido como mal día en oficina, no?
16: Bueno, sí, al final creo que se han dado situaciones que nos han salido de cara y eso condiciona un poco el partido, pero bueno, ya te digo, estamos tranquilos, estamos confiados, sabemos que el domingo contra el Betis tenemos otro y creo que vamos a ganar.
18: ¿Tú personalmente cómo te atopache?
16: Bien, bien, bien. Creo que bien. Al final, bueno, este tipo de partidos también son difíciles de jugar. Ellos físicamente en el medio pues son muy portentosos y bueno, es difícil, pero bueno, al final entre todos creo que nos hemos ido ayudando y bueno, poco a poco.
18: Sí, ahí, Jané. En la primera parte se fue el equipo con un disparo solo al descanso. ¿Qué le faltó en cuanto a profundidad, en cuanto a poder generar un poquito más de ocasiones al equipo?
16: Sí, lo hablamos en el descanso. Creo que nos estaba faltando acabar un poco las jugadas. También, bueno, pues para sentirnos con más confianza, para también meter un poco a la gente en ese sentido. Luego también creo que hemos estado un poco precipitados, queríamos llegar demasiado rápido, creo que bueno, nos ha faltado igual un poco de tiempo de balón en esa primera parte, pero bueno, es fútbol, es lo que hay, al final ellos también juegan y nada, mañana ajustaremos cosas de cara al domingo.
18: Insistía mucho Mister que lógicamente es hablar de inferioridad y numérica se nota mucho, ¿no? A partir de ahí o equipo le costó y eso que tuvo algún arreón.
16: Sí, está claro que se nota y además pues bueno, no es excusa, pero bueno, ellos tenían un poco más de descanso y quieras que no, físicamente estábamos un poco más mermados y llegábamos un poco más tarde. Encima nosotros que nos gusta ir a presionar alto, pues con uno menos, pues era complicado. Pero bueno, ya te digo, a recuperarnos y a pensar en el domingo.
18: Gracias.
17: El domingo se espera un equipo de un perfil totalmente distinto, ¿no? Un Betis que está destacando en este arranque de liga de ser un equipo que genera muchas ocasiones, mucho disparo a puerta.
16: Sí, al final, bueno, pues es un equipo que juega Champions, entonces está todo dicho, pero bueno, hemos demostrado también contra el Villarreal allí que estamos capacitados para jugar de tú a tú contra ese tipo de equipos y bueno, pues a ver qué pasa.
19: Preguntarte por el árbitro en el partido de hoy. No sé si por lo menos desde fuera da la sensación de que por momentos al mínimo contacto se pitaba falta. No sé si también eso podía llegar a frustraros un poco.
16: Bueno, creo que hay días que los árbitros te favorecen, otros que no. Y en concreto igual algún tipo de faltitas pues no nos caían de nuestro lado, pero es lo que hay. Al final, bueno, el partido es muy largo, es 90 minutos y creo que no tenemos que entrar en ese tipo de polémicas.
13: Llegaba hoy la primera derrota tras 6 jornadas. ¿Qué valoración haces de este cómputo general de estas primeras jornadas?
16: Bueno, en líneas generales creo que muy positivo. Creo que todos hubiéramos firmado que la primera derrota llegase en la jornada 6, encima acumulando victorias y buenas sensaciones. Entonces, ya te digo, creo que tranquilidad. Está claro que hoy no ha sido nuestro mejor partido y a corregir esos pequeños errores, a recuperarse y a pensar en el Betis del domingo.
19: ¿Cómo está Angelinho después de la roja?
16: Bien, hombre, fastidiado, pero bueno, al final creo que en cierto modo pues le puede incluso venir bien ahora descansar, le viene el parón también, recuperar, coger forma. Al final todos sabemos de su calidad, creo que el tiempo pone todo en su sitio y todos confiamos mucho en él. Él confía mucho en sí mismo, creo que su carrera le avala. Ojalá nosotros hubiéramos jugado en la mitad de sitios que ha jugado él y el nivel que ha dado. Entonces, por ese lado, tranquilos, que el tiempo pone todo en su sitio.
20: Vale.
21: Tranquilos todos, que ese golpe que escuchaba no era un disparo, se había caído aquí algo un compañero, no sé lo que era. Y me ha llamado la atención esta última respuesta de Ricky, tiene toda la razón del mundo, pero ha dejado caer que Angelinho no está todavía en forma. Lo que ha dejado caer es eso.
20: Pero es que yo creo que lo sabemos,
21: pero que lo diga un compañero, pues me llama la atención.
15: Bueno, hombre, también ha hecho una defensa importante de su trayectoria y de la figura de él, pero bueno, oye, igual el subconsciente le jugó una mala pasada en esa afirmación, que yo también me quedé con ella ahora, Adri, igual que tú. Pero bueno, yo creo que es más que evidente que aún le queda recorrido a Angelinho para alcanzar la forma en la que todos queremos verlo.
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7: Son las 9:47 minutos de la noche. Mañana vuelve a las tertulias Ángeles Amor, la doctora especializada en psicología aplicada al fútbol. Habrá una primera parte en directo marca de resumen técnico-táctico y luego iremos con tertulia y
15: pues sí,
7: la parte psicológica va a haber que trabajarla. Bueno, siempre hay que trabajarla, bueno, pero sí, también ahora, ¿no?
15: Sí, te decía que es interesante mañana, sobre todo por cómo se puede enfrentar desde el punto de vista anímico y desde el punto de vista mental venir de un inicio que igual mucha gente lo estaba valorando por encima de las posibilidades o que podía ser ciertamente irreal ante el golpe de realidad que tuvo hoy el Deportivo. Bueno, pues es interesante saber cómo, por dónde pues, se puede enfocar esa situación y las expectativas, el manejo de las expectativas desde el punto de vista mental, cómo recuperar a jugadores en el plano de la confianza. Bueno, que los que hoy entraron en la rotación y que coincida con la primera derrota del Deportivo, cómo les puede afectar desde el punto de vista mental en su rendimiento. Bueno, pues yo creo que el partido de hoy para la sección de Ángeles mañana pues puede dar mucho juego.
7: Tema de rotaciones, la derrota en sí, sí, el comienzo de liga, lo que se nos viene por delante, la expulsión. Bueno, hay bastantes preguntas para Ángeles sobre el Depor.
15: El manejo de las otros temas. El manejo de las expectativas, sobre todo.
7: Sí, pero eso va para los aficionados, lógicamente, uh-huh. Porque sí, desde el club se repite y otra vez el mismo mensaje: permanencia.
15: A ver, y habrá gente que esté de acuerdo y que no esté de acuerdo, pero es mi opinión. Yo, por ejemplo, hoy hago mía la frase de Preciado que comentó en su día. Ni antes éramos Brasil del 70, ni ahora somos la última que tal. ¿Entiendes? Pues yo creo que hay que hacer esa lectura. A ver, ni el Depor antes del partido de hoy era la octava maravilla del fútbol. Y por el partido de hoy tampoco deja de ser, pasa a ser el Penuquiñas de abajo, ¿no? A ver, yo creo que hay que mantener la calma. Esto está empezando y sabíamos que este tipo de resultados y de partidos se pueden dar. Estamos hablando de la primera división. Lo que hay que hacer, de puertas hacia adentro, pues analizar los errores, intentar buscar soluciones y que el domingo contra el Betis pues muestres otra imagen en cuanto a rendimiento. Lo que nos concierne a nosotros, pues yo creo que mantener la normalidad y la calma.
7: Mañana, lo dicho, con Ángeles Amor, tiempo de opinión en Radio Marca, en la Radio del Deporte. Sabéis que le prestamos mucha atención a la psicología. Y a ver, te voy a dar a elegir hoy, José Ángel. Como es la primera derrota y como sé que hay mucha expectación,
15: sí.
7: ¿Quieres primero mensajes o puntuaciones? No vale que me digas, me da igual.
15: No.
7: Escoge.
15: Quiero primero puntuaciones para que después haya, a medida de la con la interacción, mensajes.
7: ¿Tú quieres cañeta?
15: No, yo lo que quiero es participación de la gente y que la gente pues muestre su punto de vista de lo que vio y valorar sus opiniones, por supuesto. Eso es lo primero.
7: Vamos allá entonces. Puntuaciones de José Ángel Salgado. 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Leo Román.
15: 4. Creo que aunque hizo alguna parada de mérito, tengo que verlo con más calma en casa y tal. Creo que en la jugada que da lugar al gol del Sevilla, el despeje no, o el desvío, más que el despeje, el desvío no es excesivamente correcto.
7: La nota tiene que ser como el titular, porque como desgranes todo,
15: no,
7: luego nos pasamos.
15: Tú méteme en prisa.
7: Adrián Altimira.
15: 3.
7: Suspende. Miguel Loureiro.
15: 5.
7: Josema Jiménez.
15: 4.
7: Angeliño.
15: 2.
7: Amatucci.
15: 6.
7: Un trabajo incansable el de Lorenzo. Ricky.
15: 4.
7: Jeremai.
15: 5.
7: Luismi.
15: 5.
7: Ensongo.
15: 4.
7: Pierre-Emerick Aubameyang.
15: 4.
7: Jugadores que salieron desde el banquillo: Adama Traoré.
15: 4.
7: Mario Soriano.
15: 5.
7: Asp Jensen.
15: 4.
7: Casi todos suspensos. Hay pocos.
15: No pierdas ritmo. Jesús, no pierdas ritmo.
7: Coyata.
15: 5.
7: Zaka y Dashuri.
15: Sin calificar.
7: Antonio Hidalgo.
15: 4.
7: Bien. Tú sé que has cogido ritmo.
15: Bueno, yo soy
7: recupero
15: obediente.
7: Las notas. Leo Román. 1-4. Altimira. 3. Loureiro. 5. Josema. 4. Angeliño 2, Ricky 4, Amatucci 6, Luismi 5, Jeremai 5, Ensongo 4, Aubameyang 4 y los del banquillo sin calificar. Zaka, 5 Cuayata, 4 Jensen, 5 Mario, 4 Adama, el entrenador Antonio Hidalgo, un 4. 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Ya está por ahí Sergio también, Adrián.
21: Ahora, apunto que estoy muy de acuerdo con las puntuaciones de Peli, como casi siempre, pero yo especialmente.
7: Como casi siempre. Ya lo dice ahí, casi. ¿Y Sergio?
19: La verdad, poco más que añadir. Partido malo, se podría decir, del Depor en el día de hoy, pero también es verdad que hay que buscarle el punto positivo, entre muchas comillas, que quién nos iba a decir a nosotros que la primera derrota iba a llegar a la jornada 6. Espera que el partido no sea el mejor, toca que trabajen esta semana y puedan mejorar la imagen contra el Betis.
7: Y ahora nos quedan los mensajes de los oyentes.
15: Pues vamos allá.
7: 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Vamos a sortear también las pizzas de Cambalache. Y como ya tenemos por aquí a Adrián Menéndez, vamos a permitir que lea él los mensajes y así meto baza yo.
15: Hombre, ahí, meñique.
7: Hombre, tenemos varias voces, habrá que aprovecharlas.
15: Ahí.
21: Oye, que por cierto, estamos pensando, Sergio y yo, tiene una cosa muy positiva.
15: Sí.
21: Que el pequeño catering es exclusivamente para nosotros.
15: Hoy.
21: Bueno, vamos a ver lo que dura esto. Vamos allá con mensajes. Adama titular, ¿por qué no hacéis hoy el debate sobre Mario Soriano, pero en positivo? Hoy el equipo pedía a Mario a gritos a los 10 minutos de partido. Ya se vio que la salida de balón y la labor y valía de Ricky cambia 100%. Mario es gran parte de la identidad con mayúsculas, de este equipo. Amatucci estuvo muy bien, como siempre, pero creo que Loureiro fue el mejor hoy de largo.
7: Ya lo dije yo hace 2 horas y pico.
15: Sí, a ver, entre Amatucci y Loureiro, pero yo creo que el partido de Amatucci... Es que, ¿sabes una cosa? Que la labor de Amatucci, si no te fijas mucho, pasa muchas veces muy desapercibida, pero es impagable. Así es como acabó el partido, que acabó muerto. Y coincido con lo de Soriano. De hecho, le acabo de dar un 5. Coincido plenamente con esas afirmaciones del oyente.
21: Resultado corto, nos han dado un repaso. Ahora empieza la cuesta abajo de este equipo. Hay jugadores que no tienen nivel para esta categoría. 0 ocasiones de gol. Para mí, Loureiro, Adama, Yeremay y Altimira, muy flojos. Angeliño, fatal. Y dice, Peli, cambia de gafas. Que no le gustaban las puntuaciones a este oyente.
15: Bueno, totalmente respetable. Yo tomo nota y aprendo siempre.
21: Y sabes que si hay que cambiar de gafas, hay que ir por Sánchez Rubal. Eso es así siempre, ¿no?
15: Exactamente.
21: A rotaciones de Ose no dieron resultado, efectivamente, no fue un buen partido hoy. Peli, saca el machete. 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
15: 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Espero ir, pero de todas maneras, yo creo que es evidente que el rendimiento tanto del Partisano como de Amatucci está siendo muy bueno.
21: 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Seguimos, demasiados cambios de inicio para dar descanso, sí, pero sigo sin entender que no salga de nada mella. Firmábamos estos 9 puntos a seguir creciendo, Soriano dependencia, y nos lo mandan desde la Peña Astillero de Camino a Ferrol. Forza Depor.
15: Un abrazo.
21: Lo dicho, de ataque de entrenador y árbitro lamentable. Nada nuevo en ambos casos. Por cierto, Casado tomando pipas. Los experimentos con gaseosa. Saludos de Pachi. Después dice también Pachi: si Angeliño no está en forma, no puede jugar un partido de alto nivel. Mal por el míster.
15: Totalmente de acuerdo, Pachi.
21: Buenas noches. ¿Recordáis el año pasado cómo comenzamos la liga? Jugamos bien y ganamos los primeros 5 partidos. Pero a partir de la 6ª jornada nos entró el vértigo. Ahí lo dejo. Forza Depor. Ramiro, no estaría mal acabar también como acabó la temporada pasada.
15: Exactamente.
21: Eso no estaría nada mal. Más mensajes por aquí. Boa noite, marcador. Estou a escoitar a rolda de prensa do Hidalgo e pareceme entender que está a chorar polo calendario. Estamos na primeira división. Que se creía? Saúdos de Xesús. Por certo, o Sevilla nada outro mundo, Veredes como final non pasará do 6º posto. Levanta el dedo, sobrino.
7: Sí, ahí tienes que cortar el micro, mientras tanto, para que no se cuele por aquí. La historia es que me da una terrible pereza porque al final los entrenadores se quejan, los jugadores se quejan. Pasó hace unos días con el Celta por su partido de Liga, Europa League, otra vez Liga. que si juegas el domingo, que por qué no juegas el viernes, que si he hecho la petición. El Depor efectivamente tiene menos tiempo de descanso que el Sevilla en esta jornada, pero es que el Betis juega mañana y juega otra vez el domingo, con lo cual el Betis ahí tiene menos descanso que el Deportivo. Pero si esto lo aprueban los clubes, sus directivos, o sea, aquí protestan los que van al verde y los de arriba a la Liga, todo ok. Y la Liga la componen los equipos de fútbol. Es que a veces es para mear y no charlar.
15: Nah, es un debate.
7: Es inentendible.
15: A ver, es lo que repetimos siempre. Tebas, que es un empleado bien remunerado de los clubes de fútbol. Si tú consideras que tu empleado está haciendo mal su trabajo, despídelo.
7: ¿Alguien, a veces parece que es
15: alguien protesta,
7: aparte, Peli?
15: Alguien protesta por los horarios.
7: Y que, no. Escucha, y que tienen razón, ¿eh? Porque, mira, ya,
15: sí,
7: si meternos en lo
15: sí,
7: del Depor de
15: claro
7: hoy,
15: que
7: nos
15: razón.
7: Atañe y nos pueden decir
15: pero
7: la gente, no, es que estáis defendiendo
15: pero,
7: al Depor.
15: Pero a ver.
7: El otro día cuando se quejaba el Celta en eso, tenía
15: sí,
7: razón, o sea,
15: sí,
7: si vas
15: que
7: a jugar
15: sí.
7: competición europea un miércoles, sí. ponle el partido el viernes.
15: Pero que sí, pero que sí.
7: Si fuera igual el Madrid
15: pero,
7: o el Barça.
15: Pero que sí, pero entonces que se lo exijan a su empleado. ¿Sabes por qué no se lo exigen? Porque su empleado, bien remunerado, ¿sabes lo que les dice? Ahí sí. Pues mira, si no ponemos los horarios como los negocio yo con las plataformas televisivas, tú en vez de llevarte 45 millones de derechos de televisión, te vas a llevar 20. ¿Firmas? No, entonces ¿quiénes son los responsables al final? Los clubs.
7: Porque
15: los clubs.
7: Hay otra historia de
15: los clubs que no protestan
7: fija
15: nunca.
7: El horario del partido
15: porque
7: en la Liga,
15: el fútbol
7: vale.
15: en la el
7: pero
15: fútbol profesional
7: sí. Igual Dazón un fin de semana tiene
15: claro.
7: que si la Fórmula 1, que si este partido por aquí, este por allá.
15: Exactamente, porque el fútbol profesional en España, que es primera y segunda división, vive subvencionado por las plataformas televisivas y son una parte importante de su supervivencia. De su supervivencia. Y eso Tebas lo hace de cine para los intereses de los clubs. Porque hay una diferencia sustancial entre llevarse 25 millones a llevarse 45. Pero hay que firmar lo que hay que firmar. Entonces,
7: igualmente, con partidos viernes, sábado, domingo, lunes, con una jornada entre semana.
15: No protesta ninguno.
7: Incluimos
15: ninguno.
7: La siguiente jornada, si da igual. Si a veces juegas el viernes y luego de repente, siguiente jornada, juegas el lunes.
15: Sí, vale. Pero eso lo saben los clubs, ¿eh? ¿Tuviste algún presidente o algún dueño del club quejarse de los horarios horarios?
7: Sí, lo que veo es que se queja.
15: No, se queja el entrenador. Se queja
7: en
15: el
7: redes
15: entrenador.
7: También se quejan.
15: Paripé.
7: De todos modos, el Deportivo hoy pierde con el Sevilla. No se puede argumentar que palma porque es que tiene dos días menos de descanso.
15: No,
7: luego hay
15: claro
7: muchos
15: que no,
7: factores que
15: claro
7: influyen
15: que no.
7: en un resultado.
15: Oye, el Sevilla hizo un cambio, ¿eh? Hizo un cambio, ¿eh? Con respecto al partido del Valencia, ¿eh? Uno.
7: Por eso digo, pereza terrible.
0: Pero sí que es cierto que condiciona al 11. Y de hecho lo reconoció el propio Luis García Plaza. Dice que sí, que es cierto.
15: Mira,
0: que
15: sí.
0: descansar tampoco le
15: sí,
0: perjudica.
15: Luis García hace trampas al solitario. Cada vez que gana, hace trampas al solitario.
0: Bueno, pero en este caso...
15: Le gusta, mira, a Luis García, cada vez que sale delante de un micrófono ganando un partido, se gusta más que viéndose en el espejo todos los días por la mañana. Porque se gusta continuamente. Si fuera al revés. No iba a reconocer así tan claramente y tan populistamente lo que reconoció. Pero bueno, es Luis García. Se quejaba muchísimo de muchas cosas y ahora las alaba cada vez que gana. Cuando pierde, vuelve otra vez a lo mismo de siempre.
0: Pero bueno, sí que es cierto que le dio la razón a Hidalgo en eso que se quejaba ayer, el entrenador del Depor.
15: Sí, populismo.
7: Sí, pero nos quejamos hoy y dentro de 4 semanas o 5 semanas veremos el calendario y... Ah, es que yo tengo 2 días más de descanso.
15: Ya verás como cuando le pase a él y pierda, se ha de quejar del calendario, y si no, el tiempo.
0: A ver, yo es que creo
7: sí,
0: que
7: pero bueno, le ha dado la distintas. Razón.
0: Es que lo que,
15: claro,
0: es que
15: sí.
0: él se ha quejado del calendario hoy. O sea, ha dicho que efectivamente descansar tampoco le ha perjudicado al Epo.
15: Sí, porque
0: que
15: ganó.
0: Dijo hoy.
15: Ya, a ver, porque
0: sí.
15: ganó y porque quiso tirarle flores a Antonio Hidalgo y al Depor en concreto. Bueno, pero ya verás como cuando esté en esa situación ha de decir tal.
0: Sigo con más mensajes. Hidalgo, horrible. Hizo cambios que hago yo en el FIFA cuando voy perdiendo. El FIFA, este es de los míos, ¿eh? Porque el FIFA hace tiempo que no se llama FIFA. Es de los míos, de los antiguos. ¿Cómo se llama ahora, Sergio?
1: FC.
0: Eso
1: FC
0: es.
1: 27, que sale ya este fin de semana, la semana que viene, más o menos. Andado por ahí.
0: Buenas noches, Sobri y compañía. Demasiados cambios, no entiendo que no jugase Casado. Alti, Angeliño y Ricky, muy flojos. A Loureiro se le hace de noche cada vez que tiene que jugar el balón. Barcia acabará teniendo su oportunidad, o debería, en vista de que todos los centrales tienen errores graves. Tiramos la primera parte de todos los partidos. Adama, poco aprovechado. Villares tenía que haber entrado por Amatucci. A veces las caras de Auba me hacen pensar si creerá que Hidalgo les corta las alas. Hay que llevar la iniciativa en Riazor. Lo de Angeliño ya ocurrió cuando se emperraban poner a Grajera. Sigo con más mensajes. Buena Radio Marca Coruña. Mal primer tiempo, segunda parte complicada con uno, con uno menos. Mensaje que manda Fran Loureiro. Dice, Azaka hay que meterlo antes, no en el 85. También se quejaba de los cambios que llegaron tarde. Mal partido del Depor. Aún así, fuerza Depor. Mensaje que nos manda una chica, Marta González. Peli, no más, más de 5 las notas. No más de 5.
15: No, le di un 6, ¿eh? Le di un 6 a Matucci, ¿eh?
0: Cierto.
15: Hoy le di un 6 a Matucci, pero bueno, estoy volviendo a mi antigua cofradía. Estamos preparando ya las procesiones y vuelvo a la cofradía del puño.
0: Algún día tocaba perder. Creo que quitar a Bill fue un error. Estaba desahogando al equipo. Físicamente estuvimos por debajo. Los últimos 20 minutos ni competimos. Ver jugar a Dama y a Zaka es similar a cuando no funciona la tele y le das a todos los botones del mando a ver si pasa algo. Mal partido, pero el domingo puntuamos. Forza Depor y saludos desde Miño. Más mensajes por aquí. Derrota justa, creo que el rival fue algo superior y se jugó lo que ellos quisieron. A seguir trabajando y a por el partido del domingo. Forza Depor, soy Carlos Graña. Pues un saludo para Carlos Graña. Muy mala sensación, se merecía derrota. Nada que osetar, oxe, pensar no Betis e a ver se o planteamento é un pouco diferente. Sempre Depor, nos lo manda María Freire. Más mensajes por aquí. A ver, voy hacia los más recientes, que ahora se me ha ido esto un poquito hacia abajo. Vamos a tirar un poquito para arriba, que es que perdona un segundo, porque estoy con el ordenador este nuevo que me ha dejado sobrino y no lo domino muy bien. Vamos allá. Forza Depor, no me gustó o equipo, tampoco me gustó o árbitro. Ya saldrán los cuervos de Isengard. Esto sí, supongo que lo conoces tú, ¿no, Peli?
15: Sí, señor. Los cuervos negros de Isengard. Sí, señor.
0: ¿Algo que ver con Meñique esto?
15: Son, son la de la de Juego de Tronos.
0: Por eso lo digo.
15: De Invernalia, dice este mismo oyente, los corvos negros de Invernalia, ¿sí?
0: Dice este mismo oyente que el equipo...
15: Bueno, aunque Isengard eran más los orcos de, en el Señor de los Anillos. Pero bueno, por ahí van.
0: Prueba la cosa. El equipo, a pesar de todo, no se rindió y es de valorar. Partido plano y sin creación ninguna a medio campo en la primera parte. Las rotaciones son necesarias, pero se notan demasiado. Adama no está y Angeliño menos. A seguir peleando, esto es primera. Arián, Lian y Juanjo de la Peña, como sabes, Fene, Branguiazul.
15: Un salud. Abrazo.
7: Te dejo cinco más.
0: Venga. Carlos, ¿por qué el míster toca lo que funciona? ¿Por qué con Hidalgo se juega mejor fuera que en Riazor? En nuestro estadio también queremos disfrutar de alguna victoria. Me da que esto va a ser como la anterior campaña, bien o regular fuera y en casa vamos a sufrir. Lo táctico está muy bien, pero a veces hay que olvidarse de él y ser un poquito más atrevidos. El fútbol es de los futbolistas. Y creo que está saliendo el bus de Sevilla, ¿no? Tiene pinta, porque estamos escuchando cánticos fuera.
15: Sí.
0: Hola amigos, hoy el partido lo empezó perdiendo nuestro entrenador. Creo que los inventos con gaseosa. Por favor, con Adama, nos hemos acordado del retiro de Salva Sevilla. Forza Depor, mensaje de Kiko Sánchez. Buenas, el Sevilla es el equipo más serio contra el que hemos jugado, pero el planteamiento es un desastre. El partido se decide en el medio y en los duelos físicos y sales con gente no física y luego quitas a Ricky por Soriano. A Matucci lo quiero más para pensar que para correr y acaba roto. Peli, por eso te decía que encantándome Casado, yo pedí un tipo grande y fuerte para compensar. Hoy ni juega. Angeliño no es un lateral al uso. Para que juegue Angeliño hay que compensar y equilibrar el equipo de otra forma en el medio para meter un cromo por otro. Hoy con lo que hay era un partido para Villares. No se puede jugar con dos laterales de 1,60 sin un medio físico. Adama, que suelte el balón y corra el espacio. Vamos a salvarnos y no a fliparnos y a dar oportunidades a todos. Siendo un mensaje tan táctico, te puedes imaginar de quién es, ¿no?
15: De mi amigo Emilio Zal.
0: Correcto. Muy bien, Peli. Muy atento. ¿Estás de acuerdo con él, con Emilio?
15: Estoy mayoritariamente siempre de acuerdo con Emilio. Coincido bastante, pero también insisto en que una oportunidad de mercado como la de Casado, entiendo que el Depor tampoco la debería dejar pasar. Y, por ejemplo, a lo mejor eso les decantó la opción de Casado en lugar de otro perfil de medio centro.
3: Está con el machete. Sobrino, leemos este último que te va a gustar.
7: Sí, porque ya te estás pasando. Venga.
3: jugadores muertos literalmente y la culpa es de los clubs. Me lo estoy pasando pipa.
4: Bueno.
7: Sí, lo de literalmente fue aquí peli.
4: Bueno, a ver, ya sabes que tampoco soy...
7: Sí, teníamos Miguel... a Graeño escuchando y ya me dijo que tienes que corregir por metafóricamente.
4: A ver, mi amigo Graeño siempre me corrige con muy buen corazón y con muy buena voluntad, no como otros que corrigen únicamente cuando les interesa.
7: Pero realmente sí, al final hay un organismo que es la Liga. Uh-huh. Y unos clubes que están perteneciendo a la Liga. Entonces tendrían que quejarse en otra ventanilla.
4: Exactamente, es lo único.
21: Pues déjame, mira, déjame este también, de mi amigo David desde Perzamboy. Por suerte Matucci no está literalmente muerto, pero sí que no podía más. Dos días menos de descanso se ha notado. Ahora el Betis, un abrazo. Lo manda mi amigo David desde Perzamboy. Dice,
4: muy bien,
7: cómo se nota que es tu colega y lo querías leer, ¿eh?
21: Hombre, por abrazo, supuesto.
7: Qué vergüenza. Prevaricación por Adrián Menéndez.
4: Eso, bueno, influencias.
7: Que ya nos van a echar.
4: Sí,
7: así que
4: ya está.
7: Hay que despedir la sección de mensajes de los oyentes con McDonald's.
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21: Nos están indicando por dónde
7: tenemos que ir despidiendo. Estábamos aquí con las conclusiones con Carpacho, al que le tendremos que decir si vamos a seguir aquí o no, que yo creo que hay alguna que otra duda, ¿eh? Era un buen momento para darle una colleja a Rafa, justo ahora que está bajando con las empanadas hacia tribuna inferior. Bueno, que hay que hacer el sorteo.
9: Vale.
7: ¿Sí? De las pizzas de cabalas.
21: Es un grande, River, es un grande.
7: Pues venga, pasamos a las 18.00, número 1800. Hasta ahora, que son las 10:10, número 2210.
10: Vamos allá.
7: Dos
10: venga,
7: pizzas
10: vamos allá.
7: Medianas de tres ingredientes cada una, sí, vamos con allá. Cambalache.
21: ¿Qué le pasa a este?
7: Hombre, que ha metido por debajo mi voz mientras
21: vale.
7: Hablaba.
21: Vale.
7: Venga, vamos allá.
22: Vamos allá.
4: Son
22: vamos allá.
4: Psicofonías.
22: Sí, sí.
4: Ya están vale. Aquí.
22: Ahí estamos.
4: Carrie.
7: Primero, a veces, cuando llama para alguna grabación, mete una grabación mía con el invitado. De cómo estás y repite cómo estás y el invitado se lo cree.
22: ¿Quién?
7: ¿Cómo estás?
23: ¿Cómo? Perdona.
22: Pues vamos allá. si nos deja...
7: Cualquiera diría que ganó el Deportivo y perdió 0-1.
22: Sí, sí.
7: ¿Cómo estás?
22: Ah, yo estoy muy bien, Jesús. Bueno, vamos allá con el sorteo. ¡Ay! Y sale el número 2135, las 21:35.
21: Pues vas a tener que seguir sorteando porque hay dos mensajes de esa hora. Mira qué rápido lo encuentro con el móvil, con el portátil de sobrino.
22: Ah, muy bien, bueno.
21: 21:35, Hidalgo horrible, hizo cambios que hago yo en el FIFA, el que leíamos antes, cuando voy perdiendo. Y sí. También este otro, uno que era muy largo, que decía, bueno, no sé sobre y compañía, que demasiados cambios y demás. Entonces, pues vamos a sortear.
22: Sí.
21: Tenemos que hacer uno y dos, ¿no?
7: Uno y dos, sí.
22: Entre el uno y el dos, sí.
21: Pues venga, que tengo debajo que es el...
7: Si hay dos mensajes, normalmente suele ser así.
21: Sí, sí, pero si ponemos cuatro, tres, sale tres, imagínate. Cuatro. Imagínate. Sí.
22: Muy bien, Adrián. Pues vamos allá entonces.
21: Desgraciado.
22: ¿Sí? Ahí está la piruleta, el número dos.
21: El que está más arriba. Hidalgo horrible, hizo cambios que hago yo en el FIFA. Este mensaje, de las 21:35, a ver si... Dani, solamente pone Dani... Así que las pizzas de Cambalache para él.
7: Mañana nos ponemos en contacto con él, con Dani, que gana las dos pizzas medianas de tres ingredientes cada una de Cambalache. Son las 10:11. Hay que bajar la persiana. En Barcelona está ganando el Barça 3-1 contra el Racing de Santander. Qué raro también que gane el Barça un partido en primera.
4: Sí,
7: Atlético 4, Osasuna 0, Depor 0, Sevilla 1 y aplazado el Levante Athletic de Bilbao.
4: Es que...
21: Debido a las lluvias.
4: Decían que había riesgo de que... De inundaciones y de lluvias torrenciales.
21: Sí. De hecho es porque está el campo encharcado, ya durante el calentamiento ya se veía cómo estaba la situación y la verdad es que no estaba muy, muy favorable el terreno de juego y ha sido suspendido ese partido entre Levante Unión Deportiva y Athletic Club, así que tendrán que buscar una nueva fecha para poder disputar ese partido. Como digo, he visto fotos del campo anteriormente y algún vídeo suelto en redes sociales y la verdad es que estaba bastante mal, era imposible jugar ahí.
7: Queda el Barça líder con 18 puntos, 15 Real Madrid, 13 Atlético, 13 Sevilla, 12 Betis, 10 el Deportivo Alavés, fuera de Europa con 9 el Deportivo, con 7 el Español, 7 el Atleti de Bilbao y un partido menos. Racing de Santander 7 puntos, Rayo 7, Real Sociedad 7, Osasuna 7, 5 para Levante y Getafe, 4 el Celta, empatado con el Valencia en descenso con 3 el Málaga, con 2 el Villarreal, con 2 el Elche. Aún se tiene que jugar el Málaga-Villarreal, entre otros partidos para cerrar esta jornada en Primera División. José Ángel, nos escuchamos.
15: Atentamente, Jesús, como siempre, ya lo sabes.
7: Estás literalmente...
15: Sí, bueno, ya sabes.
7: Cansado.
15: Ya sabes, estoy, sí, extenuado.
7: Sí, porque si te ponemos la otra, no
15: bueno,
7: mola.
15: Bueno, no, a ver, bueno, intentaremos corregirlo. Ahí, ya están los cuervos negros, ahí. Están volando en círculos sobre Isabel.
7: Al final, ¿qué votas?
15: ¿Qué voto?
7: ¿Esta ubicación o la otra?
15: Yo me he dado la mayoría.
7: No, lo que pasa es que no queréis votar.
15: A ver, esto es incómodo. Esto es incómodo para estar. Si estamos solos, no. Pero si hay más gente...
7: O sea, que no.
15: Es incómodo.
7: ¿Te gusta más
15: ahora,
7: la posición?
15: Ahora, la perspectiva es buena, ¿eh? Del campo.
7: ¿Cómo buen gallego? Ni hacia adelante ni hacia atrás.
15: Sí, bueno, ya lo sabes.
7: ¿Tú qué votas, tengo. González?
19: No sé qué decirte. De la ubicación, pues... Yo creo que no está mal. Lo que pasa es que las sillas son un poquito incómodas. Las sillas no son el punto fuerte de esta zona de prensa. Pero bueno, sin más, está bien. Está bien.
7: O sea, que no se moja nadie. Claro, al final es que se tiene que mojar.
15: Tendrás que tomar tú la decisión.
7: Hombre, evidentemente, claro que.
15: Para eso eres el faro que alumbra nuestro camino. Eres el faro que alumbra nuestro camino. Está la torre de Hércules y detrás estás tú. No, ya.
7: Los consejos, bueno, pero. Hay que pedir opinión.
15: Nosotros nos adaptamos.
7: De momento tenemos dos que no se mojan. ¿Y tú, Adrián?
21: A ver, yo es que mira, te digo una cosa, y te lo podrá decir Sergio. Yo cuando vengo de aficionado, yo me pongo ahí al lado. Y me estaba saludando a todo el mundo, ¿verdad, Sergio? Sí, sí. Es que es la gente
7: aclamado
21: que yo conozco.
7: Menéndez.
21: Entonces, realmente yo estoy aquí desde siempre. Entonces, esta ubicación para mí es la normal, incluso cuando no vengo con vosotros en la radio.
7: Bueno, pues ya pensaré con la almohada qué hacemos.
15: Bueno, tengo que decir una cosa. Tú decides, lo que decidas tú bien está.
19: No se ve mal desde aquí. No se ve mal desde aquí, lo que pasa es que, claro, es...
7: Ya debatimos en privado.
15: Sí, pero no se ve mal, ¿eh?
7: Aquí estamos hoy, es que para que lo sepan los oyentes, hemos estado alejados del resto de prensa.
15: Sí,
7: o sea, hemos estado solos nosotros, hemos tenido una zona entera de prensa para Radio Marca.
15: Sí, señor.
21: Y de catering.
7: Y de catering también, sí, es lo que más le ha interesado a Menéndez. Había un par de compañeros de cámaras, eso sí, de televisión.
15: A ver, el sitio es un poco incómodo para trabajar, pero, a ver, la perspectiva es buena.
7: Gracias, José Ángel.
15: Un abrazo a todos.
7: Gracias, Adrián.
21: ¿Cómo estás?
7: Perfecto.
21: Vale. Hasta el domingo.
7: Gracias, Sergio. Hasta mañana.
19: Hasta mañana.
7: Rivero, bueno, muchas gracias.
9: No hay de qué, hombre. Si aquí a lo que necesites. Pues nada, aquí
7: ¿cómo
9: estaremos.
7: Estás?
9: ¿Cómo estás? Yo, bien, bien. Oye, mira, se perdió, pero bueno, a ver.
7: Pero si era grabado.
9: Era grabado, sí. No, la derrota fue en directo y fue real, sí. Pero bueno, no pasa nada. Oye, jornada 6, ¿no? Estamos, jornada 6, primera derrota. Bueno, yo creo que todos lo hubiéramos firmado, ¿no? Me imagino. Entonces, pues nada. Hay que seguir el domingo contra el Betis y a ver si se destaba ahí, como de otro.
7: Ya marcó el cuarto el Barça, 4-1 contra el Racing de Santander. El Barça juega una liga y el resto juega otra.
9: Se abusones, claro. Bueno.
7: Gracias, Rivero.
9: Un saludo a todos.
7: Son ya las 10 y 16 minutos. Aquí aparcamos nuestro coche. Vuelve mañana en directo a Marca a partir de la 1. Y el próximo domingo a las 5 y cuarto comenzará Marcador Coruña con el Deportivo Betis. Pero antes, el análisis de hoy, la previa del viernes y mucho más. En Marcador Coruña, desde Riazor, gracias por acompañarnos, por seguirnos, por escribirnos, por estar al otro lado de la radio, del móvil, del ordenador, de la tablet, de lo que sea. Saludos y muy buenas noches.
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5: Rafinha Lamín le da el balón, va Dani Olmo a darle ánimo y Lamín...

0: A darle la palmadita, a darle ánimos al número 10 que lo ha tirado mal. También acertó Aguirre Zabala, buena parada del portero del Racing. Iban sus compañeros a abrazarle. 5 minutos de añadido en esta primera parte.
1: ¿Está bien, Pablo? ¿5?
2: A mí me salía un poquito más, pero ya con este resultado pues supongo que ha recortado un par de minutitos.
3: Me da la sensación de que... O sea, creo que pasó contra el día de Países Bajos. Es verdad que le queda mucha carrera por delante, evidentemente, pero no me parece que una de las grandes virtudes de la Min sea el lanzamiento de penaltis.
4: No. De hecho, el año pasado ya falló,
5: que más se lo compara con Rafinha. Girona.
3: Rulo.
4: No, que falló uno en Girona, si recordáis, sí. Lamin.
3: Sí.
4: Y es verdad que, bueno, más este, más el de Mestalla, ¿no? Fue ante Países Bajos. Además, yo creo que aquí es como que, bueno, el partido va tan así, 4-1 y tal. O sea, creo que no ha pensado, o sea, no ha cogido ni aire, Lamin. Ha plantado la pelota, ¡pam!
3: Yo creo que, claro, el penalti, y lo digo de verdad, que esto sé que le pasa a muchos, y creo que con Mbappé también, o sea, no me parece que Mbappé sea un lanzador de penaltis excelente. Creo que no se puede tomar los penaltis como una manera de engrosar cifras. O sea, creo que los tiene que tirar...
4: ¡Oye, de Yemi! ¡Cazo de Yemi! ¡Cazo de Yemi! ¡Aguirre Zabala! ¡Ha hecho! ¡Ha girado sobre su propio eje y sobre el eje de Hernando! ¡Mamma mía, este tipo de Yemi!
1: Pero muy
4: se
1: blandito,
4: quedó un poco sin ángulo. ¡Disparó bien Aguirre Zabala, córner!
0: El Racing ha encajado 4, pero quien tenga en el fantasy a Aguirre Zabala le va a sumar puntitos.
4: ¡Vamos!
0: ¿Eh?
1: Madre mía. Álvaro, sí,
6: pero esta acción de Adeyemi, a ver, una cosa es que sí, que es buenísimo y que te puede encarar y se te puede ir 100 veces, pero está de espaldas a la portería, se te gira muy fácil y no a una velocidad vertiginosa y encara casi a Aguirre Zabala. Creo que hay que poner un poquito más de intensidad si quieres sacar algo positivo del Camp Nou, ¿no?
7: Igual que el penalti, ¿verdad?
1: Eso, claro. Eso. Ahí va,
7: que
1: ahí va,
7: bueno, al final
6: igual, al final son acciones en las cuales te precipitas muchísimo, quieres robar antes de tiempo. Creo que hay que pensar, sí que es cierto que no tienes mucho tiempo para pensar, ¿no? Pero son acciones en las que decantan un partido y te hacen estar lejísimos de un resultado.
0: Sí. Yo creo tengo una pregunta para Pablo.
3: Sí, dime.
0: Para Pablo González.
1: Ah, vale. Era para el Pablo bueno.
0: Segura. A ver, ¿por relámpagos y tormenta eléctrica se puede parar un partido?
2: En caso de que corra riesgo la integridad física de los deportistas, sí, claro.
0: Que ahora mismo estamos en un punto de mucho relámpago, mucho trueno, en Barcelona.
5: ¿Pero está lloviendo o no?
0: Sí, sí, está lloviendo, está lloviendo.
3: Me ha pasado, segura, un vídeo del Paseo de Gracia, puede ser, segura, me has dicho.
0: Paseo de Gracia, sí.
3: Increíble, o sea, está cayendo unas. La verdad que es un milagro que se esté jugando el partido, ¿eh?
0: No, lo del barrio de las Cors, lo del barrio de las Cors es un milagro. Que no esté cayendo lo de todo Barcelona es un milagro.
4: Camino el centro, rechaza la defensa, Eric con Olmo. No tiene ángulo para disparar, toca hacia atrás, Christensen, estorba el árbitro. Pelota, Gerard Martín, hacia Cancelo, la pone, segundo palo. Quería llegar Lamin, no llegó nadie. Saca de puerta.
7: Y volviendo a lo de Lamin con los penaltis, la que le pasaba y ha sido para mí el mejor jugador del mundo es Messi.
5: Messi
7: tampoco era un especialista, no, a la hora
8: pero
7: de
8: pero se acabó penaltis. Haciendo un experto, Dani.
7: Sí, pero tú no tenías la seguridad. Siempre yo veía a Messi tirar una falta y digo, va a acabar en gol. Le veías tirar un penalti y dices, O sea, yo creo que es una acción del juego donde sí que creo que requiere de un especialista. Hay lanzadores de penaltis.
3: Por ejemplo, lanzando penaltis era mejor Cristiano que Messi.
8: Sí,
3: o sea, tenía las sensaciones.
5: Claro, no hay ninguna duda de eso. Le llamaban Penaldo.
7: De todos el mejor modos, que yo he visto, por ejemplo, Mendieta.
5: Mendieta era increíble.
7: Mendieta para mí ha sido el mejor que he visto con diferencia.
1: Él enseñó a tirar penaltis a Mendieta, ¿no?
5: Y David Villa, Bueno, y Fernando Hierro.
1: Salenko, Oleg Salenko, era un especialista en tirar penaltis. Que era increíble. Y lo contaba Mendieta, que fue Salenko el que le enseñó a tirar penaltis.
4: Yo, para mí, el mejor es Koeman.
8: Hierro también.
7: Pero lo de Mendy era una barbaridad,
5: ¿eh? Uy, sí.
4: Falta de Lamin, yo creo que no.
0: Amarilla.
4: Correcto, correcto.
0: Amarilla clara. Para Lamin, entrada por detrás a Íñigo Sainz, Vela, tarjeta amarilla al 10 del Fútbol Club Barcelona.
2: Sí, porque se lanza ya sin poder jugar el balón, además pierde un poco el control de su cuerpo y la tarjeta amarilla es clara.
1: De todos modos, por cerrar ya el tema, la paradiña está haciendo mucho daño a los lanzadores de penalti, ¿eh? Yo cada vez veo más penaltis fallados por el empecinamiento de tirarlo al
3: Yo creo que cada vez.
5: A mí Lewandowski me ponía.
7: ¿Te gustaba mucho a mí Lewandowski, no?
3: Cada vez.
5: Me ponía negrísimo la paradilla, negrísimo.
3: Yo creo que cada vez se falla más penaltis porque no los tiran especialistas, o sea, los tiran jugadores para engrosar estadísticas.
5: Sí, sí.
6: Yo me acuerdo un año en Santander, Ezequiel Garay, no sé si os acordáis, hizo muchísimos goles y hizo muchos de penalti.
8: Y falta también, que,
6: sí, y no se lo pensaba un segundo, era un zambombazo bien fuerte a un lado.
4: Hay descanso en el Camp Nou, llueve bastante.

0: agua y goles. Doblete de Cancelo, doblete de Rafinha, falló Lamine un penalti, vio amarilla, anotó Maguette Gay. Han pasado muchas cosas en 45 minutos o en 50. Barça 4, Racing 1.
1: ¿Cómo se le tiran abajo, segura?
2: Pues me estoy fijando en Dani Olmo, que se marcha hablando con Eric García. Se van cabizbajos los jugadores del Racing. Rafinha hablando con Joao Cancelo, riéndose los dos autores de los dos dobletes en el día de hoy. Por cierto, sigue lloviendo ahora con bastante intensidad sobre el Spotify Camp Nou, y aquí ya hay que ir un poco con, bueno, con cuidado, porque Protección Civil acaba de emitir un comunicado, aviso de tiempo violento, otra vez ráfagas de viento superiores a los 90 kilómetros por hora, inundaciones en la comarca de Barcelona y comarcas colindantes.
3: Bueno, pues mientras el vendaval va llegando al barrio de las Corts, el vendaval ahora mismo es el FC Barcelona, que presenta al descanso 4-1 y los siguientes números en cuanto a posesión: 70-30 para el Barça. Remates totales ha hecho 18 el Barça, por solo 2 el Racing, que eso sí, de los 2 del Racing, uno fue a puerta y fue gol. A puerta el Barça, 6. En cuanto a córneres, 9-0 para el Barcelona. Cartulinas, una para cada equipo.
1: Y fíjate, yo tengo hasta ahora que acordarme de una de, yo creo que de las grandes jugadas del partido.
3: ¿Sí?
1: Sí, venga. Yo creo que el pase que ha dado Lamine, fíjate que no ha podido rematar Olmo, me ha parecido un jugadón tremendo, porque lo ha intentado en dos ocasiones, pero es que lo veníamos diciendo, no hay dos sin tres. 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
21: 628-269092, ya lo has dicho. Mándanos un mensaje de voz por WhatsApp.
15: Yo tengo un transistor que me llena de emoción.
21: Me cuenta el fútbol, el baloncesto, el tenis, el golf, las motos, los coches, el atletismo.
15: ¿Y el ciclismo?
21: El ciclismo.
15: El bádminton, sí. La natación, la vela, sí. El baloncesto, sí. Los también, rallies, la sí. Gimnasia, el esquí, claro. El patinaje, el boxeo, la UFC, el curling, el karate, el jiu-jitsu.
21: Radio Marca, la radio de tantos deportes que no entran en una promo.
15: ¿Y qué hago yo con todos estos que faltan? ¡Que son un saco!
21: Pues haz una secuela. ¿No lo hizo George Lucas o el del Señor de los Anillos?
15: Pues también es verdad.
21: ¿Y el de Regreso al Futuro?
15: Sí, aunque ese se podía haber ahorrado la del oeste.
21: Ya te digo.
1: 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No sé si calienta algún futbolista en el Camp Nou, ¿segura?
2: Pues está calentando todos los futbolistas del Racing prácticamente y del Barça ninguno.
3: Bueno, pues en esta primera mitad, Dani, un poquito más de lo mismo, ¿eh? Llevamos, ¿qué jornadas está? La sexta, y hemos hablado de lo mismo las seis jornadas, ¿eh? Al descanso.
22: Efectivamente, Pozu, las seis jornadas y la de Champions, ¿no? Al final, la tónica de los sí, últimos sí, partidos, sí, sí. Que, bueno, el Barça final superior en todo, ¿no? En las estadísticas, sensaciones, en el resultado, es decir, cuatro goles, pero yo tengo apuntadas que podrían haber sido hasta ocho, ¿no? Dos de Jamie, una de Rafinha, otra de Olmo, el penalti de Lamin y varias acciones dentro del área. Es decir, es muy difícil contrarrestar a este equipo. Destaco a Rafinha, evidentemente, por los dos goles, porque además con esos dos goles también cede un penalti a Lamin, como hizo la pasada jornada, y bueno, sobre todo porque es el alma de este equipo, el jugador para mí más en forma, y también a Cancelo, con este doblete, dos de ellos me parece que un golazo el primero para marcar. El único pero, bueno, la acción del gol, que creo que ha faltado algo de contundencia o agresividad defensiva por parte de Cancelo y de Pedri en el gol de Gueye, pero poco más, ¿no? Probablemente, fíjate, la única estadística favorable para el Racing puede ser la eficacia, ¿no? Que no sé si ha tirado una vez a portería y ha conseguido.
3: ¿No? Dos, ha tirado dos veces a puerta y una para adentro. Fíjate, yo tengo una teoría con Cancelo y Spar, y es que le va a dar los miércoles a Cancelo y los fines de semana a Spar.
22: Bueno, puede ser. Al final, yo creo que el estado de forma de los dos es tan sumamente bueno que es que da igual, ¿no?, la pieza que cojas. Evidentemente, si Cancelo está a este nivel de cara a portería, pero es que también Xavi ha disparado alguna asistencia de gol. Bueno, creo que eso es una gran ventaja y creo que es una satisfacción para el entrenador poder tener esa capacidad de elección.
3: Desde luego, y es que no puede... No hay absolutamente nada que le salga mal ahora mismo al Barcelona, David. Yo es que te veo hasta preocupado con ese tema.
23: Bueno, preocupado porque cuando uno empieza tan bien es difícil mantenerlo en el tiempo, pero que les quiten los bailados. Sí, es verdad que el equipo está jugando a las mil maravillas durante toda la temporada. El resumen de esta primera parte, te podría poner la cinta del pasado partido ante el Levante, o el anterior ante el Rayo Vallecano, o el otro el día de Liga de Campeones. El equipo juega muy bien al fútbol, tiene unos automatismos que tenía la temporada pasada, pero mejorados por la incorporación de jugadores como Gordon, como Adeyemi, como Rodri sobre todo, y con un Rafinha estelar. Más o menos la gente tenía la sensación, cuando no viene Julián Álvarez, que Rafinha te podía servir para parchear esa ausencia para algún partido que otro. Pero claro, si empiezas enchufando dos y al siguiente un gol, y al siguiente dos más, y al siguiente dos más, pues yo creo que incluso Hansi Flick, que no lo tendría claro del todo, ahora sí que lo tiene claro. El 9 del Barcelona esta temporada, Rafinha. Y ojo, que como sigue a este nivel toda la temporada, yo empiezo a plantearme que pasa la historia su posición de extremo y pasa a ser el delantero centro del Barcelona de las próximas temporadas. No lo creo, pero el equipo está jugando realmente bien al fútbol. Y lo decíamos tras el gol del Racing, era casi imposible imaginar que el Barcelona acababa con dos en el casillero. Es un equipo que jamás levanta el pie del acelerador y estoy convencido que la segunda parte más de lo mismo. No sé si con la misma intensidad, pero no creo que el Barcelona acabe con cuatro goles.
3: No, desde luego que no tiene pinta que, a no ser que levante mucho el pie del acelerador, tiene pinta que van a caer otros cuantos. Estábamos viendo, Álvaro, el penalti de Pedro Felipe en repetido por televisión, y habla un poco eso del nivel mental hasta el Barcelona es capaz de llevar a sus rivales, porque es un penalti de un futbolista que está completamente desesperado.
24: Sí, tanto el penalti como las acciones que estábamos comentando al final de la primera parte, ¿no? Acciones en las cuales te dejas llevar, te obcecas un poco con querer dar la vuelta, buscar soluciones lo antes posible, y quizás es perjudicial, ¿no? Yo creo que al final hemos visto un Barça muy, muy superior. Es que me atrevería a decir hasta que lo mejor de la primera parte es el resultado, ¿no? Porque dices,
3: pues ¿cómo va a ser lo mejor?
24: Efectivamente, ¿cómo va a ser lo mejor un 4-1? Pero es que estamos viendo un resumen en el cual el partido podía ser de más goles, ¿no? Entonces, bueno, a ver, sí que es cierto que para el Racing podría ser un partido de transición entre semana, donde te toca un Camp Nou y después te vas a Balaídos, que te juegas mucho, mucho más, o más que jugarte más, al final son tres puntos iguales, pero donde tienes más opciones de llevártelo, ¿no? O de sacar un botín. Entonces, pero claro, cuando las sensaciones son tan malas, al final la semana se hace larga, dura y después, pues bueno, volver a subir y coger el ánimo para ir a un campo difícil donde va, en Balaídos, donde te va a jugar también de una manera muy similar al Barça, con otro nivel, lógicamente, pero bueno, ya sabemos cómo viene jugando últimamente el Celta, pues es difícil después de un resultado o de una primera parte así. Esperemos que la segunda sea un poco diferente.
3: Desde luego. Pablo, Munuera Montero, y en el arbitraje, dos penaltis, la verdad que han sido dos penaltis catedralicios los dos.
0: Bueno, independientemente de que sean claros, que los dos lo fueron, más el segundo que el primero, obviamente, creo que estuvo muy bien, porque pitar los penaltis nunca es sencillo. Tal vez la guinda hubiese sido que hubiese acompañado con la tarjeta roja, que parece más roja que amarilla por el punto de impacto y por cierto, cómo se
3: Pablo,
0: produce.
3: Estábamos aquí discutiendo antes, Pablo y yo, a micro cerrado, Pablo Parra y yo, si aquí se aplicaría lo del doble castigo, ¿no? Lo de por pitar penalti.
1: Yo tengo la sensación de que también ha influido, de que igual no saca roja, Pablo, porque claro, si no pitas penalti.
0: No. Yo creo que él no saca roja porque no tiene claro dónde se produce el impacto real, porque al final es una jugada muy rápida, tú vas más y buscando el penalti que buscando la tarjeta roja, porque cuando tú se produce una entrada en el medio campo, la alerta es de tarjeta roja, cuando se produce una entrada en el área, la alerta es de penalti. Te cuesta mucho acompañar al penalti con la tarjeta roja, porque no tienes esa alerta preparada para esa acción. Entonces, él ve el penalti, lo caza bien, ve la plantilla, ve el golpeo, pita el penalti, pero le falta definir la tarjeta roja por el punto de impacto donde se produce y por la acción en sí. El doble castigo sí se hubiese dado, porque es una acción de entrada que en este caso conllevaría juego brusco grave. Es más, incluso si se hubiese anulado por fuera de juego y hubiese sido roja, la roja sí que se mantendría, no el penalti, pero sí la roja.
3: Claro, por medida disciplinar, claro, evidentemente.
0: Correcto.
1: ¿Quién fue el mejor de los primeros 45, Rulo?
4: Pues yo creo que, hombre, hoy se lo tengo que dar por los golazos, me quedo con João Cancelo.
1: ¿Y el peor?
4: Y el peor, la lluvia que está cayendo.
1: Estate pillado, que te he visto por la cámara que has hecho no sé a quién.
5: Rulo, bien.
1: No sé a quién, no
3: sé
1: a quién.
3: Ha salido bien, Rulo.
1: Ha salido bien.
4: De hecho la lluvia.
1: Vale, Rulo, vale. Oye, por cierto, a ver. Ya sabéis que ayer contaba Miguel Ángel Toribio en directo ese momento en el que salían con AT, Vinicius y Mbappé con la camiseta de Todos Somos Caballas recogida en el partido contra el Elche. Pues bien, hay reacción de Kylian Mbappé.
3: Tenemos reacción de Kylian Mbappé con los compañeros del diario AS, que han podido tener declaraciones sobre Mbappé explicando justamente esta situación. Y estas son las palabras de Mbappé a los compañeros del diario AS sobre cómo se produjo todo el tema de las camisetas ayer en Elche.
6: Yo pienso simplemente es bien de explicar para que la gente entienda. Aunque, claro, fue una decisión de los clubes de meter la camiseta, de vestir la camiseta. Entonces, nosotros como jugadores tenemos que vestirla. Yo pienso que primero tengo que decir que yo tengo toda la solidaridad con la gente de Soeta y todas las víctimas, porque antes de ser jugador soy humano. Pero también yo quería tener también un gesto y un pensamiento por todos los inmigrantes que han perdido la vida, que también están en condiciones duras. Entonces fue una posición no fácil, difícil, porque al final la gente puede pensar que yo soy contra la gente de Soeta, pero no, absolutamente no. Yo no tengo nada contra ellos y yo apoyo 100% mi pensamiento con ellos. Pero quería tener un pensamiento por toda la gente que sufre, porque al final soy humano y yo no quiero meter prioridad en el sufrimiento, ¿sabes? Hay gente que sufre y me da mucha pena de ver eso en el mundo. Yo soy un chico que quiere lo mejor para el mundo que tenemos. Siempre intento dar mensaje de positividad y de paz y espero que esta situación se va a arreglar rápido.
1: Bueno, yo sobre esto solo una cosa, como creo que ayer la verdad que lo hicimos bien, Yo no me siento capacitado para posicionar si acertaron, si no acertaron. Solo digo una cosa, me gusta escuchar a un protagonista hablar y explicarse. Ahora ya la gente puede tener su opinión a propósito de lo de Kylian Mbappé, pero me parece muy bien que él se haya explicado y haya expuesto su punto de vista. No sé segura si va a haber noticia en el Camp Nou con respecto a cambios, porque no sé si lo estáis apreciando vosotros en los monitores, que está preparando Chesney.
3: Se prepara el ídolo de David.
2: Sí, sí, de hecho ha salido a calentar hace nada, hace 5 minutos, se ha puesto a calentar un poco y ahora se ha metido para adentro. Claro, yo para adentro no puedo ver, no sé si lo cazáis vosotros.
1: Sí, te describimos la imagen, se ha puesto la equipación naranja, que no sé si es la que llevaba Joan, porque ahora mismo de memoria no lo sé.
2: Sí,
1: está,
2: sí,
1: está
2: sí,
1: poniéndose bueno, los guantes está, para salir a jugar.
3: Se está preparando para entrar, pero clarísimamente.
2: También te digo, veremos lo que dura Chesney sobre el terreno de juego, porque ahora sí que está apretando mucho.
1: Para que sigan enviando sería avisos. La bomba, o sea, sería muy Chesney salir en probablemente el único partido de la temporada que va a jugar y que se suspende el partido. Bueno,
3: muy Chesney,
1: sería muy Chesney, o sea, no jugar en todo el año, salir 5 minutos y tener que meterse. Ahora nos cuenta segura, en nada estamos con la segunda mitad en lo del Camp Nou.
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7: Se confirma el cambio, ¿verdad? ¿Segura?
8: Sí, se ha retirado Joan García, entra Chesney, veremos qué nos dice el club sobre Joan García. Es verdad que ha habido una jugada en la primera parte donde
7: mira, Joan te voy a ser sincero, segura. Vamos, creo Pozu haberlo visto en la retransmisión de Dazón y le daba para atrás en la tele.
9: Dale un poquito para adelante ahora, porque
7: no, porque si no se me escapa. Entonces, ¿cómo es la jugada que tú dices?
8: La que yo digo.
7: Sí.
8: Un resbalón de Joan García dentro del área.
9: Eso es. Pero ¿es dentro del área o es cuando va por un balón fuera, bueno, detrás de la portería?
8: Cuando va por un balón fuera de la portería.
9: Eso es. Me ha parecido verlo, se me ha escapado. Y como Parra tiene está aquí peleado con la televisión para adelante y para atrás.
7: No lo conseguimos ver.
9: Pero es verdad, tiene toda la pinta de que es un resbalón de Joan García cuando va a recoger una pelota fuera de la portería. No sé si es al pisar a lo mejor alguna publicidad o que se ha resbalado porque está el césped mojado, vamos.
8: Claro, pues. Y quiero decir, vamos a preguntar, puede ser que solamente sea un golpe y que lo hayan sustituido por precaución.
7: Claro, tú te tuerces el tobillo y lo mismo dices, mira, salgo del campo, que juegue Chesney y que encima es un partido. Mira, a ver, lo estamos viendo ahora nosotros.
9: Ahí lo tenemos. Sí, pues exactamente. Sí. Es en la parte del falso césped o del césped artificial, cuando termina el césped normal, que hay otra zona también verde, en el cambio de superficie se resbala y no sé si es eso o no lo que ha hecho que a lo mejor haya tenido a lo mejor un tironcito.
10: Que no lo vemos, ¿qué pinta tiene? En plan...
9: No tiene...
11: como del isquio, ¿no? Porque isquio...
9: No tiene pinta de ser nada grave, ¿no, Dani?
11: Bueno, es que esas son acciones que tú no vas preparado, patinas y al final el cuerpo se protege. Y yo he visto la imagen, me parece que es como que le pega un pequeño tironcito atrás ahí donde el isquio, ¿no? El aductor, que es donde realmente ahora hace el gesto él.
7: Por cierto,
8: sale Chesney y no sale Livakovic, que es el portero que ficha el Barça en verano, ¿no? 4 millones.
7: Bueno,
8: y
7: para que juegue mucho. Chesney, hombre.
8: Ya, pero si se lesiona Joan García, el segundo portero, en teoría era el croata. Pues y el que ha salido.
7: Un detallito, segura también con Chesney. Su último partido.
8: Sí, me parece muy bien, pero.
12: Porque seguramente por poco que tenga, Joan quizás no juegue el sábado.
8: Claro, y entonces, es un partido importante.
12: ¿A quién pones? ¿Al polaco o al croata?
13: Croata, ¿no?
7: Hombre, a ver,
12: pero si pones al croata tendría que haber jugado hoy, entonces.
7: Yo pondría antes a Nahuel Miranda que a Chesney, pero. Digo yo que pondrá a Livakovic.
9: Es verdad que si esperas poner el fin de semana a Livakovic, es raro que salga hoy Chesney. Solo sea por hacerlo debutar antes.
7: Es un poco extraño. ¿No? Yo creo que pondrá a Livakovic. Iba a decir que esto abre también un nuevo melón. Pasado mañana hay lista de la selección española.
13: Que lo mismo no es nada para Joan.
6: y es un susto y ya, y dice Felipe, venga.
7: No, pero que el melón me refiero a si está o si puede estar o no estar. Yo
6: no, pues Remiro, ¿no? Era el tercero o cuarto.
7: No lo sé. Eso ya decidirá Luis de la Fuente, que siempre decide.
9: Hombre, viendo las imágenes, algo muy, muy grave, la verdad que no parece, ¿eh? Así pues que
7: es de además esperar, ha terminado la primera parte y todo. O sea,
9: que es bueno. De esperar que se haya sido por precaución y ya está, aunque imaginamos segura que enseguida el club os confirmará algún extremo de si ha sido por precaución o si hay alguna.
10: Pero desde la acción en concreto hasta que ha acabado el partido, la primera parte, ¿cuántos minutos?
9: Es que, no veíamos el marcador, no sabíamos, no aparecía el minutaje, no sabemos cuánto tiempo ha pasado. No, es una acción suelta la que nos han ofrecido y no sé cuándo ha sido, la verdad. En cualquier caso, Rulo, esto ha comenzado ya hace un rato, ¿no?
12: Sí, con el primer saque de esquina a favor del Barcelona, Gili Corner, Lamin.
8: Yo voy a decir una cosa, quizá estoy yendo un poco a contracorriente, pero que se esté jugando este partido a mí no me parece de recibo con lo que está pasando en Barcelona, con las inundaciones, barrios inundados, coches atrapados. Es verdad que aquí, en el barrio de Las Corts, te estás librando, pero si hay alerta 6 de 6 y tú pides a tu población desde la Generalitat que no salga a la calle...
9: Claro, es que no tiene sentido. Es que no tiene ningún tipo de sentido. No por el partido en sí, ni porque se pueda o no se pueda jugar, sino porque hay 60.000 personas, no sé cuántas habrá, 60 o 70.000 personas o 50, me da igual. Y toda esa gente se tiene que desplazar de luego de vuelta a su casa y ahí es donde está realmente el peligro.
8: Y se ha cortado la autopista, la ronda de Dal, dirección Maresma. O sea, quiero decir, hay 50.568 espectadores hoy en el Spotify.
9: Es que son 60.000 no tíos que se tienen que desplazar después. Es que eso, ahí está el peligro realmente. Y luego, claro, nos llevamos las manos a la cabeza porque la gente está fuera cuando hay riadas o cuando hay inundaciones o cuando hay situaciones de máxima gravedad. Pues es que no se tenía que haber jugado el partido, evidentemente.
8: Y sobre todo, Pozu, ¿qué mensaje le estás mandando a la población de, oye, tú no salgas de casa, pero los futbolistas que jueguen a fútbol, ¿no?
9: Es que
8: yo creo que no tiene sentido lo que está pasando hoy en Barcelona. Se va a hablar poco porque ojalá que no pase nada y no se hablará de esto, pero es que no tiene sentido que se esté jugando.
12: ¡Mira el Racing! ¡Fuera! El disparo de Arana tras el centro de Íñigo. De primera remató. Y Chesney la vio pasar, ¿eh? Como las bueno, vacas al tren, ¿eh?
9: Iba fuera, hombre. Que no.
12: Bueno, pero...
13: Mira, yo de lo que decía seguro ahora ya no me sorprendo de nada, porque si os acordáis, cuando estaba la población confinada, nosotros andábamos por el mundo tirados jugando partidos y arbitrando partidos. Cuando no había aviones,
12: ¡Lamin, al palo! ¡Fuera! Perdona, Pablo, Lamin quería, es evidente, quiere buscar el suyo. Pelota a la cepa del palo.
13: Que nada, simplemente cuando no había aviones, cuando estaban las carreteras cerradas, cuando no se podía salir a la calle, pues alguien decidió que el fútbol que sí tenía que comenzar.
9: ¿Y cómo fue eso, ¿eh? O sea, me imagino que viajarías por un país o incluso por Europa pues una situación absolutamente fantasma, claro.
13: Cada 150 kilómetros te paraba la Guardia Civil, claro, evidentemente. Claro. A preguntarte dónde ibas. Ibas con un salvoconducto que te había dado la Liga, pero aquello era dantesco, de hacer 800, 900, 1000 kilómetros en el coche. Yo recuerdo que el primer partido que yo hice en la pandemia fue en el campo del Español. Pues Gijón-Barcelona, échale cuentas. O sea, dantesco.
9: No, tremendo.
13: Un hotel entero abierto solo exclusivamente para nosotros. Bueno, prefiero ni acordarme.
9: Y con el miedo, ¿no? Porque claro, no es la situación de ahora que le quitas la gente y ya está, sino que en aquel
13: no conocías lo que estaba pasando.
9: Una incertidumbre tremenda.
13: No conocías lo que pasaba, moría gente todos los días y tú ibas con un PCR que te habías hecho 48 horas antes y sin saber a dónde ibas y cómo ibas y quién tenías doctorado, pero eso sí, te tomaba la temperatura antes de entrar al campo. Aquello fue...
7: Bueno, vosotros también lo vivisteis, ¿no, Álvaro? ¿No sabía dónde te pilló lo del COVID?
14: Sí, fue Marsella y ahí quizás fue todavía un poco más difícil porque ahí la gente, pues cuando aquí había toque de queda y no se podía estar por la calle, pues allí se lo tomaban un poco al pito el sereno, ¿no? Como una ciudad loca que es. Después sí que es cierto que empezaron a meter creo que 6.000 en cada estadio, pero sí, todas las mañanas un PCR y bueno, si salía un poco bien, pues pa'lante. Y si no, pues te perdías un partido de liga y seguimos.
9: La verdad que solo queda cruzar los dedos y que no pase nada hoy, que no pase nada en el regreso de los aficionados a sus domicilios. Puede ser que deje de llover, claro.
7: He de decir que creo que ha habido un pequeño repunte de COVID en España. O sea, no, evidentemente no a cifras de las que llegamos en su momento, pero creo que hay ahora mismo un pequeño repunte.
6: Un jugador que me dijo el otro día, en una liga fuera de Europa, que había marcado un gol y me dijo, y después del partido me hicieron la prueba del COVID y tenía el COVID.
9: Y dio positivo, bueno, sí. Pero ahora ya el COVID es, casi, ya, es una gripe, vamos.
6: Ah, pero aquí la cuestión de lo que hablamos, que es lo que decía Seguro, que estoy muy de acuerdo con él, es en aquel momento, o sea, ¿quién creyó conveniente que el fútbol volviera cuando estábamos todos confinados? Que no se podía salir a la calle, que estábamos confinados en casa.
9: Sí, sí, sí, es verdad.
6: Acordaros, es que, verdad. Porque es que parece que vivimos otra vida, parece que fue una película y no nos queremos acordar, pero aquello fue dantesco, moría gente todos los días. Y el fútbol volvió, o sea, de verdad, ya. Era necesario.
11: Pero yo, por ejemplo, en este tipo de situaciones, al final también el público, ¿no? Las personas que acuden al campo son libres de tomar esa decisión de si van o no van. Es decir, nadie les está obligando a ir, es decir, ellos por iniciativa están un poco desobedeciendo, ¿no? Esa alerta que están poniendo,
8: claro,
11: en los
8: pero,
11: teléfonos.
8: Dani, sí, sí, no, porque la alerta ha llegado a las 9:30. Que era cuando empezaba el partido, claro. Tú vienes, bueno, sí, va a llover, te decían, va a llover. Vale, pero la alerta ha llegado a los móviles 9:30. Claro, la gente, sí, mucha sí. gente aquí
11: pero,
8: que
11: pero
8: dice...
11: Antes habían avisado, todo, ¿no? Sí, sí. Pero antes habían avisado que probablemente esa alerta iba
8: se ha ido la luz. Ah, no, ha vuelto la luz. Vale, Spotify Camp no. Ha habido conato de apagón, en el Spotify Camp.
10: En la época del COVID yo duré 2 días confinado, y pedí la incorporación inmediata porque me quería tirar por el balcón con 3 niños en casa. Vamos, eso no era vida.
7: Era la única persona que venía a la redacción de Radio Marca era David Sánchez.
10: Yo pensé, prefiero pillar el COVID que quedarme en casa con 3 niños. Digo, ni de coña. No, yo cada día a mi cochecito, vamos, yo era, si no fuese periodista, hubiese sido el típico tío que salía con la estufa y una cuerda, haciendo ver que era un perro. Ese era yo. ¿Os acordáis que pillaron un tío con una estufa? Sí, con la rueda de ahí, con una cuerda, y le puso una fregona en una parte para que pareciera la cabeza.
9: Madre mía. O sea, que te hicieron salvoconducto para venir a la radio, ¿eh?
10: Sí, sí, sí. No, los periodistas podíamos movernos libremente. Sí, sí, a mí cada noche, cada día me paraba la puerta. Al final ya no me paraba, pero me paraban cada día.
7: ¿Cuándo era DSF en aquel momento, David?
10: Sí, sí. No,
9: no era DSF, ¿no? Entonces...
10: Era rollo a las 7 de la mañana. Yo entraba con
7: Marela. Ay, verdad, es verdad.
10: Para Super Bowl y todo esto.
9: No había empezado aún DSF.
10: Y yo aguanté hasta que cayeron los técnicos de Radio Marca. Entonces ya no hacíamos nada ahí. Pero sí, sí, yo aguanté hasta el final. Eso
7: no, pero a la radio veníamos gente.
10: Sí, pero hubo unos días que no se podía porque no había ni técnico. O sea, que cayeron unos técnicos. Yo fui todos los días.
7: Yo creo que igual esos días te los fumaste porque radio hubo todos los días.
10: No, yo no me confiné. Estuve como 2 o 3 días como mucho confinado.
6: Nosotros nos hicieron un salvoconducto para poder entrenar, porque claro, había que salir a entrenar todos los días. Y yo me acuerdo que salía a entrenar, aparte de que la policía ya te conocía, ya me dejaba en paz, pero la gente me insultaba desde la ventana.
7: ¿En serio?
6: Estaba todo, sí, claro, yo salía a correr a las 11, a las 12 de la mañana, claro, estaba solo por la calle, estaba en un parque que entrenaba allí, al lado de casa estaba solo, y claro, la gente me insultaba, y sin vergüenza, ¿dónde va? Nosotros aquí encerrados.
10: Pero
6: hubo
10: una época...
7: ¿Claro? ¿Pero te insultaban por árbitro?
6: No, seguramente también por árbitro, pero el que me conocía por árbitro. Y el que no me conocía porque estaba en la calle, ¿no? O sea...
10: Hubo una época que dejaban salir una hora, ¿no? Una hora al día a hacer deporte o algo, que salía todo Dios en chándal y ahí no hacía deporte ni Dios, ¿sabes? Pero me acuerdo que ya cuando ya iban levantando un poquito
6: las restricciones,
10: te dejaban hacer deporte una hora al día o algo así.
7: Bueno, yo recuerdo celebrar las pases de fase, no sé si os acordáis, que si estabas en fase 2 podías ir a no sé dónde o tal, entonces cuando
6: pasar
7: salía...
6: un pueblo a otro.
7: Creo que era el ministro del Interior, que no recuerdo quién era en ese momento, y pasaban a fase 1, que Madrid fue la última, por un poco por todo, tal, y decir, joder, otra vez fase 1, aquí no podíamos hacer nada, y había sitios en España en la que ya se podía salir prácticamente con normalidad.
10: Y aplaudir a los médicos ahí a las 8 de la tarde, ¿no? Con las cacerolas.
7: A las 8 de la tarde, correcto.
10: No, era a las 8, ¿no?
9: Sí, sí, pasaban los bomberos por mi calle y les aplaudíamos, es verdad.
10: Sí, sí, yo escondí todas las cacerolas por los niños, que salían a las 8 ahí, y pensaban que estaban en un concierto ahí de Aitana.
9: Sí, sí, es verdad.
10: Qué tiempos.
12: En fin, pelota para Ángel Zabala. No, se estaba escuchando con atención.
9: ¿No quieres contar ninguna experiencia tuya, Rulo, de aquella época?
12: No, yo la verdad es que...
10: tenía novia, Rulo, No salía de casa, Rulo.
12: No, por aquellas
11: estaba
12: no,
11: estaba encantado.
12: Por aquellas no.
10: Ilocalizable, pero, Rulo, no entraba.
12: Yo reconozco que... Sí. Que estuve bien en casa, encerrado, trabajando mucho, y que mi recuerdo, es verdad que hubo muchos fallecidos y tal, pero mi recuerdo personal es que, bueno, me hice unas rutinas y tal, con mucho trabajo, pero también con tiempo libre y no lo viví mal.
10: ¿Qué rutinas?
11: de gimnasio, ¿no?
6: Entrenar en casa, ah, todo
12: ¿sí?
6: eso, ¿no?
12: Sí, bueno, sí, sí, sí.
8: Un poquito de bíceps con las garrafas de agua, que hacía la gente.
12: Sí, pero yo la verdad, pero se trabajaba bastante, al menos es el recuerdo que...
10: Esas
12: que
10: imágenes del típico del vecindario que salía con un violín uno y todos los vecinos ahí se asomaban al balcón. Siempre lo pensé, me toca a mí uno de esos y le estrello el violín en la cabeza. ¿Te acuerdas de que todo el mundo aplaudía y se cantaban de un balcón a otro?
11: Y yo pensaba, ¿y, y la canción de Resistiré?
7: También.
9: Es verdad. Qué pesadilla, ahí... por Dios.
11: Por cierto,
9: ha habido hombres lesionados, segura.
8: Sí, y un triple cambio por parte del Racing de Santander. Se marchan Villa Libre, Arana cambia a los dos delanteros, el cuadro cántabro, y el tercer futbolista que se marcha es Pedro Felipe, que es el jugador que había caído lesionado. Entran Íñigo Vicente, Iker Luque y Zaviri.
9: Claro, ahora viendo a Villa Libre sería de los que saldría a la ventana a tocar la trompeta, claro.
14: Claro, sí, es verdad. Ahí en el calle debería de ser muy... La verdad que muy gracioso. Total.
7: Sí, sí. Bueno, los cambios, bueno, pues un poco para que todo el mundo juegue en el Camp Nou casi más, ¿no, Álvaro?
14: Sí, bueno, lo preocupante es la lesión de Pedro Felipe, ¿no? Otra vez, que ya vimos, creo que fue en la primera jornada que se tocó atrás, se rompió y estuvo fuera, no sé si dos semanas, y parece que le ha vuelto a pasar lo mismo. El Racing en esas posiciones con Pablo Ramón y con él ha tenido algún que otro problema y bueno...
9: Pero ha sido en una acción un poco tonta, ¿no?
14: Sí, es un resbalón, raro, ¿no? Ha sido como
7: resbalado.
9: Se ha medio resbalado, sí. Luego se ha echado la mano y se ha dado un cabezazo contra el suelo también tremendo.
14: Sí, ha sido rara, cierto, pero bueno, eso es lo más preocupante.
8: Amarilla para Karim Adeyemi, una entrada bastante a destiempo sobre Sergio Canales, se disculpa el futbolista alemán y habrá un doble cambio por parte del Barça. Van a entrar Marc Bernal y Gavi, veremos si ahora o cuando sea la próxima jugada. Pues en la próxima jugada será cuando van a entrar Marc Bernal y Gavi.
12: Bueno, pelota para Aguirrezabala. Balonazo largo, pierna derecha. Vaya golpe de Zaviri. Otra vez Gerard Martín se la ha llevado en el rostro, como el otro día en el Ciutat. Hay amarilla.
8: Amarilla para Zaviri. Acaba de entrar al campo, Acaba de entrar al campo. Tarjeta amarilla para decir que tiene un imán Gerard Martín, que se está llevando todas últimamente. Se disculpa Zaviri, le da un abrazo a Gerard Martín y ahora sí se va a producir el doble cambio por parte del Fútbol Club Barcelona. Entran Marc Bernal y Gavi con muy poco protagonismo en este inicio de temporada. El primero que se marcha es Rodrigo Hernández y el segundo es Pedri. Cambia el doble pivote, se marchan Rodri y Pedri, entran Bernal y Gavi.
9: Pablo, es amarilla del tipo naranja, porque es codo de Zaviri contra el mentón de...
13: A ver, yo creo que lo que le libra de que no sea más que amarilla es que no hace un gesto añadido a lo que es el propio salto. Pero en el momento que tú saltas con el brazo arriba y contactas en la cara del adversario, vamos, la tarjeta amarilla es mínima e innegociable además.
9: Vamos, me parece peligrosísimo saltar de esa manera e impactar con el codo en la cara del rival. Es que me parece, vamos, hasta poner en riesgo la salud de un compañero, fíjate lo que te digo. A mí no me gusta nada ver eso.
11: A mí me pareció, un poco a conato de lo que estamos diciendo ahora, la de ayer de Osorio, ¿no os parece roja directa el codazo que le pegan a Hausen?
9: Ah, sí. Yo no la recuerdo. Es en una acción muy parecida a esta. Es verdad que en aquella era. Osorio se estaba impulsando y levanta el brazo y también golpea. Yo es que esas acciones, te lo digo de verdad, para mí sería expulsión. Sino porque estás poniendo en riesgo a un compañero.
13: Además, la salud de un compañero. La de Osorio es más fea porque es totalmente innecesaria. Porque se lanza encima del adversario con el codo. O sea, como diciendo, bueno, pues voy y te doy, ¿no? O sea, no es. Porque esta acción es más de fútbol, aunque tiene peligro. Grosidad, ¿no? Pero la de ayer es que sin sentido ninguno. Pero es
7: 11 puntos de la noche, digo que estamos entrando en horario de otra ronda y antes de nada, Fran, hay que contar y notificar que ya ha terminado lo de la Europa League y hemos tenido noticia en la Carabao Cup.
15: Sí, donde destacamos varios partidos, Milan 0, Benfica 2, Anderlecht 1, Lyon 2, Bayer Leverkusen 2, Celje 0, Olympiacos de Imanol Alguacil, primera victoria 2, Jagiellonia Bialystok 1 y ha ganado el Sunderland más de 50 años después en Europa 1-0. Por cierto, en Carabao Cup, Inglaterra ha ganado el Aston Villa de Emery 1-3 al Coventry y el Manchester United iba ganando 2-0 pero ha perdido 2-3 frente al Brighton.
9: Anda. Madre mía. Bueno, pues esas son las cosas que han pasado por Europa. Rulo, todo tuyo.
12: Pelota para Gerard Martín, superando la hora de partido. Sigue arreciando la lluvia. bastante con intensidad en el Spotify Camp Nou. Barcelona 4, Racing 1. La verdad es que la segunda parte poco tiene que ver con la primera, ¿eh? Balón para Joao Cancelo, ritmo más bajo, la deja correr a De Jemi para Gavi, no hay fuera de juego. Pisa área, Gavi levanta la cabeza, la pone atrás, la mina el control, disparo, rechaza la defensa de Jemi. Sigue viva la acción para el Barcelona. Aparece el 14 ahí por el costado derecho. Viene para la filigrana, el pase atrás, será saque de esquina. Barcelona.
8: Por cierto, sé que somos una radio deportiva, pero en noches así también hay que ser un poco
9: por favor, informativa. Por favor, adelante.
8: Y más jugando el Barça. Cortada la circulación en la ronda de Dal, en la B20 de Barcelona, a la altura de la salida 2 en sentido Llobregat y de la salida 3 en sentido Besós. También están cerradas las entradas 1, 2 y 3 de la ronda en sentido Llobregat, para la gente que vaya ahora en coche y nos esté escuchando y circule cerca de Barcelona, para que lo
9: Te pregunto por ignorancia absoluta, ¿eh? ¿Esos accesos afectan de alguna manera al Camp Nou?
8: Bueno, seguramente
7: más que las entradas, las salidas sobre todo. No,
9: claro, o sea, a mí lo que me importa es que es la gente que está en el Camp Nou y que nos esté escuchando,
7: que pueda llegar a algunos,
9: que lo que le diga segura tenga, digamos, que sea importante para ellos, o sea, que sepan
8: mucha gente,
9: que les facilitemos el traslado.
8: Mucha gente no vive en la ciudad de Barcelona, sino que vive en Gavà, en Castelldefels, claro, claro. Ciudades que están cerca, en Mataró, en Sant Cugat, y es gente que va a sufrir para llegar a casa, sí, sí. Porque están...
12: También es verdad que la salida 1, 2 y 3 queda al otro lado de, digamos, de lo que es el Camp Nou, ¿no?
8: Claro, y sobre todo lo que me decía Carlos Gil ahora, los autocares de Las Peñas que vienen aquí al Spotify Camp Nou.
12: Sí, porque el turismo... ¡Uy, a ver Chesney, ¿qué hace? ¡Gol de Zavere! ¡Gol, gol, gol, gol, gol, gol, gol, gol, gol, gol, gol! ¿Qué ha hecho? ¿Qué ha hecho Boyches Chesney? ¡Marcó el Racing de Santander, la pelota atrás! No sé si quiso despejarla, regatear, hacer un picnic en el terreno de juego. Se lió, aplaude el polaco, vino Zaviri, que sabía que no era Giovanni, sí, Chesney, se la robó, se la quitó. Gol del Racing, Barça 4, Racing 2.
7: Pues llega el tanto del Racing, pues igual tenía razón, seguro, igual no tenía que jugar Chesney, igual tenía que jugar directamente el Livakovic.
10: Livakovic titular el fin de semana, ¿eh?
8: Es que tiene todo el sentido que si tú fichas a un portero para que sea tu segundo, si se lesiona Joan García, muy mal tiene que estar Livakovic para que juegue Chesney.
12: Pero me queréis explicar qué ha hecho.
9: Es la jugada más estúpida que recuerdo de un portero.
12: ¿Qué jugada? Viene el Barça para el quinto, se han picado. Viene el Barça para el quinto. Olmo dentro del área, el pase atrás a De Jemi, el control, penalti, otro penalti sobre Karim Adeyemi. Hat-trick de penalti en el estadio Spotify Camp Nou, 20 de juego. Penalti clarísimo, Pablo.
13: Pues en directo tiene toda la pinta de ser el tercer penalti de la misma claridad que el primero y el segundo.
10: A ver qué lo pide.
8: A ver quién va, A ver quién va, porque es hat-trick de penaltis y veremos si es o hat-trick de Rafinha o lo intenta Lamine.
10: Yo creo que Rafinha,
11: Rafinha ahora, ¿no?
10: Yo creo que Rafinha. Pues
11: vamos,
10: yo
11: soy entrenador, está Lamine por ahí. Rafinha.
8: Está Lamine por ahí levantándose la camiseta cerca del punto de penalti. Hay dos balones ahora dentro del área, uno que tiene Gavi y otro que tiene Rafinha. Gavi
10: no chuta.
8: Vamos a ver a quién se lo da. Rafinha deja el balón y Gavi se lo da a Rafinha y va a ser Rafinha el encargado de lanzar el penalti. Normal. Lamine se aparta, se va a la frontal del área.
12: ¿Los tres penaltis se lo han hecho a De Jemi?
9: No,
13: el primero a Rafinha.
7: Dos seguro. Vale.
15: Los dos últimos.
12: Dos a De Jemi y uno a Rafinha. Vale.
8: Ahora, el partido de De Jemi es una mala noticia para Anthony Gordon.
12: Es un escándalo a De Jemi, ¿eh?
13: La De Jemi del Dortmund.
11: Los tres penaltis se pueden evitar.
7: Para mí sí, pero se pueden evitar desde el punto de vista del defensa.
13: El segundo y el tercero.
7: Sí, por eso.
12: Bueno, va para hat-trick, Rafinha, que en la primera temporada de Flick anotó ante el Bayern de Múnich un hat-trick. Viene Rafinha, de nuevo pasos cortos, poca carrera. Ecuador segunda parte, otra manita, ¿sí o no? Rafinha de zurda. ¡Gol, gol, gol, gol, gol, gol, gol, gol, gol, gol, gol, gol, gol, gol, gol, gol, gol, gol, gol, gol, gol, gol, gol, gol, gol, gol, gol, gol, gol, gol, gol, gol, gol, gol, gol, gol, gol, gol, gol, gol, gol, gol, gol, gol, gol, gol, gol, gol, gol, gol, gol, gol, gol, gol, gol, gol, gol, gol, gol, gol, gol, gol, gol, gol, gol, gol, gol, gol. Pero qué arranque de 26-27. Suma el tipo 11 goles en 7 partidos. Jugando de 9, siendo líder capitán. Lo celebra con Lamine. 67 de juego. Portero a la derecha. Balón a la zurda. Rafinha 5, Racing 1.
7: Pues llega el tanto del Barça. Ahora sí que sí, no, Rafinha no falló, segura.
8: Sí, Rafinha no falló. 9 goles en liga ya para el futbolista brasileño. Y lo que ha hecho Hansi Flick ha sido llamar rápido a Gabriel Jesús, el futbolista brasileño, que se ha ido al banquillo, se ha quitado el chándal y va a salir el número 9 del Fútbol Club Barcelona. Va a tener, bueno, un poquito menos de media hora en este Barça 5 Racing 2.
9: ¿De qué quieres hablar, David? Te dejo elegir, ¿del penalti de Rafinha o de la de Chesney?
10: De que espero que lo quiten ya Rafinha.
8: Escuchamos para otra vez.
10: Ojo.
8: Ahí está, alerta, vamos a ver lo que nos dicen. Observación de lluvias torrenciales hasta la 1 de la madrugada en su zona. Existe riesgo de inundaciones repentinas. Extreme las precauciones en sus desplazamientos.
9: Pues un poco lo mismo.
12: En moto no saldremos del Camp Nou hasta la 1.
10: No, tú olvídate la moto, Rolo.
9: ¿Quién se marcha?
8: Se ha ido Rafinha. Ovacionado. Ha sido raro porque se ha ido Rafinha, pero claro, estaba todo el mundo mirando con el S-Alert. Claro. Del móvil, ¿no? Y se ha ido Rafinha y lo han ovacionado tarde. Ha entrado Gabriel Jesús.
9: Hablaba David, perdona.
10: No, iba a decir que lo de Chesney, pues bueno, es que es propio de un jugador que ya es extravagante de por sí, que lleva mucho tiempo sin jugar y sobre todo que la mentalidad de Chesney desde hace un tiempo, desde que llegara Joan García, es que no es que fuera suplente, es que no iba a jugar prácticamente ningún partido. Bueno, ha entrado en frío, ha hecho una de las suyas y suerte que el partido está como está. Si no, igual tenemos que lamentar una pérdida de puntos, pero vamos, no creo que le penalice y no creo sobre todo que esto le afecte a Chesney, ¿eh?
9: No, a Chesney no le afecta, ¿eh? Lo que tiene pinta. Lo que deja claro Dani es que el fin de semana de tener que jugar a alguien juega al Ivakovic.
11: Sí, aparte ha sido raro porque no ha sido ni un recorte, ¿no? Ni un control malo, sino que es que para el balón se ha quedado un poco ahí, que no sabía qué hacer.
9: La pisada, ha hecho una pisada.
11: Muy atento, ¿no?
9: Pero
11: ha sido todo muy raro, ¿no? Todo como muy lento, no sé. Me ha parecido muy, muy rara la acción. Bueno, un error más que penaliza al Barça, ¿no? A nivel de goles en contra.
9: Desde luego. Álvaro, si quieres decir algo, dilo. Y si te quieres tapar, pues también te dejo.
14: No, yo creo que trataba de proteger el balón como en estos entrenamientos, que al final lo entrenas por si se gana el partido, ¿no? Pero la verdad que salió un poco rana.
12: Pelota ahora para Chesney. Abre los brazos Dani Olmo, reclamándole al polaco que lance rápido en velocidad porque está solo, cruza la línea divisoria. Está jugando de nuevo Gabriel Jesús, el ex del Arsenal. Pelota para Dani Olmo. Rasea hacia la derecha. Aparece Eric García ganando altura en el terreno de juego. Se la deja en corto para Lamin. Es raro, ¿eh? Ver al Barça marcar 5 goles y Lamin todavía ninguno. Hat-trick de Rafinha, doblete de Joao Cancelo. Pelota para el propio Cancelo. Tocaba con Gabi. Son buenos amigos el palaciego y el portugués.
7: Por cierto, yo creo que con esto el Barça, yo creo que aspira a todo, ¿eh? Como en Orange, que lo tienes absolutamente todo. La Liga, la Champions. Orange está aquí y el Barça también. Rulo, que la verdad ahora mismo hoy cualquiera lo descarta para ganar cualquier cosa.
12: Bueno, pues hoy la verdad es que yo me atrevería a decir que es el mejor equipo de Europa o el que más en forma está. Sí. En cuanto a nivel de goles, de victorias, de juego, de confianza. Pero claro, estamos a 16 de septiembre y la temporada termina el 5 de junio. Recupera Gabi en zona alta, la pierde. Pelota para Maguette Gueye, viene para presionar Mar Bernal. Es que esto es lo que define el Barça de Flick, claro. Fijaros, ¿eh? Sí. Presionando sin balón todos. Lamin, Bernal, aprieta Eric García, recupera la pelota, saque de banda. 71 de juego, 5-2. Viene Olmo, el pase para Lamin dentro del área, el recorte, Lamin, doble recorte, el disparo. ¡Qué golazo! ¡Gol, gol, gol, gol, gol, gol, gol, gol, gol, gol, gol, gol, gol, gol, gol, gol, gol, gol, 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Y la cambió de palo, parecía que iba al palo largo. Se la coló al corto, pero posición antirreglamentaria, Pablo.
13: Sí que parece que viene de fuera de juego, ¿eh? Sin haber visto la repetición, y ahora que nos pone la repetición ya te lo confirmo yo. Es fuera de juego, viene de posición de fuera de juego y la recibe una vez que ya estuviera en posición correcta, pero la infracción ya se produce antes.
9: Bien visto.
12: La definición es un escándalo, ¿eh?
11: Sí. Increíble. Es que fíjate que lleva 5 el Barça, pero la sensación es que podía llevar 10. Sí. Es que es una barbaridad y la ha pasado con casi todos los equipos, ¿no? Y ahora que el partido está un poco así medio parado y demás, me da por mirar los datos de, que no sé mucho de datos, yo soy más de sensaciones, pero claro, es que de los 7 partidos, en 4 ha marcado antes de los 10 minutos. Racing, Levante, Feyenoord y Valencia. Rafinha ha marcado de los 7 en 4 el primer gol. Y el gol más tardío del Barça de marcar el primero ha sido en el minuto 36. Claro, es que un equipo que juega tan bien, que está haciendo las cosas como las está haciendo, que encima te pones tan pronto por delante del marcador, es que para los rivales es una tarea complicadísima el poder ni siquiera remontar un encuentro, ¿no?
14: Y encaja dos, sinceramente, por un poco por ese, bueno, ese, llevas el partido a un momento quizás de llamémoslo aburrimiento, y creo que se relajan y al final pues encajan goles que quizás en otros momentos, en otros partidos, pues no los encajarían, ¿no?
12: Bueno, había fuera de juego ahora de Joao Cancelo, el 5-2, otra manita. De manitas que llevamos el día del Elche, el día del Valencia, el día del Feyenoord, el día del Rayo, sí. Y hoy.
11: Padre mía. Menos Levante y Athletic, todas.
9: Menos Levante y Athletic, se llevaron cuatro, claro.
11: Claro, cuatro del Athletic, dos y los demás todos, cinco.
12: Son cinco manitas en siete partidos. Hay falta en la frontal a favor del Barcelona, se la va a pedir Lamin, vamos. Lo sabe.
11: Sí.
12: Además, es parecida a la posición. Exacto, Fran. De la que clavó el otro día, misma portería, mismo perfil, más o menos.
8: Por cierto, la Agencia Catalana del Agua ha emitido una alerta de riesgo hidrológico en el Vallès Occidental debido a la situación meteorológica adversa. Avisan de que no se acerque la gente a las rieras, ni se crucen, ni a pie, ni con vehículo.
9: Claro, entiendo por desbordamiento.
8: Correcto.
7: O riesgo, sí.
12: Bueno, suenan las palmas. Todo esto, vamos, 50.000 personas aquí con la que está cayendo, ¿eh? Lamin, barrera de cinco hombres, 75 de juego, Lamin de zurda, a la barrera corner.
7: Yo me habría ido ya, ¿eh?
12: Oye, ¿cuántos corners lleva? La verdad es que, vamos,
15: cerca de los 15, yo diría,
9: ¿eh? Pero digo
12: 15, sí,
9: lo
12: sí.
9: Lo digo enseguida.
8: Si es que el problema, Pablo,
9: 16, que dicho, es que yo 16 córneres.
12: Yo creo que debe ser récord esto.
8: Pablo, tú que has dicho que te hubieras ido ya, pues que hay mucha gente que no va a poder volver a casa. Porque está la ronda cortada, inundada. Es que ese es el problema.
12: Totalmente.
8: O sea, es como si la M30 de Madrid estuviera cortada por inundación, o la M40.
11: Lo que pasa que también sería mejor que fueran saliendo de forma escalonada, ¿no? Que no salir todos de golpe y a lo mejor encontrarse en un embotellamiento de tráfico, precisamente por eso, porque hay alguna carretera cortada y se encuentre todo el mundo allí, ¿no? No sé, por decir alguna cosa para que sea, sí, algo sí. Menos, no sé, menos grave la situación, claro.
8: Pero claro, a lo mejor la gente piensa, oye, es que a lo mejor estoy más seguro aquí, ¿no? Que me meto para adentro y en los vomitorios no.
7: En el Camp Nou hay un hotel.
8: No hay hotel en el Camp Nou.
11: ¿En el campo dices?
7: Sí.
11: No.
12: Cerca, muy cerca hay hoteles, pero en el Camp Nou como tal, ¿no?
7: Claro, no sé, a lo mejor se puede habilitar, digo yo, desde el club, a lo mejor puede intentar habilitar para que gente que no puede volver a casa se quede a dormir.
9: No es una zona como para eso, ¿verdad? ¿Segura?
7: Lo desconozco, no está.
9: Espérense
11: entonces. Bastante caro, ¿eh?
7: En la Cartuja hay un hotel.
10: Pues en el Camp Nou, ¿no? Sí.
7: Vale, pues por eso he preguntado, si no lo hubiera asegurado.
8: No, y el... Pues al final...
10: En el Palau Blaugrana, como mucho.
7: Al final, sí, en el suelo, sí, no sé.
10: Sí, porque el picadero ya no existe, ¿no, Rulo?
12: Bueno, sí, o sea, sí que existe el picadero, pero no
10: pues se explícalo, que la gente va a pensar que es tu casa.
8: ¿Qué es el picadero?
11: No. Ha sonado raro.
12: No.
10: Dani, es la casa de Rulo, ¿eh?
11: No. Ahí estuvo confinado, ¿no?
12: El picadero está, digamos, en Aristes Mayor, contra Besera de las Corts, que ahí es donde, bueno, originalmente y antes del Palau Blaugrana jugó el Barça de baloncesto.
7: ¿En el picadero?
10: Sí. Dani, en tu época existía el picadero, ¿eh? No, digo que sí, sabes. Sí, yo sí, creo sí. Que el edificio sigue como tal.
9: Dani no va a pisar.
11: ¿Qué pasa, David? Ya no sé cuando me hablas en serio o cuando hablas en broma.
12: Área, el recorte, el edificio sigue y tú pasas por la puerta y sí, el picadero. Sí, correcto. Pelota para Joao Cancelo, mira qué trueno, no es Cancelo, es lo del cielo, viene Gabriel Jesús, se equivocó ahí en el recorte ante Íñigo Vicente, van a haber cambios, sí, hombre, y uno, mira quién va a salir.
8: Muy importante por parte del Barça porque va a debutar esta temporada Alejandro Balde,
9: hombre,
8: sale el número 3 azulgrana, se marcha Joao Cancelo y también habrá un cambio por parte del Racing de Santander. Va a entrar con el número 7, Gulyashvili. Y veremos quién se retira Íñigo Sainz con el número 6.
9: Por cierto, buenos minutos de Gabriel Jesús, desde que ha salido, no para de intentarlo, se le ve fresco. No, lo digo porque si hubiera marcado ya me lo habréis sacado aquí, 17 aquí
15: en
9: a la cara.
15: Un cuarto de hora, va a marcar.
12: Mira el Camp Nou. Balde, ¿no?
8: Sí, Balde, el Spotify Camp Nou.
7: La sonrisilla también cómplice ahí con Adeyemi, le ha devuelto el aplauso, seguro, no sé si te ha dado ahí porque igual por el corte, pero estaba devolviendo el aplauso Balde para con el público.
8: Sí, a ver, es que al final es un jugador muy querido, jugador de la Masía, hace dos temporadas, la primera de Hansi Flick fue un escándalo Alejandro Balde, era uno de los mejores laterales izquierdos
7: hizo el clásico
8: de Europa.
7: El clásico contra Arabia fue increíble.
8: Sí, fue espectacular ese clásico. Bueno, ahora está pasando un mal momento Alejandro Balde y el público pues quiere
12: que se arriba. Brasileño otra vez, por favor. ¡Qué jugada del Barcelona! Al espacio apareció Lamine, pasillo interior, no se la chupó, no fue chupón porque veía en paralelo la carrera al desmarque de Gabriel Jesús, le dijo Lamine al brasileño ex Gunner, toma para ti, sin control previo, de primera, pelota de rosca de comba al palo largo. 79 de juego, este tipo brasileiro ha caído de pie, otro gol de GJ9, Barcelona 6, Racing 2.
9: Solo puedo hacer con el jugador que queráis.
7: Como siempre, en lugar de ir con Alejandro Segura, que es lo habitual, la reacción a los goles de Gabriel Jesús la hace Carlos Pozuelo, que para la gente que no lo sepa, dijo que el Barça fichaba al Chesney de los delanteros.
9: Y está jugando con dos Chesneys hoy el Barcelona. Que te voy a decir, me ha quedado muy de la libreta esto, ¿eh?
7: Sí, bueno, llevamos dos, la verdad que clavadas. La de que el partido no tenía emoción y que meta
15: el
7: Racing.
15: Que explique el gol.
9: Lo ha hecho muy bien, no hay nada que decir, lo ha hecho muy bien. Y lo ha metido para adentro, sí.
15: La verdad buen fichaje ya.
9: Que lo acabas de decir tú hace un momento, 5-2 iban, ¿no? Pues es lo mismo.
7: Un golazo de un fichajón, segura.
8: 10 millones costó Gabriel Jesús, segundo gol, el primero fue contra el Feyenoord de cabeza, este segundo a pase de Lamine, coloca perfecto el balón a la escuadra donde no puede llegar Aguirre Zabala, segundo gol con la camiseta del Barça para el delantero brasileño.
12: De hecho también el día del Feyenoord, conexión Lamine-Gabriel Jesús, sí, ¿no? Los correcto. Dos goles a pase de Lamine.
8: De hecho lo han celebrado juntos, se ha ido Lamine llamada donde estaba Gabriel Jesús y han hecho los dos el gestito del teléfono.
9: Qué fichajazo, Dani, de Gabriel Jesús por el Barça, lo que va a aportar esta temporada.
15: Vale.
11: Ya lo decías, tu pozo estoy en tu barco. Tiene un jugador que va a aportar muchísimas cosas a este Barça, sobre todo gol. Bueno, fíjate, pero es sorprendente, a mí está llamando la atención cómo están cayendo los delanteros, ¿no? En general. Es decir, Jonathan David también, Aubameyang ni contar, incluso Zaviri, que lleva 6 goles también en el Racing, ¿no? Jugadores que están recién aterrizados y que está sorprendiendo el rendimiento. Y en el caso de Gabriel Jesús, es que fíjate que un jugador que vive del gol, que viene con esas dudas, dos partidos, dos goles, pues la verdad que es una maravilla para el Barça, ¿no? Todo le sale bien a Flick.
9: Hay que decir también que si me pones a mí de delantero centro hoy, alguna clavo, ¿eh?
11: Sí, ahora pero la finalización ha sido muy buena, ¿eh?
9: No, precioso,
11: la
9: arriba,
11: mete un golazo.
7: Mándaselo a la libreta, Sánchez.
10: Lo haré. Lo más que, claro, a mí Gabriel Jesús me encantaba en su prime, en sus épocas del City y tal. Yo era de los que pensaba, por lo que costó, casi que me da un poco igual cómo llegue, que muy mal no te puede salir el invento.

0: Ya le conoceréis, Dani. Pozo es así, él se enroca como en el ajedrez.
1: No, que no me,
0: y ya
1: que no
0: está,
1: me enroco.
0: Cuando luego, le llegue a dobles dígitos Gabriel Jesús, pues.
1: Estamos hartos de ver a futbolistas que del Madrid y del Barcelona no hay manera de sacarles y prácticamente los tienen que regalar, incluso pagándoles partes de la ficha, jugando en otros equipos. Y sin embargo, el Barça ha ido por un futbolista que es prácticamente futbolista porque ha quedado muy mal después de varias lesiones y aún así ha terminado pagando 10 millones. Simplemente digo que me parece mucha pasta por el jugador que es.
2: Bueno, ahora gritos de Chesney, porque ha tenido que salir.
0: El Chesney de los porteros, mira, de los delanteros, ahí le llevas.
3: Yo te puedo conectar.
1: Hay
0: que hacerle llegar el número de Pozuelo a Gabriel Jesús para que le llame.
1: Yo quiero. Me voy a comprar la camiseta de Gabriel Jesús.
4: No, te la vamos a comprar nosotros.
0: Te la vamos a regalar.
5: Gritos ahora de Chesney fumador en el Spotify Camp Nou. Pero a mí. A ver una cosa, mucha risa con Chesney, o sea, yo me sumo a que pues estoy muy a favor de la comedia, pero el Barça juega el sábado en el Sánchez Pizjuán, la temporada pasada se llevó 4 y el Barça no puede ir con Chesney en el Sánchez Pizjuán. Y esto va a ser un problema, porque si Joan García está lesionado de verdad, que veremos qué es lo que nos dice el club, va a tener un problema con Hansi Flick en la portería.
6: Yo lo que no entiendo es lo del croata, pero lo firmaron para ser el segundo portero, ¿no? ¿Entiendo?
5: Sí, sí, correcto.
6: Entonces, es que no entiendo por qué, y estaba en el banquillo hoy.
5: Sí, sí.
6: Entonces, sí. No entiendo.
2: A ver, que Balamín, perdona, David, Balamín, quiere su gol, el séptimo, le disparo, fuera. Se lamenta, no.
6: Hoy no marca
2: la noche.
6: Hoy no marca,
2: Se va a llevar 2 asistencias al zurrón, el penalti fallado y Lamín ha tenido, bueno, le han anulado un gol, pero hoy no tiene, venía de 3 dobletes consecutivos en Liga, Rayo Valencia y Levante. Minuto 84, hombre, tiene todavía minutos. Con la que está cayendo, es que no para,
6: ¿Y el descuento, Pablo, el descuento, tendrán en cuenta lo de la lluvia o no para en el 90 y el resultado también?
4: En el descuento lo que va a tener en cuenta es el resultado y va a dar menos de la mitad de lo que debería dar, seguro, ¿no? Creo que tienen todos una gana de marchar ahí, pero vamos.
2: Son ya 32 goles del Barcelona en 7 partidos. Íñigo Vicente Zavere, Chesney. Estorbaron ahí entre Christensen y Gaby, creo que era el disparo de Zaviri.
6: 32 goles lleva.
2: Mucha pinta. 32 goles en 7 partidos el Barça.
3: Probablemente sea el inicio más goleador, ¿no? Sí, yo no lo sé, pero vamos, por los números que estamos viendo.
2: A ver, Valde, divide. 3 para 2. Viene Valde de Yemi, es el séptimo de Yemi. ¡Fuera! Era la de la primera parte. Se la quería picar a Aguirrezabala. El portero no se venció. De hecho, creo que la ha tocado. No
6: la sé toca, si la es. Toca.
5: Puerta, puerta. Sí, sí, sí, sí. Pues
2: yo,
5: puerta.
2: Yo creo que la ha tocado. No,
4: creo que la toca. Sí, sí, creo que la toca también. Sí, sí. Pues creo que la toca.
6: Además.
0: No, la ha tocado o le da demasiada comba de Yemi.
6: No.
4: La toca un poquito.
5: A ver, hay cambio por parte del Racing. Va a entrar Salinas, que es un futbolista que estuvo en la órbita del Barça durante todo el verano, y se marcha Facu.
1: Vamos, que sí la toca.
4: Sí, es córner, claro.
1: Es un córner como una casa, sí.
2: Sí, sí.
1: Hay que decir también.
2: Lo he visto claro desde.
1: Hay que decir también que es un detallazo de Flick con Valde, que no lo hemos dicho, que es un jugador al que parecía que lo había enterrado completamente después de aquellas declaraciones, y que hoy le ha querido dar el premio de darle, no sé si una última oportunidad.
2: Pues, hombre. O a lo mejor como meterlo en la rueda, ¿no? Decirle, oye, eres mi tercer lateral, pero bueno, que sepas
1: que si vuelves a estar a tu nivel, que aquí voy a estar, ¿no? Pues es una manera también de. Que está muy bien, ¿eh? Que Flick esas cosas las hace muy bien.
5: Sí.
1: Y a lo mejor ahora, por ahí se explica también que juegue Chesney y no Livakovic, ¿no? Porque igual va por ahí también.
2: También. Lamín intentaba filtrar el pase para Gabriel Jesús. Yo tengo que ya claro que 2 futbolistas van a ser titulares el sábado.
5: Sí, yo también,
2: Que son Espar y Fermín, porque hoy ni han aparecido y ni han calentado, creo. Es decir, son titularísimos.
3: Sí, porque Lamín y Rafinha ¿no?
2: Sí, no, también, pero digo porque son 2 que hoy no han intervenido.
3: Sí, en 20 minutos, sí.
2: Y que tiene pinta que, vamos, uno en el lateral zurdo y otro en la media punta. Además, hoy le ha dado los 90 minutos a Olmo.
3: Buen partido el de Sevilla, claro.
2: Sí,
3: me parece que va a ser un buen partido. Sevilla también está bien. Me parece que va a ser un partidazo ese.
2: Ambientazo, además va a haber bueno, siempre lo hay en el Pizjuán, pero la situación del equipo

0: acompaña.
1: Lo del palco, fijaros, este, vaya, la imagen del palco.
2: Yo soy el árbitro y en el 90 pito.
3: El capitán Pescanova.
1: Pescanova, sí.
4: Sería lo suyo, la verdad. Sería lo suyo.
5: El que iba de amarillo era Justi.
2: 6-2.
3: No, la puerta. Era la puerta.
1: Era la puerta.
2: Sí, sí. Pero es que no sé si habéis escuchado el trueno.
3: Justo se ha metido.
2: Ha habido ahora un trueno espectacular, vamos, con 6-2.
3: Creo que sí, 190.
0: Gaby. Y además lo que se oye aquí en el micro ambiente también, bueno, suena. Evidentemente son las goteras que hay porque el Camp Nou sigue en obras. Las ráfagas de viento hace que el agua caiga de lado, evidentemente. La porfía ahí, Gabriel Jesús, no puede. A recuperar Sergio Canales, mano creo de Olmo.
2: Sí, pide perdón.
0: Para evitarse la cartulina amarilla. Minuto ya 88 de partido. Hat-trick de Rafinha, dopieta de Joao Cancelo y su golito de Gabriel Jesús. Barcelona 6, Racing 2. El Barça que va encajando de dos en dos. Encajó dos en el Ciudad de Valencia, encajó dos ante el Rayo Vallecano. De hecho son 6 jornadas de liga y tan solo ha encajado en 3. ¡Uy, qué error de Gerard Martín! Zaviri para el tercero, Zaviri. Dentro del área, Zaviri. Le tapa Christensen al recorte, Zaviri, sigue Zaviri. Tocó Chesney bajo palos, la saca el Barcelona. La que está a punto de liar Gerard Martín, mira de Jamie, tiene fuerzas, a la contra, quiere el séptimo dentro del área, a de Jamie, el pase atrás, ahora sí. Aprovechando que el césped está tocadito, mojadito, se tira la miña mal, como queriendo decir, por fin llegó mi gol en el 90. ¡Qué jugada de Adeyemi! Cuando casi nadie creía, todo el mundo fundido, ahí está bailando la miña. Ese fue de uno, ese fue de dos, Adeyemi, no le entró nadie, creo que tenía golpeo para disparar. Prefirió ser generoso para con Lamin. Le cedió el gol. 90 cumplidos. Barcelona 7, Racing 2.
6: Pues mira, de gol a gol lo salvó Gerard y lo marcó Lamin, segura.
2: Marcó Lamin, séptimo gol de Lamin en Liga esta temporada. El partido de Adeyemi es un auténtico escándalo. No será el MVP, pero bien se lo podría merecer. Cuatro minutos añadido.
3: Cuatro más, acaba de marcar Lamine Yamal su primer gol en el partido. Ha hecho bailecito después del gol, aunque el baile bien podría haber sido Dani de Adeyemi, que ha hecho otro jugadón. El otro día hizo uno parecido, acabó en gol suyo y hoy se lo ha regalado a Lamine.
1: Sí, quizá lo más sorprendente que es el minuto 90, ¿no? Que con todo ese esfuerzo ya acumulado, es un balón que sale corriendo de su propio campo, que es parte en desventaja, y se acaba llevando a ese rival la acción. Y luego pues lo generoso que está para Lamine, ¿no? La verdad que decíamos que Gordon parece que parte como titular y que ha dejado muy buenas sensaciones, le falta por marcar el gol, pero es que Adeyemi ya lleva 3 goles, también varias asistencias, y la verdad que la competencia es brutal en esa posición.
3: Yo creo que David le ha comido la tostada completamente a Adeyemi a Gordon.
7: Yo creo que Gordon le da cosas a Flick que no tienen que ver tanto con el gol y con las asistencias, es decir, trabajo, sacrificio. Creo que Gordon está haciendo un arranque de temporada espectacular para las expectativas que había con él. Solo conocíamos que había sido muy caro y poquita cosa más. Yo creo que...
2: Mira, perdona David, se está cabreando la gente en el Spotify Camp Nou porque el Barça está anunciando por megafonía las incidencias de la línea de metro. La L4 de Joanic a Trinitat Nova sin servicio. L11, Cancullás, cerrada. Ronda de Dal entre las salidas 2 y 3, cerradas. Y claro, aquí la gente está diciendo, ¿y ahora cómo vuelvo a casa?
7: Claro, pero si no hay boca de metro en el Camp Nou, si no hay boca de metro, tienen que ir andando ahí hasta tomar
0: también
7: viento.
0: Es verdad que el metro cierra en media hora, quiero decir, que
2: claro, es verdad.
0: Entre que acaba el partido, sales y tal, ya te ha cerrado el metro.
7: Y, no, y taxis tampoco hay, con lo cual.
0: Mira, hoy que pase de balde, Adeyemi dentro del área, Adeyemi el pase. Corta la defensa. Otra vez buscaba Lamin, ¿eh? Minuto 92, sigue el Barça. Olmo en la frontal, el centro para Adeyemi. El disparo de volea, pero este tío que ha desayunado, que ha merendado.
2: Lo de Adeyemi es un showman, ¿eh? Aquí ha intentado un remate un poco acrobático. Karim Adeyemi.
6: Un remate de 7-2. Esto con un sí, con 0-0.
2: Bueno, no lo haces, no lo haces.
3: Hice un escorpión, sí.
0: Bueno, pues... Bueno, al menos la gente solo ha pasado... A ver, bien, en cuanto al juego, goles...
2: En 15 minutos no se lo pasan tan bien.
3: Y mira, Álvaro, se lo ha pasado muy bien, ¿verdad, Álvaro?
4: Bueno, la verdad que el día para el Racing es como el que está pasando ahora mismo por Barcelona, ¿no? poco que comentar, ya lo hemos notado, ¿no? Y después, pues, el Barça divirtiéndose muchísimo, pero el Racing sufriendo y me imagino que con muchísima ganas de volver a Santander. Que aquí no llueve, por cierto.
0: Pues mira,
2: bueno, eso... no sé si, tenían previsto... No sé si tenían previsto volver hoy a Santander, pero en cualquier caso no van a poder.
4: No, seguramente lo complicado. Mejor será descansar y mañana será otro día.
0: Adeyemi con Gaby tocando atrás para Gerard Martín. Minuto 93 con 10 segundos. Flick con capucha, Balde, quedan 45 segundos. No sé si el Barça va a tener, ¿no?, esa hambre necesaria para intentar... Antes del 94, incluso querer marcar otro, llegar a área contraria. De momento se la están pasando. Balde la deja correr Mar Bernal. Pues sí, parece ser que quieren. Olmo con Balde. Llega al lateral del área. Él recorta hacia adentro. Pisa área. Balde toca hacia afuera. Lamine el control. El disparo. ¡No! Quería filtrarle el pase por dentro a Olmo. Se lamenta Lamine Yamal, pelota para Aguirre Zabala, que el año pasado se llevó 6 y este año 7.
2: Pero que pite ya, quiero decir, quedan 10 segundos.
3: ¿Qué necesidad?
2: ¿Qué necesidad? ¿Qué necesidad con la que está cayendo ahora?
0: Ahora sí, pita, Munuera, gana el Barça. Sigue con el más 3 de ventaja con respecto al Real Madrid. Barcelona 7, Racing de Santander 2.
6: Son tuyos, segura.
2: Pues me fijo en los jugadores del Barça. Muchos abrazos a Lamine Yamal, que saluda también a los jugadores del Racing de Santander. Abrazo entre los 22 jugadores que están ahora sobre el campo. Se va Hansi Flick rápido hacia el túnel de vestuarios. Se empiezan a saludar, a intercambiar las camisetas, los protagonistas.
3: Sigue cayendo sobre el Camp Nou. En este caso, mira, la pelota para Rafinha con su hat-trick, que, cómo no, es decretado por la tele como el mejor jugador del encuentro MVP en un partido 7-2 festival de goles para el Barcelona, en un encuentro que nos deja estos números en cuanto a posesión: 69-31, remates totales, ha rematado 30 veces el Barcelona, 30 tiros del Barça contra 5 del Racing. Dentro de portería han sido 9, pues de los 9, 7 han ido para adentro. Córneres 18-0, y en cuanto a cartulinas, 3 para el Barça, 2 para el Racing de Santander. Después de esta victoria, el Barça sigue líder en solitario con 18 puntos. El Racing queda décimo en la clasificación con 7 puntitos.
6: El próximo partido del Barça en el Pizjuán, lo decíamos antes, contra el Sevilla, sábado 9 de la noche, el Racing de Santander. Sábado 6 y media contra el Celta. Un segundo, resumimos esto y nos vamos ya con otra ronda. Venga.
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3: Venga, vamos cerrando esto, Dani. Último comentario. ya no sé ni qué preguntarte.
1: Nada, que
3: siete goles del Barça.
1: Sí, superioridad para mí desproporcionada, ¿no? Con respecto a los rivales, efectivamente, gira 28 goles a favor. Es que me parece que es tremendo, ¿no? Siete goles, pero penalti fallado, un balón al poste, un gol anulado fuera de juego, es decir, varias acciones de peligro, podían haber sido hasta 11 goles, ¿no? Y eso que la segunda parte está un poquito más apagada hasta el gol de Zaviri. Cuando marca el gol Zaviri, ahí el Barça se ha vuelto a activar y ha generado un montón de ocasiones. Probablemente el partido que más ocasiones para mí ha generado, ¿no? Y yo me quedaría con nombres propios. Rafinha por ese hat-trick, el doblete de Cancelo con ese golazo que ha marcado, Lamine, que lleva 5 partidos, incluido el partido de Champions, marcando, Adeyemi, que creo que ha hecho un partido extraordinario, aparte de lo físico, la calidad individual, Gabriel Jesús, 2 partidos, 2 goles y minutos para Valde, así que creo que todo son buenas noticias, por poner el pero, igual que la primera parte, ¿no? El gol de Chesney, que creo que es muy evitable, y en el primer gol, pues que también ha faltado de contundencia, pero un Barça sobresaliente.
3: Es que ¿qué equipo te remata 30 veces? 30 remates del Barça. Es un remate cada 3 minutos.
6: Te digo una cosa. O sea, sé que luego esto se mide en mayo, pero este serial de partidos del Barça, que hemos dicho que son 10 o por ahí, ¿no? ¿No? Son 7 de Liga.
1: 6 de Liga y 1 de Champions.
6: 7 partidos. Siete. Yo este tramo de partidos, de 7 partidos consecutivos, Dani, se lo he visto a pocos Barças. O sea, y estoy hablando de, ostras, que luego, claro, tienes que llegar a una final de la Champions, ganar, y que hay equipos que lo han hecho. Pero este serial de partidos que ha hecho el Barça, ostras, es que es un serial brutal. Es espectacular.
1: Porque para mí el partido del Atleti, por ejemplo, que le marca 2, le puede marcar también 8. Es decir, que las sensaciones es que en cada partido ha podido marcar de 8 goles hacia adelante. Y eso es una barbaridad lo que está generando. Y luego, verdad, que esa presión tras pérdida que hemos hablado, es decir, hay muchos automatismos que están haciendo a la perfección, difícil mantener ese nivel, pero bueno, hay que felicitar al Barça porque lo están haciendo francamente bien.
3: Desde luego, muchas gracias, Dani, hasta la próxima. Hasta la próxima goleada.
1: Nos vemos contra Sevilla.
3: La verdad que, Álvaro, hay poco que decir, ¿eh? Pues esto es esa expresión que llevo usando toda la semana de ir al dentista, en este caso, pasa al dentista con todos los artilugios.
18: Sí, bueno, es un partido para no analizar, ¿no? Para sacar pocas conclusiones, porque al final, bueno, la única conclusión que podemos sacar es que hay gente que ha debutado en primera división y que se le ha dado minutos a gente que habitualmente o no los va a tener o va a tener pocos durante la temporada, ¿no? Después, al descanso lo decíamos y parecía un poco de coña que el resultado era bueno a pesar de encajar 4 goles, pero es que como hemos hablado son 30 disparos a portería, de los cuales seguramente 27 sean muy claras. No es que haya sido bueno, no, es que han tirado de lejos y ha pasado muy... No, es que han sido todo muy claro, el Barça muy, muy superior. El Racing lo que tiene que pensar es que era un partido de transición entre semana para afrontar ese partido en Vigo, que al final pues es donde se tiene que jugar las castañas y sacar un resultado positivo para sumar y para conseguir lo antes posible el objetivo, que es salvarse en primera división.
3: Un abrazo fuerte, Álvaro. Mañana vuelve a salir el sol. A lo mejor en Barcelona no, pero en Santander seguro que sí.
18: Ya os pasaré una foto, Pozo.
3: Un abrazo fuerte. David, la última.
7: Bueno, otro partidazo del equipo de Flick. Creo que está en el punto de cocción perfecto, donde el equipo tendría que llegar así a finales de mayo para pelear por todos los títulos. Esa es la única, entre comillas, desgracia del FC Barcelona, que está mostrando una superioridad terrible tanto en España y te diría que casi que en Europa. Todo le sale a pedir de boca a Hansi Flick. Los titulares rinden a un nivel espectacular. Las nuevas incorporaciones están demostrando que han sido grandes aciertos de la dirección deportiva de este club. En cuanto a la irrupción más positiva o más sorprendente, para mí ya definitivamente hemos de hablar de Karim Adeyemi. Creo que está jugando a un nivel estratosférico, que siempre se le ha echado en cara su irregularidad. De momento no la ha demostrado. Creo que llega hipermotivado de su etapa en Dortmund, y nombres propios, prácticamente coincido con los que decía Dani. Cancelo por los dos goles, Lamine Yamal porque prolongan el tiempo su acierto de cara a la portería contraria. Rafinha, que para mí es el jugador más importante, no digo que el mejor, pero es el jugador más importante del equipo de Hansi Flick, y creo que si este equipo tiene margen de mejora, estamos o hemos visto hoy al que será nuevamente campeón de Liga. En Europa es otra historia diferente, pero si el Barcelona aún tiene margen de mejora, quiere decir que ningún equipo en España le va a poder arrebatar este título liguero.
3: Tiene pinta. Muchas gracias, David. Hasta la próxima. Te dejamos libre.
7: Chao.
3: Adiós, nos queda por repasar la actuación arbitral, que la verdad que ha tenido cosas que hacer Pablo y Munora Montero, pero las ha hecho todas bien.
4: Sí, la verdad que estaba ahora analizando un poco su partido y tres penaltis, tres aciertos, las tarjetas amarillas correctas, la guinda hubiese sido la tarjeta roja del primer penalti, pero que en el cómputo global no tiene mucha importancia, así que le vamos a dar un 7.
3: Bueno, me gusta. Y le podías haber dado más, ¿eh? O sea, estás
4: sí, podía haber dado más, pero la roja esa, ese y la guinda, le faltó la guinda.
3: Un abrazo fuerte, Pablo.
4: Un abrazo,
3: hasta la próxima.
4: Chicos,
6: el mejor, Rulo.
19: El mejor Rafinha, y déjame daros un dato rápido porque es el mejor arranque goleador del Barça en los últimos 100 años. En la temporada 26-27, pero del siglo pasado, 1926-1927, marcó 34 goles. Pues han tenido que pasar 100 años para verse el mejor, digamos, arranque goleador en 7 partidos con estos 33 goles que ha marcado el conjunto azulgrana.
6: Increíble. Y lo peor, la lluvia, ¿no?
19: Lo peor, sí, lo peor es que esto no va a parar prácticamente esta mañana y a ver cómo volvemos a casa, si es que podemos volver.
3: Pues con mucho cuidadito, Rulo, ¿vale?
6: Descansa bien y avisa bien cuando llegues. Un abracito.
19: Un abrazo a todos.
6: Y enhorabuena también a Carles Gil, que nos ha venido un sonido maravilloso ahí currando, sí. Y la verdad que son días, bueno, mucho fútbol. Tú tenías el inicio absoluto, ¿no, Fran?
20: Sí, el mejor arranque volador de un equipo en 86 años.
6: 100 y 86.
3: Madre mía, qué barbaridad.
6: ¿Tú qué hacías hace 86 años?
3: Pues seguramente nada, pero no me hagan mucho caso.
20: Yo estaba hablando con alguna cigüeña ya por ahí.
6: Sí, que dice ni a ver.
20: Hombre, le estaba diciendo en 50 y tantos años.
3: Venga, va, no le quitéis más sitio a Chitu, que está deseando entrar. Ya, venga, nosotros nos marchamos y volvemos mañana con más fútbol. Chao, chao, adiós.
6: Ha traído gafas.
3: Venga, Chitu, vente, otra ronda.
6: Vamos, Chitu.
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0: buenas noches. 23:46, hora menos en la Comunidad Canaria. Esto es Otra Ronda, esto es el programa del pueblo. El programa que, por cierto, es gratis de ver, de escuchar y de disfrutar. Ya se han diferido en plataformas podcast. Estamos en el YouTube de Marca, por si nos quieres ver la cara y las gafas. Y estamos también, sobre todo, en la FM de Radio Marca. De manera, insisto, gratuita. Me está dando una vuelta antes por la redacción, Javichu. Y he visto en uno de los carteles de anuncios, ahí donde ponemos que nos suban el sueldo y esas cosas. Además, contrastaba bastante. Hay un compañero del edificio que alquila un estudio, que además pone, me fijo en ello, que está cerca, porque con esto de los horarios, pues quizá me rente irme del centro a venirme aquí cerquita. 950 pavos el estudio. Que el estudio está muy bien, también te digo, pero pon tú 950 pavos, Se me ha quitado un poco la idea. Si alguien da casa de manera gratuita o incluso pagando porque yo viva en Pinar del Rey, que haga un llamamiento, que todos los días una hora de metro a la una, hay veces que no me da la vida. Pero bueno, todo esto para decirte, o mejor dicho, para no decirte, que ha jugado el Atlético de Madrid, ha ganado muy bien, ha jugado el Fútbol Club Barcelona y ha ganado todavía mejor. Además de todo eso, el Omonia Nicosia ha ganado al Celta de Vigo 1-0 por la mínima, lo intentó el conjunto celeste en formato Europa League. Ha ganado el Sevilla en la casa del Deportivo de La Coruña, pinchándose así un poquito el globito del equipo revelación de lo que llevamos de temporada. Y se ha aplazado el encuentro por fuertes lluvias entre el Levante y el Athletic Club de Bilbao. Enseguida vamos a estar en el barrio de Ríos, también en el Cano, donde la lluvia se está poniendo cada vez más seria. Pero bueno, pues antes habrá que hablar un poquito y dejar en liza lo bien y lo mucho que está trabajado primero el Atlético de Madrid, que a pesar de haber pegado el picotazo de la semana, lindando ahí con lo del Elche ayer y la expulsión que no señalizaron sobre Hausen, que también hay que tener valor para no verla, al menos desde el VAR, ese gol que le anulan a Club Atlético Osasuna y que podría haber hecho que hubiera habido partido. Pero es incontestable lo bien que ha jugado el Atlético de Madrid. Es fulgurante el equipo del Cholo Simeone cuando se pone a correr, y sobre todo lo del Canning Lee, lo del chaval este, va bastante en serio. Es un futbolista que desde el primer día deja claro que es bonito de ver, que es útil para el equipo y que llega con la flechita para arriba en su primer derbi, al igual que llega Lenormand y toda la panda del Atlético de Madrid, que hoy ha sentado cátedra en el Estadio Metropolitano. Ha sido una fiesta antes del derbi y también ha sido un buen momento para que la afición se hermanase y para no hablar de Julián Álvarez, porque no ha disputado ese partido. Así que el tema, por este momento al menos, pasa un poquito de largo. Veremos cuando vuelva a estar en las convocatorias, veremos cómo lo resuelve el Cholo Simeone, pero de momento la verdad es que no se está echando para nada en falta, volverá de esas molestias y seguramente aportará para el equipo del Cholo Simeone. Jonathan David es el nombre propio del mercado de momento, porque junto a Canning Lee es el que más y mejor está rindiendo. El chaval sale y lleva el gol tatuado y lo demuestra en cada jugada. Eso por parte del Atlético de Madrid, su 4-0 contra Club Atlético Osasuna. ¿Qué diferencia la del Atlético? ¿Qué diferencia la del Barça con el compromiso que ayer afrontó el Real Madrid, que se le envenenó hasta casi casi el último momento, cuando Carlos Espí consiguió sacar 3 puntos que fueron oxígeno para el conjunto de José Mourinho? Pero hay que hablar del Barça, hay que hablar del Barça, porque va muy en serio lo del conjunto culé, que a día de hoy, a las 23:49 de este 16 de septiembre del año 2026, insisto que todavía no ha ganado a nadie, pero es que lo ha ganado todo lo que ha jugado de paso, con un Cancelo que se ha marcado un golazo fundamental y colosal para iniciar bien el partido, pues si había competencia con Xavi Sparke la seguirá habiendo, con un Rafinha que le han puesto de delantero centro y parece el Torpedo Müller, y con un Lamine Yamal que, aun fallando penaltis, se repone y marca golazos. Y el broche, siempre hay un fichaje que lo hace bien en Canvas últimamente, Gabriel Jesús, con un golazo, se ha escorado y le ha pegado el Mbappé cuando se escora, y casi casi buscando donde el portero le es imposible. 7-2 le ha marcado el Barça al Racing de Santander. Podría ser perfectamente, Javichu, uno de los números de la 11.
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0: Y enseguida los tertulianos, enseguida la gente que está preocupada del cielo, porque tanto en Valencia como en Barcelona ha hecho presencia la lluvia, pero antes me vais a permitir escuchar a Rafinha en los micrófonos de Azón, es el mejor jugador de la liga ahora mismo.
4: Porque a estas alturas uno ya se plantea qué más puede hacer Rafinha en el campo. Te lo pregunto a ti, que eres el que está dentro, Rafinha. Enhorabuena.
5: Buenas noches, gracias. Bueno, creo que siempre es importante pensar que necesita mejorar en algo. Entonces nunca te voy a decir que estoy bien, estoy al mi mejor nivel, porque estoy partiendo de mí, es una mentira. Yo siempre intento mejorar todo lo que puedo. Seguramente hay algo que puedo dar por el equipo más que lo que estoy dando. Y nada, estoy contento por los goles, por la victoria. Creo que es lo más importante, pero tenemos que seguir mejorando, no solo individualmente, como en el equipo también.
4: No sé cómo estás viendo el tema de jugar de nueve, Rafinha. No sé si te apetece volver al extremo o ahí estás tranquilo.
5: Ahí estoy confortable marcando goles, la verdad estoy bien.
4: No está mal, ¿no? No está mal.
5: No está mal.
4: ¿Qué os está dando? Bueno, tú llevas aquí muchos años. No sé qué les está dando de comer Flick a los nuevos que entran. Te pregunto porque Adeyemi, minuto 92, pegándose un sprint que no es ni medio normal y además generoso, dándole a Lamine Yamal el pase del gol.
5: Bueno, yo creo que esto es hambre de los jugadores, ¿no? De querer siempre más. Nosotros tenemos la mentalidad que siempre que podamos tenemos que buscar más goles, generar más ocasiones. Y bueno, aparte se nota en el campo, ¿no? Como somos muy compañeros uno de los otros. Y en este momento creo que lo vio Lamin mucho mejor posicionado para hacer el gol. Y bueno, creo que así tenemos todo para estar ahí en el topo.
4: Rafinha, sé que tú eres un hombre de equipo. De hecho, en previa nos decía Flick, claro, ¿cómo no van a saltar a presionar los jugadores de ataque si el que lleva el brazalete es el primero que salta? El abrazo que te has dado con Flick, sé que te lo preguntan muchas veces, ¿no? Pero es que no sé si hay una conexión tan fuerte entrenador-jugador en la liga ahora mismo como la que tienes tú con tu entrenador. No sé si esto lo sientes.
5: Bueno, de los otros no puedo decir nada, pero la verdad siempre lo he dicho y siempre lo voy a decir, que es el entrenador que me cambió tanto la mentalidad dentro del club como lo que pensaba yo de mí mismo. Entonces yo soy muy agradecido por él. Y siempre que pueda voy a demostrarlo.
4: Rafinha, eres un poco también de los jóvenes que llevas aquí, te decía, mucho tiempo, un poco el padre, porque veía que te hacían penalti y venga, Lamin, este lo tiras tú. Adeyemi también te ha pedido uno, el segundo has dicho no, por aquí ya no pasa.
5: Bueno, es un poco lo que he dicho, ¿no? Al final tenemos que pensar siempre en el equipo. Creo que en este momento, la primera parte, Lamin lo necesitaba, lo ha fallado, no pasa nada. También puedo fallar yo, esto.
4: ¿Cómo lo has visto a Lamin?
5: Esto es normal, entonces siempre que puedo voy a intentar ayudarle, no solo a él, como a Karim y también a Anthony, que también yo más que nadie sé que para un delantero necesita su gol, y estamos intentando hacer de todo para que pueda marcar. Entonces nosotros llevamos aquí todo como más o menos una familia, y en la familia tenemos que estar todos bien y en la misma, ¿no? Entonces, siempre que podamos, uno intenta ayudar al otro.
4: Rafinha, enhorabuena y muchas gracias.
5: Muchas gracias.
0: Ahí está Rafinha, los micrófonos de Dazón. Insisto, el mejor futbolista ahora mismo de la Liga Española y además el líder del FC Barcelona. Solamente hay que escucharle. Quiero escuchar en primer lugar, ambos con el paraguas en la mano. Primero, en Valencia, Luco Cortés. Hola Luis, ¿qué tal? Muy buenas.
6: ¿Qué tal? Muy buenas, ¿cómo estáis?
0: Que estaba clarísimo que eso no se podía jugar por lo que veíamos en televisión, y no imagino, bueno, pues la angustia que habéis debido sentir en la cabina del Estadio del Levante.
6: Bueno, sí, a eso más o menos de las 9 de la noche ha empezado a llover en el Estadio Ciutat de València y poco a poco se ha ido agravando esa lluvia hasta el momento que se ha ido la luz en el estadio, ha llovido muy fuerte, el estadio del Levante está techado, no entero, pero está techado, aún así llegaba el agua por todas partes, nos calaba, la potencia de la lluvia era tremenda, se han mojado todos los equipos. Pascu, nuestro técnico, ha tenido que pues cubrir con tela, con ropa, todos los equipos hasta que no han funcionado. Hemos tenido que coger el Quantum, la comunicación no iba bien. Al principio la policía ha cerrado las puertas del Ciutat de València para que no se liara a la hora de salir, ¿no? La gente aguardaba dentro de los vomitorios para no mojarse, hasta que han abierto las puertas para que poco a poco la gente se fuera yendo. Nosotros hemos accedido a la sala de prensa, ahí estaban los jugadores del Levante metidos, poco a poco también iban saliendo los jugadores del Athletic Club, un Athletic Club que viajará a Bilbao mañana por la mañana, no lo hará esta noche, se ha aplazado por supuesto que sí el partido, ha salido Héctor Rodas a explicar el porqué, el director deportivo del Levante, porque el presidente no estaba en ese momento en el estadio, ha habido una reunión, ha explicado entre árbitros, jueces, etcétera, para decidir que se suspendiera la contienda, que se suspendiera el partido, y cuando ya ha pasado un poco de tiempo, pues cada uno se ha podido marchar a su casa. Más allá de la lluvia, de la potencia, están los truenos, están los rayos. Ahora mismo estoy entrando contigo en directo, tengo la ventana al lado y estoy escuchando esos truenos todavía. Todo esto se agrava por lo que sucedió con la maldita Dana aquí en Valencia hace dos años. Nos han enviado la alerta roja más o menos a eso de las 10 de la noche. Antes había alerta naranja. No se preveía la suspensión del partido, pero desde luego han caído litros y litros de agua. Se han inundado los metros. Poblaciones como Buñol, como Torrent, como Chiva, pues están llenas y cubiertas de agua, y lógicamente todo el mundo está en sus casas y cuidándose, porque con todo lo que ha sucedido aquí en Valencia ya estamos escarmentados.
0: Pues sí, cuídate mucho, Luis, y bueno, pues hablaremos sobre el devenir del partido cuando la Liga se pronuncie, etcétera, etcétera, pero coincidimos todos en que lo mejor era que hoy no se jugara el fútbol en ese estadio. Cuídate, Luco.
6: Estamos a la espera de que nos digan cuándo se va a celebrar el partido, todavía no lo saben, pero al final algún miembro de algún aficionado lo han tenido que meter dentro de la sala de prensa porque estaba muy angustiado, porque se ha empezado a contar mal, pero que yo sepa, no hemos tenido que lamentar males mayores. Adiós, Chitu.
0: Hasta luego. Estoy en Barcelona, estoy en el Camp Nou, estoy en la cabina. No sé si atrapado, no sé si mirando ya las últimas gotas, no sé si pidiendo el Uber, Cabify o taxi de turno. Alejandro Segura, ¿qué tal? Muy buenas.
7: ¿Qué tal, Chitu? Muy buenas.
0: ¿Te quieres ir a tu casa?
7: Sí, o sea, quiero, sí, quiero irme a mi casa.
0: Si pudiera
7: quiero,
0: ser.
7: Quiero llegar sano y salvo, lógicamente, porque la verdad que el temporal en Barcelona es tremendo. Aquí ha fallado el S-Alert, quiero decir, y lo voy a decir ya, porque el otro día, el día 8, enviaron un aviso por la mañana de que la gente no saliera de casa, no hubo colegios, no hubo, bueno, la gente no pudo ir a trabajar, no llovió. Hoy, que todo el mundo estaba viendo que iba a llover, han enviado la alarma a las 9:30, justo a la hora de empezar el partido. Y claro, la gente cuando se ha ido de aquí, por ejemplo, ahora sigo viendo en el Camp Nou lo que está poniendo en los videomarcadores de aquí del Spotify, que es la incidencia del metro de Barcelona. La línea 4 de Joanic, que es una de las más importantes, a Trinitat Nova, sin servicio. La L11 Cancullas cerrada. Ronda de Dalt, entre las salidas 2 y 3, cerrada. Quiero decir, mucha gente va a tener problemas para volver a casa, más de 50.000 espectadores. Estaba hoy en el Spotify Camp Nou. Y lo que yo no entiendo, y lo he dicho en la retransmisión de Marcador, es porque si te envían el S-Alert, si lo que dice la Generalitat es que el grado de peligro es 6 de 6, se juega el partido. Porque la sensación que da es, oye, tú quédate en tu casa encerrado, no salgas, y lo que te recomiendan es no salir, pero aquí se está jugando un partido de fútbol con 50.000 espectadores.
0: Claro, que para que nos hagamos una idea, que acabas de escuchar tú a Luco, la alerta que ellos tenían en Valencia creo que era naranja y la vuestra era roja. Peor todavía.
7: Era roja. Efectivamente, hay calles de Barcelona inundadas, grandes vías de Barcelona inundadas, comercios que han tenido que cerrar rápido porque se estaban inundando. Quiero decir, no ha tenido ningún sentido que se jugara este partido por la tardanza en enviar la alerta cuando sabían que iba a pasar, ¿no? O cuando tenían esta previsión de que podía pasar. Entonces, bueno, sigue cayendo bastante lluvia en Barcelona. De hecho, ahora mismo la tribuna de prensa, creo que a 40 minutos o 30 minutos de que acabe un partido nunca ha estado tan llena, porque es muy difícil bajar y salir al auditorio, que es donde se celebra la rueda de prensa del entrenador del Racing y de Hansi Flick, porque está cayendo un chaparrón tremendo y hay mucha gente por aquí todavía en tribuna de prensa. O sea que, bueno, ha sido una noche complicada, sobre todo a partir de la segunda parte, a partir de las 10:15, 10:20, 10:30, que es cuando ha empezado a apretar de verdad.
0: Pues ten cuidado, tú y toda la gente del Camp Nou. Me consuela para todo aquel seguidor del Barça, que ahora tiene que pasar una auténtica odisea hasta llegar a su casa. Segu, que hoy el Barça ha hecho lo que viene haciendo, incluso más y mejor todavía, si tenemos en cuenta que son un 7 lo que luce en el marcador local. Son muchos goles.
7: Sí, a ver,
0: ¿cómo acabó Rulo?
7: Sí, yo creo que un Strepsil se va a tener que tomar esta noche, Rulito, ¿no? Porque la verdad que 7 goles, y los que podían haber sido, porque ya es la sensación de que el Barça hoy le podía haber metido 10 al Racing. Ha fallado mucho, ha fallado 2 a De Jemi en un mano a mano, ha fallado Lamine un penalti. Quiero decir, ha tenido ocasiones para llevarse un doble dígito a casa. Es verdad que el Racing ha marcado 2, uno de ellos de un error garrafal de Chesney, pero es que ha marcado un doblete Rafinha, ha marcado un doblete espectacular Joao Cancelo, Adeyemi ha hecho un partido sensacional. El nivel de Adeyemi en este inicio de temporada es tremendo. O sea que, bueno, la gente se va contenta a casa. Es verdad que veremos cómo llegan y esperemos que lleguen bien, pero la gente se va contenta y feliz porque el inicio de temporada del Barça, bueno, está siendo prácticamente una apisonadora.
0: Bueno, pues como los novios, segura. Ponme un WhatsApp cuando llegues, anda.
7: Venga, perfecto, un abrazo.
0: Despacito y con buena letra, de vuelta al hogar. Alejandro Segura, que hoy no le va a poder preguntar a Hansi Flick si están los compañeros de Dazón con él. A ver el inglés, si es radiofónico o radiofónico.
8: En normal life.
0: Si por encima le dejamos o luego, Javich.
4: Le he preguntado por Rafinha, lo primero que me ha dicho, le he dicho, puedes hacer algo más, ¿no? Le preguntaba a Rafinha, se lo trasladaba al míster y Rafinha me decía, bueno, es que yo siempre pienso que tengo que mejorar. Y Hans me ha dicho, es que es lo que me gusta, ¿no? Esa actitud, porque es como en la vida normal, siempre tienes que mejorar. Coach, you are always talking about improve, but right now Barça is the team that concedes less goals. I think you are the team that scored more goals. And what do you think Barca still has to improve, knowing all the power now your team has?
8: No, I think we're doing good. We play good, and also the results are top. But we also have to see that Santander also make it good. So I like how they're playing out. They are very brave, and this is good to see this.
0: Está por aquí en el estudio Juan Gato. Juan, si quieres hacer traducción simultánea.
9: Yo soy más de francés, tío.
0: Ah, bueno, no te
9: entonces ahí lo llevo.
0: Bueno, pues, a ver cómo acaba, y a ver cómo le recoge el reportero.
8: It's like a good conversation, and we need this a little bit more. It's not sometimes it's like okay. Less concentration, less focus, and this we have to change.
4: For example, in that moment with Chesney, I was talking to Christensen and he told me.
0: No era las otras de tirón, que si no ya se nos va el chiringuito. A ver, 0-0-4 es lo que reza ahora mismo nuestro marcador, que es el cronómetro del estudio de Radio Marca. Momento ideal para saludar a los tertulianos del día de hoy. En primer lugar, ya está por aquí. Bonjour, Juan Gato.
9: Buenas noches, aquí estamos.
0: Bueno, salud, mejor dicho, sería ahora mismo. ¿Todo bien, amigo?
9: Muy bien. La verdad es que ha sido una jornada, hay que tener una llamada de atención para la gente de Valencia y Barcelona con todo lo que está cayendo, que estarán inquietos seguramente. Y lo que ha hecho el Barcelona ha habido lluvia de goles en el Barcelona y en el Metropolitano, porque la verdad que han sido dos partidos de bastante. El Atlético se ha quedado con 4, pero podían haber sido perfectamente 7, porque a Aitor Fernández ha hecho un gran partido para Osasuna y ha evitado que la goleada fuese mayor.
0: David levantó un golillo ahí a tu segundo equipo.
9: Sí.
0: No pasa nada, que hubiera ganado igual o más.
9: Sí. Bueno, esas jugadas pueden condicionar luego la marcha del partido. Pero es que todavía la gente no sabe, o sea, qué es lo que ha decidido, o sea, qué. ¿Por qué lo ha anulado?
0: No sé, siempre hay una de estas cada día, sí, que no te explicas, ni te lo vas a encontrar, pero bueno.
9: Y lo mejor para el Atlético de Madrid es que ha hecho un gran partido, muy notable a todos los niveles, y que coge mucha energía para el derbi. El derbi yo creo que va a llegar con un poquito más de... con la curva hacia arriba más el Atlético que el Madrid, fíjate.
0: Iván Martín, ¿qué tal? Muy buenas.
10: ¿Qué tal? Muy buenas noches.
0: Bueno, lo de la curva es innegable, pero a veces la curva te dice cosas que después, tal y como se gestiona en el modo de la previa, ¿cuántas veces hemos llegado a un derbi donde sí, el que llegaba más lanzado luego era el que más patinaba?
10: Bueno, los derbis ya se sabe que da un poquito igual, ¿no? Lo que... como llegues, porque ya se vio el año pasado. Bueno, el año pasado el Madrid llegaba bien al derbi, de hecho creo que llegaba invicto, ¿no? Sin ceder ni un solo empate.
0: Correcto, sí, con Xabi Alonso.
10: Empezó perdiendo, se puso 1-2 y terminó llevándose 5, una galeada para la historia. Para la historia, 70 años llevaba, creo, el Atlético de Madrid, sin meterle 5 al Real Madrid, y ahí empieza una caída que bueno, luego ya pasó lo que pasó en el Clásico con Vinicius y luego todo lo que vino después. Pero sí, nunca se sabe cómo puede salir un derbi, da un poco igual como lleguen, pero sí es verdad que el Madrid, que ayer hizo una primera parte bastante aseada contra el Elche, no puede hacer lo que hizo en la segunda mitad. Ya lo ha hecho en varias ocasiones esta temporada, y lo decía Mourinho, ¿no? Que si tienes 3, 4, 5 oportunidades para sentenciar y no lo haces, al final tienes un problema.
0: Me gusta mucho eso de no importa cómo lleguen, aunque solamente se utiliza para los partidos grandes o las finales y todo eso, porque sería una frase a la que me abonaría durante el siguiente mes. Mario Irella, ¿qué tal? Buenas noches, buena nit.
11: ¿Qué tal? Buenas noches, familia, ¿cómo estáis?
0: Porque si me ciño cómo llegan unos y otros, yo creo que no hay liga, fíjate lo que te digo. Madre mía, qué rodillo. Y ayer cómo se sufrió la verdad, en el madridismo.
11: La verdad que sí, no sé si ha habido lluvia de goles. La verdad que la alerta ha sonado por todos lados, ¿no? Porque ha sido algo increíble. Estoy todavía en shock, pero te diré cosas, porque ya no solo es el resultado, sino también un poco lo que me despierta este equipo a nivel de unión, de equipo, de vestuario. Creo que es lo que parte de la gran diferencia de los otros equipos de la Liga Española, en este caso en la parte alta de la clasificación, el Real Madrid. Y nada, me hace un... Bueno, hoy estoy feliz de que me hayas traído, Chitu, porque sí, creo que es un día importante para preguntaros realmente el Elche si finalmente es un equipo exigente o no. Me gustaría hoy que contestarais a esta pregunta.
0: Depende a qué se lo preguntes. Buenas noches.
11: A ti el primero.
0: Pues a la vista está que si te duermes, te exiges. Es que los partidos hay que jugarlos. Y si no se juegan, no te rías, al menos que sean por una suspensión por lluvia, algo justificado. Que así, Alberto Santa Cruz, Bilbao, ¿qué tal? Buenas noches.
12: Alberto. Lo debían de haber suspendido bastante antes, ¿no?
0: Pues sí. Bastante, porque tú estás hoy aquí, podías haber esto otro día, pero digo, guau, meto a Santa Cruz, que juega antes el Athletic, sí, tú sabes.
12: No, pero lo que no tiene ningún sentido es que vaya la gente al Ciudad de Valencia sabiendo cómo saben cómo va a llover, porque una cosa es que en ese momento en el que se va al campo hay alerta naranja, que luego la alerta roja sea durante el teórico momento del partido, pero es que ya sabes cómo está, sabes cómo se está poniendo todo, sabes además la previsión de que en Valencia las cosas pueden pasar en cuestión de media hora. O sea, no sé, hay unos servicios de meteorología que se supone que para las motos y los coches saben cuándo va a llover y qué cantidad, prácticamente a los 10 minutos lo saben, o 15 minutos o media hora, una hora, y aquí para algo tan grave y con miles de personas desplazadas no lo hacen. Yo no lo he entendido, la verdad es que no lo he entendido. Y luego le estaba escuchando también a Rulo y asegura con el Barcelona, tampoco he entendido nada. O sea, quiero decir que se estén cortando calles y cosas por Barcelona y que haya problemas y que haya 50.000 tíos metidos en un campo que luego no saben cómo van a poder volver a casa, porque lo importante es que el fútbol continúe, que siga el circo. Chico, no lo sé, yo no lo he entendido lo que ha pasado hoy.
0: No, increíble, y ojalá que mañana cuando ojemos la prensa, pues no haya nada que lamentar de ningún tipo de transporte, de ningún tipo más, de los propios contratiempos que tiene pues una lluvia como la que ha caído en Barcelona, donde por cierto está hablando Joao Cancelo en los micrófonos de Dazón junto a Pablo Pinto. Si fala en portugués, lo traduces tú, Iván.
13: Bueno, la verdad es que creo que fue el mejor gol de mi carrera, y más especial aún por ser en este club, que desde el inicio de la temporada que quería venir, bueno, desde el inicio de la temporada pasada que quería venir, y bueno, tengo trabajado bien, la verdad que no he tenido tantas oportunidades como para jugar de titular, pero siempre en el entreno entrené bien y siempre con el intuito de ayudar al equipo cuando me toca.
14: ¿Te había pedido el míster que le pegaras desde fuera del área o ha sido cosa tuya?
13: No, bueno, ha sido cosa mía. Necesitaba este gol para también ganar más confianza y bueno, lo logré. Es verdad que es necesario un poquito de suerte, pero bien, lo importante es que el equipo ganó y estamos muy contentos por eso.
15: El equipo está imparable. El otro día decía Fábregas, el Barça da miedo. Luis García Plaza hoy, que es próximo rival, también decía, dan miedo.
13: Bueno, creo que el equipo, todos los jugadores estamos bien, muy bien físicamente, todos listos para jugar, y eso es importante, que haya competitividad en las posiciones, porque es saludable para el equipo, y estamos todos con el objetivo de querer ganar todo este año. Puede ser que se dé, puede ser que no, pero vamos a hacer lo posible para que se lo haga.
15: Rafinha, Lamine Rafinha arriba a un nivel espectacular.
13: Bueno, son dos cracks, y esperemos que continúen en esta racha, porque los necesitamos mucho. Son dos de los jugadores más importantes del equipo y estamos muy contentos con ellos.
15: Gracias y enhorabuena.
13: Muchas gracias.
15: Espera, que
0: se vaya Joao Cancelo, de la vera de nuestro compañero también en la tribu, Pablo Pinto. Bueno, pues 12:12, me gusta la hora. Ya hemos escuchado a todos los protagonistas para estar cerciorado de lo que ha sucedido en el Camp Nou. Un minuto de reloj y le damos duro.
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1: Efectivamente, con todos los Pokémon legendarios aquí sentados en la mesa de debate. Iván Martín, Juan Gato, Alberto Santa Cruz y Mar Vidella. Mar, empiezo por ti. ¿Os gustaría, porque la frase sigue siendo igual de real que ayer, no porque el Barça asuste menos que ayer, que asusta más, pero os gustaría ya jugar contra alguien en el momento en el que estáis? Asoma un parón. Yo creo que al Barça le gustaría estar de seguido o que mañana se jugara la final de la Champions incluso, que está intratable en este aspecto.
2: Bueno, me gustaría desear esa final de Champions. A ver, que te digo una cosa, viendo cómo estamos, déjame que sea optimista, te lo dije la otra vez. Ahora que la sexta sí que es verdad que está más cerca. Son muchos años sin olerla y creo que va tocando. A ver, puede pasar de todo, es Europa, es complicado. Pero si me dices ahora mismo si me gustaría enfrentarme con alguien, con el Real Madrid, te digo una cosa, puedo esperar tranquilamente el 25 de octubre, que creo que el resultado va a ser igual, sin más.
1: Iván.
3: No, hablar de Copa de Europa y de cercanías en septiembre, pues luego pasa lo que pasa y los disgustos que se llevan llevando.
2: No, Iván, no, pero yo simplemente vengo aquí, Iván, porque el otro día estuve aquí también en otra ronda y se me hablaba de que el inicio de Liga del Barça era poco exigente. El otro día celebrasteis la victoria en Elche, que un poco más de Villa Cibeles. Entonces,
3: no,
2: yo simplemente quería saber un poco cuál es el...
1: Una cosa es que el Madrid se arrastrara en el Martínez Valero, que es el que se arrastró, y otra cosa que el aficionado fuera a celebrarlo, que todo lo contrario, fue con los dientes bien afilados.
3: Y es compatible mantener tu discurso de que el Barça
1: aunque
3: no juega
1: contra
3: nadie.
1: Aunque me gusta mucho que Marga ha traído los deberes, la comparativa Elche, eso me ha gustado. Puedes hasta incluso utilizarlo como recurso otra vez.
4: Saca pecho, Mar, ahora.
2: No, Juan, lo voy a hacer. Hoy es mi noche, hoy no voy a dejar que me pise.
4: Pero oye, para mí la pregunta para ti, Marc, es ¿por qué coño queréis fichar a Julián si lleváis 28 goles, tío? Si os caen. O sea, es que lo de Julián, después de todo el teatro que se ha montado con todo esto, es que te estás dando cuenta que no te hace falta. Porque si, mira, ni siquiera... Juan, ha marcado uno, ¿no?
1: Sí.
4: Pero es que todo lo que tienes... Es que es una exuberancia de tal calibre que es normal que esté así el Barcelona. Entonces a mí me parece que lo de Julián era innecesario, sinceramente.
1: Yo fíjate, Marc, antes de que respondas, está aquí Santa Cruz, no sé ni por qué querías tampoco a Williams, a Nico, fíjate. O
5: sea, ¿para qué lo querías? Cuando le cambiaron la camiseta a Rafinha, todo empezó ahí. Sí, podía decir.
4: Nico, contigo empezó todo, ¿verdad?
5: Cuando le cambiaron la camiseta.
2: Cosas así que le pusieron... vengo aquí ganando 7-2 y me saca Nico Williams, chito.
5: ¿Os acordáis cuando le quitabais a Rafinha su camiseta para dársela a Nico? Y
1: venga, Marco,
5: ahí
1: lo tiene muy fácil.
5: Se convirtió en una bestia.
1: Todo tuyo.
2: he escuchado que a lo mejor se vuelve a abrir el debate en invierno por Julián Álvarez. Y yo, sinceramente, a la gente que me ha dicho eso, lo primero que he dicho es, para mí es un problema. Si viene Julián, ¿a quién sacas? ¿A quién le dices que se siente? O sea, pagar ese dinero, esa cantidad, o intentar apostar por ese jugador viendo lo que tienes ahora, me parecería absurdo, sinceramente. A lo mejor no sé si está la gente de acuerdo conmigo, ¿no?
1: Es que los tres de arriba están muy claros, ¿eh?
4: No, pero escucha.
1: No lo hubiera estado el día uno, en la jornada uno, no hubiera estado claro dos de tres, seguramente, pero que el único que hubiera estado claro es el único que hubiera estado claro.
4: Claro.
1: Es el menos bueno de los tres ahora mismo. Y ha marcado un golazo.
5: Julián sería un claro suplente, ¿no? En este Barcelona. O sea, no tiene ninguna opción de jugar. Además, también te digo que creo que Julián no es lo suficientemente rápido para jugar al ritmo que en la delantera juega el Barcelona. Rafinha le viene al juego que está desarrollando ahora mismo Hansi Flick y sus jugadores. Le viene perfecto, le viene incluso mejor que Lewandowski casi, porque Lewandowski estaba más en el área, era un hombre más de área, y Rafinha es un tipo que te llega por cualquier parte, y luego si aparece pues Adeyemi como ha salido hoy, como una bestia, Lamin por la otra,
4: claro.
5: Es que te llegan de cualquier sitio, Olmo que siempre está enredando.
4: Fermín, si es que da igual, te pones a enumerar y no paras, Santa Cruz, es que con todo lo que tiene, yo te digo sinceramente, si es que a lo mejor... Puede acrecentarse las dudas en el momento que a lo mejor Rafinha, Dios no lo quiera, se lesione. Que entonces a lo mejor empiecen los nervios y demás. Creo que la gente reclama eso. Es que cuando se lesione Rafinha no hay. Pero macho, vale, Rafinha está insuperable. Pero es que con todo lo que tienes detrás, ya me gustaría. Yo vengo de un partido de la Liga y que ha hecho 4 goles, ha podido hacer más. Pero te tienes que rendir a todo ante el poder que tiene este Barcelona. Es que es... Bueno, vamos a ver, Mar, porque el único equipo que le encontró el truco la llevas a fue el Atlético.
2: Correcto.
4: Le costó y fue el que peor se lo hizo pasar, pero ahora mismo está en una superancia.
2: De hecho, Juan, te diría que a día de hoy sigo teniendo más miedo al Atlético de Madrid que al Real Madrid, a pesar de la liga que hizo el año pasado. Creo que sí. El Real Madrid en su casa y demás no sabe jugar mejor que el Real Madrid. Es un clásico, al fin y al cabo llegan todos muy dispersos, con diferentes sensaciones, y puede pasar de todo. Pero sinceramente yo, es que a lo mejor me precipito con este comentario y luego me van a salir reels de esos que son tan famosos, pero es que el 25 de octubre me huelo a Mourinhazo en el Camp Nou y pinta la cosa bastante, bastante complicada. Iván, que te veo sonreír.
3: No, yo te...
1: No, espera, Miguel, sácalo, 0-20, lo que ha dicho Marc.
2: No,
1: es lo que vamos a vender hoy en redes. Sí, sí.

0: ante un Madrid que obviamente dimite absolutamente todo por la cantidad de problemas que tenía, especialmente de la falta de fútbol, ¿no? Pero es muy pronto para todo lo que bueno, está ya saboreando, eso, ¿no?
1: Yo entiendo que el debate tiene que ser este, el del madridista, porque si no, hostia, como dices tú, ¿no? Inicio de temporada, pensar que esto ya está acabado, ¿a qué te agarras para tener fe? Es complicado, yo te entiendo, ¿eh? Pero es que déjame decirte que, sinceramente, sí, hemos empezado bien, pero es que ya no solo es empezar bien. Es un proyecto deportivo de 3 años consecutivos,
0: sí,
1: que se saben hacer las cosas, que Hansi Flick es un tío que en el vestuario la gente tiene respeto, la unión que se ve entre jugadores no la tiene el Real Madrid, saben lo que juegan, han visto que hay ausencias importantes en el 11 como un 9 y se han reforzado todos para cumplir esa parte ofensiva. Al fin y al cabo, ya sé que es pronto, repito, creo que el mensaje a veces también incluso luego pues no dicen que no escupas arriba, que luego te puede caer, ¿no? Pero es que la ilusión que tiene el culo ahora mismo hay que despertarla y hay que decirla en voz alta. O sea, venimos de sufrir mucho, tío.
2: La duda yo creo que es saber si va a poder mantener lo que está haciendo, ¿no? Porque seguir ganando, el Barcelona va a seguir ganando, o sea, eso es evidente, ¿no? Uh-huh. Lo que no sé es si va a poder mantener, porque si lo mantiene se va a pasear. O sea, la exuberancia en ataque que tiene. También creo que en defensa le falta un pelín para ya ser absolutamente invencible, pero bueno, que claro, como mete tanto, pues realmente es que tampoco, o sea, tampoco le importa que le meta dos el Racing, o sea, es una cosa que es de locos, ¿no? Pero lo que no sé es si va a poder mantener el nivel ese físico que tiene, porque es un nivel físico, aparte de hacer bien las cosas, que es un nivel físico absolutamente espectacular.
0: Estamos en septiembre.
2: Y sobre todo el hambre, ¿no? Ese hambre que también a mí me encanta, ¿eh? Yo tengo que decir que a mí el hambre que transmite Hansi Flick desde la banda me encanta. O sea que, oye, no, mira, vamos ganando 3, 4, 5, pero me da igual, hasta que el partido termine quiero que sigáis haciendo lo mismo. Es una apuesta arriesgada, si el físico les respeta, es la leche.
3: Sí.
2: Lo que pasa es que es cierto que es una apuesta arriesgada porque no paran. O sea, es claro, el minuto 94 y tratan de meter el octavo.
3: Santa Cruz, es que tú le ves la presión que hace y que genera el Barcelona para robar. Es alucinante. Es verdad que eso es muy difícil mantenerlo durante. Pues prolongarlo en el tiempo.
2: Que no se conforman, que podrían. Claro. En el cuarto.
3: Eso prolongarlo en el tiempo quizás sea lo más complicado. Pero claro.
4: A mí lo que me preocuparía es si esto se prolonga en el tiempo. Y Marc, hago retweet a todo lo bueno que han dicho mis compañeros, o más uno, o incluso lo agravo todavía más, pero me preocuparía mucho de cara a la lucha por la Liga que se instaurara en la cabeza del rival el germen de a ver cuántos me va a meter hoy el Barça, a ver si le puedo hacer daño al Madrid, por los méritos y deméritos que están haciendo unos y otros, ¿eh? Pero yo creo que ya hay equipos que a partir de ahora puede que enfoquen el partido así perfectamente. Coño,
2: El 0-2 el 2-0, el 2-0 del Athletic en el Camp Nou lo estamos interpretando en Bilbao como un buen resultado.
4: Ah, eso fue.
3: Claro,
2: porque si lo he visto, no saliste destrozado.
1: Acuérdate que yo te dije, creo que el otro día, aquí en otra ronda, te comenté que una de las sensaciones que me da a mí ahora es que cualquier equipo de la Liga, si queréis, exhuela a Madrid, Atlético de Madrid, en el calendario ahora mismo quiere evitar este Barça, lo quiere evitar. Es que enfrentarse al Barça es decir, bueno, pues un poco lo que dices tú, Chito, el mensaje puede ser ese, y a lo mejor se equivocan, porque el planteamiento a lo mejor también es un poco más decaído. Además, a lo que decía también ahora Santa Cruz, que es importante también resaltar, que yo he visto una imagen hoy, creo que en el minuto 72, de Hansi Flick pegando broncas. Y dices, ¿pero qué haces? O sea, siéntate que está lloviendo, tío. O sea, no te levantes más, no pasa nada. No como un Mourinho, que creo que ayer estuvo 40 minutos sentado en el banquillo sin decir nada.
0: Lo hace mal el Madrid. Es una,
1: bueno, no, a ver, una no lo harás si son 2 años sin ganar nada. Y no Mourinho,
0: bueno, eso es una cosa que repetí de manera sistemática y faltéis a la verdad. O sea, porque,
1: uy, Iván, una cosa. Sistemáticamente me repetís las Champions que tenéis y lo de Negreira. Bueno, eso sí que es sistemático.
3: El mantra blanco.
0: Son 15 Copas de Europa y son muchos millones pagados. Sí, sí. Y luego hay una. El Madrid no lleva 2 años sin ganar nada, eso no es verdad. Pero bueno.
1: Ah, no es verdad. Ah,
0: no,
1: pues
4: nada importante. Nada importante.
0: Cada uno da importancia.
1: La Supercopa de Europa, decís, de Atalanta, que era del año. O sea, era del año 23-24.
4: Oye, Marc, ¿tienes info o? Porque la opinión ya te la he leído, además, en redes sociales, pero ¿tienes info de lo de la portería? Porque yo en un lado leo alarma Joan García, en otro lado leo susto Joan García, y depende de lo que
1: se use. Por lo que sea ahora mismo del club, es que ha sentido molestias en precisamente lo que decían en Dazón.

0: ese resbalón que se ha pegado en la parte de atrás de la portería, que ha pisado mal con la rodilla. Entiendo que a lo mejor ha sido un poco por prevención, no me han dicho nada más. Si por lo que sea sigue el programa y sea alguna cosa, te lo digo. Pero lo que sí que... ¿Puedo lanzar un mensaje ahora?
1: Sí.
0: A mí Chesney me hace mucha gracia, es un gran portero, es un gran compañero, pero no puede ser jugador del Barça, ¿eh? Ni portero del Barça, ¿eh?
1: Pues eso, os hacía mucha gracia. Os hacía mucha gracia hasta que le ponéis a jugar.
0: A mí no me ha hecho gracia nunca, pero bueno, sí sirve algo, ¿eh? Por lo que sea. Porque ya para mí lo que ha hecho hoy es una falta de respeto a los compañeros.
1: Sí, la verdad que, bueno, pues ese dilema que tienen muchos porteros suplentes de mantener la tensión y de cuando le tocan... no solamente lucirte, sino ante todo no cagarla, que es un poco lo que ha hecho Chesney. Y la única mácula que ha tenido hoy el FC Barcelona, el penalti fallado por parte de Lamine, eso de Chesney, pero por lo demás, como reza la portada de Marca, una máquina de goles. No ha marcado, pero ha jugado bastante bien Gavi, que además tiene compromiso con la selección española seguramente, y unas mechas por haber sido campeón del mundo.
2: La temporada es muy larga y hay que mantener este ritmo, que al final es lo difícil, mantenerse a este nivel. Y bueno, ahora queda un partido antes del parón, pero tenemos que volver con las pilas cargadas y con la mentalidad adecuada.
3: Cuando se está tan bien, ¿qué pega se le puede poner al equipo? ¿De poder pasarse exceso de confianza? ¿O?
2: Bueno, quizás no encaja ningún gol. Hoy hemos encajado dos goles y yo creo que tenemos que no encajar goles. Es muy importante para nosotros meter muchos goles y no encajar goles. Al final es lo que queremos. Y hoy sí que es verdad que nos han metido dos goles y yo creo que eran evitables.
3: ¿Qué te está sorprendiendo más? ¿Lo de Rafinha de 9, el nivelazo a algunos compañeros, los nuevos que parece que llevan toda la vida aquí también?
2: Sí, bueno, los nuevos están a un nivel increíble y me han sorprendido, la verdad. No los tenía visto, solo a Rodri. Y me gustan mucho como jugadores y espero que sigan a este nivel. Y bueno, Rafa, siempre he dicho y siempre lo he defendido porque sabía qué jugador es. Y tanto de 9 como de extremo te puede aportar muchas cosas y me alegro que esté a este nivel.
3: Ahora con esa llegada de Rodri del que hablabas, cuando coincides en el campo con Dani, con Pedri, con Rodri, cierras los ojos y no sabes si está De la Fuente o Flick en el banquillo.
2: Sí, la selección. Somos un grupo de jóvenes, y quizás Rodri es el más veterano, pero que tenemos que mejorar todavía muchas cosas y Rodri pues seguro que nos va a enseñar muchas cosas en el terreno de juego. Y al final creo que es lo importante, ¿no? Mejorar cada año más y estar al nivel que se requiere para este club.
3: Ahora que está abierto el debate del Balón de Oro, ¿quién se lo daría a Gavi?
2: ¿Yo? ¿Quién se lo daría? Está claro, a Lamine. Al final para mí es el mejor y además que es muy, muy amigo mío. Pero bueno, también estaría ahí Pedri y Rafa, pero sí, yo se lo daría a Lamine.
3: Y en lo personal, ¿cómo estás?
2: Bueno, estoy bastante bien, la verdad. Ahora estoy pillando cada vez más ritmo. Al final es difícil cuando tienes sustos o te lesionas volver a coger el ritmo. El primer partido salí titular y bueno, ahora después pues he estado varios partidos sin jugar porque tenía un poco de molestia y al final todos los que han tenido las rodillas saben lo jodido que es, pero si alguien puede salir de estas lesiones y jugar a un magnífico nivel, sin ninguna duda soy yo, porque sé la mentalidad que tengo y lo he demostrado muchas veces y estoy seguro que bueno, al final las temporadas son muy largas y se requieren a todos los jugadores, a todos los que no juegan, los que juegan, todos, porque las temporadas son muy largas y como te digo, voy pillando más confianza y ritmo, que al final es lo importante.
3: Gracias, Gavi.
1: Me gusta que Gavi tenga autoestima, no me gusta que no ponga a Rodri a la altura de Lamine lo del Balón de Oro, pero son mis gustos. Hablamos de los de Juan Gato y de su Atlético de Madrid. Gato, lo de hoy ha sido victoria y media por lo que se viene, por lo bien que ha ensamblado el equipo y por las dudas que habían disipadas al menos esta tarde en el Metropolitano.
4: Bueno, eso es un avance notable porque el equipo está en esa fase de asentamiento y hoy se ha visto que el colectivo ha funcionado muy bien, es verdad. Ha habido el Cholo está intentando que el equipo mande en las primeras partes y que a base de avalanchas, como ha hecho hoy, de oleadas y tal, pues consiga resolver los partidos. Hoy le ha salido bastante bien. De hecho, para mí gustó el resultado, sé que es un poco corto, porque te he dicho que Héctor Fernández ha estado tiene una actuación buenísima. Pero hay cosas muy buenas. Jonathan David, lo destacabas al principio, Es muy buena noticia porque a este equipo le falta una referencia arriba. No tienes a Sorlo, que sigue lesionado. Julián está como está. Esperemos que vuelva para el derbi. Entonces, si esa referencia está jugando con, probando con Lukman y probando con otra gente ahí de falso 9, y al final, si no tienes esa referencia, estás un poco perdido. Y luego ha hecho un par de cosas que a mí me ha sorprendido. Ha metido a Grimaldo a jugar de interior, jugando de lateral izquierdo, pero en las transiciones
1: había punteado y todo,
4: sí,
1: ¿no?
4: Sí, sí, de hecho hay la jugada del primer gol, creo que es, sí, hace una pared Grimaldo con Johnny Cardoso y el remate, luego el rechazo lo coge Jonathan Didio. O sea que ha habido cosas muy buenas que permite, pues eso, coger mucho más energía y preparado a la gente para el partido del derbi. Pero eso es que los madridistas dirán que es el partido del año para el Atlético, que no es así, pero es un partido muy especial. Y es un partido, ya el año pasado, lo has dicho, el año pasado la crisis del París empezó en el Metropolitano. Ahí empezó la zozobra, ¿no? Pues me imagino que estarán con la intención y con la gana de pasar a cuchillo y que Mourinho empiece a sufrir de verdad contra un equipo que le va a exigir.
1: Es el primer examen realmente para
4: el Real Madrid, ahora sí.
1: Y la exigencia del escenario, el Metropolitano, y la exigencia del rival, después de lo visto hoy, bueno, pues si no es máxima, se le parece bastante. ¿Qué decís del Atlético de Madrid? Nos queda otro tema y unos 10 minutos, pero si queréis apuntar algo del Atlético, estáis a tiempo.
5: Yo digo que, por ejemplo, con eso que terminabais, que el partido de este fin de semana me parece que es más importante, el derbi es más importante para el Real Madrid que para el Atlético de Madrid, con mucha diferencia. O sea, por todo, ¿no? Por cómo está el Real Madrid, que si le faltaban cosas, luego está el tema de las camisetas, no sé, o sea, es que al final, cuando un equipo está con tema de que no funciona, al final te empiezan a salir cosas y champiñones por todas partes, ¿no? Y en el Atlético de Madrid, yo creo que es un espejismo lo de hoy. No creo que vaya a ser un Atlético de Madrid que vaya a ser fulgurante, atractivo y goleador. Pero bueno, es una opinión que no sé si será así más adelante. Oye, igual sí.
6: Bueno, yo no estoy de acuerdo en que sea un partido más importante para el Madrid que para el Atlético de Madrid. Si el Atlético de Madrid pierde el derbi en su casa, y viendo cómo es este Barcelona, que ya hemos escuchado que va a ganar la Copa Europa prácticamente seguro.
1: Claro, está avanzado en este programa.
6: Dice prácticamente adiós a sus opciones de pelear la Liga, ¿no? Porque
5: si el Atlético lucha por ser tercero.
6: Pues ese es el problema del Atlético de Madrid.
4: Claro.
6: Ese es el gran problema que tiene el Atlético de Madrid.
4: El conformismo tercero.
5: Que no cumplan los objetivos es muy difícil.
6: Entonces, si el objetivo del Atlético de Madrid, que ahora Juan me dirá, entiendo que diga que no, pero si es ganar al Madrid y luchar por ser tercero, pues entonces sí, es más importante para el Madrid este derbi.
4: Ese es el objetivo mínimo, pero yo creo que hay que superarlo, ¿no? Yo la exigencia equipo se lo exijo. Es decir, ahora tú, para tú poder ser campeón de Liga, tienes que estar tú perfecto y que Madrid y Barcelona no anden bien. Si no, es imposible. Es imposible. Y lo está diciendo Simeone desde siempre. Si tus jugadores no rinden al 120%, no compites de igual a igual. Por más que se haya acercado en presupuesto, que tenga buenos fichajes y demás, luego la exigencia y la competitividad te lo da esa gente. Y hay gente que nunca rinde al 100%.
6: Pero Juan, sobre todo llega a las 10 últimas jornadas con opciones de...
4: Eso es fundamental. Y yo creo que hay una cosa que sí que está haciendo bien, que si comparas con la temporada pasada los tres primeros partidos fuera del Metropolitano fueron dos empates y derrota. Esto son dos victorias y una derrota. Bueno, la derrota que Santa Cruz igual me corrige, pero vamos, yo creo que no fue para tanto lo que refleja el marcador, sin quitarle ningún mérito a restarle méritos al Atlético de Bilbao. Pero creo que eso es puede marcar una tendencia y es lo que tiene que corregir el Atlético de Madrid. Si quieres competir,
5: superior el Atlético, ¿eh? Yo creo que le sorprendió la intensidad, ¿no? Sí. No supo librarse del Atlético de Madrid, de la intensidad del Atlético.
4: Pero te digo, si eso consigue el Atlético de Madrid corregirlo, tiene más credenciales para luchar el título y no quedarse atrás.
1: Nos quedan 5 minutos, lo vamos a aprovechar. Venga. Mbappé, en el AS, entrevista de nuestros compañeros hablando del tema de la camiseta.
7: Yo pienso simplemente es bien de explicar para que la gente entiende que, claro, fue una decisión de los clubes de meter la camiseta, de vestir la camiseta. Entonces nosotros como jugadores tenemos que vestirla. Yo pienso que primero tengo que decir que yo tengo toda la solidaridad con la gente de Sota y todas las víctimas, porque antes de ser jugador soy humano. Pero también yo quería tener también un gesto y un pensamiento por todos los inmigrantes que han perdido la vida, que también están en condiciones duras. Entonces fue una posición no fácil, difícil, porque al final la gente puede pensar que yo soy contra la gente sorda, pero no, absolutamente no. Yo no tengo nada contra ellos y yo apoyo 100% mi pensamiento con ellos. Pero quería tener un pensamiento por toda la gente que sufre, porque al final soy humano y yo no quiero meter prioridad en el sufrimiento, ¿sabes? Hay gente que sufre y me da mucha pena de ver eso en el mundo. Yo soy un chico que quiere lo mejor para el mundo que tenemos. Siempre intento dar mensaje de positividad y de paz. Y espero que esta situación se va a arreglar rápido.
1: Lo vamos a hacer de manera super cuadriculada. Son y 36, nos vamos a ir a 40. Cada uno vais a tener un minuto y nadie va a interrumpir a nadie. Valoración de las palabras de Mbappé. Iván Martín, tú primero quiero.
6: Bueno, que está muy bien lo que dice Mbappé, pero hay que dejar claro que sí, que aquí todo el mundo sufre, pero a unos les han invadido y les han quitado su normalidad y su vida normal a día de hoy, y otros sí, se sufren, pero han sido los que están ocupando un territorio español. Yo estuve ayer en Elche, no me gustó lo que hicieron ninguno de los tres jugadores del Real Madrid. También hay que decir que no tienen ellos la culpa, ¿no?, de lo que está pasando en Ceuta, como parece que está sucediendo en las últimas horas. Tampoco me gustó lo que hizo el Barcelona con el capitán de la selección española, por ejemplo, al frente, dos días antes en la ciudad de Valencia, tampoco llevando esa camiseta.
1: Por alusiones, Marc, insisto, solamente un minuto para cada uno.
0: No, yo rápidamente soy de los que piensa que odio mezclar la política con el deporte. No lo llevo bien, es una cosa que me cuesta mucho. Creo que lo de Mbappé fue un gesto no acertado, y también como culé tengo que decir que, bueno, pues partiendo de la base de que creo que hay jugadores campeones del mundo, que me da pues rabia y coraje ver cómo le entregan placas en otros estadios y en el nuestro pues no, es una cosa que me cuesta de aceptar, de asimilar, y por lo de parte de Ceuta es que prefiero no comentar mucho, Chitu, porque es un tema que lo llevo bastante mal.
1: Alberto Santa Cruz.
5: Pues yo creo que es un intento de recogida de cable de Kylian Mbappé, pero que se queda a medias y se queda raro, ¿no? Porque una cosa es que tú quieras apoyar a todo el mundo y la camiseta en teoría es una camiseta de apoyo a una parte de lo que Mbappé dice que quiere apoyar. Bueno, pues él puede salir si quiere con un banderín que diga otra cosa, o otro día hacer otra cosa. De todas maneras, me gustará ver a Mbappé apoyando todos los problemas y las barbaridades que están pasando en África, lo que está pasando en Palestina, lo que está pasando en Ucrania, lo que está pasando en muchas partes del mundo. O sea, hay tantos conflictos para los que se puede solidarizar Mbappé, que siempre puede llevar la camiseta remangada cualquier otro día si hay que sacar una camiseta por cualquier cosa. Entonces, bueno, yo creo que eso de el sufrimiento de todos, las violencias de todos y todo eso, bueno, pues está muy bien, pero si hay un apoyo a una parte de ese todo, no tienes por qué negar ese apoyo, porque si no parece que le estás quitando el apoyo a los demás. No lo veo así.
1: Un minuto, Juan, para acabar.
4: Bueno, vamos a ver, si tú quieres solidarizarte con Ceuta, te pones la camiseta y te la pones de verdad, no a mitad. Y luego en el pasamanos no te la irás echando leches, que es lo que se vio. Es decir, había como una especie de voy a cumplir, pero sin cumplir. Las declaraciones que ha hecho Mbappé, lejos de aclararlo, lo que hace es meter, yo creo que más mierda al asunto, porque... ¿qué pasa? Que tú, o sea, eres solidario con Ceuta, pero dices que tienes mucho respeto por los derechos humanos. Escucha, es que se han vulnerado los derechos humanos de los ceutíes. Parece que al final los ceutíes, son los que están invadidos, son los que no tienen derechos humanos, y eso es lo que no puede ser. Y luego creo que ha montado esto. Yo tengo muchos amigos madridistas que están absolutamente cabreados. Pero, o sea, el cabreo lo tenían ya ayer, y después de lo que ha dicho hoy, mayor. Y tiene un incendio importante el Madrid con eso, ¿eh?
1: Me alegra que hayamos hablado de esto de manera ordenada, y me alegra haber estado con vosotros esta noche, chicos, así que un abrazo muy fuerte.
5: Otro.
4: Por otra ronda.
1: Venga, por otra ronda la semana que viene, pero yo me quedo un ratito más aquí con vosotros. Venga, hasta la una y después Pablo Villa Castilla.
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0: mañana de partidos de fútbol también. Esto no descansa, la jornada intersemanal se alarga, se estira y además tiene otros compromisos que te vamos a contar aquí en la sintonía de Marcador. Empezando por el de las 7 de la tarde, un duelo muy pero que muy importante y emocionante entre Real Betis Balompié y Getafe. Los verdiblancos lanzados. Agustín Varela, ¿qué tal? Muy buenas.
1: ¿Qué tal? Muy buenas. El Real Betis ha efectuado hoy la última sesión preparatoria antes del choque de mañana, en el que va a intentar sumar tres nuevos puntos que le coloquen con los mismos puntos, por ejemplo, que el Real Madrid en la clasificación. No ha entrenado Diego Llorente, que por tanto no va a jugar el partido de mañana, y el resto de futbolistas sí está a disposición, a excepción de Ruibal, que sigue recuperándose de esa operación de principios del verano. Va a haber cambios, seguramente arriba jugará Parrot, entrará Anthony, algún futbolista en el mediocampo, pero tampoco una rotación masiva en el equipo de un Manuel Pellegrini que ha cumplido hoy 73 años y que no descarta, lógicamente, seguir mucho tiempo en esto del fútbol. Mañana, que seguro que será homenajeado por la parroquia verdiblanca que acuda a la Cartuja.
0: Efectivamente, porque se lo merece. Y enfrente, el Getafe, que no lleva tan buena racha, además está tonteando con los puestos de descenso en estos primeros compases de liga, pero ya sabemos cómo se las gastan los de Bordalás, y tú los controlas, Marcos Bernat. ¿Qué tal? Muy buenas.
2: Llega algo insatisfecho el Geta. ¿Qué tal, Chitu? Muy buenas. Así lo ha expresado al menos Bordalás en la previa de esta sexta jornada, porque es verdad que el equipo se ha puesto por delante en los dos últimos partidos y ha terminado empatando en ambos, perdiendo de alguna manera un poco ese sello de que cuando se pone por delante el Getafe es una auténtica roca y es absolutamente, bueno, es muy complicado al menos sacarle algo. Ha criticado, por cierto, también Bordalás, o ha metido una pullita, mejor dicho, no sé si a la dirección deportiva, al decir que le faltan efectivos, que le faltaban extremos, por ejemplo. Dice que es el único equipo de fútbol profesional que no los tiene, y con todo eso, con la planificación que ha hecho el Getafe, va a tener que encontrar también con el hándicap mañana Bordalás de varias bajas: Juanmi, Kiko Femenía, Uche, ya lo sabíamos, de larga duración, Abkar y Andrés García, que es una de las sensaciones del inicio de temporada, que de momento no va a estar mañana en la Cartuja. Con todo ello, intentará mañana el Getafe sacar algo positivo ante el Betis.
0: Vale, pues ese partido es a las 7, te lo vamos a contar en Marcador con Pablo Parra y Carlos Pozuelo, al igual que a las 9:30. Volvemos a tener fútbol a las 9:30, eso significa que otra ronda empezará a las 11:30 más o menos también mañana, en un partido de extrema necesidad, ¿eh? Puestos de descenso ocupados por el Málaga, que tiene 3 puntos, y el Villarreal, que tiene 2. Los locales son los tuyos, Juanje Fernández. ¿Qué tal? Muy buenas.
3: Hola, ¿qué tal, Chitu? El Málaga busca su primera victoria del curso 26-27. Lo hará en la Rosaleda ante un Villarreal, equipo que nadie en la capital de la Costa del Sol esperaba que llegase por detrás del cuadro de Juanfran Funes en la clasificación. Un Funes que sigue hablando todavía en rueda de prensa de mercado de fichajes. Ha dicho el entrenador que mejor esperar a enero antes de equivocarse y traer a un futbolista que no esté preparado para ayudar al equipo. El Málaga sigue con esa marchita menos, pese a haber conseguido puntuar en las últimas dos jornadas de la competición. Sacó un punto en casa empatando a 0 ante el Levante, y lo hizo el pasado fin de semana con ese empate a 1 ante el Celta con gol de Adrián Niño. Un Adrián Niño que ha estado entre algodones durante toda la semana, aunque se ha podido ejercitar este último día con el resto de sus compañeros, y se apunta al choque. Serán baja para el partido, novedad con respecto a ese choque en tierras gallegas, Asnú, que tiene una sobrecarga, y Cayusta, que tendrá que esperar hasta después del parón por culpa de una lesión muscular en su pierna izquierda.
0: Gracias, Juanje. Y lo dicho, enfrente está el Villarreal, que tiene 2 empates y 3 derrotas en su casillero. Por tanto, crece el cuestionamiento en torno a la figura del entrenador, de Íñigo Pérez. Xavi Mata, ¿qué tal? Buenas noches.
4: ¿Qué tal, Chitu? Buenas noches. Mañana 9:30, cierra la jornada el penúltimo contra el antepenúltimo. Y es que el penúltimo es el Villarreal Club de Fútbol. Aunque parezca extraño, el equipo de Íñigo Pérez tan solo ha cosechado 2 puntos y está firmando su peor inicio liguero de la historia, junto al de Valverde en la temporada 2009-2010. A partir de ahí, el Villarreal quiere remontar esta situación. La rueda de prensa de Íñigo del pasado lunes fue muy dura, fue muy crítica con él mismo, y hoy se ha visto Íñigo más motivado para encarar el partido mañana y con ganas de revertir esta situación. Para mañana la gran novedad es que yo creo que repetirá Gulaksi en portería, y luego que habrán muchas rotaciones. Yo creo que jugará Gulaksi, firma en lateral derecho, por la izquierda Sergi Cardona, la pareja de centrales Logan Costa junto a Renato Veiga. Al centro del campo yo apostaría por Saliba y por Pape Gueye, por la derecha Pepe, por la izquierda Moleiro, y arriba una referencia Tanelo Guasegui y también Ayoce Pérez. Vamos a ver si el Villarreal puede tener más suerte y ganar el super partido.
0: Conviviendo con estos dos partidos de Liga, estará uno más en tu multicancha favorito, en Marcador, uno de Europa League a las 9 de la noche, Real Sociedad contra Bournemouth. Esperemos, John Cueva, que los de Donosti empiecen mejor la competición que no el Celta de Vigo, por ejemplo. ¿Cómo llega el conjunto donostierra, John? ¿Qué tal? Muy buenas.
5: Hola, ¿qué tal? Buenas noches. Partido chulísimo el que tiene mañana la Real para volver a encontrarse con la Europa League contra el favorito a ganar la competición según las predicciones del superordenador de Opta, que pone a los Cherries, al Bournemouth de Marco Rose, por delante de gigantes llenos de historia como la Juve, el Milan o el Benfica. No han ganado ellos todavía en la Premier, llegan con bajas importantes, además la de Krupi y la de Adli, y acompañados de 2.000 ingleses que para ellos es un partido especial, van a acompañar su estreno en competición europea. En la Real, baja de Aramburu, que arrastra una sanción de 2024 por su expulsión en Old Trafford. Les llega pronto el partido a Zubeldía y a Odriozola. No quiso desvelar Matarazzo en la previa de hoy si va a rotar algo o no, pero hablando de que el equipo todavía está en construcción, ha dicho Matarazzo que le ha gustado mucho la semana de trabajo y con la vuelta de Pablo Marín a la convocatoria, yo creo que con el estreno de Héctor Ford por Aramburu en el once titular vamos a ver un equipo pues eminentemente titular con algún que otro descansito. Va a pitar Pavel Radzkowski, el árbitro polaco del doble toque en el penalti de Julián, con gran ambiente garantizado en las gradas de Anoeta.
0: Le deseamos buena suerte al árbitro, a Pavel Radzkowski, ¿no? Como Pavel, nuestro amigo siempre de Radio Marca en cuanto al arbitraje, y también a una amiga de Radio Marca como es Irati Vidal. Me gusta llamar también de vez en cuando hay que tocar el tema del fútbol femenino, y si es con buenas noticias, Irati, me apetece mucho, pero que mucho, porque en ese Mundial Sub-20 la selección española está yendo sin sustos, está avanzando, está progresando, como que ya estamos en cuartos de final después de la actuación de hoy contra Portugal. Irati, buenas noches.
6: ¿Qué tal, Chitu? Buenas noches. Pues buenas noticias para la selección española, que ya está en los cuartos de final. Espera el sábado Brasil, que ha ganado desde los penaltis a Estados Unidos, en un partido en el día de hoy frente a Portugal, que le ha costado bastante a España, seguramente el peor partido de lo que llevamos de campeonato, pero la buena noticia, evidentemente, es ser capaces de superar a Portugal. Partido marcado, eso sí, por una roja en el minuto 45, que ha dejado con una futbolista menos a las lusas. Maris abría la lata en el minuto 9 para la selección española, y ya la segunda parte con una futbolista más, pues ha sido algo más fácil para el combinado de David Aznar, con muchas rotaciones en prácticamente todos los partidos, y que ahora mismo es el rival a batir en el campeonato.
0: Gracias, Irati. Recógete, que ya es tarde. Para mí también es tarde. Me toca pedir la última ronda.

0: Mañana jueves, Javichu. Bueno, ya jueves, como el que dice, ¿eh?
1: Juernes.
0: Juernes, el cuerpo lo sabe, ¿eh?
1: Mañana salimos.
0: ¿Mañana salimos?
1: No.
0: Venga ya.
1: Con Pablo Villa, que está aquí, lo acompañamos a ir a su casa.
0: Pablo Villa, ¿qué pasa?
1: ¿Cómo se nota la mano de Javichu con las sintonías, las caretas, el nivel de este programa? Bueno, si no, sería bastante más bajo.
0: Pues las caretas,
1: porque
0: son...
1: el presentador, justito.
0: Las caretas son mis sobrinas y la canción la he elegido yo.
1: ¿Ah, sí?
0: Lo que te digo. Sí, sí, sí.
1: Ojito ahí. Bueno, pero tú le has dado el material a Javichu y él ha creado.
0: Se ha fastidiado, ya si no tiras los cortes, ¿qué quieres que haga Javichu del otro lado?
1: No le quites mérito.
0: ¿Mañana tienes tribu o qué?
1: Sí, claro.
0: ¿Qué haces aquí tan despierto?
1: Bueno, porque te estoy haciendo el favor de quedarme un rato.
0: O sea, tú has querido entrar en la sección esta de Javichu y mí al final del programa.
1: La sección de Javichu.
0: Correcto. Aquí el oyente conoce más a Javichu, que
1: efectivamente
0: es algo que merecen todos los oyentes de Radio Marca.
1: Tengo una pregunta.
0: ¿Cuál?
1: A ver, ¿cómo está el convenio? No, no es el foro para hablar sobre
0: Pablo
1: eso.
0: Pablo Villa es nuestro jefe sindical, ¿eh?
1: No, yo formo parte del comité junto con Luis Beamudi y Carlos Santos.
0: ¿No eres el jefe sindical?
1: No.
0: Ahí ¿por qué eres el que más manda de los tres?
1: Bueno, el que rubrica el papel al final. El que grito más, a lo mejor.
0: Correcto, y es el hombre encargado de la información del Rayo Vallecano. ¿Se ha vuelto a ver a tu presidente Raúl Martín Presa bailando salsa en algún garito de Madrid?
1: No.
0: Baila bien, ¿eh?
1: ¿Te gusta cómo baila?
0: Sí, mucho.
1: Bueno, no lo hace mal.
0: Sí. Bastante acompasado con su pareja de baile. ¿Es su pareja o solo pareja de baile?
1: No conozco su vida privada.
0: No
1: sabría decirte.
0: Estaría guay, ¿eh? Si la vida pública de Presa mola, imagínate
1: es
0: la privada.
1: Es ya complicada,
0: ¿eh?
1: Imagínate la privada, exacto.
0: A ver, es tendencia en el Rayo Vallecano, no el bueno de Raúl Martín Presa, pero sí.
1: Que también.
0: El goleador, el killer, el auténtico premio Pichichizarra y todo lo que se terce con la bota lo de por medio de Vallecas.
1: Y no solo por sus goles, también por su gusto cinematográfico, por sus reseñas en Letterboxd, que ya sabes que se han hecho muy virales últimamente, y que la verdad que son bastante random los comentarios que hace, y a mí me gustan, no sé a ti.
0: Hablamos de Sergio Camello, Javichu. Tú has visto que ahora es crítico de cine, lo que mete un gol y mete otro, que está enchufado el chaval, te comento una película.
2: Yo le veo una tercera intención.
1: ¿Cuál?
0: ¿Cuál?
2: La intención de cultureta, porque nuestro seleccionador también es cultureta de lo romano, de los libros. Pues yo creo que aquí le tiende la mano y a ver qué pasa, porque está en un gran momento de forma.
0: Le gusta ser personaje. Bueno, mañana no, el viernes lista de convocados de Luis de la Fuente, y es uno de los principales.
1: Es buena gente, sobre todo.
0: Sí, es buen tipo. Yo salí alguna vez a tomarme algo. ¿Eh? Yo me tomo otra ronda con Sergio Camello.
1: Pero esas cosas en antena no se cuentan.
0: No, porque además, te digo una cosa, de todos sus compañeros de equipo fue el único que se pidió algo sin alcohol aquella noche. Fíjate lo que te digo.
1: ¿El resto de compañeros quiénes eran?
0: El resto de compañeros no te interesan, Pablo Villa. Haz tu trabajo, que es el Rayo Vallecano.
1: Se me ocurren.
0: Entonces, hablando de Sergio Camello, yo he propuesto un juego aquí a Villa, bueno, que ha aceptado gustoso, ha dicho, guau.
1: Por supuesto.
0: No lo podríamos hacer todas las noches, no, Villa, con una ya estoy a dejar de hacer.
1: Le he pedido al director de Radio Marca una sección en tu programa.
0: En el anterior programa tenías una sección, ¿eh?
1: Bueno, porque me invitaron a hacerlo.
0: Tú canteate. Vas a decirnos las reseñas y a ver si entre Javichu y yo sabemos qué película es, lo cual es harto difícil, pero bueno, por si suena la flauta.
1: Sí, la verdad que las reseñas no se ciñen al argumento de la película. Son bastante curiosas. Son cinco películas.
0: Vale, cinco películas.
1: Venga, empezamos por la primera. Perdón por los tacos, porque también la voy a leer de manera literal.
0: Tú tienes que ser fidedigno.
1: Me voy a ceñir a la reseña de Sergio Camello.
0: Vale.
1: Una mierda fascista que solo me he tragado entera por no dejar solo a Pate Cis, a quien sorprendentemente le ha encantado. No voy a hacer ningún comentario sobre el contenido rancio y burdo que tiene el supuesto humor de Santiago Segura.
0: Hombre, está claro, ¿no?
2: Torrente 5.
0: Torrente, la última.
1: Torrente presidente.
0: La última, que es ahí más, ¿eh? Empezó por un lado y se está yendo para el otro, Javichu.
1: Se está yendo hacia otro lado.
0: ¿A ti te gustó Torrente, Javichu?
2: Me gusta últimamente más Santiago Segura.
0: Yo no la he visto, macho. Tengo que verla.
1: Venga, voy con la siguiente. Como película, bastante entretenida, aunque sea muy heterobásica. Lo peor fue que Easy Palazón se creía Vin Diesel después de verla, y esta semana ha llegado a todos los entrenamientos derrapando en la ciudad deportiva, hasta que ha rozado su coche. ¡Qué burro es!
0: Ah, bueno, yo sé cuál es, ¿eh?
2: Fast and Furious.
0: A todo gas, ¿no?
1: Sí, sí, sí, señor. Sí,
0: qué
1: señor.
0: Bueno, sí. ¿Cuántas hay ya de A todo gas?
2: Muchísimas,
0: yo
2: 9
0: o
2: 10.
0: Yo de la tercera te diría que no he pasado, ¿eh?
2: No, casi llega a la decena.
0: Madre mía.
1: ¿A la decena?
2: Sí, yo creo que sí.
1: ¡Ostras! Venga, vamos con la tercera. Nunca había sido muy de superhéroes, aunque de vez en cuando me gusta hacer el Spider-Man.
0: Bueno.
1: A Ratiu le gustó mucho la peli también, pero me dijo que le habría hecho un truco rumano al malo para no reunir las gemas.
0: Es muy bueno. A ver, al final, yo intuyo que es Spider-Man, ¿no? Además, que hace poco salió la última.
2: Avengers.
0: Ah, sí. ¿Cuál es?
1: Infinity War.
0: Infinity War, sí, son los Avengers. Muy bien, Javichu, muy bien.
1: El mejor.
0: Yo pensaba que era Spider-Man un poquito por los tiempos. Me encanta cuando cita y mete en la crónica a alguno de su equipo. En plan, super random. Pate Cisa y viendo Torrente. Sí, sí, sí.
1: A Ratio, a Isi Palazón.
0: Buenísimo, buenísimo, buenísimo. Vamos a por la cuarta.
1: Venga, yo creo que esta es más complicada. Mi favorita de siempre. La he podido ver más de una veintena de veces y cada vez la disfruto más. A ver, es muy difícil porque no da ninguna pista.
0: Esta podría ser, yo te voy a decir mi favorita de siempre. O sea, voy a decirte a lo que me evoca. Yo qué sé, yo de esa película lo escribiría en Gladiator.
2: Cadena perpetua.
1: Estáis bastante lejos, ¿eh?
0: Ah, ¿cuál es?
1: Big Fish.
0: Big Fish, hombre. No la he visto, pero esa tiene Oscars y todo, ¿no?
2: Sí, sí, sí, sí, sí. Muy sentimental.
0: Sí, sí, sí, sí, sí. ¿Lloras, Javichu?
2: Sí.
0: Pues no la veo, paso.
1: ¿Te emocionas viendo las películas, Javichu?
2: No tanto como mi mujer, pero el corazón me palpita...
0: como una patata frita, ¿no? Sí. Yo paso de ver películas que te hagan llorar o pasar miedo. Bastantes problemas tengo ya en la vida.
1: Depende de la hora, también te digo.
0: No, que les den. O sea,
1: tú en general.
0: Yo en general. Yo de reírme, de leches, de reflexionar, de filosofía, bueno. Sí. Pero de pasar miedo sí que nunca. Llorar, si me como alguna y ya me estoy metido en medio...
1: Pasar pues... miedo mola, sí. Luego...
0: No, luego sueño.
1: Luego cuando lo has pasado lo disfrutas.
0: Luego sueño, tío. No me gusta. Bueno. Es una hipoteca eso. La última.
1: Esto, palabras en murcianico, porque evidentemente la vivo con Isi Palazón. Acho, quita eso, por Dios, te voy a poner un peliculón que lo flipa. Y remata, estuve entretenido.
0: A ver, pues yo te diré, ni pajolera, ¿eh? Pero bueno, un peliculón que lo flipas... Venga, te voy a decir Matrix. Javichu.
2: Pues que no hay ninguna pista ahí. No,
0: mírate un triple.
1: No, por eso he dicho que las dos últimas eran más difíciles.
2: Estirarse al agua, o sea, yo qué sé... La última de Sorogoyen, la penúltima, la de Asbestas.
1: Vale. El corredor del laberinto.
0: Es una saga que yo no terminé de ver, porque yo pensaba...
1: Yo no la he visto.
0: Yo pensaba
1: visto.
0: Que iba a ser una película y luego resulta que es otra y otra. Bueno, esta la 1 me gustó, la 2 ya me pareció como estirar el chicle.
1: Se ve que ahí sí Palazón tampoco le convenció mucho.
0: Eso ya solamente te falta traernos a Sergio Camello en entrevista, Pablo Villa.
1: Bueno... Habrá que gestionarlo.
0: Está últimamente más complicado, ¿eh?
1: Está el tema bastante fastidiado.
0: ¿Tiene que pedírselo a Fernando?
1: Sí.
0: Pues yo le mandaré un WhatsApp a Fernando.
1: Lo que pasa es que ya hay gente por encima de Fernando, pero bueno, esto tampoco es... No, vamos aquí a comentarlo.
0: Te vas a meter en un lío, ¿eh?
1: No pasa nada.
2: Bueno. Villa, si la COPE fue al centro del campo con presa...
0: Es verdad.
2: Sobre el césped.
1: Efectivamente.
2: Seco, nosotros vamos... Adentro de una oficina de la Comunidad de Madrid con presa y lo hacemos desde allí.
0: Es verdad.
1: Y con el consejero de la comunidad también.
2: Correcto.
0: Cuídate, Pablo Villa.
1: Un abrazo.
0: Y buenas noches. Buena tribu dentro de un rato. Bueno, quédate a las apuestas ya que están, ¿no?
1: Sí, hombre, si me tengo que quedar. No me queda otra.
0: Bueno, pues Pablo Villa ahora con las apuestas de otra ronda. Os quedáis con él, os quedáis en buena compañía y os digo que disfrutéis de la vida con deportividad y que mañana, Javichu, nos tomamos otra ronda.
2: Eso es. Hasta mañana y buenos días.

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Saludos y bienvenidos, y por supuesto también bienvenidas a este espacio que se llama Las Apuestas de Otra Ronda. Durante los próximos 30 minutos vamos a repasar los mejores pronósticos de la mano de nuestros tipsters, pero siempre bajo tres premisas: apostando con responsabilidad para mayores de 18 años y de la mano siempre de Winamax. Venga, que empezamos.

0: que ya es miércoles, superado el Ecuador de la semana, también con muchos de los partidos de esta jornada intersemanal superados. De hecho, para este jueves ya nos quedan únicamente los dos últimos, el Betis-Getafe a las 7 de la tarde y ojito con el Málaga-Villarreal también a las 9 y media de la noche, pero vamos a ir poniendo el foco en el fin de semana. Vamos a analizarlo todo con Hugo Aleme. Óscar, ¿qué tal? Muy buenas.
1: Hola, muy buenas, Pablo.
0: Antes de nada, si quieres vamos a empezar por la recomendación del fin de semana. Te voy a preguntar por los dos partidos de mañana también, pero creo que tienes muy marcado en rojo el Celta Racing, que se disputa el próximo sábado, ¿verdad? A las 6:30 de la tarde.
1: Sí, es un partido donde, bueno, yo siempre cuando hablaba con compañeros tuyos otras temporadas hablaba de apuestas obligadas. Y que para mí son ese tipo de apuestas donde, bueno, creo que es obligado probarlo por muchos factores y un Celta Racing con el estilo de ambos equipos y el perfil de los jugadores y características, necesidad incluso del Celta que ha empezado mal la liga, creo que es un partido donde debería de haber goles, ¿no? Entonces, sí. Yo voy a dejar como recomendación ese mítico más de 2,5 goles y sí, que marcan ambos. Y que está sobre cuota par, y yo creo que es un pick de trigo. Es obligado, pues sobre todo por el estilo del Racing, que conforme pasen las jornadas, seguramente estas cuotas bajen o las líneas bajen, porque, bueno, porque es un estilo con mucha. El equipo tiene mucha calidad arriba y genera muchísimo. Se incorpora al ataque de todas las líneas y esto provoca siempre goles y también provoca espacios atrás, ¿no? Donde generalmente. Creo que el Racing ha encajado gol en todos los partidos y yo que veo todos los que es mi equipo y le veo en casa y veo el fútbol desde la grada, lo veo que al final es normal que casi todos los equipos te hagan gol, porque claro, en primera división si dejas metros te vacunan, que se dice, y aquí no, la categoría no perdona, y el Racing lo normal es que si gana partidos los gane pues 2-1, 3-2 y cosas así, como ya está siendo así.
0: 1,68 la cuota, la verdad que es una cuota muy buena, muy atractiva en un partido que...
1: Pensé que era más alta la cuota, sí.
0: Bueno, pues habrá bajado un poco, pero bueno, yo creo que aún así es buena cuota. Sobre el papel, preguntarte un poco por el favorito de este partido, no sé quién lo ves, quién ves más cerca de la victoria, más allá de que la recomendación sea la que hemos hecho.
1: No, a ver, yo favoritismo creo que del Celta, creo que tiene que ganar ya en casa y el Racing es el típico equipo que vamos a ver dos caras, ¿no? La cara de visitante y la cara cuando juega como local en el Sardinero, que la gente aprieta mucho y yo creo que vamos a ver un poco esas dos caras, que es normal. Por otro lado, creo que pasa así un poco en todos los equipos, pero en el Racing pues todavía más aún, y así ha sido, ya se han ganado dos partidos en casa y se ha perdido todo lo de fuera.
0: Vamos a analizar un poco los partidos también de mañana jueves. Óscar, no sé cómo ves ese Betis-Getafe. Betis a priori favorito, con un Getafe que Bordalás ha repetido ya varias veces que se le queda corta la plantilla, que no está pudiendo dar la cara, se le están escapando puntos en casa, pero ahora tiene pues esa difícil visita a la Cartuja.
1: Sí, a ver, es un partido donde, pues efectivamente, lo que pasa es que es un estilo de juego, el del Getafe, que le viene fatal al Betis, ¿no? O sea, el Betis al final, pues se desenvuelve mejor. Bueno, es que te iba a decir al Betis y a todos los equipos. Yo creo que el Getafe es como ir al dentista, que se dice, ¿no? Es el típico partido que cuando te toca, pues seguramente los equipos digan, uff, el Getafe, ¿no? Porque al final, pues hombre, es un equipo que le vas a ganar más veces las que te gana, pero cuesta. Cuesta porque te minimiza, pues ese fútbol duro, ese fútbol, bueno, pues donde Bordalás no quieren que pasen muchas cosas. Y hay equipos donde está el Betis que quieren lo contrario, ¿no? El Betis al final quiere rock and roll, quiere espacios, quiere jugar y bueno, ya te digo, el Getafe eso te lo minimiza mucho. Entonces, bueno, pues es un partido que se podría complicar al Betis y podría hacerse de largo.
0: Y el otro, a las 9:30 de la noche, Málaga-Villarreal, difícil la papeleta para el equipo de Íñigo Pérez, que todavía no ha ganado, estamos ya en la jornada 6 de campeonato, y el no ganar tampoco en la Rosaleda podría ser pues una oportunidad, una situación para agravar, una situación preocupante, valga la redundancia, Óscar.
1: Los dos, no ha ganado ninguno de los dos.
0: No, cierto, bueno, el Málaga
1: tampoco. Sí. Entonces yo creo que bueno, ahí vamos a ver qué pasa con ese partido, donde sí, efectivamente, los dos ya empiezan a jugarse cosas. El Málaga es verdad que bueno, ha dejado tres empates, me parece que son, bueno, está dejando buena imagen para lo que tiene, que es una plantilla para mí bastante corta. Y el Villarreal sí, el Villarreal tiene que empezar a sumar ya de tres en tres, porque se están metiendo ahí abajo y luego al final te cuesta, ¿eh? Te cuesta salir y bueno, ya creo que solamente quedan ellos dos y el Elche, ¿no? Sin ganar, si hago la memoria.
0: Sí, eso
1: y
0: es.
1: Bueno, pues es un partido, sí, pues un poco a cara de perro.
0: Porque ya ganó el Valencia ayer martes y, bueno, pues se pudo desquitar el equipo ahora de Óscar Sánchez. Veremos a ver quién es el nuevo técnico. La última, Óscar, que te quiero preguntar rápidamente por el derbi del fin de semana, por el derbi madrileño entre Atlético de Madrid y el Real Madrid. Un favorito, ¿cómo lo ves?
1: Bueno, este partido siempre es muy difícil y va a depender un poco de, yo creo que del Madrid que veamos, que estamos viendo dos caras, ¿no? Ya se vio en Alicante, un equipo donde te puede meter cinco el primer tiempo o seis o los que quiera y luego el segundo tiempo donde te dominan, donde parece que el equipo se viene abajo físicamente, no sé qué, muy bien qué pasa. Entonces, claro, si vemos ese Madrid en la segunda parte, el Atlético en casa, pues te va a ganar seguro. Seguro, porque es un equipo muy fuerte. Si vemos un Madrid más comprometido y un Madrid físicamente bien, y bueno, pues como hemos visto tramos de esta temporada, pues hombre, por calidad te diría que el favorito es el Madrid, pero es un partido donde, vamos, yo en formato apuestas no tocaría nada. Digo de resultado, así,
0: sí, sí, sí.
1: Ya, pues, otras disciplinas de tarjetas o tal, pues habría que estudiarlo, pero así de resultado.
0: La segunda parte de Elche, ¿cómo la explicas, cómo la analizas? Lo mencionabas ahora un poco por encima porque fue sorprendente.
1: Sí, más que sorprendente, un desastre. Yo no daba crédito a lo que veía, porque bueno, cuando hay tanta diferencia además entre los dos equipos, ¿no? Además luego se vio que cuando te empatan a dos, el Madrid ya se pone un poco el mono de trabajo otra vez y enseguida ya vuelven a, bueno, pues a ahogar ahí al Elche en su área, ¿no? Es que es normal. O sea, yo creo que es pues un poco de, no sé, pues que se relaja, no sé exactamente qué pasará. Pues es un partido que ven ganado ya, un 0-2, un partido cómodo donde van 0-2, han fallado otras tres. Bueno, tal vez es que ellos mismos se dan cuenta de que haciendo cuatro cosas, pues se van a quedar delante del portero solos y al final, bueno, pues el rival juega y en este caso pues se llevaron un buen susto.
0: Desde luego, y estuvo cerquita incluso de llegar a perder pues dos puntos, porque el Elche lo tuvo francamente a tiro para poder por lo menos rascar ese 2-2. Ogualeme, Óscar, como siempre, un auténtico placer, muchísimas gracias, un abrazo fuerte.
1: Vale, otro para ti y para todos.

0: Por delante con esta jornada intersemanal de Liga, con el fin de semana antes de llegar al parón de selecciones, y también vamos a echarle un ojito en el día de hoy a categorías alternativas, sobre todo también pensando, como decíamos, en ese parón. Lo vamos a hacer con Samu Puello de Pensa Apuestas. Hola Samu, ¿cómo estás? Muy buenas.
1: Hola Pablo, muy buenas.
0: ¿Cómo estás viviendo esta semana? Con mucho fútbol, pero me da la sensación de que ahora mismo nos está sobrecargando el calendario, pero vamos a tener tres semanas un poco raras con el parón este tan atípico en septiembre.
1: Sí, no hemos tenido ese típico parón de la segunda jornada de Liga que tanto nos incomodaba, al menos a nosotros, sí. Pero bueno, lo vamos a tener más adelante, así que ahora a disfrutar con esta vorágine de partidos que no para, ¿no? Es verdad que en esta jornada intersemanal quizás se va a hablar más de Vinicius, Mbappé y Konaté con lo de la camiseta, sí, y su apoyo o no apoyo a Ceuta, pero bueno, a los que nos gusta el fútbol pues vamos a intentar centrarnos en el deporte que tanto amamos, y vamos a ver pues si le podemos sacar un poquito de beneficio, que es para lo que estamos aquí.
0: Eso te iba a decir, te quiero preguntar un poco primero por el que quiera escuchar debates pues vinculados con Ceuta, que ponga otra emisora, pero sí. Es cierto que el Madrid dejó ciertas dudas en la segunda parte, bueno, con un 0-2, siendo incapaz de gestionarlo, echándose atrás, con un Elche con una posesión altísima, mereciendo el empate, pero bueno, el Madrid tiene tanto talento que cuando quiso volver a pisar el acelerador se encontró con ese gol de Carlos Espino. No sé cómo viste el partido.
1: Bueno, pues lo vi como tú dices, y creo que la victoria del Madrid de ayer es muy, muy, muy importante, porque ligado a este tema extradeportivo, teniendo en cuenta que ya habían pinchado la cartuja, si ayer llega a pinchar más todo el lío este de las camisetas, creo que hubiese sido un incendio difícil de apagar. Y el fútbol, pues es lo que hemos comentado alguna vez, ¿no? Para lo bueno, para lo malo, tiene poca memoria, y ese gol en el descuento hace que los ánimos de parte de la afición se apaciguen un poco. Y luego, pues bueno, si vas al siguiente partido, vuelves a ganar y demás, pues realmente hará que lo de las camisetas de apoyo a Ceuta pues quede en un segundo o en un tercer plano. Pero creo que ayer hubiese sido, con perdón de la expresión, muy jodido para el Madrid que el Elche les hubiese levantado ese 0-2 y que no hubiese aparecido Carlos Espí para meter ese tercer gol que les, bueno, que al final les dio esos tres puntos que les mantienen con vida a tres del Barça, siempre y cuando el Barça consiga su partido. Si no, pues sería una jornada en la que el Madrid podría recortarle puntos, ponerse un poquito más cerca o incluso empatar al conjunto azulgrana, que está muy bien, pero no deja de ser una diferencia de solo un partido.
0: Bueno, vamos con lo del fin de semana, que evidentemente va a estar marcado por ese derbi, por ese Atlético de Madrid, Real Madrid, pero creo que tienes por ahí, Samu, una muy buena recomendación de cara al partido del sábado a las 6:30 entre el Celta y el Racing de Santander, ¿no?
1: Pues sí, vamos a ir un poco en la línea del pronóstico que comentamos la semana pasada, en la que fuimos con ese over 1.5 combinado en el Racing Alavés. Y bueno, pues voy a decir un poco más de lo mismo. A mí me gusta mucho el Racing por varios motivos. Primero, porque es un equipo que no especula. Segundo, porque tiene un entrenador que sabe perfectamente a lo que juega. Y tercero, porque, bueno, si lo metemos todo esto en la coctelera, es un equipo que es muy, muy agradable de ver y en cuyos partidos pues suele haber bastantes goles. De hecho, vale. En cuatro de los cinco partidos que ha disputado Racing hasta ahora se han visto tres o más goles, y en el partido donde no los hubo fue ante el Getafe, pero claro, hay que tener en cuenta el rival y el estilo del rival en concreto, como es el Getafe, totalmente respetable, evidentemente, pero si se juega lo que quiere el equipo azulón, pues normalmente suele haber pocos goles en sus partidos. Y el Celta, es verdad que de momento pues no ha tenido ni ningún over 2.5, pero me extraña bastante. Y creo que también ha tenido bastante más que ver con el tipo de partido, el tipo de rival que se ha encontrado, que no con la propuesta de juego del Celta, que suele ser bastante atractiva. Así que creo que a la tercera no fue la vencida, pero a la sexta sí, y creo que en este partido va a haber más de 2,5 goles. Hay que tener en cuenta que, bueno, en la jornada 1 sí, perdió 1-2 ante Osasuna.
0: Es verdad.
1: Así que ahí sí que hubo esos tres goles que necesitaríamos para verdear este pick, pero luego ante el Athletic, pues no lo subo, quedó 0-2, en el campo la Real tampoco, pero es verdad que la Real tampoco es un equipo que se exponga demasiado, ante el Getafe tampoco, por lo que hemos comentado, y ante el Málaga tampoco, aunque aquí, bueno, yo creo que el Celta como mínimo mereció marcar un par de goles. Creo que el Celta debe ser consciente que para doblegar al Racing, como mínimo, tiene que marcar dos goles, porque creo que es muy factible que el Racing vea puerta. Así que si el Celta quiere conseguir su primera victoria del curso 26-27, deberá marcar un par de tantos, y como creo que el Racing puede mojar, pues veo factible ese over 2,5 goles, siempre y cuando que la cuota supere el 1,60.
0: Bueno, pues ese es nuestro pronóstico del fin de semana en Primera División. No tanto ya en clave apuesta, si quieres mojarte, por supuesto. Samón, te quiero preguntar un poco por los dos grandes partidos del fin de semana. Por ese, primero el Sevilla-Barça, que el Sevilla ha empezado muy bien la temporada, con buenas sensaciones, sacando resultados adelante, con Luis García Plaza parece ahora sí que de manera definitiva, pues oye, la temporada pasada incluso se llegó a pensar o se habló en una posible destitución después de muy poquitos partidos, ante un Barça que parece invencible, pero puede ser un buen test para ver realmente dónde está este Barça ante equipos grandes, aspirantes, que de momento no se ha cruzado con ellos.
1: Bueno, aquí es verdad que va a depender un poco de la actitud que muestre el Barça. Si el conjunto de Flick sigue con el modo apisonadora, creo que se va a llevar los tres puntos del Pizjuán, donde, por cierto, ya cayó la temporada pasada y con estrépito. Fue uno de los peores partidos del conjunto azulgrana de la pasada temporada. Pero el Sevilla te lo voy a comparar con lo que te comentaba hace justo una semana del Alavés. Un equipo que había empezado muy bien, pero creo que estaba sobrepuntuando. El Alavés ya vimos que perdió ante el Racing, que ayer volvió a perder ante un Valencia que estaba fatal. Es verdad que con el cambio de entrenador, pues bueno, los equipos suelen cambiar dinámicas.
0: Igual es raro también el Valencia en esos aspectos.
1: Sí. Parecía como que le estaban haciendo la cama a Corberán.
0: Correcto.
1: Pero más allá de eso, creo que el Alavés, como te decía, estaba sobrepuntuando y me extrañaría muchísimo verlo entre los 10 primeros. Lo dije cuando iba segundo y me reafirmo, ¿no? Tras esos dos partidos. Y con el Sevilla pienso lo mismo. Creo que el Sevilla, quizá por plantilla, no sé, está en una estación similar, quizá un poquito mejor que el Alavés, pero creo que ha sido un pequeño espejismo. No me gusta la deriva del Sevilla en estas últimas temporadas, también tiene líos extradeportivos, es una plantilla venida menos, ha perdido a un jugador importante, vamos a ver el peso de la cantera, que siempre ha tenido una gran cantera el conjunto de Nervión, pero yo creo que su objetivo prioritario debe de ser el de seguir un año más en primera, si puede ser de forma holgada, y bueno, si lo consigue cuando queden varias jornadas y puede mirar hacia arriba, mejor que mejor, pero yo, pese a que van muchos equipos a Europa, me extrañaría ver al Sevilla peleando en puestos europeos a final de esta temporada.
0: Bueno, veremos a ver si le da o no al equipo de Luis García Plaza. Y el otro, evidentemente, Samu, es ese derbi madrileño entre el Atlético de Madrid y el Real Madrid del domingo. Plato apetecible antes de marcharnos al parón de selecciones. Y bueno, dos equipos que tienen que empezar a dejar atrás las sensaciones dubitativas de algunos tramos de este inicio de temporada y dar un golpe encima de la mesa con una victoria que sería de muchísimo prestigio.
1: Y tanto, partido muy apetecible y muy esperado por parte de ambos equipos. Ninguno de los dos está rayando a un gran nivel. La verdad es que es así. El Atlético viene de una victoria importante ante la Real, porque venía sembrando dudas y de momento las pudo disipar. Y para el Madrid, pues es el primer gran test de la temporada. El partido del Betis, evidentemente, era un partido complicado y llegó el primer tropiezo. Pero, Pablo, si recuerdas, el Real Madrid la temporada pasada iba ganando prácticamente todos sus partidos, sí, a excepción de cuando se enfrentaba a un equipo con cara y ojos. De hecho, el Atlético le dio un buen rapapolvo. Y vamos a ver, yo creo que va a ser un partido igualado, no me mojo, partido pronóstico incierto, pero es verdad que el Atlético no puede perder porque ya se descolgaría mucho, y eso que acaba de empezar la temporada, y el Real Madrid tampoco, ¿eh? Porque si coincide que el Barça sigue ganando sus partidos y el Madrid pierde o empata, pues la distancia respecto al Barça ya sería de 5 o 6 puntos, ni mucho menos insalvable, pero creo que el Real Madrid tiene que dar un golpe encima de la mesa, y no me fío mucho de este Madrid. Creo que a Mourinho le están creciendo los enanos, el técnico portugués tiene que estar un poco cansado de estas tonterías, por así decirlo, a nivel extradeportivo, que al final hacen mella y dañan un poco al equipo, y vamos a ver en este primer gran test cómo será, pero yo creo que va a ser un partido igualado y que se va a decidir por pequeños detalles.
0: Y venga, vamos a cerrar con el grupo 4 de Segunda Federación. Hay gente que le gusta, por supuesto, explorar este tipo de mercados, que siempre son interesantes, y los analizamos con Samu, tanto la Primera Federación como la Segunda y demás categorías. Jornada 3 de ese grupo 4, tenemos dos recomendaciones, ¿no, Samu? Para el domingo, primero, el partido del Recreativo de Huelva, ¿no?
1: Sí, va a ser una combinada domingo, en este grupo cuarto de la Segunda Federación, que reúne, bueno, equipos de Andalucía, de Canarias y también de Extremadura. Y bueno, vamos a ir a Canarias en este caso para analizar ese Tama de Aceite Recreativo de Huelva, un Tama de Aceite recién ascendido y un Recre que teóricamente pues es el gran coco, y creo que no puede fallar. El Tama de Aceite no ha ganado ninguno de sus dos partidos, de hecho los ha perdido los dos, todavía no ha marcado, y aunque es un campo muy particular, un campo de reducidas dimensiones, césped artificial, el Recre no puede volver a pinchar. Ya lo hizo en su primera salida en el campo Atlético Central, otro recién ascendido, así que la afición del conjunto onubense, del decano del fútbol español, no le perdonaría a su equipo otro tropiezo ante un recién ascendido. Así que el X2 me parece muy combinable.
0: Vale.
1: Y lo vamos a hacer ante, bueno, con el Marbella, que

0: cuyo objetivo es la permanencia, no debería perder. Creo que es el favorito para llevarse los tres puntos, pero como mínimo debería llevarse ese puntito que nos daría el acierto en esta parte de combinada. Así que ante un central recién ascendido que fuera de casa perdió el otro día ante el Tenerife B, y que creo que no debería ser un equipo que vaya más allá del decimotercero, decimocuarto puesto, y que es uno de los candidatos al descenso, pues me sorprendería que se llevase los tres puntos ante un Marbella que, como te decía antes, pues está obligado a reaccionar. Así que siempre y cuando la cuota esté por encima del 1,75, iremos con ese Marbella 1X combinado con el X2 del Recre.
1: Bueno, pues ahí están nuestros pronósticos, nuestras recomendaciones con que el Marbella y el Recreativo de Huelva puntúan este fin de semana en sus partidos de la jornada 3 del Grupo 4 de Segunda Federación. Samu Puello, de Pensa Apuestas, como siempre un auténtico placer, muchísimas gracias, un abrazo fuerte.
0: Gracias a vosotros, Pablo, un fuerte abrazo.
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1: Y cerramos el programa de este miércoles hablando un poco de polideportivo, concretamente de tenis, porque Zverev se llevó el último Grand Slam de la temporada, pero todavía quedan torneos, quedan cosas interesantes por contar. Hola, Sergi Tenis, ¿qué tal? Muy buenas.
4: Muy buenas. Dejamos atrás la gira americana sobre hard, que culminó con el título de Alexander Zverev en el US Open, y ya sin descanso alguno afrontamos una nueva etapa de la temporada. En esta ocasión, pues nos centramos en las eliminatorias de Copa Davis, que se disputarán el próximo fin de semana y que decidirán pues los 7 equipos que acompañarán al equipo italiano en la fase final, que se disputará nuevamente en Bolonia a finales de noviembre.
1: Efectivamente, este fin de semana vamos a estar muy pendientes de esa eliminatoria de Copa Davis desde el sábado a las 6 de la tarde con Dani Mérida, con Rafa Jódar, por supuesto también con la presencia de Martín Landaluce y de Jaume Munar, sin Alcaraz, pero ¿qué España nos vamos a encontrar, Sergi?
4: El equipo español es el equipo esperanzador, un equipo con mucha ilusión, un equipo muy rejuvenecido, donde tendremos el debut de 3 tenistas que apuntan muy alto, como son Rafa Jódar, como es Daniel Mérida y como es también Martín Landaluce. A ellos les acompañan 2 tenistas de la experiencia de Jaume Munar y de Pedro Martínez, por lo tanto podemos decir que vamos con un equipo de plenas garantías y para competir en un ambiente que evidentemente será muy hostil, pero donde los españoles parten como grandes favoritos. Veremos quién decide alinear David Ferrer para los individuales. Probablemente el número 1 será Rafa Jódar. Para el número 2, el tenista más en forma es, sin lugar a dudas, Daniel Mérida. Debería ser el tenista pues, que salte a la pista para disputar estos 2 puntos de individual, pero también tenemos ahí en la recámara tenistas de plenas garantías, como es Martín Landaluce o Jaume Munar. Para el punto del doble sí que parece que la pareja más sólida, más estable, que tiene más experiencia, sería la formada por Munar y por Pedro Martínez. En este caso, los españoles partirán como grandes favoritos. No tenemos cuotas, pero en prácticamente todos los partidos. Sobre todo en el individual del segundo jugador chileno, pues que será muy débil. Teóricamente, ahí los 2 puntos pues son muy favorables para el equipo español, y también en el punto del dobles, ahí la ventaja también será para los nuestros.
1: Y enfrente, Chile, un rival siempre duro y más en tierra batida en su casa.
4: El equipo chileno lo basará todo en Alejandro Tabilo, su número 1, que llega en un buen momento, pero veremos qué tal la transición, porque no termino de ver nada claro que hayan elegido la superficie de tierra batida. Lo hicieron cuando se realizó el sorteo para evitar que Carlos Alcaraz viniera a Chile, porque pues la transición entre el US Open y esta eliminatoria era prácticamente nula, le cambiaban las condiciones, cambio de superficie, y así evitaban que Alcaraz viniera, pero es que Alcaraz no hubiera venido igualmente por su estado físico, y en cambio han perjudicado gravemente a sus intereses, porque Tabilo también viene de la transición, había completado una digna gira sobre hard, y veremos ahora cómo se adapta a esta superficie ante tenistas terrícolas puros, que podemos decir, como por ejemplo puede ser Dani Mérida, en el primer turno de partidos de la jornada del sábado. A partir de ahí tienen la destacada importantísima baja de Nicolás Jarry, un tenista que siempre da plenas garantías en esta competición, pero es que además su otro tenista

0: estelar como es Cristian Garín llega completamente entre algodones. Se tomó un descanso porque no se veía bien físicamente, reapareció en el US Open en la fase previa y se terminó retirando, y aquí es duda hasta última hora, y si salta a la pista será porque realmente no tiene nadie más. Tomás Barrios, si tuviera que saltar a la pista, es un rival de nivel challenger ante que entre los españoles no debería tener ningún tipo de opción, y prácticamente saldría en la eliminatoria perdiendo por 2-0, y además con el agravante de que en el punto del doble sí que tienen a Tabilo, pues que es un buen doblista, pero también les falta un segundo jugador que le acompañe. Realmente el equipo chileno, con estas bajas y con estas dudas físicas, ha quedado muy lastrado, y eso provoca que los españoles sean los grandes favoritos.
1: Gracias, Sergio. Un abrazo.
0: Un saludo. Hasta la próxima.
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0: Otra ronda, hemos repasado absolutamente toda la actualidad deportiva y ya lo sabes, siempre con esos tres innegociables que os ponemos encima de la mesa, apostando con responsabilidad para mayores de 18 años y de la mano de nuestros amigos de Winamax. Hasta luego, chao.
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0: Hola amigos de las artes marciales mixtas, hoy en Generación MMA os presentamos al próximo rival de Alec Topuria, que según todos los rumores se enfrentará a Santiago Luna el 21 de noviembre en Doha, Qatar. Os vamos a contar sus principales habilidades, su historia de cómo fue deportado de San Diego cuando solo tenía 5 años y cómo ha ido retando públicamente a Alec Topuria. Fíjense que yo soy bastante fan de este chico y que con solo 22 años yo creo que va a llegar lejos, pero a mí me da que esto es como si un chihuahua pusiese a ladrar contra un rottweiler. En cuanto los encierren en la jaula, se va a arrepentir de lo que estaba pidiendo. Por otro lado, vamos a desgranar todos los misterios de UFC 331. ¿Quiénes son los favoritos? ¿Quiénes van a ser las próximas estrellas? ¿Qué peleas pasan por debajo del radar? Si me apuras, hasta te chivamos la contraseña de la taquilla de Sarukian. Pista, es el cumpleaños de Nina Drama. Menudo tándem forman estos dos. Por último, Alex Halcón vuelve a casa para hacer otro análisis magistral de golpeo. En este caso, va a desgranar por qué Joshua Van es capaz de abrumar a sus oponentes y cuál es la clave de su volumen de golpes. Que no olvidemos que es el más alto de toda la historia de la UFC. Eso sí, con permiso de Carly Judis, pero que tampoco es muy importante, porque a los que os falta Apex pensabais que era una cantante negra de rap. Pues eso tenemos hoy en el menú, siempre salpimentado por el bueno de PDP, del que estoy muy orgulloso de que se haya hecho ya un nombre en nuestro universo Generación MMA y de que el otro día le mandaseis tanto cariño en los comentarios. Venga, majos, que entre César Alonso y hablemos de Alec Topuria. ¡Arrancamos! 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
1: 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Si te llegan a decir que Pablo Motos iba a ser amigo de Ilia Topuria...
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0: César Alonso, buenas noticias en el universo UFC, en este caso UFC España. Alec Topuria tiene combate. Y eso, que a media tarde la noticia era Bryce Mitchell, 2 horas más tarde era Santiago Luna.
4: Bueno, cambia, pero excelente noticia. Por fin pelea confirmada. Oye, Gonzalo, los intros que estás haciendo me molan cada vez más, ¿eh? Estás afinando ahí entre un poquito de humor, un poquito de todo, de información. Me gusta, ¿eh?
0: Yo te considero el principal detractor de estos.
4: No. Ha sido afinando y están bien.
0: El realizador principal de este programa, Juan Francisco Miguel, tiene relación con el mundo de la comedia, mucha relación, que te he hablado de ello. Igual tengo que pedir un poquito algunos tips.
4: Sí, yo creo que sí.
0: Pues el cómico no soy.
4: Tienes que mejorar ahí un poquito tus punch, pero... pero el gimnasio, oye, mejora la defensa de derribos y aquí con Juanfran los punch. Sí.
0: Oye, estoy haciendo mi máster personal, ¿eh? Igual sí. A final de temporada no doy tanto asco. El reto es de Alec Topuria, el que acepta sobre Santiago Luna, que ya le había retado en el pasado, 21 de noviembre, Doha, Qatar. La oficialización de este combate todavía está por ver, pero parece que todo el mundo lo da por hecho.
4: Tiene toda la pinta. Cuando saltan la noticia ya de esa forma, es probablemente porque las dos partes hayan hecho ese acuerdo verbal y se ha filtrado de alguna forma. Faltarán las minucias de que los contratos estén listos y se dará el anuncio probablemente dentro de poco tiempo, el anuncio oficial. Yo lo doy como buena noticia, como que va a ser eso.
0: La cuenta que da este bombazo es @realkevinkay en Twitter. Y bueno, es una pelea que la ha construido Santiago Luna, de dos formas.
4: Fue él, ¿no?, el que hizo ese vídeo, ¿no?, retando a Alec Topuria.
0: Él le reta después de vencer a Ángel Pacheco. Yo creo que Santiago Luna se creía mucho peleador en ese momento. Venía con un 8-0, estaba noqueando a sus rivales en su debut bono de la noche. Con Ángel Pacheco creo que no lo finaliza, no, pero bueno, se le ve con muchas habilidades, solo 22 años. Y reta a Alec Topuria como diciendo, buah, menudo salto de trampolín si ganó al hermano, tal cual. Ahora pierde contra Bryce Mitchell en una pelea en la que le dominan claramente, en la que no tiene nada que hacer Santiago Luna, y al final es finalizado en el tercer asalto. Yo creo que Alec Topuria ganaría a Bryce Mitchell, entonces creo que está intentando morder más de lo que puede abarcar.
4: Yo creo que también, y creo que será muy favorito para todo el público Alec Topuria. Así que la pregunta que me queda en el aire es, ¿por qué Alex coge esta pelea? Quizá él mismo la ve fácil, ¿no? Pues otra pelea más dinero, más fama, un chico al que puedo ganar, pero realmente tampoco le... hace subir, ¿no?, los rankings.
0: Vamos a hablar un momento de nuevo del reto, porque es ese reto público después de Ángel Pacheco, y luego en una entrevista en el que le hace MMA.island a Santiago Luna, él avisa de que tenía una, habían pedido a Alecto Puria, estaban en negociaciones y Alecto Puria se había bajado de la pelea justo antes de este verano. Yo creo que se baja Alecto Puria o que no acepta ese reto, si es que esto es verdad, por el tema de que Ilia iba a pelear en la Casa Blanca, y esa pelea, como siempre he dicho y defiendo, es una pelea de la que se harán películas, entonces tenía prioridad. Y creo que verle, bueno, le llama culón de forma pública, que es ese mote que yo todavía no entiendo, me falta mexicano a mí para entenderlo.
4: falta calle de México.
0: y creo que Alecto Puria, a tu pregunta, ve en él un, si veréis Michel le ha dominado, yo ya tengo el plan, sí, B hecho.
4: Y aparte puede que vea también, oye, has abierto la boca, pues ahora te la quiero cerrar, ¿no? Muchas veces a lo mejor no hay un plan trazado sobre ganar a Santiago Luna, sino que este está diciendo tontería, pues le voy a poner el punto en la boca.
0: El hermano peleón, claro. Alecto Puria ahí diciendo, sí, ¿cómo? Bueno, es muy cerebral por un lado, pero también yo siempre he compartido que es una persona con mucho carácter, Alecto Puria. ¿Quién es Santiago Luna? Bueno, debuta con 21 años en la UFC, se pone 7-0, luego acaba porque no queda su rival y porque consigue ese bono que nos llama la atención. Además, nos gusta mucho la historia del Border Boy, que ahora comentaremos. Gana Ángel Pacheco por decisión, pero acaba siendo sometido, como ya hemos contado, por Bryce Mitchell. Tiene una relación con Jason Parilo para mejorar ese boxeo, ya que él viene de la lucha grecorromana y ha llegado a ser, creo que son 3 veces tricampeón nacional de México, o 4, antes de incluso llegar a clasificar para los Juegos Panamericanos. El futuro de Santiago Luna era tremendo en el terreno de la lucha, pero se da cuenta de que el dinero está en las artes marciales mixtas.
4: Sí, es muy típica, ¿no? Que en deportes de grappling muchas veces los practicantes, pues no, al no generar público, pues muchas veces no hay dinero, ¿no? O generando menos público, pues hay menos dinero.
0: Me gustaría saber cuánta gente, por ejemplo, en España puede vivir de la lucha olímpica. O sea, cuánta gente realmente tiene los próximos 3 años pagados.
4: Yo creo que poca gente, yo creo que habrá algunos ahí.
0: ¿Se pueden contar con los dedos de las manos?
4: Probablemente. Yo creo que los que viven de ello, pues son los presidentes, ¿no?, de las federaciones, que probablemente lleven mucho tiempo en ello.
0: Y yo apostaría que viven con un sueldo normal, ¿eh?
4: La verdad que no lo sé, ahí desconozco cómo viven.
0: Bueno, de Santiago Luna contar esa historia del Border Boy. Él se cría en San Diego, pero a los 5 años deportan a sus padres y por supuesto él no se va a quedar ahí en plan solo en casa, en San Diego, edición Santiago Luna, sino que se vuelve por ahí, van a Tijuana para estar en la frontera, ahí es donde desarrolla él su gusto por la lucha grecorromana, donde va avanzando con esa lucha olímpica y acaba haciendo esa transición a las MMA. Gafotas por antonomasia este Santiago Luna, que dice que no ve 3 en un burro, que menos mal que se acostumbra a eso y al pelear como que su visión se enfoca en el peleador, pero le pasa lo que le pasa a Justin Gaethje al principio: si le quitas las gafas ve todo borroso, no puede pelear con lentillas por el peligro que puede tener. Veremos si hace como Justin Gaethje, se opera y de pronto campeón de la UFC. Y hay que hablar un poco de su estilo. Vaya poder de KO tiene Santiago Luna.
4: Tiene poder de KO y tiene esa base de lucha. Es una mezcla de habilidades que hemos visto en muchos peleadores tipo Kamaru Usman, Justin Gaethje, que tienen la base de lucha. Entonces, en principio no los dominan con el grappling y luego se ponen a entrenar y esa fuerza física y esa potencia que desarrollan con la lucha se la transmiten a los puños. Es muy típico. No es exactamente, no tengo un estudio de por qué ocurre esto, pero el que ocurra tanto es un indicador de que hay algo ahí que podría ser analizado. De hecho, bueno, pues puede que esa explosividad de todo el cuerpo que se utiliza en la lucha, esa potencia física, pues que aprendan simplemente a transmitirla como en una cadena al golpe, y entonces sean peleadores que consiguen ese poder de KO en las manos.
0: Es que yo tengo la sensación de que si tú le preguntas a alguien en la calle que es más agresivo, si el boxeo o la lucha, como hay golpeo, te dirán que el boxeo. Pero yo creo que para destacar en lucha tienes que ser tal animal.
4: Total.
0: Que es cuando te pones a boxear, cuando haces la transición, vas con un nivel de disciplina, de pensamiento milimétrico del movimiento, de fuerza y explosividad, que la transición es muy llevadera y muy fácil.
4: Exacto, es muy, vamos, al revés, se suele dar menos, ¿no? Que un boxeador acabe siendo también un buen wrestler es raro. En cambio, lo vemos constantemente en MMA, que wrestlers acaban siendo buenos boxeadores dentro de las MMA.
0: Además, tengo la sensación que seguro que hay boxeadores con campamentos que son un infierno a nivel muscular, a nivel físico, pero creo que una clase de lucha por lo general es mucho más dura que una clase de boxeo.
4: Puede haber dureza de todos los muchos aspectos diferentes, pero lo que la coordinación que exige la lucha, la capacidad de analizar movimientos muy, muy diferentes, porque al final el boxeo son golpes saliendo de tu cara a la cara del rival, ¿no? O sea, es más simple, entre comillas, que hacer un movimiento que lleva tres puntos de apoyo, la cabeza en el suelo y un brazo para arriba, ¿no?
5: Oye, hay uno refunfuñando que se llama Jorge Lera que dice, espérate que entro y te enseño lo que se boxeo, ¿eh?
4: Me está mirando detrás de la cámara, está así con la cara así. Como,
5: a ver cómo terminas como un, esto, César.
4: Como un gato, está como un gato así mirando.
5: Oye, dos cosas más positivas de Santiago Luna. Tiene buen mentón, que es importantísimo para él y para ese ascenso que está haciendo. Y mentalmente yo le he visto bastante maduro en sus peleas para tener 21 y 22 años, que son los años que le hemos visto dentro de la compañía.
4: Sí, yo creo que contra Quan Lin me parece que remontó un poco ese primer asalto, que recibió un buen golpe, no sé si, creo recordar que fue incluso knockdown, y remontó y consiguió el knockout. Entonces, eso da muestras de esa dureza. O sea, creo que es un gran peleador, pero que todavía no está al nivel de Alex Topuria.
5: Creo que le falta desarrollo físicamente, ya le estamos viendo más fuerte, pero todavía creo que vamos a ver un Santiago Luna más completo físicamente. Hay peleadores como Raúl Rosas Jr. que desde que le hemos visto ya tenían un físico de peleador de UFC. Creo que a Santiago Luna todavía le faltaba un poco más. Y dentro del striking, por mucho que tenga potencia, le falta pulirlo. Al igual que le hemos visto que en el suelo le faltan años de tatami todavía.
4: Es que Bryce Mitchell sí que lo hizo ver un poco como que no, como que esa lucha, esa base de lucha, pues no era lo suficiente como para dominar grappling en una pelea de MMA ante alguien con un grappling de nivel como Bryce Mitchell.
5: ¿Cuál es tu pronóstico inicial sin haber hecho el estudio de esa pelea que todavía tenemos más de dos meses hasta que llegue entre Santiago Luna y Alex Topuria?
4: Creo que Alex Topuria es mejor en cada uno de los aspectos del juego, entonces no sé qué acabará ocurriendo, pero será una victoria, creo que esta vez sí, con finalización de Alex Topuria.
5: Quiero pensar, o puedo llegar a pensar, que el mentón y el poder de knockout bruto lo tiene Santiago Luna, que en la lucha deberían estar, por lo que ha llegado a ser Santiago Luna, más o menos equilibrados, aunque la lucha de Alex Topuria, imagino, está mejor adaptada a las artes marciales mixtas, pero creo que en el resto es mejor Alex Topuria. No me extrañaría, para tristeza de todos los espectadores que le demandan siempre más a Alex Topuria, que esto fuese la tercera victoria por decisión de Alex Topuria. No me extrañaría que fuese un combate en el que en el primer asalto no se puede arriesgar demasiado, en el segundo consigue ganar claramente y por lo tanto ya encarrila la pelea, y en el tercero ya no tiene fuerzas para finalizar a Santiago Luna.
4: Podría ser eso, y también hemos visto a Alex que a veces un poco reservado haciendo una pelea inteligente, que a mí me gusta, no tengo problema con eso. Entonces puede que sí que se alargue, pero me da la sensación que con Santiago Luna sí que va a encontrar la finalización.
5: Pues 21 de noviembre en Eurosport, en HBO Max, en Doha, Qatar, horario de tarde, Alex Topuria hará su tercera pelea en la UFC. Vamos ahora a analizar un striking sensacional como el que estamos hablando ahora de la mano de Alex Halcón sobre Joshua Van. Ayer os lo decía, Joshua Van se puede convertir en una auténtica superestrella con todas las letras si gana Alexandre Pantoja, porque es la prueba que le falta. Y por eso es favorito en Winamax con una cuota 1.74 frente al ex campeón brasileño. Y uno de los motivos por lo que es favorito es porque tiene un striking increíble, sobre todo basado en el boxeo, pero que no lo explico yo, que le explica a alguien que es experto como es Alex Halcón. ¿Cómo estás, Alex?
6: Tengo muchísimas ganas, la verdad, porque es el primer peleador que es el campeón por encima de los 2000. Ya llega con mi año, literalmente tenemos la misma edad, así que me apetece
5: ¿quién es
6: mucho
5: mayor
6: analizarlo.
5: ¿De los dos? ¿Tú?
6: Pues no sé por los meses, pero los dos somos del 2000, 2001.
5: Igual estás viendo al primer campeón más joven que tú de la historia.
6: Efectivamente. Ah, así tremendo. Que creo que tiene cosas muy interesantes que vamos a ver. Y me he inspirado un poco en datos de AB Data Sports, que se los he pedido. Y también en Tyson Chartres, que fue un entrenador que fue entrenador del año en 2020, según MMA Yankee. Entonces he aprovechado un poco todos esos análisis para crear cómo pelea bien estudiado.
5: Bueno, pues vamos a ello.
6: Vale, pues vamos con la primera clave, que también la vimos en peleadores como Alex Pereira, como Max Holloway, que es que utiliza muchísimo una presión yendo hacia adelante. ¿A qué me quiero referir? Max Holloway, igual que, por ejemplo, pelea Joshua Van, tienen un estilo muy de presión, de boxeador de volumen, de ir para adelante, y entonces lo que vemos con Joshua Van es muy sencillo. Él utiliza muchísimo su jab, pero no utiliza un jab para irse, utiliza el jab para ver cómo reacciona su rival. En el momento en el que entra en la zona que está cómodo, en una zona de boxeo, Joshua Van lanza un jab, B, la reacción de su oponente, y en ese momento lanza su primera combinación. Y ahí es cuando entra un poco ya ese estilo de boxeo, ese apisonadora. Entonces podemos ver, cuando veamos sus peleas, que a partir de ese jab es de donde empieza a sacar el trabajo. No es jab, me muevo, sino jab, veo tu reacción y a partir de ahí veo cómo vas a reaccionar.
5: Uh-huh. Joder, que lo hayas comparado ya con Max Holloway y Alex Pereira ya son palabras mayores, y que hayamos detectado cómo inicia él su estrategia de golpeo, me encanta. Creo que vamos a ver un análisis tremendo.
6: Vamos con el segundo punto de Joshua Bank, que es su defensa. Podemos ver peleadores mucho más elusivos, como Maley, como Adesanya, que se mueven hacia atrás. Sin embargo, Joshua Bank tiene muy buena defensa, tiene un 56% de defensa cuando está bloqueando, pero él tiene una defensa con una contra inmediata yendo hacia adelante. ¿A qué me quiero referir con eso? Joshua Bank lo vas a ver muy poco tiempo yendo hacia atrás, sobre todo va hacia atrás cuando tiene que defender un derribo o cuando viene con una pelea un poco más mixta de MMA, menos de striking puro, pero cuando está haciendo striking, él va hacia adelante. Entonces, yo voy hacia adelante, te voy bloqueando, te voy esquivando, voy cabeceando y te defiendo con el parry o con diferentes golpes para, en el momento en el que tú has lanzado el golpe y tú estás descubierto, poder combinarte. Por eso es uno de los motivos por los que es tan efectivo.
5: ¿Es más de palmeo? ¿Es más de esquivas, de media cintura? ¿Cómo es?
6: Normalmente todas sus esquivas van hacia adelante. O sea, muchas veces bloquea con una guardia alta, viene bastante cubierto, pero sí que puede bloquear un poquito utilizando el cabeceo o bloquear utilizando el parry con las manos. Lo que no le vas a ver es, por ejemplo, haciendo una guardia de ir hacia atrás, vale, un movimiento de pies yendo para tal. No, él va hacia adelante, hace que tú, mediante la presión, le acabes golpeando, como hemos hablado con él ya, y en ese momento él te hace la combinación de contraataque. Entonces tiene que estar siempre en esa distancia.
5: Como esta pelea contra Alexandre Pantoja, lo fácil es detectar que en el terreno de la lucha él sería inferior a priori. ¿Qué hizo contra Tatsuro Taira? ¿Seguía yendo hacia adelante o tenía que rotar más para atrás para que no le derribasen?
6: A los primeros saltos sí que es verdad que le tenía mucho miedo, mucho, no iba tan hacia adelante, pero sí que es verdad que es un peleador de desgaste, como vamos a ver más adelante. Entonces pienso que, a pesar de que los primeros saltos sí que va a ser un poco más comedido, el momento en el que empiece a acertar golpes y empiece a causar ese daño acumulativo que hace, va a poder utilizar más su estilo.
5: Uh-huh. Interesante.
6: Vamos con el tercer punto, que me parece uno de los más interesantes, y es cómo utiliza el boxeo Joshua Bank. Podemos ver peleadores, como por ejemplo Ilia Topuria, que golpea cada golpe con muchísima potencia. Joshua Bank no. Joshua Bank lanza muchos golpes acumulativos, pero lo que hace es intentar jugar con tu defensa. Yo estoy peleando contra ti y yo en ese momento te voy a lanzar un jab arriba. En el momento en el que lanzo el jab arriba, tu respuesta natural va a ser subir las manos arriba. O sea, después de ese 1-2 o después de ese jab, yo voy a ir al cuerpo. Te voy a boxear en el cuerpo y en ese momento voy a subir hacia arriba. Entonces, ¿él qué es lo que hace? Te vuelve loco. Él empieza a mandarte inputs de información al cerebro. Él te dice, te voy a golpear arriba. No, te golpeo abajo. No, te golpeo arriba. Entonces, cuando estás en esa zona, que es la zona que él está a gusto, que es la de boxeo, él empieza a marearte y tú no sabes por dónde va a venir el golpe. Uh-huh. Y es el motivo por el que Joshua Bank es tan preciso y tiene tanto volumen de golpes. Como vamos a ver ahora, que viene uno de los datos que para mí es más importante.
5: Pero para eso se necesita estar muy afilado, tener más rapidez que el rival, más cardio que el rival, porque si no, digo, ¿cómo vas a poder siempre adelantarte a tu contrincante?
6: Como una de las cosas que dice Tyson Chiarez, que es una de las cosas que más me llama la atención, es que es muy eficiente. No es que tenga cardio, que claramente lo tiene, sino que tú no le ves lanzando golpes locos, desgastándose con demasiada energía. No, yo lanzo los golpes con mucho volumen, muy preciso, pero no lanzo golpes que me gasten demasiada energía. Por ejemplo, una patada a la cabeza te gastaría mucha más energía de lo que te puede ser lanzar un jab o lanzar un upper sin todo el movimiento del upper. Entonces pienso que esa eficiencia le hace mucho a su favor.
5: Me encanta que traigas ese término a la mesa, al plato de Generación MMA, y creo que es un término que vamos a empezar a acuñar: eficiencia. En los últimos años hemos hablado mucho de la compostura de los peleadores para diferenciar los buenos, los malos, los mejores y demás. Eficiencia. John Danaher dice, a altos niveles, uno de mis principales objetivos es encontrar, John Danaher, entrenador de jiu-jitsu legendario y de grappling, es encontrar la mayor eficiencia para que haya el menor cansancio posible en cada una de las acciones de mis alumnos, porque muchas peleas se resuelven por el nivel de cansancio que tienes, y lo decimos siempre, no es lo mismo intentar un derribo cuando estás pletórico que cuando te acaban de dar un puñetazo en la cara. Entonces, me gusta que traigas la eficiencia y espero que sea un término que se repita en nuestras secciones.
6: Yo, si hablamos de eficiencia, también tenemos que hablar de la eficacia de Joshua Bank. Y Yasir de Avedata Sports me ha dado esta cosa que tenemos que tener en cuenta, este dato, por así decirlo, esta estadística, y podemos ver a los demás peleadores del peso mosca. Uh-huh. Y vemos también Joshua Bank cómo despunta frente a los demás. Podemos ver los demás peleadores, Manel Capé, podemos ver a Tatsuro Taira. Tiene un volumen enorme, pero es que tiene una precisión también superior. No hay ningún peleador del peso mosca que golpee ni más veces ni más preciso. Esa es la locura que tiene Joshua Van.
5: Sí, fíjense en la estadística de abajo a la izquierda, que es en la que pone a Vedata. Estamos viendo los nombres de Roybal, que es el que menos precisión tiene, aunque tiene un volumen alto. Normalmente eso, mucho volumen significa poca precisión. En el caso de Joshua Van, como estás diciendo, es lo hago todo bien.
6: Entonces, es lo que hemos hablado antes. Como es capaz de mantenerse en esa zona, es capaz de estar golpeando continuamente, te juega arriba, te juega abajo, te mantiene, es para mí la anomalía más grande que tiene Joshua Van y por qué con 24 años está por encima de muchísimos otros rivales de striking. Podemos ver peleadores como, por ejemplo, pueden ser muy strikers de mantener la distancia, muy de te golpeo y me voy, o puedes ver mucho volumen, pero fallando mucho. Uh-huh. Este tío tiene la eficacia perfecta. Golpeo mucho, golpeo bien y sé buscar los huecos mientras no paro.
5: Uh-huh. Qué fuerte. Oye, me imagino que el dato de Uriguchi que me está dando a mí taquicardia, verle con poca precisión y con poco ritmo, significa en las últimas peleas en la UFC,
6: sí.
5: Quiero pensar, porque si quitamos la última pelea, me imagino que los datos subirían bastante. Tremendo. ¿Te queda alguna clave más?
6: Sí, me queda la última clave,
5: ¿sí?
6: Que para mí la he denominado la Van Zone. La Van Zone es el sitio donde Joshua Van se va a sentir cómodo y donde vamos a verle que va a intentar llevar toda la pelea. Él, como hemos hablado, utiliza el jab para entrar dentro de esa distancia, pero nunca le vamos a ver cuando él está cómodo, ni en una distancia muy larga, ni en una distancia muy corta. Y pienso que a medida que vaya avanzando el combate y vaya conectando golpes, va a buscar más esa zona cuando pueda defender los derribos.
5: ¿Qué distancia es esa?
6: Esa es una distancia media en la cual las patadas no existen porque estoy tan cerca que no puedes lanzarme esas patadas, pero no estoy tan corto como para llegar a un clinch o como para agarrarme. En esa situación, en la cual es una situación más de boxeo, es donde él va a mantenerte intentando presionarte, intentando mantener esa zona, y yo ahí voy a intentar golpear, voy a intentar mantener el ritmo, voy a intentar ir abajo y arriba como hemos hablado. Entonces, la idea de la pelea de Joshua Van normalmente es, te entro con el jab, en el momento en el que veo que reaccionas empiezo a combinar, intento mantenerme a partir de ahí el mayor tiempo posible dentro de esa zona, porque es donde él puede combinar, donde hace sus combinaciones perfectas, donde bloquea como hemos visto antes y donde luego tiene esa eficiencia impresionante.
5: Pero entonces tiene que ser un maestro del footwork, porque cualquiera que dijese que es el peleador con más volumen de golpeo de la historia diría, hombre, es que te golpea desde cualquier distancia. Si tú me dices que tiene una distancia que es la buena, significa que es capaz de mantenerse siempre en esa distancia.
6: Claro, normalmente podemos hablar de un footwork defensivo cuando hablamos del footwork, pero él hace muy bien esos movimientos de ir cerrando poco a poco o de ir llevándote para adelante. Y también tenemos en cuenta eso, que como está en una distancia de boxeo, esa distancia la domina muy bien. En esa distancia él puede lanzar muchísimos golpes que son su especialidad, que son los golpes de boxeo. Entonces, cuando vemos que golpea arriba, golpea abajo y está en una distancia donde su rival tiene que boxear solamente contra él porque no puede lanzar patadas y tampoco está tan cerca como para meterse en el clinch, es donde él se siente superior.
5: Claro, pero por ejemplo, imagínate que yo soy Alexandre Pantoja y digo, bueno, pues lo que tengo que hacer es salir de la zona de Joshua Van. Entonces probablemente tendríamos una guerra continua de él ponerse a una distancia, yo alargarla, yo acortarla, entonces no habría tanto volumen. En su caso, hay tanto volumen que es que tiene que ser muy bueno encontrando esa posición y cada paso que da le debe poner en esa distancia.
6: Efectivamente, lo que hace es eso, cerrar las distancias, aprovechar ese jab para ver cómo reacciona y yo en el momento en el que veamos que Alexandre Pantoja reacciona de una manera, vale, a lo mejor el primer jab te lo comes y veo cómo reaccionas, el segundo jab veo cómo reaccionas, pero cuando yo ya tengo cuando Joshua Van tiene en la cabeza cuál es la reacción que va a hacer Alexandre Pantoja, es cuando ya va a entrar a combinar y cuando ya no va a parar.
5: Y ni una patada tira Joshua Van.
6: Tira muy pocas, tenemos que tener en cuenta que su mayor virtud es el boxeo. Sí que es verdad que puede utilizar algún low kick, pero no le vas a ver lanzando una patada giratoria a Galo Mauricio Ruffi.
5: Tremendo el análisis de Joshua Van, favorito en Winamax. ¿Crees que va a ganar este combate?
6: Yo pienso que la curva de evolución de una persona de 24-25 años es enorme, que no vamos a ver al mismo Joshua Van que vimos en su pelea contra Taira, y pienso que Pantoja, por la edad que tiene, también va a ir hacia abajo. Entonces pienso que esos momentos de subida y bajada van a hacer que Joshua Van gane.
5: Pues esta ha sido la opinión de Alex Halcón en un análisis magistral que, por supuesto, aplaudimos y que va a venir cada vez más, porque es que es increíble lo que hace este chico. Y ahora nos vamos a ir a analizar el resto de cartel de UFC 331. Ya tenéis subida la previa ayer de Joshua Van contra Alexandre Pantoja, pero es que además mañana tenéis la de Mauricio Ruffi contra Arman Tsarukyan. Vamos a ver cuáles son los otros nombres de este cartel. Es increíble, Jorge, hacemos 4 programas de media hora, que siempre se nos va más, semanales, y te juro que siento que nos faltan programas todavía.
7: Se nos queda corto, ¿no? Yo, a mí, bueno, lo de Alex me he quedado yo con ganas de más.
5: Yo me he quedado también con ganas de más.
7: Fenomenal.
5: De lo de Alec Topuria y Santiago me he quedado con ganas de más.
7: También.
5: Y de aquí, menos mal que vamos a hacer las dos previas grandes, pero es que vamos a hacerlo rápidamente, pero es que estaría hablando de Gable Stevenson, sí, estaría hablando de Marlon Chito Vera, estaría hablando de Anderson Brito, estaría hablando de un montón de nombres que no nos da tiempo por una cuestión de que esto es un programa y tiene unos formatos y se tiene que adaptar a la radio y todo eso. Primer nombre que te saco a la palestra, el mayor favorito, según Winamax, de toda la cartelera, es Gable Stevenson con una cuota de 1.03 contra el 11.50 de Sin Saraf. Ni se lo plantean, no han cortado la apuesta de milagro.
7: A mí me parece que bien el estatus de estrella que le quieren dar a un hombre que ha sido campeón olímpico, que viene con todo el hype, que los combates los hagan a todos en el primer asalto, me parece que eso lo han puesto un poquito flojito. Fíjate que el matchmaking de la UFC siempre lo ponderamos, y en este caso, su rival, le vimos el último combate, nos pareció bastante brawler, un poquito, o sea, con aguante, pero un hombre muy limitado, ¿no? Aquí creo que se lo han puesto fácil, ¿no?
5: Igual lo que quieren es, para revitalizar esa visión de peso pesado, utilizar a Abel Stevenson barriendo un poco a los peleadores de abajo, sí. Ese primer contrato, ponerle cada 2 meses, que se cree ese halo, que él madure como peleador y luego ya pues darle esas oportunidades para saltar. Vimos que Josh Hockett a la tercera pelea ya estaba triunfando. Exacto. Y siendo una superestrella. Por otro lado, la pelea más disputada es, sin contar la pelea principal, es la de Marlon Chito Vera contra Charles Jourdain, que no es favorito Marlon Chito Vera con una cuota de 2.75 en Winamax frente al 1.44 Charles Jourdain, y me da la sensación de que esto empieza a ser el declive de un Marlon Chito Vera, que lo hemos escuchado, nos lo han contado, que empieza a decir, ¿pero qué pasa? Ya. Si yo me considero que soy el mismo peleador, si estoy haciendo ajustes, si ahora ya no hago grappling solo, sino que hago con los daguestanís y con los rusos, wrestling de MMA para poder juntarlo, ¿por qué pierdo? Pues porque el padre tiempo nos coge a todos.
7: Y nadie le arrasa, nadie le finaliza, porque llega la decisión, pero pierde. Yo creo que es un combate que si pierde con Charles Jourdain, yo creo que se puede plantear muchas cosas, ¿no? Con todos los respetos a un gran peleador, ¿eh? Pero que cuesta ver tanto rojo, ¿no? En su palmarés.
5: Sí, pero es que tienes la razón. O sea, ¿cómo puede ser que un peleador tan bueno, con tantas habilidades, se tenga que enfrentar a este momento que ha cambiado las cosas? ¿En un año y medio, en 2?
7: Sí, los últimos años. Yo creo que... pero espérate, si echas la vista atrás, la última derrota tiene que... O sea, la última victoria tiene que ser de 2023.
5: La previa a Sonomali, ¿no? Tiene que ser esa pelea. Es tremendo un Marlon Chito Vera que ha demostrado...
7: 3 años sin ganar, un peleador de ese perfil tan querido, encima con la historia que tiene, con todo el público hispano que también que va con él. A mí se me hacen duros los combates de Chito Vera, con todos los respetos y todo el cariño que se le tiene.
5: Sí, y luego lo bueno es que le vamos a vivir como un excelente comunicador que es. Nos vamos a otro hispanohablante. Vuelve Robelis de Spain después de sus aventuras en Karate Combat. Vuelve con la idea de intentar hacer ruido. Y como yo creo que en Karate Combat no practicaba mucho la lucha, le ha dicho la UFC, bueno, vuelves a la UFC, ponte a hacer lucha, te vamos a poner a alguien que no te va a luchar, como es Taito Ibasa. Y es muy favorito Robelis de Spain. Taito Ibasa se nos rompió el juguete.
7: ¿Qué tiene la UFC con Robelis que le da esta segunda oportunidad después del petardazo que se tiró la primera? Porque perdió con Baldo Cortés Acosta, que podía ser más o menos. Perdió con Austin Lane, que Austin Lane no ha ganado
5: la única
7: a nadie,
5: victoria, Austin Lane.
7: La única victoria que tiene la UFC. Se recicla, además el último lo hace también en la... ¿no? Ha estado también en la de una de estas de MVP también, MVP, en Karate Combat.
5: FL, alguna de esas.
7: Vuelve y encima se las ponen así, se las ponían a...
5: Felipe II.
7: A Felipe II, ¿no? Pero bueno, se supone que ganará, ¿no?
5: Esto es Generación MMA, cada madrugada en la radio, en Radio Marca, a partir de la 1:30 de la madrugada hasta las 2, y luego cada tarde a las 8 en tu canal, Generación MMA. Nos vemos mañana mismo con la previa de Arman Sarukian contra Mauricio Rufi y también con una entrevista a Jeffrey Batista. Chao, hasta pronto.

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